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5: Seis minutos en la República Argentina, y como les decía al principio del programa, homenaje a los hermanos Sheridan este viernes 9 de octubre, si el tiempo lo permite. Está pronosticado lluvia todos estos días hasta el sábado. Un gran show musical con el ballet Arabiranza, que es un ballet municipal, a las 20:30 y a las 21, Manuel Báez, Horacio Maidana, Amelibio Castro y su conjunto, Esencia Guaraní y Nano Vallejos. ¿Pariente de Cristian?
6: Sobrino.
5: ¿El sobrino?
6: Sí, Nano Vallejos es hijo del gran Pipilo Vallejos.
5: Ah, mirá. Mirá vos.
6: Cantorazo.
5: Cantorazo. Bueno, esto va a ser en...
6: En la Plaza del Bicentenario,
5: allá en el barrio Caaguazú. Hasta ahora no dicen plan B. Ojalá no ocurra que esté lindo el tiempo, porque ya creo que el sábado día 40% el pronóstico de lluvia. Se hace la luna nueva, si no me equivoco, el viernes a la noche, que puede venir con agua. Bueno, ojalá sea hasta ahí. Uh-huh. Y ya el sábado podamos disfrutar de ese hermoso lugar, además, como es la Plaza del Bicentenario, que nos queda cerca de nosotros, la gente de los barrios, que a veces venir hasta el centro ya nos cuesta un poco más.
6: Sí, aparte de eso, viste que el homenaje a los Sheridan siempre estuvo concentrado de aquel lado de la ciudad.
5: Sí.
6: Se hizo varias veces.
5: Se inició ahí, precisamente. Sí. Después, en cuanto se le puso en el marco de la Feria del Libro, es que se le trajo hacia el Polideportivo.
6: Uh-huh. Sí. Y no es un mal lugar el polideportivo.
5: No. Pero tiene ese retumbe, sí, como todos los edificios de chapa, ¿no? El chapa,
6: sí, de zinc. Sí, sí. De todos modos, los sonidistas fueron con el tiempo agarrándole la mano.
5: Sí, sí, sí.
6: Y se pueden hacer eventos y salen bien. Uh-huh. Yo creo que en este momento la Dirección de Cultura debe estar analizando ese plan B. Uh-huh. O sea, debe estar analizando un plan B, y me juego sin haberlo conversado con absolutamente nadie, pero me juego en un 90% de probabilidad que el plan B sería el Diego Armando Maradona. Uh-huh. Porque aparte es un espacio en el cual se pone muy linda la reunión.
5: Sí.
6: En sí. Hace un poco más de una semana se hizo la muestra de la Escuela de Artes y Oficios.
5: Ajá.
6: Y ver esa vitalidad del lugar lleno de gente y demás está bueno, porque es un espacio que hay que ocuparlo.
5: Sí, señor.
6: Hubo...
5: No está mal la Dirección de Deporte ahí, se cambió.
6: No sé dónde está en este momento. Sé que la oficina que está ahí sigue activa, pero creo que en una cuestión de...
5: Sí, es una oficina administrativa ahí en la esquina.
6: Claro, y creo que tiene que ver con planificación, con corralo municipal, o por ahí la cuestión. No estoy seguro, ¿no? Pero seguramente los que tienen un poco más de años, y sobre todo los que viven en el barrio, ese lugar tuvo una transformación como del día a la noche.
5: Sí, sí, sí, sí.
6: Era apenas un tinglado, uh-huh, con hecho de cabreadas, con pared menos que hasta el medio. Se cerró completamente, se instalaron bien los baños, se trabajó en el piso.
5: Se hizo un salón de conferencia donde se presentaban,
6: claro,
5: libros.
6: Claro. Eso es un lugar que hay que aprovechar.
5: Sí, sí, sí.
6: Si bien está orientado a actividades deportivas, cuando hay actividades deportivas, bienvenido sea, pero cuando no hay actividades deportivas, es importante que se aproveche ese espacio, que aparte es un lugar cerrado para las contingencias de las inclemencias.
5: Claro, ¿no? Sí, sí, sin ninguna duda. Yo creo que sí, es Omar todavía el director de cultura, sí. Omar Cardoso. Uh-huh. Sí, seguramente lo estará pensando, vive en los barrios, claro, mi vecino, así que, claro, y es un hombre muy inteligente, supongo que se debe estar planificando.
6: Sí, ya deben tener el plan B en marcha.
5: Seguro, seguro que sí.
6: No, porque es complicado pensar en que no se realice cuando vos tenés al menos dos números que vienen de afuera. Uh-huh. El caso de Horacio Maidana y el caso de Nano Vallejos. Si bien no vienen de tan lejos...
5: ¿No, Horacio Maidana no es el de Sónica?
6: No.
5: No, nuestro colega.
6: No, no, no. Horacio Maidana
5: no,
6: es...
5: No lo hago cantando, pero por ahí me sorprende, qué sé yo. ¿Por qué no?
6: Es el Zorzal mercedeño.
5: Ah, bueno, bueno, no.
6: Horacio Maidana, un gran músico de Mercedes, que ha grabado con tantos.
5: Sí, sí,
6: En la Junta Mercedeña,
5: por ejemplo,
6: estuvo con Quique Sheridan durante muchísimo tiempo.
5: Sí, señor.
6: Y bueno, gran compañero de Pochi Bassi, podría seguir. Uh-huh. Que bueno, tiene un proyecto musical con su nombre que lo anda defendiendo. Y en el caso de Nano Vallejos, con músicos también que vienen de la zona de Mercedes.
5: Así es. Damos vuelta a la página, como lo decimos habitualmente, y vamos presentando a ese otro 50% de pura raíz chamamecera, que son las huaynas, nuestras mujeres, tanto instrumentistas como vocalistas. Acá la vamos a escuchar en esta media hora, a la noche, Corrientes.

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1: Las hermanas, en su momento hermanitas, Vera, si no vuelves, vida mía. Y Marcy Romero le ponía calandrias a este grandioso tema de nuestro amigo en común, Salvador, el negro Quirós, que lo hizo con ese amor que él siente por su ciudad natal, Curuzú, Cuatiá, cuando vuelvo a Curuzú. Sí, y se pinta un poco él, ¿no?
2: Sí, sí, y aparte
1: le
2: de eso...
1: Le gusta un trago y le andaba siempre a la Alpargata.
2: También. vino tinto y noches largas.
1: Noches largas.
2: Y entre amigos la canción.
1: Sí, que era... qué poeta.
2: Sí, sí, sí, sí, muy profundo. Y vos sabés que Marcy elige grabar este tema... solo con el bandoneón. Sin guitarra, sin bajo,
1: no,
2: solo con el bandoneón. Una linda versión.
1: Sí, sí, sí.
2: Y aparte un lindo desafío, ¿no? Sacar todo lo tradicional del acompañamiento del chamamé y dejar un instrumento tan con tanta presencia como el bandoneón, ¿no?
1: Sí, muy muy buena la interpretación y la versión. Se las recomendamos. ¿Está en YouTube también? ¿Tiene que estar?
2: Creo que no.
1: ¿No?
2: Creo que no.
1: Ah, qué lástima. Bueno, ¿alguna plataforma debe
2: estar? Sí, puede estar en alguna plataforma. En YouTube no sé si estará. Es un... porque creo que este es el disco que grabó independiente Marcy. Pues creo que tiene uno grabado por la productora de Los Chamameceros, la de la A y la H. Pero creo que este no. Creo que este lo grabó independiente.
1: Bueno, y no se vayan porque de Curuzú Cuateños también vamos a tener más adelante. Y de los buenos, bueno, todos los Curuzú Cuateños salieron buenos como músicos.
2: Y sí.
1: El que grabó porque bueno.
2: Totalmente.
1: Totalmente. Vamos entonces ahora a escuchar nuevamente a más de nuestras huaynas chamameceras, las que engalanan el pentagrama musical de A la Noche Corrientes.

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1: Terminamos de escuchar en la versión de Luisa Flores, Invitación al Paisaje, y Florencia de Pomper, Familia Chamamecera o Genes Chamamecero, Lejos de Ti.
2: Sí, se le nota, ¿no?
1: Sí.
2: Se le nota muy parecida a su mamá, Susi, el timbre de voz, inclusive, por supuesto, que la colocación, ¿no? La forma de, de cantar trae inmediatamente reminiscencias a su mamá. Obviamente que lo que se hereda no se roba.
1: Exacto.
2: Y, pero con una voz mucho más juvenil y con una impronta distinta.
1: Sí.
2: Florencia va detrás de las obras consagradas de artistas, es una cantora popular, una cantora de obras populares, cuando en el caso de Susi hace ya bastante tiempo está dedicada a una lucha muy fuerte, muy profunda, ya que ella fue víctima de violencia de género.
1: Así es.
2: Y por eso su repertorio y sus composiciones son un poco la bandera de esa lucha y la voz de muchas mujeres que han pasado por ese tipo de situaciones, muchas veces de manera silenciosa.
1: Exacto.
2: En este caso marco esa diferencia porque más allá de tener un timbre y una manera de colocar el canto muy similares, en la elección del repertorio las diferencias
1: son
2: bastantes.
1: Son diferentes. Bueno, vamos a escuchar a la próxima entonces, que nos siguen acompañando, rellenando y dando tanto placer de escuchar a este otro 50% en género.
2: Y acá que hay una que le sacuda el fuelle, ¿eh?
1: Eso,
2: sí, señor.
1: Así que escuche y disfrútelo.
3: Hay un mozo paraguayo que le gusta el chamamé. Sacaría eso a usted, a quien yo quiero nombrar, y a sus hermanos Centurión. Le gusta de corazón nuestro hermano.

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1: Anaí Cecilia Barrientos, acordeonista, el Curuzú cuateño.
2: Sí.
1: Te dije que siguen escuchando a la gente.
2: Claro, curuzú. Sí, sí. Y bien picante.
1: Y bien picante. Así que, y todavía hay más, ¿eh? Viene sí, más de sorpresa de Curuzú.
2: Sí, señor.
1: Quédense en la sintonía. Ya se viene enseguida el boletín informativo. Ya se nos fue rápido.
2: Sí.
1: La última media hora, otra vez. La última media hora de la noche corriente. Enseguida nomás.
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1: El estado del tiempo en nuestra ciudad, datos de la hora 21, Servicio Meteorológico Nacional. 24 grados 6 décimos la temperatura, cielo parcialmente nublado, viento del noreste a 8 kilómetros en la hora para esta noche, tormentas fuertes. Mañana 19 de mínima, 24 de máxima, y todo el día la posibilidad de lluvias y tormentas. Dice el diario El Litoral, precisamente, el Servicio Meteorológico Nacional informó este miércoles que Corrientes se encuentra bajo doble alerta por tormentas y lluvias, con un marcado empeoramiento de las condiciones durante las próximas horas. Para este miércoles rige una alerta amarilla y se esperan que las lluvias y tormentas comiencen hacia la noche. El organismo anticipó tormentas de variada intensidad, algunas localmente fuertes, acompañadas por abundantes precipitaciones en cortos periodos, ocasional caída de granizo, actividad eléctrica frecuente y ráfagas intensas. Según el Servicio Meteorológico Nacional, se esperan acumulados entre 30 y 50 milímetros, aunque podrían ser superiores en manera puntual. La situación se intensificará durante la mañana del jueves, cuando comenzará a regir una alerta naranja. Para esa jornada se prevén lluvias y tormentas durante gran parte del día, con una probabilidad de precipitaciones que alcanzará el 100%. El Servicio Meteorológico Nacional advirtió que podrían registrarse fuertes y localmente severas tormentas, abundantes lluvias en periodos cortos, con vientos que podrían superar en las ráfagas 90 kilómetros en la hora. Los valores de precipitación acumulada estarán entre 40 y 100 milímetros, con los mayores registros previstos sobre la provincia de Corrientes y la posibilidad de que sean superados de manera puntual. Las lluvias y las condiciones de este clima continuarán durante el viernes. Más informaciones. Secuestran casi 200 kilos de carne vacuna durante un control en La Cruz. Efectivos de la Unidad Especial de Seguridad y Ecología de La Cruz secuestraron alrededor de 194 kilos de carne vacuna durante un control preventivo realizado sobre la ruta provincial número 145 en inmediaciones de la Ruta Nacional 14. El procedimiento se concretó cuando los agentes detuvieron la marcha de una camioneta Toyota Hilux. Al inspeccionar el vehículo encontraron la carne vacuna, un cuero, machetes y otros elementos que estarían vinculados a la tarea de faena. Según la información policial, el conductor no pudo acreditar en ese momento la procedencia de la carne ni presentar documentación que respaldara su origen. Más informaciones, la edición 2027 del Carnaval Paso de los Libres será presentada este viernes 9 de octubre a las 10 en el Salón Verde de la Casa de Gobierno de Corrientes Rosadita. La actividad contará con la presencia de representantes de las cuatro comparsas que participarán de la próxima edición: Carumbé, Zum Zum, Tradición y Linda Flor. Durante la presentación se dará a conocer en la capital provincial la propuesta del carnaval libreño, cuya identidad está vinculada a la historia y tradición de la ciudad, reconocida como cuna del carnaval. Paso de los Libres denuncian un presunto caso de acoso reiterado contra una mujer en nuestra ciudad. La mujer habría presentado numerosas evidencias ante la justicia y volvería a concurrir este miércoles. Una mujer de Paso de los Libres atraviesa una delicada situación que genera preocupación y que ya se encuentra en conocimiento de las autoridades judiciales. De acuerdo con la información recibida por Horizonte Noticias, la mujer estaría siendo hostigada desde hace varios días y con mayor intensidad durante las últimas jornadas mediante números telefónicos, cuentas apócrifas y distintos perfiles en redes sociales. Según lo manifestado por la damnificada, se habrían utilizado fotografías personales e íntimas, además de videos y parte de ese material habría sido enviado incluso a su hijo, provocando un fuerte impacto emocional y psicológico. La mujer ya habría aportado alrededor de 15 elementos de prueba ante la justicia y durante este miércoles concurriría nuevamente para incorporar nuevas evidencias vinculadas a los episodios denunciados. Siempre según la información suministrada, los investigadores tendrían bajo análisis la posible participación de una persona con quien la mujer habría mantenido una relación anteriormente y que actualmente se encontraría fuera de la provincia, presuntamente en Mendoza. Repito, la temperatura actual en nuestra ciudad, 24 grados 6 décimos, cielo parcialmente nublado, tormenta fuerte para la noche.
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1: Continuamos en la última media hora de la noche Corrientes y también, como dijéramos al inicio, se viene una catrallada de cumpleaños y queremos homenajear.
2: Sí, porque no, nunca está de más, ¿no? Uh-huh. Más allá de que no es algo que hacemos habitualmente, que estamos haciendo todos los días, pero el cumpleaños de Bruno ayer, ¿no? Y no haber estado al aire, me generó la curiosidad de ver cuántos chamameceros estaban de cumpleaños en, uh-huh, en una fecha como hoy, ¿no?
1: Exactamente.
2: Y me encontré con estos tres y qué más podríamos hacer que hacerle un homenaje en el día de su cumpleaños, ¿no?
1: Bueno, contame el Indio Blanco.
2: El Indio Blanco tiene solamente dos grabaciones, las dos con Isaac Oitbol.
1: Ah, la pucha.
2: Hace un tiempo pasábamos una, Ismael creo que es el nombre, y hace un tiempo pasábamos una que era Camino del Arenal.
1: Ajá.
2: Y quedaba esta, entonces en el día de su cumpleaños la vamos a pasar. Un cantante que anduvo acompañando, que estuvo siempre en un segundo plano, si se uh-huh quiere. Pero que, bueno, llegó al disco ni más ni menos que con Don Isaco. Y con Don Isaco, y en este disco, que lleva de título el nombre del tema que vamos a escuchar, son donde están las dos únicas grabaciones de este baluarte.
1: Como sería en la vieja consola, apretar play. Y vamos a escuchar entonces al cumpleañero.

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1: Qué lindo chamamé, linda letra, muy buena versión en la voz de El Indio Blanco con Don Isaco Abidbol, que le iba poniendo justamente a esa voz y a ese poema tan bien llevado adelante, junto al Paraná, esa melodía tan especial de el sonido dulce de su bandoneón. Uh-huh. Y luego era Don Brígido González, el espuelazo.
2: Sí, directamente. No eran ni fáciles para poner títulos, gente.
1: No.
2: Vos sabés que Brígido González había

0: al compás del chamamé, el otro disco, también disco de vinilo. Y en las grabaciones, en los discos, predominan, lógicamente, obras de su autoría.
1: Brígido González. Uh-huh. Conocí a un Brígido González ya por la zona de Colonia Pando, en San Roque, pero no, tocayo nomás a veces.
0: Seguramente. Porque
1: González ahí pasé dulce.
0: Hay por montones.
1: Ajá, tal cual. Uh-huh.
0: Bueno, así es que fíjate vos que su padre viene de un ambiente musical por su abuelo Anselmo Gómez y su padre Félix González, ambos músicos del siglo XIX. Sí, sí. Ejecutaban acordeón de uno y de dos hileras.
1: Cualquiera diría, qué fácil toca eso.
0: Claro. Bueno, se iniciaron la tradición familiar de ejecutar el acordeón siendo junto a su hermano, ¿quién? Roque Librado González.
1: Roque Librado González, nada menos.
0: Los únicos integrantes de la familia que se dedicaron a la música en forma profesional.
1: Bueno, la verdad, chapó.
0: Ahí está.
1: Sacamos sombrero.
0: Sí, señor.
1: Y nos vamos rapidito entonces al segundo bloque con Marco Obregones, ¿no?
0: Sí. Sí, y un grupo largo, el título del grupo de Marcos Obregón, que también está de cumpleaños, estaría de cumpleaños hoy, un poquito más viejito que los otros. Uh-huh. Llegó al disco en dos oportunidades, cantor y guitarrista, también estaría cumpliendo años hoy.
1: Bueno, qué grande los 7 de octubre entonces, para recordar aquí en A la Noche Corrientes.

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1: Marcos Obregón y el conjunto Flor de Murucuyá, Sombras del Naranjal y Casita de Santa Ana de Don Avelino Flores y Salvador Micheri, por Alfredo Almeida. Y tuve la oportunidad, ¿no?, de conocer Santa Ana, y es tal cual lo dice la letra de la música, esas casitas pero añejas, en el propio casco céntrico, ¿no?, donde no existe edificación moderna y no se permite tampoco la modernidad que avance. Lo quieren mantener al pueblo de esa manera tan paisajística de lo que fue un siglo atrás o quizás más. Recorría ahí la iglesia y me dice un amigo que me invitó y conoce el lugar, me dice, mirá, esta casa que está acá al lado es una pizzería. Y cualquiera pensaría en una pizzería coqueta. No, no, una casita de los tiempos de nuestro bisabuelo. Con esas caídas de doble agua, esas galerías hacia la zona de la vereda con esos ladrillos, los originales, que también están en la vereda de la capilla o la iglesia de ese lugar, y las calles de arena, solo la entrada tiene una parte asfaltada, hasta cierta delimitación donde el pueblo reconoce y ha asumido esto, ¿no?, de tener las calles de esa manera, cuidada, sí, muy bien cuidada, una placita muy bien cuidada que tiene dos plazas, una frente a esa iglesia y otra un poquito más adentro del pueblo, con el museo, que es el trencito económico. Y después, bueno, tiene esas zonas de lagunas y la selva autóctona, absolutamente autóctona, con reminiscencias de árboles pero muy añejos. Y me mandaba justamente mi amigo este fin de semana una grabación de los pájaros que cantan a la madrugada, y que se le había sumado a la casita que tiene él ahí, una casita en Santa Ana, con un par de zorritos que aparecieron muy cómodamente, porque está todo intacto ahí, se respeta mucho la naturaleza, no se puede tocar un animal, y eso embellece mucho el paisaje, ¿no? Santa Ana de los Huácaras. Bueno, atención, el destacamento de bomberos hace saber esta serie de recomendaciones por el tema de las inundaciones. Coloca documentos importantes en una zona alta de tu casa, ¿no? Guarda con la crecida del río, si vas a esperar hasta último momento y no te vienen a buscar, coloca los documentos importantes en una zona alta de tu casa. Pero como dijo el director de Defensa Civil, están ya adelantándose. Cuando faltan 3 centímetros para que llegue a tal lugar el agua, ya está yendo el camión, porque después es imposible que entre, y ya le está llevando las cosas a las familias. Mantener limpias las canaletas y desagües de las casas, no cruces calles ni caminos inundados, ten mucho cuidado. Seguí las alertas oficiales y tené a mano los números de emergencia, 103 el de Defensa Civil. Si entra agua en tu casa, cortá la electricidad inmediatamente. Si entra agua en tu casa, cortá la electricidad, porque está medio cerca del río. Cuidado con la entrada de agua. Eso. Evita salir de tu casa también. Ahora, si ya te está viniendo el agua, salí corriendo y llama 103. No saque la basura si no hay aviso de las autoridades, ¿no? No saque basura. Intentar retirar del exterior de la vivienda aquellos objetos que puedan ser arrastrados por el agua. Retirar del exterior de la vivienda aquellos objetos que puedan ser arrastrados por el agua. Y cuidar los animales, porque generalmente la gente de la zona periférica tienen los caballitos. Y los tienen en un sitio donde el agua llega. Ahí en la zona del Catamarca es muy conocido. Algunos vecinos que ya, supongo, habrán sacado sus gallinitas, sus cerdos. Espero que estén gordos los cerdos, ¿no? Bueno, ahí están. Cuidado nomás que de noche no le vayan. Sí, sí, me dice Débora, estarían lindos para... Si dejan solo los chanchitos, lo más probable es que no amanezcan en la casa. Y no es por el agua. Y no es por el agua. Bueno, hay que tener en cuenta todo esto. Y repito, hay alerta de tormentas fuertes. Ojalá que no ocurra, de mucha agua. a caer en gran zona de la provincia de Corrientes. Paso de los Libres está dentro de esa alerta, se viene desde la zona de Brasil también y el norte del Uruguay, todo eso está bajo el riesgo de meteoros con este tipo de lamentables situaciones que ocurren en los tiempos primaverales, pero ahora mucho más y puede ser mucho más violento, agresivo, por esto del Super Niño. Y nosotros nos vamos a despedir con don Juancito Buenaga, le decía, otro de los grandes curuzucuateños, Colorado Oretá, un gran tema tradicional, y mañana vamos a estar también hablando de mi querido pueblo de San Roque, que el próximo sábado cumplirá un año más de su fundación, porque el viernes no vamos a estar, ya pasamos del adelanto de que va a haber partido de las 7 de la tarde, así que mañana vamos a hablar con un profesor de historia, Dios mediante. Y bueno, nos despedimos de todos ustedes agradeciendo su cordial atención. Hasta mañana, si Dios quiere, bendiciones para todos.

0: Hago la barbaridad a la que se me incita. Es demasiado, demasiado.
1: Ay, esto. Rodolfo, Rodolfo, definitiva no. Viéndolo tan exaltado, ni una temporaria le recomiendo. Ya me asusta, Rodolfo. No queme las naves como el héroe.
0: ¿Como qué héroe? ¿Como quién? ¿Como Hernán Cortés?
1: De historia solo sé la de mi marido, ¿eh? Las, porque son varias. Pero usted no es Bedoya, ni yo su mujer. Y Malena, Malena no tiene mi filosofía. Y desde luego mis tres hijos. ¿Cree que ella aceptaría, siendo puro fuego de juventud, un destino como el mío? Mis bromas y risas no me ocultan lo evidente. No soy. No soy tan cándida como creen. Siento que Dios me eligió para ser madre. Y eso hago, como la mía. Pobrecita. Y por eso tengo perdón fácil. Y si tomo venganza, es una nada.
0: Sí, sí, sí. Puedes jurarlo, María Pablo, puedes jurarlo, pero Malena es diferente, no es como usted. Con sus palabras me da esperanza, ¿no? Pero Malena es de las llamadas mujeres no elegidas. Eso será lo malo, María Paula. Porque hasta ahora, y por el camino que llevamos...
1: Ay, todo llega, Rodolfo. Ya le dije, un viajecito.
0: Sí, pero de ida y de vuelta.
1: Justo. Como boleto de recreo, válido para regresar al día siguiente.
2: Y quiero ver la cayuela en deshabillé. Clota, Clota quiere verla.
3: No le crea, no, sí. No seas loca, Malena, ¿eh?
2: Acaba de proponerme un espionaje para esta noche.
3: Ah, no, se me fuerza la toga a la cabeza.
0: Será el tercero ya.
3: Conténgala, Rodolfo, no es broma.
0: Está Malena, enterada. Por favor.
2: Ay, deja vos también. Cayuela, Cayuela, Cayuela quiere aclarar lo de la francesa.
4: Quidón. Apel mon mari.
2: ¡Ay, qué cara! ¡Uy! Ni el afiche de los clavos en la cabeza. A ver, me dan otro Saratoga. No, no,
0: no. Malena, Malena, por favor, deja esa copa.
2: ¡Ay, no! ¿Qué querés? ¡Ay, déjame! ¡No, no! ¿Qué vas a pegarme? ¡No, no! No. No. Oh, ¡ay, ay! Me agarran muy fuerte.
0: Pero, Malena, por favor, calmate. Me da vergüenza.
2: ¡Ay, bárbaro! Sí, sí, mucha vergüenza. Por eso me entrego así a vos.
0: Perdónenme, perdónenla a ustedes.
5: No, está bien, los dejamos.
0: Malena, si supones que con tus gracias vas a desarmarme, estás totalmente equivocada.
3: María Paula, ¿te parece que le prepare la cama y que se acueste?
2: Ay, sí.
0: Y si crees que esto puede continuar así,
2: sí.
0: Olvidarlo.
2: Ay.
0: Olvidarlo en serio.
2: No, no.
0: También te equivocás.
2: Ay, sí,
0: Malena, por favor, ya no podés estar de pie.
2: Ay.
0: Levantate.
2: De medio en medio. Ay, también.
0: Levantate, Malena.
2: Levantate, Malena.
0: Sí.
2: Levantate.
0: Si no podés tenerte en pie. Bebiste demasiado, Malena. Es verdad, no finjas.
2: Seriedad.
0: Ah, sí, ah. Es divertido esto, ¿no?
2: Ay, es que me ahoga el calor. Así está mucho mejor. ¿Ves? Ahora me abro mi bata y estoy bien. ¿Qué te parece?
0: Ay, Malena, por favor.
2: ¿Eh? ¿Qué te
0: estás
2: parece?
0: Seductora a pesar de todo. Seductora en el impudor de tu borrachera. Escúchame, por favor.
2: Dos pasos atrás. Cuatro pasos. Hago el cuatro verbo. ¡Ey!
0: Tendré paciencia.
2: ¡Firme!
0: Pero por favor, volvé a la razón, no me desesperes. Aprovechá en beneficio propio el consejo que hoy le dabas a Bedoya.
2: No
0: tientes al diablo,
2: no,
0: Malena.
2: Sea, sí.
0: No juguemos con fuego, Malena. Mi voluntad hoy es tuya.
2: Sí.
0: Yo creo que será siempre tuya.
2: Ay.
0: Yo te entrego todas mis armas. Estoy desarmado, Malena. Saldré de esta casa lleno de vos. Saturado de vos. Será tu imagen. La imaginación de cualquier mujer que caiga en mis brazos. Tu carne, joven, limpia. El perfume que perciba. Tuyos. Los besos que compre y el espasmo que finja. Por eso mismo, Malena, Belén, aún traicionándote, no podría traicionarte. ¿No entendés que no podría traicionarte?
2: No.
0: Decí que comprendés. Que no insistas. Que deseas tenerme siempre a tu lado, así, Malena. Sin capricho.
2: Rodolfo. Yo quiero que vos me engañes.
0: Basta. Basta, Malena. Vas a conseguir que me enoje. Que me enoje en serio,
2: no,
0: ¿eh?
2: Enoje,
0: por favor.
2: No.
0: Anda. Yo me voy a cambiar la ropa y me voy de esta casa. No sé a dónde, pero me voy.
3: ¿Qué pasó, Rodolfo? La pobre se tiró en la cama, echó un mar de lágrimas.
0: Está mal, pobre, Lota, mire. Ya no sé qué hago. Esta mujer me tiene loco, me enloquece con su capricho, con esa idea que se le metió en la cabeza de que yo le sea infiel. Usted la compadece, Clota, ¿verdad?
3: La envidio. No me ponga usted en la necesidad de explicar, por favor.
0: No. Clota, ahora que la veo, usted es la mujer que yo necesito.
3: Rodolfo.
0: Sí. Usted tiene que escaparse conmigo esta noche.
3: ¿Qué dice?
0: Ahora mismo, en este momento. Así como está muy bien. De aquí a la estación, a Buenos Aires. Y Buenos Aires al puerto. Y mañana a Montevideo. Tierra de libertad. No me diga nada, Clota. No. Me pondría en un despeñadero. Gracias. Bedoya puede ser el indicado para dar la noticia. Con todas las precauciones del caso. Con estilo.
3: Bien.
0: Voy a prevenirlo. Y él mismo nos contará después el efecto de la broma, ¿eh? Quédese aquí. Vuelvo enseguida.
3: ¿Broma, hijo? ¿Es en broma?
6: En la terraza de estilo colonial colmada de plantas se encuentra Cayuela, perdido en sus pensamientos. No color de rosa, precisamente. Lejanía del río. Apoyado en la barandilla, harto del paisaje, fuma nervioso y silbando un tango espera. Han transcurrido casi 24 horas. Ildefonsa se acerca a la terraza y le habla a Cayuela. Anochece.
7: Señor Cayuela. La señora María Paula, la histérica, le agradecería que no silbara, señor.
8: ¿Qué? Ah, sí.
7: Como la señora Malena no ha pegado los ojos desde anoche.
8: El caso es que silbo sin proponerme, ¿lo sabes?
7: Sí, señor, sí.
8: Decime.
7: Sí.
8: ¿Tenés novio?
7: ¡Qué esperanza, señor!
8: Lo siento, perdón. Pero mereces un novio. Iba a preguntarte cómo ahogás las penitas de amor. Yo, por ejemplo, tangueo silbando sin darme cuenta.
7: ¿Y jura el señor?
8: ¿Cómo decís?
7: Disculpe, señor Cayuela, sí. Pero anoche cuando el señor Bedoya dijo la noticia de la fuga del señor Rodolfo con la novia de usted...
8: Sí.
7: Disculpe,
8: sí,
7: se ha dicho.
8: Está bien.
7: Largó el señor un ajo. En la cocina creímos que se había quemado un fusible o algo. La señora Malena en shock.
8: Caray, no pensé que había sido tan rotundo. Dios me perdone. Pero aclárame lo del ajo que me parece que te hiciste una ensalada.
7: Señor,
8: sí.
7: Le pedí disculpas por anticipado. Yo lo escuché.
8: Está bien, tranquilízate. Está bien, lo del ajo no importa. Es el contenido. ¿Te referís a la fuga del señor con la novia del señor?
7: Sí.
8: ¿Y cómo sabés si yo tenía alguna relación con la dama en cuestión? ¿Dónde está?
7: Ah, yo no sé, señor. A la cocina llegó así la noticia, señor.
8: Ah.
7: ¿Y le soy franca?
8: Sí.
7: Ni el chofer ni yo quisimos creerlo al principio. No sabíamos y no habíamos observado nada en particular entre el señor y la señorita Clota.
8: Sí.
7: Y además sabemos que usted tiene un lío con una francesa. Una tal Ninette.
8: Sí, otra que tal.
7: Disculpe, señor,
8: sí.
7: Pero...
8: Basta, tráeme un cafecito.
7: Sí, señor, sí. Enseguida. Vine también a ofrecérselo, señor.
8: Muy bien, anda. Si no desconecto, esta mujer me da datos inéditos de mis padres.
3: ¿Pero con quién habla, Cayuela?
8: Con nadie. conmigo mismo. ¿Ah? Influencia del paisaje y la hora. El cielo azul, el río gris. Oh. Los árboles verdes y los autos en el camino. El tren dejando el humo deshilachándose como bandera vieja de edificio público.
1: Ay, qué romanticismo.
8: Sí, confirma el pie. Y marco para colgarlo.
1: A usted le pasa algo, Cayuela.
7: Permiso.
8: ¿Sí?
7: ¿Señor?
8: Sí.
7: Su café. Sírvase.
8: Muchas gracias.
7: Permiso.
8: Vaya. Me decía... Ah, nada, nada, no me pasa nada. Hablemos de lo que importa. ¿Cómo está Malena?
1: Ahora la verá.
8: Sí.
1: Se ha levantado contra todos mis consejos. Parece una sombra, con voz plañidera, y habla de Rodolfo como si fuera un difunto.
8: No me diga.
1: Yo, sorprendida de la riqueza del lenguaje en materia de adjetivos, y eso que tengo algunos novedosos,
8: ay,
1: ¿no?
8: Pobre Bedoya. Y Malena, pobrecita, hay que compadecerla.
1: Y no dejarla sola en los períodos trágicos. Uh-huh. Anoche estaba obsesionada.
8: Es difícil tarea. Hoy abren las farmacias y si le da por pedir cianuro con la insistencia de anoche, traigan cianuro.
1: Shh, ahí viene, ahí viene. Sí. Pálida, ojerosa, tristeza por todos lados.
9: ¿Cómo le va, Cayuela? ¿Es usted, verdad? No, por la sombra no lo veo.
8: Vestido y calzado, Malenita. Sí. Yo no tapo el sol, es el toldo.
1: Ay, vení, sentate sí. Aquí. Quieta y cómoda.
9: Sí.
1: ¿Quieres una taza de té?
9: No tengo hambre.
8: Vamos, los duelos con pan son mejores. Debe alimentarse. ¿Un caramelito? Un té con leche sería mejor.
9: No quiero el caramelito. Me recuerda a las partidas de póker. María Paula, habla con Bedoya y tráeme la razón, por favor.
1: Ya voy. No deberías pensar en eso ahora. Tienes que relajarte, por favor.
9: Ve, Cayuela.
8: ¿Qué?
9: Ve, nadie me quiere. Tuve que rogarle, se lo pido.
8: Ah, no sea injusta. María Paula ha velado por usted y yo participamos de su aflicción. Honramos la amistad.
9: No voy a olvidar nunca su reacción de anoche. Ay. Su protesta espontánea y auténtica. El único. Alguien lo ha dicho. Al corazón lo desnuda el dolor o la muerte. Verdad profunda. No, yo he visto el suyo anoche. Lo sentí latir con el mío al unísono. Proclamaré cuando la oportunidad se presente que no es su cabeza lo más grande que Dios le ha dado en su infinita bondad. No, su corazón es más grande, Cayuela.
8: Ay, me abruma el elogio, Malena. Oh. Ay, ay, ay. Pero paciencia, resignación para superarlo. Usted es joven y bonita. A mí, en cambio, se me fuma una perspectiva definitivamente bastante halagüeña y quizás única.
9: ¿Con Rodolfo?
8: Con la cómplice.
9: ¡Oh!
8: ¡Clota!
9: ¡Oh!
8: A eso quería llegar, Malenita. La honradez y la amistad obligan a confesarlo. Tenía mis esperanzas, ilusiones.
9: ¿Cómo?
8: Sí.
9: Yo no sabía nada.
8: No, sí, en el jardín, a la luz de la luna. ¡Oh! Estábamos citados a las 10.
9: ¿Con esa?
8: Bueno, póngale el adjetivo usted, Malena.
9: No, hay cosas que no me entran en la cabeza. Rodolfo, ¿lo sabía? Digo, lo sí. Suyo, de sus intenciones.
8: Y si en mi cabeza entra en esas cosas. Y sí, Rodolfo lo sabía.
9: ¡Oh! Inaudito.
8: ¿A la traición? Doble traición, se le suma la burla. Comentaba en el viaje adelante del chofer. Asómbrese, sí, claro. La hazaña sin cuidado y la noticia llegó a esta casa, a la cocina más precisamente.
9: No, pero serán suposiciones suyas, Cayuela. Es inconcebible. ¡Clota!
8: Sí.
9: Ay, pero siempre tuvo admiración por él. Era mi mejor amiga, confidente. Todo para estar cerca de él, ¿no? Y engañarme con mayor comodidad, sin duda, ¿no? Me había ofrecido una de sus casas para el invierno en Buenos Aires.
8: A mí me daba las llaves de la mejor. A pesar de todo, es amiga, ¿eh?
9: Ah, esa mujer no tiene perdón de Dios, ¿no? Era mi consejera más íntima. Pérfida. Zorra. Hipócrita.
8: Bataclana.
9: Sí.
8: Me dio esperanzas. Jugó conmigo. Fue una burla nomás.
6: Al día siguiente, por la noche, entra con gran agitación María Paula.
1: Malena, Malena, gran noticia. Bedoya te dirá todo.
9: Está aquí. ¿Pero qué pasa? ¿Será posible que...? No, no me excites, María Paula.
8: Calma, Malenita, un caramelito.
9: Yo quiero, sí. ¿Qué noticias trae, Bedoya?
1: Apúrate, hombre, por favor.
9: Ya diré la noticia, vamos.
4: Sí, sí.
0: Si me permite tomar aliento, Malena, la escalera.
9: Pero cuéntemelo todo. Siéntese, María Paula, tráele un vaso de agua.
0: No, tampoco es para tanto.
9: Sí.
0: Si exijo que se me escuche con tranquilidad y sin interjecciones. Los comentarios deben hacerse en voz baja, sobre todo los primeros. Ah, María Paula.
9: Sí.
0: No me preguntaste por los purretes. Ay. Uno ya tomó la mamadera solo, ¿sabes?
1: Bien. Pero contame, hombre, por favor, contame. ¿Qué tranquilidad trae?
9: Bedoya, no se disperse, por favor. ¿Lo ha visto?
0: Bueno. A ver, voy al grano. En la otra habitación, a tres pasos de aquí, aguarda Clota.
9: ¡Ah! Y se atreve la muy... ¡No, sí, que me oiga! Sí, además de la vergüenza, no ha perdido los tímpanos.
0: No, en baja voz, Malena, por favor. No digo más hasta que pase la nube.
9: No, descarte que voy a recibirla y escucharla. No sé qué intención tiene.
0: Justo era lo que le iba a pedir, Malena.
9: No, Bedoya. Y esto tuvo origen en sus palabras y en la duda que se permitió sugerir sobre la capacidad amatoria de Rodolfo.
0: ¿Yo, señora?
9: Sí.
0: Pero, Cayuela, ¿oís esto? ¿Pero cómo es posible?
9: ¿Pero qué significaría que su marido fuese íntegramente suyo? Aunque quisiera y lo intentase, ¿seguiría siendo suyo totalmente?
0: Yo planteaba una hipótesis simple, Malena. Defendía un punto de vista personal, sin propósito de generar nada. Mis palabras habrán despertado preocupaciones o desconfianzas suyas ocultas. Eso sí es posible.
9: Bedoya.
0: ¿Qué?
9: Sus palabras giran como un disco en mi cabeza.
0: Oh, si usted me permite, lo que está descompuesto es su cabecita.
9: No le permito, Bedoya.
0: En el fondo de su conciencia sabe que tengo razón, Malena. Bueno, y basta. Me doy por satisfecho. Oiga ahora a su amiga Clota. Quizás es menos culpable de lo que usted supone. Y después ya veremos cómo atrapamos al otro reo para aplicarle el castigo. Castigo que no merece cadena perpetua.
9: Abúrlese todavía. Ay, ¿qué hago, Cayuela? La llamo a Clota.
8: Por mi parte, como varón menos sensible al canto de ciertas sirenas y sirenos, y siendo partidario de la ley marcial, prefiero retirarme.
0: ¿Qué? Pero iría este, ¿qué bicho lo picó?
9: Ay, si usted supiera. Es que tenía sus esperanzas puestas en Clota. Sí.
0: Oh, con razón. Impensable.
6: Clota y Malena están frente a frente. Esta última espera pacientemente una explicación.
1: Malena. ¿Ves, María Paula? No quiero irme. Aquí estoy, Malena. Arrepentida y contrita. Escúchame.
9: No, falsa. No puedo. Mala amiga. No te acerques, por favor, no te acerques.
1: Malena, debes y podés escucharme.
9: No.
1: Ayer hablábamos un tema y...
9: Lo que me has hecho no se perdona ni en la hora de la muerte. No llores, Clota, no llores. Maldigo toda. Se lo pedí al diablo a trueque de mi alma. Él fue el que te trajo de vuelta. No llores, que me hace llorar a mí también. ¿Dónde está Rodolfo?
1: Ay.
9: Está con vos. Con vos se fue anoche. Los vieron en la estación.
1: No me lo preguntes, Malena, no lo sé. Juntos nos fuimos, sí. Y en la estación me dejó con mi bolsa y su valijita en las manos. Sola. Frente a un changador feo y bruto entre Vicente López y Belgrano. La broma con Rodolfo tuvo aires de verdad. Tuve esa ilusión por momentos, pero...
9: ¡Pero confesás!
1: Pero...
9: Bueno, seguí.
1: No fue verdad. No te exaltes. No ocurrió nada. Bueno, casi nada. La valijita me la dejó repentinamente y se fue dándome palmadas en el brazo y diciendo... ¡Hasta mañana, Ah, y decirle a mamá que no iré a dormir esta noche y bueno, ya se fue.
9: Mamá, pero me desorienta. ¡Ay, qué dejó. Así.
3: Así. Al principio me desconcertó y no te rías.
9: Ay, pobre Clota.
10: Esperá, esperá. Todavía queda el rabo por desollar. Ante mi asombro, mirando hacia todos lados, en la estación, la veo a ella, rubia, encendida, brillando en sus líneas perfectas. Había subido en Belgrano. Ahí es cuando Rodolfo se va con la hermosa estrella. Yo no daba crédito a mis ojos, Malena.
9: No hagas literatura, Clota. Pero esa mujer, cuando la broma que imaginas verdad volvió a ser broma. ¿Te diste cuenta? Así se explica todo, lo insólito de la despedida, el tuteo...
3: La guarangada de la valija, las palmaditas, el recado para la mamá...
9: Dos pájaras. Vos la de menos plumas. Bueno. Sí, sí, vos le diste la ocasión. Tonta. Sin tu estúpida complicidad nada hubiera sucedido.
3: Pero Malena...
9: Déjame, no me hables, no, andate. Andate no. Para siempre, jamás.
0: ¿Pero qué pasa?
9: Esa mujer, que la cuelgue de la reja, quiero ir morirme.
0: Oh, me conformo con cortarle la lengua. ¿Por qué le dijo lo de la rubia Clota? Era necesario.
3: Y para concluir de justificarme.
0: Oh, sí, claro.
3: Y porque empezó a reírse de mí en momentos que mi actuación sublime debió conmoverla. Yo también tengo mi corazoncito. ¿Sabe qué? Mejor me voy.
0: Yo también me voy. Otra nochecita como ayer. No, una locura. Prefiero quedarme en casa con los chicos, de vestirlos, rezar con ellos. El bebé llora porque no mama, pero no pide cianuro ni quiere morirse como ciertas histéricas. Es mucha lata. ¿Sigue pidiendo veneno?
9: No. Ahora pide un revólver.
8: No tengo la costumbre de escuchar detrás de la puerta, señorita.
3: No divida, Cayuelita. Nada pasó ni sucederá nada. No juzgue. Dígame, ¿renuncia, Cayuela?
8: Renuncio.
3: Creí que tenía más ingenio, Cayuela.
8: Para esas cosas soy muy bruto, señorita Clota. El dinero no es...
3: No piensas mal y acertarás. Lo dice el adagio y es condición humana.
8: Humano era mi interés, Clota, y no excluía el afecto. Tengo dos hermanas viejas y solteras a las que ayudo en todo y las ilusiono con buenas intenciones. Son mi historia, mi memoria. Siempre se acuerdan de mis picardías y gracias infantiles. Me atienden bien.
3: Remembranzas de los viejos hogares, Cayuela. Poesía.
8: Ay, ¿quién no sueña imposibles? Ríase, Clota, si quiere. Ayer cuando nos citamos, una ilusión, y se lo digo con una mano en el corazón, El primer proyecto era visitar a mis hermanas y presentarla, llevarles una confitería entera y santos y santas a las que rezan por su hermanito. No sé, me imaginé eso, Clotita.
3: Iremos juntos, Cayuelita. Me atrevo a acompañarlo. Compartiré y reiremos juntas con sus recuerdos. O rezaremos juntas.
8: Retomo la ilusión y la promesa también, creo, Clota.
3: La promesa.
8: Sí.
3: ¿En Dios Todopoderoso cree?
8: En una de sus criaturas favorecidas por su divina gracia.
3: ¡Ay, no exageré! Sí. ¡Ay, Cayuela!
8: Me siento en el séptimo cielo.
7: Permiso.
8: Ahí viene Ildefonsa.
7: Permiso, niña Clota.
3: Sí,
7: debo correr el toldo. Permiso, señor Cayuela.
8: Sí, haga. Y se fue Ildefonsa. Los chimes vuelan. En la cocina de esta casa, si no hay antenas, hay brujas. Se enteran de todo lo que sucede.
3: Algún gracioso. Malena, creo que está acostada. Sí, en plena crisis, sobre todo conmigo. Figúrese, ¿no? Dese cuenta.
8: Sí.
3: Viene Bedoya, a ver qué nos dice.
8: Sí, claro.
3: Dígame, Bedoya, ¿cómo sigue Malena? ¿Continúan los adjetivos?
0: Interesante. Ahora anda por los gerundios, gimiendo y llorando. Recuerdos de su luna de miel. Recita versos.
8: Prefiero no oírlos. Y vos tampoco, ¿verdad? Hay que huir del contagio. No expongamos nuestra próxima originalidad, Clota. Sí, sí, nosotros. Ya lo hice. Estamos por escribir un romance de colaboración.
3: Así es.
0: Enhorabuena, amigos. Rodolfo, sí. No te oímos venir.
11: De regreso a casa.
0: Bien, ¿sí?
11: ¿Qué tal? ¿Cómo están todos ustedes?
0: Muy bien.
11: Y Ildefonsa. Lo de ustedes, felicidades.
8: Gracias.
9: Baje la voz, Rodolfo. ¿Lo puede escuchar?
7: ¡Cayuela!
12: ¡Ay, de cianuro!
11: Oh, ahí está.
12: ¡Cayuela! ¿Me escucha?
13: ¿Se acuerda de mí para el encarguito del cianuro desde anoche?
11: ¿Y qué creen que tengo que hacer yo? ¿Eh? ¿Dar un paso atrás? ¡No! Justo ahora que estamos llegando al momento de la solución. Midorja, no, pero por favor, no me dejen solo. ¿Y usted, María Paula, por favor? ¿Y Cayuela?
13: Sí, sí.
11: Armó todo esto. Clota, que ha sido una magnífica cómplice. Y su gran relato.
13: A ver, resuélvelo vos, ¿eh? Lo de la rubia agrega algo más. Ni hemos ligado con eso.
11: El detalle no modifica la situación y la responsabilidad de cada uno, ¿eh? En mayor o menor grado.
13: ¿Qué? ¿Es que vas a imponernos un suicidio colectivo ahora?
10: Ah, sí, nos adherimos a la pregunta.
12: Los de la cocina fueron voluntarios.
13: Ah, son chismes de cocina, no hay derecho, nuestro gran momento.
10: ¿Morir ahora que empiezo a vivir? No.
11: ¿Y usted, María Paula? ¿No protesta?
1: No. Reconozco la culpa de todos. La mía, en primer término. Había visto en esta casa sus vacilaciones inverosímiles, Rodolfo. Por su falta de carácter y de mundo. Quizás por su inexperiencia. Debía aconsejarlo como a un niño, no como a un hombre adulto.
11: María Paula, por favor.
1: Queda dicho y no me arrepiento. Y resolvamos el tema ya.
13: Es una gran mujer. Merecería llevar pantalones.
1: Y sacártelos a ti, ¿eh? Sí, sacártelos para que entres en sosiego. Por placer. ¿Quedará resentido conmigo, Rodolfo?
11: No piensa que soy más tonto de lo que soy. Por favor. Es una gran mujer. Mi admiración y reconocimiento a la exactitud de su crítica.
1: Bueno.
11: Y ahora le ruego que me dejen solo con mi mujer, cuya curiosidad tan impertinente merece la lección de su vida, la lección que le voy a dar hoy.
1: Me parece muy bien.
13: Sí, vamos a escondernos en otro lugar de la casa.
1: Como en el poque.
10: Sigue pidiendo veneno al boticán.
11: Malena.
4: Son vos, sí. Monstruo.
11: Bueno,
4: adulto.
11: Bueno, Malena, por favor, la manito quieta y la lengua también.
4: Me vas a escuchar.
11: Te exijo, dame 2 minutos.
4: No,
11: a mí.
4: Me
11: dos
4: vas a
11: minutos.
4: Escuchar hasta el día del juicio.
11: Es mucho, mucho tiempo, 2 minutos. Dos minutos.
4: Esperaba esa rubia, esa. Cínico.
11: Ya se fue uno.
4: Cínico.
11: Un minuto se fue.
4: Ay, Rodolfo.
11: Corre muy deprisa el tiempo, ¿verdad? Después de 15 días de suplicio, no sé cómo resistís, pero te juro, no lo voy a hacer más. Estoy seguro. ¿Querías que tuviera un amante? Bueno, ya está. Ya, y que conste, no un amante cualquiera, un amante que lo puedo llevar a cualquier lado sin ninguna vergüenza. ¿Sigo? ¿Desato el paquete este, sin salamerías? Decidilo. Te queda un segundo.
4: Rodolfo, yo quiero que vos me engañes.
11: Pero seguimos con lo mismo,
4: No, así, que me engañes como ahora, diciéndome o pretendiendo que nada te retiene a mi lado, que no hay nadie en el mundo, mujer o estrella, ángel o demonio, que pueda reemplazarme en tu corazón. Que ya no me quieres como yo te quiero, Rodolfo.
11: Pero ¿cómo no te voy a querer, sí. Malena? Yo te amo.
4: ¿Sí?
11: Sos única.
4: Ay. Es rubia, ¿verdad? Es rubia, decí la verdad.
11: Oxigenada.
13: ¡Llámate de fortuna, una noche de luna!
4: ¡Ay, Cayuela!
13: ¡De luna de miel! ¿Qué? ¿Hay partido esta noche?
4: Como de costumbre.
11: No, como de costumbre no. Bueno. ¡Extraordinario!
13: ¡Bravísimo!
10: ¡Hasta las 12 en punto!
1: ¡Y será hasta que canten los gallos!
13: ¡Ay, nada de jubileo final, eh! Apagar lo que sea, caiga quien caiga y al contado.
11: ¿Sí? ¿Y se admiten patos?
13: ¡Tampoco! ¡Flota, voy a sacar el paraguas! ¡Yo he saltado hoy de la laguna!
11: ¡Cállate!

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10: Qué ganas tenía de estar con usted un rato.
11: Muchas gracias, yo también, porque me hace acordar a cuando... No tenía menos obligaciones, tenía mis obligaciones de chico, pero era más chico.
10: Entonces parecían menos. Todo parecía más liviano antes, ¿vio?
11: Sí. Tenía el apoyo de mi madre que decía, ya vamos a salir.
10: Ya vamos a salir. Qué lindas palabras.
11: Ya vamos a salir.
10: Porque es reconocer que estamos mal. Es reconocer, ¿no? Estamos jodidos, pero ya pasará.
11: Porque había veces que ella pedía plata a los parientes y a mí no me decía nada.
10: Claro. Y sí, qué madre.
11: Los parientes nos prestaban. Y ella decía, mirá, cobrame un interés. Y yo sabía que decían, no, intereses no. Hasta que ustedes se acomoden.
10: No se acomodaste nunca. Y bueno, es una vida, sí, el tipo.
11: Y bueno, pero el temple de mi madre,
10: sí.
11: Yo lo recogí.
10: Y una vida desacomodada que ha tenido provecho, Héctor.
11: Una vida desacomodada que logró, después, al acomodarse un poco, que ella también viviera una vejez un poco más tranquila. Sí.
10: Menos mal.
11: Un poco más tranquila. ¿Qué haces, Flores?
10: Y acá, Héctor.
11: ¿Qué tenés ahí?
10: ¿Qué quiere? Tengo tanto para usted, Héctor.
11: A ver.
10: ¿Sabe qué?
11: ¿Qué me trajiste, Flores?
10: ¿Sabe qué le traje? Le traje un personaje muy especial que se llama... No es muy conocido en ningún lado, ni en el barrio lo conocen mucho. Lo cual no quiere decir que no sea muy interesante de escuchar. Es un tipo que quizás no necesita llevar una carrera. Le voy a explicar por qué. Se llama Elvis Perkins. Elvis...
11: Le pegó el palo.
10: Sí, sí, ya va, bueno, ya va llegando a un punto. Se llama Elvis por Elvis, ¿sí? Elvis Presley. Porque el padre era amigo de Elvis Presley.
11: ¿Elvis Presley?
10: El padre, ¿sabe quién era? Anthony Perkins.
11: Ah, bueno.
10: Sí, sí. ¿Sabe quién?
11: Claro.
10: Bueno, Hitchcock. Anthony Perkins remite a... Es el de Psicosis, es el Norman Bates de Psicosis.
11: ¿Cómo terminó la vida de ese hombre?
10: Se suicidó.
11: Se suicidó, es cierto. Me acordaba un poco.
10: Claro.
11: Porque uno asocia un poco el psicópata de psicosis
10: sí.
11: con el psicópata de la vida real, que no sé, no ha sido así.
10: ¿No? No ha sido así, no, era un débil de carácter, un muchacho bastante debilucho de carácter, parece.
11: ¿Sí?
10: Sí, sí, sí.
11: Pero
10: sí.
11: Mirá qué coincidencia,
10: sí,
11: ¿no?
10: Sí, sí.
11: Qué desafortunada coincidencia.
10: Desafortunada coincidencia, un tipo que le iba muy bien, tiene sus hijos, un par de hijos, este Elvis es uno, creo que es el primero...
11: ¿Sí?
10: Y se mató ahí. Elvis Perkins contaba...
11: Pero qué interesante lo que estás diciendo, Flor.
10: Yo lo vi en Nueva York, Elvis Perkins. No salen discos de Elvis Perkins, lo saca él. Elvis Perkins es hijo, se muere, el padre, el papá de Elvis Perkins, Anthony, gran actor, se muere con él muy chiquito, ¿sí? Se suicida. Y la madre de Elvis Perkins, ¿sabe cuándo se murió? Iba en un avión de los que chocó las Torres Gemelas.
11: ¡Che! ¡Qué vidas!
10: ¡Qué vidas! Y Elvis es un músico que compone sus canciones, tiene su público, toca en su boliche, en Nueva York, tiene un par de bolichitos en Nueva York, y ahí vende sus discos y ahí trabaja y es su... No tiene ínfulas de estrella de la música,
11: no.
10: Ni... El tipo está en la suya. Tiene un grupo de gente que lo sigue, es muy bueno, es muy
11: sería
10: bueno.
11: Interesante que la vida le dé un pasar más o menos tranquilo, ¿no? Digo, desde lo espiritual,
10: sí, desde lo espiritual.
11: Mental, desde lo...
10: Claro, porque uno lo ve y se queda con lo con que, ¿no?, tiene un buen auto, una buena casa, sí, pero... y eso no es...
11: Ya sabemos que no.
10: Bueno, cuando usted escucha la música de él, ahí se da cuenta que el aspecto de él no coincide con su música.
11: Uh-huh.
10: Y uno lo ve un dandy, lo ve un tipo que le salen todas bien.
11: Sí.
10: Y la música no es de ese tipo. ¿Quiere escuchar a Elvis Perkins?
11: Sí, señora, eso hemos venido.
10: Bueno, este es un showcito que yo vi en Nueva York, es un medio de casualidad. El tema se llama La noche y el licor, The Night and the Liquor. ¿Sí? Aquí tiene usted la música de Elvis Perkins.
11: Meta.

0: Dicen que los deseos tienen fuerza. Elvis II, que la vida te dé una estada tranquila en el planeta. Te la mereces, Elvis II.
1: Sí, Elvis II. Sí, pobre Elvis.
0: Transición.
1: Transición.
0: ¿Me permitís una transición?
1: La deseo.
0: Vamos a España.
1: España.
0: En España hay un extraordinario amor por la copla. La copla andaluza, a la vez que aparece en España, no solamente enamora en España, sino en todo el planeta. Y yo te traje, mirá lo que te traje, yo creo que la más linda de las canciones hechas con este, con esta copla andaluza, una canción que se llama Ojos Verdes. ¿Te acordás de Ojos Verdes?
1: No, me estoy refiriendo a la copla andaluza, ando por ahí.
0: Macanudo. Una de las grandes intérpretes de la copla andaluza es Conchita Piquer, gran cantante.
1: Conchita Piquer, sí.
0: Esta es una historia de amor que a mí me fascina y es lo que más me gusta de toda la copla andaluza. Y de las canciones de Conchita Piquer es la que más me gusta. Dice así, te leo algunas líneas. Apoyá en el quicio de la Mansevilla, Mansevilla es un prostíbulo, miraba encenderse la noche de mayo. Mayo, ¿sabés lo que es mayo en Andalucía? La primavera.
1: La primavera.
0: La noche de primavera. Pasaban los hombres y yo sonreía hasta que en mi puerta paraste el caballo. Serrana, me das candela. Y yo te dije, Gallé. Gallé es que es gitano o parece un gitano. Sí, gitano, ven y tómala en mis labios y yo fuego te daré. Dejaste el caballo y lumbre te di. Y fueron dos verdes luceros de mayo tus ojos para mí. ¿Qué pasa? Pasan la noche juntos. Y se enamora. Ella, que era una prostituta que trabajaba en ese lugar, se enamora locamente de este tipo al que sabe que no va a ver más. Y dice, vimos desde el cuarto despertar el día y sonar el alba la torre la vela. La torre la vela es una torre famosa del lugar, es antiquísima, de muchísimos años. Dice, dejaste mi brazo cuando...

0: Me gustaría ilustrar diciendo que los autores son Rafael de León, que era poeta, aristócrata, escritor y letrista de canciones populares.
1: ¿Cómo me gustaría hacer esas cuatro cosas?
0: Yo sobre todo me gustaría ser aristócrata.
1: Aristócrata, claro.
0: Sí.
1: Y letrista de...
0: Y buena guita para sostener el...
1: Claro. El ¿cómo uno no va a escribir bien si es aristócrata y le va fenómeno?
0: Quintero, León y Quiroga, que han compuesto casi todas las músicas y letras de las coplas que se han conocido, agregando a veces a Valverde como poeta... que era el papá de Valverde Calvo, un muchacho que fue productor de cine y libretista de cine acá y vive acá.

0: visitaba las radios promocionando sus películas y yo le hacía contar cosas de
1: la familia.
0: Sí, sí, sí, sí.
1: Claro.
0: Y de lo que sabían de Granada y de la Alhambra y todo
1: qué
0: eso. Que,
1: qué espiritual esta música.
0: Ah.
1: Tiene como una belleza espiritual.
0: Cuando había prohibiciones en el cine, no sé por qué, no me acuerdo exactamente la época, en el cine español la cambian a la historia. Y no es una prostituta. Y le quitan la vida, porque es una muchacha que se enamora mucho de un tipo que tiene ojos verdes. Dice, ven a casa de nuevo y tomemos el té con mi papá. No tiene nada, no tiene esa polenta del enfrentamiento de la persona frente a la vida.
1: ¿Es verdad que acá una vez un censor le cambió la letra a los tangos?
0: Sí. Es que un decreto. Para la próxima vez te voy a hacer escuchar un tango que tiene la letra cambiada. En vez de tal vez era mi alcohol, tal vez era de Mansi,
1: sí.
0: Él cree que la ve porque el alcohol se lo impone.
1: Un sueño alcohólico.
0: Lo cambian por tal vez será su voz. Pero mucho. ¿Qué bachaché le pusieron que has de hacerle?
1: Qué ridículo.
0: ¿Qué bachaché de Yepo lo que has de hacerle?
1: Y a mí mi viejo me contaba que Chorra se llamaba Asaltante o algo así.
0: Sí, yo no sé si eso llegó a concretarse. Porque Chorra es definitivamente así.
1: Sí, sí.
0: Pero hay muchísimos tangos.
1: Qué ridículo.
0: Un día te voy a hacer un resumen.
1: Sí, por favor. Por favor.
0: De letras que han sido cambiadas.
1: Por favor, me encantaría. Me encantaría conocer eso. La verdad, Héctor, que le traje una dupla que yo sé que a usted le va a gustar, que son un brasilero y un americano.
0: A ver.
1: Antonio Carlos y Francis Álvarez. Jobim y Sinatra.
0: Antonio Carlos Jobim. Qué atractivo tenía Sinatra por la bossa nova.
1: Sí, a mí, ¿quiere que le cuente lo que me contaron? Lo que me contaron en Brasil, gente que había, sí. Un tipo que era el padre de uno que estaba con nosotros, bueno, nada. Nos contaba que Sinatra se había metido medio en las películas. No es que había dejado de lado su carrera en el 61, 60, 61, pero ya había tomado una envergadura su carrera que ya lo sobrepasaba él mismo. Llega el momento del twist. ¿Sí? Esto ya lo hablamos alguna vez.
0: Y él se siente medio desplazado.
1: Él entonces intenta grabar un disco de twist.
0: Ah, bueno.
1: Porque había que darle una empuja a la... Vamos, Fran, hay que hacer algo, le dijo el productor. Oh, hacemos twist, que es fácil.
0: Con Frank Sinatra, ¿qué?
1: Quería que no... Lo prendieron fuego todo después. El disco no servía para nada, ese disco de twist. Entonces le dicen ahí a Sinatra, Fran, vamos, hay que buscar algo, hay que buscar algo, Fran. Y alguien los lleva a ver a estos brasileros locos que estaban tocando en Nueva York, en lugares chiquitos.
0: Sí.
1: Jobim, Jorge Gilberto, ¿sí? Toda esa Milton Banana. Y ahí Sinatra dice, los presentan, parece que empiezan a tomar, eran muy, muy afectos al vaso en la mano, ¿no? Se hacen amigotes, y Jobim le pasa los tonos, es así, y Sinatra dice, es muy lindo. Y la misma Astruz Gilberto hace las traducciones de las letras,
0: ajá,
1: ¿no? Y se meten a hacer el disco, Sinatra y Jobim, y Sinatra lo pone a Jobim a su misma altura. El disco se llama Francis Albert Sinatra, sí, y Antonio Carlos Jobim.
0: Sí.
1: Y hay canciones que cantan mitad cada uno.
0: Fue vinilo.
1: Sí, sí. Sí. Y fue un disco que... histórico. Fue un disco impresionante. El de Sinatra con Jobim. Con el tiempo... no sé cuál de los dos estaba mal. No, yo no sé bien cuál de los dos murió primero. Pero los hacen grabar un dúo. ¿Sí? Queda un tema perdido. Queda un tema que grabaron ellos y no se incluía en ningún disco. ¿Ok? Entonces, cuando muere Sinatra...
0: Ah, ¿cuando los duetos?
1: Los duetos,
0: sí,
1: incluyen este tema. Los duetos de Sinatra en ese disco son medio truchos.
0: Son casi todos truchos, o todos truchos.
1: Menos este.
0: Menos ese, mirá vos.
1: Que usted se da cuenta que no es trucho.
0: Yo creía que era trucho también.
1: No, yo también. Hasta que me dice... Bueno, en Brasil me dijeron que no. Ahí me avivaron. Me dice, no, fíjate. Si le marca la intro Jobim cuando le dice... Francis, let's fly... ahí lo tiene. Fly Me to the Moon, ¿le gusta?
0: Sí.
1: Fly Me to the Moon por Sinatra y Jobim.
0: Que es verdadero, es legítimo.
1: Es legítimo.
0: Muchos debates se hicieron por teléfono.
1: Sí, muchos.
0: Cualquier cosa.
1: Sí, cualquier cosa fue. Pero el de Sinatra y Jobim, Es lo habían grabado los dos.
0: Es genuino.
1: Es genuino. Vamos, ¿sí? ¿Quiere escucharlo?
0: Pero sí.
1: Vamos.

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8: En la República Argentina es la hora 23. Presentan el plan Ley y Orden para trasladar a los presos de Devoto. El lanzamiento será este jueves en la sede del Ministerio de Seguridad, que encabeza Alejandra Montioliva, quien compartirá el acto con el jefe de gobierno porteño, Jorge Macri. Según adelantó el Ministerio, se darán detalles de la política que busca descomprimir y cerrar de manera paulatina esa cárcel porteña hacia los complejos de alta seguridad construidos en la provincia de Buenos Aires. Del operativo conjunto participan la Policía Federal, Gendarmería, la Policía de Seguridad Aeroportuaria, Prefectura Naval y el Servicio Penitenciario Federal. Evacuaciones en Entre Ríos, amplía Rubén Lovera.
9: Ante el avance del río Uruguay y el desborde del arroyo Mansores, este miércoles comenzaron las evacuaciones preventivas en la zona de calle Maipú, en la ciudad de Concordia. Personal de la Secretaría de Salud y de Servicios Públicos de esa comuna asistieron a las primeras familias afectadas por la creciente del río Uruguay y el desborde del arroyo mencionado. El procedimiento se inició en la zona de calle Maipú, uno de los sectores de la ciudad donde habitualmente comienzan las evacuaciones cuando el nivel del río avanza sobre zonas habitadas. Anticipan que el río Uruguay podría alcanzar aproximadamente los 11 metros 30 centímetros frente al puerto de Concordia.
8: La información deportiva con Eladio Arregui.
10: La fecha 13 de la Liga Profesional de Fútbol tendrá el clásico de Avellaneda entre Racing e Independiente. Se jugará el domingo 18 de octubre a las 14:45 en la cancha de la Academia. Además, se confirmó los partidos que se van a estar disputando en la fecha número 15, cuando Boca y River juegan el domingo 1 de noviembre. Además, Racing y River van a estar jugando el domingo 25 de octubre a las 7:15 de la tarde e Independiente Boca el mismo domingo 25 de octubre, pero a las 5 de la tarde en la cancha del Rojo.
8: Actualizamos la información del tránsito con Ernesto Arriaga.
11: Continúan algunas lluvias en toda la zona del AMBA, sobre todo cerca del oeste, Luján, Moreno, General Rodríguez, autopista del oeste, Richiri, La Matanza y toda la zona de influencia sur-oeste. Por favor, precaución, calzada mojada en todos los egresos de la ciudad de Buenos Aires. Por otra parte, Aeroparque opera con normalidad. La ruta 8 totalmente habilitada de la zona de Pilar a Río Cuarto. Todos los subtes a horario en estos momentos.
8: Sigue el pronóstico de lluvias y tormentas. Hay alerta naranja por lluvias y tormentas fuertes en Santa Fe, Chaco, Corrientes y Misiones. En Río Turbio, provincia de Santa Cruz, donde nos escuchás por FM 90.3, la temperatura 9 grados. Aquí en Buenos Aires el cielo está cubierto, 18 grados la temperatura, humedad 93%.
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3: Todos los géneros musicales tienen su fuego sagrado. Sí. Todos los géneros musicales, todos, tienen su universo. Un universo al que, para entrar, eso sucede en literatura, en cine, en todo. Para entrar necesitas algunas llaves.
4: Claro.
3: Por eso, no siempre es sencillo entrar en el jazz, entrar en la música clásica. Hay que conocer algunas claves.
4: Claro.
3: De ese universo que en ocasiones es hermético.
4: Sí.
3: El tango también.
4: También, seguro.
3: Hay un as triunfal para la música de tango, que es Aníbal Troilo.
4: Un as.
3: Como fueguista y como organizador de grupos.
4: Y arreglador.
3: No era arreglador.
4: No era arreglador. Tenía Piazzolla que era arreglador, por ejemplo.
3: Y por lo menos tenía gente claro, al banda. Tenía Piazzolla. Con Astor era, tenía una claro. comunicación extraordinaria porque Astor sabía todo. Astor no sabía lo que no quería saber. De tango Astor sabía todo. Entonces él le hizo grandes arreglos. Hoy no te traje un arreglo de Astor, pero pronto te lo voy a traer. Sí.
4: Qué generosidad también la de Troilo, ¿no?
3: Ah, muy generoso.
4: Porque había, él dejaba los arreglos cuando veía uno que arréglemelo, le debía decir.
3: Sí, no. Y además era famosa la goma de Troilo. Porque borraba mucho, él no le... Porque si vos dejás que ponga mucha nota, te desvirtúan el estilo de tu orquesta.
4: Sí, claro.
3: Y él amaba los silencios.
4: Sí.
3: Dentro de la música, o sea que los silencios son como notas.
4: Sí.
3: Acá sucedió algo en el 50 y pocos. En el 50 y pocos se pone el Patio de la Morocha en el Teatro Presidente Alvear con la orquesta de Troilo, bailarines, cantores, orquesta agrandada en arcos.
4: Eso era una película y era obra de teatro también.
3: El Patio de la Morocha, no me acuerdo lo de la película. Es probable, sí, sí, sí.
4: Sí, el patio, yo me acuerdo. Tito Merello estaba en el Patio de la Morocha.
3: Sí, sí. No en el teatro.
4: No, en la película.
3: En la película.
4: Sí, yo la vi esa película.
3: En el teatro había, entre otras personalidades femeninas, Aída Luz.
4: Aída, la hermana de Jorge.
3: La hermana de Jorge Luz. Allí surge la idea de poner, cuando Troilo hace de Arolas, un cuarteto.
4: ¿Troilo estaba en la obra de teatro?
3: Claro, la obra era Troilo y compañía.
4: Ah,
3: me olvidé decirte.
4: Claro,
3: Troilo y compañía.
4: Y
3: claro. Entonces hace el cuarteto Troilo Grela.
4: Qué grande.
3: Que graba. Y habemos tipos que nos gusta la música y que nos gusta escuchar, por ejemplo, a los grandes solistas con conjuntos chicos, porque se los aprecia más, tienen más que hacer, hay menos arreglo, nos gusta todo.
4: Claro.
3: Pero también escuchar, por ejemplo, a Salgán con Delío solo porque hace más.
4: Claro, lo que hablábamos la otra vez, claro, hay que esforzarse más.
3: Hay que esforzarse más. En cuanto a Troilo, tocando con un cuarteto en los 53, que del 53 al 55, 57, estaba bien de salud, estaba fantástico. Estrena un tango que yo no conocía, y que era de Pedro Mafia. Él era, no discípulo de Pedro Mafia, pero uno de los seguidores de ese estilo vibrante de Mafia, Lawrence y Siria Cortiz.
4: Sí.
3: Troilo grabó con el cuarteto, la guitarra es Grela, el guitarrón es Edmundo Saldivarijo y la segunda guitarra no sé quién.
4: ¿Cómo era el cuarteto? ¿Bandoneón y tres guitarras?
3: Bandoneón sí. Bandoneón, guitarrón y dos guitarras. El guitarrón es porque le da graves.
4: Claro, no pensé que había un contrabajo, había un...
3: A ver, suele haber. Yo creo que en el segundo cuarteto de Troilo Grela, que fue en los 60 largos,
4: pues,
3: ahí pudo haber un contrabajo, pero no te lo puedo asegurar ahora. Yo descubrí en los 50 y pocos, siendo chico, este tango que es una maravilla, que se llama Diablito, y esta versión es un rescate sonoro de hace poco tiempo.
4: Ah, ¿sí?
3: Sí. ¿Lo querés escuchar?
4: ¿Cómo no?
3: Bueno.

0: Troilo, Troilo.
1: Nunca erraba, ¿no?
0: En las espadas, no, no. Gran figura, un gran artista, ¿eh?
1: Sí, me imagino.
0: Oye, me juega plata, ¿eh? Por esa opinión. Uno de los grandes artistas argentinos es, sin ninguna duda, Aníbal Troilo.
1: Sí, y una carrera larga la de Troilo.
0: Sí, murió joven porque la noche es brava.
1: ¿Y?
0: La noche es muy brava. Viste que los músicos mueren, muchos de ellos, no todos, mueren jóvenes. Mueren 50 y pico, 60 años, que es muy joven para morir hoy.
1: Yo le voy a decir algo que me decía mi tío Lica, Licastro,
0: sí.
1: Que se caracterizó siempre en mi vida porque el único recuerdo que tengo de él, que lo vi años, vivió en mi casa muchos años, nunca se sacaba el pantalón pijama. Es que siempre es el pijama celeste, tipo de pantuflas y pijama a todos lados ha ido. Mi tío Licastro decía siempre que lo que manda no es la noche, es la madrugada.
0: Ah, puede ser. Bueno, yo le preguntaba a una amiga por qué vivía de noche. Iban a un restaurante muy conocido que había en la calle Córdoba y se pasaban toda la noche.
1: Sí, sí.
0: Pero eso es medio contemporáneo. Y decía, porque de noche no llegan cartas, documentos.
1: Claro,
0: no
1: llegan... Sí,
0: pero
1: sí.
0: Pero te la encontrás al otro día, la carta de documentos.
1: Está bien, pero lo que mi tío Licastro en realidad lo decía para ahorrarse de explicar por qué nunca se levantaba temprano. Pero tenía algo de razón con lo que decía. Así que yo creo que lo que mata es la madrugada, no la noche. Discúlpeme, Héctor.
0: Sí, sí.
1: Le voy a mostrar un... ¿Quiere que un tanguito yo?
0: A ver.
1: ¿Me permite?
0: Valiente.
1: Molina. ¿Lo tiene?
0: ¿Perdón?
1: Molina.
0: Horacio.
1: Horacio.
0: Claro, amigo.
1: Amigo suyo. ¿Qué tipo...?
0: ¿Sentió el humor, Horacio?
1: Sí, sí, sí, yo lo frecuenté un par de veces. Un tipo que me ha enseñado mucho de la melodía del tango.
0: ¿Ah, sí?
1: Y él laburaba mucho eso.
0: Sí, sí.
1: Horacio Molina para mí es uno de esos intérpretes que si bien está dentro del tango, catalogado dentro del tango, ¿qué pasa para mí? Va para el lado más de la canción universal. Uh-huh. No sé por qué. A mí me encantan los discos de Horacio Molina. Me relajan mucho los discos de Horacio Molina. Tiene un tono raro para cantar tango. Del que no sale, ¿vio? No tiene esa cosa explosiva, ni eufórica, ni tristona. Canta el tango como... A mí me apasiona escucharlo, el estilo de él. Y que nunca se sale. Tiene discos maravillosos. Ecos es un disco lindísimo. Y hay una versión de un tango que a mí me hacía escuchar mucho mi viejo, porque a él le gustaba, ¿no? Escuchaba muchas versiones de este tango, que es un clásico que se llama Por la Vuelta, que tiene para mí una de las poesías más románticas, si se quiere, dentro del repertorio del tango. ¿Me equivoco?
0: Claro. Quédate siempre, vieja amiga.
1: Claro.
0: Afuera es noche y llueve tanto.
1: Afuera es noche y llueve tanto. Bueno, una película se llama... El mismo amor, la misma lluvia.
0: Uh-huh.
1: Es de ese tango.
0: Uh-huh.
1: ¿De quién era Por la Vuelta?
0: Yo no me acuerdo. De Cadícamo, creo.
1: De Cadícamo, ¿no?
0: Creo, no me acuerdo.
1: A mí la versión que hace Horacio Molina de Por la Vuelta, yo la incluiría en un compendio de la canción romántica, incluyendo tipos como, si quiere, Frank Sinatra o Burt Bacharach.
0: Uh-huh.
1: Yo creo que no desentonaría ahí la versión de Horacio Molina de Por la Vuelta.
0: Ah, la flauta.
1: ¿Le damos?
0: Le damos. Afuera.

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0: Bueno, eso que usted me dijo, que el tipo canta en lugares chicos, se usa mucho ahora. En Estados Unidos.
1: En reuniones familiares.
0: En reuniones familiares.
1: Contaba él que lo contrataban para cantar.
0: Sí, sí, hay muchos músicos. Hay un músico americano que a mí me llamó mucho la atención, que se llama Garland Jeffries, amigo de Lou Reed y todo eso, que hace la misma. Ya no está cansado de tocar en estadios y te cansó de la noche larga, como hablábamos hace un rato. Entonces va a fiestas familiares. Va con una maquinita de ritmos y un percusionista y se las arregla con eso.
1: ¿Vos sabés lo que era el músico de antes? Era tremendo. Tres entradas de 40 minutos. La última era a las 3 de la mañana o 4 según fuera verano o invierno.
0: Claro.
1: Y dale, tres entradas de 40 minutos.
0: Es que nosotros somos una generación que no ha visto algo que sí fue muy habitual en la Inglaterra victoriana o el principio del siglo pasado acá. Uh-huh. Que era, como no había discos, se contrataban las orquestas para tocar en una casa a veces, un jardín.
1: Claro.
0: Y eso debe haber sido lindo, ¿no?
1: Sí, sí.
0: Llamarte un cuarteto de cuerdas para que le haga un pequeño recital en el que... Al lado del cuarto, acomódese ahí, al lado de la cocina.
1: Acomódese al lado. Fresedo una vez se fue de un lugar medio paquete porque querían que tocaran tapados, que por una cortina.
0: Ridículo.
1: No quería que los vieran a los músicos.
0: No, claro. Y el sueño de tener un tocadisco.
1: Sí.
0: Que después se cumplió.
1: Pero no es muy paquete eso, porque la gente bien no te va a menoscabar.
0: No.
1: La gente bien no te va a menoscabar.
0: No, te presenta.
1: Y si sos músico, te va a presentar como músico, claro, con lo mejor que tienes.
0: Sí, sí.
1: Lo que pasa es que siempre hay nuevos ricos también, ¿no? Que entienden mal la cosa.
0: Es verdad.
1: Bueno, ¿quieres escuchar algo portugués?
0: Me encantaría.
1: Marisa es una fenomenal cantante de fado. Todos los cantantes de fados tienen una llama inspiradora.
0: Sí.
1: Pero todas y todos. Amalia Rodríguez.
0: Amalia Rodríguez.
1: Amalia Rodríguez es el faro que ilumina, el faro que orienta, claro, y el fado que... El fado.
0: El
1: y
0: faro.
1: El faro que indica... Faro y fado, mira. Y el fado, faro, que indica por dónde hay que agarrar.
0: Sí.
1: Entonces, Marisa... Dicen que es la mejor. Yo conozco varias cantantes, pero las mujeres tienen más gravitación que los hombres cantando fado.
0: Es verdad. Sí,
1: ¿has
0: sí,
1: visto?
0: Es verdad, sí, sí.
1: Yo tengo una colección que me regaló una amiga mía de hombres cantando fados que son buenos, pero no tienen esa electricidad que tienen las mujeres,
0: sí,
1: frente al cuento de la historia generalmente melancólica del fado.
0: Sí.
1: Es difícil de cantar.
0: No, estoy pensando en algún intérprete de fado que tenga la memoria varón y no tengo.
1: No, yo no tengo tampoco.
0: No.
1: Y tengo mucho disco.
0: Voy a cantar Noveloso directamente.
1: Ah, bueno.
0: Sí, sí, sí, sí.
1: Y no canta fado.
0: No, y tiene un par de discos de fado, así de más de que nada de homenaje, quizás, ¿no?
1: Fado portugués de Nós.

0: ¿Qué tal?
1: Qué lindo, me gusta. Me gusta.
0: Una personalidad muy atrayente tiene esta mujer, ¿eh? Ya hace años, hace como 15 años que viene.
1: Me quedé cosa que me pierdo.
0: Viene muy bien y es una de las más populares, aún cuando hay muchas que cantan muy bien fado, no solamente en Portugal, sino en todo el mundo.
1: Sí, sí, ya
0: es una canción hermosa.
1: Y usted no se vio ahora que tenemos acceso a toda la música, ¿no? ¿Usted no se siente así?
0: Ahora es robo.
1: ¿No se deprime de lo poco que sabe?
0: Sí.
1: ¿Cuánto me falta aprender?
0: Sí, claro. Porque tenés todo a la mano. Pero tendrías que vivir investigando y ¿internet te lo va a dar?
1: Sí, sí, sí, pero ahí cuando uno se va metiendo, y llega un momento y decís, ¿cómo nunca escuché esto yo?
0: ¿Por qué no sé
1: esto? ¿Por qué no sé esto yo?
0: ¿Cuánto he vivido el cohete?
1: Pasa.
0: Qué lindo sería que los pibes lo aprovecharan eso, ¿eh?
1: Yo creo que va a llegar un momento en donde se realmente... Es el sueño de Borges, la biblioteca de Babel de Borges, sí. La que quería él, la que tuviera todos los datos de todos los libros de todo el mundo.
0: Sí.
1: ¿No? Es esto. Bueno... ¿Que le interesa si... que tengo en la mano?
0: Sí.
1: ¿Para usted?
0: Como dijo, cuente.
1: No. En los últimos tiempos empezamos a notar que vamos perdiendo soldados. Vamos perdiendo a Papo, a Luis Spinetta, ¿sí? Irrecuperables. Pérdidas irreparables.
0: ¿Pero no hay nuevos?
1: Y falta...
0: Un artista que muere siempre es insustituible.
1: Sí, sí.
0: Pero lo que yo digo, ¿hay nueva sangre?
1: Hay nuevos, pero claro, estoy hablando de tipos que tenían 20 y pico de discos. Ese caudal que ya llevaban a un escenario apenas se corría el telón.
0: Uh-huh.
1: Aparecía Luis en el escenario en el Gran Rex y ya uno tenía una referencia de 20 discos.
0: Sí.
1: Puede tocar cualquiera de los 20 discos que haya hecho, que está bueno.
0: Sí, señor.
1: Una de las pérdidas más terribles y más dolorosas, más agónicas que ha tenido el rock, es la de Gustavo Cerati. Gustavo Cerati, líder de Soda Stereo, un cantante y un autor y un guitarrista sensacional, ¿sí? Y una pérdida que cada día se extraña más, la de Gustavo Cerati. ¿Quiere escuchar algo de Gustavo Cerati así?
0: Ya.
1: Esto se llama Amo Dejarte Así. Y yo ya no sé bien cuál fue el éxito de Gustavo, cuál no, hasta dónde... Pero ya toda la obra de Gustavo ha adquirido una relevancia de leyenda.
0: ¿Cómo se llama?
1: Amo Dejarte Así.
0: Vamos, tonto.

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9: ¿Te acordás que comentamos que Ella Fitzgerald y Louis Armstrong, sí, Louis Armstrong y Ella Fitzgerald, sí, habían grabado 3 discos,
10: sí,
9: en el 56, creo que fue?
10: Con el en el piano...
9: 2.
10: Claro, sí.
9: 2,
10: sí,
9: con el nieto, el super pibe...
10: El canadiense.
9: En el piano, el canadiense.
10: Oscar Peterson. Qué trío.
9: Y uno con orquesta para grabar, sí, por Gambés. Todo por Gambés.
10: Ah, toda la obra.
9: Toda la obra.
10: De Gershwin.
9: Toda la música.
10: Claro, sí, sí.
9: Y a mí, te digo francamente, toda la obra de Paul Gambés no me interesa. No vas a decir, che, no seas bruto.
10: No,
9: todo lo que quiera, pero claro, lo que más me gusta a mí y a la mayoría de la gente es Summertime.
10: Ah, Summertime es de ahí, claro. Y bueno, pero fue una canción que superó cosas, superó barreras de todo tipo, ¿eh?
9: Claro. Yo no supe la letra de Summertime hasta hace poco tiempo.
10: Sí.
9: Y yo no entiendo inglés. Sin embargo, sí, yo, como la mayoría de la gente, nos sentíamos fascinados por el encanto de esa música y el fraseo de las palabras. Claro. No sabíamos qué era la historia. Es una canción de cuna.
10: Es un daddy que, sí.
9: Una canción de cuna de una ternura tan grande. Hoy la iba a traer y me olvidé. Francamente te digo. Summertime es para mí lo más profundo, sé que no es así, que otra gente que conoce a fondo la obra me va a decir que no, bueno, pero para mí, que no soy un gran conocedor de estas cosas, y ellos están iluminados, entre la trompeta de él, después ella, después él, después ambos, son dos seres, algo te comenté de lo que yo pienso de ellos, de ver inclusive la foto de los discos,
10: sí,
9: son dos seres sencillos, son seres muy espirituales, inocentes casi. Son dos como dos seres angelados.
10: Sí.
9: Dos seres que están entre esta materialidad de nosotros y la espiritualidad de los otros seres. Sí. No son como nosotros, porque si no, no harían estas cosas.
10: La otra vez que usted puso, me fui a ver unos videos de ellos. Hay unos poquitos videos bastante mal filmados,
9: sí, pero
10: de la época. De los dos, y lo que yo notaba era el inmenso placer que tenían de estar tocando.
9: Sí, señor.
10: Eso no...
9: Sobrevuela, sí, ellos, sí, trabajan en una atmósfera como en otro lugar, en otro planeta.
10: Sí, sí, no era el músico atado a una partitura que está sufriendo de si le sale o no le sale.
9: A ver cómo hago este negocio, cuánto voy a cobrar.
10: No, estos dos subían al escenario y transmitían algo que es como... poca gente lo puede hacer de esa manera.
9: Como se dice habitualmente, se los notaba, más allá del bien y del mal, era gente que estaba en otra.
10: Estaba en otra,
9: sí. Y estaban en otra, porque eran inalcanzables desde el punto de vista...
10: Sí. Y qué repertorio que elegían, qué buen gusto para elegir las canciones también.
9: Tengo... un día de esto, vos seguramente conocés a los Five y a los Seven.
10: Sí.
9: Hay cosas extraordinarias. Un día de esto vamos a traer cada uno lo suyo, ¿no?
10: Sí.
9: Por ahí coincidimos en la misma canción.
10: También. Sí. Bueno, a mí el Seven de Count Basie es imbatible para mí, ¿eh?
9: Sí.
10: El Seven de Count Basie era como... No sé por qué, si era porque se divertían más. Sí.
9: Seguramente.
10: Ahora, los quintetos de Armstrong, la verdad...
9: Sí.
10: Tom Waits decía, todo crooner americano le debe gran parte de lo que está haciendo a Louis Armstrong.
9: Sí, eso es cierto.
10: No se puede zafar de Louis Armstrong.
9: Y muchos otros lo dicen, ¿eh?
10: Sí, me imagino.
9: Lo han reconocido.
10: Me imagino, claro.
9: Todos los grandes capos lo reconocen. Sí. Charlie Parker lo reconocía.
10: Sí.
9: Mirá que es una cosa completamente diferente.
10: Sí, sí.
9: El marcado ese era completamente distinto a todo el swing que vino antes. Claro.
10: Miles Davis mismo, ¿no?
9: Miles Davis mismo.
10: Sí.
9: Y acá, estaba pensando en otra cosa en este momento. Por eso dije, ¿qué es lo que no se debe hacer por radio? Nunca lo hagas.
10: Se me lo dijo.
9: ¿Sabés que estaba en qué estaba pensando? En traerte una grabación que tengo de Ella Fitzgerald y Duke Ellington en la Costa Azul en vivo, que vos lo debés tener, ese.
10: No puede ser.
9: Y y
10: bueno, Ellington y...
9: Es también. Una cosa que no se puede creer. Bueno, pero ahora, Ella Fitzgerald, Louis Armstrong, Summertime y Gershwin.
10: Qué lindo.
9: Dale, Flores.

0: Lo que es esa nota sostenida por ella.
1: Sí, sí.
0: No cualquiera, te digo.
1: Y él no se achica, ¿eh? Él no se achica.
0: Él no se achica. Además, ese vibrato, ¿viste? Ese vibrato raro que tiene él, que queda como...
1: Sí, sí, bueno.
0: Como si algo se moviera dentro de él, más allá del aire, sí, después del aire. Sí, no sé si soy claro.
1: Tenía un sustain, sí, lo que se llama el sustain.
0: Si digo locuras, este, decía.
1: No, se tenía lo que se llama sustain. Tenía una nota, la sostenía hasta donde...
0: Qué único era ese tipo.
1: Sí, sí, sí.
0: Y
1: sí.
0: Ella se mandó una recién, toda la canción. Sí. Pero ese sostenido al final de voz agudísima...
1: Y sabes que
0: perdóname, es muy difícil sostener una nota media voz.
1: Claro.
0: Es más fácil sostenerla arriba.
1: Sí, sí, sí, me imagino.
0: Dígame, Flores.
1: No, pensaba que no, escuchando la canción así el final, tan que no la querían terminar. Que no. lo hubieran seguido 10 minutos más, capaz. Y un día cuando empecé en esta radio, hace muchos años que yo empecé en la discoteca... ¿Mm? Un día, no sé, Mareco me manda a buscar un disco, uno que estaba con Mareco, me manda a buscar un disco de ahí, en vivo, de traerte un tema en vivo de no sé quién, de Los Ábalos, no sé de quién era. Corro a la discoteca, voy, pero no sabía muy bien qué estaba buscando. Y había un señor que musicalizaba, del que no me acuerdo el nombre, pero venía siempre de saco y corbata. Y me vio medio perdido. Y me dice, ¿qué está buscando, pibe? Me dice. No, tengo que buscar un disco, acá tengo el disco en vivo, pero no sé qué tema marcarle porque... Y me dijo, tipo, es en vivo, sí, y marcarle el más largo. Ah, sí, le digo. ¿Por qué? Y porque si le hicieron largo, él se estaba saliendo Fenómeno. Digo, ¿no? Con una lógica muy...
0: Por ahí tiene razón.
1: Por ahí tiene razón, sí. Claro. Bueno, yo le traje la bossa nova cuando llegó a Estados Unidos. Ya hablamos mucho de esto, ¿no? Que se quedaron todos seducidos por ese sonido que llegaba. De Stan Getz, Frank Sinatra grabó con Jovín su disco de bossa nova. Ella Fitzgerald grabó disco de bossa nova también.
0: ¿Qué puntaje le das al disco de Sinatra de bossa nova?
1: No, está Jovín.
0: ¿Con respecto a los otros?
1: Está Jovín. Ella ahí... sale de Qatar.
0: ¿Vos considerás que... A ver, ¿cómo lo digo para que no me agarren la trompada?
1: No, yo nunca.
0: ¿No es lo mejor de Sinatra o sí?
1: No.
0: ¿O están los buenos de Sinatra?
1: Están los buenos de Sinatra, no es lo mejor de Sinatra.
0: Bueno.
1: Sinatra con Don Costa no hay con qué darle. Con la orquesta de Don Costa.
0: Yo lo escuché 1 millón de veces y decía, cuando salió, ¿no?
1: Sí.
0: ¿Qué me pasa a mí?

0: agarró la bossa nova fue Donald Byrd, trompetista, Donald Byrd, que no sé cómo se cruzó, él había venido a Brasil y lo escuchó acá, y se lo llevó para allá como cosa rara, y hace una canción muy famosa, que se llama Cristo Redentor, que no es exactamente un tema de bossa nova como la conocemos nosotros, que tenemos una cultura de bossa nova bastante marcada, ¿no? Al tenerlos tan cerca también siempre estuvimos muy al tanto de lo que estaba pasando allá en Río, básicamente. Sí. Pero en Estados Unidos sonó como una cosa renovadora totalmente el Cristo Redentor, sí, sí, de Donald Byrd, y fue el que realmente, este disco de Donald Byrd, Cristo Redentor, fue el que abrió la puerta para que llegaran Jobim, Vinicius, bueno, Vinicius no fue, fue Jobim, fue Gilberto, yo Gilberto, y toda esa bandita de brasileros modernos que fueron a Nueva York y se instalaron y cambiaron la cara de Nueva York por unos cuantos años.
1: Sí, es cierto. Buenos artistas en general.
0: Sí, y compositores bárbaros. Claro. Y entonces Donald Byrd es el que agarró la bossa nova. Este se dio cuenta que había algo nuevo. No la supo hacer porque no eran músicos brasileros los que estaban con él.
1: Sí, claro.
0: Él medio compuso y todo, pero no le agarraron mucho la onda de lo que era la bossa nova, que sí después la hizo Stan Getz cuando se junta con Jobim y Gilberto.
1: Quizás faltaba un poco de pimienta.
0: ¿A qué?
1: A la versión, claro.
0: Claro.
1: A la versión poco brasileña, y... que vos decís. Ahí, claro, que hay que saber hacerlo, no.
0: Claro, y hay que entender un montón de cosas que...
1: No es fácil, tenés que traerlo en la sangre, eso.
0: Sí, o haber estado en Brasil en ese momento.
1: En ese momento.
0: Sí, porque recordemos que la bossa nova, ¿por qué se hace? Porque estaban prohibidos los grandes bailes populares, porque estaban en plena dictadura.
1: Sí.
0: Inventaron una música para tocar en departamentos.
1: Yo no sé si será leyenda que decían que tenían que cantar bajito porque si no lo metían en cana.
0: Claro, no, eso, ¿es cierto, eso? Está en el documental de George Gilberto, eso.
1: ¿Ah, sí?
0: Cuando él cuenta los inicios, dice, no, teníamos que nos hacían bajar la voz, le decían de arriba. Entonces estaban los pibes reunidos, tocaban bajito, por eso se escucha bajito la voz.
1: Ahora te imaginas si un grupo de brasileños se ponen a cantar samba en tu edificio.
0: No, sí, no, bueno, escúchame.
1: Te pegas un tiro.
0: Sí, sí, ahora si el grupo incluye a Jobim y George Gilberto, no sé.
1: Ah, no, claro. Ahí voy al departamento.
0: Y bueno, ahí estaba la diferencia. Ahí está la diferencia entre este Donald Byrd, que hizo el Cristo Redentor y que vio más o menos de lejos la que se venía, a Stan Getz, que agarró a los brasileños y le dijo, bueno, explíquenme cómo se hacen y yo me meto con ustedes. Mm. ¿Sí? Acá está Donald Byrd haciendo Cristo Redentor.

0: ¿Me toca a mí?
1: Le toca a usted.
0: Uy, no traje nada. Sí, traje. ¿Localizás a los Podestá, no?
1: Bueno, los Podestá de acá.
0: Pepe Podestá, Pepe, o sea, que sí. Son uruguayos, pero
1: claro, sí,
0: desarrollaron su carrera acá.
1: En Buenos Aires.
0: Y sí, y se puede decir que, lo dicen los que saben, ¿no? Yo, que están en los cimientos del teatro argentino, del teatro nacional.
1: Y, bueno, sí, sí.
0: Pepe y Pablo. Pablo murió muy joven, a los 40 y pico de años. Se volvió loco.
1: Sí, literalmente.
0: Sí, sí, literalmente. Estaba en
1: hospicio. Se volvió loco.
0: Se volvió loco. Por una enfermedad infecciosa, incurable por aquel momento, y que, bueno, lo llevó a la locura y no había manera.
1: No, mira.
0: Lo recluyeron en un... Se recluyó. En un... ¿Cómo se llama? En un...
1: Neuropsiquiátrico.
0: Y hay muchas anécdotas al respecto, porque tenía momentos de mucha lucidez. Él era muy amigo de Razzano, de José Razzano.
1: José Razzano.
0: Y un día, Razzano se vio pelado de las cuerdas vocales y fue a buscarlo Gardel. Y le dijo, acá queda, yo soy, le dijo Razzano a Gardel, yo soy muy amigo de Pablo Podestá, que está enfermo, pobre, y queremos ir a verlo. No sé cómo estará, porque está en medio de una demencia galopante, pero vamos a saludarlo, vamos a ofrecerle un poco de calor de amigos. Van. Entonces Gardel le explica a Pablo que no lo hiciera hablar a Razzano, su amigo, eso de entrada, porque venía de operarse las cuerdas vocales y le dijeron que estuviera mucho tiempo en silencio.
1: Claro.
0: Él lo entiende y estaba tan feliz que fue a buscar el violonchelo y le pidió a Gardel que cantara una canción. Que él lo iba a acompañar al violonchelo. Qué ternura tiene todo eso.
1: Sí, sí.
0: Dicen que hacía tiempo que no lo veían tan bien a Pablo. Y debe ser la sanación que ofrece el calor de la amistad, ¿no? Porque él era muy amigo de José Razzano. A Gardel lo conocía, sí, bueno, bien, no conocía a Gardel. Tuvo muchos homenajes en vida y después de muerto. Yo no sé si cuando...
1: Ah, ¿se le reconoció en vida?
0: Sí.
1: Ah, sí.
0: José Martínez, un criollista del tango, del que te hablé la vez pasada, le dedicó el tango Pablo. Y Pablo, que es un tango hermosísimo, fue por un tiempo quizá uno de los que más le pedían a Troilo. Junto con Quejas de Bandoneón, junto con La Comparsita, junto con esas cosas geniales, Color de Rosa.
1: Está diciendo nombres importantes, ¿eh?
0: Sí.
1: Y Pablo entraba ahí en ese...
0: Pablo entraba ahí porque es un tango precioso, que si querés lo escuchamos.
1: Me encantaría.
0: Dale.

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aquí estamos, desensillando ya para esta madrugada de jueves, un jueves pasado por agua, con mucha lluvia, con muchos lugares anegados y con algunas provincias que la han pasado muy mal. Por eso llegamos nosotros a esta hora, para intentar cambiarte el ánimo, dibujarte una sonrisa, más allá de los truenos, de la tempestad y del viento, de los rayos y del granizo. Llegamos nosotros para que puedas relajar, meterte de lleno en lo que será el amanecer de un nuevo día, buscando el sol de la mañana con una sonrisa. Claro, porque de a dos, este programa que nació por y para ustedes es lo que busca, es el objetivo, que a esta hora vos trates de dejar atrás lo tedioso y lo que durante el día te complicó, y lo tomes como con calma a esta hora. Noctámbulos, los que sufren de insomnio, los que están de alguna manera desarrollando alguna de estas actividades que ustedes mismos nos han dado para que desde aquí las mencionemos. Y este programa es para los que están ruteando, tractoreando, cosechando, segueñando, estudiando, veterineando, panadeando, sanando, panadoreando, altamareando, recorredoreando, computadoreando, amasando, lucutando, enamorando y somiando, kilometreando, tejiendo, despertando, escuchando, rasquiteando, apiculturiando, costurereando, insomniando, chateando, noctumbuleando, reviseando, talabartireando, calefeccionando, taximetreando, parrillando, empalagando, madrugando, carreando, hermoseando, ajedreceando, plomereando, colectiveando, pisteando, meseando, mamando, seguidiguridiando, refrigerando, sorretirando, lidiando, timbeando, chambeando, chamullando. ¡Correcto! Para todos esos, para más y para lo que ustedes seguramente están haciendo. Y no están esta entrevista, también estamos nosotros, carajo. Y por eso estamos, con esta alegría de pasar estas horas aseadas, pero con mucho amor, con mucho afecto, con mucho cariño y dedicación, junto al querido Machimino, que tiene esos toques, esas es más, estamos, tiene joyitas guardadas de, en su gran repertorio, que va metiendo como grajeas en ciertos momentos de el programa, que son tan valiosas que hasta estamos pensando en llevárselo al Trujo Lleno Relojero. Va a ser unos mangos, porque venimos como... y si agarramos la vaca, la carneamos. Jackie Caro de Macarevicio, nuestra productora estrella comercial, ocupacional, qué sé yo, de todo un poco, está ahí ya con nosotros. Y obviamente la posibilidad de interactuar juntos, y pasarla de la mejor manera posible. Obviamente que nada de esto sería posible sin su presencia. Y en este día, en esta madrugada, en esta jornada, en el arranque de este 8 de octubre, presentarla de una manera diferente. Porque de la manera en que la vamos a presentar a esta morocha hermosa y sensual, a esta enorme profesional, va el homenaje también para quien nos ha dejado hace un ratito nada más, y que a muchos nos dibujó una sonrisa, nos resquebrajó el corazón y nos regaló su arte durante toda su vida, y sobre todo para los que estamos con más de 50 en nuestra adolescencia. A esta morocha hermosa, homenajeando al autor y al intérprete, de la mano de él para ella, esta presentación.

0: Llegando, llegaste, te miré de frente, después puse un nombre, te llamé ternura. En la tarde de ayer partió a otro plano el querido Piero de Benedictis. Y qué mejor que con la música del Tano Piero presentar esta morocha hermosa que raja la tierra, señoras y señores, con ustedes, en doble homenaje a Piero y a esta bellísima mujer. Bienvenida, Sonia Ferraris.
1: Pero como dicen que les va. Muy buena madrunoche. Bienvenidas, bienvenidos. Qué placer reencontrarnos. Qué gusto, ¿no? Que hoy haya sido de la mano de este puente, ¿no? Entre el rock nacional, el folclore, la canción de protesta, ¿no? Que como decías, pasó de plano.
0: Exacto.
1: Gracias por Piero.
0: Gracias a Piero, gracias a vos que estás acá y a toda la música que nos dejó el Tano y que nos hizo muy felices. Y como decía también, en algún momento nos resquebrajó el corazón con algún tema que no queremos ni escuchar con Sonia, porque nos termina...
1: No, ni se te ocurra, por favor,
0: que no
1: Mariano Massimino.
0: Mariano querido.
1: Por favor.
0: Sí, es para eso, justamente.
1: No, en absoluto.
0: Y lo que menos queremos a esta hora de la madrugada,
1: ¿eh? No.
0: Ahí está. Mejor que huele el día. Claro. Y reírnos un poco con Amanda, que pensó que había tosido.
1: Sí.
0: Sonia al aire. ¿Viste? Para romper ese...
1: Claro, que se vayan ellos, Pedro, nadie, para el pueblo, lo que es del pueblo, claro. Manso y tranquilo. Mira, tenés un montón, ¿eh? No me vengas con mi viejo,
0: no,
1: por favor.
0: No.
1: Sí, mi mamá me puso, vos tosiste. Digo, no, fue un efecto de Mariano.
0: Y es así, ¿viste? Como para romper...
2: Los chicos van a hacer radio en vivo.
0: Sí, esto es radio. A propósito, me enteré que empezaron a hacer radio en esta casa durante todo el día, la jornada.
1: No me digas.
0: Que sí, se dieron cuenta que esto es una radio y la verdad que felicito a que tomó la decisión, porque ahora el streaming se fue acortando, ¿eh? O sea, el streaming va hasta las 5 de la tarde, entonces de las 5 en adelante es radio. Por fin, se dieron cuenta que esto es radio. Esto es radio, señores. Esto es radio y es radio, basta. Vayan, los que quieren hacer streaming, vayan a... Bastantes bodrios hay.
3: Les mando un abrazo muy grande.
0: Gracias. Pero acá estamos felices y contentos de hacer radio y este programa que nos ha dado tanto. Vos sabés que, y no es por menospreciar a nadie, ¿no? Pero contábamos la cantidad de mensajes que hubo durante el día en esta radio y con la productora, ¿no? Y me decía, mirá de culo, y... Es increíble cómo a esta hora, Sonia, durante toda la madrugada triplicamos... Lo que es los llamados durante todo el día en la radio. Hablo de 0 a 6. Sumado esto que denominamos matiné nocturna, triplicamos los llamados diarios de los oyentes y eso a nosotros nos llena el alma. ¿Cómo estás, mi amor?
1: Bien, bien, muy bien.
0: Preciosa,
1: pues, muchas gracias.
0: Como siempre.
1: Con mis chakras acomodados, ordenados, como cada madrugada de jueves.
0: Muy bien. ¿No?
1: Los miércoles me dedico a eso.
0: Sí, exactamente. Haces muy bien.
1: Y pasada por agua.
0: Impresionante.
1: ¡Qué cosa! Bueno, terrible las imágenes, los videos, sí. Este temporal que afectó. Habíamos hablado ayer, ¿no? Uh-huh. De varias provincias. Rosario, muy golpeada también. Uh-huh. El granizo,
0: impresionante,
1: ¿no?
0: El tamaño del granizo,
1: tremendo,
0: me sorprendió,
1: tremendo.
0: Porque he visto granizo grande, pero cada vez más grande, ya me preocupa, ¿no? De aquel 2006, de ese famoso granizo que nos sorprendió a todos, a esta parte parece como que va aumentando, ¿viste? Es como el precio del verde, cada vez se va para arriba y se agranda, pero bueno, qué sé yo, la verdad que es sí. Ahí está Machimino haciendo de las suyas, querido Mariano. Vale. Está el parabrisas, ¿te acordás que hay? Era esa que iba por directo al fuego, era, ¿no? ¿O no? La inundación. La inundación.
4: ¿Ahí para dónde?
5: Ahí, derecho.
0: No hay que reírse de esta situación porque hay mucha gente que lo está pasando muy mal y es simplemente un pequeño recreo para tomárnoslo con soda y que no sea tan preocupante, hermosa mía.
4: Por Dios, te pido, Dios, que nos ayudes. Dios,
1: qué desesperación,
4: nos ayudes.
1: Qué desesperación. Bueno, un abrazo bien fuerte a todos los amigos en Córdoba, básicamente, uh-huh. También en Colón, en Punilla, en Santa María, en Río Cuarto, en Marcos Juárez, ha sido realmente tremenda, sí, tremenda la tormenta. Bueno, vamos a estar hablando, lógicamente, en esta madrugada sobre el clima, ¿no? Sí. Y estos alertas naranjas que todavía están vigentes para gran parte de la provincia de Buenos Aires y también para varias provincias. Corrientes, Chaco están bajo alerta naranja. Hay un doble alerta para la costa bonaerense también, sí, por lluvias y por vientos fuertes. Sí, digo, ¿no? Por si alguno tiene pensado irse para la costa este fin de semana largo.
0: Es que algunos no pensaban ir y de pronto, ahora que me lo decís, tengo que ir doblemente.
1: Bofi.
0: Porque, bueno, le estaba contando a Sonia, sufrí un percance en mi casa de Las Torinas, podaron un árbol justamente muy grande en la puerta de mi casa que entorpecía los cables y aparentemente una rama muy gruesa cayó y pegó y rompió la ventana de mi comedor y, bueno, ahora tengo que viajar un viaje que no tenía pensado hacer. Así que, y ahora lo tengo que hacer. Si alguna vez dudé, ahora ya no tengo excusa, porque si pasa eso que me está diciendo, el agua que se va a meter adentro va a hacer estragos. Así que está complicado esta madrugada en la costa, sobre todo, y en gran parte del país, aunque después Sonia, durante el transcurso de esta madrugada y hasta las 6, nos irá informando y les irá contando cómo sigue la situación.
1: Hablando de contar, hoy le traje nuevamente a Sly. Siempre tengo algo, siempre tengo algo para contarles de Sylvester Stallone.
0: Usted sabe, ¿se acuerda Álvarez y Borges, Olmedo y Portal?
1: Sí,
0: y Portal le decía, usted me puede con eso. Cuando habla de eso, usted me puede. Usted me puede. Y usted me puede. Cuando me habla de Sylvester Sly, para mí, aunque somos casi como familia.
1: Ya lo sabía.
0: Usted
1: que seguramente esto que te voy a contar también lo sabía, no, pero lo vamos a compartir con los amigos oyentes.
0: Usted me sorprende permanentemente, así que con esos datos que usted suele traer, está tan informada que a veces hay cosas que yo no sé y usted sabe, y eso es lo que a mí me atrae, más allá de todo lo que usted tiene para que uno lo traiga.
1: Bueno, hablando de atraer, hoy vengo con los puños llenos de verdades.
0: Qué bárbaro.
1: Y de cosas lindas. ¿Vos sabés que se están buscando voluntarios para vivir gratis cerca de las cataratas?
0: ¿Me estás jodiendo?
1: No.
0: ¿Sabés qué? Arrancaste pensando que... Y yo digo así, me va a hacer cachete, y ya lo sé. Viste que buscan siempre en Italia, te venden las casas un euro, dos euros, y pensé que venía por ahí.
1: No.
0: ¿Me queda más cerca, negra?
1: Sí. Escuchame, uno de los paraísos terrenales.
0: Vamos para allá,
1: Hay que laburar 25 horas a la semana en un hostal. Yo compro. ¿A dónde firmo?
0: Pero vamos ya. ¿De dónde vivimos? ¿Es buena la vivienda? Vamos y dejamos todo, ¿eh?
1: Bueno, en un ratito te cuento.
0: Sí, me encanta.
1: Es una convocatoria que contempla atención al público, orientación turística, orden cotidiano. Es un emprendimiento familiar que está ubicado en Misiones.
0: Y después... También yo tengo para comentarte, acá casi fue un visionario, uno de nuestros oyentes hablaron ayer de esa publicidad que formó y que hoy fue...
1: Que deformó, diría yo, el homenaje a Messi, ¿no?
0: Un visionario, nuestro oyente que nos está escuchando, cuando dijo qué vergüenza, y uno atinó a decir lo primero, y hago la autocrítica pertinente, dije, si la puso, hay que cumplir, digo, porque eso no es gratis. Lo que sí tenemos que decir que fue uno más tranquilo y sin la emoción de ayer y analizando todo lo que pasó, no solo todo lo que fue, en un momento pusieron una imagen de Messi pateando y lo hicieron patear con la derecha,
1: sí,
0: entre otras cosas, ¿no? Jamás estuvo, y esto me parece que tiene que ver por los insultos de todo el estadio, y ni siquiera Messi lo hubiese podido parar, porque si Messi metía un comentario y decía, bueno, muchachos, esta es mi fiesta, les pido por favor respeto, la gente se hubiese callado. Pero yo creo que hasta Messi se dio cuenta de la situación que excede a las autoridades de la Asociación de Fútbol Argentino, porque ni se lo vio al presidente Lafa, ¿te diste cuenta? En ningún momento. Estaba en un rincón del estadio escondido con el presidente de la Confederación Sudamericana de Fútbol y ni bajó. Cuando él siempre está canchero, se baja, está abrazado, se saca foto con Messi, con De Paul. Muchas cosas que en la emoción de la noche, la que vivimos todos junto a Messi, la obviamos, uno más tranquilo y se da cuenta de los horrores que cometieron y que podía haber sido mucho mejor de lo que fue la despedida del 10 de la selección.
1: Algo de eso me comentaba una compañera del micro, en el camino de La Plata a la ciudad de Buenos Aires. Me dice, ¿qué te pareció el homenaje a Messi? pareció que le faltó algo. Y me dice, vos sabés que para mí también, dice, algún video, algunas pantallas donde lo mostraran a él desde chiquito. Bueno, obviamente cuando soñaba con jugar la Copa del Mundo. ¿Qué sé yo? Quizás
0: nada de eso.
1: El saludo de, no sé si de sus familiares, pero algo en la era de la inteligencia artificial, algo hecho también, ¿no? Que pudiera haber llegado un poquito más profundo, ¿no?
0: Armaron un escenario en el medio de la cancha y ni siquiera lo subieron al escenario, que era de donde él tendría que haber hablado. Habló del costado, entre medio de la gente. Digo, como un detalle más de todos los terrores que se cometieron en la noche de ayer, ¿no? Y también se dio cuenta Messi de que, más allá de que fue un discurso sensacional, había olvidado muchas cosas en el nerviosismo y en la emoción de la noche, y hoy volvió a hacer una nota hablando de todo lo que se olvidó ayer y quedó redondita. En un rato seguramente me la vas a leer porque quiero escucharla de tu boca.
1: Eso pasa en todo discurso, ¿no? Porque hay tres claves. Lo que pensaste, lo que dijiste y lo que te hubiera gustado decir, ¿no? O lo que omitiste. Siempre nos pasa lo mismo.
0: Nunca decís ni lees lo que pensaste o escribiste.
1: Absolutamente.
0: Porque lo haces de una forma que te sale, dices, qué lindo, redondito, y cuando te parás allá enfrente, ya dices cualquier boludete, te terminás tremendo y decís, qué carajo dije, ¿para qué me metí en este jardín?
1: Y ya que vamos a hacer aportes, ayer una compañera de aquí del equipo decía, ¿y por qué no hicieron la despedida el sábado?
0: Por ejemplo, ¿no?
1: 10 del 10.
0: Lo que pasa...
1: Para despedir al 10.
0: Yo te voy a decir qué pasa. Tenía que ver con la cercanía de la fecha en la Major League Soccer y Messi tenía que jugar.
1: Ah,
0: okay. Por eso viajó, viste que ayer lo veíamos subir a la camioneta y se iba, te dije, se toma su avión privado. El tipo ya desde ayer a la tarde ya escribía desde Miami, porque mañana, creo que el viernes o el sábado, juega para Inter Miami. La fecha de la Major League Soccer. Es por eso que no se hizo. Pero un buen dato también ese, que hubiese sido el 10 del 10. ¿Y sabés lo que ayer no me di cuenta tampoco? Y yo que le hice la nota a Mario Alberto Kempes, en la tarde del 6 de octubre, ¿no? Digo bien, sí, 6 de octubre. Era que ese mismo día, pero obviamente con... calculo 45 años de diferencia, debutaba Mario Alberto Kempes. Ese mismo día eligió Messi para retirarse del fútbol. Un 6 de octubre debutaba Mario Alberto Kempes, un 6 de octubre se despedía Leo Messi de la selección argentina. Detalles que han quedado en el tintero y después vamos a escuchar en la voz de Sonia Ferrari la carta que escribió Messi habiendo aterrizado en Miami. Porque yo calculo también, mi amor, que hasta debe haber recibido el tirón de oreja de su familia, porque en ningún momento dijo, quiero agradecer a mi familia, a mi señora, a mis hijos, ¿viste? Y hoy estaba mis hijos, mi señora, ¿sí? Me ha dicho, escúchame, ni nos mencionaste. Y bueno, nada, está bien. En ese momento uno, como dice Sonia, los tres, reitéralo como es, lo que querés leer.
1: Lo que pensaste, lo que dijiste y lo que te hubiera gustado decir.
0: Eso sucede habitualmente, así que nada. Estamos ya aquí, y los oyentes, ¿a dónde se pueden comunicar con nosotros, Sonia?
1: A nuestro WhatsApp, el 1138707485. Allí los leemos, allí los escuchamos, ¿eh? En una nota de voz, en un mensaje de audio, 1138707485.
6: Tenemos una linda presencia en la radio.
0: No me digas, qué bueno. Bueno, la de Sonia siempre es una linda presencia. Estamos aquí y olvidamos ayer... En realidad fue una edición especial de Día 2, de recordarles el hecho de los que no se han anotado todavía. Vamos a estirar porque es muy probable que podamos conseguir alguna que otra remera más. Así que vamos a estirar una semana más el sorteo de las remeras de Titanes en el ring. Así que todos los que ya se anotaron, todos los que pasaron, no tienen que volver a hacerlo. Pero los que no lo hicieron, los que no lo hicieron y quieren participar del sorteo, escriban y dejen sus tres últimos números de documento y estarán siendo anotados para participar. Este concurso. Creación de Martín Carabajian, vuelve Titanes. 2027 es el año. Lo viejo funciona.

0: a modo de anuncio, con las camisetas oficiales, con las remeras oficiales de la nueva temporada. Una noche especial, una noche de la mano. Musicalmente hablando, el señor Frank Sinatra y Dean Martin, ¿eh? Un especial de estos dos gigantes de la música internacional en esta madrugada de día 2.
1: Y vamos a arrancar entonces, si les parece, de la mano de Francis Albert y este Fly Me to the Moon.

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0: that a kick in the head. ¿No es eso? Una patada en la cabeza. Ahí lo teníamos a Dean Martin. Música dedicada hoy a un distinguido caballero que nos está escuchando, sí, Fabi, ¿no?
1: Compañero y amigo de esta casa.
0: Sí, señor.
1: Señor Nicolás Carlos Álvarez, un gran admirador del señor Frank Sinatra y un poco dedicado a él este día tan especial, o esta madrugada tan especial.
0: Qué rico huele siempre Nicolás Álvarez. Usa perfumes importados, lindos.
1: Sí, es un hombre detallista, gusta de salir los fines de semana perifollado, como decía mi abuela. Se pone buenos trajes Christian Dior, entre otras cosas.
0: Sí, siempre es muy grato cruzarse en los pasillos de Radio Nacional con Nicolás, así que un beso grande para
1: entre
0: él.
1: Entre tantos a los que va dedicado este programa, uno es el señor Nicolás Álvarez, el ferviente admirador de la música del Rat Pack, ¿no? Como solemos mencionar siempre, aquel grupo integrado por Frank Sinatra, Sammy Davis Jr., Dean Martin, Peter Lawford, entre tantos. Y este tema que vos acabas de mencionar, que ya alguna vez lo conté, el público se renueva y vos lo sabés, es de la versión original de Ocean Eleven, la que nosotros conocemos, la que todos conocen, o la que se hizo más famosa en los últimos tiempos, es la que encabezan George Clooney y Brad Pitt, entre otros tantos y enormes y talentosos. Matt Damon también, ¿no? Forma parte de esa saga. Pero la primera versión de Ocean Eleven, Dean Martin al piano canta este tema como una patada en la cabeza, un temazo del repertorio de Dean Martin.
0: 0:41 en la República Argentina. Vamos a empezar a agradecer algunos mensajes que van llegando a través de nuestro WhatsApp, mientras Gabriel Octavio Serín ya toma los controles. Así que quedamos en buenas manos.
1: Sí, vos sabés que creo que hoy no va a cometer ningún error va a cometer, porque viene de hacer un lindo pezzolino, decía mi abuelo. Se pegó una siestita hasta las 8:09. Entonces el tipo viene relajado, es un tipo 99% infalible. Hoy es 100%, porque ese pezzolino lo dejó como para arrancar la madrugada de una manera distinta.
0: Te digo que venimos los dos on fire, porque yo también hice un pezzolino en el micro. No te puedo explicar. De La Plata a la ciudad de Buenos Aires, cuando dice toc toc, ya llegué, dije, ¿cómo puede ser? Me desmayé en el micro.
1: Y no nos decía, a la mañana durmió, de noche leones, leones, a la mañana durmiones, decía mi
0: Que tengan un re buen programa con Recuerdos Música. ¡Viva la radio! Saludos a todos los madrunocheros. Nos escribe Juan Manuel de San Miguel de Tucumán.
1: Gracias.
0: Besos, Juanma, gracias. Por aquí también la tenemos a Rosa, de Paraná, provincia de Entre Ríos. Hola, Sonia. Fabián, muy buena madrunoche, como siempre aquí escuchándolos. Está lloviendo por estos lados. Gracias a Dios no hay tormentas como habían anunciado, pero sí refrescó. Bueno, más vale así, Rosita. Un beso grandote para vos. Hola Sonia, hola Fabián, muy buena madrunoche. Un abrazo bien fuerte para ustedes y gracias por el especial de Diango de anteayer. Nos escribe Renato de Bahía Blanca. Sí, sí. Bueno, muchas gracias Renato. Hicimos un especial con Diango el martes.
1: Qué lindo.
0: Hola, muy buena madrunoche. Sonia, Fabián, feliz jueves, bendiciones, abrazo y besos. Osmar de Fray Bentos, allí en Uruguay. Nos escribe también Atair Suárez desde Sao Paulo. Que tengan una maravillosa noche, Sonia, Fabián. Mis mañanas son mucho más felices cuando están juntos.
1: Qué bueno.
0: Un programa estupendo. Un abrazo para nuestros oyentes. Gracias, Atair. Un abrazo bien fuerte para vos, ¿eh? Qué placer leerte. Por aquí tenemos también a Lulú, allí en Valle Viejo, provincia de Catamarca. Feliz madrunoche. Saluditos para ustedes. Presente una madrugada más. Sergio, nuestro amigo de Tacuarembó también, junto a las chicas, Nubia, Cintia, Diana, Zuli y Marisela, desean lo mejor para todo el equipo. Con 20 grados ahora por Tacuarembó, nos cuentan que está lloviendo, se están registrando vientos fuertes, tormentas eléctricas y mucho granizo.
1: Wow, mira.
0: Abrazo para ustedes, chicos. Gracias por acompañarnos. Buena madrunoche, Sonia, Fabián, feliz de escucharlos hoy, que tengan un lindo jueves. Quiero saludar a nuestra querida Radio Nacional Hachal, que está de cumpleaños y me acompaña todos los días de mi vida. Por supuesto, Alejandra, nosotros nos vamos a sumar porque son 48 años de LRA 51, Radio Nacional San José de Jáchal, allí en la provincia de San Juan. Así que gracias, lógicamente, por tu saludo, por el reconocimiento a todos los compas y colegas.
1: Un abrazo justamente a todos los que hacen Radio Nacional Jáchal, ¿eh? Feliz cumpleaños, feliz aniversario.
0: Saludos amigos de DA2, nos escribe por aquí Mario desde San Luis, Beatriz también nos está escuchando en Paraná, provincia de Entre Ríos. Buenísima madrunoche, queridos madrunocheros, como siempre es un gran placer escucharlos, acompañarlos y que me acompañen.
1: Bueno.
0: Gracias totales, Griselda de San Rafael.
1: Es el objetivo, Gris.
0: Me encanta, tan elocuente siempre Griselda, sí, sí, ¿no? En sus mensajes. Sí, sí. Muchísimas, pero muchísimas gracias. Verónica, de San Rafael, provincia de Mendoza, recordame cuáles son los pasos de la comunicación. Ah, bueno, los pasos de los que hablábamos hace un ratito, ¿no? En el proceso de la comunicación, ¿no? Sí. Lo que pensás, lo que decís y lo que te hubiera gustado decir.
1: Exacto.
0: Aunque también podemos agregar lo que el otro entendió.
1: Sí, bueno, es muy bueno.
0: Puede ser también. Un beso, Vero. Gracias, gracias por acompañarnos. Buena madrunoche de jueves, nos escribe Leo desde Córdoba Capital, que por aquí nos envía un comentario para que compartamos, como no, en un ratito, Leito, gracias. Hola, buena madrunoche, Sonia Fabián presente, feliz jueves, qué alegría escucharte, Sonia, que tengan un excelente programa, un abrazo grande a la distancia, nos envían Juan y Mabel, mira, otros amigos de San Rafael, allí en Monte Comán, muchísimas gracias por la bienvenida. Raúl nos está escuchando allí en Trenquelauquen. Feliz, estrenando nieto está Raúl.
1: No me digas.
0: El sexto felicidad. Nieto, Raúl y Cecilia. Un abrazo y felicitaciones.
1: Muy bien, hermoso.
0: Me gustó ese gracias a la vida que me ha dado tanto. Absolutamente. Es de bien nacido ser agradecido,
1: sí,
0: Raúl.
1: Total.
0: Hola, buena madrugada, Sonia, Fabián, soy Juan Hidalgo.

0: Estuvo participando como escritora en el Filba, mira, este año. ¡Qué lindo! Un placer escucharlos. Abrazo bien fuerte para vos, Norita, para toda la pandilla viñatera. ¡Qué lindo recuperarlos! Norberto, nuestro compatriota amigo de Ashdod, allí en Israel, también se va sumando. Uh-huh. Buen día, amigos de la radio. Una pena que se nos fue Piero, fue uno de los mejores. Gracias, gracias por la compañía de siempre. Un abrazo fuerte, Norberto, gracias a vos. Muy buena madrugada, Sonia, Fabián, gracias por la mejor compañía de siempre. Los quiero mucho. Un fuerte abrazo para todo el equipo de nuestra Radio Nacional. Matías, de Comodoro Rivadavia, allí en Chubut. Cómo me gusta ese sentido de pertenencia, ¿no? Sí. De nuestros oyentes, uh-huh. Fabi, cuando dicen nuestra Radio Nacional. Sí, sí. Porque bueno, es así, porque es la radio de todos.
1: Tal cual.
0: Gracias, Mati, beso para vos. Hola, Sonia, Fabián, muy buena madrunoche. Quiero participar por la remera. Soy Juan de Dios López, del barrio Santa María 2, Tartagal, provincia de Salta. Qué alegría escucharlos. No hay otro programa radial mejor que día 2. Uh-huh. Felicitaciones. ¿No será mucho?
1: No, no es mucho. Es poco.
0: Juan de Dios, de Santa María, allí en Tartagal, terminación de documento 707. Fabi 707.
2: El agente, ¿no?
1: No, el avión.
0: Ese era el Boeing.
1: Este es el Boeing.
0: Buena madrunoche, Sonia, Fabián. Llueve en Capilla del Señor. Saludos de Gladys y Laura. Chicas, ¡muah! Besos para ustedes.
1: Beso grande.
0: Hola, Sonia, Fabián, linda madrunoche. Betty del puesto Las Taguas, allí en Malargüe. ¿Cómo me gusta esto de ir recorriendo las provincias?
1: Hermoso.
0: Me encanta. Nos vamos a Chubut ahora. Mira, ahí está Cecil Hughes en Esquel. Feliz programa, chicos, aquí escuchándolos y descansando luego de un día arrodillado tirando caños en obra. Que disfruten de este jueves, abrazo grande. Bueno, Cecil, un reparador descanso para vos, ¿eh? Un beso grandote, grandote. Hola, Sonia, Fabián, equipo, hermosa madrunoche de A2. Gracias por estar con esa simpatía y energía que irradian. Que tengan un gran jueves. Besos para ustedes. Isabela de San Rafael, provincia de Mendoza, también allí presente.
1: La querida Isa.
0: Toto también, de Concepción del Uruguay.
1: Muy bien, Toto.
0: Allí en la provincia de Entre Ríos. Hola, campeonazos de madrunoches. Acá estoy, prendido de un árbol y acobachado por la tormenta. Muy fuerte por acá, realmente. Me alegra un montonazo escucharlos. Anótenme para el sorteo de la remera. Un abrazo bien fuerte para ustedes. La terminación del documento de Toto, de Concepción del Uruguay, 246. Totito, ya estás anotado, ¿eh? Es un placer enorme, enorme saberte por allí. Bueno, igual que a Violeta de Salta.
1: Sí.
0: Hola, bella Sonia, Fabi, escucharlos toda mi noche, se está haciendo costumbre en mí. Me encanta, Violeta, una sana costumbre somos nosotros. Había un jugo, ¿no? Me parece que sí.
1: La sana costumbre. Sí.
0: Cepita era la sana costumbre.
1: La sana costumbre, muy bien, Cepita. El primero de los jugos fue, porque después aparecieron todos, pero Cepita es el.
0: Yo histórico. Me acuerdo de la Langré. El Langré.
1: También, y el Dingsé, ¿te acordás?
0: Dingsé, bueno, ese era en polvo.
1: Exacto.
0: Después había otro que se llamaba Swim. Sí. Que una vez se nos cayó, que era súper concentrado, era me parece que comprábamos de frutilla en casa, nosotros éramos cinco, imagínate, ¿no?
1: Y claro, y esos rendían.
0: Pero una vez se nos cayó y estábamos almorzando en el patio, uh-huh. de mi casa, y el piso era negro. ¿Vos sabés que se comió el piso? No nos dimos cuenta de lo que nos hacía en el estómago.
1: ¿Estabas tomando? ¿Te aseguro que era jugo?
0: Parecía ácido, chicos. ¿Cómo quedó el piso blanco, blanco? Mi mamá después no lo podía, no tenía que pulir. No sé, ni sé cómo lo sacó.
1: Dingsé, me acuerdo hasta de la música. Yo decía, Dingsé, sabor aprobado. Dingsé, por los especialistas. Dingsé es de Quaker y tiene vitamina C. Y lo agarró el
0: ¿No
1: querido...
0: ¿No personaje de Titanes en el ring?
1: Muy bien.
0: Juro que eso no estaba pautado.
1: Eso iba.
0: No estaba pautado.
1: Justamente de eso, como fue el pionero del PNT, uh-huh. publicidad no tradicional, Martín Caradagian, lo tomó y lo puso como un luchador. Y entraba Dingsé, escuchá, malla verde, las piernas, ¿no? Calza verde, mallita blanca... Y la parte de arriba naranja, con la máscara, como la del Caballero Rojo, pero de color Dingsé, y entraba repartiendo sobres de Dingsé a los asistentes. Dingsé, Yolanca, STP, digo, el tío Rico, que era la salchicha de Bienísima.

0: muchos personajes dio vida a Martín en Titanes en el Ring que tuvieron que ver con algunos productos de nuestra infancia. Y no me puedo acordar de alguna que nombraste los jugos. Y por ahí Gaby Seni se acuerda, o ustedes también. Había uno, ¿te acordás que la publicidad estaba el nene rubiecito como millonario y decía, Mortimer, el jugo? Y te traía la jarra un... ¿Qué? Ah, ah, ahí está, jugo, no tan. Me salía, que sigue estando todavía, el tan. Sí. Pero ¿te acordás? De acuerdo a esa publicidad del mayordomo y el pendejo medio desubicado que le pedía el jugo, ¿viste?
1: Jaime, ¿no era?
0: Jaime, yo dije Mortimer. Mortimer era la esponja. ¿Te acuerdas que estaba la esponja Mortimer parece. También? No, Jaime. Era.
1: Jaime, el niño tiene sed. Ahí está. Y no hay naranjas.
0: Así me parece que... ¿Cómo estás hoy, eh?
1: Hoy estoy encendida.
0: El pezzolino lo encendió.
1: No solo el pezzolino, sino fueron estos días de descanso. ¿Viste muy que eran bien. Necesarios?
0: Sí. Muy bien. Hoy está... ¿Me lo sabe cómo estamos hoy? Está para untar la conducción, como comer la comida tostada, tan negra, hermosa hoy.
1: Bueno, vamos a seguir adelante, ¿qué les parece? Disfrutando de la música. Uh-huh. No se lo merece.
0: Pensaba Jaime. Decía el tipo, sí.
1: Me quedé pensando en la publicidad.
0: Ahí me acordé de... Ahí cuando te dije, decía el tipo, me acordé de Dolina. Decía, y el tipo decía, ¿viste?
1: Vamos a seguir adelante, disfrutando de la música de la madrunoche de hoy. En Día 2 llega Frank Sinatra nuevamente, en este caso con... Come fly with me.

0: Lola, Fabián Codevila, Sonia Ferrari, los dos, la verdad, y ya entré en sintonía, ya hace un ratito, ahora 20 minutos me llegué, bueno, ya me prendo la audiencia, ya, bueno, espero que tengan una muy buena noche, una muy buena, madrugada, noche, muy buen programa, un beso grande y un abrazo para los dos, acá estoy, firme como rulo de estatua. Néstor, de Punta Alta, sur de la provincia de Buenos Aires. Que pasen una muy buena noche y bueno, besos y abrazos.
1: Hola Fabián, Sonia, buenas noches, ¿cómo les va? Soy Sandra de Zapala. Los quería saludar, desearles una excelente noche, un excelente día. Que la pasen lindo acá en Zapala, hace 3 días que está lloviendo, pero bueno, hay que agradecer también el agua, hace falta. Así que escuchándolos, ya estoy costurereando un rato y después seguimos escuchando excelente música. Así que muchas gracias por pasar mis saluditos.

0: Ahí teníamos a Frank Sinatra y lógicamente también a los amigos con sus mensajes de audio, con sus notas de voz. Néstor de Punta Alta, allí en el sur de la provincia de Buenos Aires. A Sandra, nuestra amiga, que está costurereando mientras escucha la madrunoche de Radio Nacional, así que muchas, pero muchas gracias. Allí en Zapala, bueno, sigue lloviendo. Uh-huh. Es más, para hoy hay pronóstico de lluvias y nevadas también, uh-huh. ¿Sí? Por Zapala. Hay pronóstico de lluvias también para mañana viernes. Recién a partir del sábado, ¿sí? Mejoran un poco las condiciones, Sandra querida, así que a tener un poquito de paciencia.
1: Y como invitado, Frankie, todos nuestros oyentes vienen a volar con nosotros, sí, en este programa, en esta madrugada, en esta matiné nocturna, como solemos denominar, a día 2, con Discoteca Nacional y hasta las 6 de la mañana. Ustedes ya saben, está el concurso, vamos a incorporar algunas remeras más seguramente, por eso es que alargamos la posibilidad de que sigan participando, y obviamente esas remeras van a ir a cualquier lugar del país, de eso no tengan la menor duda, como viene sucediendo siempre. Para nosotros es un verdadero placer poder hacerles llegar. Y ayer lo estábamos consensuando con Sonia. Estamos cerca de fin de año.
0: Sí, vos sabés que venía caminando por la valle y ya vi adornos de Navidad, pinitos, arbolitos, Papás Noeles en algunas vidrieras.
1: Sí.
0: Me olvidé de comentarles.
1: Ahí está, bueno, lo hiciste porque justamente viene al pie de lo que yo voy a decir.
0: Claro, estamos, perdón, ¿no? La interrupción, ¿no? Hoy estoy...
1: No, pero está bien, me encanta que seas así.
0: Exactamente, a 2 meses del armado del arbolito, 8 de octubre, uh-huh. ¿No se arma el 8 de diciembre?
1: Sí, bueno. Yo el otro día fui a un departamento de un amigo y tenía el arbolito, le digo, qué suerte, no tenés que volver a armarlo, lo dejó todo el año ahí.
0: Mi mamá lo guarda armado en una caja, lo sacaron.
1: No, pero esto te va a reír y se van a reír mucho.
0: A ver...
1: al departamento de un amigo mío, justamente Daniel, el que me cede las remeras para que nosotros podamos ir sortear, es el que las fabrica, ¿no? Y entro y dice, toco el timbre y estaba la puerta de él y al lado la puerta del portero del encargado del edificio, y la puerta del encargado del edificio estaba el arbolito. Y digo, che, un poco temprano, si no, tiene un agujero en la puerta para que no le miren adentro. Dejó el arbolito todo el año. Y yo me reía solo, le digo, ya llegó la Navidad, ahora no lo va a sacar. Pero después le voy a adelantar algo que ayer consensuamos con Sonia y que les va a sorprender gratamente y todos van a querer participar. Se viene el momento de Darío Burstin en el aire de Nacional. El capo Cannonieri. El hombre que mete goles de cualquier lugar de la cancha. Con su veneno al viento llega con el boletín de la 1 de la madrugada. Y pegadito volvemos con mucho más de a 2.

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1: En la República Argentina, a la una de la mañana. Las reservas volvieron a subir y quedaron por encima de los 49 mil millones de dólares. El Banco Central compró 228 millones en lo que va de octubre. Culminó en Jujuy la edición 14 de Litio en Sudamérica. El secretario de Minería, Luis Lucero, destacó las virtudes del litio en territorio argentino.
2: Tenemos de los mejores depósitos de litio del mundo. Es un litio en salmuera, es mucho más económico de procesar. Hoy Australia no supera, pero tiene litio de roca. Es casi el doble procesar litio de roca que el litio de salmuera que compartimos con Bolivia y Chile. Pero se está probando que las decisiones de manejar el recurso como los manejó Argentina, con una economía minera abierta, está probando ser exitoso.
1: Los jueces eligen hoy a sus representantes en el Consejo de la Magistratura. 690 magistrados, nacionales y federales, están habilitados para elegir los cuatro consejeros para el periodo 2026-2030. Se renovarán así las bancas ocupadas por Diego Barro Etaveña, Agustina Díaz Cordero, Alberto Lugones y Alejandra Provítola. Inundaciones en barrios del Gran Buenos Aires. El temporal, que también afectó con fuertes ráfagas y granizo a varias ciudades del país, dejó calles y accesos anegados en Caseros, Ramos Mejía, Edo, Ciudadela, San Justo, El Palomar, Pablo Podestá y Morón. En la ciudad de Buenos Aires, el Observatorio Central registró en la fecha 20 milímetros de lluvia y para hoy jueves continúa el tiempo inestable, con mejoramientos temporarios. Se anticipan fuertes ráfagas de viento del sur-sureste hacia la tarde. Ahora, en la ciudad, el cielo está cubierto, 17 grados 4, la temperatura, humedad 96%.
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Intentábamos llevar la conversación, hablábamos mucho, nos entendíamos, teníamos mucho feeling. Nos contábamos cómo nos había ido, qué habíamos hecho. Yo le decía mis planes, ella me contaba los suyos. Incluso le confesé en algún momento de mis ganas de irme a vivir a la costa. Yo le decía lo que sentía y ella, nada, inmutable, siempre guardando sus sentimientos. Y llegó la Navidad y nos reencontramos. Festejamos. Llegué hasta su casa donde ella pasaba sus días festivos y en familia, y al pasar por la puerta la vi como que la estaban coqueteando y se me volvió a destrozar el alma otra vez. Ya he perdido la cuenta, no sé qué hacer. Y es que no puedo sacar de mi mente. Y por más mal que me haga, no consigo olvidarla. Ni aunque sea por un día. No hay día que me levante sin pensar en ella o habiendo soñado con ella. Mi vida es una mierda, sí. No le encuentro sentido a nada y vivo esperando el día que venga a mis brazos. Pero me duele pensar que puede ser que ese día nunca llegue. Yo intento olvidarla, pero no puedo. No sé hasta cuándo podrá durar esto. Ella siempre dice que me ama, que me tiene cariño, pero que no puede tener algo conmigo. Quiero que alguien me golpee muy fuerte para que me haga entender que yo a ella quizás no le importe. Yo ya mismo lo sé, pero creo que voy a perseguirla, entre comillas, hasta el día que me muera. Han sido muchas noches llorando por ella y muchos momentos los que hemos vivido y seguimos viviendo. Ojalá pudiese cerrar mi corazón a esta persona que no hace más que robarme el sueño. La amo, pero creo que ella a mí no. Mi vida en definitiva es una mierda.

0: ¡Qué lindo! Colgarle un Dean Martin a nuestro día 2 y un Dazza More.
1: Mostrando sus raíces italianas, ¿no? Hijo de inmigrantes, Dino Crocetti, el querido Dino Crocetti, era Dean Martin, así era su verdadero nombre. Tipo que desde muy joven trabajó en todo lo que te puedas imaginar, hasta boxeador profesional fue Dean Martin. Fue un eximio golfista. ¿Y por qué lo cuento así? Porque este tema, That's Amore, nace justamente de dos pícaros golfistas. Uno de los más grandes éxitos de los muchos que hicieron junto a Jerry Lewis en el cine. Tan bueno era como golfista que participaba en muchos torneos benéficos de la mano de otro gran comediante como Bob Hope, que también jugaba y mucho al golf. Dino Crocetti, Dean Martin. Para nosotros, ¿no? Y un golpe duro en su vida, Sonia. El mayor de sus hijos, tan fachero como su padre, era piloto de aviones caza de combate en los Estados Unidos. Y se estrelló con su avión en una práctica en una montaña en los Estados Unidos. Una depresión de la cual nunca más pudo salir Dean Martin, justamente por la muerte de su hijo. Poco de historia que tiene que ver con este gran artista, comediante, músico y cantante.
0: Bueno, tenemos que ejercitar un poquito el inglés, mi querido compañero.
1: A ver.
0: Sí, porque le voy a comentar algo pendiente. Uh-huh. Esta búsqueda de voluntarios para vivir cerca de las cataratas del Iguazú, a cambio de 25 horas de trabajo a la semana, en un hostal. ¿Qué le parece?
1: Yo me disfrazo.
0: Para la atención al público andamos bien.
1: Yo me disfrazo de marín, si tengo que... Tienes algún problema, alguna cosa monumental.
0: Bueno, una convocatoria de Workaway ofrece la posibilidad de realizar un intercambio cultural en Puerto Iguazú. Ajá. Con una estadía mínima de 3 semanas.
1: Bien.
0: La propuesta prevé alojamiento para quienes colaboren en un hostal familiar y cumplan una jornada de alrededor de 5 horas diarias, equivalente a 25 horas semanales.
1: Muy bien.
0: Espectáculo.
1: Sí.
0: El puesto está orientado principalmente a personas que puedan trabajar en recepción, ¿no? La persona voluntaria deberá recibir a los huéspedes al llegar, acompañar las salidas mediante el proceso de check-out y responder consultas vinculadas con la ciudad, los recorridos disponibles y los traslados hacia las cataratas del Iguazú. Hay que estudiar un poquito de geografía también, ¿no? La provincia,
1: sí,
0: de Misiones.
1: Bueno, te prepararán para eso.
0: Bueno, pero uno también puede ir preparado.
1: Podría.
0: La oferta corresponde a un establecimiento de dimensiones reducidas, con 4 habitaciones en total. 3 de esos espacios son compartidos y uno es privado. La ubicación se encuentra en el centro de Puerto Iguazú, con acceso cercano a supermercados, terminal de ómnibus, panaderías, restaurantes y bares. Yo estuve mirando, a juzgar por las imágenes.
1: Sí.
0: Es bellísimo, bellísimo, bellísimo este hostal, cuya responsable es Mariel, quien lleva adelante la actividad junto con sus padres, su esposo y sus hijos.
1: Uh-huh.
0: La publicación, bueno, describe una dinámica familiar, plantea que quienes se sumen puedan conocer costumbres locales y practicar español durante la estadía, ¿no? La recepción constituye la función principal del intercambio.
1: Uh-huh.
0: Además de las entradas y salidas de huéspedes, la tarea incluye brindar referencias sobre las cataratas, informar qué colectivos o taxis pueden utilizarse y atender a viajeros extranjeros. Por ese motivo, la convocatoria fija como condición imprescindible contar con un buen dominio del inglés.
1: Uh-huh.
0: ¿Mm? Entre las actividades indicadas aparece la limpieza de una piscina pequeña.
1: Muy bien.
0: También se solicita mantener el orden de la casa y colaborar en trabajos sencillos de mantenimiento.
1: Sí.
0: La familia aclara que el voluntariado no exige encargarse de la limpieza completa del alojamiento porque, uh-huh, dispone de una persona destinada,
1: exacto,
0: a esa labor, ¿no? La jornada establecida es de 5 horas por día.
1: Uh-huh.
0: Durante ese lapso, la persona que participe puede combinar la atención de visitantes con el orden de los espacios comunes y la asistencia sobre información turística.
1: Uh-huh.
0: Me está gustando.
1: Claro. Aparte, vos ya tenés el 60% de lo que se hace falta para ese puesto, porque tenés excelente presencia. Sos locutora profesional, lo que te ayuda a ser mucho más clara en los conceptos y a poder hablar de otra manera. A eso sumale que ya tenés un avance en inglés, el 60% lo tenés, te falta el hecho de instruirte en cuanto a las a lo que es las cataratas y sus alrededores, y no sé si alargar un poco el idioma.
0: Sí, digo, perfeccionar, sí, obviamente, ¿cómo que no?
1: Bueno, 60% lo tenés, te falta, está cerca.
0: Epa, ¿eh?
1: El puesto suyo, diría.
0: Gracias, me gusta eso.
1: ¿Viste? Ya te estoy visualizando, ya te veo ahí. Yo puedo ir a limpiar la pileta. Y paso me encanta el colador.
0: Me encantó. El perfil del anfitrión señala que la experiencia, bueno, se desarrolla en un hostal pequeño, por lo que las tareas se concentran en necesidades cotidianas del lugar. Eso está bueno. Uh-huh. Ahora te voy a mostrar las imágenes. Es bellísimo, bellísimo, bellísimo realmente el lugar. Bueno, la estadía mínima es de 3 semanas y, como te decía, requiere hablar inglés. Sí, ese requisito aparece junto con la disponibilidad para realizar la jornada diaria y con la capacidad de comunicarse, ¿no? En este idioma, que resulta relevante para orientar a turistas que llegan a la ciudad y necesitan datos sobre transporte, paseos y servicios cercanos. Bueno, el alojamiento destinado a quienes colaboren consiste en una habitación pequeña, equipada con una cucheta, aire acondicionado y conexión Wi-Fi. ¿Para qué más? Está genial.
1: Lo de la cucheta me desconcertó lo de la cucheta.
0: Bueno, el espacio puede ser utilizado por otro voluntario en caso de que la persona viaje acompañada, aunque no se comparte con huéspedes del hostal. El establecimiento...
1: No, yo voy junto. Yo cuenta. Voy con vos, usamos la misma cucheta.
0: Bueno, pues eso se puede compartir. El establecimiento cuenta con cocina para uso de los voluntarios y algunos alimentos básicos, ¿no? La comida no forma parte de la oferta de manera formal. Sin embargo, la familia señala que, bueno, suele comer allí y puede compartir algunas de esas comidas con las personas que participen de este intercambio. Una propuesta muy, pero muy, muy, muy interesante, que incluye la posibilidad de aprovechar el tiempo libre para recorrer la zona. Bueno, entre los puntos mencionados figura el hito Tres Fronteras, uh-huh. Desde donde se observan Paraguay, Brasil y los ríos Paraná y Iguazú, bellísimo, por cierto.
1: Total.
0: También se indican pequeños saltos de agua para nadar y la visita a las cataratas del Iguazú como una de las alternativas disponibles, ¿no?, durante los días sin tareas. Como te decía, el hostal tiene 4 habitaciones, una piscina pequeña, el perfil del anfitrión informa acceso a internet, sí. Aunque también consigna que puede ser limitado. ¿No? Entre las características del lugar figuran la presencia de animales.
1: Claro.
0: Vi por ahí algunos gatitos, orquídeas seguramente no van a faltar.
1: No van a faltar.
0: Bueno, la condición de espacio para fumadores y la posibilidad de alojar familias.
1: Cuatíes también va a haber.
0: Seguro, que son los que te afanan las cosas en la mochila.
1: Exactamente.
0: Si eso.
1: Yo me disfrazo de cuatí para comer, por ejemplo.
0: te sustraen. ¿No? Te afanan sonos feos. Fue un poco fuerte, ¿no? Bueno, la publicación registra calificaciones de 5 puntos en precisión de perfil y de 4.9 en intercambio cultural y comunicación. Así que las personas interesadas deben crear un perfil en la plataforma y enviar una solicitud para postularse.
1: Ahí está.
0: Allí pueden revisar las condiciones de la experiencia y las evaluaciones que otros voluntarios dejan sobre la estadía.
1: Sí, sí.
0: La convocatoria solicita disponibilidad mínima de 3 semanas, insisto, colaboración en recepción, atención de consulta de viajeros, orden general y limpieza de la piscina. Así que interesados /as ingresan a Workaway y allí van a encontrar toda la info.
1: Muy buena propuesta laboral, la que ofrece esta familia. Y para los que están interesados, ya te han dado todos los datos hoy.
0: Es una linda experiencia, básicamente, ¿no? Porque estamos hablando de 3 semanas en la que viví cerca de las cataratas.
1: ¿Solo 3 semanas?
0: Sí, ese es el requisito. Por lo menos es la estadía mínima, ¿no?
1: La estadía mínima.
0: Se puede extender.
1: Ah, se puede extender.
0: Sí, claro.
1: No, pensé que quizás eran, viste, cada 3 semanas cambiaban el personal y era por, digo, me parecía muy poco tiempo. Y vas a hacer todo eso por 3 semanas es...
0: Bueno, lo que pasa es que vos tenés que tener en cuenta que no es una oferta laboral, ¿no? Es como que vos vas a vivir gratis, por decirlo de alguna manera. Es como, es un intercambio, en realidad, ¿no?
1: Vos, o sea, no vas a cobrar dinero.
0: No.
1: Ahora
0: vos
1: está bien.
0: Colaborás con tus 25 horas de trabajo semanal.
1: Ellos te brindan todo.
0: Ellos te brindan el lugar. Y
1: o sea, que con 5 horas el resto de tu día disfrutás de todo eso.
0: Exactamente.
1: Podría ser una situación así.
0: Exacto.
1: Ah, está bien, no está mal.
0: Bueno, pero tenés que tener buscar otro trabajo.
1: Ahí mismo.
0: Ahí mismo también, claro.
1: Si no, tenés que tener un restito y decir, pues tomo 15 días para ver cómo me va en esto.
0: Exacto.
1: Y vivir de la casa y de la pesca. Si no te dan de comer, ¿qué carajo hacer?
0: Bueno, de la pesca seguro.
1: De la pesca, de la casa y de algún cuatí entrenado para que te... sacamos chorear a los coatíes, ¿viste? Tenemos ahí, ponemos una fila de coatíes y le mostramos lo que tienen que hacer. Y ahí amaestramos coatíes. Para el choreo de las mochilas.
0: ¿A vos te parece?
1: Qué barbaridad.
0: Bueno, 1:23, sí. Maguita de Comodoro Rivadavia.
1: Muy bien,
0: canta Maggie. Presente, se está sumando por ahí. Sí, qué lindo.
1: Siempre está Maggie, ¿eh?
0: Me encanta Maggie. Bueno, nos saluda por aquí. Buena madrunoche, Sonia, Fabián, queridos. Mucha humedad por estos lados. Espero que no llueva. Gracias por acompañar mis noches, a veces insomnes, y por sacarme una sonrisa al escuchar los disparates de Fabián. Amiguitos, que disfruten de un hermoso jueves. Y mientras tanto va mi corazón en un abrazo. Gracias, Maggie, por ese abrazo que retribuimos nosotros desde aquí, como siempre.
1: 1:24 en esta madrugada. Seguimos disfrutando de la música del señor Frank Sinatra para irnos a la pausa.
0: ¡Ay, sí! ¿Viajamos?
1: Dale.
0: New York, New York.
1: ¡Qué ciudad!

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0: Rifle, My Pony and Me. Qué linda canción. De la película Río Bravo.
1: Exactamente. ¿No?
0: De Howard House.
1: Exactamente. Uno de los mejores westerns de la historia de los westerns. Así está catalogada. La hizo junto a John Wayne, entre otros. Y también en esta Río Bravo aparecía un joven émulo de Elvis Presley, que murió muy joven, muy, o sea, se lo tentó para la película porque era justamente era un cantante de rock and roll, que apareció en el mismo momento. Gracias, mi amor, no me daba cuenta que no estaba hablando. Apareció en el mismo momento que aparecía justamente el rey del rock and roll. Estoy hablando de Ricky Nelson, que murió muy joven. Entre otros, en esa película actuó no solo John Wayne, también Angie Dickinson, que aparece con una sensualidad mágica, y John Wayne termina enamorándose de ella, y Walter Brennan, que hace un personaje divino de un rengo que es el ayudante del sheriff. Una gran película, Río Bravo, insisto, catalogada como uno de los mejores western de la historia de los western, y que unió ya a partir de ahí, y en una gran amistad, después hicieron otras películas, a Dean Martin con John Wayne, fueron muy íntimos amigos. Después hicieron Los Hijos de Cathy Elder, también, donde hacían de hermanos de una viejita que moría en el lejano oeste y no les dejaba nada, sino que la habían estafado. Bueno, nada, no nos vamos a meter en ese camino, pero tiene que ver con Dean Martin cantando My Ralph and My Pony and Me, el tema de la película de Río Bravo.
0: 1:33 en la República Argentina. Tengo un beso grande para Rachel. Ya estoy ejercitando mi inglés para irnos.
1: Muy bien. Repeat, Rachel.
0: Rachel. De Humboldt, sí, provincia de Santa Exacto. Fe. Hola, buena madrugada. Soy doña Fabiana, aquí en vuestra compañía. Me anotaría para trabajar en las cataratas, pero no sé inglés, dice Rachel. Estudiamos juntas, mi reina.
1: Claro.
0: Together.
1: Together, forever and ever you are.
0: Aquí a las 19 tuvimos viento, tierra, algunas piedritas, un poco de lluvia. Abrazo fuerte. Raquelita, un abrazo fuerte, fuerte, fuerte. Gracias, gracias por acompañarnos. Por aquí también, Teresa de Capilla del Señor se va sumando a la buena madrugada. Mis amigos de Nacional, Sonia, Fabián, al fin dejó de llover. Sonia, saluda a mi primo José, que los escucha desde su trabajo, en la zona de Don Torcuato. Pero por supuesto,
1: claro.
0: A José, el primo de Teresa, de Capilla del Señor, José, que está trabajando allí en Don Torcuato. ¡Mua! Un beso grandote y gracias. Gracias por elegirnos, ¿no? Como compañeros en tu jornada de trabajo. ¡Hola, Pomelo!
1: ¡Hola!
0: ¡Hola, Sonia! Soy Walter, de Lobos. Estoy navegando mientras los escucho.
1: Mira.
0: Mis tres últimos números de documento, 019. Saludos a todos los oyentes que hacen compañía a esta hora. Navegando por internet.
1: Ah,
0: todo bien. Walter, de Lobos. Un abrazo bien fuerte. Walter, cómo me gustó eso. Navegando lo tenemos, ¿no? En las actividades
1: claro.
0: de nuestros oyentes.
1: No lo hemos puesto.
0: Bueno, Walter está navegando por internet.
1: Está mareando, teníamos.
0: Ah, bueno. Un abrazo fuerte para vos y ya estás anotado. Terminación de documento 019. Walter, querido, gracias. Gracias por sumarte. Malvina nos está escuchando allí en Paraná también, provincia de Entre Ríos. Muchísimas gracias por sumarte, por tu mensaje, por tu cariño y por tu presente. Oscar Alberto Escobedo saluda desde Córdoba Capital. Los estoy sintonizando. Saludos cordiales, estimados de A2. Muchísimas gracias, Oscarcito. Saludos cordiales también para vos. Otro amigo de Córdoba. Buena madrunoche. Pronóstico del tiempo.
1: Ajá.
0: Pase lo que pase, las primeras horas del día son hermosas. El resto es la mente rumiando. Abrazos. Ay, me encantó.
1: Sí.
0: Gerardo, de Sal Si Puedes, muchos besos para vos. Qué lindo saberte por allí. También nos está escuchando Mirta, de Florida, nuestra uruguayita amiga, que se va sumando. Muy buena madrunoche, Sonia, Fabián, saludándolos en este día tan especial. Estoy de estreno de mis 79 años. Gracias, doy a Dios por este camino recorrido, tomada de su mano. Salúdame a tu mami. Bueno, por supuesto, Mirta, saludada, ella está escuchando, así que gracias por tus saludos. Y
1: ¿te cantamos las mañanitas a Mirta?
0: Obviamente, ¿cómo que no?
1: ¿Me da cámara, amigo Zeni? Cuando usted me dé el ok.
0: Ya está.
1: Estas son las mañanitas que cantaba el rey David.

0: Pero por supuesto, todos los aplausos para nuestra querida amiga. Feliz estreno, feliz vuelta al sol, como se dice últimamente.
1: Últimamente, ¿viste?
0: Sí. Que se y, ¿qué es eso? Bueno, ¿viste? Está bien.
1: Yo me quedé con...
0: Un año más.
1: ¿Eh?
0: Un año más.
1: Yo me quedé con... Feliz en tu día, amiguito, de Dios te bendiga.
0: Que reine la paz en tu día, que cumplas muchos más. Bueno, mirá que el año que viene estamos de super fiesta, se vienen los 80, Mirta, así que hay que ya empezar con todos los preparativos, ¿eh?
1: Yo pensé en el programa y en nosotros.
0: No, pero si estás estrenando los 79, sí, tenemos que ya empezar a pensar en la fiesta de los 80. Sí. Bueno, y además tenemos un mensajito de audio que nos ha llegado por allí. Hola.
1: A ver.
2: Hola, ¿cómo les va? Muy buenas noches. A la cofradía madronochera, tanto reportándose desde el camino. A Menucos, acabo pasando por Clemente Onelli. Ahí vamos, acá escuchando el programa ya. Les quería dejar un saludo para todos. Saludos a Fabián, saludos a Sonia. Y aquí estamos acompañándonos. Gracias por estar siempre. Así que ahí vamos. Saludos a todos, abrazo grande.
0: Buena ruta, Dante querido, camino a Menucos, uh-huh. Como siempre, sintonizando Radio Nacional allí en los caminitos de nuestra Patagonia. Para nosotros es un placer tan grande, ¿no? Acompañarlos en la soledad de la ruta.
1: Seguro, y a muchos, muchos son los oyentes que están a esta hora pisteando, manejando, ruteando, y para nosotros, como dice Sonia, es un verdadero placer. Simplemente quiero, no estaba en los planes, pero lo acabo de descubrir y la verdad que me afectó un poquito. Quiero compartirlo con ustedes porque tiene que ver con un viejo cine de Mar del Tuyú, que para mí es muy importante, porque cuando en Las Toninas no teníamos cine, o íbamos a Santa Teresita o íbamos a Mar del Tuyú. Y hay una pequeña anécdota que nos junta a todos los primos en un verano de esos días nublados y lluviosos, que nos fuimos en el colectivo 532 de Las Toninas a Mar del Tuyú para ver lo que hoy hacemos nosotros aquí en la noche, eso que denominamos matiné nocturna, pero era una matiné de tarde, de lluvia de verano, que se alargó porque con la lluvia se cortó la luz y se demoró el arranque de la película. Daban ese día Orca y Kiss contra los Fantasmas. La película que tendría que haber empezado a las 7 de la tarde, la primera de las películas, arrancó como a las 9 de la noche. Lo que se prolongó todo como hasta las 12, entrada ya es la madrugada. Épocas en donde no había siquiera teléfono, no solo celular. Estamos hablando de pibes chicos en ese momento de entre 12 y 14 años, que nos habíamos ido al cine y que volvíamos saliendo del cine, una tormenta impresionante, y el colectivo que iba solo con nosotros, el chofer nos pregunta: muchachos, ¿a dónde van? Nos vamos a Las Toninas. Dice: ¿pero en dónde? ¿En qué esquina? En las 7:48. Bueno, vamos a desviar y los voy a dejar en la puerta. Porque no pueden. Cuando llegamos a la esquina de las 7:48, había un conglomerado familiar, estaban todos mis tíos, mi viejo, todos esperando, no nosotros, que dónde mierda nos habíamos metido. Imagínate, a la 1 de la mañana, y el colectivero que nos llevó a la puerta, en vez de hacer todo el recorrido, como éramos los únicos, el colectivo entraba por las 7, iba hasta la 4, volvía por la 1 y doblaba la 48. Directamente entró y nos dejó las 7:48 y se fue. ¿Pero por qué cuento esto? Porque me acabo de enterar que el histórico cine de Mar del Tuyú, Gran Tuyú, cerró para siempre, y ahora la municipalidad, y ojalá que lo haga, busca comprarlo. El intendente del Partido de la Costa anunció que el municipio inició gestiones para comprar el histórico cine Gran Tuyú. Y para mí realmente es un hecho que me trae muchísimos recuerdos. Así que simplemente esperando que esto ocurra, que esto suceda, y que no, como han pasado en tantos lugares, no se terminen cerrando lugares que hicieron felices a muchos, sobre todo en esos pequeños pueblos donde solo existía esa posibilidad. Cuando éramos chicos ni televisión había, no teníamos televisión en Las Toninas, porque los únicos dos canales que llegaban eran los de Mar del Plata y tenías que tener una antena muy larga y no la tenían todos, y cuando había algún suceso importante deportivo nos íbamos a la casa de un amigo que sí la tenía y veíamos ahí las carreras de Reutemann, las peleas de Monzón. Entonces esos cines han impactado en muchos, en la vida de muchos, y entonces me parece enhorabuena, ojalá puedan recuperarlo y que no cierre sus puertas el cine Gran Tuyú.
0: Hablabas de cine, bueno, y como todo tiene que ver con todo, te voy a hablar de Sly.
1: Ah, claro, me ibas a dejar en ascuas.
0: No, eso nunca. Muy bien. Hablemos de Sylvester Stallone, dale. Hablemos de las viejas películas, ¿no? Esas escenas en la pantalla gigante que muchas veces nos hacían sentir la adrenalina, ¿no? Nos hacían sentir parte, como que estábamos ahí.
1: Sin ninguna duda.
0: Bueno, a más de 2.800 metros de altitud en los Alpes Dolomitas, colgado de una cornisa de roca congelada, con un abismo de caída libre bajo las botas, Sylvester Stallone estaba experimentando su mayor pesadilla médica y psicológica. Un cuadro severo de acrofobia que arrastraba desde la infancia. En 1992, la industria del cine no disponía de las herramientas digitales de hoy, ¿no? No había pantallas verdes capaces de replicar la densidad del aire alpino, ni la respuesta biológica de los músculos sometidos a la gravedad absoluta. Bueno, cuando le propusieron filmar las secuencias de escalada en un estudio climatizado de Inglaterra, Stallone lo rechazó de inmediato. A sus 46 años, con una masa muscular densa y un porcentaje de grasa mínimo, comprendió que el miedo en la mirada no se puede fingir. Las condiciones de rodaje fueron un castigo físico implacable. Mientras los cámaras y técnicos operaban con trajes térmicos árticos, Stallone pasaba horas suspendido en arneses, vistiendo únicamente una camiseta de tirantes.
1: Es verdad.
0: El frío extremo congelaba sus dedos, reduciendo la sensibilidad táctil a cero y multiplicando el riesgo de desgarro en los tendones del antebrazo cada vez que debía sostener su peso corporal en salientes de piedra caliza.
1: Sí.
0: Sufrió episodios de hipotermia, abrasiones en las palmas de las manos por el roce directo de las cuerdas y contusiones torácicas al golpearse contra la pared de la montaña debido a las ráfagas de viento. La productora y las aseguradoras llegaron a calificar las escenas de imprudencia financiera. De hecho, Stallone tuvo que aportar de su propio dinero para cubrir escenas de riesgo que ninguna compañía de seguros quería avalar. La icónica escena inicial, donde intenta sostener la mano de una compañera suspendida en el vacío con un solo brazo.
1: El arranque más aterrador que he visto en una película, Sonia. El arranque más aterrador que he visto en una película.
0: Bueno, justamente, esa escena muestra una congestión muscular y un pánico en las pupilas que eran completamente reales. Era el cuerpo de un hombre de hierro luchando contra el reflejo primitivo de su propio cerebro que le ordenaba soltar y huir. Bueno, la disciplina mental no consiste en no sentir miedo. En este caso, la verdadera fuerza radica en sentir que las piernas tiemblan ante el abismo y aún así apretar los dientes y no aflojar el agarre. Por eso creo yo que no hay ya hombres ni héroes como él. Me parece que en este sentido, y hay que decirlo, no es y será siempre la definición de un hombre con todas las letras, inigualable, irrepetible y de un tremendo actor comprometido con su profesión, ¿no? Estamos hablando de Sylvester Stallone en la película Riesgo Total.
1: Sí, te decía, es el arranque más aterrador y que a mí particularmente me causó estupor verlo, porque de la nada misma arranca la película con una pareja de actores, te voy a decir el nombre porque no quiero comérmelo, en ese más allá de Stallone, ¿no? A ver si lo tengo por
0: ahí. Es enorme John Lithgow, ¿no? En esa peli.
1: Están esta pareja, un gran escalador con su novia, a la que estaba llevando por ese terreno, y la lleva a un lugar donde él sufre un pequeño desgarro y queda varado

0: le dice a él, por la soga, que yo la espero de este lado. Y le dice, bueno, dale, y dice, mi amor, le dice, quédate tranquila, lo vas a hacer bien, yo ya te enseñé, ¿estás segura? Sí, le ponen las nubes, todo, todo, todo, lo ponen, y la empieza, ¿viste? Y la empieza a correr. Cuando llega a la mitad, empieza a deshacerse el nudo. Te juro que es aterrador el arranque, es una película de pura adrenalina en los primeros 20 minutos, mi amor. Y ella queda colgando, y él le dice, no, por favor, salvala, y dice, quédate, que yo me voy, no, que tu peso va a hacer que se caiga. No, que yo voy, que yo... Y Escalón se manda y la agarra del guante, la mano, y ahí es.
1: Tremendo.
0: No les voy a contar más nada, a partir de ahí nace otra historia, los primeros 20 minutos son terribles, de pura adrenalina, y ya no les quiero
1: spoilear
0: lo que sigue. Pero es, de verdad, Sonia, mirá que a mí si hay algo que me causa estupor y pavura es la altura. Yo, mirá que mi vieja vive en un piso 6 y me agarro y miro para abajo así. Si no tiene protección, si tiene protección me tiro contra la vez, me hago el canchero. Si no tiene nada, sufro pero terriblemente el vértigo. No me pasa en los aviones, solamente en las terrazas,
1: no,
0: en
1: lugares altos. No, es el pánico, ¿no? En los balcones, en los puentes, incluso en las escaleras también.
0: Me paraliza.
1: Imagínate en una montaña.
0: Me paraliza.
1: Sí, claro.
0: Te lo juro que me paraliza. Es una cosa... Empiezo a transpirar frío porque me veo como que me voy a caer, ¿viste? Siento como que... Y por eso te digo que esta película me impactó, por esto mismo que vos narraste, y que es de verdad lo que hace él. O sea, busca la perfección en una época en donde hoy se hace todo con inteligencia artificial, una cagada, perdónenme que diga eso. Pero este hizo todo eso y pasó por todo esto, hizo una película sensacional que no les voy a adelantar.
1: 11 minutos, falta para llegar a las 2 de la madrugada del jueves 8 de octubre. Tengo por aquí un beso grande para Pablo, que nos está escuchando en San Rafael, provincia de Mendoza. Gracias, gracias. Un beso grandote para vos. Por acá, bueno, él aporta, ¿no? Buenas y bonitas noches. Yo, en sentido de lo que están hablando, propuse en un cumple que tengo el domingo llevar una cámara de fotos, y que uno tome fotos y que nadie saque el celular. Parece fantástico.
0: Sensacional.
1: Muy bueno, Pablo. Uh-huh. Pero vayan alternándose, ¿no? Para sacar la foto, porque si no, siempre el que saca nunca sale. Es así.
0: Es verdad.
1: Está muy buena, ¿eh? Muy buena tu propuesta.
0: Está muy bueno.
1: Marisol nos está escuchando en San Fernando, sí, también. ¡Qué genial! Escuchar a Frank Sinatra, sus canciones son un himno universal. Hay una que me encanta, se llama El mundo que conocimos. Única, sublime. Me encantan. Abrazo para ustedes y a todos los madrunocheros que están por allí escuchándolos. Gracias, Marisolita. Me encanta reencontrarme. Hacía rato que no la leía a Marisol de San Fernando.
0: Vos sabés que en esta madrugada, ya con 10 minutos para enganchar con Discoteca Nacional, por esto de que denominamos una matiné nocturna, es una madrugada de 6 horas donde se reparte de a 2 y la discoteca, simplemente agradecerles profundamente el hecho de que estén enganchados a esta hora, y esto que hablábamos en el arranque con Sonia y con ustedes, que tiene que ver con la cantidad de mensajes que recibimos a esta hora, teniendo en cuenta que es una hora de descanso, que es una hora donde la gente se relaja, que es una hora donde hay que terminar con los teléfonos, y sin embargo, que ustedes lo hagan, a nosotros nos encanta, y de hecho nos mantiene vivos, en el buen sentido, ¿no? Poder estar conectado con ustedes. A veces el teléfono es una porquería, ¿no? Como decía Sonia, y este mensaje que acabamos de recibir. Y lo digo porque yo voy al gimnasio 3 veces por semana, y en la clase anterior, con el mismo profesor, que es un gran amigo, veo a una chica, pero textual lo que les voy a contar, hace la clase sin soltar el teléfono. Y está todo el día chateando y hace los ejercicios con el teléfono a mano. Entonces yo le dije al profe, le digo, que es amigo, ¿no? José, le digo, ¿cómo aguantás? Porque además se pone adelante, al lado de la tarima. ¿Y qué querés que haga? Le digo, es una falta de respeto. Pero de verdad, les digo, no es que lo agarra 3 minutos. No, hace toda la clase con el teléfono. Es peligroso por lo que estamos pasando en general. Lo pongo como ejemplo. Porque si está... Bueno, vos lo vivís en los medios de transporte. Yo lo hago cuando viajo en subte. Guardo el teléfono y miro a todos. No hay un tipo, no hay una mujer, no hay un nene

0: no hay nada que no esté utilizando el teléfono, ni siquiera un diario, una revista, un libro, el teléfono.
1: Yo cuando entro a un consultorio, en la sala de espera, las revistas están ahí, ya es algo antiguo, ¿no?
0: Yo voy a tomar café los sábados a la mañana al boliche de un amigo, no voy a dar una marca porque es una marca importante, para poder leer el diario de papel que le llega a él. Yo me siento, me tomo el café y me leo el diario, me encanta. Yo no puedo leer el diario en el teléfono, no me gusta. Lo tengo que hacer obviamente por una cuestión laboral durante el día, pero me gusta tomarme mi tiempo, me encanta el diario de papel. Sobre todo alguien como yo que de joven fue canillita, entonces tenía todos los diarios y los leía todos. Hemos llegado a un momento donde nos está superando todo esto y me parece que deberíamos empezar a analizar un poquito mejor de la manera en que estamos viviendo, y como desde aquí nosotros incitamos a escuchar la radio, también a verse más, a escucharse más, a socializar más. No lo llames a tu amigo de cine, mándale un mensaje, che, nos vemos en la esquina, no llevemos el teléfono, mirémonos a los ojos. Nosotros nos juntamos una vez por mes los pibes, tenemos más 50, pero los de siempre, a comer en el club de toda la vida, y estamos y nos miramos todos, y es tan lindo eso que se ha perdido. Los chicos de hoy no lo hacen, lamentablemente, pero nada, simplemente un comentario que no quería dejar pasar.
1: Tengo un beso grande, grande, grande para nuestro amigo que nos escucha allí en Israel, Norberto, sí, que sí. Nos cuenta que ayer miró la película de las que yo les hablaba, una de las cuatro películas que vi en mis vacaciones, sí. Con Sandra Bullock, Imperdonable, le pareció linda.
0: Y le mandamos un gran abrazo a todo el pueblo de Israel, que por estas horas está celebrando, por decirlo de alguna manera, un trágico aniversario, prohibido olvidar, 7 de octubre del 2023, prohibido olvidar. Y desde aquí nos solidarizamos con toda la comunidad judía y con todo el pueblo de Israel, a 3 años de una matanza indiscriminada. Así que un abrazo grande, querido Norberto, y a todos aquellos de la colectividad que son parte de nuestro programa. ¿Nos vamos con música? Un 2x1 podemos hacer,
1: Sí,
0: como siempre,
1: claro.
0: En el cierre.
1: Frank Sinatra y Dean Martin.
0: ¿Qué te parece? ¿Con qué nos vamos, por ejemplo? A ver.
1: Con You Make Me Feel So Young, Me Hace Sentir Joven, y King the Road.
0: Gracias, Jackie. Gracias, Gaby, querido, hermosa mía.
1: Un placer, como siempre.
0: Hasta las 6 de la mañana se quedan aguantando los trapos. Se viene Discoteca Nacional con esta negra hermosa y un programa sensacional. Yo sé por qué te lo digo. Quédate ahí y no te vayas. Nos vamos. Frank Sinatra, Dean Martin, Frank Sinatra, 2x1. Nos reencontramos mañana.
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1: Estamos de la madrugada en la República Argentina. La secretaria general de la presidencia, Karina Milei, asistirá a la presentación del Plan Ley y Orden. Se trata de la iniciativa que promueve el traslado de la cárcel de Villa Devoto al nuevo complejo penitenciario federal de Marcos Paz. El acto será encabezado por el jefe de gobierno porteño Jorge Macri y la ministra de Seguridad Nacional, Alejandra Monteoliva, y se realizará a las 16 en la Ciudad Autónoma de Buenos Aires. El presidente designó a Yasmín Andrea Martínez Naya como directora ejecutiva del Hospital Nacional Dr. Baldomero Sommer. El decreto 1155/2026 la nombró a partir del 16 de septiembre de este año con rango y jerarquía de subsecretaria en el cargo vacante del establecimiento perteneciente a la Administración Nacional de Establecimientos de Salud. La odontóloga asumió el puesto tras la evaluación de sus antecedentes en el organismo descentralizado de la cartera sanitaria. El Poder Ejecutivo aceptó la renuncia de Carlos Enrique Racedo como fiscal general adjunto ante la Cámara Nacional de Apelaciones. El decreto 1154/2026 formalizó además la aceptación del cargo a partir del 1 de septiembre en el Fuero Criminal y Correccional Federal. En Puerto Tirol y Resistencia, provincia de Chaco, donde escuchan Radio Nacional en AM620, rige una alerta naranja por tormenta. En la ciudad de Buenos Aires y alrededores, la temperatura es de 16 grados 8 décimos, el cielo está algo nublado, la humedad es del 96%.
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0: y juego a la botecita con vos.
1: Qué lindos tiempos, ¿no? Los de jugar a la botellita, jugar al semáforo, los malones. ¡Por Dios! Ahí teníamos a Bersuit Vergarabat en vivo, abriendo la Discoteca Nacional de hoy y mi caramelo.

Bueno, malones o asaltos, ¿viste? Depende el regionalismo. Alguno se quedó pensando, ¿qué eran los malones? Eso sí, los que las chicas llevábamos la comida, los chicos llevaban la bebida y bailábamos y demás. Es 11 minutos han pasado de las 2 del jueves 8 de octubre de 2026. Y señoras, señores, bienvenidas, bienvenidos. Qué placer reencontrarnos una vez más en este rinconcito de la noche, en este rinconcito del dial, dispuestos a transitar este rato juntos, juntas, hasta las 6, haciendo la discoteca, la madruteca nacional, dijo alguno por ahí. Bueno, el equipo está completo, así que nos presentamos en sociedad. Gabriel Octavio Zeni nos pone en el aire y con él transitaremos algunas horitas de esta discoteca. Allí en el control central de LRA1, hoy nos estará supervisando Ricardo Artola. En la planta transmisora de Radio Nacional, ubicada en General Pacheco, provincia de Buenos Aires, los compañeros que nos desean que tengamos un excelente programa. Bueno, será gracias a ustedes que llevemos este programa a todos los rincones de la patria. Gustavo Novela y José Luis Ojeda hoy. Un beso para cada uno de ustedes y gracias, gracias, insisto, por llevarnos a través de nuestras 49 emisoras a todos los rincones del país. Hoy vamos a saludar especialmente a los compas y colegas, como lo hacíamos hace un rato, de nuestra LRA 51, Radio Nacional San José de Jáchal, allí en la provincia de San Juan, que está cumpliendo 48 años desde su fundación. ¿Sí? Andás por allí, nos sintonizás en AM 1150 o bien en la FM 102.1. Nos produce y nos coordina ella, Jacqueline Macarevicius, así que ya estamos, preparados, preparadas para compartir otra madrunoche de radio en sintonía, a pasar un lindo rato lleno de buenas canciones. Para comenzar, una desde Piano Bar, uno de los mejores álbumes, sin lugar a dudas, de Charlie. Claro que sí, Carlos Alberto. Año 1984, para Raros Peinados Nuevos.

Juntos a ti, a seis. Hace un ratito me escribía Atahir Soares, ¿no? Desde Sao Paulo. Juntos a la par. Allí no teníamos al carpo con este temón de Julie Root, uno de los guitarristas de Papos Blues. Antes habíamos disfrutado de Ricardo Iorio. Qué linda dupla, ¿no? Para comenzar, justo que te vas tras Charlie con raros peinados nuevos. 2:24 en todo el país. Esta es la Discoteca Nacional en vivo, como siempre, ¿no? Con estos espacios que ya hemos implementado y que podríamos denominar clásicos de la discoteca, como nuestros especiales de las 4, como la batera de Don Luis, como también en nuestra historia, ¿no? Esa que muchas veces nos hace reflexionar, esa que compartimos cuando la noche invita, cuando la noche convida, y lo que vaya surgiendo en el devenir de las horas. Bueno, hablábamos hoy con Fabi, ¿no?, acerca de las condiciones climáticas, lo que ha llovido en el área metropolitana de Buenos Aires, no solamente, lo que ha llovido en Rosario, lo que ha llovido en Córdoba, bueno, en varias ciudades de nuestro país. Quedan algunas provincias bajo alertas naranjas todavía por fuertes tormentas. Hablábamos hoy temprano de Corrientes, de Chaco. Vamos a hacer una recorrida en un ratito nada más a través del Servicio Meteorológico Nacional. Hay un doble alerta emitido para la costa bonaerense también, por fuertes lluvias y por vientos fuertes. Así que nos vamos a estar ocupando de esto en un ratito nada más. Hay un WhatsApp que nos conecta durante toda la madrunoche. Es el 11-3-870-74-85. Allí los leemos, allí los escuchamos, con un mensajito de audio, con una nota de voz. 11-3-870-74-85, en este arranque de jueves 8 de octubre de 2026, en el Día del Trabajador Rural. Así que vaya desde aquí nuestro abrazo bien, pero bien fuerte para todos ustedes. Sabemos que son muchos, ¿sí?, amigos trabajadores rurales que escuchan Radio Nacional y, obviamente, en estas horas lerdas de la madrugada, aún más. Vamos a seguir adelante. Hay más música, hay más canciones, hay más de los nuestros, como siempre, en nuestra discoteca. Ahora, Virus, Imágenes Paganas.

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Mucho mejor los Rodríguez en la Discoteca Nacional, 2:36 ya, y por aquí quiero ir agradeciendo algunos mensajes que van arribando en esta madrunoche del jueves. Gracias a Cecil, mirá, nuestro amigo de Esquel, que se queda un ratito más, ¿eh? Feliz discoteca, vamos todavía. Cecil, querido, un abrazo bien fuerte para vos. A Luis, del yacimiento Cerro Dragón, ¿eh? Comodoro Rivadavia, buena madrunoche. Sonia, querida, bienvenida de vuelta a alegrarnos las noches. Se te extrañaba montones. Que tengas un hermoso jueves. Gracias, Luisito, gracias por esta bienvenida. Qué lindo reencontrarnos. Beso para vos, buena jornada de trabajo también, ¿sí? Lulu, me quedo contigo hasta que se me apague el Windows. Me encanta. Me hiciste acordar a mi amigo Emanuel, que dice, a mí cuando se me apaga el televisor, ya estoy. Bueno, más o menos, en sintonía. Saludame en la discoteca. Aquí estamos, Lulú. Un beso grandote allí en Valle Viejo, siempre acompañándonos. Sigamos adelante. Sonia, aunque aquí esté nublado, sigo siendo Mario, nuestro amigo de San Luis, allí firme, renovando, lógicamente, su presencia a través de nuestro WhatsApp. Con una frase de John Lennon, mira, nada es casualidad, ¿no? Hoy se cumple un aniversario del lanzamiento del álbum Imagine, ¿no? Fue en el año 1971. ¡Qué increíble! ¡Ay, cómo pasa la vida! Bueno, a propósito, ¿no? De Lennon, no importa a quién ames, dónde vivas, cómo eres, lo que importa es que seas bondadoso y que trates a todos con el mismo amor. Una de las frases de Lennon que nos comparte Mario desde San Luis. Besos para vos. ¡Aguante la Discoteca Nacional! Ahí la tenemos a Alejandra, nuestra amiga de San José de Hachal también. Otra que renueva su saludo. ¡Hola, buenos días! Aquí estoy de festejo acompañando como siempre a Sonia Ferraris desde Chivilcoy. Estoy cumpliendo años. Dieguito, feliz vida, que se cumpla todo lo lindo que deseas, ¿eh? Gracias. Gracias por compartir tu comienzo de cumple con nosotros. Es un placer saberte por allí. Por aquí también la tenemos a Mirta, presente, aún allí en Florida, prendida a nuestra discoteca nacional. Estoy sorprendido, circunnavegué entre las Pléyades y Ganímedes, buscando sintonizar un reducto musigaláctico, y donde nací estaba lo que divagaba por ahí. Volví y te encontré. Princesa madrunochera. Me lo hiciste difícil, Carlos. ¡Qué lindo! Te dedico nada como ir juntos a la par. Gracias. Gracias, Carlitos. También nos estamos reencontrando con él, con nuestro amigo de Comodoro. Siempre allí presente. Abrazo al alma. Fernando también está por allí sumándose a nuestra discoteca. Muchas gracias, ¿eh? Los vecinos de arriba me hacen acordar el tema de Bersuit. Fer, para vos un beso grandote y para nuestro querido Gonza. Qué lindo saberlos. Me podrían decir que es un dulce colocón. Se lo vamos a preguntar a Calamaro cuando lo entrevistemos. ¿Qué les parece? Besos, gracias, qué lindo. Qué lindo cuando la vida te sorprende, ¿no? Cuando la gente que vos querés te sorprende de esta manera y te hacen saber que están allí bien, pero bien cerquita. Faltan 20 minutos para llegar a las 3 de la madrunoche. Bueno, hablemos un poquito en serio. El Servicio Meteorológico Nacional mantiene vigente una alerta naranja por tormentas fuertes a severas sobre la región metropolitana. Mientras, bueno, una circulación atmosférica bloqueada promete mantener el paraguas a mano durante al menos los próximos 4 días. Y estamos hablando de varias regiones y de varias provincias de nuestro país. Las precipitaciones que ya azotaron el centro del país durante ayer, con granizo y vientos intensos, son apenas el prólogo de una semana marcada por el agua, la nubosidad persistente y los vientos húmedos del este. El sistema que genera esta situación responde al avance de un centro de bajas presiones que empujó tormentas desde San Luis y Córdoba hacia la provincia de Buenos Aires y el sur de Santa Fe y Entre Ríos durante la mañana de ayer. Ese frente meteorológico dejó lluvias localizadas, pero copiosas, granizo como el que cayó sobre Rosario y frecuente actividad eléctrica.
Bueno, durante toda la jornada de ayer, el Servicio Meteorológico Nacional activó la alerta naranja para buena parte del centro y este de Córdoba, sur de Santa Fe, sur de Entre Ríos, norte de Buenos Aires y la ciudad de Buenos Aires, en la capital federal, con valores de precipitación realmente importantes, ¿no? Superados los 80 milímetros, básicamente. Bueno, hoy será la jornada con mayor inestabilidad para toda la región. Estamos hablando del área metropolitana de Buenos Aires. Un día con ráfagas de viento, también con temperaturas máximas que no superarán los 18 grados. Hablamos de Buenos Aires, hablamos de Córdoba, hablamos de La Pampa también, ¿sí? Y hasta el próximo domingo, inclusive, la inestabilidad va a ser la protagonista. El sur de Mendoza y San Juan también aparecen como zonas de riesgo con posibles acumulados superiores a los 50 milímetros de manera localizada, ¿no? Hablamos de fuertes tormentas. Esto producto de la convergencia de la humedad en las capas bajas al pie de la cordillera de los Andes. Bueno, el norte de la Patagonia, el noroeste argentino y la región central van a registrar lluvias intermitentes con valores que en general se van a ubicar entre los 5 y los 30 milímetros. Un caso especial, como lo decíamos hace un ratito, es el de la costa atlántica bonaerense, donde el Servicio Meteorológico prevé lluvias persistentes hasta el domingo y vientos fuertes del sur con ráfagas superiores a los 70 kilómetros por hora. Por eso están vigentes justamente estos dos alertas, por lluvias y por vientos para la costa atlántica bonaerense. Recorrida en Comodoro, 8 grados la temperatura, cielo parcialmente nublado ahora, 14 la máxima. Para hoy, con cielo mayormente nublado, indica el pronóstico. En Paraná, Entre Ríos, cielo nublado en este momento, 16 grados 7 décimas la temperatura, 21 grados la máxima pronosticada para hoy, se esperan tormentas durante la madrugada y luego cielo nublado. En Córdoba, el cielo está cubierto y la temperatura es de 16 grados. Hay pronóstico de lluvias aisladas durante gran parte del día de hoy y la máxima está estimada en 20 grados. Y en San José de Cachal, cielo algo nublado a las 2 y 43 de este jueves. 17 grados 9 décimas la temperatura, la humedad 44% y se esperan también por Cachal lluvias aisladas durante la mañana de hoy. ¿Seguimos adelante ahora? Hay más música, en este caso junto a Rally Barrio Nuevo y una chacarera de Ernesto Guevara. ¿Dónde alguien me espera?

Qué linda recorrida, ¿no? Por nuestra patria con una chacarera, con un huayno, con un chamamé. Habíamos escuchado a Rari Barrio Nuevo y Donde Alguien Me Espera. Luego llegó Juan Iñaki con Guadalquivir de Gilberto Rojas. Recién eran las Damas del Litoral con este chamamé de Isaco Abitbol, Paraje, Bandera Bajada. Y vamos a seguir adelante ahora, de recorrida por nuestra geografía, con una zamba de Juan Carlos Cupaiolo y Tito Romero, en la voz del Chango de Anta, Raúl Palma y La Sin Nombre.

0: Allí estaban los trovadores de Cuyo, con un vals de Sergio Santi y Cristian Frete, Amor de Trovador. Antes, Jaime Torres en la Discoteca Nacional y el bailecito de Oscar Valles y Andrés Chazarreta.
1: Hola, buenas noches, ¿cómo estás? Soy Carlos de San Juan, primera vez que le estoy escuchando. Voy a encontrar desde Mendoza hacia San Juan en este momento, y te jodía porque quería escuchar un temito de los Enanitos Verdes, Luz de Día. Muchas gracias, saludos.
0: Pero no es ninguna molestia, Carlitos, qué linda sugerencia. Bueno, ante todo, bienvenido. Qué placer acompañarte allí en este recorrido desde Mendoza a San Juan. Bueno, tenemos ahí algunos kilómetros por recorrer juntos. Seguramente ubiquemos a los Enanitos con Luz de Día en un ratito para vos. Gracias, gracias por acompañarnos. Faltan segundos para llegar a las 3. Se viene nuestra historia para reflexionar, una que nos va a dejar pensando, no me cabe ninguna duda. Pero antes hay que informarse. Para eso nuestro vecino de arriba, Fernando Pedernera, nos cuenta lo que hay que saber.
2: 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Las 3 de la madrugada en la República Argentina. El presidente Javier Milei desarrollará la agenda que anunció la oficina del presidente en Casa de Gobierno. El mandatario realizará diferentes actividades, a la par que la secretaria general de la presidencia desarrollará su propia agenda en diversas actividades.

0: Ley de Tierras, la Corte Suprema dejó el caso listo para una nueva definición. El máximo tribunal redujo a 24 horas el plazo para que quede firme la integración con los conjueces Diego Barroeta Beña y Juan Ignacio Pérez Curchi. En Buenos Aires y alrededores, la temperatura a esta hora es de 16 grados 6 décimos, la humedad es del 96%, el cielo está algo nublado. El sistema de alerta temprana del Servicio Meteorológico Nacional anticipa alerta naranja por tormentas para el centro y sur de la provincia de Misiones, toda la provincia de Corrientes, centro y sur de la provincia del Chaco y norte de la provincia de Santa Fe.
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0: marido me dijo que iba a invitar a sus amigos a cenar, pensé que sería una noche normal. Hasta que agregó: vos encárgate de la comida, ¿sí? Yo voy a estar con los chicos. Lo miré. ¿Los chicos? Mis amigos. Ah, pensé que hablabas de nuestros hijos. Y se rió como si hubiera hecho un chiste. Dale, amor, quiero que todo salga perfecto. Después de todo, tengo que demostrarles que soy el hombre de la casa. Ahí fue cuando levanté una ceja. Porque si había algo que mi marido disfrutaba más que comer, era presumir. Le encantaba decir que él era el hombre de la casa. Aunque misteriosamente esa masculinidad desaparecía cada vez que había que lavar un plato, sacar la basura, limpiar el baño o cocinar. Pero esa noche decidí no discutir. Está bien, le dije. Yo me encargo. Él sonrió satisfecho. Sabía que podía contar con vos. Y ahí cometió su primer error. Porque yo también sabía que podía contar conmigo, pero no gratis. A las 8 llegaron sus amigos. Entraron hablando fuerte, riéndose y saludando a mi marido como si estuvieran entrando a un restaurante. Uno de ellos miró la mesa. ¡Qué espectáculo! ¿Cocinaste todo vos? Mi marido respondió orgullosísimo. No, no, mi mujer se encargó. Yo solamente organicé la reunión. Lo miré desde la cocina. Organizó la reunión. Claro. Había mandado 3 mensajes al grupo diciendo: viernes en casa. Un verdadero gerente. Los hombres se sentaron y empezaron a comer. Esto está espectacular, dijo uno. Mi mujer cocina así todos los días, presumió mi marido. Yo respiré profundo. ¿Todos los días?, preguntó otro. Sí, prácticamente. Me dieron ganas de agregar: y también lava, limpia, compra, ordena, paga algunas cosas y mantiene vivo este hogar mientras vos te atribuís el título de CEO. Pero me callé. Por ahora. Después de la cena, mi marido levantó su vaso. Quiero brindar porque, aunque yo soy el hombre de la casa, tengo una mujer que sabe cuál es su lugar. Silencio. Yo dejé lentamente la bandeja sobre la mesa. Sus amigos se miraron entre ellos y yo sonreí. Perfecto. Mi marido frunció el ceño. ¿Perfecto qué? Nada. Seguí brindando. Y siguió. Después vino el postre, después el café. Después alguien pidió otra ronda de bebidas y, por supuesto, yo fui nuevamente a la cocina. Mientras lavaba una montaña de platos, escuché a mi marido hablando. Acá todo funciona porque yo pongo orden. Me quedé mirando la espuma del detergente. ¡Ah, bueno! Terminé de lavar, limpié la cocina, guardé la comida, pasé el trapo, ordené el comedor. Y cuando finalmente sus amigos se fueron, mi marido cerró la puerta y suspiró satisfecho. ¡Qué noche espectacular! Sí. Mis amigos quedaron impresionados, me imagino. Uno hasta me dijo que soy un afortunado. También me lo imagino. Se acercó y me dio un beso. Gracias por todo, amor. Sos una genia. Yo asentí. De nada. Él caminó hacia el dormitorio. ¿Venís? No. Se dio vuelta. ¿Por qué? Porque todavía falta una cosa. ¿Qué cosa? Saqué una hoja de papel que había dejado sobre la mesa. «Tu factura». Se quedó inmóvil. «¿Mi qué?» «Tu factura». Se la entregué. La tomó pensando que era una broma, pero empezó a leer. «Preparación de cena para 6 personas, 35.000 pesos». Abrió los ojos. «Compra y organización de alimentos, 15.000. ¿Qué es esto?» Seguí. «Servicio de cocina, 25.000 pesos». «Amor». «Servicio de moza durante la cena, 10.000. «No podés estar hablando en serio». «Lavado de vajilla, 8.000. Me crucé de brazos. Seguí leyendo. «Limpieza de cocina y comedor, 12.000 pesos. Él me miró indignado. «Pero vivimos juntos». «Exactamente. Y vos acabas de decir delante de tus amigos que todo eso era parte de mi obligación porque vos eras el hombre de la casa». Le señalé la última línea. «Recargo por escuchar durante 3 horas que el cliente es el hombre de la casa, 50.000 pesos. Uno de sus amigos todavía había olvidado su servilleta en la mesa, y de solo verla me dieron ganas de cobrarle almacenamiento. Mi marido soltó una carcajada nerviosa. «¿Me estás cobrando de verdad?» «Sí, pero soy tu marido, y yo soy tu esposa, no tu empleada doméstica». Se quedó callado. «Además», agregué, «si vos sos el hombre de la casa, supongo que podés pagarle a la mujer que hizo todo el trabajo». Me miró unos segundos. «¿Y cuánto es?» «155.000 pesos». Casi se atraganta. «¿155.000?
1: Te hice precio familiar».
0: Se sentó. «Esto es una locura». «No. Locura fue trabajar gratis mientras vos presumías». Al día siguiente, cuando sus amigos volvieron a escribirle al grupo para organizar otra cena, uno preguntó: «¿Repetimos en tu casa?» Mi marido tardó varios minutos en contestar. Finalmente escribió: «Mejor vamos a un restaurante». Yo estaba al lado y vi el mensaje. «¿Y por qué no en casa?» Me miró con cara de derrota. «Porque tu restaurante es demasiado caro»,

Nuestra recorrida por el mundo habitual, ¿no? En la discoteca nacional a través de la música. En este caso de Paseo por México nos llevó junto a Marco Antonio Solís y Si no te hubiera sido. Maná, Shakira, Mi Verdad y recién el divo de Juárez, Juan Gabriel, Siempre en mi mente. 3:29 en la República Argentina. Vamos a hacer una pausa. Y a la vuelta, no solo que hay más discoteca nacional, sino que, lógicamente, los voy a invitar a introducirnos en la materia de Don Luis Landricina y también les voy a contar de qué va nuestro especial de las 4 de hoy.

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0: Me puede, qué lindo recuerdo, década del 70, ahí lo teníamos a Jairo, si vuelves, será cansancio. 3:33 en la República Argentina. Tengo para contarles en un ratito algo muy interesante sobre el Festival de Arte Popular Mercedes Sosa, que se está llevando a cabo en el Centro Cultural de la Cooperación, bueno, reuniendo jornadas de música, de literatura, de fotografía, de teatro y de charlas alrededor justamente de la cultura popular argentina. Así que en un ratito nada más, porque está transitando la 15ª edición del Festival de Arte Popular Mercedes Sosa, allí en el Centro Cultural de la Cooperación. Esto es en la ciudad de Buenos Aires, en la Avenida Corrientes al 1500. En un ratito nada más charlamos de eso, porque ahora les quiero adelantar de qué se trata nuestro especial de hoy. Sí, lo venimos esperando ya desde hace algunos días. Bueno, el martes nos reencontramos con un especial de Diango. Enorme. Ayer con uno de los Aire. Y como nos gusta ir variando, nos gusta llegar a todos los corazones que palpitan en argentino, ¿no? Bueno, hoy nos vamos a ocupar de la música ciudadana. Un mix, un variado de tangos, valses y milongas, para todos los gustos. Osvaldo Pugliese, Aníbal Troilo con Floreal Ruiz, Las Bordonas, María Garay, Aníbal Troilo con Elba Verón, Tita Merelo, Nelly Omar, Tanturi Castillo, ¡qué dupla, por Dios! También lo tendremos por allí a Carlos Roldán, a Héctor Varela con Argentino Ledesma, ¿no? En silueta porteña, que no más podía faltar, ¿no? Si hablamos de milongas, a Gardel también, ¿sí? Entre otros. Así que un picadito, tangos, valses y milongas hoy en nuestro especial de la Discoteca Nacional. Ahora quiero saludar por aquí a Pablo de San Rafael, provincia de Mendoza, como siempre, allí presente, mimándonos con sus mensajes, con sus palabras que nos llegan al corazón. Nunca te van a recordar por todo lo que tuviste, sino por lo bonito que compartiste. Bonitos sentimientos son los que nunca se olvidan. Mucha salud, gratitud y alegría. Para vos, amiga, gracias, Pablo. Gracias de corazón. Gracias por compartir e invertir tu tiempo con nosotros, que es algo que nunca vas a recuperar. Así que de todo corazón, somos afortunados por saberte allí en sintonía. Hola, buen día, Sonia. Quiero saludar a mi esposa y mis hijos. Estoy de guardia del martes y salgo el viernes. Me llamo César Quinteros. Soy de Resistencia, provincia de Chaco. Quiero un tema de Camilo VI o, si no, de Aldo Monjes. Bueno, ante todo, bienvenido, César. Es un placer acompañarte allí en Resistencia. Nos faltaba mencionar, mira, hoy la provincia de Chaco, cuando hacíamos la recorrida. Gracias. Obviamente, saludados. Tus hijos, tu compañera. Y allí vamos a sumar algo de estos artistazos que nos estás sugiriendo. Gracias, gracias por acompañarnos. A Betty del puesto Las Taguas, allí en Malargüe, a Jesús de Santa Fe también. Buena madrunoche, Sonia, paso a saludarte y a desearte un buen día. Beso grande, gracias, Jesús. Un beso enorme, enorme también para vos. Acá cayó granizo en los alrededores. Llovió y ahora tenemos viento sur. Nos escribe Gerardo desde Salsipuedes, allí en la provincia de Córdoba. Muchos besos para vos, Gerard. Por aquí, Carlos de San Juan, que está viajando de Mendoza a San Juan. Bueno, era que nos había dejado un mensaje de voz hace un ratito. Un beso grande para vos. Y, lógicamente, tenemos para después de las 5, la canción de los Enanitos Verdes. Con esa vamos a abrir la hora, ¿sabes? Con luz de día. Miriam nos está escuchando en Quilmes. Buenas pero húmedas y lluviosas madrunoches. Te estoy escuchando, que Dios nos ampare. Va a seguir el clima lluvioso, horrible, este mal llamado niño. Bueno, algunos decían, más que niño, es Chucky. Nos va a tener a maltraer, me parece, unos cuantos meses. Es así, Miriam, pero bueno, al mal tiempo nosotros por aquí no solo le ponemos buena cara, sino buenas canciones. Besos enormes para vos, para Estela Maris de Coronda, que está por allí en la provincia de Santa Fe. Nos estamos reencontrando con Estela Maris. Mi reina, cómo te extrañé en estos días de tus merecidas vacaciones. Contenta y más que feliz porque ya estás de vuelta. Con esa, bueno, muchas gracias. Te escucho siempre y me quedo hasta las 6. Bella, te mando muchos besos y abrazos gigantes. Excelente programa, mi querida Sonia, te quiero mucho. Estela de mi corazón, acá estamos, juntas nuevamente. Besos. Sonia, por fin te escucho. Muchas gracias por acompañarme. Soy José, de Tucumán. Mis cordiales saludos. Un abrazo, José. Bienvenido. Qué lindo saberte por allí. Por aquí también se va sumando Adrián Alejandro de San Miguel de Tucumán. Aquí estoy escuchándote como siempre desde mi trabajo. Diosa, qué buenos temas nacionales. Un abrazo. Gracias, Adrián. Un abrazo fuerte también, para vos. Es un placer acompañarte. Uno más. Hola, buenas noches. Soy Marcelo Pérez. Estoy acá de Sereno, en el museo. Soy de San Rafael, provincia de Mendoza. Estoy trabajando. Muy lindo el programa. Sigan así. Estoy escuchando. Bueno, Marcelo, bienvenido. Qué gustazo acompañarte, ¿no? Vamos sumando amigos en sus trabajos. Bueno, en este caso, en el museo. Mira vos, allí en San Rafael, en el corazón de la provincia de Mendoza. 3:39 en todo el país. ¿Qué les parece? Si matecito en mano, nos metemos de lleno. Ahora sí, llegó el momento de disfrutarlo. En uno de los monólogos más conocidos, sin lugar a dudas, ¿no? De nuestro querido Don Luigi, en su matera, bienvenido a nuestra madrunoche de la Discoteca Nacional, Luisito Landricina. Y cuéntenos de qué se trata hoy esta historia de este borracho con dignidad.
1: Bueno, y entramos en nuestra cuarta contata. Esta va a ser una contata muy especial porque se va a llamar Contata de Dos Orillas. Te voy a explicar por qué. Lo que vamos a grabar son los cuentos que enviaron a un certamen de cuentos en la República Oriental del Uruguay, a programa de radio en CX30, la radio Montevideo, y al programa de que yo formo parte, que es Argentinísima, donde se hacen los cuentos de los argentinos. Entonces, entre los dos, vamos a conformar una larga duración con los 6 o 7 mejores cuentos de cada certamen, sin establecer quién ha sido el ganador, porque se hizo el ganador por sorteo. O sea, se eligieron 5 muy buenos cuentos, y para no que fuera injusta la decisión del jurado, se decidió hacer por sorteo de esos 5 mejores. Entonces, voy a arrancar, como los tenía en la lista, con los cuentos del País Hermano, donde creo que no hay ninguna diferencia, salvo algunos términos. Hay algunas pequeñas cosas, porque nosotros, por ejemplo, le decimos machete al papelito para ir a rendir. Ellos machete le dicen al agarrao, al que devoto a la Virgen del Codo, ¿no? O sea, es otra cosa totalmente distinta, pero que igual nos entendemos, sabemos cuando dice qué tipo machete es, yo ya lo fui aprendiendo. Pero lo que quiero destacar es la generosidad del pueblo uruguayo y además el gran sentido del humor que tienen para todo este tipo de cosas y fundamentalmente para el cuento de corte criollo. Porque son muy acriollados hasta en la capital. Yo a veces pensaba que estaba tratando con provincianos y eran gente de ahí, de Montevideo. Entonces, los cuentos que han mandado se destacan los de los mamás. El mamau da material para cualquier cosa. Están los mamaos cargosos, los mamaos pendencieros y los otros que no hacen nada. ¿Cierto? Sos mamado porque sí, nomás. Y, por ejemplo, yo el mamado cargoso no lo aguanto porque es ese tipo que se toma y se le tira arriba y lo obliga, o lo quiere obligar a tomar lo que él le gusta tomar, y lo palmea y le llora en el hombro, y si está comiendo un sándwich de chorizo se lo exprime en la solapa. Ese tipo de cosas son insoportables, ¿no? Después el otro, el pendenciero y el buscapleito, que también para mí es una barbaridad porque cuando un hombre necesita el auxilio del alcohol para hacerse el guapo, para mí no entra ni en la escala de hombre, ¿no? En cambio el otro, ese que toma porque le gusta, como el del tango, de puro kurda, ese me encanta. Porque toma porque toma, y no molesta. Fíjense de que hay gente así, que toma y no molesta para nada, como este personaje que chiflaba entre dientes para no molestar, fíjense que respeto a los demás, ¿no? Yo, tengo uno de los cuentos, es de Manuel Ángel Benítez, con cédula de identidad 346-557, porque así los juntaba, ¿no?, para saber quién era, que habla de un paisano de esos que toma, está en el boliche, pero siempre hay tres o cuatro compañeros que le entreveran las bebidas como para que se chupe y haga papelones. Y esos no son amigos ni compañeros, están usando la debilidad del otro. Y aún en la nebulosa del alcohol, este paisano se daba cuenta que lo estaban tomando para el churrete. Entonces intentaba irse cada rato. Y cada vez que decía, bueno, me voy a ir, y entraba a retirar la silla, de a poco los otros se levantaban para salir para afuera para ver en dónde metía la pata. Y él se daba cuenta de eso, y casi con amargura decía, me había quedado otro rato, y cerraba la puerta. Intentó 3-4 veces irse. Como los compañeros también se levantaban, no pudo. Entonces amagó como para el caballero y salió para afuera. Cuando estaba desatando las riendas para subirse a caballo, ya estaban los 3-4 compañeros recostados en la chava del boliche y mirándolo como sobrándolo para ver dónde hacía la metida de pata. Y él se da cuenta. Entonces desata pacienzudamente las riendas del animal, las cruza sobre la cruz, las agarra con un puñado de crines bien cortitas, se encomienda a todos los santos que andaban cerca, a todos los duendes del vino que tenía dentro, a su propio orgullo de hombre, y pone toda esa fuerza al servicio del envión. Y fue demasiado fuerza junta. Pegó el envión y pasó limpito para el otro lado. Pero tan ligero este hombre, mire, tan ligero, que antes que agarren vuelo la risa de los circunstantes, dijo, bueno, ya que me bajé voy a tomar otra.

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1: Qué lindo recorrido por el país y el mundo, ¿no? Allí estaban los hermanos Ábalos con la chacarera Casas Más, Casas Menos. Antes, Carlos Di Fulvio, guitarrero del For Sombra. Allá va Lucero Cruz. Y había pasado Horacio Guaraní con Vallecito del sanjuanino Buenaventura Luna. Faltan segundos para llegar a las 4 de la madrunoche. En instantes, nuestro picadito hoy, súper especial, con tangos, valses y milongas, ¿eh? Bien, pero bien variado. Antes, nos informamos con Fernando Pedernera y volvemos.
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3: Las 4 de la madrugada en la República Argentina. El Poder Ejecutivo ratificó su postura oficial de combate directo contra el extremismo y la discriminación religiosa. A 3 años del ataque perpetrado por Hamas, la Casa Rosada rindió homenaje a las víctimas e hizo pública su solidaridad con los familiares y sobrevivientes. Desde el Gobierno Nacional reafirmaron la defensa irrestricta de la libertad y de la paz como pilares de la política exterior argentina. El Ministerio de Capital Humano realizará una denuncia judicial contra las personas que tomaron el Palacio Sarmiento. La cartera de Sandra Pettovelo demandará a los universitarios que tomaron la sede de la Secretaría de Educación, donde habrían dañado patrimonio público. El Ministerio pedirá que se investigue lo sucedido, que evalúen daños y se determinen las responsabilidades de los hechos. El gobernador Maximiliano Puyaro anticipó que Santa Fe desdoblará las elecciones de 2027. La provincia decidió distanciar los comicios locales del calendario nacional para evitar que cuestiones santafesinas se mezclen con la contienda presidencial. Las internas abiertas se llevarán a cabo durante abril, mientras que la votación general para definir a las autoridades locales y municipales tendrá lugar en junio. En Paso de los Libres, provincia de Corrientes, donde escuchan Radio Nacional en AM840 y por la FM92.7, rige una alerta naranja por tormentas. En la ciudad de Buenos Aires y alrededores, la temperatura es de 16 grados, el cielo está parcialmente nublado, la humedad es del 96%.
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4:03 en la República Argentina, es el jueves 8 de octubre de 2026 y por aquí estamos en vivo haciendo la discoteca nacional en todo el país, donde hay un corazón que palpite en celeste y blanco, estamos. Hay 49 emisoras que nos llevan allí para acompañar tu vida, estés donde estés, vayas donde vayas, haciendo lo que te toque. Hoy se sumaba un amigo sereno en el Museo de San Rafael, provincia de Mendoza. Bueno, toda la semana me toca el turno noche, hoy nos empezó a escuchar, así que estamos felices y agradecidos. Es el Museo de la Isla del Río Diamante. Me encanta, mirá, ese me quedó pendiente en mi paseo por San Rafael el año pasado, así que voy a tener que volver. Marcelo. Bueno, gracias, gracias a quienes nos eligen desde sus lugares de trabajo, a quienes están por allí todavía insomnes, esperando ganar la batalla por feo. Todos en sintonía, siendo cómplices y siendo testigos, en definitiva, en este rinconcito del dial, y eso realmente nos hace muy, pero muy felices. A los que se van sumando, la bienvenida, el saludo a quienes nos vienen acompañando desde el arranque de este nuevo día, y por supuesto en esta bienvenida la subamos a Mónica Gabriela Lisi, que a partir de este momento nos pondrá en el aire. Y le dará play a nuestro especial. Vamos a arrancar sin demasiado rodeo. Tangos, valses y milongas hoy a puro disfrute para sacarle viruta a la pista. En el arranque, Floreal Ruiz va a cantar en la orquesta de Aníbal Troilo un tango del año 1928 con letra de Armando Tallini y música de Juan José Guillandú. Marioneta.

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1: Con esta delicadeza de José García, Graciano Gómez y Héctor Marcó, en la voz de Carlos Roldán, esta noche de luna ponemos punto final a nuestro especial de hoy. Tangos, valses y milongas. En la Discoteca Nacional habíamos escuchado a Florian Ruiz en la orquesta de Aníbal Troilo con Marioneta de Juan José Guillandut y Armando Tallini. Luego cantó Cacho Castaña, Garganta con Arena. Osvaldo Pugliese, su orquesta y un vals de Rosita Melo, Víctor Piuma Vélez y Homero Manzi desde el alma. También habíamos escuchado a Las Bordonas con La Mulateada, ¿eh? Una milonga de Carlos Pese y Julio del Puerto. María Garay cantó Pasional de José Caldara y Mario Soto. Alfredo De Angelis presentó a su cantor Carlos Dante en Nobleza de Arrabal, de Canaro y Caruso. Virginia Luque cantó Mano a Mano, de José Razzano, Gardel y Celedonio Flores. Elba Verón, en la orquesta de Troilo, Cachirliando, de Adolfo Verón y Enrique Usal. Tita Merelo, Soledad de Barracas, de Roberto Garza y Carlos Barr. Susana Rinaldi, El Último Organito, de Acho y Homero Manzi. Nelly Omar, Amar y Callar, de Nelly y José Canet. Juan D'Arienzo, su orquesta, y Armando Laborde se ocuparon de Puro Kurda, de Abel Aznar y Carlos Olmedo. Tanturi Castillo, El Pescante, de Homero Manzi y Sebastián Piana. Luego llegó La Milonga, de Nicolás Cúcaro, Juan Ventura Cúcaro, Ernesto Noli y Orlando Danielo, silueta porteña, en la voz de Argentino Ledesma, en la orquesta de Héctor Varela, claro. Carlos Gardel se ocupó del vals de Anselmo Ayeta y Francisco García Jiménez, Palomita Blanca. Escuchamos El Cantor de Buenos Aires, de Juan Carlos Cobian y Enrique Cadícamo, en la voz de Mario Bustos y Jorge Valdés, en Esta Tarde Gris, por Francisco Fiorentino y Aníbal Troilo, Tangazo de Mariano Mores y José María Contursi, y recién El Broche de Oro, a mi criterio, Esta Noche de Luna, en la voz de Carlos Roldán. Especial a pura música ciudadana, grandes valores del tango, del vals y de la milonga, en la Discoteca Nacional. Faltan segundos para llegar a las 5, nos queda un ratito más de Discoteca Nacional hasta las 6, pero hay que hacer un alto en la música. Para eso llega Fernando Pedernera, nos informa, nos cuenta lo que hay que saber y seguimos.
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3: Las 5 de la madrugada en la República Argentina. El canciller Pablo Kirchner viaja a Singapur para promover inversiones. Iniciará una gira internacional con el objetivo de fortalecer los lazos comerciales con la región asiática. Durante su estadía, mantendrá rondas de trabajo con altos funcionarios gubernamentales y destacados ejecutivos del sector empresarial. La industria y la construcción crecieron en agosto respecto de julio. El índice de producción manufacturera mostró una variación de 1,9% respecto al mes anterior, en tanto el índice de la construcción registró una mejora de 0,4% en igual periodo en la edición desestacionalizada. YPF empezará a producir en la Argentina combustible de aviación sustentable. El anuncio fue realizado por la petrolera luego de que Santa Fe Bio, la sociedad conformada por YPF y Total Energies, firmaron un acuerdo a largo plazo. El objetivo es impulsar la producción y exportación de combustibles renovables que serán elaborados en una biorefinería que se instalará en San Lorenzo. La iniciativa contempla una inversión de más de 400 millones de dólares y proyecta ingresos de entre 300 y 1.000 millones de dólares por año. En Santiago del Estero, donde escuchan Radio Nacional en AM 1130 y por la FM 98.5, rige una alerta amarilla por tormenta. En la ciudad de Buenos Aires y alrededores, la temperatura es de 16 grados 2 décimos, el cielo está mayormente nublado y la humedad es del 96%.
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0: Llevamos como siempre agradeciendo estar vivos un día más en la faz de la tierra, claro que sí, agradeciendo poder abrazar, poder decir te quiero, agradeciendo la música, el viento, poder cantar al sol, a la luna, a la lluvia, al mar. Aquí tenemos otro día bendecido, otro día lleno de oportunidades. Desde el comienzo somos cómplices, somos testigos y eso verdaderamente es para agradecer. Así que a todos y cada uno de ustedes nuestro agradecimiento permanente por elegirnos. Es el jueves 8 de octubre de 2026, Día Internacional de la Dislexia. Para visibilizar y bueno, crear conciencia sobre esta condición, esta dificultad específica del aprendizaje de origen neurobiológico y hereditario, que afecta principalmente la lectura, la escritura y la fluidez. Pero no está relacionada con la falta de inteligencia ni de ganas de aprender. Esto hay que destacarlo. Bueno, el objetivo de esta jornada, promover la detección temprana, la comprensión y las adaptaciones necesarias, más que nada en el ámbito escolar y laboral, para garantizar la inclusión. La campaña global utiliza el color turquesa para iluminar edificios y visibilizar la jornada, así que si llegas a ver algún monumento, algún edificio histórico iluminado de color turquesa, sabes que tiene que ver con este día, el Día Internacional de la Dislexia. También, y esto lo mencionábamos hoy tempranito, es el Día del Trabajador Rural. Detrás de cada cosecha hay personas que conocen la tierra, trabajan con esfuerzo y sostienen una parte esencial de la vida de nuestro país. Así que hoy reconocemos a quienes siembran, cuidan los cultivos, trabajan con los animales y realizan tantas otras tareas en el campo argentino. Y que sabemos, escuchan Radio Nacional. En esta fecha recuerda una larga historia de lucha por los derechos de los trabajadores rurales. Uno de sus hitos fue el Estatuto del Peón de 1944. Y en 2004 una resolución estableció formalmente cada 8 de octubre como Día del Trabajador Rural. Así que gracias a todas las trabajadoras y los trabajadores rurales por su labor de cada día. También hoy es el Día Nacional del Patrimonio Natural y Cultural Argentino. Bueno, en 1990 el Poder Ejecutivo Nacional, mediante el decreto 2033, declaraba cada 8 de octubre justamente como Día del Patrimonio Natural y Cultural Argentino. Bueno, obviamente este hecho fue imitado años más tarde por los equipos técnicos y ministros de Cultura del Mercosur, quienes en sus habituales reuniones establecieron también el 17 de septiembre como Día del Patrimonio Cultural de los países miembros. Esto, obviamente, lo que refiere al 8 de octubre tiene que ver con nuestro país, Día del Patrimonio Natural y Cultural. Y además también, seguramente muchos de ustedes recordarán que un día como hoy, allá por 1971, se lanzaba en Londres un álbum que llevaba como título el nombre de una de las canciones que se convirtió en un himno a la paz y al anhelo de un mundo mejor. ¿Lo recuerdan?
1: Okay.

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55 años han pasado, el segundo álbum de estudio realizado por John Lennon, ¿no? Ya como solista, y bueno, esta canción que le daba nombre a aquel disco, y como les decía hace un ratito, se convertía en un himno a la paz y al anhelo de un mundo mejor. 5:15 ya, señoras, señores, ¿cómo viene la vida por lo que ha llovido? Bueno, lo mencionábamos hoy tempranito también, hubo algunos alertas naranjas, algunos se mantienen, por ejemplo, en las provincias de Corrientes y de Chaco, ¿sí? Por fuertes tormentas para el día de hoy. Está vigente un doble alerta para la costa atlántica bonaerense por lluvias y por vientos fuertes también. Fue terrible la situación en Córdoba, en Rosario, en Funes, bueno, en varias ciudades y departamentos de Córdoba, ¿no? Como Colón, Punilla, Santa María, Río Cuarto, Marcos Juárez, General San Martín, Potrero de Garay, en Tras la Sierra, en los valles de Calamuchita. Realmente tremendo el granizo, el tamaño de las piedras ayer. Bueno, lamentablemente va a seguir el mal tiempo en algunas regiones de nuestra patria. En un ratito vamos a hacer una recorrida a través del Servicio Meteorológico Nacional. En este momento, por la ciudad de Buenos Aires, por ejemplo, el cielo está mayormente nublado, la temperatura es de 16 grados dos décimas, la humedad es del 96%, y se esperan todavía algunas lluvias aisladas durante lo que queda de la madrugada. También hay una baja probabilidad de lloviznas hacia la tarde de hoy, 18 grados la máxima. Mañana viernes también hay pronóstico de lluvias aisladas por estos lados a partir de la tarde. El sábado, lluvias durante todo el día. Y el domingo ya se presentaría con cielo mayormente nublado, al menos en esta parte del país, en la ciudad autónoma de Buenos Aires y zonas aledañas. 16 grados dos décimas la temperatura, 96% la humedad, cielo mayormente nublado. Quiero saludar a todos los amigos tucumanos, tucumanas, que por allí nos están escuchando a través de nuestra LRA 15, Radio Nacional Mercedes Sosa, porque hoy la provincia de Tucumán está cumpliendo 211 años. Fue creada por el Supremo Gobierno de las Provincias Unidas del Río de la Plata, el 8 de octubre de 1814, y renovamos el saludo a los compas y colegas de nuestra LRA 51, Radio Nacional San José de Hachal, Buenaventura Luna, en la provincia de San Juan, que hoy también está cumpliendo años. Son 48 pirulines desde su fundación. Allí nos sintonizás en AM 1150 y también a través de la FM 102.1. Dicho esto, mate en mano, por supuesto, con los amigos, las amigas del Club de las 5, les cuento que hoy arranca el calendario de pagos de ANSES, correspondiente al mes de octubre. Se abonan jubilaciones y pensiones que no superen los haberes mínimos a quienes tengan documentos terminados en cero, pensiones no contributivas a beneficiarios con DNI concluidos en 0 y 1, y asignación universal, junto a la asignación familiar por hijo, a quienes tengan documentos finalizados en 0. Dicho esto, beso grande para Sole de Castelar, que se va sumando por allí, una de las amigas del Club de las 5. Buen jueves para todos. ¡Qué lluvia nos escribe! Por suerte pude llegar bien a casa del trabajo. Vi la lluvia fuerte desde casa tomando mate. ¡Qué linda la música de hoy! Gracias, Solcito, un beso grande, grande, grande para vos. Magistral, el especial, Sonia, gracias. Nos escribe Griselda desde San Rafael, allí en la provincia de Mendoza, que seguramente se ha bailado algún que otro tanguito. Y mira, me imagino también alguna milonga. Gracias, beso para vos, Gri. ¡Guau, qué selección de tangos! Por favor, mis felicitaciones. Desde el alma, de puro kurda, silueta porteña. Gracias a César, nuestro amigo de San Nicolás de los Arroyos, allí en el norte de la provincia de Buenos Aires. Bueno, Juan Manuel de San Miguel de Tucumán también. A Marcelo Pérez, él es sereno en el Museo de la Isla del Río Diamante, en San Rafael también, allí en la provincia de Mendoza. Se sumó en esta madrunoche a nuestra discoteca, así que la bienvenida, Marce. Gracias a Héctor de Salta, a Carlos, que está por allí, en Comodoro Rivadavia. Mi sobrino, que vive en Irlanda, es disléxico. Bueno, esto en relación a lo que hablábamos hace un ratito, ¿no? Del Día Internacional de la Dislexia. Egresó como abanderado de arquitecto.
de la Facultad de Arquitectura y Urbanismo, Universidad Nacional de Tucumán, y disertó ante más de 80 egresados por pedido del decano. Un genio, no me cabe ninguna duda. Gracias, Carlos. Gracias, gracias de corazón. Y obviamente nos encanta cuando nos comparten estos pedacitos de sus historias. Hola Sonia, ¿cómo estás? Soy Fernando de Marcos Paz. Espero que hayas pasado bien tus vacaciones. Ay, sí, he descansado y no te das una idea cuánto, Fer. Gracias, pero obviamente extrañaba. Y se los digo de corazón. Abrazo fuerte para Víctor de Becker, Armando Laborde y Jorge Valdés. ¡Qué cantores! Gracias, Víctor, por tu valoración. Rubén nos está escuchando en Bahía Blanca. ¡Qué hermosa elección la del especial de hoy! Muchas gracias. Hasta cada momento, Rubencito. Besos para vos. A Malvina de Paraná también, que ha disfrutado de nuestro especial. A puro tango, a puro vals, a pura milonga. Abrazo para vos, mi reina. Francisco nos está escuchando allí en Villa Ballester. Hermosa la música de hoy. Muchas gracias por el especial. Otro acierto. ¡Qué bueno eso! Hola Sonia, buen jueves para vos y todo el equipo. Mate amargo y escuchándote. Mirá qué buena combinación. Abrazo. Nos envía desde Corrientes, José Luis. Abrazo para vos. Teco se va sumando desde General Pacheco, allí en la provincia de Buenos Aires también. Buen día, hermosa. Gracias. Gracias por el especial de hoy. Seguro que lo disfrutaste mucho. Gracias, Tequito. Qué lindos tangos. Nos escribe nuestro compatriota desde Israel, Norberto también. ¿Cuántos que somos en esta madrunoche? ¡Qué lindo eso! Me encanta cada día. Cada día somos más. Bienvenido Roberto González. También es un placer acompañar tu despertar. A Laurito Ferreira, nuestro riojano amigo de González Catán. Y a Alberto, que está por allí en la panadería, en Malargüe, junto a Santi. Muy lindos los tangos y las milongas. ¡Qué linda! Buena madrunoche, Sonia. Gracias por la compañía de siempre. A ustedes, chicos. Gracias, gracias por volver a elegirnos. 5:22, vamos a seguir adelante en instantes la recorrida por el país desde el Servicio Meteorológico Nacional. Ahora, música junto a Coti, Ángela Leiva y La Conga y Luz de Día.

0: Bienvenida a la muchachita de la madrunoche, habla Alicia desde Villaluro. Es un gusto escucharte, seguramente has disfrutado tu descanso, tu merecido descanso. Y te lo han dicho en, si no escuché mal, en varios mensajes. Además de bienvenida, se te extraña. Un abrazo para vos, buen regreso a La Plata, sin viento, sin lluvia, aunque esté nubladito. Un saludo para tu mamá y para los de cuatro patas que te están esperando. Abrazo y beso.
1: Hola, familia querida. Qué linda música, qué lindo tango que estás poniendo. La verdad, una barbaridad. Bueno, Rita, muy linda música. Bueno, que descanse. La verdad, muy bueno, muy, muy bueno. Te mando un beso grande. Acá Renato Bahía Blanca. Y con todo cariño, todo mi corazón para vos. Y no hay que ahorrarte siempre, como decís vos, que no hay que dar un paso para atrás ni para empujar. Chao, chao, nos vemos. Un besito grande.
2: Pero así es, siempre para adelante, atrás ni siquiera para tomar envión, Renato querido. Un beso. Gracias, gracias por acompañarnos, por este mensajito de audio, por esta nota de voz. Y a Alicia, del barrio de Villaluro también, gracias por tu bienvenida. Qué lindo reencontrarnos después de tantos días. Faltan segundos para llegar a las 5:30 del jueves 8 de octubre de 2026 y paseo por el país tal cual lo he prometido. Me voy a Río Cuarto, en la provincia de Córdoba, donde el cielo está cubierto y con llovizna. 14 grados la temperatura y se esperan lluvias aisladas durante todo el día de hoy, con una máxima de 16 grados. 5:30, me voy a Radatili, allí en la costa chubutense, donde nos está escuchando nuestra querida amiga Olga, como siempre. El cielo está parcialmente nublado, ahora por Rada, 6 grados 4 décimas la temperatura, 5 la térmica, y se espera una máxima de 14 grados, hoy con cielo parcialmente nublado. Sigo viaje, me voy a Rosario, Santa Fe, cielo cubierto en este momento, 15 grados 1 décima la temperatura, y hay una baja probabilidad de que se registren algunas lluvias durante parte de la madrugada, lo que queda. En realidad de la madrugada, parte de la mañana, luego cielo nublado y una máxima de 19 grados por Rosario, indica el Servicio Meteorológico Nacional. Renato, me voy a Bahía Blanca, el cielo está cubierto con llovizna, 9 grados 2 décimas la temperatura, 5 grados 7 la térmica, y para hoy se esperan lluvias durante buena parte del día. Hasta la tarde inclusive, en la noche se pronostica cielo mayormente nublado y se habla de una máxima de 12 grados por Bahía Blanca. En San Miguel de Tucumán, en tanto, está vigente una alerta amarillo por tormentas fuertes durante la mañana, luego se pronostican tormentas aisladas y una máxima de 22 grados. Ahora en Tucumán, 20 grados una décima. La temperatura, la humedad, 85%. Beso grande, hablando de Tucumán, para Nicolás Obadilla, que está por allí escuchándonos junto a mami Isabel. Gracias por esos saludos a la mía mamá. Abrazo fuerte también para Roxy, que va sumando desde Guaymallén su mensajito en nuestro WhatsApp. Buen día también para vos, mi reina. Que tengas un hermoso, hermoso jueves. Muy buenos días, Sonia querida. Se nos fue el Tano Piero. Qué increíble. Mucha paz y mucha luz para él. Se me movió toda la estantería cuando me enteré. Que tengas una bonita y bendecida jornada. Buen regreso a tu hogar. Gracias. Gracias, Gustavo, por esta mención. Bueno, estuvimos hablando hoy temprano, ¿no? Del legado del Tano Piero. Este puente, ¿no? Entre el rock, el folclore y la canción de protesta, que, como decías, pasó a otro plano en el día de ayer. Abrazo al alma. Gracias a César, que nos está escuchando en Resistencia, provincia de Chaco. Muchos besos. Nuestro amigo que anda sereneando por allí, bueno, ya a punto de también finalizar su jornada. Igual que nosotros por aquí. Ustedes saben, algunos van llegando, otros vamos emprendiendo la retirada en esta parte del día. Y la radio que siempre acompaña. la radio donde escuchás ahora a León Gieco, el fantasma de Canterville.

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0: Usted sea el dueño del circo, le traigo este perro que ladra. Todos los perros ladran, siempre este de cerámica.
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casi 30 años, ¿no? Ininterrumpidos de carrera. Y teníamos a los hermanos Sardelli, los Airbag. Y nunca lo olvides, ya sobre el final de nuestra discoteca nacional del día de hoy. Señoras, señores, qué placer habernos acompañado una vez más en el comienzo de una nueva vida. Porque, por si no lo sabían, cada día la vida comienza. Dicen que solo vivimos una vez, pero en realidad no es cierto. Vivimos todos los días. Así que imagínate, si eso no es mucha vida. Que disfruten de este jueves. Será si Dios quiere, solo si Él, hasta mañana. Minutos después de las cero. Mañana tenemos una discoteca nacional extra larga, ¿sí? Porque ya Fabián Codevila nos ha anticipado que no iba a andar por estos lados. Tiene que hacer un viajecito relámpago hasta las Torinas. Así que arrancamos en nuestra discoteca minutos después de las cero, ¿sí? Mañana viernes 9 de octubre. Así que por aquí nos estaremos esperando. Gracias por habernos elegido. Se viene el panorama federal de noticias a partir de las 6. Pero antes, el cierre musical de nuestra discoteca. Renovando el saludo a los compas y colegas de LRA 51, Radio Nacional San José de Jáchal, Buenaventura Luna, allí en la provincia de San Juan, que hoy están cumpliendo 48 años desde su fundación. Bueno, por mi parte, quiero saludar especialmente a los responsables de la mañana, de Nacional Jáchal, desde las 6, a Gustavo Bravo, a Miguel Manrique. Besos, besos y más besos para ustedes, ¡Feliz cumple, Nacional Jáchal! Ahora sí, el cierre de hoy con Andrés Calamaro. Y en el comienzo, un recuerdo del año 1988. Carta sin marcar. Chao, hasta mañana. Igual.

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0: Las 6 de la mañana en la República Argentina. Bienvenidos, muy buenos días a este panorama federal de noticias con lo que tenés que saber antes de salir. Hoy estamos compartiendo el jueves 8 de octubre de 2026. Y comenzamos con una temperatura en la ciudad de Buenos Aires de 16 grados 2 décimos, una humedad del 96%, presión baja, 1.004,4 hectopascales, cielo cubierto, vientos del sudoeste a 8 kilómetros por hora y visibilidad en principio 10.000 metros. Atención que esta jornada por la mañana estará nublada y por la tarde se esperan lloviznas, mejorando a la noche y nuevamente el cielo va a estar nublado. Para hoy se espera que la temperatura descienda a los 14 grados y la máxima llegue a los 18 grados centígrados. El sol va a aparecer, si todo sale bien y se despeja un poco, a las 6:21.
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0: Y atención porque se recomienda circular con precaución, dado que la combinación entre la humedad y el pavimento después de las lluvias lo vuelven resbaladizo. Hay registro de 5 incidentes ocurridos durante esta madrugada. Un despiste de un camión en la ruta 9, kilómetro 120 a la altura de Varadero. Quedó habilitado solo un carril ya que el vehículo quedó atravesado. El chofer resultó ileso. Se desconocen al momento las razones del incidente. Otro, Avenida Entre Ríos y Avenida Independencia, choque entre una moto y una bicicleta. Suárez y Vieites, choque entre un auto y una moto. San José entre 15 de noviembre y Avenida Caseros, choque de un auto contra otro estacionado. Incendio en el barrio Zabaleta, en una casa deshabitada, los bomberos de la ciudad lograron controlarlo sin que se produjeran víctimas asistidas. Este es el estado de los accesos y las autopistas. El tránsito es fluido y con buena marcha sobre los puentes Pueyrredón, La Noria y Alsina, en las autopistas Buenos Aires-La Plata, Richeri, 25 de Mayo, Delepiane, Lugones, Cantilo, Ilia, Cámpora, 9 de Julio, Perito Moreno, Camino del Buen Aire, Autopista del Oeste, Panamericana y Avenida General Paz. Vamos a los servicios. Los trenes, ramales Tigre, Mitre y José León Suárez de la línea Mitre circulan a horario. Y atención porque el fin de semana largo, los ramales Mitre y José León Suárez no van a funcionar. Solo funcionará con normalidad el ramal Tigre. Hablamos de la línea Mitre. Línea Roca, ramales La Plata, Gleo, Cañuelas, Ezeiza y Bosques funcionan dentro de los cronogramas previstos. También están operando con normalidad las líneas Belgrano Norte, Belgrano Sur, Urquiza, San Martín y Sarmiento. Subte y Premetro comenzaron a funcionar según las grillas anticipadas. Y recordemos que por obras de renovación no están funcionando las estaciones Medrano de la línea B, ni Urquiza y Entre Ríos Rodolfo Walsh de la línea E. En el Aeropuerto Internacional de Ezeiza y en el Aeroparque Metropolitano Jorge Newbery, la operatividad es al momento normal.
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0: Y vamos a compartir el pronóstico por regiones para el jueves 8 de octubre. Comenzamos con el NOA, Jujuy, Salta, Tucumán, Catamarca, Santiago del Estero y La Rioja. Cielo nublado a cubierto con tiempo inestable y baja probabilidad de lluvias o tormentas aisladas, más frecuentes en el este. Temperaturas entre 14 y 24 grados, ambiente fresco a templado. En el NEA, Formosa, Chaco, Corrientes y Misiones, se esperan tormentas de variada intensidad, algunas fuertes, con lluvias abundantes, actividad eléctrica y posibles ráfagas o granizo, especialmente de madrugada a mañana. Temperaturas entre 20 grados y 29. Cuyo, Mendoza, San Juan y San Luis, se espera cielo nublado e inestable con lluvias intermitentes, más frecuentes en Mendoza y San Juan, posibles nevadas en zona cordillerana, temperaturas moderadas a frescas, máximas generalmente por debajo de los 22 grados. En el centro, Córdoba, Santa Fe, Entre Ríos, Buenos Aires, La Pampa y Amba, Cielo mayormente nublado a cubierto, con probabilidad de lluvias aisladas o chaparrones y vientos del sur-sudeste con ráfagas. Temperaturas frescas, mínimas cerca de 13 grados y máximas entre 17 y 20 grados. Patagonia, Neuquén, Río Negro, Chubut, Santa Cruz y Tierra del Fuego. Se anticipa tiempo fresco a frío, cielo nublado con lluvias en el norte y centro, y nieve o lluvia-nieve en cordillera y zonas altas. Temperaturas bajas, entre 5 y 10 grados en el norte, y aún más frescas hacia el sur. Por último, sector antártico argentino y nuestras islas del Atlántico Sur. Condiciones frías, cielo variable a nublado, con posibles nevadas o precipitaciones ligeras y vientos moderados a intensos. Temperaturas bajo cero o cercanas a 0 grados en el sector antártico y valores muy frescos en nuestras islas. Y a las 6:06 vamos a compartir el cronograma de pagos de la ANSES correspondiente a este jueves 8 en la voz de Diana Costanzo.
2: ANSES, organismo que depende del Ministerio de Capital Humano, informó que hoy se inician los pagos de las pensiones no contributivas, jubilaciones y pensiones mínimas, asignación universal por hijo, familiar por hijo y asignaciones familiares. Todas las prestaciones poseen el aumento por movilidad del 1,66%. Cobran las pensiones no contributivas los titulares con documentos terminados en 0 y 1, mientras que perciben las jubilaciones y pensiones que no superan en un haber mínimo los titulares con documentos finalizados en cero, la asignación universal por hijo en tanto y asignación familiar por hijo será cobrada por quienes poseen documentos concluidos en cero. En tanto, cobran las asignaciones familiares de pensiones no contributivas todas las terminaciones de documentos hasta el 10 de noviembre.
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0: Las 6:07 en la República Argentina, en la ciudad de Buenos Aires, la temperatura 16 grados 2 décimos, el cielo está cubierto, la humedad es del 96%, la presión está en 1.004,4 hectopascales, hay vientos en superficie, provienen del sudoeste a 8 kilómetros por hora, la visibilidad es de 10.000 metros. El sol está previsto que aparezca, si las nubes lo dejan, a las 6:21. La industria subió un 1,9% y la construcción creció un 0,4% en agosto. Los datos del INDEC representan un cambio de tendencia tras la caída registrada en julio en ambos rubros. El ministro de Economía, Luis Caputo, destacó que el índice de producción industrial manufacturero mostró una recuperación en 6 de 9 categorías en la medición intermensual. Este y otros temas de la agenda económica en la voz de Alejandra Gallo.
3: El sector externo se va consolidando como una verdadera fortaleza para la economía argentina en este 2026. Por ejemplo, el último relevamiento de expectativas de mercado que hizo el Banco Central proyectó que efectivamente las exportaciones de bienes este año van a superar los 100.000 millones de dólares, llegando a 101.200 millones de dólares. Los principales operadores del mercado, el propio equipo económico del Gobierno Nacional y la Cámara, que agrupa a los exportadores de todos los sectores de la Argentina, coinciden en que se va a superar los 100.000 millones de dólares de exportaciones para este año. Esto sería realmente un verdadero récord. Lo más cercano de un récord histórico en este sentido es en el 2022, cuando se exportaron más de 88.000 millones de dólares. Pero además, según esta última expectativa del REM, habrá un saldo comercial positivo de 25.000 millones de dólares. Y eso quiere decir que son ingresos genuinos para la Argentina en materia de dólares, que consolida la fortaleza de la economía nacional. Todo esto se da en un contexto en el que el ministro Caputo celebró a través de su cuenta oficial de X ayer el dato que se conoció de producción industrial. Arrojó una suba para agosto respecto de julio, cercana al 3% en los primeros 8 meses de este año. Y si bien algunas consultoras y otros economistas prefirieron poner el acento en el dato comparado con el mismo mes del año anterior, que no fue positivo, el ministro ratificó una vez más la convicción del equipo económico y del gobierno nacional de Javier Milei que la Argentina está en un nuevo preordenamiento productivo y que por lo tanto la manera de medir las series desestacionalizada o estacionalizadamente también debe ser dinámico. Esto lo dijo el propio vocero presidencial en la última conferencia de prensa. Pero además hubo un dato que terminó de coronar este tema de la motorización de la economía a través de las exportaciones y de los sectores que vienen liderando la reactivación económica y las exportaciones, que fue que ayer se conoció que YPF va a realizar una inversión de 400 millones de dólares en biocombustibles asociándose con Total Energies, la energética francesa, que la semana pasada en la Argentina Week que se realizó en París anunció una inversión total por 10.000 millones de dólares.
0: El gobierno nacional y el de la ciudad de Buenos Aires presentarán el plan Ley y Orden. Se trata de un operativo conjunto para vaciar y cerrar de manera paulatina la histórica cárcel de Villa Devoto y trasladar a sus internos hacia el nuevo complejo penitenciario de Marcos Paz. El lanzamiento oficial está programado para las 4 de la tarde en la sede del Ministerio de Seguridad Nacional. El anuncio contará con la participación de la Secretaria General de la Presidencia, Karina Milei, y el Jefe de Gobierno de la Ciudad, Jorge Macri. También serán de la partida el Jefe de Gabinete, Diego Santilli, la Ministra de Seguridad Nacional, Alejandra Monteoliva, y el Ministro de Justicia, Juan Bautista Máiquez. La Cámara de Diputados debate el proyecto de ley de defensa de la soberanía nacional. Las deliberaciones se llevan a cabo en un plenario que reúne a las comisiones de Defensa Nacional, Legislación Penal y Relaciones Exteriores y Culto. Más información con nuestro acreditado en el Congreso de la Nación, Gastón Fiorda.
4: La Cámara de Diputados, en el marco de un plenario de comisiones, retomó el debate sobre el proyecto de ley de defensa de la soberanía nacional que plantea un esquema de sanciones frente a actividades no autorizadas de explotación y recursos naturales en las Islas Malvinas y los espacios marítimos e insulares correspondientes. Las sanciones alcanzarían no solamente a quienes exploten hidrocarburos, sino también actividades vinculadas con la pesca, la minería y otros recursos. La iniciativa, además, propone la creación de un sistema de seguridad nacional con participación de distintas áreas del Poder Ejecutivo. La reunión contó con la participación de la secretaria legal y técnica de la Presidencia, María Ibarzábal Murphy, quien anticipó que el gobierno analice incorporar una comisión bicameral de seguimiento del Consejo de Seguridad Nacional. La propuesta apunta a sumar una instancia específica de control legislativo sobre el nuevo esquema institucional. El debate continuaría el próximo miércoles 14 de octubre, con el objetivo por parte del oficialismo de obtener dictamen para llevarlo a una sesión especial el miércoles 21.
0: Se define la concesión de AISA entre dos grupos empresarios. Los sobres con las propuestas se abrirán a las 10 en el Ministerio de Economía y el acto será transmitido en directo a través de la web contrat.ar. Los grupos que pujan por quedarse con AISA son la holandesa PHX Aqua y el consorcio local Rollo. Se estima que el gobierno podría recaudar entre 450 y 500 millones de dólares por la venta del 90% de las acciones en manos del Estado Nacional, dado que el otro 10% pertenece a los empleados. El ganador de la licitación de agua y saneamientos argentinos se hará cargo de la operación de los servicios de agua potable y cloacas en el área metropolitana de Buenos Aires durante los próximos 30 años. El gobierno argentino y diversas instituciones conmemoraron el tercer aniversario del ataque de Hamas a Israel. Más información con nuestra acreditada en Casa Rosada, Liliana Arias.
5: con la consigna "El pueblo de Israel vive", el presidente Javier Milei conmemoró por redes sociales el tercer aniversario del ataque perpetrado por el grupo terrorista Hamas, que provocó la muerte de más de 1,000 personas y el secuestro de más de 200, en tanto que desde la DAIA, su presidente Mauro Bernstein pidió terminar con las narrativas de odio al señalar.
6: Por medio de recuerdo entendamos que la agresión y el terrorismo nunca es la opción. Después de 3 años se ha demostrado que se ha buscado una narrativa, principalmente en las redes sociales, donde se buscó generar a la población judía y a las personas que fueron de los damnificados, les quisieron convertirlos de víctimas a victimarios. Creo que estas fechas son importantes para reflexionar, para entender y entender que lo que pasó fue que un grupo terrorista ingresó a un país democrático, independiente, soberano, donde se buscó matar, secuestrar y asesinar a familias por el mero hecho de ser judío.
0: El exfuncionario kirchnerista Roberto Baratta fue procesado por enriquecimiento ilícito. Recibimos el informe de nuestra acreditada en el Palacio de Tribunales, Lourdes Marchese.
7: El juez federal Julián Ercolini procesó sin prisión preventiva por el delito de enriquecimiento ilícito a Roberto Baratta, el ex número 2 de Planificación Federal durante el gobierno kirchnerista. Para el magistrado tuvo un aumento patrimonial injustificado entre el año 2003 y 2017. Además, le trabó un embargo por 1.500 millones de pesos.
0: Deportes. La despedida de Lionel Messi de la selección dejó emoción y lágrimas. El astro rosarino de 39 años le puso final a su carrera en la albiceleste tras el triunfo por 3-0 ante Benín en el Monumental. Fabián Pomelo Codevila con las repercusiones de la gran noche de la pulga.
8: Gracias. Siguen los ecos de una noche inolvidable, de un día para el recuerdo, de una jornada que permanecerá en el corazón de todos los argentinos. El día después de la despedida de Leo Messi de la selección argentina, todavía se siguen escuchando las voces de una selección argentina que ya lo empieza a extrañar sin ningún lugar a dudas. Y el propio Messi se encargó de volver a mostrarse quebrado emocionalmente y con una lucidez propia de los grandes para volver a escribir y hacer un desahogo el día después. Y escribió ya desde los Estados Unidos lo siguiente: ayer fue mi último partido y ya extraño vestir la celeste y blanca. Sé que estoy tomando la decisión correcta. Fue un camino increíble, lleno de alegrías y también de algunas tristezas, pero tengo claro que valió la pena cada paso que di y me quedaron muchas cosas por decir. Me es imposible expresar todo lo que siento en unas palabras o en un posteo. Este viaje habría sido imposible sin mi familia, que siempre estuvo a mi lado y me bancó, sobre todo en los momentos difíciles, cuando más los necesitaba. También fueron imprescindibles mis amigos, todos los compañeros y técnicos que tuve, junto con sus cuerpos técnicos. No quiero olvidarme del Diego, que puso a nuestro país donde se merecía estar y que, como siempre digo, sé que nos ayudó estando acá con nosotros y también desde el cielo, en cada paso que dimos. Gracias a los clubes en los que jugué por respetar siempre mis sentimientos y permitirme dedicarme a mi país cuando tocaba ponernos la camiseta. Lo que posteó Leo Messi en sus redes sociales el día después. Y el día después también vamos a escuchar a Lionel Scaloni, el hacedor de la escaloneta, el padre de la criatura, el que comandó a esta selección a ganar 2 Copas América... una finalísima, la Copa del Mundo y haber llegado a la final del último Mundial. Y justamente Lionel Scaloni habla de lo que sucedió y que no se va a repetir nada igual. ¿Es así, Leo?
9: No se va a repetir algo igual, es imposible, que se repita. Tiene que ser, no sé, tiene que ser un extraterrestre para que surja algo igual. Va a ser imposible haberlo disfrutado durante 8 años... Yo le he visto hacer cosas que en mi vida pensé que podía ser un futbolista. Lo agarré en los últimos años, imagínate lo que había sido dirigirlo con 20, 21.
8: Y también habló de el aura que tiene Leo Messi.
10: por más equipo que podamos rearmar, podemos hacer un gran equipo, podemos hacer nuevos chicos que se van saliendo, pero ese, como que se dice ahora esa palabra, aura es, yo no se la vi a nadie en mi vida, he jugado con grandes jugadores, lo dije el otro día, pero lo que él genera no se lo he visto a nadie, y eso no va a estar más. Buscaremos nuevas herramientas, buscaremos nuevas cosas seguramente, pero esa sensación no estará. Entonces, bueno, haberlo disfrutado ha sido increíble y, bueno, tocará seguir sin él y lo haremos porque es lo que toca, ¿no?
8: Y por último, habló de lo difícil que será seguir y, de hecho, está casi pensando en su inmediata renovación el técnico de la selección. Digo y reitero, seguir sin Messi, algo complicado, ¿no, Lío?
10: Va a ser duro, sin duda. Él lo dijo ahora, que lo que se ha vivido estos últimos años no es algo normal y que los momentos duros pueden venir y estamos capacitados para afrontarlo, estamos con gente joven, nueva, que nos va a dar, pero la sensación de tener a él de tu lado es inigualable. Es muy difícil de compararlo con algo, es muy difícil de hacérselo entender a la gente, hay que vivirlo para ver lo que es tener de tu lado a Messi.
8: Hasta ahí la palabra del técnico de la selección argentina, quien también dijo lo suyo, es Franco Mastantuono, emocionado por haber podido compartir con su ídolo de siempre este día tan especial.
11: Estaba muy emocionado porque, bueno, es mi ídolo de chico y hoy vivir el momento este que se despide de la selección fue muy, muy doloroso, pero bueno, traté de disfrutarlo, traté de poner siempre la mejor cara, aunque estaba triste, sinceramente, pero bueno, lo disfruté mucho.
8: Y Licha Martínez, otro de los grandes jugadores de la selección, que dijo, entre otras cosas, jugamos con una angustia enorme.
12: Con una angustia enorme, ¿no? Parece que nunca va a llegar y hoy llegó y todavía cuesta asimilarlo. No vamos a ir acá y pensando que ya la fecha FIFA que tengamos ahora en noviembre va a volver a estar ahí y bueno, va a costar. Trataba de que disfrute al máximo estos momentos, que la verdad pasan rápido y nada, que lo amo con todo mi corazón y es una persona muy importante para mí.
8: Y Ezequiel Palacios, que dijo, me voy con el orgullo de haber compartido con el mejor de todos. ¿Es así, Ezequiel?
13: Nos sentimos como hincha, como compañero, como ídolo, porque nada, no deja un legado muy grande. Ayer se lo dije en el día de mi cumpleaños que el aprecio y el respeto y todo lo que significa para mí y para todos, darle la gracia por todo lo que nos enseñó, nos dejó, la humildad y el respeto que siempre se manejó conmigo como uno más, así que nada, va a ser un vacío muy grande que no va a dejar, así que nada, desearle lo mejor a él, a su familia, se lo dije, mucha salud, que lo vamos a extrañar.
8: Y por último, Facundo Medina, que fue certero, conciso, preciso, se nos va el mejor.
14: Ya para la historia, la verdad, muy contento de ser parte de esto y también a la vez un poco triste porque se nos va el mejor y que yo creo que podía un poquito más, pero bueno, son decisiones de la vida, hay que respetarlo, la decisión ya está tomada, lo ha dicho, sacó todas las dudas que todos los argentinos tenían sobre el final y bueno, ya está, ¿qué vamos a hacer?
15: Hay
14: que
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0: 6 y 23 en la República Argentina, en la Ciudad Autónoma de Buenos Aires y alrededores. La temperatura, actualizamos datos, 16 grados, la humedad 92%, el cielo está cubierto. ¿Qué dice el pronóstico? Para hoy jueves, nublado por la mañana, lloviznas por la tarde, nublado por la noche. Máxima 17 grados. Para mañana viernes, lloviznas por la madrugada, nublado por la mañana, lluvias aisladas en la tarde y nublado por la noche. Mínima de 13, máxima de 17. ¿Cómo va a estar el sábado? Lluvias aisladas, madrugada mañana, lluvias aisladas por la tarde noche. Mínima 13, máxima 17. Y el domingo se calma el tiempo, mayormente nublado durante todo el día con una mínima de 12 grados y una máxima de 19 grados centígrados. El cantautor Piero de Benedictis falleció a los 81 años en la ciudad de Buenos Aires. El icónico músico murió en la mañana de este miércoles 7 de octubre tras haber permanecido internado durante varios días en el hospital italiano debido a un cuadro grave de salud. El entorno íntimo de Piero confirmó la noticia a través de sus redes sociales, donde manifestaron que su voz, sus canciones y su mensaje de paz quedarán para siempre con su público. El intérprete dejó una huella imborrable en la cultura latinoamericana a través de música de clásicos transgeneracionales como Mi Viejo, Para el Pueblo Lo Que Es del Pueblo, Llegando Llegaste y Pedro Nadie.

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1: Piero se mantenía activo en la música. En abril de este año realizó una gira por Colombia y semanas antes de su muerte, la casa de alta costura Saint Laurent incluyó su voz en el tema Yo Vengo para musicalizar la apertura de su desfile de verano 2027 en París. Su círculo íntimo despedirá sus restos en la sala velatoria Lázaro Costa del barrio porteño de Belgrano entre las 12:30 y las 20. La ceremonia de inhumación, en tanto, tendrá lugar mañana al mediodía en el cementerio de la Recoleta.

0: Salud, organizaciones ambientales lanzaron una alianza internacional para salvar al yaguareté. De acuerdo con los últimos registros oficiales disponibles, la población total de yaguaretés en la Argentina se estima entre 250 y 300 especímenes. Nos amplía esta información Diana Costanzo.
1: Buscan proteger al yaguareté en Sudamérica. Cuatro organizaciones de la Argentina, Bolivia, Brasil y Paraguay impulsan corredores de biodiversidad en la cuenca del Paraná. La iniciativa propone proteger ríos, humedales y bosques ribereños como parte de una estrategia regional para la fauna y las comunidades humanas. Por Radio Nacional, la directora ejecutiva de la Fundación Rewild en Argentina, Sofía Heinonen, dio más precisiones.
2: La red de los ríos del Yaguareté, Jaguar Rivers Initiative, consiste en un acuerdo entre cuatro ONGs, la ONG Nativa en Bolivia, Moisés Bertoni en Paraguay, On Safari en Brasil y Fundación Rewild en Argentina, por Argentina. Estas cuatro organizaciones, cada uno tiene una red en sí mismo de vínculos ya creados hace más de 20 años con gobiernos, otras organizaciones, comunidades, empresas. Toda esa red, ponerla a disposición para poder co-crear una estrategia de conservación de los ríos y de las áreas protegidas vinculadas a ese río.
0: Policiales. Un hombre fue apuñalado en La Plata y encontró cerrado el centro de salud local cuando fue a pedir auxilio. Tras la agresión, el herido caminó 100 metros por sus propios medios hasta el centro de atención primaria de la salud, pero debió retirarse sin asistencia debido a que las instalaciones se encontraban vacías y cerradas. Recibimos un informe de nuestra corresponsal platense, Fernanda Germanier.
3: Apuñalaron a un abogado en las calles de La Plata. Su familia lo trasladó de urgencia a la sala de primeros auxilios de la zona y al llegar al centro de salud municipal estaba cerrado. El ataque ocurrió en Arturo Segui. Los vecinos hablaron con Radio Nacional y expresaron su preocupación por la falta de atención médica primaria.
4: Es la única salita de la zona. Cuando funciona, nunca hay nada. Vas a la enfermera, no está. O si te tiene que curar, no hay insumo. Ya hace rato que esto viene así. Hay un montón de gente de Arturo Segui que te va a atender a la salita. De Vicelista o a Citibel. De noche peor todavía.
0: 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Seis y 29, actualizamos información de tránsito. Ya cargado está el Camino Negro, altura de Ejército de los Andes. Circulación lenta, General Paz entre autopista Richeri y Liniers. Suena el top y compartimos los títulos. La industria subió un 1,9% y la construcción creció 0,4% en agosto. Se define la concesión de AISA entre los grupos empresarios PHX Aqua y Rollo. El gobierno nacional y el de la ciudad de Buenos Aires presentarán el plan de traslado de la cárcel de Devoto a Marcos Paz. El exfuncionario kirchnerista Roberto Barata fue procesado por enriquecimiento ilícito. El velatorio del cantautor Piero de Benedictis se realizará este jueves en una sala fúnebre del barrio porteño de Belgrano. 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
0: Seis de la mañana, 32 minutos, hasta las 7 de la mañana estamos compartiendo el Panorama Federal de Noticias a través de la M870 y en todas las radios nacionales del país y también aquí en Buenos Aires a través de la FM98.7 Nacional Folclórica. Una misión de los Estados Unidos llegó al país para concretar las inversiones de 7.000 millones de dólares en el corredor Andes Atlántico. Funcionarios del Departamento de Estado y del Exim Bank aterrizaron en la Argentina semanas después del anuncio del plan y fueron recibidos por el embajador Peter Lamelas y el canciller Pablo Kirno. El corredor Andes Atlántico es una iniciativa bilateral orientada a mejorar la conexión entre áreas productivas y los puertos del Atlántico. Según se informó, la delegación permanecerá en el país hasta este viernes y tendrá actividades en Buenos Aires y en el norte argentino. Su agenda incluye conversaciones con autoridades locales y actores del sector privado vinculados al transporte, la energía y los minerales críticos. La Comisión de Acuerdos del Senado evaluó una docena de pliegos judiciales. Nos amplía la información nuestro acreditado en el Congreso de la Nación, Gastón Fiorda.
14: El Senado de la Nación retomó el tratamiento de los pliegos judiciales con el objetivo de avanzar en la cobertura de vacantes y completar cargos pendientes en distintos tribunales y fiscalías. La Comisión de Acuerdo analizó este miércoles 12 pliegos correspondientes a postulantes para cargo de jueces, fiscales y defensores públicos. El tratamiento de pliegos forma parte de un proceso que se aceleró durante este año con cerca de 180 nombramientos analizados por la Cámara Alta. De esta manera, la Comisión de Acuerdos vuelve a ocupar un lugar central en la normalización del funcionamiento de la justicia.
0: El Tribunal Oral en lo Criminal número 29 reanudará mañana el juicio contra Cristian Pitti Álvarez por homicidio. Recibimos otro informe de Lourdes Marchese, nuestra acreditada en el Palacio de Tribunales.
15: Este viernes a las 11:30 se reanuda el debate oral contra Pitti Álvarez por homicidio, luego de que el cuerpo médico forense determine que el músico no presenta alteración mental que le impida ser sometido a juicio. En el informe de 30 páginas se sostuvo que las funciones psíquicas relevantes para la comprensión y participación de Álvarez se encuentran compensadas y no surgieron elementos para determinar una alteración de sus facultades y ejercer sus derechos. Los peritos de parte del músico firmaron en disconformidad. Recordemos que Pitti se encuentra internado en una clínica psiquiátrica de Castelar.
0: Juicio por la desaparición de Loan Peña, declaró la exfuncionaria municipal acusada por la sustracción y ocultamiento del menor. El informe de Nerina Álvarez desde Radio Nacional Santo Tomé.
16: Durante la declaración de María Victoria Callaba, en el marco del juicio por la presunta sustracción de Loan Danilo Peña, manifestó que, según su corazón, Loan está vivo. Callaba manifestó que, de acuerdo con lo que declaró ante el tribunal, brindaba información sobre distintos kiosquitos de droga que existía el 9 de julio. Según su interpretación, esa actividad como informante podría estar relacionada con su posterior involucramiento en la causa. Asimismo, negó categóricamente haber atropellado a Loan y aseguró que jamás subieron al niño a su camioneta. Mantuvo de esta manera su postura de que no tuvo participación en la presunta sustracción de Loan y sostuvo que desconoce qué ocurrió con el niño luego de su desaparición.
0: Salud. Desarrollan una pulsera inteligente que detecta crisis epilépticas nocturnas. Más información con Diana Costanzo.
17: Estudiantes de Ingeniería Biomédica de la Universidad Nacional de Córdoba desarrollaron Safe Pulse, una pulsera inteligente pensada para detectar crisis epilépticas durante el sueño. El dispositivo monitorea movimientos e indicadores biométricos y ante una posible crisis activa una alarma y realiza llamadas automáticas. Delfina Cid, una de las creadoras, dio precisiones.
18: Recién hicimos nosotros una evaluación de escritorio, se llama, hicimos pruebas simuladas, y la verdad que dio todo el
12: excelente. Ahora vamos a empezar a hacer la validación clínica. Para hacer la validación clínica necesitamos tener un pequeño lote de dispositivos porque no tenemos forma de predecir cuándo va a ocurrir un ataque.
0: Comienzan los alegatos en el juicio por la muerte de Diego Maradona. El proceso que inició el 14 de abril en los tribunales de San Isidro llega a su etapa final. Hoy será el turno de los alegatos, mientras sigue abierto el debate sobre si el fallecimiento de Maradona fue imposible de prever o fue resultado de la negligencia del equipo médico. Tras 45 audiencias y 70 testigos, los fiscales Patricio Ferrari, Cosme y Iribarren abrirán la instancia de alegatos con sus conclusiones. Tanto la familia como la fiscalía sostienen que el deterioro de salud del 10 que derivó en su deceso a los 60 años era reversible y fue culpa de los 7 profesionales de la salud que son juzgados.
13: Deportes.
0: Y a las 7:37 retomamos el contacto con Fabián Pomelo Codevila.
18: Vamos a hablar del fútbol local porque la AFA determinó qué día y qué hora tendrán los clásicos más importantes del fútbol de nuestro país. A saber, el superclásico del clausura en la Liga Profesional. Estamos hablando del Boca River. Será el domingo 1 de noviembre en la Bombonera desde las 15 horas. Ese día el Genei se recibirá al Millonario por la fecha 15 en una nueva edición del partido que paraliza al mundo. Y con una particularidad, según los resultados que se den hasta llegar a ese partido, Boca podría tener chance de coronarse en la tabla anual ante su eterno rival, insisto y reitero, si es que se dan los resultados previos. En tanto, el clásico de Avellaneda, el segundo en importancia que tiene nuestro país, se jugará el Día de la Madre. Racing Independiente chocarán en el cilindro Presidente Perón por la fecha 13, el domingo 18, desde las 14:45, en una nueva edición del clásico de Avellaneda. Un día particular, un horario complicado, teniendo en cuenta la reunión familiar, ¿no? Estas cosas que suele hacer la desorganización que tiene la Asociación del Fútbol Argentino. Por otra parte, recordamos el calendario internacional confirmado para Estudiantes y Boca, que estarán jugando y representando a la Argentina en Libertadores y Sudamericana, respectivamente, en las semifinales. El Pincha jugará la semifinal frente a Flamengo los jueves 15 y 22 de octubre a las 21:30. La idea será el estadio a confirmar y la vuelta en el Maracaná. El Genei se chocará con Vasco da Gama por un lugar en la final de la Sudamericana el martes 13 y el 20 de octubre a las 21:30. La ida a la Bombonera y la revancha todavía a confirmar. Y ya se conocen los árbitros designados para dichos partidos. El chileno Piero Massa impartirá justicia en Boca Vasco da Gama. Su compatriota José Cabero estará en el VAR. En tanto, el paraguayo Juan Benítez arbitrará Estudiantes Flamengo en La Plata. Ulises Mereles estará a cargo del VAR.
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0: Ya a las 7:20 en la República Argentina, en Buenos Aires, la temperatura 16 grados, el cielo está cubierto, la humedad es del 92%. Atención, el tren Mitre, ramal José León Suárez, está normalizando su recorrido porque no frenaban en algunas formaciones en la estación 3 de febrero. Esto obedecía a problemas técnicos. Acaba de confirmarse que está normalizando el ramal José León Suárez su recorrido. Y otra información que tiene que ver con el sistema integrado Cristo Redentor está cerrado, lo mismo que el paso Pehuenche. Y las temperaturas en la zona de Uspallata, Punta de Vaca, Puente del Inca y Las Cuevas es bajo cero. El presidente Javier Milei recorrerá las provincias con Rigi. Visitará 9 provincias en las que están radicados los 23 proyectos aprobados a través del régimen de incentivo a las grandes inversiones. El recorrido comenzó en la ciudad bonaerense de Bahía Blanca y seguirá por Catamarca, San Juan, Río Negro, Neuquén, Salta, La Pampa, Mendoza, Jujuy y Santa Fe. Los proyectos contemplan inversiones por 50.000 millones de dólares y corresponden a los sectores de minería, petróleo y gas, generación eléctrica, siderurgia e infraestructura. El secretario de Minería, Luis Lucero, detalló los factores que impulsan el crecimiento del litio en Argentina.
19: Tenemos de los mejores depósitos de litio del mundo. Es un litio en salmuera, es mucho más económico de procesar. Hoy Australia no supera, pero tiene litio de roca. Es casi el doble procesar litio de roca que el litio de salmuera que compartimos con Bolivia y Chile. Pero se está probando que las decisiones de manejar el recurso como los manejó Argentina, con una economía minera abierta, está probando ser exitoso.
0: Por otra parte, Lucero valoró el régimen de incentivo para grandes inversiones, RIGI, como una herramienta clave para dar previsibilidad financiera. Destacó además las políticas de equilibrio fiscal que impulsan el presidente Javier Milei y el ministro de Economía, Luis Caputo.
19: Lo dice el ministro y el presidente una y otra vez todos los días. Por el momento el norte es el equilibrio fiscal y ese es el ancla de todo lo que está pasando. Toda esta confianza que genera Argentina nace en el fondo del anclaje fiscal y de mantenerse firme en que el superávit es un tema que no está para moverse. Ahora, si la Argentina se mueve inteligentemente, si puede cooperar con organismos internacionales, con otras potencias y con empresas que tienen capital suficiente o con fondos soberanos de otros países que se acercan para buscar sus recursos naturales, las soluciones para la infraestructura van a estar.
0: Se cumplen 20 años de la tragedia del Colegio Ecos en la Ruta Nacional 11. El hecho ocurrió el 8 de octubre de 2006 en la provincia de Santa Fe, cuando un micro que trasladaba alumnos y docentes de regreso de un viaje solidario en Chaco fue embestido de frente por un camión cuyo conductor circulaba alcoholizado. El impacto vial causó la muerte de 12 personas, entre las cuales se encontraban 9 estudiantes de la institución de Villa Crespo, una profesora, el conductor del camión y su acompañante. A raíz de la catástrofe, los familiares de las víctimas fundaron la ONG Conduciendo a Conciencia para promover la seguridad vial, mientras que el Ministerio de Educación de la Nación instituyó la fecha como el Día Nacional del Estudiante Solidario.
13: Policiales.
0: Estaban prófugos, fueron a ver la despedida de Lionel Messi y terminaron detenidos. Más información con Andrea Valdivieso, nuestra especialista en temas policiales.
20: La despedida de Lionel Messi en el Monumental dejó, además de fútbol, goles y emoción, una cosecha inesperada de detenidos. 10 personas fueron apresadas, 2 prófugos capturados y 296 actas contravencionales fueron labradas esa noche. La ironía es evidente, fueron a celebrar el adiós a Messi y algunos terminaron despidiéndose de la calle, de la reventa de entradas y en 2 casos de una libertad que ya venían esquivando con total impunidad. El primer grupo fue el más irónico de todos, 2 hombres que tenían pedido de captura vigente y fueron a despedir a Lío para meterse en un lío. Uno era buscado por robo con intervención del juzgado criminal y correccional número 25. El otro tenía una orden de captura pedida por el juzgado federal 3 de Mar del Plata en una causa por comercialización de drogas ilícitas. Después hubo casos de reventa, incluido un operativo en Vicente López, pero el más llamativo de todos es un hombre que fue detenido cuando estaba acompañando a una pareja para indicarle por dónde entrar al estadio. Los compradores dijeron que le habían pagarle en realidad cerca de 1 millón de pesos una vez adentro. Era un guía. En la plazoleta Odaondo, en tanto, a 200 metros del Monumental, fueron interceptados 3 hombres de 51, 27 y 18 años que fueron señalados como presuntos responsables de arrebatos y hurtos en esa zona. El resto de los detenidos quedó vinculado a otros delitos como resistencia y atentado contra la autoridad. Messi se llevó los aplausos y el amor de todo un pueblo. La selección se llevó el partido y la justicia se llevó a los detenidos. El Monumental no solo fue la casa del fútbol, fue también una trampa perfectamente señalizada para otros.
0: El cantante y veterano de Malvinas, Fabio Santana, interpretó el himno nacional en el partido de despedida de Lionel Messi. Al finalizar el himno, el excombatiente saludó al astro rosarino y le manifestó su gratitud con la frase: "Gracias, capitán".
1: Exactamente, le dije eso. Gracias, capitán, y me guiñé el ojo y bueno, y eso queda para siempre en mi retina y seguramente va a ser plasmado en algún cuadro, algún tatuaje, algo me va a pasar.
0: Santana cantó con una bandera argentina sobre sus hombros con la leyenda "Las Malvinas son argentinas", la cual había sido utilizada por el plantel nacional tras vencer a Inglaterra en el Mundial de los Estados Unidos. En este contexto, el excombatiente habló de su compromiso permanente con la causa Malvinas.
1: Lo que nos causa a todos los veteranos, y somos conscientes de que nosotros tenemos una semana en el año que estamos arriba y que estamos en temporada alta, y después todo se baja, la espuma se baja, todo, y nosotros tenemos que salir a dar charlas a escuelas. Y estos últimos años, la verdad, que nos pusieron en un lugar que no reniego para nada de estar, porque me parece que defender la soberanía es mínimamente lo que tiene que hacer cualquier ciudadano. Y nosotros seguir honrando a nuestros hermanos, a los que realmente son los héroes que dieron la vida, y a su familia venerarlas por siempre, ¿no?
0: Murió una nena de 8 años al caerle un arco mientras practicaba patín en General Villegas. El hecho luctuoso tuvo lugar en el gimnasio del Club Eclipse de la ciudad bonaerense. La menor se habría enganchado con la red durante la actividad, lo que provocó la caída de la estructura y el golpe en la cabeza. La niña fue trasladada al hospital municipal con un traumatismo de cráneo, pero los médicos no lograron reanimarla. Se trata del quinto caso registrado en los últimos años en la provincia de Buenos Aires de un menor fallecido por la caída de un arco que estaba suelto.
13: Provincias.
0: Congreso de Innovación en Seguridad e Higiene en Minería. El informe de Raúl Olivera desde Radio Nacional San Juan.
21: Se llevará a cabo el primer Congreso Nacional de Innovación en Seguridad, Salud y Minería en la provincia de San Juan el próximo 22 de octubre de 8 a 18 horas. Tendrá dos sedes en simultáneo: Centro Cívico, Auditorio Eloy Camus y el anexo de la Legislatura Provincial, Auditorio Emara Costa. Este congreso tiene una serie de conferencias con 4 módulos temáticos, exposiciones de proveedores y empresas del sector. Tendrá la participación de profesionales de Buenos Aires y de la provincia de Chubut, además de bloques de networking.
0: Tierra del Fuego realiza actividades para prevenir el cáncer de mama.

0: Andina, el informe de Andrés Campos desde Radio Nacional Esquel.
1: La cooperativa 16 de octubre de servicios eléctricos en Esquel avanza en la instalación de luminarias LED en la vía pública para bajar el consumo y los gastos de mantenimiento. Isidro Regis es gerente de servicios eléctricos de la entidad cooperativa.
2: Llevamos colocadas 2.500, que el mayor ahorro de la tecnología LED está en la reducción de la cantidad de intervenciones que hace el personal. La luminaria LED tiene una vida útil muchísimo mayor a las luminarias anteriores, también reduce el consumo energético. Por ejemplo, en las calles el consumo se reduce en un 30%.
0: Investigan la muerte de una niña de 10 años en Misiones. El informe de Noelia Villa desde Radio Nacional Puerto Iguazú.
3: El hecho ocurrió alrededor de las 11:15 y es investigado por la policía de Misiones. Según las primeras actuaciones, el padre habría encontrado a la menor sin signos vitales en el sector del patio trasero. Inmediatamente se dio aviso a las autoridades y se solicitó la intervención del personal médico y de la policía científica. La comisaría cuarta de la unidad regional quinta intervino en el lugar y se dio inicio a las diligencias correspondientes para establecer las circunstancias del fallecimiento.
0: Las cámaras de fotomultas permitieron hallar al responsable de un accidente vial. El informe de Gustavo González desde Radio Nacional San Luis.
4: En la provincia de San Luis, las cámaras y el sistema de fotomultas permitieron localizar un auto que atropelló a un motociclista en Villa Mercedes. El vehículo fue entregado voluntariamente por un familiar del presunto conductor, quien luego se presentó en tribunales y quedó detenido. El motociclista atropellado de 22 años continúa internado en terapia intensiva.
0: La Rioja será sede de la muestra urbana de viviendas. El informe de Carlos Vega desde la emisora de Radio Nacional en la capital provincial.
5: Rocío Mediavilla, directora de Estadísticas y Censos de La Rioja, explicó el objetivo de este trabajo que se hace en articulación con el INDEC.
6: Es un muestreo que se hace en todo el país, teniendo en cuenta que se tiene que actualizar la última cartografía que se utilizó en el censo 2022. Este muestreo viene a actualizar estos datos porque, lógicamente, las ciudades y las provincias han crecido en infraestructura, barrios, radios y manzanas, por supuesto también en cuanto a locales. Entonces la idea es poder actualizar esos datos para poder hacer futuros censos y futuras muestras que solicita el INDEC de manera permanente, ¿no?
0: Detienen a un hombre por producción de contenido sexual infantil. El informe de Eduardo Espeche desde Radio Nacional Santiago del Estero.
7: La justicia de Santiago del Estero detuvo a un mecánico de 45 años de la ciudad de La Banda, acusado de producir y vender material pornográfico con al menos un menor de edad como víctima. El operativo lo realizó trata de personas en el barrio 25 de Mayo por orden de la jueza Roxana Menini a pedido de la fiscal Cecilia Gómez Castañeda. Se secuestraron numerosos dispositivos electrónicos e informáticos en una habitación que habría utilizado para producir contenido sexual infantil. Se sospecha que utilizaba el taller como pantalla para ocultar sus actividades ilegales desde al menos el año 2023. El alerta lo emitió una plataforma de búsqueda con sede en Estados Unidos y el rastreo del material subido a Internet condujo a los investigadores hasta esta provincia.
0: Avanza la investigación por el femicidio de Agostina. El informe de Betina Marengo desde Radio Nacional Córdoba.
8: Aseguran que hay al menos 6 víctimas de Claudio Barrenier que temen denunciar. La abogada del papá de Agustina Vega y querellante en la causa, Fernanda Lanís, sospecha que hay más personas abusadas que no radican la denuncia por miedo a represalias.
9: Hoy podemos hablar de unas 6 víctimas que, si bien solamente son 2 las conocidas por la justicia, hay otras que no se atreven a realizar la denuncia pública, pero sí se han acercado al estudio o a contactos llegados nuestros para poder contar su verdad, su versión, su historia, y la verdad deja demostrado una vez más que estuvimos ante un depredador y no nos dimos cuenta.
0: Jornada de reanimación cardiopulmonar en Viedma, el informe de Adrián Moreno desde la emisora de Radio Nacional en la capital provincial.
10: Casi como una obligación dentro de cualquier actividad relacionada con la prevención y toma de conciencia sobre riesgos de salud, la reanimación cardiopulmonar se ha convertido en una constante. Desde el Sistema Integral de Atención Rionegrina de Medicina de Emergencias, preparan la jornada para el próximo 16 de octubre, que se realizará en la Plaza del Fundador de la ciudad de Viedma. La propuesta está destinada a toda la comunidad y permitirá aprender maniobras para actuar ante una emergencia mientras llega la asistencia profesional.

0: La Trochita amplía sus horarios de salida durante octubre. El informe de Mayra Maya desde Radio Nacional Esquel.
1: Ante la afluencia de visitantes a la región cordillerana por la apertura de temporada del campo de tulipanes en la localidad de Trevelin, organizan un amplio cronograma de salidas del viejo expreso patagónico La Trochita en su recorrido que conecta Esquel con la estación Nahuelpan. Al respecto, el subgerente Miguel Sepúlveda confirmó que durante todo el mes el tren saldrá de manera diaria.
2: Nosotros en la plataforma cargamos todas las salidas. A partir ya de mañana tenemos salidas todos los días. Hay días que todavía quedan algunos lugares para adquirir el boleto de La Trochita. La verdad que con mucho trabajo. Nosotros aquí en Esquel tenemos alrededor de 25 salidas, Maitén tiene alrededor de 15 salidas.
0: En Mendoza, la justicia benefició al ex juez Walter Bento con salidas transitorias de prisión. El informe de Pablo Molina desde LB8 Nacional Libertador.
3: Está preso por liderar una asociación ilícita y por enriquecimiento ilícito. Pedía coimas en dólares para aliviar causas penales contra acusados y presos por delitos como contrabando, narcotráfico y trata. Sin embargo, en las últimas horas se confirmó que el preso Bento fue autorizado por otro juez federal para pasar los fines de semana en su casa particular, ubicada en uno de los barrios más caros del Gran Mendoza. El abogado defensor del cuestionado Bento, Gustavo Gasalli, dijo que el ex juez ahora puede irse de la cárcel los viernes y volver los días lunes, lo que ha generado amplia repercusión y rechazo en la provincia de Mendoza.
0: Escuelas para padres en Mendoza. El informe ahora es de Victoria Lupu, desde Radio Nacional Mendoza Quino.
4: Es un entrenamiento parental cuyo objetivo es fortalecer a los adultos que crían para que, partiendo de valores como la escucha y el diálogo, puedan hacerlo con más seguridad y límites y al mismo tiempo ayudar a sus hijos a ser cada vez más autónomos. Agustina Pérez, psicopedagoga, explica cómo funciona la escuela.
5: Encontramos papás y mamás con muchas ganas de educar, de darlo todo, de darlo mejor, entrenar en diferentes habilidades, papás y las mamás, para poder habilitar un crecimiento tal vez más saludable, un crecimiento que habilite el potencial de nuestros hijos.
0: El poncho de la despedida de Lionel Messi es catamarqueño. El informe de Roxana Sarmiento desde la emisora de Radio Nacional en la provincia.
6: El poncho que la Sole lució en la despedida de Messi fue realizado por manos catamarqueñas. El poncho bandera fue confeccionado por Ramón Baigorri, del departamento Belén de la provincia de Catamarca. Se mostró orgulloso y sorprendido al ver el poncho luciendo en el Monumental.
7: La verdad que fue una sorpresa. Nunca esperábamos que saliera Sole en la despedida de Leo, ¿no? La verdad que una satisfacción. Ese poncho hace 16 años que lo confeccionamos. Ya tiene bastante tiempo y siempre nos da satisfacción. Es impresionante la visibilidad que tuvo ese poncho.
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0: Panorama Federal. 6:58, resumimos el pronóstico del país. Espera inestabilidad con tormentas más intensas en el noreste y lluvias intermitentes en el centro y Cuyo. Ambiente fresco en gran parte del territorio por el ingreso de aire frío desde el sur, nevadas en la cordillera de Cuyo y la Patagonia. Y en el minuto final, compartimos los títulos de este panorama federal. El presidente Javier Milei recorrerá las provincias en las que están radicados los 23 proyectos aprobados del RIGI. Una misión de los Estados Unidos llegó al país para concretar las inversiones de 7.000 millones de dólares en el corredor Andes Atlántico. La Comisión de Acuerdos del Senado evaluó una docena de pliegos judiciales. El Tribunal Oral en lo Criminal número 29 reanudará mañana el juicio contra Cristian Pitti Álvarez por homicidio. Se cumplen 20 años de la tragedia del Colegio Ecos en la Ruta 11, en la que murieron 12 personas, entre ellas 9 estudiantes. Y hasta aquí compartimos el panorama federal de noticias. Lo invitamos a quedarse con la programación de Radio Nacional en todo el país. Muchas gracias por su compañía.
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0: Esto que hicieron acá, este Campuzano, ¿fue usted? Sin mi autorización. ¿Por qué no lo hicimos razonadamente otra vez? ¿No es cierto? ¿No era mejor pensarlo antes? No, pero usted lo tiene muy pensado, ¿no? Está bien, ya no se ve. ¿Tenemos que estar contentos? ¿Se nos ve mejor? ¿No me sale el bigotito que tenía acá? Está bien. Entonces, perfecto. No, para la audiencia le contamos que acá Cambursa, nuestro stripper, streamer, hizo unos arreglos con las cámaras, así que a ver si ahora, ¿no es cierto? Sí, molesta un poco más la visión hacia adelante, te lo digo, Cambur, Pero, no, a vos no quiero, a la operadora, ¿entendés? Pero bueno,
1: ahora veo directamente
0: la cámara. ¿Es cinta qué? Bueno, hacemos lo que hay que hacer, que para eso nos contrataron. Muy buen día, muy buen día. ¿Cuánto? 4 minutos nos están separando ahora de las 7 de la mañana en la República Argentina de este día jueves 8 de octubre de 2026 en todo el mundo. Mi nombre es Nico Yacoy. Esto, primer round en el muy lindo aire de Radio Nacional en 870 hasta las
2: 10 de la mañana.

0: Cristian Bello, muy buen día, bienvenido, ¿cómo le va?
1: Muy buenos días, Nico, y a todo el equipo y a los oyentes, quienes nos sintonizan a través de AM870 en el ámbito de la ciudad de Buenos Aires y sus alrededores, y aquellos que nos escuchan a través de internet y de las distintas emisoras en todo el país, en toda la República Argentina, que tiene esta gran familia que es Radio Nacional. En este momento en Buenos Aires, 16 grados, humedad 92%, cielo cubierto, se esperan más llovinas durante el día de hoy, durante la mañana y la tarde de hoy, y una máxima de 19 grados. Para mañana viernes también seguirán las lluvias aquí en la ciudad de Buenos Aires y en sus alrededores. Y ya saben que pueden comunicarse con nosotros a través del WhatsApp del 11-3-870-7485.
0: Muy bien. Hace calor, pero entonces, ¿qué hace? Ahora traducime eso.
1: Bueno, ahora es un día caluroso, pegote, humedad 92%, por eso también. Sí. La presión 1,406 hectopascales, presión va y bajita ahí tirando en el medio, pero todavía sigue siendo baja. Viento del sudoeste a 4 kilómetros por hora. La visibilidad es de 10 kilómetros. Atención con eso también, porque se vienen van a seguir las llovinas durante el día de hoy. Parte del día de hoy tampoco va a ser una gran lluvia como ayer. Y el viernes también. Y aquellos que se quieren adelantar para el fin de semana, que tenemos otro fin de semana, un día del fin de semana, vamos a tener lluvia.
0: ¿Cuál día?
1: El sábado. Esta vez cambia para el sábado.
0: ¿Lo eligió usted o es...? No.
1: Sí.
0: Está bien.
1: Sí, con San Pedro.
0: No, es que no se sabe que estamos pegotes, dice acá Ale. Es eso.
2: Pero sí, pegote,
0: me cae el lunes y vos de remero, yo que soy siempre friolento, pero es que tengo calor. Estoy un poco resfriado, la voz de tarro es por eso. Estoy como adentro de un tarro, ¿no? Estoy nasal. Estoy nasal.
2: ¿Y sabes qué?
0: Pero estoy mejor que días anteriores, que tenía como una cosita en la garganta.
2: Son los plátanos.
0: Ah, puede ser, un plátano atravesado.
2: ¿Viste esas pelusas porteñas que se pega y no se tarda mucho en irse?
0: Sí. Ah, puede ser eso entonces.
1: Hay que cuidarse de la garganta y de los ojos el día de hoy, porque hoy es el Día Mundial de la Visión también.
0: ¿En serio?
1: Nos vamos a dar algunas recomendaciones.
0: Ah, del ojo también estoy un poco mal, pero bueno, ya nos vamos a ir a comer. Ahora que me haces acordar.
2: ¿Sabes qué estoy pensando?
0: ¿Qué?
2: Que sin ponernos de acuerdo, estamos todos de acuerdo en estar absolutamente engamados.
0: Engamados.
2: Todo el equipo de primer round está en la gama de los grises y negros.
0: Es cierto eso, es cierto.
2: Petróleo, gris, gris claro, negro.
0: Vos no estás en ese chat. ¿Eh? Era que nos ponemos de acuerdo.
2: Sí.
0: No estamos en el chat ese.
2: En ese no, no estoy. Estoy excluida, pero evidentemente mis
0: malos.
2: Influencias
0: eran re mal.
2: Re mal.
0: Bueno, ¿qué hay que saber hoy? Que es jueves 8 de octubre a esta hora. El gobierno denunciará a los estudiantes que tomaron la Secretaría de Educación. La ministra de Capital Humano, Sandra Petovelo, anticipó que el Ejecutivo buscará determinar qué pasó, qué daños hubo y quiénes fueron los responsables. Por la fuerza, nada, escribió en sus redes la funcionaria, que adelantó la presentación de una denuncia judicial. El gobierno presenta el plan Ley y Orden para trasladar la cárcel de Devoto a Marcos Paz. El lanzamiento será esta tarde en la sede del Ministerio de Seguridad, donde se repasarán detalles de la iniciativa. El objetivo es cerrar de manera paulatina la cárcel porteña y trasladar a los detenidos a complejos de alta seguridad fuera de los grandes centros urbanos. La secretaria general de la Presidencia, Karina Milei, participará de la presentación que harán en forma conjunta la ministra de Seguridad Nacional, Alejandra Monteoliva, y el jefe de gobierno porteño, Jorge Macri. Luis Caputo viajará a Tailandia y se reunirá con la titular del Fondo Monetario Internacional. El titular del Palacio de Hacienda participará de los encuentros anuales del Fondo Monetario y del Banco Mundial, que se realizarán en Bangkok entre el 12 y el 18 de octubre. Allí se reunirá con Cristalina Georgieva para avanzar en las negociaciones por la tercera revisión del acuerdo. YPF empezará a producir en Argentina combustible de aviación sustentable. El anuncio fue realizado por la petrolera luego de que Santa Fe Bio, la sociedad conformada por YPF y Total Energies, firmara un acuerdo de largo plazo para impulsar la producción y exportación de combustibles renovables. La biorefinería se instalará en la localidad santafesina de San Lorenzo. Caso Loan, tras la declaración de María Victoria Callaba, llega el turno de su hijo, Jorge Luciano Bertón, declarará hoy ante el Tribunal Oral Federal de Corrientes. La investigación analizó su teléfono y un posible encuentro con su madre y Carlos Pérez después de la desaparición del niño. Ayer, Callaba negó haber trasladado a Loan en sus vehículos, rechazó la hipótesis de un supuesto atropellamiento y cuestionó distintos procedimientos realizados durante la investigación. Juicio por la muerte de Maradona, comienzan los alegatos finales de los fiscales. Patricio Ferrari y Cosme Iribarren realizarán hoy su última exposición ante el Tribunal Oral en lo criminal número 7 de San Isidro. Tendrán un máximo de 4 horas para hacerlo y allí ratificarán su teoría de que el 10 falleció producto de la desatención médica. Murió Piero, el cantante de Mi Viejo y referente de la canción popular. La noticia fue confirmada por su familia a través de un comunicado. El cantautor tenía 81 años y llevaba 2 días internado en Buenos Aires. A lo largo de su carrera dejó canciones que atravesaron generaciones y compartió escenario con figuras como Mercedes Sosa y León Gieco. Alejandra Gallo, muy buen día, bienvenida. ¿Cómo le va? Que si sigo leyendo títulos, terminamos a las 10 de la mañana. Sigo teniendo títulos en esta hoja, chicas. ¿Cuántos títulos tenés? Como 15, no me dan bola. Están en otra.
3: Están en otra más. Están concentradas en lo que viene.
0: 15, lo que vendrá, no, entonces. No, 15 imaginate, títulos tenía. 15 imaginate. Títulos tenía. Los corté, ¿no?
3: Todos.
0: Que estoy 3 títulos afuera. Total, los desarrolla, por ejemplo, Alejandra Gallo. Muy buen día, bienvenida. Ahora sí, ¿cómo le va?
2: Muy buen día, todo bien, por suerte, a pesar de la humedad, ¿no? La pegajosa ciudad porteña, los pelos, los flequillos, los rulos, todo eso que nos hacen sufrir. Pero vamos a estar hablando de los mercados que también enloquecieron un poco.
0: Porque pero sí.
2: Y sí, se enloquecieron todos porque Estados Unidos subió la tasa. Después, seguramente con Ceci Diwan te vamos a estar hablando de eso. Pero el Banco Central ayer siguió comprando dólares. Así que de eso también vamos a estar hablando. Una conducta que viene siendo una rutina diaria en los días hábiles desde el principio de año. Hay un acuerdo al que se está sumando la Argentina. Ajá. Para ponerle un cepo productivo a China.
0: A China, después quiero que charlemos eso, no a la China, no a la China, que
2: no,
0: es una productora.
2: No, no, no, no a la China Valdivieso, sino no, a China. No.
0: Irrefrenable, pero sí a China.
2: A la segunda economía del mundo, obviamente de eso vamos a estar hablando. La producción industrial, se conoció ayer el indicador de agosto, que en relación a julio subió y acumuló, así se dice, casi un 3% en lo que va del año, pero bueno, ya empezaron algunas observaciones, como siempre los marcamos, en esta nueva economía que establece nuevos desafíos productivos y nuevos desafíos a la hora de mirar los números. Así que vamos a compartir también un audio del ministro Luis Toto Caputo, que como vos bien señalás, se está subiendo un avión para ir la semana que viene al encuentro anual del Fondo Monetario Internacional.
0: Excelente. Andrea China Valdivieso, muy buen día, bienvenida, ¿cómo le va?
3: Buen día, Nico, a todo el equipo, a los oyentes, irrefrenable, indomable, todo con mucha información y la preocupación en Lomas de Zamora, sur del Gran Buenos Aires, por otro caso más de menores de edad sexualizadas con imágenes falsas creadas a través de IA y publicadas en sitios de adultos con sus nombres y apellidos. Gravísimo lo que ha pasado en el Colegio Modelo de Lomas de Zamora. Hay 2 menores de 15 años que están imputados, pero que no fueron apartados del lugar en donde comenzó el delito, ¿no?
0: Que se está
3: investigando. ¿Qué es el colegio? Incluso el colegio mismo diciéndole a las chicas, que son más de 40 alumnas del colegio, que no divulgara lo que había pasado.
0: Ah, viste, pero esa reacción.
3: Entonces,
0: que no es,
3: están las quejas del colegio y vamos a analizar detalles de la causa y cuál es el delito.
0: No divulgaran como quien lava los trapitos en casa, que
3: eso
0: ponele puede ser, o no divulgaran como que no se sepa y tampoco
3: no
0: hacemos
3: sepa
0: algo adentro, porque las dos cosas están mal, pero la segunda peor de todo, ¿no?
3: Las obligaron a seguir cursando hasta la semana pasada, esto pasó hace un mes, hasta la semana pasada cursaron con los dos menores de edad que hoy están imputados, ¿sí? Por este caso, que es difusión de material de abuso sexual infantil, no solamente la producción, ¿sí? Más allá de que hayan utilizado IA y no sean sus cuerpos, sí es la imagen de sus rostros. Por otro lado, en Córdoba, una nena de primer grado, Nico, de primer grado, llevó un arma de fuego al colegio. Sería de su mamá. Que,
2: Seis años.
3: O sea, con, en la mochila.
0: Sin conciencia sobre el peligro de lo que llevaba, el drama ahí es el alcance a que lo dejó la madre o quien sea.
3: Lo que decimos siempre, digo, en el caso de ser un arma reglamentaria, esto por ahora, digo, se arma de, se habla de un revólver, se habla de una pistola, todavía no está claro cuál es y si estaba cargada y lista para disparar, pero es el alcance que tienen los menores de edad en un hogar en donde hay un arma, donde uno se compromete como legítimo usuario a resguardarla de manera. Digo, hay una declaración jurada en torno a esto y mucho más si se trata de una mujer que es policía, ¿no? Y que dejó al alcance de su hija de 6 años la pistola.
0: La naturalización de la herramienta de trabajo, ¿no es cierto? Que está muy mal, pero como en un punto uno deja, no sé, la mochila cuando llega.
3: Claro, pero no...
0: No, pero no es.
3: No.
0: Pero no es y no es justificación.
3: Así no. Y me voy a meter un poquito en el terreno de Rubén Santos hoy porque voy a hablar de... Lo otro que dejó, los rastros que dejó la despedida de Messi en torno a dos hombres, entre todos los detenidos que hubo por distintos delitos en torno a la despedida y al Monumental de la otra noche, dos prófugos de la justicia que así como quien va a votar fueron a despedir a Messi y quedaron detenidos,
0: bueno,
3: fichados por todas las cámaras de seguridad.
0: Bien la voluntad de buscar, ¿no es cierto? Porque por ahí ni eso, ¿no es cierto? En algún momento de la... Entonces está muy bien.
3: Está muy bien ellos, que se haya trazado la trampa para encontrarlos.
0: Ellos son unos tontos, pero la realidad es que
3: no puede.
0: Bien que ahí donde se puede, la policía esté buscando.
4: Es como los padres que no depositan lo que tienen que pasarle a las mujeres por sus hijos.
3: Exactamente.
4: Ellos también están...
3: Así fue que funcionó este operativo. Uno estaba siendo buscado, tenía pedido de captura por robo agravado y el otro por comercialización de estupefacientes.
0: Muy bien, Cecilia Díaz, bueno, muy buen día, bienvenida, ¿cómo le va?
5: Nico, buen día. Y murió en España Mari Carmen Abascal, esta jubilada de 87 años, cuyo desalojo desencadenó las protestas de la vivienda en España. Hoy el tema de la crisis habitacional es el foco político del país, de mira a las elecciones que fueron adelantadas justamente porque el Congreso desaprobó dos proyectos ejecutivos para regular el mercado. Y te voy a explicar un poquito cómo funciona la ley española, porque tiene la verdad que una letra chica y es interesante que entendamos este tema, porque Mari Carmen vivió 70 años en esta vivienda. Hay un derecho a heredar los contratos de alquiler en España, pero en los últimos tiempos se le pusieron un límite. Entonces te voy a explicar un poquito todo el tema legal detrás de este caso, que, como te decía, conmociona a España y el tema del acceso a la vivienda es hoy el que ocupa la agenda nacional.
0: Derecho
5: a
0: heredar,
5: país.
0: Bueno, después no sé, te explicas un poquito. Sí. Derecho a heredar como que los herederos, en este caso,
5: hay una
0: del
5: ley.
0: Locador... tienen que mantener vigente el contrato del locatario, pero no es que estén obligados a alquilarle, ese es un poco el punto, ¿no?
5: Están obligados, ¿por qué? Porque es una ley de
0: anterior
5: a 1985, se llamaba Ley de la Renta Antigua, tenía la ventaja de que los inquilinos que tenían estos contratos le duraba de por vida y el precio
0: no subía. ¿No? Qué interesante, porque no es un alquiler. Digo, cuando uno mira la figura jurídica del alquiler como contrato, dice siempre temporalidad. Es casi un derecho real, ¿verdad? Si no es personal, sí, bueno, pero es casi tal cual está configurado. Casi pesa sobre la cosa como algo que te desmembra el dominio, te priva del uso de la cosa.
5: El tema es que se podía subrogar, es decir, que si moría la persona original que firmó ese contrato, son contratos antiguísimos. Claro, el de Mari Carmen es un contrato de 1956. 70 años alquilando, vos decís, bueno, ya se pagó esa propiedad con todos estos años también. Está detrás todas estas discusiones.
0: Bajo ningún concepto, bueno, Cecilia Digua.
5: Tenemos que entender la ley, Nico. En un ratito la vamos a ver profundamente.
0: Sí, sí, pero se pagó la propiedad, no. Si vos la alquilaste, eso es un leasing, que es una figura distinta, y entran los dos, dueño e inquilino, en el acuerdo de que me la pagues de a pedazos. Pero que porque yo haya alquilado muchos años, se deduzca, te la compré, gravísimo.
5: Después la desgranamos bien. El contrato era hasta que la persona muere y se podía subrogar a hijos o parejas, y después se le puso un límite de una subrogación. Por eso la desalojaron a ella. Después vamos al detalle.
0: Y si las leyes siguen vigentes o están en camino de ser reformadas, o es por ahí una rémora, ¿no es cierto? Una colita que quedó de una legislación que ya fue modificada, porque como la traes cuesta entenderla, incluso en un gobierno como el de Sánchez, cuesta entenderla, ¿no? es más bien tributario de una concepción anterior, ¿no es cierto?, del derecho. Bueno, derecho tiene ahora de hablar el señor Rubén Santos. Rubén Santos, muy buen día, bienvenido. ¿Cómo le va?
6: Buen día para todos, ¿cómo les va?
0: Hoy estuvo de movilero también.
6: ¿Por qué?
0: ¿O no? ¿Y cómo no?
3: Me pasó estuvo... data, estoy averiguando.
0: Nos pasó data.
6: No, porque me levanté, yo pongo la radio y la primera noticia que escuché era eso.
0: ¿Y por qué no dije jueves? ¿Vos también?
1: Sí, un after que duró.
0: Y por lo demás me parecía maravilloso, con lo cual digo, mira qué bien.
6: No.
3: Nico,
6: además,
3: con sospechas de que había salido de ahí.
5: Es muy lindo ese bar, ¿eh?
6: No, vos es que yo me acordé.
1: Está un abogado, Rubén.
6: Me vino a la mero. Cuando volvíamos, yo volvía por. Bueno, de allá de la radio, la otra.
0: Ajá, de
6: el colectivo ahí. Venía por Niceto Vega.
0: Claro.
6: Y sí. Me acordó pasar. Claro, yo salía a las 12 de la noche.
0: Ay, claro.
6: Jueves y viernes a las 12 de la noche estallaba eso.
0: Mal. O
6: sea, tremendo, sobre todo si el clima acompaña.
0: Claro.
6: Y lo miraba cuando le dijeron el nombre y dije, soy de la esquina. Y acá me estaba diciendo Cristian que él trabajó muy cerca.
1: Claro, yo
0: como. Ahí está, tenemos un tema ahí. Después nos metemos.
2: Nadie te preguntó, ¿no? Aclares que oscurece.
0: Bueno, la pianista de cabaret, ¿viste?
6: Vamos a lo nuestro. Porque, bueno, la chica tiene los
0: dos. Sí, sí.
6: Quedaron muchos a la vida de Messi. Pero malos, quizás.
0: Sí.
6: Pero quedaron muchas cosas de la experiencia de Messi. Pero hubo regalos.
0: Ajá.
6: ¿Regalos
0: para Messi o regalos
6: para Messi? Para Messi, para la familia de Messi. Sobre todo de la Conmebol, después te voy a estar contando. Pero les voy a hacer escuchar algo que pasó antes. Antes de ir al partido, o mejor dicho, yendo al partido.
0: Ajá.
6: Esto pasó en el micro de los jugadores.
0: A ver.

0: lo más cómico es él, todos cantando, él sentado tomando mate. En un asiento solo.
1: Como yo en Inglaterra, cuando todos cantan el himno, que él no, porque se lo cantan, ¿viste? Es como una cosa así. Se lo notaba emocionado.
2: Qué sí, lindo.
1: Después bueno. Me dan una clase sobre el género, este tipo de. No entiendo qué
0: es lo que dice. ¿Por qué cantan así? Es de cancha.
1: Siempre es así.
0: De cancha.
3: Y a partir de los 6-7 años, los nenes sí.
1: Es un género, ¿eh? Y es casi un clásico.
3: Nenas también, ¿eh? Ahora.
1: Sí, sí.
0: Y además les voy a contar, porque tenemos.
1: Pero cuánta. No me ella, todo lo contrario. Bueno, sí, cuánta marca dejó en el equipo lo de Qatar. Siempre es el lo de Qatar. Y eso también. Como sociedad, pero para ellos, digo, el enorme esfuerzo y el exitazo de este último mundial no es mensurado en relación con Qatar, aquello, claro. Siempre es lo de Qatar, ¿no es cierto?
0: Bueno, pero hay algo que futbolísticamente a Messi todavía le falta, aunque ustedes no
3: ¿qué?
0: Le crean.
3: ¿Qué le falta, Rubén?
1: Y meter un gol con los ojos
0: y el
1: cerrados,
0: presidente de la Conmebol, el presidente de la Conmebol lo desafió.
1: Ajá.
0: Le dijo... A ver si me agarrás este desafío, le dijo.
1: O sea, eso es un partido, ¿no es cierto?
0: No,
1: que va
3: a partido de metegol.
0: Y no es complicado que suceda, ¿eh? Es simplemente mover una pieza de la Conmebol, que es mandada a hacer para esas cosas, y que juegue la Copa Libertadores. Messi no jugó nunca la
3: qué
0: Copa
3: buena idea.
1: No jugó la Copa. A ver si yo que no entiendo
0: claro.
1: nada de fútbol. No jugó la Copa nunca. Libertadores porque nunca estuvo
0: claro.
1: en un
0: exacto.
1: equipo. Claro.
0: Es lo único que te falta, le dijo. Tenés que jugar e intentar ganar la Copa Libertadores. ¿Por
1: ¿Y qué hizo?
0: ¿Por qué digo que no es imposible? Porque.
2: Para pero si tiene 2 años más de contrato.
0: Tiene 2 años más de contrato. Pero, ¿a qué voy?
1: Se lo cree.
0: Ya invitó a equipos de México a participar de la Copa Libertadores.
1: Ah, no, ahora no, no, así no, no, no, no, así no, así
0: un
1: no.
0: Un mecanismo ese... para invitar al Inter
2: domingo,
0: para
2: no
1: la Copa. No, basta, eso ya no. Como
0: lo que sería tener al Inter basta, con Messi en la Copa Libertadores, ¿sabes lo que sería?
3: Un poco forzado.
1: Y nosotros creímos que el Chiqui Tapia era, o sea, este es como el papá de Chiqui Tapia.
0: Sí, el abuelo.
3: Dios los cría.
1: Ay, Dios.
4: No, también no más.
1: Romina Windermu, buen día, bienvenida, ¿cómo le va?
5: Muy buen día, ¿cómo andamos por ahí?
1: Muy bien, ¿usted?
5: Bien, bien, recargando energías para este jueves, Nico.
1: Está bien, yo un poco resfriado, pero...
5: con las tiras a medias.
1: Ay, yo un poco resfriado, pero trato de olfateando igual el fin de semana. Para eso me da el olfateo, el fin de semana lo olfateo.
5: Está bien, bueno, cada uno tiene que aplicar la técnica que mejor le haga, ¿no?
1: Totalmente.
5: Es así, ¿qué vamos a hacer?
1: ¿Qué va a ser?
5: Bueno, vos sabés que es una mañana que arranca con que ha ido parando la lluvia, pero quedan algunas consecuencias en cuanto a materia de movilidad. Ya se ve un choque sobre la traza de General Paz entre Avenida de los Corrales en sentido hacia Lugones, hacia la cancha de River. Ahí la circulación está reducida, esto es entre Avenida de los Corrales y Directorio, todo en sentido hacia el Río de la Plata. La circulación está reducida y hay demora sobre la traza de General Paz, que es lo habitual que contamos todos los días a esta hora, sumado a un choque. Hoy jueves es el último día de tránsito bastante fuerte, mañana va a aflojar, así que esto se está notando. Y también lo que se ve, Nico, es que como amanece antes, también va avanzando el tránsito más temprano, arranca todo. Viste que la luz de día ayuda a que se levanten antes y bueno, empiezan a salir.
1: Ah, puede ser por eso. Tremendo la diferencia, tremenda la diferencia entre esta semana y las anteriores.
5: Claro, tiene que ver con eso. Viste que siempre cuando está oscuro cuesta más levantarse, sale la luz, uno se levanta más fácil, más rápido y bueno, te adelanta todo también.
1: Dice, algunos se acuestan cuando sale la luz, como en este equipo hay varios que se acuestan cuando sale
5: claro,
1: la luz.
5: Claro, sí, suele ocurrir.
1: Tal cual.
5: Suele ocurrir eso también. Bueno, después hay demoras en Panamericana entre 197 y 202, mano a General Paz, con un choque pasando 197, entonces está trabando bastante la marcha, y también genera demoras en la bifurcación de las rutas 8 y 9 y todo hacia Capital Federal. Lento acceso oeste entre Castelar, Morón y también a la altura de Aedo y Ciudadela en sentido hacia la Perito Moreno. La Perito Moreno va avanzando, pero hay muchas demoras y desde temprano en la traza de la autopista de Lepiane, desde General Paz hasta el enlace con 25 de mayo, o sea, todo el tramo está comprometido, y está bastante liberada la Richeri, entonces esto marca lo que te estoy diciendo, están ingresando
1: claro,
5: antes,
1: claro.
5: Así que bueno, están como si fuera un viernes, te diría. Así que con mucho tránsito. Y después todo lo que es rutas nacionales sigue cerrado. El Paso Cristo Redentor en Mendoza, en la Ruta 7. Está el temporal de nieve en zona de alta montaña. El paso está cerrado desde el día domingo al mediodía. Bueno, hay camiones que están aguardando poder cruzar. Hoy va a seguir cerrado también. Hay que ver cómo se va recomponiendo esta situación entre viernes y sábado para tener en cuenta. Después en la Ruta Nacional 40, zona que va entre el Bolsón, Villa La Angostura, con buena circulación, un camino de los Siete Lagos que no tiene ningún tipo de inconvenientes. Sigue transitable con precaución la 40 a la altura del lago Guillermo, te acordás después del derrumbe que habíamos contado. Está habilitado, pero bueno, precaución en la zona, estar bien atentos. Los pasos internacionales Cardenal Zamoré y Pino Hachado van a estar operativos a partir de las 9 de la mañana. Y hay buena circulación en todo lo que es el complejo Zárate Brazo Largo y en el puente Chaco Corrientes, ubicado en la Ruta 16, siempre lo nombro porque es un puente que tiene mucho tránsito porque conecta ambas provincias y hay mucho tránsito laboral. Entonces, a esta hora funciona como un corredor de muchos vehículos, tanto hacia Corrientes como a Chaco. Y después el otro dato a tener en cuenta, el tren Mitre, el ramal Suárez, normalizó el recorrido. Ya para en todas las estaciones, había estado con un trayecto con retrasos y no paraba en 3 de febrero por problemas técnicos, eso ya fue superado. Y lo otro, agendar, atentos, que entre el 9 y el 12 de octubre, o sea ya, el tren Mitre, los ramales Suárez y Mitre van a estar interrumpidos por obras, solo va a estar funcionando el ramal Tigre. Así que anotar eso para tenerlo en cuenta el fin de largo, Nico.
1: Romina Wiener, muchísimas gracias. Que tengas lindo día y recargues todas esas pilas.
5: Ah, pará, me estoy olvidando de algo.
1: Ay, mira cómo recargo. ¿Qué?
5: Trabajó en la China ahí, yo me estoy olvidando. Pero qué ingrata, ser.
1: Qué ingrata,
5: pero
1: qué ingrata.
5: Cosa. Una ingratitud total. Sí. Bueno, la ruta 2, kilómetro 370, zona de Viborata, volcó un camión,
1: sí,
5: esto me lo pasó la querida China, y yo fui y lo corroboré tal cual como dijo ella, así que bueno, mucha precaución en la zona, que ha estado lloviendo.
1: Hace bien en corroborar, porque la China no, sí, nunca miente, la China nunca miente, pero está bien corroborar. Habla de ella, es oficio periodístico.
4: Claro. Yo corroboré acá información porque... que hay que chequear.
5: Claro, parte de la tarea del periodista.
1: Es eso, tal cual. Romina Wiener, muchísimas gracias, beso grandote.
5: Chau.
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0: Julia, 33 minutos ahora de las... Diga 33, decíamos, ¿cierto? Ya son 34. 34 minutos de las 7 de la mañana ahora en la República Argentina y empezamos. ¿Te parece bien, Cristian Bello? No, no lo sé.
1: Yo ya estoy listo, ¿eh? Para hacer nuestro recorrido por el país, por cada región de nuestra queridísima República Argentina.
0: Muy bien. Los amaneceres provinciales.
1: Sí, en el noroeste, por ejemplo, en el NOA, un llamado NOA, tenemos tiempo inestable en los valles y en la precordillera, en las provincias de Jujuy, Salta, Tucumán y Catamarca, con nubosidad variable y probabilidad de lloviznas aisladas durante la tarde. Ambiente en general templado. Las mínimas rondarán los 11 grados, las máximas 23 grados. Mientras tanto, en el NEA, en el noreste, las mínimas serán de 16 grados, las máximas de 26, con elevada humedad y nubosidad abundante en las provincias de Formosa, Chaco y Misiones, con la probabilidad de tormentas y lluvias dispersas hacia el fin del día de hoy, Nico.
0: Muy bien, empezamos entonces nuestra ronda de amaneceres provinciales, como decíamos, por Gualeguaychú, provincia de Entre Ríos, con Eli del Mar Otman. Eli del Mar Otman, muy buen día, bienvenido, ¿cómo le va?
2: Hola, muy buenos días. Mañana gris en la ciudad de Gualeguaychú, sin lluvias en estos momentos, en la provincia de Entre Ríos y en casi toda la Mesopotamia. Van a seguir pendientes algunas alertas, en estos momentos alerta amarillo para 4 departamentos del norte entrerriano, pero alertas amarillos y naranjas en el resto de la Mesopotamia, Corrientes y Misiones, para ser más específicos, después de una noche con mucha lluvia en la ciudad de Gualeguaychú. Mientras ustedes tuvieron un día con mucha lluvia, nosotros teníamos ratitos de sol, ratitos de nubes. Finalmente, eso de las 7 de la tarde, se vino un lindo aguacero.
0: Mira, che, hablando de aguacero, preocupados por la crecida, ¿no es cierto?, del río Uruguay y, bueno, el comienzo de evacuaciones preventivas. ¿Cómo es eso?
2: Exactamente. Ayer en la ciudad de Concordia se comenzó a hacer lo que se denomina evacuaciones en seco o evacuaciones preventivas, claro. Nicolás. ¿Qué significa esto? Que las familias que se pueden ver afectadas por la creciente del río Uruguay o por el desborde de algún arroyo, en este caso se llama Arroyo Manzanares, es un arroyo interno de la ciudad de Concordia, muy pegado al río o en la zona de la costanera, en uno de los barrios más populosos que se llama Nebel, en la ciudad de Concordia. Lo que hizo el gobierno municipal fue pedirle a 4 familias que alistaran sus pertenencias para sacarlos de ese lugar durante el día de ayer. Estas acciones preventivas tienen que ver con que el arroyo iba a crecer porque el río Uruguay está crecido y iba a ingresar agua en sus hogares. Entonces se hacen los traslados en seco. Esto te asegura que la familia salga en manera ordenada y rápida y que pueda salvar muchas de sus pertenencias de uso cotidiano. Entonces, por eso se realizan estas acciones. El río Uruguay está alto y va a estar alto porque está lloviendo mucho en el norte de Brasil. Y eso se sabe. De hecho, Salto Grande viene emitiendo algunas alertas con que el río en Concordia va a llegar a una cota de 11 metros. Recordemos, 14 metros es el nivel de alerta en la ciudad de Concordia, por lo tanto hay zonas de la costanera y demás que se van a comenzar a ver afectadas. Es una creciente ordinaria, esto qué quiere decir, una creciente común, que se debe a lluvias.
0: No, pero no es todavía un resultado del Niño, Super Niño.
2: Es un resultado del efecto del Niño por mayor crecimiento de lluvias. Ya estamos en el Niño, es lo que nos dicen los especialistas. Por ejemplo, Guillermo Colazo.
0: Entonces, poco común y un poco no común sería.
2: Eso es común para la época, porque podemos tener lluvias más fuertes en octubre, noviembre y diciembre, y puede haber crecidas comunes del río, pero esto no sale de la lógica que se puede manejar.
0: Ahí va.
2: ¿De acuerdo?
0: Ahí va.
2: Entonces, en ese sentido, comenzaron las evacuaciones preventivas en la ciudad de Concordia, pero atención, porque Colón y Concepción del Uruguay, que están por debajo, tienen una cota alta hoy del río Uruguay en las costas de sus ciudades, y también ahí puede haber algunos vecinos afectados. Por ahora, sin evacuaciones, pero sí con un sistema de alerta y monitoreo permanente, al igual que acá en Gualeguaychú, donde el río ahora está rozando los 2,50 metros.
0: Ahora, Eli, ahí me interesa una cosa respecto a este proceso de evacuación en seco, como dicen. ¿Cómo es acogido por la gente implicada, no es cierto? Que a veces hay una resistencia que uno puede entender, incluso cuando el agua ha llegado a abandonar las propiedades por seguridad, etcétera. Digo, hay conciencia.
2: Sí, porque desde la aquella gran inundación que cubrimos, me acuerdo, en 2015 aproximadamente, donde el agua llegó muy de golpe a la ciudad de Concordia y demás, la gente se comenzó a concienciar sobre esta situación, de que hay que salir en seco. Por ahí el dueño de casa se queda por una cuestión de seguridad y demás, para cuidar las cosas, para cuidar sus pertenencias, pero el resto de la familia sale y se traslada a la casa de algún familiar y demás. Estos son autoevacuaciones, que el resto de las cosas van a un lugar seguro del municipio. De hecho, Concordia ya tiene 6 centros de evacuados previstos, ya los tiene alistados. Acá en Gualeguaychú, hace 2 días atrás estuvo el gobernador viendo cómo es el monitoreo del río Gualeguaychú, el río Uruguay, a través de un sistema de sensores. Por ejemplo, una semana antes de que se produzca una creciente, Gualeguaychú va a saber qué nivel de agua está viniendo y cuánta gente se va a ver afectada. Eso va a permitir en la ciudad de Gualeguaychú hacer lo mismo que está haciendo hoy la ciudad de Concordia.
0: Claro, claro. Está muy bien, Eli, la seguimos. Dale, veo que todo el país está con ya no solamente preparativos, sino bueno, problemas, ¿no?, relacionados con el clima, así que te agradecemos mucho esta...
2: Pero nos agarra mucho más afianzados. Sí, claro. En el sistema de emergencias, sí, por lo tanto, sí. Se cree que las consecuencias pueden ser menores.
0: Menores. Eli, muchísimas gracias, que tengas lindo día.
2: Abrazo a todo el país.
0: Es Eli del Mar Otman, de LRA 42, Radio Nacional, Gualeguaychú, y nos vamos ahora a Catamarca con Roxana Sarmiento. Roxana Sarmiento, muy buen día, bienvenida, ¿cómo le va?
3: ¿Qué tal, Nico? ¿Cómo le va? ¿Cómo andan ustedes por acá, por Catamarca? Todo muy bien, gracias a Dios.
0: Bueno, ¿cómo amanecen por ahí?
3: Amanecimos con 17 grados y esperanzados en un poquito de lluvia. Está nublado en San Fernando del Valle de Catamarca. Viene con algo de probabilidad de precipitaciones, pero todavía no, todavía no llueve. Estamos esperando la lluvia en el Valle Central porque venimos de días de mucho, pero mucho viento, con ráfagas superiores a los 50, 60 kilómetros por hora. Entonces, como que hay mucho polvo en suspensión y se espera, por supuesto, algo de lluvia para poder aplacar un poco, ¿no?, lo que es el polvo.
0: Pero están con alerta amarilla por vientos.
3: Estamos con alerta amarilla por viento, pero en la zona cordillerana, sobre todo, si bien en el Valle Central hay ráfagas que superan los 40 o los 50 kilómetros por hora, las alertas en Catamarca y la gente la pasa mal, sobre todo en las zonas cordilleranas, donde el viento azota a más de 100 kilómetros por hora, ¿no? 80, 90, hasta 100 kilómetros. Es la zona de La Puna, la zona de Ciambalá, en donde sí, la verdad que muchas veces se suspenden las clases o directamente la gente no va a trabajar por el hecho de que no puede manejar y la visibilidad es sumamente reducida. Así que siempre se está atenta a todas las alertas, sobre todo en esta época que para Catamarca es época de viento.
0: Claro, claro. Ahí están también con un tema de prevención, ¿no es cierto?, ante posible intensificación de lluvias.
3: Escuchaba atentamente a nuestro compañero cuando hablaba, ¿no?, del impacto que empieza a tener el fenómeno del Niño en diferentes zonas. Bueno, ya se hace sentir en zonas como la zona del litoral, pero vos sabés que decía, bueno, Catamarca, nosotros tenemos algo distinto al litoral argentino, en donde muchas veces hay inundaciones. ¿Por qué? Porque las características geográficas que tenemos en nuestra provincia, las montañas que tenemos, es como una protección natural, entonces frena muchas veces la humedad y no llueve en altura, no llueve en donde hay zona de montaña, pero sí llueve en el Valle Central, ¿no? Nosotros tenemos un valle que está rodeado de montañas. Entonces, en el lugar que llueve es en el valle, y es acá, en el Valle Central, en donde ya hay un despliegue, un plan integral de mitigación hídrica, con más de 20 máquinas que arrancaron ya hace algunos días a trabajar en distintos puntos críticos, que estamos hablando, los ríos, los relieves, hacer nuevas defensas en los ríos para evitar posibles lluvias. ¿Cuál es la característica de Catamarca? Vos sabés que acá no llueve persistentemente. Acá, una zona en donde no llueve tanto, pero cuando llueve, llueve rápido, en muy pocas horas, y claro, la ciudad no lo aguanta porque no está preparada la ciudad para las lluvias.
0: Claro.
3: Entonces lo que están haciendo ahora es esto, ¿no? Desplegando desagües, haciendo todo rápido, digamos, para poder mitigar un poco este fenómeno que evidentemente va a llegar también en algún punto a Catamarca. Y bueno, queremos, obviamente, el gobierno y todo el mundo quiere estar preparado.
0: Seguro, seguro, y así va a ser. Roxana, muchísimas gracias.
3: Un abrazo para todos. Chau, chau.
0: Que tengas lindo día, Roxana Sarmiento, de LRA 27, Radio Nacional Catamarca. Nos vamos ahora a Viedma, provincia de Río Negro, con Adrián Moreno. Adrián Moreno, muy buen día, bienvenido. ¿Cómo le va?
4: Hola, Nico, ¿cómo estás? Buen día. Bueno, estaba escuchando lo que decía Roxana. No tenemos tanto, pero sí 12, la máxima que se prevé para el día de hoy. Ajá. Y vamos a estar con el cielo cubierto de acá, por lo menos hasta el miércoles, según indica el pronóstico, aunque con aumento de temperatura, lluvias o lloviendo. Así venimos, ¿eh?
0: Así es.
4: En esta región, desde hace tiempo, venimos con lluvias que no son las habituales, pero con fluctuación de fuertes lluvias, lloviznas, apenas garúas, pero una constante que se viene manteniendo desde hace ya varios días. Así hoy es. Te digo la humedad.
0: Ajá.
4: Y cuídate los huesos, 90.
0: Ah, 90. 90, toda la humedad. Igual que acá, más o menos, ¿eh? Claro,
4: bueno,
0: se
4: dolen
0: los huesos, ¿no es cierto?
4: Entre otras cosas.
0: Entre otras cosas. Acá las chicas que son coquetas nos dicen que les hace crispar el pelo, pero hay cosas como los huesos, ¿no? Las heridas duelen también, ¿no es cierto?
4: Y pero no ni te cuento cuando salís algo abrigado a la mañana, porque está fresquito,
0: sí.
4: Y al mediodía ya tenés todo. La más livianita campera te molesta.
0: Sí, terminás así como yo, digamos, resfriado, si ya no sabés qué ponerte o qué sacarte, digamos, ¿no?
4: Tal cual.
0: Es bien complicado. Adri, tienes la visita del tren 9 de julio.
4: Correcto, ya llegó, está en Río Colorado, y va a hacer un recorrido por toda la zona que se conoce en Río Negro como Valle Medio y el Alto Valle, llegando desde la punta límite, podemos decir que Río Colorado, con Buenos Aires en ese sector, hasta lo que va a ser el límite con Villa de Neuquén, con una propuesta súper interesante que esencialmente tiene que ver con la asistencia oftalmológica, odontológica, fonoaudiología, pediatría, estudios de diagnósticos por imágenes como mamografías, radiografías y audiometrías. Todo esto en este tren que viene del Ministerio de Nación de Capital Humano, conocido como 9 de julio, corre el país, una formación de 280 metros en 11 vagones.
0: Ajá.
4: Una propuesta súper interesante que además incluye, por ejemplo, un vacunatorio y se articula desde luego, porque este es un trabajo que se genera entre el Ministerio de Nación, la provincia y los municipios por donde va atravesando, se articula con los hospitales locales o los centros asistenciales locales para toda la demanda que se genera mientras está en cada una de las localidades, ¿no? Además de trámites como de RENAPER y ANSES, por ejemplo, jubilaciones, documentación en general, etcétera. Bueno, un modo de acercar los servicios o las prestaciones en general, por lo menos la que tiene que ver con este sector social, a las comunidades, ¿no?
0: Totalmente.
4: En este caso de Río Negro.
0: Totalmente, totalmente.
4: Y llegó ayer y va a estar en la provincia hasta el próximo 12 de diciembre, o sea, un buen tramo, un buen tiempo, donde irá recorriendo las distintas localidades, ¿no?
0: Después nos va compartiendo, Adri, en la medida que tengas, ¿no es cierto?, el detalle, el cronograma, así se lo aprovecha mejor, que esa es la idea, ¿no?
4: Bien, permíteme que te diga solamente un detalle para las personas que están escuchando, de 8 a 16 y de lunes a viernes.
0: Muy bien.
4: La atención. Hoy recordamos en Río Colorado.
0: Excelente. Adri, muchas gracias, que tengas lindo día.
4: Abrazo grande.
0: Es Adrián Moreno, de LRA2, Radio Nacional Viedma, provincia de Río Negro.
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0: Tapia, muy buen día, bienvenido, ¿cómo le va?
1: Nico y equipo, buen día, ¿cómo andan?
0: Muy bien, ¿usted?
1: Bien, todo muy bien, todo
0: bueno,
1: muy
0: está
1: bien.
0: ¿Con humedad también por ahí por donde ande?
1: Sí.
0: Bueno, es lo que nos hermana, digamos, el día de hoy al país.
1: Es lo que nos une en este jueves.
0: Efectivamente. Y la advertencia de Irlanda, contame un poco.
1: A ver, el tema de Irlanda, venimos hablando del tema de carne vacuna, de la exportación y de la trazabilidad, ¿no? De los mercados que se van dando. La advertencia de Irlanda sobre el mercado argentino es sobre los residuos antimicrobianos. Para reducirlo tiene que ver estos residuos antimicrobianos, son aquellos que se utilizan de alguna manera.

0: la cría o por lo menos el engorde a corral, lo que se llama feedlot. Lo que en las últimas horas se ha mencionado es que esas muestras fueron de los suelos, no de las carnes argentinas. Entonces, pueden ser residuos que quedan en los suelos y que obviamente no están en la trazabilidad final de las carnes. Desde la Cámara de Feedlot han salido a mencionar estos datos, que se tienen muy en cuenta, obviamente, y que se da la importancia para esta trazabilidad, para que la carne argentina tenga todos los seguimientos que tiene que tener para la exportación, pero que hoy por hoy están mencionando que este programa de cooperación bilateral que se da con el Reino Unido para poder seguir exportando y seguir de cerca todo lo que tenga que ver con la exportación, que se dé este lugar. No es lo mismo, están destacando también, porque esto tiene que ver con el comercio mundial, no es lo mismo que lo que ha sucedido con Brasil, que sí, claro, no se ha informado todo lo que tiene que ver con las aplicaciones, sino que esto tiene más que ver con la crianza, ¿no?
1: Efectivamente. César Tapia, advertidos quedamos.
0: Sí, ahí quedamos, pero importante para que todos los productores y obviamente la sanidad en general desde el SENASA y todo lo demás se siga por el mismo camino, informando sobre todo en las exportaciones de carne vacuna que tan importantes son para nuestro país, ¿no?
1: César, muchísimas gracias, que tengas lindo día.
0: Abrazo grande, Nico. Ah, y déjame saludar a todos los empleados rurales, peones rurales, que hoy es su día, así que mandarles un saludo.
1: Muy bien, va con el tuyo, el nuestro también. Así que día del peón rural.
0: Peón rural, exactamente.
1: Lindo.
0: Abrazo grande,
1: César,
0: Nico.
1: Abrazo grandote.
0: Chao, chao.
1: Es César Tapia.
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0: 55 minutos de las 7 de la mañana en la República Argentina. Claro, estábamos hablando del muy lindo edificio, ¿no es cierto? De AISA, es de AISA, ¿no?
1: Sí,
0: el que está ahí enfrente del Nacional 1,
1: Sí.
0: En la avenida Córdoba, que fue traído por el... cuando se compraban por catálogo los edificios,
1: ¿no? Los
0: traían,
1: ¿no?
0: De Europa, hay palacetes enteros acá en la ciudad de Buenos Aires, de la Gilded Age, como dicen, de la...

0: La dorada, compramos por catálogo, y este traído, pieza de terracota por pieza de terracota, ¿no es cierto? Básicamente como estructura que tapa un tanque, porque cuando lo mirás por dentro, vale, claro, es simple.
1: Sí, ese edificio, hablábamos eso, ¿no? Que tiene una arquitectura tan impactante, sí, sí, ¿no? Sí. Externamente, pero contrasta con la simpleza interior.
0: Y que no es el único en la ciudad de Buenos Aires, ¿no es cierto?
2: Él hablaba de uno que está en la calle José María Moreno, Parque Chacabuco, que es toda una manzana también.
0: Ah, es así, es impresionante, es muy parecido.
1: ¿Y por qué hablamos de esto? Hablamos de AISA porque hoy justamente el gobierno nacional va a definir quién se queda con la concesión de AISA. ¿Quién se queda con el 90%?
0: Malena, no, no.
1: Ya está fuera, no. Salvo que se hubiera que se presentado y no ocurrió. El 90% de la compañía hoy se va a conocer de todo el servicio de aguas y cloacas. Uh-huh. Atente con esto porque eso tiene que ver parte con la asignatura pendiente. Básicamente, Nico, hay dos grupos: la propuesta de Rowin, que está Transclor, el empresario Filiberti, con un grupo brasileño y un grupo holandés o de Países Bajos, como se dice otro ahora, y el otro grupo es Rocio, el grupo Rocio que ya tiene la concesión en Córdoba, con Aguas del Plata y Central Bonaire.
0: Ah, mira, en un caso tenés entonces el know-how, bueno, hay que ver cómo están compuestos,
1: pero
0: ¿no es cierto?
1: Los brasileños también. Pero
0: en un lado tenés el know-how y en el otro tenés la materia prima por el cloro.
1: Exactamente.
0: ¿No es cierto?
1: Sí,
0: que es lo que se necesita.
1: Sí.
0: Una empresa que viene atrás en términos de cumplimiento de sus obras, si querés, comprometidas, pero también tan necesarias, porque el saneamiento es lo que diferencia la edad media de nosotros, digamos, ¿no? Que las cosas, los desechos vayan a parar a otro lado que no sea el río o la calle. Con lo cual, muy importante, bueno, este es un paso enorme porque tiene que ver con la regularización, ¿no es cierto?, de la situación de una empresa que, por lo demás, fue muy irregular. Ayúdame a reconstruir, bueno, pero fue privatizada, después estatizada, después de otra.
1: Claro.
0: El vapuleo que termina en inseguridad jurídica en la Argentina y complica tanto las inversiones de largo.
1: Complica mucho eso y complica el acceso al agua potable a las cloacas de todos los argentinos. Una gran asignatura pendiente que quedó engrampado, entrampado en todo este vaivén de normativas que iban y venían, se armaba, se desarmaba. Por último, el que gane, sea el que sea, que resulte ganador en la licitación que se conoce hoy, tiene que asumir un compromiso de inversión de más de 2.000 millones de dólares. Mira, en los próximos 3 años.
0: 58 minutos ahora de las 7 de la mañana.
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6: Ocho de la mañana en la República Argentina. La Argentina firmó un acuerdo con Estados Unidos para mejorar el desarrollo industrial. Adhirió a una declaración conjunta de 15 países para rechazar políticas económicas en las que intervienen los estados. La información fue difundida por la Oficina de Representante Comercial del Gobierno de Donald Trump y el entendimiento fue sellado en la reunión del G20. Continúan las alertas amarillas y naranjas por tormentas en el centro y la Mesopotamia del país. El periodista de Radio Nacional, Gualeguaychú, y del Mar Otman, dijo que el río Uruguay aumentará su caudal y comenzaron las evacuaciones preventivas en varias comunidades.
5: El río Uruguay está alto y va a estar alto porque está lloviendo mucho en el norte de Brasil. De hecho, Salto Grande viene emitiendo algunas alertas con que el río en Concordia va a llegar a una cota de 11 metros. Recordemos, 14 metros es el nivel de alerta en la ciudad de Concordia. Por lo tanto, hay zonas de la costanera y demás que se van a comenzar a ver afectadas. Es una creciente ordinaria. ¿Esto qué quiere decir? Una creciente común. ¿Cómo? Que se debe a lluvias.
6: La información del deporte ahora con Rodrigo Ruiz.
7: Luego de la fecha FIFA se actualizó el ranking de selecciones. España, quien ganó sus 4 encuentros, sigue en la cima, seguido de la selección argentina, quien logró 3 victorias en esta ventana de amistosos. Francia se ubica en el tercer lugar e Inglaterra quedó en el cuarto puesto.
6: El estado del tránsito con Romina Wiener.
8: La provincia de Mendoza, el paso internacional Cristo Redentor, ubicado en Ruta Nacional 7, que conecta a Argentina con Chile, continúa cerrado por un temporal de nieve en zona de alta montaña. También está inoperativo el paso Pehuenche, situado en la Ruta 145. Buena marcha en la Ruta Nacional 40, entre San Carlos de Bariloche y El Bolsón. Misma situación en el Camino de los Siete Lagos. Recordar que todos los ocupantes del vehículo deben llevar colocado el cinturón de seguridad.
6: En Mendoza, donde escuchabas Radio Nacional a través de AM960, la temperatura es de 10 grados 4 décimas. Se registran allí lluvias aisladas. En la ciudad de Buenos Aires, temperatura actual 16 grados, la humedad 96%, presión 1005.4 hectopascales, el cielo cubierto con neblinas que reducen la visibilidad a 9 kilómetros.
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0: separar el mundo. 4 minutos nos separan ahora de las 8 de la mañana en la República Argentina de este día jueves, qué lindo, 8 de octubre de 2026 en todo el mundo.
1: Y las condiciones de inestabilidad no solamente la tenemos en Buenos Aires y en sus alrededores, sino también, bueno, como lo decía nuestro compañero allí en Entre Ríos, el hermano Otman, bueno, en Entre Ríos, en Santa Fe también, inestabilidad con cielos nublados, vientos del sector sur-sudeste y probabilidad de chaparrones también en esa región. Las temperaturas mínimas en el litoral rondan los 13 grados, las máximas 22 grados, Nico.
0: Que estaba curando el empacho a distancia acá, llego y el empacho se, que nos cuenten ahí nuestros oyentes si curan el empacho.
1: Claro, sí, o sea, lugares, si se hacen curar el empacho, claro.
2: ¿Sí? Sí. ¿Y con qué método?
0: ¿Con qué método? Que está muy bien la... usted, porque no, está el método de mi abuela
1: curaba de la soguita,
0: con la soguita, ¿no es cierto?
1: Mi abuela curaba, sí,
2: con la soguita, que en realidad era el cosito del levanta.
0: Y luego estaba la práctica del cuerito, tirar el cuerito.
2: Sí, mi abuela hacía eso.
0: Mirá. Que después uno leyendo, qué sé yo, de alguna connotación médico tenía, ¿no es cierto?
2: No, bueno, no sé, con,
0: hay unas terminales ahí, pues nerviosas.
2: Tiraba todos los nietos, nos ponía uno, nos iba a acostar
0: claro.
2: Al lado del otro, la cama matrimonial.
0: ¿Era tirada preventiva?
2: Preventiva, yo pensaba, y todos gritábamos.
0: Pero entonces...
2: Era tremendo.
0: Claro, no quería decir a lo de la abuela.
2: Por otras cosas, sí, quería... porque cocinaba rico, claro. El cuerito era tremendo.
0: O sea, ella primero te cocinaba rico, te llenaba y después te tiraba el cuerito para que no te das cuenta que estaba muy bien lo que hacía. Tenía lógica. Tenía lógica. La abuela...
2: La abuela María, de la Calabria.
0: La abuela María.
1: Un conocimiento que había un determinado momento del año que se podía pasar, ¿no?, de una generación a otra.
0: De Navidad, entiendo.
1: Navidad.
0: O no, Navidad.
1: Sí, exactamente, sí. Navidad. Sí, sí.
0: De hecho, pregunté a Julio, yo tengo una hermana, pero enseñame, decime, pues nunca lo hizo. Pero,
2: ¿no quiere?
0: Pero le enseñó, pero no sé, pero me parece. Pero ahora le tengo
1: claro, como sí, se le...
0: Dicen... Porque estaba eso y la ojeador de esas cosas, ¿no es cierto? Que nos cuenten, que nos cuenten.
1: Sí, por el ojeo. A través del 11-3870-7485.
0: Eso no es chamanismo, ahí le voy a decir a Carbonel, que si no nos va a retar.
1: Pueden mandarnos sus mensajes, ¿eh?
0: 6 minutos, decíamos, de las 8 de la mañana en la República Argentina, Alejandra Gallo.
2: Bueno.
0: Ah, pero yo no dije los títulos.
2: No, por eso te miré, pero yo voy,
0: cuando
2: vos
0: me digas,
2: yo...
0: Tengo un último momento que está desesperada por dar... Inés Gordon, que es la lectora del equipo,
2: claro.
0: ¿No es cierto?
2: Y nosotros hablando del mal de ojo.
0: ¿Te das cuenta? Del mal de ajo, del mal de ojo, del mal de ajo. Agua y ajo. Cecilia Díaz y después los títulos.
3: Nico, acaba de anunciarse el Premio Nobel de Literatura. La Academia Sueca acaba de nombrar a la poeta y ensayista canadiense Anne Carson como la ganadora del Premio Nobel. Tiene 76 años. Ella era uno de los nombres más fuertes que circulaban en los últimos días para llevarse este galardón de las letras mundiales, y se confirmó así el pronóstico, y desafía un poco las convenciones de género. ¿Por qué? Porque ella mezcla la poesía con el ensayo, con la crítica literaria. Claro, del género literario.
0: Mira qué interesante.
3: Sí, hace un diálogo profundo, contemporáneo con la antigüedad greco-latina, los mitos clásicos, y todo con voz poética.
0: No me gusta.
3: Bueno, léela, se acaba de anunciar el premio, tiene un galardón económico de más de $1,000,000, tiene números importantes.
0: Me voy a poner a escribir, chicos, esperen, vos seguís hablando y yo me voy a escribir, subo acá al despacho un rato a escribir. A ver si nos ganamos un...
3: Dale.
0: Estamos en la carrera por el $1,000,000.
3: Tenés tiempo para mejorar de acá un par de años. Oh. La autobiografía de Rojo es su obra maestra indiscutible. También La belleza del marido, Eros dulces y amargos son algunos de sus libros.
0: Bueno, bien. Podríamos, ¿no?, leer alguno de...
3: Sí, por supuesto.
0: Ellos. O sea que es la más Nobel de los Nobel.
3: Exacto.
0: La más Nobel con B corta de los Nobel con B larga.
3: De los Nobel con B larga, hasta ahora, desde 1901, ya se dieron 122 premios Nobel de literatura. Uh-huh. Y mañana es el Premio Nobel de la Paz, que hay un miedo porque dice que gana el premio Nobel la
0: de una vez.
3: Ganar el odio de Trump.
0: ¿Quién no, se lo... él se lo tiene que ganar.
3: Y si no se lo dará él,
0: no, chicos, ya está.
3: Se gana un enemigo el Nobel de la Paz.
0: No, por eso lo merece. Aunque ya tiene el de María Corina Machado.
3: Claro, ya se lo regaló.
0: Claro. 9 minutos de las 8 de la mañana, ¿qué hay que saber hoy jueves 8 de octubre a esta hora? El gobierno denunciará a los estudiantes que tomaron la Secretaría de Educación. La ministra de Capital Humano, Sandra Petovelo, anticipó que el Ejecutivo buscará determinar qué pasó, qué daños hubo y quiénes fueron los responsables. Por la fuerza, nada, escribió en sus redes sociales la funcionaria, que adelantó la presentación de una denuncia judicial. El gobierno presenta el plan Ley y Orden, es para trasladar la cárcel de Devoto a Marcos Paz. El lanzamiento será esta tarde en la sede del Ministerio de Seguridad, donde se repasarán detalles de la iniciativa. El objetivo es cerrar de manera paulatina la cárcel porteña y trasladar a los detenidos al complejo de alta seguridad fuera de los grandes centros urbanos. Luis Caputo viajará a Tailandia y se reunirá con la titular del Fondo Monetario Internacional. El titular del Palacio de Hacienda participará de los encuentros anuales del Fondo Monetario y del Banco Mundial, que se realizarán en Bangkok entre el 12 y el 18 de octubre. Allí se reunirá con Cristalina Georgieva para avanzar en las negociaciones por la tercera revisión del acuerdo. Caso Loan, tras la declaración de María Victoria Callaba, llega el turno de su hijo, Jorge Luciano Bertón, declarará hoy ante el Tribunal Oral Federal de Corrientes. La investigación analizó su teléfono y un posible encuentro con su madre y Carlos Pérez después de la desaparición del niño. Ayer, Callaba negó haber trasladado a Loan en sus vehículos, rechazó la hipótesis de un supuesto atropellamiento y cuestionó distintos procedimientos realizados durante la investigación.
4: Por favor, que le pida a la jueza, por favor, que hagan seguimiento a mi celular minuto a minuto y van a comprobar que no somos nosotros, jamás paramos, jamás lo alzamos al Loan. Escucho que suena el celular de la señora Laudelina Peña. Ella se retira hacia atrás al lado de la planta de mandarina también. Al costado está la capillita donde la abuela Catalina tiene sus santos. Y ella se va hacia atrás. Después vuelve y me dice, era Antonio, me dice así. Me preguntó si Loan ya llegó y que ella le había mandado a Camila que mire y Camila le dijo que no llegaba todo.
0: Juicio por la muerte de Diego Armando Maradona. Comienzan los alegatos finales de los fiscales. Patricio Ferrari y Cosme Iribarren realizarán hoy su última exposición ante el Tribunal Oral en lo Criminal número 7 de San Isidro. Tendrán un máximo de 4 horas para hacerlo y allí ratificarán su teoría de que el 10 falleció producto de la desatención médica. Y lo adelantábamos recién con Cecilia Diwan, el Premio Nobel de Literatura 2026 fue otorgado a la autora canadiense Anne Carson. De acuerdo a lo resaltado por los jueces, el galardón fue otorgado a la escritora por su audaz e inventiva obra que, en juguetón diálogo con la tradición clásica, creó nuevas formas para la literatura contemporánea. El premio estará dotado este año con 12 millones de coronas suecas, equivalentes a cerca de $1,200,000. Nos vamos a charlar ahora con Sebastián Pagliarino, es este meteorólogo, como siempre que lo molestamos nos atiende bien predispuesto desde este Mar de Plata, pues este lío, ¿no es cierto?, en el que se encuentra sumido el país, ¿no es cierto?, desde la humedad hasta que no sabemos si te hace frío o hace calor, y que primero llueve y después hay sol todo el mismo día. Sebastián Pagliarino, Nico Yacoy, equipo nacional, buen día, muchas gracias por atendernos.
5: Hola Nico, ¿cómo estás? Un gusto, como siempre, saludarte.
0: Acá perdidos estamos.
5: Sí, estamos perdidos.
0: Sí,
5: estamos perdidos y mareados, ¿no? De qué es lo que está pasando con el tiempo.
0: Sí, tenemos el termostato complicado.
5: Sí, Exactamente, sí. Bueno, la verdad que sí, que condiciones atípicas para esta época, más condiciones de invierno que de primavera, ¿no? Uno espera la primavera con temperaturas agradables, con cielo despejado, y está pasando todo lo contrario en gran parte del país. Ayer tuvimos alertas en gran parte del centro y este argentino, ¿no? En la provincia de Buenos Aires, el litoral, con mucha caída de agua. Y con estas condiciones que tenemos de mucha humedad y cielo cubierto, ¿no? Esto se debe primero a un sistema de altas presiones sobre las costas de las Islas Malvinas y un sistema de bajas presiones en las costas allí de Brasil. Bueno, toda esta interacción de alta presión y baja presión genera fuertes vientos o un corredor de vientos del sector este, que, bueno, viene al continente, hacia nuestra región, generando nubosidad, generando humedad y activando lluvias y tormentas en diferentes lugares, ¿no? Como decíamos ayer, con alertas hasta naranjas, sobre todo en la zona litoraleña y en Rosario, y ya hoy en algunos sectores con una mejora del tiempo, todavía con cielo cubierto y con humedad y con temperaturas bajas más típicas del invierno que de la primavera.
0: ¿Y esto va a sostenerse más o menos hasta cuándo y cuánto tiene que ver el niño o el super niño?
5: Sí. Bueno, esto vamos a tener al menos hasta el fin de semana estas condiciones, con nubosidad en aumento, con algunas lluvias débiles. En la ciudad de Buenos Aires va a haber una mejora temporaria, porque ya después, a partir del sábado, volverán las precipitaciones con bastante nubosidad y este viento desde el sector este-sudeste que va a predominar hasta el fin de semana. Al menos recién la próxima semana vamos a empezar a encaminarnos un poco, pero todavía tampoco hablamos de una primavera con temperaturas por encima de los 20 grados. Recién entre 17 y 18 grados vamos a tener la semana que viene, pero sí va a ser un fin de semana bastante inestable con esta nubosidad y con este viento predominante del sector este. Así que es un panorama atípico, pero bueno, tiene que ver un poquito el fenómeno del Niño en el sector del litoral, con mucha lluvia. Hoy, de hecho, también todavía continúan las alertas vigentes para todo el sector litoraleño por estas tormentas. Así que, bueno, es parte de este fenómeno que ya lo estamos viviendo, ¿no?
0: Sebas, muchísimas gracias.
5: Un placer, como siempre. Buena jornada.
0: Abrazo grandote, te dejo seguir trabajando, que esta es tu hora de aire. Gracias. También, ¿no es cierto?
5: Claro que sí. Vaya. Exactamente. Un abrazo grande.
0: Es Sebastián Pagliarino, este meteorólogo, nos atiende desde Mar del Plata, desde donde hace su programa de radio. Nosotros lo sacamos en la pausa, ¿no es cierto? Así que no lo podemos alargar tanto. 16 minutos ahora de las 8 de la mañana. Hernán Mundo, muy buen día, bienvenido, ¿cómo le va?
6: Nicolás, buen día, saludo para vos, para todo el equipo. Bueno, como ustedes decían en títulos, uno de los acontecimientos, uno de los eventos del día en materia de agenda oficial es el de la hora 16, con la presencia de funcionarios nacionales. Karina Milei, Diego Santilli, Alejandra Monteoliva, Juan Bautista Maíquez, el jefe de gobierno de la ciudad, Jorge Macri, y también quien ocupa el Ministerio de Seguridad de la Ciudad de Buenos Aires, hablamos de Horacio Jiménez. ¿Por qué? Para hablar del llamado Plan Ley y Orden, que en definitiva, para decirlo en pocas palabras, consiste en el traslado de la cárcel de Villa Devoto, la histórica, antigua cárcel de Villa Devoto, que tantos reclamos ha generado en el vecindario de esa zona, a el nuevo complejo penitenciario federal de Marcos Paz.
0: Ahora, Hernán, esperan que el Papa venga y la visite y después se termina, hace mucho tiempo se está planificando el cierre, pero quedó paradójico, ¿no es cierto? Viene a clausurarla en un punto.
6: Sí, tal cual. De cualquier manera, te quería hacer referencia también a lo que dice la comunicación de la Ciudad de Buenos Aires sobre el acontecimiento de hoy y sobre este plan Ley y Orden, porque en definitiva también allí, en diagonal, y más que en diagonal, no, de frente, hay una crítica directa a la gestión de Horacio Rodríguez Larreta, porque sí, claro, se señala, la obra de la nueva cárcel estuvo interrumpida durante 5 años, hasta que la gestión de Jorge Macri decidió reactivarla en diciembre de 2024, se levantó sobre un predio de 80 hectáreas, hablamos de las nuevas obras en Marcos Paz, y habrá capacidad para 2.240 presos. Claro, ahora viene, por supuesto, el proceso en cuanto al traslado de los presos del penal de Villa Devoto y al desalojo definitivo del predio, que, insisto, ha sido muy celebrado por la gente de la zona, por bueno, los inconvenientes que traía en distinta materia, ¿no?
0: Seguro, sobre el destino del predio hay especulaciones, sí, pero no confirmaciones todavía. Sí se sabe que hay un ala o un área que tiene connotación histórica, así que no se va a demoler.
6: Exactamente, sí, hay también alguna especulación respecto de espacios verdes por allí. Una cárcel muy particular, ustedes saben, y ahí me meto en una veta casi futbolística. Ustedes saben también que desde allí los presos pueden ver fútbol, por ejemplo, entre otras cuestiones. Hay una cancha vecina que es la de General La Madrid,
0: bueno,
6: donde se juegan partidos, y allí en algún momento, cuando tienen posibilidades, las personas que están detenidas pueden observar lo que acontece en una categoría del fútbol argentino.
0: Nunca la vi de adentro, no sé si esas ventanitas que se ven son propiamente celdas, deduzco que sí, pero imaginaba, ¿no es cierto?, el traspaso para los presos, bueno, les cambia el escenario drásticamente, porque el urbano por lo menos divertido, vos mirás algo por la ventana, ¿no?
6: Sí, totalmente, pero bueno, claro, lo que impresiona siempre es una cárcel que ha quedado en una dimensión de la ciudad que es muy distinta de la originaria, sí, ¿no? Porque en plena calle, en donde, por supuesto, las familias que van a llevarle sus enseres, sus cosas a los presos, también están muy próximas allí a zonas de casas particulares, y bueno, eso también ha cambiado la fisonomía de la ciudad y me requería, por cierto, de un cierre y de un traslado a una zona. Bueno, en mi caso particular conozco las dos, de haber hecho coberturas.
0: Está muy bien que aclare.
6: Y Marco Paz es una cárcel muy alejada, muy claro, tirada, absolutamente todo. De hecho, en algún momento, no sé ahora, pero hace un tiempo atrás, había inconvenientes de señal en lo que era la salida propiamente de Marcos Paz hacia la cárcel, en donde uno era prácticamente perdía señal telefónica. Así que bueno, esto escucharemos esta tarde en cuanto al anuncio formal, y veremos cuáles son los plazos, ¿no?, en cuanto a el traslado efectivo de las personas que están detenidas allí en Villa Devoto a Marcos Paz. Atención, porque no se descarta que haya presencia de funcionarios nacionales, Nicolás, un acto que fue postergado por razones climáticas, teniendo en cuenta lo que sucedió ayer con la lluvia y el mal tiempo. Hoy a las 18, en el barrio de Villa Crespo, allí tendrá lugar el acto en el que convocan las entidades de la comunidad judía a 3 años de los ataques perpetrados por Hamas en 2023, que ustedes desarrollaron ayer en el programa, y con un homenaje especial a la familia Vivas, considerada por la colectividad como un símbolo de dolor y de resistencia de Israel. Esto va a ser en Firroy y Vera, allí en el barrio de Villa Crespo, hoy a las 18, organizado por el centro, por la Federación de Centros Comunitarios Macabeos, y del gobierno de la ciudad. Esto a la hora 18, con, reiteramos, la posibilidad de que se acerquen funcionarios nacionales. Estaremos atentos a ellos en horas, por cierto, muy especiales. Y un dato más, Nicolás, para la semana que viene. Decíamos esta semana la presencia anunciada ya de James Vance, vicepresidente de los Estados Unidos, para el mes de noviembre. Bueno, atención, semana que viene en Buenos Aires, visita de el subsecretario para Asuntos del Hemisferio Occidental, Juan Pablo Seguro, y también para quien es el segundo en el orden jerárquico de la estructura de la Subsecretaría de Estado de Estados Unidos, hablamos de Marco Rubio, en este caso Christopher Landau, ambos funcionarios, visita de alto nivel de los Estados Unidos, reuniones con funcionarios del gabinete del gobierno nacional la semana próxima aquí en Buenos Aires.
0: Hernán Mundo, muchísimas gracias, que tengan un buen día, te escuchamos a las 5.
6: Muy bien, hasta luego.
0: Es Hernán Mundo, corresponsal de Radio Nacional en Casa de Gobierno.
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0: Muy bien, Alejandra Gallo.
1: Pero ¿cómo están los mercados, mamita querida?
0: ¿Qué
1: porque,
0: les pasó?
1: Bueno, porque mira, yo te cuento algo que está lejano, pero que es muy cerca. Al mismo tiempo, Estados Unidos subió la tasa de interés nuevamente, quedó en 4%, es un montón. No es la primera suba del año. Fue por unanimidad. Yo te diría que ese dato de que la votación de la mesa chica de la Fed...
0: La Fed es, digamos, el Banco Central de los Estados Unidos, con una composición muy particular porque en realidad es una suma de como 11 bancos, ¿no es cierto? 9, 11.
1: Sí.
0: No es tan lineal como un único banco como en el caso nuestro.
1: No, para nada, pero para poder entender, porque no hay tampoco algo como la Fed en otros países.
0: Claro.
1: Entonces, para entender más o menos cómo funciona, uno lo toma... como un equivalente a un banco central, que es el que, de algún modo, Nico, le marca la cancha a la dinámica de la política monetaria de los Estados Unidos, que no es cualquier país. Es la primera economía del mundo. Entonces, estornuda y...
0: Claro.
1: Bueno, no, el resfrío se expande.
0: Y sí.
1: Y si no estornuda, también. Entonces, esta suba, que fue votada por unanimidad, por toda la mesa chica, imagínense lo que debe haber sido, quién pudiera ser mosquito para estar en esa mesa, y que lógicamente tiene que ver con este contexto mundial tan particular en Medio Oriente, subió la tasa un 4%. Es un montón, no es la primera vez que ocurre, como te decía, y lo que temen los mercados, Nico, y por eso el enloquecimiento que hubo ayer, subían, bajaban, títulos, bonos, bolsas que bajaban, subían... Todo el mundo estaba como loco porque no se pensó que iba a ser tan alta la suba.
0: Ajá.
1: Ni tampoco por unanimidad. Y eso podría preanunciar que no fuera la última suba de la tasa de interés este año. Y en un momento en el que todo el mundo está poniendo el recalculando al nivel de actividad económica mundial, es muy importante esto porque, como se dice, simplemente cuando vos subís la tasa enfriás la economía, cuando bajás la tasa inyectás más plata en el mercado y nivel de actividad. Esto es lo que está en el contexto internacional, opacó un poco en América Latina la expectativa, el optimismo que veníamos teniendo en los mercados por el resultado electoral del domingo en Brasil, lo opacó un poco, habrá que ver qué pasa en los próximos días.
0: Fíjate cómo cuesta, ¿no es cierto?, a nosotros como analistas en general, digo, hacer una... mirada no tendenciosa,
1: nunca,
0: pero de tendencia, porque si no es una ciclotimia. Digo, un día gana la primera vuelta Bolsonaro, explotamos de alegría, otro día sube al 4% la tasa de los Estados Unidos, nos deprimimos hasta el abismo. ¿No es cierto? Hay que mirar la película por ahí, porque si no,
1: igual acá nos deprimimos un poco en los mercados, pero todos los mercados internacionales estuvieron en ese nivel de
2: histeria.
1: Sí, fue una locura.
2: ¿Esto a qué se debe? Se debe a que Estados Unidos está teniendo una presión inflacionaria y la Fed quiere cumplir su mandato de tratar de enfriar un poco la economía, y como decía Ale, ya hubo una subida en septiembre, ahora ocurre en octubre y no se descarta una más. El que está enfurecido es Donald Trump. ¿Por qué? Porque él no quiere que se enfríe la economía, quiere que siga creciendo, y más en un contexto electoral a semanas de las midterms, y es un desafío hacia él.
0: Efectivamente, cuando hablamos de la Fed, que parangonamos con el Banco Central de la República Argentina, cumple esa función que es, entre otras cosas, cuidar el valor de la moneda norteamericana, pero constituye todo un sistema con una junta de gobernadores, que son 7 personas, sí, nombradas por el Ejecutivo de los Estados Unidos con acuerdo de su Senado, pero con 12 bancos regionales organizados como corporaciones privadas que también tienen voto en las decisiones. 26 minutos ahora de las 8 de la mañana.
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0: desayuno ravioles cuando viene aclarando
1: el... Rubén Santos.
2: Bueno, Nico, quería contar algo que pasó, que un poco desapercibido, me parece que tuvo poca repercusión, pero sucedió que con esta fecha FIFA, la Asociación de Fútbol Argentino le prohibió el ingreso a los predios a los periodistas de TN.
1: Ajá, solo a los de TN.
2: Sí. Acordate, la razón es porque el video famoso que se hizo con inteligencia artificial, donde el periodista que hizo, que lo presentó, se rieron, festejaron cuando hablaba de una violación. Después lo violamos a Nico Paz, dijeron, ¿no? Bueno, obviamente, tanto la AFA.
1: O sea, realmente, de hacer, AFA, ¿qué cosa de hacer?
2: Desagradable, desagradable. Tanto la AFA como el propio jugador demandaron al periodista y al canal.
1: Sí, bueno.
2: Que es lo correcto. Ahora digo, tomando esta decisión, que no comparto en absoluto para nada, porque no deja de ser algo que no está bien, lo que hace la AFA es prohibirle o no permitirle a la gente que mira un canal que es muy visto tener acceso a la información que la gente quiere. La obliga a irse a otro canal. O sea, una cosa es, vos demandá todo lo que quieras, pero no cuartes la libertad de expresión, porque ellos van a trabajar. Ellos no son.
1: O sea, puede ir otro, no puede ir que se ríe con ellos, Jonathan Viale. Claro, decir, no vaya Jonathan, pero que vaya otro.
2: Ningún periodista de TN estuvo permitido entrar a los predios de la AFA.
1: 30 minutos de las 8 de la mañana.
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4: 8:30 de la mañana en todo el país. Cesó el alerta naranja en Buenos Aires, pero se mantiene en el noreste del país. Por Radio Nacional, el meteorólogo Sebastián Pagliarino explicó las causas del fenómeno climático que afecta a varias provincias.
5: Tenemos de mucha humedad y cielo cubierto, ¿no? Esto se debe primero a un sistema de altas presiones sobre las costas de las Islas Malvinas y un sistema de bajas presiones en las costas allí de Brasil. Bueno, toda esta interacción de alta presión y baja presión genera fuertes vientos o con un corredor de vientos del sector este que, bueno, viene al continente, hacia nuestra región, generando nubosidad, generando humedad y activando lluvias y tormentas en diferentes lugares.
4: YPF producirá por primera vez combustible sustentable para aviones. La petrolera selló un acuerdo de largo plazo con Total Energies y se sumó a la transición energética global. Reiteramos, el Premio Nobel de Literatura fue para Anne Carson. La Academia señaló que la distinción fue otorgada por la obra que combinó tradiciones clásicas con nuevas formas de la escritura contemporánea. Continúan las protestas estudiantiles en Francia. Se registran nuevos bloqueos, concentraciones y enfrentamientos con la policía. El gobierno informó que 224 centros pedagógicos permanecen cerrados y 151 reabren parcialmente las aulas. En la ciudad de Buenos Aires, temperatura 16 grados una décima, humedad 93%, el cielo está cubierto con neblina.
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0: conversaciones está? ¿Qué conversaciones
1: está? Tenés dos emprendedoras en este equipo.
0: Efectivamente, cerrando negocios, lo cual está muy bien. No, abriendo sería, ¿no es cierto?
1: Estamos en las puertas de un joint venture.
0: Ah, sí, muy bien, así me gusta. ¿Quién es joint venture?
2: Una asociación. Ah, no, un joint venture.
0: Ah, está muy bien.
1: Estoy ahí incursionando. Ah,
0: ¿usted en qué está incursionando?
2: En la ropa femenina para dormir, después te voy a contar.
0: Ah, mira.
2: ¿Sí?
0: Ah, o sea que ropa femenina para dormir. Solo para que, mira, solo femenina. Pijamas para mujeres.
2: Por ahora sí, pero voy a ir a
0: pijamas sigue existiendo el camisón, ¿es eso?
2: Sí, claro.
1: Pero importado.
0: Pero se llaman baby doll.
2: Una industria de 45 años en la Argentina, algodón 100%.
1: Epa, me gusta.
2: Ah, mira, si me permitiste,
0: usted,
2: digo el nombre.
0: O sea que usted pone la materia prima y... y
2: no, no, la empresa ya está. Yo estoy entrando como la generación joven.
0: Ah, muy bien. Muy bien. Y la lleva a Inés.
2: Voy a llevar, tengo que sentar con Inés a ver qué podemos hacer, porque quiero hacer líneas nuevas, infantiles y masculinas.
0: Bueno, ¿se llama así?
1: Sí, debe tener un nombre más moderno.
0: Corte y confección se llama, ¿no, Inés? ¿Corte y confección? Sí, me dice. Corte y confección.
2: Bueno, no tenías este perfil mío de asesoramiento,
0: no,
2: ¿viste?
0: Pero sí, sí, como que, no sé, de emprendedora, sí. Está muy bien. 35 minutos de las 8 de la mañana, digo, Lourdes Marchese, muy buen día, bienvenida, ¿cómo le va?
3: Buen día, me interesó mucho el tema de los pijamas. Sobre todo le voy a dar el consejo que piense en las mujeres que están embarazadas y en las parturientas.
2: Hay maternity, tengo una línea maternity
3: pero,
2: específica.
3: Sí, pero que sea moderna, ¿no? No esa cosa vieja de antes. ¿Sabes lo que me costó conseguir a mí cuando estuve embarazada y para ir a parir? Algo canchero, algo lindo, algo sensual, que no sea esa cosa de...
2: Pero claro.
0: Está muy bien,
3: me gasté una fortuna para estar bella.
4: Una mamá coqueta.
0: Y está muy bien.
2: Claro que sí.
3: Y yo quiero hacer ropa para mujeres embarazadas. Basta de cosa vieja, basta.
0: Muy bien.
3: O sea, busquemos la modernidad. Pero hablando de modernidad... Sí. Te voy a hablar algo que es medio vetusto, pero...
0: No, creí que me iba a pedir para mujeres presas usted, que hace un poco, no policiales, pero más o menos, que también podríamos, ¿no?
3: Bueno, sí, en este caso vamos a hablar de hombres presos.
0: Bien.
3: De hombres presos porque tenemos que hablar de los camioneros.
0: Sí,
3: me voy a trasladar, mirá, a ver, salgo de Comodoro Pi, doy la vueltita, cruzo el estacionamiento Inmigrantes, me queda cerquita Retiro... Entro a Retiro, me tomo un bondi y me voy para San Nicolás. ¿Por qué? Porque en San Nicolás está desarrollando el juicio contra Maximiliano Cavaleiro, el líder sindical de los camioneros. ¿Por qué, Nico, me voy para San Pedro, para San Nicolás? Porque justamente en el año 2021, este hombre, este buen hombre, lideró un bloqueo a una empresa, a una pyme familiar llamada Rey Distribución, allí en San Pedro. Lo que pretendía este hombre era que los trabajadores dejen de estar en el gremio de comercio y pasen todos a camioneros. Extorsionaban a la empresa, le pedían dinero, les pedían... Bueno, los
0: es decir, Lourdes, un conflicto de encuadramiento, típico conflicto de encuadramiento.
3: Claro, pero el tema no quedó ahí en el típico conflicto, porque vos podés tener un conflicto y resolverlo de buenas a primeras. Pero no, acá directamente resolvieron hacer un bloqueo de la empresa, causándole un perjuicio totalmente millonario ese febrero del año 2021, de en ese momento eran 12 millones y medio de pesos de perjuicio que generó ese bloqueo a la empresa. Calculado al día de hoy son aproximadamente unos 370 millones de pesos. ¿Qué es lo que ocurrió? Bueno, se inició un proceso judicial, Florencia Arieto es la abogada de la empresa y en el día de ayer, por la tarde, las fiscales Viviani y Marcantonio le pidieron al juez que lleva el proceso, al juez Alejandro López del Tribunal Oral en lo Criminal 2, que condenen a este hombre a la pena de 10 años de prisión y además que le den la inhabilitación por 10 años para obtener los cargos sindicales. Justamente por los delitos que le están endilgando de extorsión, de coacción, por todo lo que fue ese... porque fue una medida extrema lo que consideraron las fiscales. No es que vos hiciste directamente un pequeño bloqueo y después... No. Vos le prohibiste a la empresa que pueda trabajar, que pueda seguir produciendo por un capricho tuyo para que los empleados se pasen al gremio de los camioneros y no sigan estando en comercio. Así que, claro, en ese contexto, Arieto había pedido 15 años de prisión para este líder sindical, Maximiliano Cavaleiro, y la semana que viene, el miércoles que viene, vamos a conocer el veredicto por parte de este juez Alejandro López. En el caso de Cavaleiro, recordá que él fue a prisión hace 4 años. Después de un tiempo le terminaron dando la prisión domiciliaria, hoy está con tobillera electrónica, sometido a este proceso. Y por otro lado, él estaba junto a Fernando Espíndola, que era otro de los que iba a llegar a juicio, que terminó acordando hacer un juicio abreviado que se está desarrollando por separado. Veremos cómo termina ese proceso. Pero hoy el que está sentado en el banquillo de los acusados es Cavaleiro, que, como te decía, sigue con prisión domiciliaria en el marco de este proceso.
0: Caso Lourdes paradigmático, porque además abrió, ¿no es cierto?, una puerta en principio muy resistida y que iba de a poco terminando de sedimentar en una reforma legislativa para configurar este tipo, ¿no es cierto?, de medidas como ilegales.
3: Bueno, es que esto es ilegal. A ver, el derecho a huelga está en la Constitución Nacional. Nadie lo quita eso. Ahora, una cosa es hacer una huelga, hacer una protesta porque vos estás en desacuerdo con algo junto a todos los trabajadores, y otra ya es bloquear la producción de una empresa.
0: El ejercicio de la industria lícita, que es otro derecho de la misma Constitución Nacional.
3: Exactamente, entonces ahí es donde están chocando, porque te estás excediendo en lo que se llama el derecho a huelga. Totalmente. Ya no es un derecho a huelga, sino que estás directamente bloqueando, coaccionando, extorsionando a empresarios para cumplir con tu capricho. Entonces, por ese hecho es que le están pidiendo 10 años de prisión, que es una pena bastante alta, que va a ser una pena de cumplimiento efectivo si lo llegan a condenar por ese monto, o 15 años, que es lo que pidió la abogada Arieto. Yo me inclino más que el juez va a ir por el lado, si condena, va a ir más por el lado del pedido de la fiscalía. Pero bueno, lo cierto es que la semana próxima, y creo que hay que estar muy atentos a lo que ocurra con este fallo, porque va a marcar, me parece, un antes y un después, va a sentar un precedente en torno a lo que son los bloqueos de las empresas, y más teniendo en cuenta esto que vos decís, Nico, el hecho de tratar el ejercicio sindical y que deje de ser un método de coacción para ser un método como un derecho.
0: Totalmente.
3: Que tienen todos los trabajadores a estar sindicalizados.
0: Por la ley bases en su capítulo laboral sancionó, ¿no es cierto?, formalmente este tipo de conducta como causal de despido con causa, ¿no es cierto?
3: Exactamente, sí, por eso. Así que bueno,
0: motivo de grave injuria laboral.
3: Y en el caso de los trabajadores que participaron de ese bloqueo, no ya el que encabezó el bloqueo, sino los trabajadores que estaban ahí y participaron en ese febrero, las fiscales le pidieron 3 años en suspenso a los trabajadores. ¿Por qué? Porque también estaban, en cierto modo, si bien participaron, pero tenían la orden del que estaba arriba, que era Maximiliano Cavaleiro, el que les ordenaba hacer ese bloqueo, o vaya a saber, también los estaría extorsionando en su momento a los propios trabajadores para que se pasen a camioneros. Así que me parece que es un hecho paradigmático y en ese contexto, bueno, es esto que viene también acá estamos hablando de la parte judicial, pero si nos ponemos a pensar en la actualidad, tiene que ver un poco con esto de evitar las tomas, de evitar los bloqueos de los lugares. Bueno, lo hablábamos la vez pasada con lo que había pasado con Grabois en el Instituto Perón, de tomar por la fuerza. Ahora lo que ocurrió ayer con los estos adolescentes en Palacio Pizurno, que el gobierno piensa denunciar a los estudiantes justamente porque tomaron por la fuerza un edificio público. Así que creo que hay que estar muy atentos a lo que pase en torno a este juicio, que, como te digo, está el pedido de penas que se realizó en el día de ayer, y el miércoles 14 se va a dar a conocer el veredicto. Veremos si se lo condena o si se absuelve al líder sindical de camioneros, Maximiliano Cavaleiro.
0: Muy bien, márchese, Lourdes.
3: Me marcho, tranquila.
0: Beso grandote.
3: Abrazo enorme.
0: Márchese, corresponsal de Radio Nacional en Tribunales.
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0: bárbaro. 45 minutos ahora de las 8 de la mañana, la República Argentina, Andrea China Valdivia.
1: Vamos a Corrientes, ¿no? Con la impotencia que nos generó, creo que a la mayoría de quienes escuchamos la palabra de Victoria Pérez Caillaba en una de las audiencias del juicio, primera vez que habla una de las siete principales imputadas, ¿no? Digo, eso, hay siete personas imputadas por la sustracción y ocultamiento de Loan Danilo Peña hace más de 2 años, allí en 9 de julio Corrientes, y fue la primera vez que escuchamos a María Victoria Caillaba hablar de lo que pasó o cómo vivió ese día. Claro está que no está diciendo todo lo que sabe, y la que sí sabe acerca de todas estas cuestiones ya está en línea con nosotros, pero lo cierto es que el juicio de Loan avanza. No se han ventilado pruebas fundamentales. Lo único que tenemos firme como prueba material es el rastro odorífico del pequeño en los dos autos de Caillaba, aunque ella niegue haberlo llevado en esos autos el día de la desaparición, el 13 de junio de 2024.
0: Medina Álvarez, muy buen día, bienvenida. ¿Cómo le va?
2: Buenos días, Nico. Buenos días, China. A toda la audiencia de Nacional. Es así, aquí en la capital correntina continúa el juicio por la presunta sustracción de Loan. Ayer declaró María Victoria Caillaba. Como bien decías, generó bastante indignación en la sociedad a lo largo y a lo ancho del país. Con personas que me juntaba o me reunía o se acercaban, estaban completamente indignados porque mucha gente estuvo pendiente de la declaración de María Victoria Caillaba con la expectativa de que pueda en algún momento quebrarse y decir realmente qué pasó con Loan. En realidad lo único que hizo fue tratar de alguna manera de victimizarse, tratar de demostrar lástima. De igual manera no le salió.
0: Ahora, ¿por qué esperó tanto? ¿Por qué esperó tanto, Neri?
2: Tal cual, pero lo que pasa es que ayer notamos un nivel de psicópata, porque estábamos también con los profesionales del lenguaje no verbal que se encuentran en la sala, que se encuentran también asistiendo a los de la fiscalía. La actitud de María Victoria Caillaba cuando ingresaba a sentarse frente al magistrado era de risa. Una vez que empezó a relatar de que ella era Santa María Purísima, Victoria Caillaba, donde ella expresaba de que era una muy buena persona, que todas las personas y vecinos de 9 de julio la querían, que ella ayudaba tanto a niños, abuelos y demás, ella lo único que trataba de plantear en un momento era que ella era víctima ante toda esta situación. Incluso llegó a decir de que ella era informante de la Policía Federal de Goya, que ella informaba a todos los kiosquitos de droga que había en su pueblo, y que es por esto que ella entendía de que esta vendetta de implicarla en la sustracción de Loan viene por ese lado.
1: La venganza, Neri. También la sensación de que, al igual que la Udelina Peña, otra de las principales imputadas y las más complicadas, porque acá estamos hablando del matrimonio Pérez Caillaba como más complicados, también de Maciel y de la Udelina Peña. La Udelina y María Victoria Caillaba entran y salen de personaje con una gran facilidad.
2: Totalmente. Un nivel de psicópatas que manejan estas dos personas. Incluso estábamos viendo la actitud de Pérez.
0: Ahora, les dieron tiempo para prepararse, Neri y China, todo este tiempo.
2: Les quería comentar. Estuvimos entrevistando de forma, entre puertas cerradas con las personas que están a cargo de su cuidado, el personal de gendarmería. Y nos contaban las chicas de que estuvieron ensayando durante una semana, durante 3 horas todos los días. Bueno. O sea, había un libreto preparado. Ajá. Dato no menor.
0: Como una clase de teatro, estaban en un workshop de teatro.
2: Era exactamente, era todo preparado. Dato no menor, hablaron de los tratos de María Victoria Caillaba con el personal de gendarmería. Pide agua fría, sí o sí, que tiene que ser agua envasada y no agua de grifo. La comida que tiene que estar caliente, que tiene que ser determinada comida porque no come otro tipo de comida, entre otros. Y esa actitud avasallante de María Victoria Callaba se notó en el recinto al momento de aceptar preguntas solo de la fiscalía y de su abogada defensora, los entrecruzamientos que

0: con los vecinos, nadie nos dijo que quería a María Victoria Callado. Es totalmente mentira lo que ella dijo ayer en el recinto. Ella expresaba que en todos los vecinos del 9 de julio acudían a ella. Cuando nosotros entrevistamos a los vecinos, nos decían que María Victoria Callado era una persona mala. Así la describían. Así que es muy lejos de la realidad de lo que ella
1: está bastante
0: trató.
1: Claro.
0: Exactamente. Bueno,
1: no sé si es culpable, pero mala es.
0: Tal cual, y además, dato no menor, hubo contradicciones y trató de no responder acerca de las preguntas realizadas en relación a Bertón Hijo, no quiso responder acerca de su relación con el Loro Duarte. Ella expresó que todas las personas el 9 de julio tienen el número de algún policía en particular y que el teléfono de la comisaría no funcionaba, que por eso le llamó a él. Es todo muy raro el contexto. Ajá. Porque además no quiso profundizar y dijo claro. Bien claro que en esos temas no iba a ahondar.
1: Ayúdeme con así esto, que... Nery y sí. Chinita. Una de las cosas que quedó de lo de ayer fue la convocatoria ahora en calidad de testigo, no de imputado, sí. Al menos en esta primera instancia, del hijo de María Victoria Callaba, ¿no es cierto? De Bertón, nombre Jorge Luciano Bertón. ¿De qué se deriva eso, no es cierto? ¿De qué dichos de la propia Callaba se deriva y cuán involucrado puede estar entonces este personaje que es un tercero, no es cierto, hasta ahora?
2: Es un tercero, pero siempre fue sospechoso dentro del análisis, por lo menos periodístico. De quienes seguimos el
1: pero
2: caso.
1: Pero en el juicio es un tercero, hasta ahora
2: no. En el juicio está... es un testigo que fue mencionado en varias oportunidades, que tenía una lancha que no fue encontrada en los operativos y allanamientos que se hicieron mientras la búsqueda de Loa en los primeros días. Y el único que tenía la posibilidad de sacarlo de Corrientes inmediatamente después del secuestro en el medio de esa hipótesis. No sé, Nery, vos, ¿qué más tenés por ahí?
0: Y en el medio de las declaraciones importantes de la jornada de hoy es el de Guacha González, el vecino que se acercó supuestamente María Victoria Callaba a solicitarle la colaboración para recorrer el campo, que supuestamente fueron los primeros que vieron a María Victoria Callaba salir del campo. Uh-huh. Esa es la declaración más importante de la jornada de hoy.
1: Okay.
0: Porque ellos fueron los que vieron a María Victoria Callaba en el momento que ellos hicieron el recorrido de salir del Naranjal cuando no había luz, que se dirigieron supuestamente a su domicilio cuando ya está comprobado de que ellos hicieron una parada en la casa de Bertón Hijo. Uh-huh. Y esta es la persona que puede de alguna manera dislucidar qué fue lo que pasó en el trayecto de la salida de la casa de la abuela Catalina hacia lo de Bertón. Dato importante, dato de color, como para cerrar la jornada de hoy. En la jornada de ayer también declaró los peritos que extrajeron información, que se extrajo la información de los teléfonos de Pérez, Callaba, Millapi, Ramírez y Benítez. ¿Qué dijo el perito? Que él está casi seguro que Benítez y Ramírez tenían comunicación fluida de que se había perdido un niño y que estaban en comunicación constantemente, exactamente hablando solamente de eso, y que inclusive le llamó la atención el timbre de voz de Benítez de que parecía un poco asustado o que estaba buscando realmente al niño. Mencionó de las búsquedas, esto es importante, de María Victoria Callaba y Pérez. De María Victoria Callaba buscó acerca de Nair Galarza, de las drogas utilizadas, posibles drogas utilizadas en el caso de Nair Galarza, buscó acerca de hechos sangrientos, de pruebas incorporadas en algunos hechos relevantes, por ejemplo, en algunos hechos de accidente, entre otros. También buscó cómo encontrar o cómo localizar un celular a través de Gmail. Además, lo que mencionó el perito explícitamente dijo estas palabras. Claro, nos llamó la atención como investigadores, dijo el perito, que luego de la sustracción de Loan o la pérdida de Loan, ella empezó a buscar viajes, como que tenía planeado de alguna manera salir del país. También le llamó la atención las búsquedas de Pérez que estaban relacionadas puntualmente acerca de cómo borrar datos en el celular.
1: Nery,
0: así que esto es muy importante.
1: Muchísimas gracias, que tengas lindo día.
0: Gracias a ustedes.
1: Nerina Álvarez de LT12, Radio Nacional del Paso de los Libres, provincia de Corrientes.

0: Interesante lo que dejó entonces el día de ayer la declaración por primera vez en este juicio de María Victoria Callaba, que es una de las principales imputadas, y que al fin y al cabo lo que dejó es que su ausencia del almuerzo alrededor de las 14-15 horas de aquel domingo se debió a que querían ver un partido de River Plate, terminó apuntando contra el comisario Walter Maciel, y sobre la hipótesis del accidente dijo que es un desvío que a muchos les conviene para liberarse. Y sobre Loan, que cree que está vivo y que pudo haberse extraviado en el campo inicialmente por su corta edad.
1: ¿Cómo se nos van escapando algunos detalles? Recién Erina lo decía. Esa tarde, cuando el partido de River, se cortó la luz. No fueron a ver a ningún partido ese día. Se fueron misteriosamente, regresaron 2 horas después, previo contacto con Bertón. Por eso yo sigo destacando hoy, a ver si por fin algún fiscal o parte de la querella pueden hacer buenas preguntas, instigar, ¿no? Tratar al testigo como hostil, como se dice en Estados Unidos, y empezar a sacar información de la gente que estuvo involucrada esa tarde en la desaparición de Loan.
0: Totalmente. 57 minutos ahora de las 8 de la mañana. Nuestros oyentes, Cristian Bello, están escribiendo. Están tirando el cuerito, están curando el empacho.
2: Sí, nos escribe a nuestro WhatsApp, Nico, Jorge de la Plata, desde Paraná, saludos. Tito desde Córdoba, Iván desde Santa Fe. Y tengo dos mensajes acá al respecto, ¿eh? Sobre tirar el cuerito y el tema del empacho. José de Banfield nos escribe lo siguiente, porque se ve que, bueno, cuando Ale narró parte de su historia, le despertó a él
0: la misma
2: un rincón de su memoria.
0: Activando recuerdos, está muy bien.
2: Cuando era chico, mi abuela también tiraba el cuerito, pero le salía mejor curar el empacho. Ajá. Con su soguita mágica, como eso, yo le decía chiquito, mira. Me aliviaba todos los malestares del estómago. Mi mamá no aprendió eso de curar el empacho. Decía que era puro circo y creencias raras. ¿Cómo extraño a mi nona, a ella y a sus milanesas, que nos hacía todos los viernes?
0: Ay, José, lindo mensaje, lindo mensaje, todo.
2: Y Laura de Olivos también dice, a mí mi tía me tiraba el cuerito. ¿Cómo me dolía? Me daba una impresión bárbara. Laura de Olivos nos escribe a nuestro WhatsApp.
0: 59 minutos ahora de las 8 de la mañana.
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6: ¿Usted es el dueño del circo? Le traigo este perro que ladra. Todos los perros ladran. Siempre este de cerámica.
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7: 9 de la mañana en todo el país. El gobierno pide a la justicia que evalúe los daños ocasionados en el Palacio Sarmiento. La denuncia del Ministerio de Capital Humano reclama, además, que se determinen las responsabilidades que tuvo un grupo de manifestantes universitarios que tomó el edificio. La ministra Sandra Petovelo señaló que no queremos volver a una Argentina donde la violencia y la destrucción del patrimonio público sean utilizadas como métodos de protesta. Continúa cerrado el paso fronterizo Cristo Redentor. Desde Radio Nacional Mendoza informa Victoria Lupu.
8: El paso internacional a Chile continuará cerrado hasta nuevo aviso. La decisión responde a las condiciones climáticas en la alta montaña. Escuchamos el informe de Osvaldo Valle, vocero de Gendarmería Nacional en Cordillera.
9: Durante la mañana de hoy hasta mañana, viernes, va a haber nevadas, lo que imposibilita la transitabilidad segura. Hay unos 1.850 camiones esperando del lado de Mendoza. Hay 1 metro de nieve en la zona de Los Libertadores, como también en el complejo Roque Carranza y la zona limítrofe con las cuevas.
7: La información del deporte con Rodrigo Ruiz.
10: Y hablamos de tenis, del Master 1000 de Shanghái que se disputa en China por la primera ronda hoy de madrugada. Triunfos de Juan Manuel Cerúndolo, Sebastián Báez, Thiago Tirante y también victoria de Camilo Hugo Carabelli. Fueron derrotas de Facundo Díaz Acosta y Mariano Navone. Mañana debuta la raqueta número uno de nuestro país. Hablamos de Francisco Cerúndolo.
7: El estado del tránsito con Romina Wiener.
11: En la provincia. En la ruta nacional 259 se debe transitar con precaución entre Trevelín y el límite con Chile. Diferentes sectores se llevan adelante tareas de mantenimiento, respetar las indicaciones de señalización. Misma situación entre el empalme con la ruta provincial 17 y los cipreses. En la provincia de Neuquén, los pasos internacionales Cardenal Zamoré y Pinochado, ambos están habilitados a la circulación para todo tipo de vehículos.
7: En Bariloche, Río Negro, donde nos escuchás en AM590, la temperatura 5 grados 8 décimas, se registran lluvias y nevadas. En la ciudad de Buenos Aires, 16 grados 1 décima la temperatura, la humedad 93%, el cielo está cubierto con neblina.
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0: 5 minutos ahora de las 9 de la mañana en la República Argentina, este jueves 8 de octubre de 2026, en todo el mundo. Acá estamos rearmando la programación del año que viene.
1: Sí, 2027,
0: ¿eh? Se ríe porque estamos teniendo algunos. Bueno. Sí, lo acaba de parir.
1: Un brainstorming recién todo, fenomenal.
0: Ya está, ya vamos a hacer así, de 7 a 8, de 8 a 9, de 9 a 10, ya lo tenemos casi acomodado.
2: Perfecto.
0: Está perfecto, no me gusta más. Vamos a ver qué sale. Bueno, 5 minutos, decíamos, de las 9 de la mañana.
1: Y hacemos un recorrido por la Patagonia, donde tenemos ambiente frío, con vientos intensos del sudoeste en toda la meseta patagónica y también en la costa. Precipitaciones en forma de lluvia y nieve sobre la zona cordillerana de Chubut, Santa Cruz y Tierra del Fuego. Las máximas para hoy en la Patagonia van a estar rondando entre los 12 grados. Y acá en el ámbito de la ciudad de Buenos Aires, Nico, hubo un choque entre un auto y una moto en Avenida Belgrano al 3300, entre Sánchez de Loria y Virrey Liniers. En General Paz también un colectivo sin pasajeros chocó a la altura de Cabildo, en General Paz, sentido hacia Río de la Plata.
0: Muy bien, ¿qué hay que saber entonces hoy, que es el jueves 8 de octubre de 2026 a esta hora? Lo contábamos más temprano, el gobierno denunciará a los estudiantes que tomaron la Secretaría de Educación. Esto lo conocimos a partir de un posteo de Sandra Petovelo, que es ministra de Capital Humano, y que anticipó que el Ejecutivo va a buscar determinar qué es lo que pasó, también qué daños hubo, ¿sí?, y quiénes fueron los responsables. En otro orden de cosas, lo veníamos charlando también con Andrea China Valdivieso, esto de que el gobierno presenta el plan llamado Ley y Orden, es para terminar de trasladar, sí, ya definitivamente, la cárcel de Devoto a Marcos Paz. Se va a lanzar esta tarde en la sede del Ministerio de Seguridad de la Nación, y se repasarán los detalles de esta iniciativa, que es compleja, sí, en términos de trasladar con seguridad un número importante de presos. Y vamos a estar después con Ale Gallo volviendo a entrar a este tema del viaje de Luis Caputo, ministro de Economía de la Nación, a Tailandia, donde se reunirá con la titular del Fondo Monetario Internacional, Cristalina Georgieva, esto en el marco de los encuentros anuales del Fondo Monetario y del Banco Mundial. Cecilia Dima.
2: Nico, vamos a hablar de lo que está sucediendo. ¿En dónde? En la Asamblea General de las Naciones Unidas. El Consejo de Seguridad completó su quinta votación informal para definir al próximo secretario general de la ONU, y sigue a la cabeza la costarricense Rebeca Greenspan. Lidera la tabla con 9 apoyos sobre 15 miembros, pero Rafael Grossi, el director general de un organismo internacional de energía, pasó a segundo puesto. Él había perdido en las últimas votaciones un poco de...
0: Sí, recuperó terreno, no sabemos cuánto le alcanza, pero recuperó ahí. El problema nuestro, ¿cuál es? El voto de los permanentes, China, veto, ¿es voto o veto?
2: Bueno,
0: veto.
2: Eso se va a saber el 16 de octubre, que va a ser la instancia decisiva, donde con papeletas secretas, coloreadas, se va a exponer los vetos. Los vetos los puede dar Estados Unidos, Rusia, China, Francia y Reino Unido. Pero Grossi superó algunos escollos que venía y se pasó al segundo lugar. Así que veremos cómo le va el 16 de octubre.
0: Vamos siguiendo entonces el derrotero de Grossi en su carrera a la Secretaría General de las Naciones Unidas.
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0: Bueno, bien, a 9 minutos ahora de las 9 de la mañana tenemos en línea a Juan Pablo Arenaza. Juan Pablo es legislador de la Ciudad de Buenos Aires, lo es por la Libertad de Avanza, es vicepresidente tercero de la legislatura porteña. Vamos a charlar con él del debate sobre el presupuesto que se está desarrollando en esa casa legislativa. Juan Pablo, Nico Yacoy, equipo Nacional, buen día, muchas gracias por atendernos.
4: Hola Nicolás, ¿cómo estás? Gracias a todos por el llamado.
0: No, muy bien, muy bien. Gracias a vos por atendernos. Juan Pablo, contanos, empieza un poco en paralelo, ¿no?, con lo que está pasando a nivel nacional, el debate también por el presupuesto en la Ciudad de Buenos Aires.
4: Así es. Igualmente, déjame hacer un comentario sobre lo que dijeron anteriormente con respecto a lo que va a pasar hoy a la tarde, el traslado de la finalización de la cárcel. Bueno, vos sabés que yo fui subsecretario de Seguridad, trabajo con Patricia Bullrich hace muchos años y bueno, trabajo mucho en los temas de seguridad. Y lo que va a pasar hoy es muy importante, ¿no? Tanto para la Nación como para la Ciudad de Buenos Aires. Acabamos de aprobar hace pocos meses un código, un servicio penitenciario para la ciudad que no tenía la ciudad. Y la cárcel esa que se va a inaugurar, que era una promesa para que hace años que se había hecho para sacar finalmente, no va a haber más cárceles en la Ciudad de Buenos Aires. Y se había suspendido durante el gobierno de Alberto Fernández, ¿no? Porque, bueno, por el ataque que sufrió la ciudad de parte del kirchnerismo. Así que lo que va a pasar hoy es muy importante, ¿no? Porque el día que logremos en la Argentina que las políticas públicas sigan a pesar de que los gobiernos cambien, bueno, ahí sí vamos a lograr salir de años y años de decadencia, ¿no? Porque la verdad que lo que hizo el gobierno anterior de suspender el tema de las cárceles, sí. Y bueno, obviamente porque le había sacado la coparticipación a la ciudad, la había desfinanciado, bueno, son las cosas que
0: y a propósito nos, también que nos traban, pensar, ¿no? Juan Pablo, esto corre por mi cuenta, pero sí. de paso le reventaba las alcaidías, viste, o las comisarías, ¿no es cierto?
4: Nos trajo una cantidad de problemas a los porteños, pero además, viste, yo siento mucha frustración cuando uno ve los planes de 1938 que nunca se cumplieron, ¿no? O finalmente se inaugura una obra que estaba pensada hace 20 años. Sí, pero bueno, sí, eso no pasa en todos los países, y no importa el color del gobierno. Las políticas públicas que tienen consenso en los parlamentos tienen que continuar, ¿no? Entonces, obviamente, si no son anticonstitucionales, pero el tipo de políticas que tienen que ver más que nada con obras, etcétera. Bueno, discúlpame, pero quería hacer mención a esto porque es muy importante y además los porteños vamos a tener, ya tenemos nuestro servicio penitenciario, que también era raro que la ciudad no podía meter sus presos en su propio servicio penitenciario y las provincias nos financiaban nuestros presos, entonces ahí había un problema, se solucionó, también tenemos que reconocer eso. Y bueno, y esta cárcel es muy importante, por eso lo que va a ocurrir hoy a la tarde con la ministra de Seguridad de la Nación y bueno, y con el jefe de gobierno es fundamental para nuestro sistema de seguridad, ¿no?
0: Y lo que va a pasar después que, claro, desde la tribuna, la responsabilidad de ejecutarlo es otra cosa, pero desde la tribuna suena cinematográfico, que es el operativo de traslado, ¿no es cierto?
4: Uy, eso es muy complejo, sí. Porque bueno, en Devoto hay unos muchachos que, Dios mío, ¿no? Entonces, bueno, pero la ministra de Seguridad y la Fuerza de Seguridad de la ciudad están preparadas para este tipo de operativos. Alejandra Montoliva es una persona muy capaz y seguramente lo van a hacer con mucho profesionalismo, ¿no?
0: Ciertamente. Juan Pablo, metámonos con la discusión sobre el presupuesto en la ciudad. Entiendo que ahí hay una diferencia, ¿no es cierto?, de visiones entre oficialismo y oposiciones. ¿Nos podés ayudar a entender en qué?
4: Bueno, ayer el ministro presentó el presupuesto. La verdad que la legislatura tiene una fórmula para trabajar el presupuesto que es muy democrática, porque los ministros tienen que venir y exponer el presupuesto y nosotros los legisladores de todas las fuerzas políticas le podemos preguntar al ministro de todas las partidas. Entonces la verdad que es un buen ejercicio, incluso puede participar la gente, hay mucha gente que participa, la verdad que en eso funciona muy bien la presentación del presupuesto. A ver, ¿en qué estamos en desacuerdo? Cuando uno ve el presupuesto en forma global es un presupuesto que, bueno, que no tiene déficit. Para nosotros es muy importante que no exista déficit. Lo que nosotros le pedimos al
0: que ya es un montón, ¿no es cierto? Ya es un montón.
4: Sí, claramente.
0: No hay déficit. Ahora, el problema es que puede no haber déficit con un montón de gastos y un montón de impuestos.
4: Ahí vamos. Claro. Porque ahí el jefe de gobierno anunció una baja de impuestos. Lo que nosotros le estamos diciendo al jefe de gobierno es: todo bien, nosotros acompañamos la baja de impuestos, pero cuando uno ve el gasto, uno no ve que está achicando el gasto. Entonces, si vos bajás impuestos, te ingresa menos plata, pero el gasto sigue igual, en algún momento vas a tener un conflicto, ¿no? Claro. Entonces, le estamos diciendo al jefe de gobierno, bueno, ponga atención en el gasto, además de que obviamente nosotros lo vamos a acompañar en la baja de impuestos porque es un alivio al bolsillo de los porteños, jefe de gobierno Jorge Macri, póngale atención al gasto, ¿no? Porque hay una cantidad de gasto que nosotros consideramos inútil, que es un gasto que todos los meses hay que pagar y a la gente no le dejan nada, ¿no? Uh-huh. También hicimos hincapié mucho en el tema de la basura, eso se lo dije yo al ministro, digamos, ministro, no puede ser que nosotros gastamos 20 millones de dólares con lo que implica esa cantidad de plata en los contenedores antivandálicos, uh-huh, que a los 6 meses los sacamos. Entonces, digamos, cuidadoso, claro, con el gasto de la gente. No podemos hacer experimentos con la plata de la gente.
0: ¿Y ahí por qué se sacó, Juan Pablo? Ayúdame a reconstruir eso. Que el tema de la basura es algo, no es lo primero que uno por ahí piensa cuando piensa en eficiencia.
4: Sí, pero vos sabés que en la cabeza de los porteños uno de los problemas más graves es que ese. Hay, porque a ver, sí, tiene que ver con la seguridad y la basura. Están, total, compiten cabeza a cabeza porque, bueno, obviamente es un municipio, no deja de ser un municipio y tenemos que dar buenos servicios. Y la gente sale a la calle y ve que la ciudad no está limpia. Entonces, bueno, la gente lo ve. Los contenedores antivandálicos los habían puesto, eran unos contenedores especiales que supuestamente no se podía sacar la basura de adentro una vez que se tiraba.
0: ¿Son los probaron en Corrientes? No, son otros. En la avenida Corrientes, no. Porque había unos que eran casi con código.
4: No, esos son otras diferentes. Ajá. Y ahí vos diste en el punto. Tenemos muchos... pruebas. Okay. Nosotros decimos, no existe un plan integral de la basura. Digamos, la basura es uno de los grandes problemas de las grandes ciudades del mundo, no es un problema de la ciudad de Buenos Aires, claramente. Nosotros estuvimos en Madrid en febrero, fuimos con un grupo de legisladores y un grupo de técnicos a ver cómo con la Universidad Complutense, cómo se trabajaba el problema de la basura en Madrid. Y en el mundo hay muchas soluciones que no se están aplicando en la ciudad de Buenos Aires. Obviamente que cada ciudad tiene su particularidad, pero fundamentalmente nosotros decimos, ¿es un problema de plata? Claramente no es un problema de plata. La ciudad de Buenos Aires gasta lo mismo que gastan las grandes capitales de Europa en el término de inversión en el manejo de la basura. Es un problema de gestión, ¿no? Sí. Porque por suerte en la ciudad de Buenos Aires no tenemos solamente problemas de presupuesto, porque nosotros gastamos mucha plata,
0: claro,
4: por ejemplo,
0: de eficiencia que de plata.
4: Sí, en seguridad nosotros tenemos más policías que Madrid y tenemos y invertimos más que Madrid, pero no estamos seguros como Madrid,
0: el mismo,
4: ¿no?
0: Resultado, tal cual.
4: Entonces, bueno, es un problema claramente de gestión. Bueno,
0: ahí, Juan Pablo, es todo. Porque a mí me pasa llegando a la radio, por ejemplo, Microcentro, no lo cuento por mí, sino porque es general. El problema de la basura es tan integral como que hasta tenés que incluir a qué hora los camiones van a trabar el tránsito cuando levantan los containers. Es todo.
4: Sí. Y además, ya está comprobado, yo no voy a decir nada nuevo, un lugar sucio, un lugar descuidado es un lugar inseguro, ¿no?
0: Sí.
4: Porque invita al delito. Entonces, es importante, ni hablar de las enfermedades.
0: Que la teoría de las ventanas te rotas un poco, ¿viste?
4: Sí, pero lo más triste es que nosotros la plata la tenemos.
0: Sí.
4: Eso es lo peor. Sí. Digamos, nosotros invertimos mucha plata en el manejo de la basura. Entonces, bueno, ahora tenemos que trabajar el pliego. Que no cometan la viveza de decir que lo van a postergar, que la legislatura no lo tiene que tratar, porque eso sería una tragedia para la ciudad de Buenos Aires. Digamos, nosotros tenemos que trabajar sobre el pliego, tenemos que, porque, mira, yo fui presidente de la Comisión de Seguridad cuando salió la Ley de Seguridad, y vos me vas a decir, qué lío sacar la Ley de Seguridad con tantas fuerzas políticas en la legislatura, ustedes los políticos nunca se van a poner de acuerdo. Y sabés que la ley salió con 57 votos, con 57 votos, fue algo histórico, obviamente la ultraizquierda no nos votó porque... Ellos no quieren que haya policía directamente.
0: Pues es el margen que te legitima, digo, y no estoy deshonrando la posición de que está bien que votara eso, sí.
4: Claro, no, pero lo que... Sí, es verdad, pero lo que yo te quiero decir es que el tema de la basura es un problema no para este jefe de gobierno, es para los próximos jefes de gobierno que van a venir que no sabemos de qué partidos políticos van a ser. Entonces tenemos que ser muy serios. Y yo tengo que decir una cosa. Los legisladores de la... Otras fuerzas políticas, los del PRO, los de el peronismo, bueno, obviamente está Horacio Rodríguez Larreta, que tiene mucha experiencia en gestión, son muy profesionales en el trabajo, digamos, de este tipo de problemas, de este tipo de que todos sabemos que en algún momento nosotros queremos gobernar la ciudad, entonces no somos bobos y vamos a votar leyes inaplicables después.
0: Claro.
4: Entonces, digamos, es muy profesional y no estoy haciendo
0: que no estás con mala fe nuestra, coartando herramientas al Ejecutivo, puesto que como La Libertad Avanza, pretendés en algún momento ser...
4: No.
0: Claro.
4: Incluso yo ayer, un poco en chiste, le dije a los peronistas que la verdad que el peronismo de la Ciudad de Buenos Aires me gustaba porque se quejaban de las tasas municipales que le cobran a los municipios, que cobran el tema de los supermercados y de la nafta, ¿viste? Que se cobran los municipios. Entonces yo le dije, bueno, díganle al gobernador de su mismo partido.
0: A los intendentes de la provincia de Buenos Aires.
4: Sí,
0: coherencia, por favor, dicen ahora, ¿viste? Una cosa así.
4: Sí, se reían, ¿viste? Sí, claro. los muchachos, pero se reían y me miraban. Porque la verdad le digo, este peronismo de porteño me gusta.
0: Nos gusta, claro. Che, Juan Pablo, esto sigue entonces en debate en la comisión de presupuesto.
4: Todo octubre.
0: Okay.
4: Todo octubre se debate y bueno, después obviamente vamos a tener nuestra propuesta, que es una baja del 10% en el ABL, en los sectores que menos valen las propiedades. Uh-huh. Estamos trabajando el tema de los híbridos, una pena porque es una ley que se había votado, se había exento el tema de los híbridos. Vos sabés que ahora hay mucha gente que está cambiando el híbrido a híbrido, porque la verdad que el combustible vale lo que vale en todo el mundo.
0: Sí,
4: finalmente cuesta, pero obviamente estamos teniendo una revolución energética en la Argentina, pero también tiene que ver con que los precios son los precios que pagan los brasileros, los chilenos, los uruguayos, y eso te permite inversión, pero así como en otros lugares del mundo la gente se cuida, bueno, acá también se empieza a cuidar. Cuidamos la luz, cuidamos el gas, cuidamos todo eso. Entonces, el tema de los híbridos, estamos pidiendo que vuelva lo que era antiguamente. Se había votado una ley en la legislatura que era exento el híbrido. Entonces, bueno, y la verdad que fue una lástima que lo hayan sacado o hayan reducido, porque es un alivio para el bolsillo de la gente.
0: Sin duda. Ahí, Juan Pablo, te volvemos a molestar entonces, entrado el mes o casi saliendo, para ver cómo anda este debate del presupuesto en la legislatura porteña.
4: Dale, cuando quieran.
0: Te mando un abrazo grande.
4: Abrazo a ustedes, hasta luego.
0: Es Juan Pablo Arenaza, es legislador de la Ciudad de Buenos Aires por la Libertad Avanza y vicepresidente tercero de la legislatura porteña.
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0: Muy bien, 24 minutos ya de las 9 de la mañana. Muy buena serie esa, How to Get Away with Murder.
1: Sí.
0: Es muy buena, es muy buena.
1: ¿Cómo salirte con la tuya en un asesinato?
0: ¿No la viste? Ah, es muy buena.
1: How to Get Away with Murder.
0: Es muy buena, es muy buena. Me estás gastando por el nombre. Bueno, es que ¿Cómo salirte con la tuya de un asesinato?
1: ¿Cómo zafar? Eso sería. Con medidas contra forenses.
0: Ahora vamos a hablar con Constanza Massina, no de estas cosas,
1: no.
0: Sino de otras, porque es doctora en ciencias políticas, directora de la licenciatura en ciencias políticas de la Universidad del CESMA. Constanza, muy buen día, bienvenida, ¿cómo le va?
2: Buen día, Nico, ¿cómo están?
0: Bien, muy bien, muy bien. Queriendo charlar contigo un poco, redondear, ¿no es cierto?, este tema que nos ha ocupado ayer, hoy, y que es que cambios, ¿no es cierto?, ha traído, el ataque de Hamas aquel 7 de octubre, hace ya 3 años.
2: Mira, Nico, primero recordar algunas cosas en relación a esto, pero si yo tengo que adelantarte una conclusión es cómo a partir de ese momento ha aflorado el antisemitismo en todas partes, en nuestras sociedades occidentales, independientemente de si estás en Argentina, Estados Unidos o en España. Entonces, lo primero es la falta de condena de parte de muchos políticos al ataque terrorista de Hamas. Me acuerdo aquel 8 de octubre con el debate presidencial donde Miriam Breckman no quiso hacer ni un minuto de silencio ni condenar ese ataque. Y de ahí en adelante, lo que pasó, tanto a nivel político, académico, periodístico, que la respuesta de Israel al ataque de Hamas fue lo que gran parte de esa comunidad internacional empezó a condenar. No el ataque terrorista, sino la respuesta por parte del Estado de Israel.
0: Yo me acuerdo que ese mismo día lo planteamos, estábamos en el aire, ¿no es cierto? Y lo planteamos, esto es lo que se viene. Están obligando a Israel una respuesta, ya lo hablábamos.
2: Exactamente.
0: Están obligando a una respuesta de la cual después no va a poder salir en términos de reproche internacional. Y es lo que pasó.
2: Exactamente, y es lo que pasó. Esa condena internacional que en gran medida olvidó, y me parece que parte de nuestro ejercicio, y sobre todo del ejercicio periodístico, pero también académico, es recordar lo que fue ese ataque a Hamas, y después pensar qué hemos hecho en estos 3 años, ¿no? ¿Cómo ha sido posible ese face washing que le hicieron a los terroristas, justamente, ¿no? Y a los gazatíes en general, porque los gazatíes festejaban todos el ataque. ¿Te acordás que estaban por las calles, ¿no? Festejando mujeres violadas, niños asesinados. ¿Y cómo ha sido posible que la comunidad internacional al final del día haya convertido a los victimarios en víctimas? Y esto, te repito, me parece que es algo que se repite de Argentina, Estados Unidos, a España, pasando por el que vos quieras, y sobre todo, tanto a nivel políticos, académicos, periodistas. Me hago cargo de la parte académica y de cómo tantas universidades en estos 3 años se han llenado de chiques por Palestina, ¿no? Los carteles son así, en español, en inglés, etcétera. También tenemos, ¿no?, todos los movimientos LGBT por Palestina y demás. Entonces, la primera cuestión es cómo afloró el antisemitismo, ¿no? Me parece que sacó lo peor de gran parte de nuestras élites. En segundo lugar, cómo se cambió la narrativa, ¿no?, convirtiendo a los victimarios en víctimas. Y lo tercero, es esta transversalidad de cómo podemos juntar feminismo, esto que decíamos, LGBT, con la causa palestina. Porque uno le diría, pero esto va en contra de aquello. O sea, esto no existiría si no estuviéramos hablando de sociedades democráticas con valores occidentales. Y todavía no le encuentro explicación. La respuesta sencilla es porque se juntan, ¿no?, como lo hemos hablado en otras oportunidades, estas causas donde nosotras, las víctimas del mundo, las víctimas de, ¿no?, las víctimas del patriarcado, las víctimas de los blancos, y ahora son las víctimas de Israel, todos juntos en contra de aquello que representa, ¿no?, la opresión. Es la única forma que tengo de entenderlo, obviamente de no justificarlo, dentro de esto que para mí me parece una contradicción en sí misma. Y lo otro que ha pasado de la mano de esto, además de este relato, estas nuevas narrativas, y donde vuelvo a decirte, para mí el titular es cómo ha aflorado el antisemitismo en nuestras sociedades, cómo lo sacó a la luz, ¿no? La otra cuestión que me parece interesantísima es que de alguna manera, si yo junto la guerra de Ucrania, el ataque de Hamas y después la guerra de Estados Unidos con Irán en el último año, como una vuelta a la geopolítica, ¿no? Que ha pasado justamente si yo dijera cuál es el hilo conductor entre estos episodios. Particularmente, te repito, me parece que lo importante desde tu lado como periodista, desde mi lado de la academia, es resaltar que se trató de un ataque terrorista contra niños, contra mujeres, contra personas inocentes, y que la gente lo festejaba. Y gran parte, ¿no?, de los que dicen, no, pero bueno, mirá, porque los gazatíes no tienen la culpa, háganse responsables de toda la parte que les toca también.
0: Constanza, clarísima, te dejo ir a dar clases.
2: Muchas gracias, Nico, como siempre un gusto enorme.
0: Un beso grandote, que estés bien, la seguimos la semana que viene. Es Constanza Massina, que es doctora en Ciencias Políticas y directora de la Licenciatura en Ciencias Políticas de la Universidad del CERN.
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4: 9:30 de la mañana en la República Argentina. Comienza el debate del presupuesto porteño para el año que viene. Por Radio Nacional, el legislador libertario de la ciudad de Buenos Aires, Juan Pablo Arenaza, dijo que el bloque pedirá el control de los gastos.
5: Cuando uno ve el presupuesto en forma global, es un presupuesto bueno, que no tiene déficit. Para nosotros es muy importante que no exista déficit. Ahí el jefe de gobierno anunció una baja de impuestos. Lo que nosotros le estamos diciendo al jefe de gobierno es, todo bien, nosotros acompañamos la baja de impuestos, pero cuando uno ve el gasto, uno no ve que está achicando el gasto. Entonces, si vos bajás impuestos, te ingresa menos plata, pero el gasto sigue igual, en algún momento vas a tener un conflicto, ¿no? Entonces le estamos diciendo al jefe de gobierno, bueno, ponga atención en el gasto, ¿no? Porque hay una cantidad de gasto que nosotros consideramos inútil.
4: Nueva audiencia del juicio por la muerte de Diego Maradona. El informe de Miriam Mariotto.
6: En minutos comenzarán los alegatos de los fiscales Patricio Ferrari y Cosme Iribarren en el juicio que se sigue por la muerte de Diego Armando Maradona. Tendrán un máximo de 4 horas para argumentar ante el tribunal oral en lo criminal número 7. Y los acusados enfrentan una pena de 8 a 25 años por homicidio simple con dolo eventual. Se espera saber si los fiscales mantendrán esa acusación para todos los imputados.
4: Autorizan en Estados Unidos la pena de muerte a través de un pelotón de fusilamiento. El informe de Cecilia Diwan.
7: El presidente de los Estados Unidos, Donald Trump, autorizó la ejecución por pelotón de fusilamiento de Nigel Hassan, un ex psiquiatra militar condenado por la masacre de 2009 en Fort Worth, Texas, donde asesinó a 13 personas. La medida la tomó el mandatario luego de la recomendación del Pentágono. El procedimiento quedó fijado por el ejército para el próximo 3 de diciembre. El hecho marca un hito histórico al convertirse en la primera ejecución de un miembro de la Fuerza Armada estadounidense desde el año 1961.
4: En la ciudad de Buenos Aires, temperatura 16 grados 4 décimas, humedad 94%, cielo cubierto, visibilidad reducida por neblinas a 9 kilómetros.
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0: mirá cómo me arrincona. Rusia o la ley de alquileres, me dice acá Cecilia Digua. Los dos temas son muy importantes. Hagamos esto, producción a tiempo real. Rusia ahora, no, alquileres ahora y Rusia me lo guarda para el saldo. ¿Le parece?
1: Ay, no.
0: ¿No?
1: No, porque para el saldo tengo algo que,
0: otra
1: que,
0: ¿qué
1: que
0: vamos
1: va a gustar
0: a hacer?
1: Más.
0: ¿Qué vamos a hacer con este
1: más?
0: Programa?
1: Bueno,
0: nos queda todo afuera. Pero la ley de alquileres, porque lo empezamos a conversar, sí, entre nosotros y con la audiencia tempranito, desatemos ese nudo.
1: La muerte de Mari Carmen Abascal, la jubilada de 87 años, cuyo desalojo desencadenó las protestas por la vivienda en España, también pone el foco en cómo es la ley de alquileres o cómo era la ley de alquileres en ese país. Cuento rápido y conciso y después debatimos. Los alquileres muy antiguos están regidos por una ley que es anterior a 1985. Se llama la Ley de Renta Antigua, que tenía la ventaja que los inquilinos firmaban un contrato que duraba de por vida y el precio casi no subía. Si se moría esa persona, se podía subrogar a un familiar, es decir, a un cónyuge o a un hijo, la titularidad de este alquiler. ¿Por qué viene en foco esta ley hoy? Bueno, porque Mari Carmen empezó a vivir en este departamento al que fue desalojada en 1956, cuando tenía 17 años, y fue ahí con su papá y su mamá. El papá fue el que firmó el contrato. Cuando se muere el padre, se subroga este contrato de por vida con un número fijo, ¿no?, de alquiler que no se modificaba mucho, para su mamá. Cuando su mamá muere, se subroga para ella. ¿Pero qué pasó? En 1900...
0: O sea, la segunda subrogación.
1: La segunda subrogación.
0: No tenés propiedad.
1: En
0: como
1: 1900...
0: propietario no sos dueño.
1: Claro, lo que pasa es que son ya contratos que queda muy poca gente que tiene este. Sí. En 1994 se puso un límite de subrogación para una o dos personas, según la localidad del país. Entonces, ya se terminaban estos contratos.
0: Se puso un límite de subrogación y se derogó la figura para nuevos contratos. No existía más. Por
1: claro.
0: Eso pasa a llamarse
1: no.
0: Renta antigua, porque es de un régimen
1: antiguo. Hasta que terminó el franquismo. Pero ¿qué pasa aquí?
0: Uno podría verlo en paralelo, ¿no es cierto? En 1945 todavía... bueno, sí, en paralelo, ahí antes y después, en la jurisprudencia argentina y antes de la legislación hay un movimiento similar. No llega a tanto, pero hay la protección de las hipotecas, hay la obligación de alquileres, hay, ¿no? Siempre estuvo en la política el problema de la vivienda y la tendencia, ¿no es cierto?, a buscarle, en retrospectiva, pseudo soluciones a partir de regímenes como este.
1: Claro. Bueno, una vez que se modificó la ley y se pone el límite a la subrogación a uno o dos, el contrato de la renta antigua se extingue, ¿no?, cuando ya pasó la subrogación de una o dos personas. Mari Carmen tenía la segunda, pero la Corte Suprema de Justicia de España dijo que en el caso de Mari Carmen se tenía que aplicar una sola subrogación. Ella era la segunda, es decir, que su contrato dejaba de estar vigente, se le termina el contrato y tenía que negociar un nuevo contrato.
0: Qué importantísimo el elemento, Ale, llévame con esto, que acaba de traer Ceci Diwan y que está... esto me gusta del análisis profundo de los temas, ¿no?, que está totalmente oscurecido por la narrativa internacional. La Corte Suprema de Justicia Española.
1: Sí.
0: La traducción que te hacen es la corporación que compró, sí, la corporación que compró la propiedad, lo que quieras, pero validado por la Corte Suprema de Justicia. Es la Corte, en el contexto de la bisagra entre un régimen y el otro, es decir, la transición, y bueno, la compulsa entre dos derechos, ambos igualmente importantes, el de el locatario, es decir, el inquilino o el que paga, y el dueño de la propiedad.
1: Este fallo salió el año pasado, y entonces, desde el año pasado, ahora hubo 4 intentos de desalojo. ¿Por qué? Porque este edificio lo compró un conglomerado inmobiliario internacional y al caerse el alquiler según la ley y según este fallo judicial, se tenía que renegociar.
0: Es que si no, probablemente no lo compraba nada, ¿no es cierto? Pesando sobre el dominio una restricción semejante, el dueño no podía ni alquilar a un valor razonable ni venderlo. Porque hay en el relato como la demonización de la corporación que compra, ¿no es cierto?
2: Y fíjate que esto de la Corte no se diluyó.
0: Es nuevo.
2: Y
0: no es un elemento menor.
2: Yo lo desconocía. No es un elemento menor.
0: Pero
2: porque
0: no.
2: Uno de los roles de la Corte Suprema de Justicia de cualquier país, digo, en este caso particular de España, pero es justamente arrojar luz en o una transición de una ley a otra, o en una ley donde no es absolutamente específica para un caso particular y que afecte la propiedad privada.
0: Es la compulsa de derechos, que es de lo que se trata siempre, y la está poniendo en su lugar.
2: Y otra pregunta, si algo, perdón, ¿no? Pero no quiero meter púa.
1: Sí, mete un poco púa y
0: no, es que estamos
2: Si el gobierno español no estuviera en la crisis en la que está, este caso hubiera tenido esa visibilidad internacional que tuvo, yo lo dudo.
1: Sí, por el conflicto que hay de vivienda y porque es una discusión que ya estaba previa. Mari Carmen fue tomada como figura por las distintas movimientos sociales, y lo que hace el PSOE, el partido de Pedro Sánchez, hábilmente, según mi visión, para otros espuriamente, es tomar el tema para usarlo electoralmente. El tema estaba súper instalado. ¿Por qué? Porque están pasando los alquileres están muy altos. Entonces, hay
0: pero eso es otra historia.
1: Bueno,
0: vos fijate cómo se está,
1: era un tema que ya estaba,
0: pero
1: la respuesta
0: se poniendo,
1: era que ya estaba este
0: pero se está poniendo la pelota en un lugar donde no tiene que estar.
2: Yo tengo
0: una inquietud. ¿Configura un problema la cuestión de la vivienda? Sí, la configura.
2: Totalmente que
0: tenemos los seres humanos derecho a una vivienda digna, sí la tenemos. Antes que eso, tenemos derecho a poder procurárnosla por nuestros medios. Algo está pasando en los sistemas, y siempre se trata por parte de los gobiernos de dar una respuesta a ese problema, no simplemente de negarlo, ¿no es cierto? Para que esto pueda ser posible. Y algo está pasando en los sistemas, de modo que no lo es. Digo, no es posible. Ahora, vos no podés, y mucho menos como político, cortarla por la fácil. No. Te saco o neutralizo la propiedad a vos para que otro tenga un derecho, siendo yo gobierno. No, pero es en serio.
1: No, pero
0: siendo yo gobierno, un agente obligado a darte las condiciones de posibilidad para que puedas procurártela por la tuya. Es decir, como no te estoy dejando ser propietario, se lo quito a otro propietario para que entres vos. Y es una compulsa de derechos, pero está en el elemento de la Corte. No podemos construir la demanda sobre la base de alguien a quien la Corte le dijo no tiene derecho al menos a la pretensión con que quería tenerlo.
1: Pero déjame meter una letra chica y debatila, que no te va a gustar. Digo, estamos hablando de conglomerados y de grandes empresarios que compran muchas viviendas.
0: No,
1: eso es lo
0: si
1: que
0: no para, me para, gusta, para, que te saquen la casa vos para dársela
1: a alguien. Déjame terminar la idea. Lo que se está pidiendo desde los distintos movimientos sociales y sindicatos es que los inquilinos vulnerables, y que lo determine la justicia, quién es vulnerable, como en el caso de Mari Carmen, que tenía 87 años.
0: Que construya casas, Pedro Sánchez, y se
1: las dé. Mantener la condición de ese de ese contrato, negociándolo, que lo pueda pagar, eso es lo que se pide.
0: De ninguna manera.
1: No estamos hablando de
0: un individual
1: como puede ser vos o otra persona. Estamos hablando de gente de 180 propiedades.
0: ¿Qué me importa? Puede tener 500.
1: Son pedidos.
0: No,
1: son
0: puede tener 500 y tiene derecho. A ver, el derecho de dominio es uno. Y es el mismo tengas una casa o 500. El problema de la vivienda lo resolvés de otra manera. Si fuera que la sociedad dice, vamos a distribuir entre nosotros el peso de darle vivienda a quien no lo tiene, pues la salida es otra. No es sacarte la voz, aunque tenga 150, para dársela a otro. Es construir. Construílas y dáselas. Pero poner en cabeza de otro privado, ¿sí? Lo que en definitiva es una falta del propio gobierno, me parece que nunca hay solución. No hay política pública cargándole la responsabilidad a otro privado, tenga uno o 150.
1: Lo que pasa es este tipo de
0: movimientos. Cuando uno habilita al de 150 que se lo hagan, está en realidad desprotegiendo su propio derecho, porque mañana viene por el tuyo que tenés uno.
1: Pero Ale,
0: no es un tema de cantidad.
1: El precio de un alquilar. Si vos un alquiler que
2: no
1: estaba a 500 euros y ahora está a 2.500
0: euros. No puede estar 500.
1: Pero está pasando a un 500 o un 600% están aumentando los alquileres.
0: Es tramposo. Pero
1: eso está sucediendo en las grandes ciudades del mundo.
0: Eso está bueno. Bueno, porque hay un fenómeno, ¿no es cierto?, de aglomeramiento, etcétera, que habrá que contestar desde otro lugar. El PC corto.
2: La respuesta
0: de los gobiernos. Ah, no, sacale a vos, mira, le gusta tu termo. A Rubén Santos no tiene termo. Dale el termo de... Sacale el termo a Cecilia y dáselo.
2: Pero también es corta,
0: no
2: si
0: es solución,
2: permite.
0: No es una solución.
2: La visión de las asociaciones
1: de inquilinos
2: sociales...
1: Sí.
2: que trataron de darle una respuesta a esta señora que finalmente murió sin casa. O sea, ningún sindicato, ninguna asociación vecinal le dio cobijo o propuso algo concreto.
1: Sí, ella se logró renegociar después de la visibilidad de este caso y estaba por firmar este viernes. Había llegado finalmente un acuerdo con los propietarios, bueno, pero murió antes por la fragilidad de la salud que estuvo, en el hospital. Estuvo muy acompañada ella por esa
0: asociación. Hay otra inexactitud en el relato impuesto, que es esto que traes de está pasando de 500 a 1.600, por ejemplo. ¿O 1.000 cuánto?
1: 2.600.
0: De 500 a 2.600. Es mentira. El de 500 era el de ella, amparado en una figura que la Corte dijo no te ve. No está pasando de 500 a 2.600. No. El de ella, 500, era imposible. No existía. Era insostenible.
2: De alquiler, me
0: claro, okay. Claro, okay. No es que están pasando.
1: Estaban negociando todos a 1.000 más o menos ahora.
3: Bueno, tenía que haber llamado al Cholo Simeone,
0: claro. Por ejemplo, Chinita.
4: No, yo tenía la inquietud de decir, los escuchaba hablar atentamente, todo el debate que se ha dado a nivel estatal, a nivel de negociación entre privados. Solo por empatía, ¿cuánto le costaba a la corporación comprarle una casita a Mari Carmen?
1: Pero
4: estamos hablando, como decís vos, de inquilinos vulnerables.
1: Sí.
4: De una situación excepcional.
1: Le ofrecieron que compre la propiedad.
4: Sin tanto lío. Sin tanto lío. Decir, no, pobre abuelita, comprémosle una casita.
1: Le ofrecieron dejarle la propiedad a 250.000 euros. Pero ella no disponía de esa plata, ¿no?
0: No, pero por eso. Para
4: regalarle la casita a la pobre vieja.
0: Estamos no solucionando los problemas. Argentina viene un poco de esa lógica y está tratando de salir. ¿Implica dejar los problemas sin solución? No. Pero implica solucionarlos con otros métodos, lo cual, además, para mí es darle una solución real, digamos. Lo otro, no, es cargar la responsabilidad en el que no tiene la culpa.
2: Pero además, teniendo en cuenta las tendencias demográficas, o sea, las poblaciones cada vez son más viejas y menos jóvenes. Entonces, este tema habitacional es un tema que va a haber que darle una respuesta más a fondo, no solo en España, me refiero a cómo solucionarlo en serio.
0: Totalmente.
2: Hasta ahora nadie la pegó.
0: Nadie la pegó.
1: No.
5: Mesa de Saldos, lo último, pero no menos importante, ¿qué quedó por decir?

0: Muy bien, empezamos a vender todo lo que se nos pudre.
1: Según los papeles, sí, pero por favor, escúchame. A ver, les quiero hablar un poquito de este acuerdo del cepo a China, el cepo productivo a China. Hay un acuerdo internacional, obviamente.
0: ¿Es productivo el cepo promovido, o queremos que produzca menos China? ¿Cómo sería el tema?
1: Se me ocurrió ese título, claro, porque en realidad tiene un título muy raro, que nadie va a entender. Exceso de capacidad de producción estructural, nadie va a entender eso. Entonces se me ocurrió...
0: No, mejor cepo productivo, sí.
1: Claro, claro. Entonces, y además tampoco se menciona China, pero la verdad es que es un acuerdo que impulsa Estados Unidos y que logró finalmente que firmen muchos otros países, desde la soledad. ¿Qué dice Estados Unidos, Donald Trump? Polémico, como siempre, como muchas cosas, pero digo, marcando rumbo en algunas otras, digo, digamos todo como es. Dice, bueno, China está, tiene una capacidad de producción y una capacidad de estoqueo de su producción enorme porque subsidia la producción. Y porque no se maneja con las reglas internacionales de la Organización Mundial de Comercio, que nosotros nos matamos entre todos en el mundo occidental para tratar de cumplir.
0: Total.
1: Entonces, considero que es una competencia desleal. La visión de Trump. Al principio fue polémico, se lo criticó mucho, pero finalmente logró, escuchen esto, Canadá, Unión Europea, Francia, Alemania, Italia, Japón, Corea del Sur, India, que están los BRICS con China, México, Reino Unido, Australia, Polonia, Turquía y Argentina, que sumaron su apoyo a esta unidad internacional de, bueno, empecemos a pensar qué cosas le compramos a China y qué cosas no le compramos en un documento. Claro. Se firmó un documento.
0: Ajá. La listita de supermercados. ¿Sí?
1: Claro, claro, claro, claro. No se menciona a China directamente, pero está claro que es con eso. Y atención, porque te pongo ahí, con esto termino, pasamos otros saldos y podemos seguir desarrollándolo en otro momento. Atente, porque hay solo dos países latinoamericanos que firmaron acá. Argentina y México. Aún en este nuevo, bueno, en esta nueva tendencia política latinoamericana.
0: Vamos antes que Brasil.
1: Y lo último que te digo,
0: ahora nosotros.
1: En un momento.

0: es el delito que se les imputa a producción y distribución de imágenes sexuales de niñas, niños y adolescentes, previsto en el Código Penal, artículo 128, carátula formal, que permanece reservada. ¿Por qué? Porque está bajo el nuevo régimen penal juvenil. Lo que han hecho con estas chicas, Micaela, es mamá de una de las 40 alumnas que han sido parte de este catálogo que han organizado los alumnos y los han dispuesto en sitios de pornografía donde participan adultos.
1: Cuatro chicos las desnudaron con IA, tanto en videos como en imágenes, las subieron a las redes, las vendieron, las compartieron, las distribuyeron a las fotos esas de las chicas. También ahora nos enteramos que las subieron en páginas pornográficas con nombre y apellido.
0: Es todo perverso, ¿no? Relata Micaela, porque además de todo esto, digo, está la situación del colegio que intentó ocultar lo que había sido producido mismo ahí. Digo, en el catálogo estaban las chicas con su nombre y apellido real, vestidas y al lado desnudadas, con inteligencia artificial. Eso era el catálogo que se vendía en distintas redes. Acá estamos hablando de una pena en expectativa de entre 3 y 6 años de prisión, según el Código Penal. Esto sabemos que se reduce en el régimen penal juvenil, pero bien podría definir, y ahí va a estar la cuestión, en qué juez intervenga, qué juez de menores intervenga, porque puede haber medidas no privativas de la libertad.
2: Cecilia Diva.
3: Mico, las promesas de campaña política son un clásico y suelen tener un gran impacto en cada elección. Y Paraguay había tomado muy en serio esto de hacer propuestas de campaña. ¿Te acordás de esta propuesta?
2: Te lo dije.
3: Escúchala.
4: Ya está hablado con mi mamá y con mi papá. Vamos a liberar por 24 horas los cuatro moteles de Pasión Plus para que el pueblo itagüeño vaya a festejar como corresponde.
3: ¿Qué escuchas detrás de la promesa? Una bocina.
5: Sí, bocina.
3: Y claro que ganó el candidato a la intendencia Itagüí, Horacio Fernández. Ganó la elección por 4.553 votos. Él dijo que si ganaba por más de 10.000, eran 24 horas de hoteles alojamiento gratis que tiene su familia. Tiene cuatro hoteles de alojamiento en esta localidad paraguaya y entonces lo redujo a la mitad. Sacó 5.000 votos, 12 horas de hoteles, alojamientos, gratis hubo. Ahí escuchábamos la bocina porque eran las camionetas.
2: Entrando al hotel alojamiento.
3: Entrando al hotel.
2: ¿En serio?
3: Grupo eran, Entraron todos los manifestantes en la caja de la camioneta a festejar 12 horas.
2: Ah, bueno.
0: Nueva necesidad de bloqueada.
2: Rubén Sato.
6: Bueno, Nico, seguimos con temas que tienen que ver con la selección. Primero, hay una posibilidad que les cuento de volver a Messi jugando en la Argentina. Volver a ver a Messi jugando en la Argentina.
2: Bueno, ya me lo dijo usted por esta cuestión de la Libertadores.
6: No. No, porque va a tener su partido despedida Carlos Tevez en la Bombonera, ya está acreditado. Falta la fecha, pues el 19 de diciembre, porque el 20 de diciembre, perdón, porque el 19 se juega el último partido oficial. Y Boca puede jugar porque es el ganador del campeonato anterior de Belgrano, y si gana Boca este campeonato podría estar participando de esa final. Pero no va a venir Messi solo. Es muy probable que por primera vez en sus carreras jueguen juntos en un equipo con Cristiano Ronaldo. Porque Tevez lo conoce del Manchester United. Así que la posibilidad está.
2: No la ve.
6: Así que vamos a ver si lo podemos ver de nuevo a Messi en la Argentina.
2: Muy bien. Y Cristian Bello nos hace el final. ¿Te parece?
7: Sí, que el final mundial de la visión, Nico, no, que nuestros oyentes no esperen a tener algún síntoma, ¿no? Que vayan todos los años, por lo menos, al menos una visita, ¿sí? A su médico, claro, sí, al oftalmólogo, para que lo revisen, porque hay enfermedades, bueno, que avanzan de forma silenciosa sin presentar ni dolor ni molestias evidentes en sus primeras etapas.
2: Muy bien, 56 minutos de las 9 de la mañana, nos vamos a buscar a Adri Corol.
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0: Pero estamos poniéndonos al día que no nos vemos desde ayer a mediodía con Corón.
1: Tengo que chumear el desayuno.
0: El almuerzo que eran muchas cosas después. No,
1: además se junta gente, viene mi amigo, viste, tengo un amigo que nos debe estar escuchando, un saludo a Luisito, que es un genio. Que además es un gran escucha
0: en
1: esta
0: bloque
1: radio.
0: Nos escucha en bloque
1: de Hormigón, y es un gran oyente de esta radio, ya debe estar mandando mensajes.
0: Eso espero, eso espero.
1: Nah, muy bien. Ayer, ¿cómo está? Sigue nublado.
0: Ya no
1: hay que hablar más del clima, ya somos, ¿no?
0: Ayer dice, te agarró la lluvia, pero me agarró cuando salí con usted, que fuimos a almorzar. Me agarró cuando vine, cuando fui a lo de Fernando, me agarró cuando salí, me agarró cuando fui a entrenar, me agarró cuando volví.
1: Tengo un tema, a ver. Tenemos poco tiempo. Me pareció ver drones con una programación de esta radio. Estaba Nico Álvarez.
0: Genial,
1: no estamos nosotros.
0: No, porque se nos complicaba. Necesitábamos muchos drones para nuestras casas.
1: Veo para arriba. Te juro, aparecieron unos drones.
0: Va a ser la de Nico primero. ¿Sí? Y después
1: vi, por ejemplo,
0: la de Carbonell.
1: Uno pareció a Hernán Mundo, pero no sé si era. No,
0: viste, porque se complica.
1: No sé si era.
0: Cuánto lío que hay con la marca, que está buenísimo, si fuera un chiste.
1: Exacto.
0: Pero hay también mucho crítico por el hecho de ser una marca.
1: Exacto.
0: Y eso, escúchame, si pagó
1: el
0: sponsoreo y pagó el show,
1: bueno, un departamento.
0: Bueno,
1: yo lo único que digo,
0: usted
1: me está cambiando de tema, pero yo vi en el cielo, dice 2027. Nico Álvarez.
0: Ahí está.
1: ¿Alguien que se parece en el mundo?
0: Sí.
1: Y me pareció que estaba, no sé si un operador va a ser.
0: No sé cuál. Tenemos que elegir un operador.
1: A mí me llamó la atención.
0: Sí, vamos a empezar.
1: Me pareció la Carbo también.
0: Carbo estaba, y está el horario del programa Carbonell, ¿no es cierto? Ya lo anunciamos ahí, el drone va a estar Carbonell, nos mata.
1: Todas chicas aparecían en
0: Van a ser así, y después
1: Les cuento el sponsor. Lanzamiento,
0: tal cual. Adri, te dejo, empezar el programa tranquilo, los escucho con atención, entiendo que van a estar con Miriam Mariotto muy, porque ya hay líos ahí en la puerta del juicio que se sigue por la muerte de Diego
1: Armando.
0: Efectivamente, Maradona. Nos volvemos a escuchar por mi parte mañana tempranito a las 7 de la mañana. Tengan lindo día.
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3: 10 de la mañana en la República Argentina. Israel cerró el consulado británico en Jerusalén. El Ministerio de Relaciones Exteriores anunció que el cónsul general y 19 diplomáticos finalizarán sus misiones en el territorio. Aclaró que tras conversaciones con el Reino Unido, la Cancillería hebrea permitirá que 7 personas continúen trabajando en el edificio. Juicio por la muerte de Diego Maradona, el informe de Miriam Mariotto.
4: En minuto comienzan los alegatos en el juicio que se sigue por la muerte de Diego Armando Maradona. Verónica Ojeda pidió justicia, dijo que confía que esta vez eso va a ocurrir.
5: Queremos justicia y va a haber justicia. No puedo decir mucho porque son un montón de sentimientos encontrados, como siempre, pero yo creo en los jueces y sé que va a haber una buena justicia.
3: La información del deporte ahora con Santiago Lucía.
6: Actividad en la Liga Nacional de Básquetbol. Boca en su debut en la temporada derrotó 96-73 a Oberá Tenis Club. José Vildosa con 22 puntos fue la figura de la noche. Además, Atenas de Córdoba como visitante le ganó 91-87 a Olímpico de la Banda. Hoy se juegan 3 partidos desde las 21. Racing de Chivilcoy frente a San Martín Corrientes. Independiente de Oliva recibirá a Ferro a las 21:30 y a las 22:05 San Lorenzo será local frente a Gimnasia de Comodoro Rivadavia.
3: Actualizamos el estado del tránsito con Romina Wiener.
7: En la provincia de Río Negro, en la ruta nacional 23, entre Balcheta y Maquinchao, se debe transitar con precaución en diferentes sectores, calzada húmeda y resbaladiza. Respetar las indicaciones de señalización. Además, en la provincia de Tierra del Fuego, en la ruta nacional 3, entre Tomín, Ushuaia y Río Grande, buena circulación. Recordamos que todos los ocupantes del vehículo deben llevar colocado el cinturón de seguridad, además de transitar con las luces bajas encendidas.
3: En Ushuaia, Tierra del Fuego, donde nos escuchás por AM780, temperatura 7 grados 4 décimas, cielo parcialmente nublado. en la ciudad de Buenos Aires, temperatura 16 grados 4 décimas, humedad 94%, cielo cubierto, visibilidad reducida por neblinas a 9 kilómetros.
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0: Muy buenos días, bienvenido a este programa regional que compartimos cada mañana de 10 a 12.45 por la triple señal, por LT12, AM840, Radio General Madariaga, desde Paso de los Libres, Corrientes, Argentina, desde Santo Tomé, LRA12, y desde Puerto Iguazú, LRA19. Muy buen jueves, a pesar del mal tiempo, estamos para llevarles toda la información, compartir las cosas que suceden en una comunidad, en la región, en la provincia, en el país y en el mundo. Por supuesto, tratando de cubrir estas horas que tenemos para compartir con todos ustedes. Trabajamos desde los estudios ubicados en Sitjanin 941 de esta ciudad. Guillermo Alejandro Romero en los controles técnicos, Viviana Copello, Teresita Recluse Ibarren, José Esteban Medina, mi nombre es José Rubén Gómez. Buen jueves, jueves 8 de octubre de 2026, junto a Jessica Rondana y a nuestros compañeros allí en Santo Tomé, nuestros colegas que trabajan en Nacional LRA12 y también con Noelia, con Carmen, con todos nuestros colegas, aquellos que trabajan en Nacional LRA19, también compartiremos esta mañana, que para nosotros es gris, que ha sido un comienzo de este quinto día hábil de la semana, lluvioso. Desde anoche, pasada la hora 22:30, casi hora 23, se desató una tormenta de viento, tormenta eléctrica, lluvia, rayos, pero que después fue tornándose tan solamente con mucha intensidad, mucha lluvia durante las primeras horas de esta jornada. E inclusive el primer dato que compartimos con nuestros oyentes tienen que ver con lo llovido hasta el día de hoy a las 9 de la mañana, que fueron 80 milímetros, con la probabilidad de que esta inclemencia continúe en las próximas horas e inclusive el día de mañana. Pero le doy la bienvenida a José Esteban Medina. ¿Qué tal, Pepe? Muy buen día, ¿cómo te va?
1: ¿Cómo te va, José? Muy buen día, a pesar de la jornada gris que tenemos, un poquitito de lluvia hasta hace muy pocos minutos. Pero ahora tranquilo. Pero bueno, así es, y tendremos que esperar el buen tiempo que llegaría en horas de la tarde.
0: Bueno.
1: Llegaría.
0: Sí, y hablando en potencial, sí, ¿no? Esperemos. Bueno, sabemos que la altura del río es elevado, que todavía persiste la evacuación y la posibilidad de que siga creciendo en las próximas horas.
1: ¿Cuánto está? Horrible, sí. Es el ver el río Uruguay como está.
0: Está bravo.
1: Está muy bravo. Cada vez se está viniendo, está más, está ya ahí en el borde, y a punto de superar las marcas que son bastante complejas.
0: Sí, ya comprometen.
1: En este momento están más que comprometidas.
0: 8.81 está a la altura del río.
1: Un desastre.
0: Desde Defensa Civil nos informaron hace minutos que tiende a crecer al fin de semana a más de 9 metros.
1: Bueno, viste, y eso no solamente va a afectar. Uno está viendo una zona,
0: sí,
1: que es todo lo que está cerca de calle San Martín. Uno va pasando por ese lugar y ve el lugar que está, el agua está llegando cada vez más, más adentro. Pero me explicaba alguien que conoce el tema, me dice, vos no sabés lo que es la zona del barrio Catamarca, Mendoza y barrio demás.
0: Chaquito.
1: Es ahí donde está el problema. Y esa gente es la que se está trasladando. Recordemos que los depósitos que tenían, que tienen el ex regimiento de infantería 5, fueron acondicionados. En su momento trabajaba, sí, Carumbé, armaba sus carrozas allí, iban ahí dos grupos que trabajaban con niños, estaban al lado, tuvieron que desalojar totalmente para acondicionarlo, porque preveían ya que esta creciente llegaba. Y bueno, y efectivamente no se equivocaron, el dato estaba preciso. Ahora estamos ahí, ya me imagino que debe estar repleto de gente, a pesar de que hay lugar para el regimiento,
0: claro,
1: tiene lugar.
0: Varios galpones. Sí. Ahora, esos galpones ya están recibiendo gente por parte de Defensa Civil. De hecho, en la noche de ayer nos comunicábamos con quienes están trabajando denodadamente, asistiendo a las primeras familias. Ayer hablábamos de dos familias y de 13 personas. Y ahora debemos decir de que el dato de ayer, que continúa actualizado en este momento, son ya 5 personas que están evacuadas. 5 familias, perdón. Uh-huh. Y 25 personas en total, distribuidos en 12 mayores y 13 menores, entre adolescentes, niñas y niños. Este es el dato, y la mayoría de las familias que fueron evacuadas es en la zona de calles 25 de Mayo y Pellegrini. Y todo indica que podrían asistir aún a más familias, a más niños, a más adolescentes, a adultos. ¿Por qué? Porque si hablamos de que la tendencia es que para el fin de semana superaría los 9 metros, algunos sectores también se verán comprometidos con la creciente del río Uruguay. Ya el fenómeno del Niño, más allá de que desde hace un tiempo venimos hablando, ya está.
1: Se preveía que el fenómeno del Niño iba a ser superior a todo lo que tuvimos antes. Y bueno, ahora efectivamente se concretó. Lamentablemente, en realidad.
0: En las últimas horas, en Monte Caseros ya se
1: estacionó.
0: No, te quiero decir, el cruce Monte Caseros-Bella Unión está interrumpido. Ayer Guillermo nos daba el dato de que eso había sucedido en Alvear con Itaquí. Ya ha interrumpido el paso. Ayer la información pasó ahora por la crecida del río Uruguay también en la localidad de Monte Caseros. El paso está interrumpido entre, reitero, la ciudad casereña y la ciudad de Bella Unión, República Oriental del Uruguay. Bien, mucho para charlar en esta mañana. Tendremos que hablar también, nuestra propuesta hoy en cuanto a entrevista tiene que ver con una actividad que se ve por arriba, siempre uno lo divisa por arriba, que tiene que ver con un deporte aéreo, como lo es, lo tenía por acá. Vamos a hablar con Rodrigo Lozano, porque Paso de los Libres está preparando para este segundo encuentro de paramotor y paratrike, que son los parapentes.
1: Sí, los parapentes.
0: Lo que solemos ver fines de semana
1: feriados. Que tenemos dos, no, no más.
0: Sí. Dos, que solemos ver, sí. Siempre Braco es uno y el otro es
1: Aceval.
0: Lozano. Rodrigo Lozano.
1: Ah.
0: Rodrigo Lozano es otro de los impulsores de estas sanas locuras, ¿no? Que tiene que ver con mucha adrenalina, mucha, pero mucha adrenalina. Así estamos iniciando nuestro encuentro para contarle que hoy, 8 de octubre, se celebra el Día Mundial del Servicio Leonístico. Tiene que ver con los leones, los clubes de leones. También el Día Internacional del Pulpo. Siempre solemos decirle a los operadores los pulpos de los controles, ¿no? Porque están atendiendo el teléfono.
1: Tienen
0: están,
1: manos para sí, todo.
0: Sí, sí, sí. Antes era mucho más, ¿no? Porque ahora sí, la tecnología, el avance, ha implicado
1: antes un poquito tenían de... que cambiar rápido sí, el disco.
0: Los discos, el CD y todo lo que fue generando en materia de reproducción, ¿no? Los cassettes en su momento, fíjate vos, las cintas magnetofónicas, ¿te acordás? Cuando grababan allí.
1: Claro, del otro lado la dejaban en punta, entonces sí, venían... Bueno, perfecto.
0: Día Internacional de la Dislexia. Hoy, 8 de octubre, Día Mundial del Síndrome del Hallan-Herdon Dudley. Y también Día Internacional de la Podología. Que trabajan con...
1: Sí.
0: Callos de los pies y demás, ¿viste? Está muy de moda también. Bueno, es un...
1: Es.
0: A ver, es una actividad de años, ¿no? Pero claro, que se ha acentuado...
1: Y tremendamente necesaria por la estética para mucha gente.
0: Sí, sí, sí. Después, Día Nacional del Patrimonio Natural y Cultural. Y aquí veo la foto de las ruinas de San Ignacio, en Misiones, en San José. Día Nacional del Estudiante Solidario. Día del Trabajador Rural. Saludamos
1: mirá
0: a todos los trabajadores rurales. Mucha gente sigue optando por la radio en zona rural. Y a ellos nos debemos.
1: Es el único medio en el cual llega toda la información a través de la radio y ese es el punto, ¿no? Conozco gente que a las 5:30 de la mañana ya dejan prendida la radio para esperar que la LT12 habilite, empiecen a hablar en la LT12. Así me decía un campesino amigo.
0: Qué lindo.
1: No, yo espero la LT12 cuando largan. Yo ya le dejo prendida.
0: Qué lindo. Hoy comienza la semana de América Latina y va hasta el 11 de octubre. Y todo esto se recuerda un día como hoy. 18 minutos de las 10 de la mañana. La temperatura de las 10 en Paso de los Libres, 18.3. La humedad 97%, presión 1000.2 hectopascales. Viento del este a 25 kilómetros en la hora. La visibilidad 10 kilómetros, nublado con lluvia en la hora anterior. La máxima para hoy 26 grados. Se esperan tormentas fuertes para lo que resta de la mañana, para la tarde y también para la noche, entre un 40 y un 70%. Nos vamos a decirle buen día, buen jueves a Jessica Rondana, allí en Santo Tomé, y a todos los oyentes de LRA12. ¡Buen día!
2: Buen día, José. Buen día a los colegas. Buen día a las audiencias de Puerto Iguazú, de Paso de los Libres, ¿sí? A toda la región. Muy buenos días. Un día de lluvia, me parece. Para muchos, 19 grados la temperatura en este momento, la humedad 97%. La temperatura máxima estimada para hoy, 26 grados. Viento del norte a 8 kilómetros por hora, la visibilidad 8 kilómetros. Estamos... o continuamos en alerta naranja por tormentas fuertes para lo que resta de la mañana, para la tarde y la noche, según el Servicio Meteorológico Nacional. De a poquito está parando la lluvia en nuestra ciudad de Santo Tomé, sí, queremos saber cómo están en sus barrios, en qué condiciones están, en algunos sectores intransitable, ¿eh? Los arroyos con un gran caudal de agua también pudimos ver bien tempranito, y voy a saludar también a quienes me acompañan esta mañana aquí en la operación técnica, el señor Jorge Lico Ferreira, Sergio Sanabria en la producción general, la coordinación Nerina Álvarez. Dato que nos tiene en alerta, ¿no? Que es la altura del río Uruguay en el puerto de Santo Tomé. El último registro es de 9 metros 56 centímetros en bajante. Por suerte, información que nos brindó Prefectura Naval. La situación puertos aguas arriba, el soberbio crece, alba pos estacionario, los demás en bajante. El paseo costero Papa Francisco se mantiene cerrado a todo tránsito, esto es importante. Y también teníamos por acá lo que publicaba justamente el municipio de Santo Tomé con respecto a esto, es que las lluvias que se están registrando en nuestra zona y sobre todo en los afluentes del río Uruguay podrían generar un nuevo repunte, ¿sí? Se debe considerar que el caudal del río continúa alto en Santo Tomé. Bueno, y el registro de lluvia en el pluviómetro de la radio es de 75 milímetros. El promedio histórico de octubre, 263 milímetros. Impresionante la manera de llover, y eso que recién estamos que 8 de octubre. Bueno, la farmacia de turno es Vitafarm, ubicada en calle Brasil 892. Está habilitado el 3756-403618 para que nos dejen algún mensajito de texto, WhatsApp también, ¿sí? Reiteramos, 3756-403618. Un saludo a nuestra audiencia, ¿sí? Para mi gran amigo Lucho, su compañera de trabajo Meli, que nos están escuchando desde su oficina ahí en Posadas Misiones. Un saludo enorme a Pedro Nelson también, que nos está escuchando a través de radionacional.com.ar desde Córdoba. Gracias, gracias. También a la audiencia de Atalaya, que continúa pidiendo la refacción de la ruta en el sector del puente. Nos envían mensajes a diario pidiendo por favor el arreglo de esto, ¿sí? Y obviamente un feliz día a los profes de educación física, para todos los que viven acá en Santo Tomé y toda la región. Bueno, por acá también, esto que ha publicado el municipio, habrá bingo, baile y grupo musical Apoyo Abuelo en Santo Tomé, en el Centro de Jubilados, ahí en Brasil 653, será el jueves 15 de octubre a las 16 horas. Y también un curso de manipulación de alimentos dirigido a personal de rubro gastronómico, 23 de octubre a las 8 de la mañana en Casa de la Historia y la Cultura del Bicentenario. Los cupos son limitados, así que es con inscripción previa, ¿sí? Hay que acercarse a la oficina de la Dirección de Bromatología, ubicada en el primer piso del edificio del Correo Argentino. Bueno, y con toda esta información y mucho más, también tenemos una entrevista en los próximos bloques en este programa regional. Vamos a estar hablando con un investigador, ¿sí?, con respecto a lo que tiene que ver con el fenómeno del Niño, que de hecho lo estamos viviendo en este momento. Sí, en los próximos bloques vamos a hablar con Juan José Neif. Así que, bueno, volvemos a Paso de los Libres con toda esta información. Con vos, José.
0: Gracias, Jessica. Buen jueves, buen trabajo para ustedes también. Ahora sumamos a este programa regional a Noelia Carmen, desde Puerto Iguazú. Muy buen día, Misiones.
3: Buen día, José, buen día a todo el equipo de Paso a los Libres, a la gente en Santo Tomé, a la audiencia de Radio Nacional Iguazú. Todavía tenemos un lindo jueves, una linda mañana bastante calurosa aquí en el norte de la provincia de Misiones, en la zona de la Triple Frontera. Juan Carlos Bogarín en la operación técnica, Alejandro Fopoli también por allí. Bueno, en el sur sí está transitando inestabilidad, pero sin embargo la información que nos llega actualizada de la situación climática, el sistema de tormentas comienza a perder fuerza a medida que avanza hacia el norte de Misiones. Ya no se observan ecos de granizos ni ráfagas de vientos fuertes. Los vientos bajaron a intensidad moderadas, lo que sí está acompañado por abundantes lluvias que puede dejar anegamientos de calles e inundaciones en zonas bajas. Así que está viniendo aparentemente por la tormenta, las lluvias. Todavía no hay señales de ellos, pero estarían llegando en las próximas horas. Carmen Segovia, buen día.
4: ¿Cómo te va, Noelia? Buen día. Buen día a la audiencia, por supuesto a los colegas salidos de Corrientes, acá a Misiones, y como decías vos, sí, Posadas, bueno, muy tempranito ya con la tormenta, a través de la Dirección de Meteorología y Prevención de Riesgos Naturales, la OPAT, ¿no? Advierten todavía esta alerta naranja y este frente de tormentas fuertes con riesgo de granizo y ráfagas. Muy tempranito, a partir de las 8 de la mañana ya la inestabilidad, el cielo completamente cubierto en la ciudad de Posadas y zonas aledañas. Esto en primeras horas de la mañana del día de hoy, y además también la probabilidad, ¿no?, de caída de granizo, entre el 80 y el 98% la caída de lluvias y acumulados de 30 a 50 milímetros. Los vientos del sector este a unos 11 kilómetros por hora. Y bueno, la temperatura, por supuesto, la mínima que ya pasó en horas de la madrugada de 18 grados en San Pedro, y la máxima que va a ser de 30 grados en Puerto Iguazú. Imaginémonos con una sensación térmica un poquito más. En este momento ya tenemos 28 grados la temperatura actual, el cielo entre nublado y que sale el sol. Es un cielo un poquito gris, pero bueno, con algunas vetas del rayo solar de vez en cuando. La máxima para hoy en la ciudad de Puerto Iguazú, 30 grados.
3: Bien, buscan a un automovilista que huyó después de atropellar y matar a un hombre. Esto sucedió en las avenidas Marconi y Mariano Moreno de la capital provincial. Este hombre en silla de ruedas suele estar en esas avenidas, en esa intersección, pidiendo limosnas. Vive ahí cerca, siempre estaba por allí cerca y en esas casas principalmente pidiendo algo de plata. Se encontraba justamente ayer cuando comenzaba la noche en esas avenidas allí pidiendo, estaban en la calle, le pasaron por encima, la silla de ruedas voló por un lado, él por otro. Y se escapó. Cuando contaba un testigo, ¿no? Al momento que la silla de ruedas salió despedida, el conductor del vehículo aceleró aún más y se fue. Aparentemente, y según las cámaras de vigilancia, cruzó hacia Paraguay. El automovilista entonces huyó del lugar, es intensamente buscado por la policía. El hecho fue reportado cerca de las 20 horas a través del sistema 911. Cuando los efectivos de la comisaría cuarta llegaron al lugar, encontraron al hombre tendido sobre el asfalto y constataron que ya no tenía vida, no tenía signos vitales. La víctima no fue identificada, pero es conocida allí por ese barrio, por esa zona de vendedores ambulantes y demás que se conoce, y es más, una vendedora ambulante vio toda la secuencia y lo conoce al hombre de que vive por allí cerca. Bueno, lamentable hecho, lamentable, lamentable.
4: 27 minutos de las 10 en la República Argentina y además también, bueno, hoy con esta información y esta capacitación que se realiza en distintas escuelas, en el caso de la PET 51, ubicada allí en las 2.000 hectáreas, la presencia de la representante de la Policía Comunitaria de la Unidad Regional Quinta, la comisaria Vanessa Ledesma, también integrantes de la División Cibercrimen, además también personal, ¿no?, especializado, están realizando charlas en las escuelas secundarias sobre bullying, violencia familiar y uso responsable de las redes sociales. Este trabajo se va a realizar en forma conjunta en toda la provincia de Misiones, ¿no? Este recorrido, esta capacitación, estas charlas de prevención organizada por la policía de la provincia de Misiones en el marco del plan de seguridad que se desarrolla en distintos establecimientos educativos de la provincia.
3: Bueno, pasado el mediodía vamos a recibir visita, vamos a estar hablando de una noche de tango que se viene mañana viernes 9 de octubre en el Centro Cultural La Barcaza. Así que vamos a tener aquí a los artistas que van a estar ofreciendo una noche de tango en el barrio Las Orquídeas. 2 minutos para llegar a las 10:30. Volvemos allí a Paso de los Libres.
0: Gracias, Noelia. Gracias, Carmen. Este primer contacto desde LRA 19, Puerto Iguazú. Saludamos hoy también a la Escuela Bilingüe Uruguayana, la número 619, que en nuestra ciudad está celebrando 108 años. Muchas felicidades a los actuales directivos de la escuela, que está ubicada en Irigoyen y Colón de nuestra ciudad. Ahí está, mira, ¿viste? El feliz cumpleaños. Feliz cumpleaños para la Escuela Uruguayana. 108 años de vida. Ahí está. Feliz cumpleaños. Muy bien. Vamos a las noticias. Sí, ya casi 10:30 de la mañana.
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7: Ataque de Hamas a Israel. La doctora en ciencia política y directora de la licenciatura en ciencia política de UCEMA, Constanza Mazzina, habló del aniversario del ataque terrorista perpetrado por el Hamas en Israel. También analizó las transformaciones culturales, políticas e institucionales a escala global desencadenadas a partir de aquel hito. Al realizarse un balance sobre este impacto en las sociedades occidentales, Massina sostuvo que la principal consecuencia fue la emergencia de perjuicios y hostilidad hacia la comunidad judía en diversos ámbitos. Al respecto, el analista remarcó que a partir de ese momento ha aflorado el antisemitismo en todas partes, advirtiendo además sobre la falta de condena explícita por parte de los referentes políticos de la Argentina, Estados Unidos y España. En cuanto al plano mediático y académico, la politóloga cuestionó la alteración del relato sobre el conflicto tras el inicio de las operaciones militares defensivas y en este sentido señaló la paradoja del posicionamiento internacional al preguntarse cómo ha sido posible que la comunidad internacional al final del día haya convertido a los victimarios en víctimas. Invico, más de 57.000 registrados desde que se lanzó el sistema online. Lisandro González, interventor del Instituto de Vivienda de Corrientes, comentó que alrededor de 14.000 personas completaron la documentación. El equipo está evaluando cada legajo. Lisardo González, interventor de Invico, comentó los detalles del funcionamiento del sistema de inscripción. Durante el lunes 21 de septiembre se habilitó para la ciudad de Corrientes, mientras que para el resto del territorio correntino se puso a disposición de los interesados el pasado lunes 5 de octubre. Destacó la aceptación, que es muy buena en toda la provincia, al punto que se registraron más de 57.900 personas. En tanto, explicó que de esta cifra, 14.000 personas presentaron la documentación correspondiente para inscripción con datos completos. Especialmente relató que la inscripción se dio para viviendas unipersonales y familiares y que esta última cifra alcanza los 17.000 inscriptos con todas las personas que se sumaron para actualizar datos. González desgranó la cifra indicando que más de 10.000 inscriptos son por viviendas unipersonales. También 1.600 matrimonios, madres solteras, unas 2.800 y alrededor de 1.800 con hijos. Los datos del tiempo de esta hora, según el Servicio Meteorológico Nacional. La temperatura es de 18 grados 3 décimas, humedad 97%, el cielo está nublado con lluvia en la hora anterior. La máxima estimada para hoy es de 26 grados y el pronóstico anticipa para lo que resta de esta jornada, tormentas fuertes.
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0: 35 minutos de las 10 de la mañana. Continuamos en la mañana de Nacional y vamos a charlar sobre estas jornadas previas para este segundo encuentro internacional de paramotor y paratrike. Allí está en la comunicación telefónica en esta mañana para este programa regional, para Santo Tomé, para Puerto Iguazú y para nuestros oyentes de LT12, Rodrigo Lozano, José Gómez, José Esteban Medina, te saludamos. Buen día, Rodrigo, ¿cómo te va?
1: Hola, buenos días. Buenos días, José, buenos días, Pepe, buenos días, la audiencia, ¿cómo están?
0: Bueno, ante esta inclemencia del tiempo, ¿cómo se está preparando Paso de los Libres para recibir a mucha gente que es piloto y, bueno, tiene mucha adrenalina en esta actividad deportiva, porque es un deporte, ¿no?
1: Sí, es un deporte, está considerado un deporte de riesgo, por lo que es, o sea, pero así todo es algo muy seguro. No es, la gente cree que es peligroso, no, es de riesgo, pero es un deporte seguro, no es que es peligroso como mucha gente piensa cuando te ve allá arriba, ¿viste? Y estamos preparándonos acá, la verdad que el tiempo no nos está ayudando, ya no hay forma de volver atrás porque es muy grande la convocatoria que se armó, me sobrepasó, yo calculaba que íbamos a ser 40 pilotos, 45, y estamos siendo 70 pilotos. La verdad que me sobrepasó la cantidad de gente, se bajarán algunos por el tema del clima, tengo algunos que me avisaron que vienen sin equipo, que vienen para compartir, nada más, porque siempre decimos nosotros en los encuentros, nos juntamos a charlar, a hablar, a pasarla bien, y si se puede volar, se vuela. Es el dicho que tenemos nosotros en los encuentros, ¿viste? Y lamentablemente no nos va a acompañar mucho el tiempo, el domingo es el único día que da una ventana como para que volemos varios, y el sábado, no creo que dé para volar, pero siempre hay alguno que se anima, que tiene mucha experiencia, y vuelan con viento, ¿viste? Lo bueno que no va a llover ya.
0: Bien, ese sería algo contraproducente, el tema del tiempo, del viento para volar, ¿no?
1: Claro, sí, el viento y la lluvia no nos ayuda, o sea, con un viento, o sea, una ráfaga más de 20, 18 kilómetros, ya es más complicado. A mí personalmente no me gusta, pero bueno, y como todo, hay pilotos que le gustan, más bien un muchacho de Córdoba, el hijo de un amigo piloto, que él es piloto y es acróbata, hace acrobacia. En el aire. Así que sería lindo que esté el tiempo como para que pueda hacer unas acrobacias, porque realmente es muy lindo ver eso. Mucha adrenalina te da porque vos ves dando vueltas. Bueno, hace muchas cosas que uno realmente lo ve en televisión o lo ve en si uno se pone a buscar en internet, pero en vivo yo lo vi unas par de veces, que la verdad es muy lindo. Y bueno, esperemos que dé la oportunidad para que la gente pueda disfrutar de eso, ¿viste?
2: Rodrigo, ¿cómo te va? Un gusto saludarte.
1: Hola, ¿cómo te va? ¿Cómo andás, Pepe?
2: Bueno, muy bien, y bueno, muy contento por esto de que podamos tener más parapentes aquí dando vueltas, que a la gente le va a encantar esto, ¿no? ¿Esto necesita alguna autorización de alguna entidad que se dedique justamente a controlar el espacio aéreo?
1: Y la que controla el espacio aéreo es la ANAC y la ENA, que no sé bien cómo se dividieron, porque antes existía solo la ANAC y después ahora se formó la EMA, pero no sé bien cómo se divide, pero no, todo lo que sea parapente, o sea, vuelo libre, o nosotros vuelo con motor, no hay una reglamentación en Argentina. O sea, vos no tenés que hacer nada, o sea, respetar por ahí algunas normas aeronáuticas, como por ejemplo, no volar arriba de un aeropuerto o cerca de un aeropuerto. Acá no tenemos problema porque el aeropuerto está cerrado, pero el día que abran el aeropuerto en donde yo tengo el campo de vuelo, me van a volar, no voy a poder volar más ahí.
2: claro.
1: Y después no volar arriba del ejército, de cárceles, y no volar, o sea, si volás arriba de una ciudad, volar alto, cosa que vos tengas una emergencia, que se te plante el motor, tengas un escape para cualquier lado para no caer, o sea, no aterrizar arriba de la ciudad que no tenés espacio, ¿entendés?
2: Claro.
1: Tenés cable, tenés parte de edificio, tenés casa, entonces necesitaste volar arriba de libre, por ejemplo, pasar a 500 metros, 600 metros de altura, entonces a mí se me planta el motor y yo tengo salida para cualquiera de los lados.
2: ¿Cómo se te ocurrió esta disciplina deportiva?
1: Mirá, a mí siempre me gustó volar, siempre fui loco los aviones, hice el curso de piloto civil, terminé, volé un tiempo, después se cerró el aeroclub acá de Libre y bueno, y hace muchos años dejé de volar. Y un día estaba en el negocio, lo teníamos en Lubricentro, y viene un viajante que nos vendía aceite de Buenos Aires y trae un paramotor en el baúl, digamos, afuera así colgado. Y le digo, ¿qué es esto? Le digo, me cuenta lo que es, que yo nunca había visto. Te estoy hablando del 2012, 2010, 2012. Y me da, mira qué lindo, qué sé yo, qué sé cuánto. Y me cuenta que él tiene un biplaza para volar. Voy a traer otra vez y volamos, me dijo. Bueno, dale, le digo. Y después, bueno, el tiempo vino con el biplaza y salimos a volar y me gustó. Y bueno, empecé a averiguar y tenía para hacer curso Corrientes Capital, lo más cerca. Y era una trasmano, ir a hacer el curso, venir. Bueno, me envié, no hice más caso. Y un día vino un amigo que había ido a La Pampa, a un amigo de él, y me comenta, che, vos sabés que me vi allá lo de mi amigo y anduve volando en dragging, me dijo. Y me quedó picando de vuelta, no sé por qué me quedó picando. Y hablando con unos amigos, me dicen, pero acá en Uruguayana siempre vuelan, me dijo. Los domingos están volando ahí al lado del puente. Y claro, yo los domingos estaba, cuando tenía la panadería, estaba cerrada la panadería, entonces no salía a pasear el domingo a la tarde y nunca vi. Y ahí conseguí un teléfono de un piloto de Uruguayana, me puse en contacto y ahí me invitó, fui allá al predio y ellos tienen una escuela allá de vuelo. Y entonces ahí hablé, le digo, yo estaba mucho más gordo que ahora, y le digo, mirá, yo nunca conocí, me dijo, podés volar, qué sé yo, bueno, arreglamos el curso y empecé el curso y ahí empecé a volar.
0: ¿Cuántos adeptos tiene? Perdón, Rodrigo, ¿cuántos adeptos hoy tiene Paso de los Libres de esta actividad, tanto de paramotor?
1: Paso de los Libres somos dos que volamos, y hay dos que están en veremos hace 2 años, que compraron equipo, compraron todo, y están en veremos, todavía practican una vez por año, entonces no, o sea, yo le enseñé a volar a todo lo que sea en tierra, porque yo no soy instructor, de casualidad vuelo yo, no voy a ponerme a enseñar a alguien, ¿viste? O sea, le enseñé todo lo que es en tierra, que es el inflado de la vela y todas esas cosas, y le di los básicos. Y bueno, el día que ellos estén para volar, ahí vamos a ir a un instructor que le vea, que le diga si está para volar y el instructor lo haga volar. Yo no voy a tener la responsabilidad, la irresponsabilidad de hacerlos volar porque, ya te digo, primero que de casualidad vuelo yo y segundo que no soy instructor, ¿entendés? Entonces no voy a tener esa responsabilidad.
0: Bien, se ha duplicado respecto del primer encuentro en cuanto a participantes porque creo que hay pilotos no solo de nuestro país sino de países vecinos.
1: Sí, se duplicó. Mirá, nosotros en esa vez que hicimos el encuentro éramos 45 pilotos, 40, no me acuerdo cuánto, pero más o menos eso, y hoy tengo anotado casi 80 pilotos en la lista, de los cuales 80 pilotos suma a ser 120, 130 personas, porque todos vienen con, o sea, la mayoría viene con familia, con la mujer, con el hijo, entonces suma. La mayoría viene con la familia, ¿viste? O con la señora, novia, o con un hijo, o cosas así. Entonces, y algunos vienen con dos hijos, entonces suma. Y estamos hoy, supuestamente somos 130 personas que van a venir al Libre al encuentro.
0: Bien, cuando...
1: Veremos si no se bajan algunos, ¿viste?
0: Cuando parten del suelo, ¿tienen una cierta cantidad de tiempo para volar o no?
1: No, el vuelo es según la autonomía que vos tengas de combustible. Los equipos, te hablo porque está el paramotor y el paratray. El paramotor es el que uno se pone en la espalda, la mochila, como le dicen, y corres, despegás y aterrizás corriendo. O sea, tus tren de aterrizaje son tus piernas. Y después está el paratray, que es el que yo hago, es con ruedita, vos vas sentado dentro de una estructura de acero inoxidable, por lo menos la mía es así, y tiene tres ruedas y corre, carreteas como un avión, ¿entendés?
0: Sí.
1: Entonces ahí no usas el físico, digamos. Yo empecé con paramotor, pero me fisuré el peroné, y entonces ahí dejé de volar en paramotor y me fui al trail, porque ya no tenía para andar con quebradura, yeso. Entonces ya me pasó 3 meses que estuve así, y dije, no, me voy al trail y listo.
2: Rodrigo, ahora ¿estás haciendo algún tipo de sobrevuelo? Bueno, tenemos un momento difícil con el río Uruguay, con la creciente y demás, que en algún momento yo veía que ustedes hacían ese borde costeando siempre el río Uruguay y sus salientes, en este caso por fuera, que no sé si era para entregárselos a algún funcionario del área que corresponda para tener un punto de referencia de cómo estaba el tiempo, cómo estaba el agua y demás, o bien ustedes salen en el momento que les parece directamente.
1: No. Yo no, o sea, nunca hice vuelo para acá, o sea, el único que hice vuelo porque nosotros estamos en un grupo de Caburé, se llama, Cuerpo Argentino de Búsqueda y Rescate. Unos chicos pilotos de Buenos Aires formaron el grupo Caburé para ayudar a la gente en caso de desaparecido, de salir a buscar gente, porque lo que tiene el paramotor y el paratrail es que es un vuelo muy lento, entonces es ideal para búsqueda. Porque vos volás bajo, volás lento, económico, porque consume poco, no es un helicóptero que también puede hacer lo mismo, pero tiene un mayor consumo, gasto y ¿cómo se llama? Y logística para volar. Nosotros no, nosotros nos pasó, un grupo, los que acá de Libre y un grupo de Corrientes, fuimos por el caso Loan a volar a 9 de julio para... Pero siempre que el juez o el fiscal solicite la ayuda nuestra. Y ahí nos vamos y volamos y buscamos. Pasó también con el chico acá que desapareció, que en este momento no me acuerdo el nombre.
0: Diego Suárez.
1: Bien, salimos con él. Salimos a buscarlo, a volar. Es una cosa que se hizo hace años, formaron un grupo y bueno, y nos fuimos adhiriendo cada uno, el que se quiera adherir se adhiere. Y uno pone más o menos la distancia que iría a actuar en caso de que sea necesario. Más o menos todos 200, 250 kilómetros a la redonda uno va, ¿entendés? Y así fueron los que varios en otros lugares también actuaron en búsqueda así. Y la verdad que es algo para devolverle a la sociedad un deporte que nosotros disfrutamos y que podemos ayudar en caso de esta emergencia, ¿viste?
0: Hablabas de disfrutar, y para ir cerrando este contacto contigo sobre esta actividad de 3 días, disfrutar, ahí está la gente que puede asistir, que es entrada libre y gratuita, de qué manera lo puede hacer, qué consejos le podés dar a aquellos que quieren ser partícipes también visualmente de estas jornadas de mucho vértigo.
1: Bueno, el encuentro es el sábado, domingo y lunes, como el lunes feriado se extiende los 2 días. El horario de vuelo son de 4 de la tarde a 7 y media, más o menos, que es la hora que oscurece. Esos serían los horarios en un principio, o sea, sería el horario que se pueda volar. Después estamos, bueno, dependiendo del clima. Y lo que pedimos a la gente que se acerque, vaya a ver, a conocer... que respete el tema de seguridad, eso pedimos porque va a estar limitado la gente, donde va a estar la gente, a donde están los equipos, los motores, donde estamos los pilotos. ¿Por qué? Porque el motor, todo el mundo sabe, o vieron, bueno, o el que no sabe le explico, los motores tienen la hélice, y la hélice está al aire libre, por decirte una forma. Entonces te llega una hélice y te saca un brazo, una mano, una cabeza te puede sacar. Entonces, lo que queremos es que respeten a los pilotos, a los que estamos organizando, cuando que digan que no pueden pasar la línea esa. va a haber un cordón, pero viste que siempre hay. Sobre todo a la gente grande le pido para que controle a los chicos, que los chicos por ahí son más complicados. ¿Entendés? Para que no dejen que vayan para allá, y a los que van con animales que por favor lo tengan con correa, porque es peligroso que se vayan a la pista y un piloto va corriendo para despegar y se tropiece, o aterrizando y se tropiece con un perro, porque por ahí los perros salen a correr. Yo tengo mi perro que va a la pista y ya conoce, entonces él queda ahí, no, pero los perros que no conocen pueden salir a correr atrás de los pilotos, ¿entendés?
0: Rodrigo, te agradecemos mucho y esperemos que todos aquellos que son pilotos y van a ser partícipes desde el aire libreño lo puedan disfrutar al máximo, como así también todos aquellos que puedan asistir.
1: Bueno, muchas gracias a ustedes por llamarme, por difundir este evento, que la verdad que esperemos que nos ayude a que esté lindo. Estamos forzados a hacer todo lo mejor y bueno, ahora dependemos casi 100% de lo que nos queda del tiempo, del clima. Y lo que vos me habías dicho, que me olvidé decirte, que vienen gente de Uruguay, de Paraguay, de Brasil y Argentina. De Argentina, de todos lados, de todas las provincias acá del norte, vienen todos, hasta de Córdoba, Tucumán, de Buenos Aires, de Entre Ríos, Chaco, Formosa, Corrientes, Misiones, todas las provincias. La verdad que hubo una convocatoria muy grande que nos sorprendió a muchos.

0: el predio es libre para motor y para trail, que queda al lado del sindicato de comercio, allá cerca del aeropuerto. Es la ruta, vos vas por la ruta al aeropuerto, y se entra en la misma calle que entran al autódromo nuevo, al cartódromo nuevo, por la misma calle esa, que es al cortado, es al costado de comercio. Una vez que vos entras, ya ahí ya se ve la pista y ya estamos ahí.
1: Rodrigo, que tengas buen día, muchas gracias.
0: Bueno, muchas gracias a ustedes y gracias a la audiencia. Nos vemos.
1: Rodrigo Lozano, charlando sobre lo que se viene este fin de semana largo en nuestra ciudad, segundo encuentro internacional de paramotor y paratrike. 7:11 a.m. de la mañana, nos vamos rápidamente a Puerto Iguazú para más información con Noelia y con Carmen.
2: Muchas gracias. Bueno, con estos 7:11 a.m, 29 grados la temperatura en Puerto Iguazú, el cielo mayormente nublado, la máxima para hoy 30 grados, pero con una sensación térmica de un poquito más, ¿eh? En la provincia de Misiones, bueno, este fin de semana tenemos la posibilidad de visitar Monte Carlo, la fiesta nacional de la orquídea en la ciudad de Monte Carlo, con todos los preparativos. Qué linda, ¿eh? Es una de las fiestas más lindas que tenemos en la provincia de Misiones. Esta posibilidad, también las salidas, ¿no? Desde Posadas, otros puntos de la provincia de Misiones, también para disfrutar de la 35ª edición de la Fiesta Nacional de la Orquídea y la 42ª edición de la Fiesta Provincial de la Flor, ¿eh? Este sábado 10 y domingo 11 de octubre, para disfrutar a pleno estas dos fiestas, obviamente que se quedan juntas, ¿no? En la misma edición, pero con una diferencia de años. La 35ª edición Fiesta Nacional de la Orquídea y la 42ª edición de la Fiesta Provincial de la Flor en la hermosa ciudad de Monte Carlo. También la Fiesta Nacional de la Orquídea, ¿eh? Así que se suma todo para disfrutar realmente. Qué cosas tan lindas que podemos ver por allí, disfrutar nuestra provincia de Misiones y aparte también de estas tres fiestas, ¿no?, que se suman en una localidad.
3: Bien, yo tengo algo nada agradable para comentar, y más casos policiales, lamentablemente, porque ayer se había encontrado un vehículo incinerado, con un cuerpo incluso, en la ciudad de Posadas, y bueno, y los detalles realmente a medida que avanza la investigación son terribles, porque detuvieron a un joven, un chico de 22 años, y también identificaron a otro segundo sospechoso, un joven de 19 años, que está prófugo. Los indicios apuntan a que los restos humanos que fueron encontrados en ese vehículo incendiado podrían pertenecer a un joven desaparecido el martes 6 de octubre. Y con el análisis de las cámaras del 911 y de sistemas privados de videovigilancia, reconstruyeron una parte de la secuencia y pudieron orientar también los allanamientos. Después aguardan los estudios genéticos para confirmar la identidad de la víctima. La policía de Misiones detuvo a la madrugada a Damián, de 22 años, que es uno de los principales sospechosos de este homicidio, que se investiga después del hallazgo del automóvil incinerado en Potrero Barrero, en la ciudad de Posadas. En paralelo, continúa la búsqueda de un joven de 19 años, quien pesa el pedido de captura, ¿no?, y detención. Desde el momento del hallazgo, el operativo fue encabezado por el jefe de la Policía de Misiones, comisario general Sandro Martínez, que coordinó el despliegue de la Dirección de Homicidios, la Unidad Regional Primera, la Policía Científica y todas las dependencias especializadas, ¿no? Las diligencias se desarrollaron también con intervención judicial. Bueno, ¿qué habría sucedido, no? Porque los indicios hasta el momento reunidos vinculan preliminarmente el hallazgo con la desaparición de un joven de 20 años que fue visto por última vez el martes 6 de octubre, alrededor de las 17:20, después de dejar a su pareja sobre la avenida La Valle en la ciudad de Posadas. Según los datos aportados por la familia, se movilizaba justamente en un vehículo, en un Volkswagen Polo. Había manifestado que se reuniría con un conocido por un asunto de negocios. Desde entonces no volvió a comunicarse y su teléfono celular permaneció apagado. Ante esta situación, el miércoles 7 de octubre, alrededor de las 10 de la mañana, su padre hizo la denuncia ante la comisaría tercera. A partir de allí, la policía realizó las averiguaciones recorridas por Posadas, por Garupá, por Candelaria. Además, realizó consultas en centros de salud sin resultados positivos. Después, el miércoles, cerca de las 15:30, el propietario de un predio de Potrero Barrero alertó sobre la presencia de un vehículo

0: completamente incendiado. Al llegar al lugar, los efectivos, bueno, encontraron restos humanos calcinados en su interior. Entonces, dieron intervención a especialistas para determinar su identidad y también esclarecer las circunstancias de este hecho. Bueno, terrible, ¿no? El descubrimiento y las investigaciones, todos son jóvenes involucrados, ¿no? Entre 19 y 20 años, víctimas y victimarios. Lamentable hecho, bueno, y hallazgo en la ciudad de Posadas.
1: Bueno, toda la información también hoy. Nos quedan dos minutitos nada más, ¿eh? Hoy es un día muy importante, es el día de la conservación del suelo misionero, el legado justamente que ha dejado Alberto Roth. Se conmemora en Misiones esta efeméride que reconoce al naturalista de origen suizo, fallecido el 8 de octubre de 1985. Aquí tenemos en el barrio Cataratas una calle que lleva su nombre, Alberto Roth, en la ciudad de Puerto Iguazú. Dos minutos para las 11, volvemos con ustedes, colegas, allí desde Corrientes. Adelante.
2: Bien, muchas gracias Carmen, muchas gracias Noelia. Estamos completando la primera hora de nuestro encuentro de este jueves. Vamos hasta pasado el mediodía, como siempre, con las tres señales de Radio Nacional, aquí en Paso de los Libres, en Santo Tomé y en Puerto Iguazú, con todo Misiones, todo Corrientes, para seguir brindándole la más vasta información. Y desde aquí le contamos que un dato actualizado en cuanto a la altura del río en el puerto local, aún no publicado, pero que saldrá en minutos nada más, 8 metros 96 centímetros en creciente el río Uruguay en el puerto Paso de los Libres, dato que nos han enviado desde Defensa Civil. Reitero, 8 metros 96 centímetros creciendo. 11 de la mañana.

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1: 11 de la mañana en la República Argentina. El grupo liderado por Mauricio Filiberti y Walter Román se quedó con AISA. Adquirió la empresa de aguas por 340 millones de dólares y se hizo propietario del 90% de las acciones. La propuesta ganadora superó a la oferta realizada por la compañía Rogio Roas. Comienzan los alegatos en el juicio por la muerte de Diego Maradona. Desde el lugar, Miriam Mariotto.
2: En la jornada de inicio de alegatos en el juicio que se sigue por la muerte de Diego Armando Maradona, el abogado querellante Fernando Burlando estimó que la condena y el pedido de condena girará en torno al homicidio simple para los principales acusados.
3: Creo que para un poquito más de la mitad, el tipo, la calificación, va a tener que ver con un homicidio simple, y para los demás el homicidio culposo. Y lo importante, obviamente, es que de esta manera puedan, sobre todo los familiares, dar vuelta a esta página, ¿no?
1: En San Luis comenzó la Feria Nacional de Educación. Desde la emisora de Radio Nacional en la provincia nos informa Gustavo González.
4: San Luis reúne a 400 estudiantes y docentes de todo el país. Es la sede de la primera fase de la Feria Nacional de Educación en Ciencias, Tecnología y Artes y también Matemáticas. Participan delegaciones de distintas provincias con proyectos de niveles inicial, primario y secundario con matemática como eje central.
1: La información del deporte ahora con Damián Zárate.
5: Continuidad de la 29ª fecha del Brasileirao y destacamos que juega el rival de Estudiantes en la semifinal de la Copa Libertadores de América. Primero, dentro de una semana, el partido en La Plata y se va a cerrar la llave de la semifinal en Brasil. 19:30 entonces, Flamengo visitará Santos, además a las 20, Paranaense Mineiro, 21:30, Palmeiras Bahía y Fluminense con Curitiba.
1: En la ciudad de Santa Fe, donde nos escuchás por AM540, la temperatura es de 16 grados 7 décimas y se esperan lluvias aisladas para la tarde. En la ciudad de Buenos Aires, temperatura 17 grados 1 décima, humedad 93%, cielo cubierto, visibilidad reducida por neblinas a 9 kilómetros.
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0: 4 minutos de las 11. Sí, Pepe, algo cortito por ahí.
1: Cortito, sí, tengo aquí algo. Y algo que me está llamando la atención, ¿no? Poderosamente la atención. ¿Qué es lo de Mancuso?
0: Ah, sí.
1: Lo de Mancuso es vergonzoso. Ex jugador de fútbol. La investigación del portal brasileño Wall reveló que Alejandro Mancuso entregaba diplomas de entrenador a figuras del fútbol de Sudamérica a cambio de $20,000 sin realizar estudios correspondientes.
0: Bueno.
1: Estaba facturando un buen dinero. Sí.
0: Habilidoso como volante central.
1: Y rápido, claro, en hacer negocio.
0: Y hablando de rapidez, nos vamos rápidamente al encuentro de Jessica Rondán a Santo Tomé. Para más información, vamos.
2: Gracias, José. 18 grados la temperatura en Santo Tomé, la humedad con 7%, temperatura máxima para hoy, 6 grados en Santo Tomé, 9 en Santo Tomé, 79 milímetros en registro de lluvia en el pluviómetro de Radio Nacional. Y hoy vamos a hablar sobre el comportamiento del fenómeno del Niño, sus posibles impactos en nuestra región, y especialmente sobre si hubo algún cambio respecto de los pronósticos que se manejaban meses atrás. Así que para analizar este escenario y entender qué podemos esperar en los próximos meses, vamos a dialogar con un especialista en ciencias naturales, magíster en ecología acuática continental, doctor de la UNA, investigador principal del CONICET y profesor libre de la Universidad Nacional del Nordeste. Vamos a saludarlo a Juan José Ney. Buenos días y bienvenido como siempre, Juan José.
3: Hola, Jessica, un gusto.
2: Igualmente. Bueno, nosotros queremos conocer, ¿no? Porque en un principio se hablaba de que el fenómeno del Niño aparecería o comenzaría a aparecer en invierno, sin embargo, impacta en esta primavera.
3: Bueno, hay dos cosas que funcionan diferentes. Una es el Niño oceánico, llamémosle, que es el origen del problema que ocurre en el Océano Pacífico, en la zona ecuatorial. Recordemos que hemos leído a Doña Rosa que puede presentar una persona por quinta espacio. El Pacífico ocupa la superficie mayor de todos los continentes juntos. O sea, es la masa de agua más grande del planeta y por lo tanto es la masa de abundante más importante, la que tiene más influencia sobre las condiciones atmosféricas. O sea, el mar es el gran motor de la humedad que después va a la atmósfera, se transforma en lluvias, y en la zona nuestra tenemos situaciones de anegamiento por lluvias torrenciales, y después, finalmente, una etapa posterior, tenemos
4: la atmósfera se transforma en lluvias, y en la zona nuestra tenemos situaciones de anegamiento por lluvias torrenciales, y después, generalmente, una etapa posterior, tenemos las crecidas de los ríos por la acumulación de agua en las cuencas. Entonces, hay dos cosas que hay que distinguir. Una es el Niño oceánico, que empezó más o menos en abril, mayo de este año, se manifestó por un crecimiento en el calentamiento del agua en el Pacífico ecuatorial, que estaba casi un grado por encima de la media histórica de 40 años, hoy está en 4 grados por encima de la media histórica de 40 años, que se hacen mediciones permanentes en el Pacífico a 300 metros de profundidad, y está casi 4 grados por encima de ese valor en las costas de, para situarnos geográficamente, en las costas de Perú y de Ecuador. ¿Qué es lo que está pasando? El Niño comienza cerca del continente sudamericano y después se va trasladando la onda de calor en el mar hacia la parte oriental, hacia las costas de Australia, por poner una ubicación en el mapa. Y entonces comienza esa cantidad de agua más caliente,
3: mayor cantidad de calor en los ciertos metros especiales, trae mayor evaporación y vamos a tener lluvias, entonces más en nombre de Argentina, Corrientes y Misiones fundamentalmente, y al sur de Brasil. Y eso es lo que está causando estas, posiblemente estas picos de creciente que tenemos en el Uruguay. Ahora, nadie puede decir exactamente si es un es el comienzo del niño, pues son crecidas propias del río Uruguay, que las crecidas del río Uruguay serán estadísticamente entre abril y noviembre de cada año. ¿Cierto? O sea, podemos todavía asignarlo a una crecida normal. Sin embargo, la cantidad de agua que estamos teniendo es mucho mayor que en una crecida de las normales que hemos tenido en años anteriores. Sí. Otra cosa interesante es que la cantidad de agua ha venido en muy poco tiempo. Fíjese, Jessica, que en 3 días el río Uruguay aumentó 1,60 m. Hoy está en 8,81 m. Entonces, quiere decir que el tiempo de concentración del agua es muy cortito, y eso significa que hay una cantidad muy grande de agua en la alta cuenca, un pico importante, que estaría pasando porque a partir de la zona del Soberbio hasta San Javier ya está bajando, ¿no es cierto? Sí. Y el pico se está trasladando hacia la zona de Concordia. Así que, digamos, en cuanto a esta crecida, podríamos decir que ya podemos empezar a quedarnos más tranquilos. Ahora, todavía no hemos ingresado en los efectos del Niño que se van a dar de noviembre en adelante, y pensamos que pueden llegar hasta posiblemente el otoño y quizás más adelante, porque hemos tenido crecidas del Uruguay en periodos del Niño, ¿no? En el invierno. Entonces, hay que estar alerta, cuidando, ¿no es cierto?, lo que pasa en Brasil, en el sur de Brasil, porque los tiempos que tenemos para tomar medidas de gestión son muy cortitos, porque el río tiene comportamiento de crecientes muy rápidas, ¿no es cierto?
5: Sí, Juan José, se han tomado los recaudos, ¿no?, todo lo posible justamente para esperar a este fenómeno que, bueno, el monitoreo permanente es muy importante, sobre todo de la lluvia, como decías vos. En Brasil, estamos atentos a eso. También los pronósticos son importantes porque, bueno, las alertas son constantes. Creo que una vez por semana prácticamente tenemos alerta, por lo menos acá en Santo Tomé. A veces se cumple, la mayoría de las veces, y bueno, estamos siempre alertas con respecto a eso, y sobre todo al río.
3: Claro, el INAH actualiza 3 veces en la semana la situación de pronósticos del río Uruguay, y es el organismo confiable, el organismo de referencia en este tema. La gran ventaja que tenemos en este Niño es que nos toma prevenidos, o sea, se han tomado las medidas de limpieza de los desagües, de los arroyos, porque también está el tema no solamente de la crecida de los grandes ríos, el Uruguay y el Paraná, sino que cuando estos ríos están altos, impiden el desagote de los ríos como el Aguapeí, el Mirillay, que tienen en el tramo bajo, no pueden desaguar al Uruguay, y entonces anegan zonas muy grandes, mucho más grandes, ¿no?
5: Sí. Bueno, Juan José, no sé si queda algo más, ¿qué otros recaudos podemos tener en cuenta, ¿no?, los habitantes que estamos acá en el litoral? ¿Qué escenario podemos esperar?
3: Hay que estar
4: que viene, que son lluvias intensas. Hemos tenido lluvias de 150 milímetros en un día en Santo Tomé. Entonces, eso lo vamos a tener. Entonces, hay que pensar que vamos a tener que ir al trabajo, que vamos a tener que ir al colegio, que vamos a tener que movernos y posiblemente no podamos salir en nuestro, en nuestra moto, en nuestra bicicleta, tener los remedios que habitualmente usamos, porque a veces no se consiguen, otras veces uno necesita un servicio hospitalario, especialmente las personas mayores, sí. Y los servicios de salud están un poco más demandados en estos, en estas situaciones. Así que bueno, un poco mirar hacia atrás la situación que hemos tenido en los otros fenómenos del Niño, que ya estamos viendo que hemos aprendido porque hemos tomado muchas prevenciones, ¿no? Eso es importante.
5: Sí, totalmente. Muchas gracias por tu tiempo, Juan José, y toda la información que nos brindás y brindás a la audiencia de la región, porque también te están escuchando en Puerto Iguazú y en Paso de los Libres. Te agradecemos mucho.
4: Siempre es un gusto hablar con ustedes y dejar un saludo para la gente que tanto los escucha. Que tengan un buen día.
5: Gracias, igualmente. Ahí lo escuchamos al investigador principal del CONICET y profesor de la Universidad Nacional del Nordeste, Juan José Neif. 11 de la mañana, 16 minutos, volvemos a Paso de los Libres.
0: Gracias, Jessica, por esta nota. 16 minutos, sí, de las 11 horas. Damos actualizado los datos de las 11 de la mañana, 18.7 la temperatura, la humedad 94%, el cielo cubierto y tendríamos más tormentas fuertes para la tarde y para la noche, Pepe.
1: Según indica el servicio meteorológico, podrían existir. Vamos a ver.
0: O sea, uno sale o ve desde el patio de la radio, sí, y dice, no, acá no
1: parece, no pasa que nada.
0: Más agua no va a haber, pero
1: Llego a casa tranquilo.
0: Debemos remitirnos, sí, a los datos oficiales.
1: A los datos oficiales, exactamente.
0: Perfecto.
1: Veremos.
0: A ver, tengo el comunicado de bomberos voluntarios, porque hoy, a las 6:50, han recibido un llamado telefónico por parte de personal del 911, dando aviso del incendio de un transformador por calle Montaña el 2300. 5 minutos después, sale la unidad Alfa 24, con destino al lugar mencionado, y regresando con la información, o con los datos, a las 7:10 de la mañana. Al llegar, se procede a la verificación del lugar, y luego se procede a cortar la línea aérea que corresponde al domicilio de Adolfo Montaña 2310, para luego dejar a cargo al personal de la Dirección Provincial de Energía de Corrientes. Ese es detallado la tarea desarrollada en las primeras horas de hoy con respecto al incendio de un transformador, reitero, en Adolfo Montaña al 2300. Por otro lado, vecinos de Sarmiento e Irigoyen nos contaban hace un rato nada más que continúan sin energía eléctrica en ese sector de la ciudad desde el momento que se desató la tormenta anoche. O sea que pasaron toda la madrugada y lo que va de la mañana de hoy sin luz en ese sector. Reitero, un vecino, una familia vecina de Hipólito Yrigoyen y Sarmiento. Todo ese sector estuvo sin luz durante, persistió el clima de tormenta.
1: Bueno, ¿ahora tienen?
0: No, hasta el momento no.
1: Hasta el momento nada.
0: Hicieron los reclamos, obviamente. Se ve que hubo varios lugares afectados como consecuencia del clima en las primeras horas de hoy en cuanto a la energía eléctrica, ¿no? La ADP está trabajando en consecuencia, seguramente.
1: Ojalá pronto puedan tener energía de nuevo, ¿no? Pobre gente, hay que hacer un montón de cosas, un montón de actividades dentro de la casa y necesitan de energía.
0: Así que aún todavía no vivimos temperaturas elevadas. 20 minutos de las 11 de la mañana, nos vamos a Puerto Iguazú. Noelia, Carmen, ustedes allí.
6: Gracias, José. 20 minutos pasaron de las 11 de la mañana. La temperatura es de 30 grados 5 décimas, pero la sensación térmica de 31 grados a esta hora de la mañana. El cielo algo nublado, ahora se empezó a nublar. Máximas de 29 grados están pronosticadas para la jornada de hoy, con la probabilidad de algunas tormentas. Bueno, mucha gente de Misiones, muchos misioneros, misioneras, se fueron a ver el partido de despedida de Lionel Messi, ¿no? En el Monumental. Pero imagínense esta situación: ir con toda la ilusión, prepararse, comprar un paquete, traslado con entradas incluidas, llegar, viajar tanto tiempo, porque se viajaba en colectivo encima, como 20 horas más o menos, un poco menos, ¿no?, de Posadas hasta Buenos Aires, llegar al Monumental y quedarte por ahí afuera, quedarte en el barrio de Núñez, porque fueron estafados. Dos hombres ofrecían paquetes con entradas para el partido entre Argentina y Benín. Fueron identificados por la policía de la ciudad después de salir del estadio. La investigación por presunta reventa y entradas apócrifas acumula más de 30 denuncias, ¿sí? Organizaban este tour desde Misiones para la despedida de Messi. Bueno, los detuvieron después de salir del Monumental, claro, porque muchos de ellos no pudieron ingresar. No pudieron ingresar porque eran entradas truchas. Entonces ahí inmediatamente fueron a hacer la denuncia, ¿no? Pero sin embargo los organizadores sí vieron el partido y toda la fiesta tranquilos cuando salieron del estadio. Los esperaba la policía. Bueno, estos dos hombres sospechosos que ofrecían los paquetes, que incluían el traslado desde Misiones y entradas para el partido que Argentina disputó ante Benín. Según la investigación, incluso habían promocionado los viajes y la venta de tickets en canales de televisión de la provincia. Así que, o sea, todo era público, ¿no? A través de las redes sociales y después incluso mediante entrevistas. La investigación comenzó a partir de tareas de ciberpatrullaje en redes sociales, donde los investigadores detectaron publicaciones relacionadas con la venta de entradas y la organización de los viajes hacia Buenos Aires. A partir de esa información, lograron identificar los micros utilizados para trasladar a los pasajeros hasta las inmediaciones del Monumental. Los investigadores también montaron una consigna en el lugar y aguardaron hasta la finalización del partido. Cuando los dos sospechosos salieron del estadio, fueron identificados y requisados. Durante el procedimiento, les secuestraron sus teléfonos celulares, que van a ser sometidos a peritajes, y para determinar el origen de las entradas que comercializaban y reconstruir el funcionamiento de la presunta maniobra, ¿no? La causa está a cargo del fiscal Maximiliano Bence, que es el titular de la Fiscalía Penal Contravencional y de Faltas número 8, especializada en eventos masivos. También interviene el Cuerpo de Investigaciones Judiciales del Ministerio Público Fiscal porteño y la Policía de la Ciudad. Como les decía, son más de 30 denuncias por entradas falsas y reventa. Esta investigación se inició a partir de las denuncias, ¿no?, realizadas por las personas que aseguraron haber sido perjudicadas por la compra de entradas apócrifas o por maniobras vinculadas con la reventa. Así que se recibieron más de 30 denuncias en las inmediaciones del Monumental y en la oficina central receptora de denuncias. Los investigadores también solicitaron a los damnificados información sobre cómo habían adquirido los tickets, de qué manera contactaron a los revendedores y cómo realizaron esos pagos. Fueron incorporados también como evidencia las capturas de pantalla, comprobantes de transferencias y otros registros que pueden ayudar a identificar a los responsables. Ahora, los investigadores van a buscar cruzar esa información con los datos que puedan surgir de los teléfonos secuestrados de los dos sospechosos provenientes de Misiones. El objetivo también es determinar si existe una conexión entre las distintas denuncias y reconstruir la trazabilidad de las entradas, ¿no? Además de esto, o sea, manera paralela, se realizó un allanamiento a una comerciante en la zona de Vicente López, en Buenos Aires. La investigación también derivó justamente en una comerciante de 39 años, ubicada en Vicente López, quien quedó imputada en la misma causa, porque según la investigación, habían detectado en redes sociales un perfil que ofrecía entradas para el partido entre Argentina y Benín a precios elevados. Con esa información, el fiscal solicitó un allanamiento que fue autorizado por la justicia porteña. Durante ese procedimiento, los agentes encontraron una caja fuerte con dinero en efectivo. En total secuestraron $56,300 y casi 10 millones de pesos. Además, hallaron 9 entradas para el partido, 7 correspondientes al sector Belgrano Baja, 2 plateas. Los tickets estaban guardados dentro de un libro ubicado en un estante del living. En la vivienda también fueron secuestradas una máquina contadora de billetes, una agenda con anotaciones relacionadas a los sectores del estadio, una notebook, un teléfono celular, documentación que va a ser analizada en el marco de la investigación. Así que bueno, más de 30 denuncias acumuladas entonces, y la justicia va a buscar establecer si las diferentes maniobras de reventa y presunta falsificación de entradas forman parte de una misma estructura y cuál fue el origen de los tickets ofrecidos. Entonces, más de 30 damnificados aquí en la provincia de Misiones que se quedaron con la ilusión de estar, pudieron escuchar de afuera, pobre gente, ¿no? Viajar a tanta distancia y quedarse afuera del partido de despedida de Messi. 4 minutos para que sean las 11:30, volvemos a Paso de los Libres.
0: Muchas gracias. Sí, 4 minutos para el boletín informativo. Tenemos tiempo de contarle también qué pasa con respecto a la altura del río de la vecina ciudad de Uruguayana, José Esteban. ¿Por qué? Digo, porque según datos oficiales de la prefectura de Uruguayana, que es el municipio de Uruguayana, data de que en el día de ayer estaba aproximadamente en 9,20 metros. Y ya hay 57 personas que están fuera de sus hogares. Quiere decir esto, que de acuerdo a la última actualización emitida por el municipio de Uruguayana y también por la Coordinadora Municipal de Defensa Civil, 57 personas están residiendo ya fuera de su hogar. Y individualmente hay 29 personas que el municipio ya las ha cobijado, 28 personas desalojadas y hasta el momento se está recabando y recaudando ya ropa, porque están pidiendo abrigo, más allá de que estamos ya en primavera, para algunas personas seguramente mayores de edad. Está el Centro Deportivo Zona del Este, que está ubicado en el barrio San Ignacio, de la vecina ciudad. Y los barrios y zonas afectadas es Mascarañáis, Gimoraes y Santo Antonio. Es otro de los datos que ha emitido el municipio de Uruguayana respecto de la asistencia a familias.
1: El barrio Mascareña de Moraes,
0: sí,
1: es el barrio bajo.
0: Está acá, está a la era de
1: del río. Exactamente. ¿Dónde está la para la gente?
0: La Santiña.
1: ¿Dónde está? Sí, la Santiña. De un lado está la Santiña. Del otro lado está la escuela de samba Unido Marduque.
0: Ilia Marduque.
1: Ilia Marduque. Es la más conocida como Ilia Marduque.
0: Bueno, en el operativo de asistencia con Defensa Civil está, obviamente, la que he nombrado, Defensa Civil, el Ejército Brasileño, la Brigada, la Segunda Brigada de Caballería Mecanizada, la Secretaría Municipal, por supuesto, la mayoría de las áreas a disposición de las 57 personas hasta el momento que ya han dejado sus hogares.
1: Mira, el nivel de alerta está superando los 9 metros por encima del nivel de inundación, que es de 8.50. Está afectando a pobladores ribereños como Santo Antonio y, bueno, y el Mascareña de Moraes, que es este.
0: Muy bien, datos suministrados, reiteramos, por la prefectura de Uruguayana, Río Grande do Sul. 11.30.

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0: Advierten sobre el uso de IA para generar imágenes falsas de desnudez entre adolescentes. El abogado José D'Antona habló sobre la denuncia producida en una escuela de Lomas de Zamora, donde alumnos habrían utilizado herramientas de inteligencia artificial para generar y comercializar fotografías adulteradas de sus compañeras desnudas en sitios para adultos. Durante esta entrevista, el abogado analizó la problemática de la manipulación digital de imágenes de menores y remarcó la necesidad de aplicar los instrumentos jurídicos vigentes mientras se adecúa la normativa penal. Frente a la percepción de impunidad tecnológica, el jurista aclaró que existen vías concretas para perseguir estos actos mediante la acreditación de daños a la salud mental. En este sentido, el abogado enfatizó que lo que es seguro y es fácilmente comprobable es que son lesiones psicológicas de graves o gravísimas, agravadas por género. Asimismo, explicó que estas secuelas emocionales y el ausentismo escolar derivado habilitan apenas severas que pueden alcanzar de 3 a 30 años de prisión en causas encuadradas en violencia y abuso de material sexual infantil. Por otra parte, sostuvo que la legislación actual y la jurisprudencia protegen de forma integral a niños, niñas, adolescentes ante cualquier vulneración de su intimidad, independientemente si el material fue creado por inteligencia artificial o mediante cuerpos reales. Siguen las lluvias en Corrientes. ¿Cuándo mejorará el pronóstico? De acuerdo con el último informe meteorológico, el organismo nacional indicó que la capital y varias localidades de Corrientes serán afectadas por tormentas de variada intensidad, con algunas localmente fuertes. Las mismas podrían estar acompañadas por abundante precipitación en cortos periodos, ocasional granizo, actividad eléctrica frecuente y ráfagas intensas. Se esperan valores de precipitación acumulada de entre 30 y 50 milímetros, pudiendo ser superados de manera puntual. Localidades afectadas por el alerta naranja: Perón de Estrada, Capital, Empedrado, General Itatí, Tatí, Burucuyá, Salada, San Cosme, San Luis del Palmar, Bellavista, Esquina, Goya, La Valle y Monte Caseros. Datos del tiempo de esta hora. Según el Servicio Meteorológico Nacional, la temperatura es de 18 grados, 7 décimas, el cielo está cubierto, la humedad 94%.
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0: Escuchábamos la música de CMCO y mis ojos se violan por ti. Volvemos para más información a Santo Tomé con Jessica Rondante. Escuchamos, Jessica.
1: Gracias, José. 11 de la mañana, 39 minutos. Información que tiene que ver con Yaciretá, porque abrió sus compuertas y hay evacuaciones frente a Ituzaingó, ¿sí? Hoy hablábamos justamente con Juan José Neif acerca de bueno, el fenómeno del Niño, las consecuencias, ¿no? Y en este caso también está perjudicando de alguna manera a la parte que tiene como localidades allí el río Paraná. Bueno, la entidad binacional Yaciretá abrió sus compuertas para liberar el excedente de agua que llega al embalse ante el aumento sostenido del caudal del río Paraná. La situación ya provocó evacuaciones en localidades paraguayas ubicadas frente a Corrientes, mientras del lado provincial todavía no se reportaron personas que hayan debido abandonar sus viviendas. La EBI emitió la alerta hidrológica número 5 y mantiene un monitoreo permanente sobre las poblaciones que están ubicadas en el área de influencia del complejo hidroeléctrico. Una de las situaciones más comprometidas se registra en Ayolas, Paraguay, frente a la localidad correntina de Ituzaingó, donde ya comenzó la evacuación de habitantes de sectores bajos. El jefe de hidrología, que se llama Eduardo Doce, explicó que la apertura de las compuertas responde a la necesidad de liberar el exceso hídrico mientras el nivel se aproxima a los 4 metros 20 centímetros, considerando umbral de alerta, y a partir del cual comienzan a registrarse impactos en algunas poblaciones. Bueno, este fenómeno abarca toda la cuenca. Yaciretá constituye el último eslabón de una cadena de 70 represas ubicadas aguas arriba, por lo que el manejo de esos embalses condiciona el volumen de agua que llega al complejo y posteriormente continúa hacia el territorio correntino. Bueno, además de Ayolas, el seguimiento comprende el Cerrito, Ñembucú y el litoral hasta la confluencia hacia donde avanzará la onda decrecida. Bueno, y también tenemos una información local. La Fundación Leo y Sonrío llevará adelante un nuevo operativo de anteojos y plantillas ortopédicas en Santo Tomé, brindando a los vecinos la posibilidad de acceder a controles visuales, confección de anteojos recetados y plantillas ortopédicas a valores accesibles. Bueno, esta jornada se va a realizar el lunes 12 de octubre en el horario de 8:30 a 16 horas, con atención por orden de llegada en Independencia 380, casi esquina Pueyrredón. Bueno, los anteojos, por ejemplo, desde 50 mil pesos. El valor final del anteojo común será de ese valor. El procedimiento consiste en una evaluación visual, la elección del marco y también el pago de una seña de la mitad, 25 mil pesos. Luego, el estudio es enviado al laboratorio para la confección de los cristales y al momento de la entrega se abona el saldo restante, que son los otros 25 mil pesos. Desde la organización aclararon que los valores informados corresponden al anteojo común para uso diario y en caso de optar por modelos bifocales, fotocromáticos con protección UV, con filtro blue o antirreflejo, los precios pueden variar. Y con respecto a las plantillas ortopédicas, comienzan a partir de los 45 mil pesos. Quienes requieran plantillas de este tipo podrán acceder al servicio por este valor. Se realiza la toma de medidas del pie para confeccionar la plantilla personalizada y también se abona la mitad, 22.500 pesos, y luego se cancela con la otra mitad al momento de la entrega, prevista para el mes siguiente. Así que, bueno, los organizadores recordaron que la atención será por orden de llegada y recomendaron concurrir con anticipación para facilitar el acceso a los turnos durante la jornada. Reiteramos, 12 de octubre a partir de las 8 y media de la mañana hasta las 16 horas en Independencia 380, casi esquina Pueyrredón. 43 minutos pasaron de la hora 11. Volvemos a Paso de los Libres. Con ustedes, José.
0: Bueno, muchas gracias, Jessica. Aquí en nuestra ciudad, en las últimas jornadas, el municipio ha realizado trabajos de reparación en Barrio Las Flores. Durante las mismas, la circulación permanece restringida en un cruce de Avenida Sheridan. Como referencias, también el punto está próximo a los CAPS y al Jardín Municipal. Ayer, el municipio realizó trabajos de reparación en dicho barrio para permitir el desarrollo de las tareas mantiene cerrado de manera preventiva el paso, o mantuvo cerrado de manera preventiva el paso por ese sector, la cercanía del CAPS del barrio Las Flores y del jardín municipal, permitiendo identificar el lugar afectado. Maquinarias del municipio trabajan en el punto intervenido y quienes transiten por la zona deben tener extrema precaución. También se solicita evitar el ingreso mientras continúen los trabajos. También están trabajando muy cercano a el ingreso de barrio Favaloro. Está el que está detrás del Hospital Regional San José, porque también están trabajando sobre la calzada, reparando calzada que se está viendo en varios puntos de la Salvador Di Tomaso, desde Belgrano hasta Restituto Ortiz, bastante dañado, en ambas manos, ¿no? Pero está trabajando el municipio, así que a disminuir la velocidad, cerca, reitero, quien va sentido centro, barrio, el ingreso a Favaloro, al barrio Favaloro, y cercano a la zona de guardia del hospital, como en sentido contrario, barrio, centro, también pasando que lo que es el arroyo de la despedida. Porque también se está trabajando con, pasando ahí donde está la guardia del hospital, con la construcción de canchas de hockey.
2: Ajá, sí.
0: Se está trabajando con la confección de rectángulos de cancha de hockey. Así que, bueno, se va a ver también muchas maquinarias. Se está trabajando en el piso, en el suelo, propiamente dicho. Ahora, con este clima, obviamente, han cesado los trabajos. Van a esperar que la tierra nuevamente se seque un poco para volver a trabajar. Pero eso es el lugar destinado. ¿Viste que está el servicio de hemodiálisis?
2: Sí.
0: Pegadito ahí a la guardia. Bueno, enfrente están trabajando con construcción de canchas de hockey.
2: Está bueno, ¿eh? Sí. Porque ese lugar queda totalmente vacío. Sí. Solo césped, yuyos, y nada más que eso.
0: Bueno, le va a dar otro tinte también.
2: Este cambio es bueno, sí. Es bueno, muy bueno, te diría.
0: Bien, vos me habías comentado algo de que un correntino, al menos, va a tener un alivio en su bolsillo.
2: No soy yo, precisamente. No,
0: yo tampoco.
2: ¿No? Un apostador correntino ganó 11.920.273 pesos en la modalidad Siempre Sale del Quini 6, en el sorteo del 7 de octubre. El detalle del premio, les decía, 11.920.273 pesos. El sorteo fue el miércoles 7 de octubre, el Quini 6 Siempre Sale. El afortunado es de la localidad de Esquina y la apuesta fue realizada en la agencia número 677 de aquella localidad.
0: Bien, vamos un poquito al deporte y a nivel local. Ayer hablábamos con la directora técnica de Onda Fit, el equipo bicampeón de Paso de los Libres, que va a afrontar junto con Acacia y las pibas, también de nuestra ciudad, el Campeonato Provincial de Clubes Femeninos de Futsal a partir de mañana, donde habrá dos escenarios, uno el Club Barraca y el otro el Diego Armando Maradona. La primera fecha se va a jugar desde las 10:30 de la mañana en Barraca y desde las 10 en el Diego Armando Maradona. Mañana por la mañana, es decir, se va a jugar íntegramente la primera fecha con tres partidos en estos dos lugares. Los equipos participantes son Musa de Esquina, Fuerza Joven de Ramada Paso, Acacia de Paso de los Libres, Tercer Tiempo de Bella Vista, Juventud de Esquina y las Pibas de Paso de los Libres. San Martín de Esquina, San Cristóbal de Esquina, Honda Fit de Paso de los Libres, Atlético Perú Gorría de Mercedes, el último campeón de este campeonato a nivel provincial, que es Gremio de Alvear y Jaguarete de Corrientes.
2: Buena cantidad de equipos.
0: Sí, 12 equipos distribuidos en 3 grupos. O sea, 4 equipos por grupo. No voy a dar todos los partidos, pero sí le voy a contar que la segunda fecha se va a jugar por la tarde-noche del viernes. O sea que hay un previo descanso. El último partido al mediodía en un lugar es a las 12 y el otro a las 12:30. Descansan hasta la hora 19. ¿Por qué? Porque en Club Barraca va a haber 4 partidos de la segunda fecha. Y 2 partidos en el Diego Armando Maradona. El sábado por la mañana tendremos toda la tercera fecha y la última de la etapa clasificatoria, donde se va a jugar 3 partidos en Club Barraca y 3 partidos, perdón, en el Polideportivo Diego Armando Maradona, que está frente a la comisaría segunda de la entrada al barrio 255 Viviendas. Ahora bien, ¿quiénes van a clasificar? Los 2 primeros de cada grupo, más los 2 mejores terceros de la etapa clasificatoria, o sea, de la tabla general.
2: Ahí se haría un sorteo y no precisamente por puntaje que venían arrastrando de los partidos anteriores.
0: Claro. Ahora bien, la disposición de FECOFUSA es la siguiente, Pepe. El primero, porque son 8 los que clasifican a cuartos de final, el primero va a jugar con el octavo, el segundo con el séptimo, el tercero con el sexto y el cuarto con el quinto. No hay ventaja deportiva, pero sí, ese será el cuadro de los cuartos de final. Después ya viene semifinal y la final el domingo por la noche. Esos partidos, los mata-mata, los mano a mano, tienen cada partido 20 minutos netos de juego. Va, en realidad es así, 15 minutos con reloj sin parar, y los últimos 5 de cada tiempo, sí, con reloj parado. Y la etapa clasificatoria, cuartos de final, semifinal y final, se va a jugar íntegramente en Club Barraca, que esa sería la sede principal. O sea que la etapa clasificatoria va a tener 2 escenarios, el Maradona y el Barraca.
2: Bueno, ahora, hablando de Barraca, ¿cuándo vuelve el básquet al Club Barraca? Me preguntaban, pero hace un par de días.
0: Bueno, la práctica se sigue haciendo normalmente los días martes, los días jueves, en el horario de la tardecita y hasta la hora 22. ¿Por qué sé que va hasta la hora 22? Porque después de ahí reacondicionan todo para las noches de fútbol de salón de CLIAFUSA. Y después contarles que las formativas hay

0: sobre la primera división.
1: El equipo principal que pueda mostrar nuevamente lo que el potencial que siempre tuvo Barraca, ¿no?
2: Sí, vos sabés que tiene muy buenos jugadores, Diego Cafarati, que recuerdo, ¿quién más? El hijo de Jorge Bidoni,
1: Willy Colinet.
2: bueno, pero Willy ya está, pero jugaba,
1: Jugaba.
2: recordemos que cuando volvió la competencia en primera división a nivel provincial del Club Barraca, Willy alternaba, era una variante. Fue gran jugador, ¿no? Obviamente, hoy
1: Sí,
2: presidente de
1: jugadorazo.
2: la institución, que su intención era poder jugar en este año que cumplió su aniversario número 100, que el equipo de primera pueda jugar provinciales. Bueno, no se pudo dar, pero por este factor, y es entendible, ¿no? La mayoría de los jugadores no están en la ciudad. Juan, sí. Se estuvo cambiando el piso, recordemos. Primero
1: Sí,
2: fue
1: se
2: el
1: estuvo
2: techo,
1: el flotante.
2: ¿sí? Después está el piso que quedó
1: Sí.
2: impecable. Una muy buena gestión.
1: Justamente por eso te decía, el club está
2: Sí,
1: espectacular.
2: sí, sí.
1: Espectacular. Muy bueno. El piso de MAP. Faltarán detalles mínimos. Nada más. Pero, me preguntaban. Hay partidos, va a haber partidos, va a haber
2: No, de
1: campeonatos.
2: hecho hay, porque
1: Brasileños no pueden venir y brasileños siempre vinieron, pero ahora no sé cómo es la historia.
2: sí, bueno, por ahí hacen amistosos, ¿eh? Cuando los chicos están en la ciudad, se juntan, juegan, pero nada oficial, nada oficial. Pero sí decirte que los que tienen competencias son categorías juveniles y de formativas.
1: Bueno, vos estás abocado al Newcom, me dijeron.
2: Bueno, a ver, el niño con a nivel provincial y en esta zona, todo se disputa en Colonia Libertad, los provinciales. Hay torneos internos o torneo interno local, pero a nivel provincial todo se centra porque les queda, como quien dice, a mano a esta parte de la región, Cruzucuatía, Monte Caseros, Paso de los Libres. El centro, el escenario principal es cada 15 días, cada 20 días, los sábados. De hecho, el sábado se jugó una fecha en Colonia Libertad, donde no le fue nada bien a los representantes de Paso de los Libres. A ver, hay distintas categorías, más 40, más 50 y más 60, en cuanto a este deporte que tiene mucha similitud con el vóley. A diferencia de que los hombres no pueden saltar y no se impacta el balón. Sí, las mujeres pueden saltar. Es mixto y también hay equipos de mujeres y de varones. Pero mayormente en competencia provincial se juega mixto, donde hay tres componentes en el equipo de primera, o en el equipo titular, mejor dicho, tres mujeres y tres varones. Y esas son la reglamentación. Después todo lo otro es muy similar al voleibol. Pero reitero, la diferencia es que no se impacta al balón.
1: Bueno, una de las estrellas, ¿sabés quién es, no?
2: ¿Quién?
1: Daniel Vallejos.
2: Bueno. Así.
1: Del Newcom.
2: Bueno. Se tiene que recuperar. Se tiene que recuperar porque fueron y bueno, no le fue nada bien. Este último fin de semana. Bueno, y en cuanto al fútbol, ya tenemos la programación de la séptima fecha. El fin de semana, ¿qué pasó? Se jugó media fecha. ¿Por qué? Por las inclemencias del tiempo se suspendieron los partidos del sábado, sí se jugaron el domingo. Tres partidos correspondientes a ese día. ¿Cuándo se va a completar la sexta fecha? El otro sábado, sábado 17. Porque el domingo siguiente es el Día de la Madre. Y esta fecha de sábado y domingo, en Paso de los Libres, se va a...

0: jugar de la siguiente manera. Séptima fecha, que tiene un clásico, el de los últimos años. A ver, Guaraní Güemes, el sábado 12:30. Perro Pumitas, Los Catangos de Bonplan, 14:30. Comunicaciones Rivera, 16:30. El domingo, al mediodía, Panificación Marítimos, 14:30. Barraca Mitre, 16:30. El clásico, Madariaga, Puente Seco.
1: Partidazo, sí.
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0: Así lo recibimos.
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0: Ese tema es de Pato Martínez, siempre pide. Sí, que es el ayudante técnico de Dale, vos. Claro, nada, yo no quiero. Se va a enojar el operador que entra. Héctor Vergara Juniors ya se hace cargo. Mediodía en la República Argentina. Con los amigos vamos festejando un poco más, esperando la despedida. Cuelga los botines, Vergara Juniors.
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0: Sí, tenemos show. Ya estamos contratando los grupos. Y los drones también. ¿Dónde va a ser?
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4: Mediodía en la República Argentina. Presentan el plan Ley y Orden para el traslado de la cárcel de Devoto. La propuesta contempla el cambio progresivo de los detenidos al complejo penitenciario de Marcos Paz. Por Radio Nacional, el legislador porteño Juan Pablo Arenaza destacó la iniciativa y criticó al anterior gobierno.
5: Que lo que va a pasar hoy es muy importante, ¿no? Porque el día que logremos en la Argentina que las políticas públicas sigan a pesar de que los gobiernos cambien, bueno, ahí sí vamos a lograr salir de años y años de decadencia, ¿no? Porque la verdad que lo que hizo el gobierno anterior de suspender el tema de las cárceles y, bueno, obviamente porque le había sacado la coparticipación a la ciudad, la había desfinanciado, nos trajo una cantidad de problemas a los porteños.
4: Inseguridad en la provincia de Buenos Aires. Desde La Plata, Fernanda Germanier.
6: Una mujer fue víctima de una salidera bancaria en pleno centro de la ciudad de La Plata minutos después de que se retirara de la entidad financiera ubicada en 746 con 2,5 millones de pesos. La víctima fue interceptada a una cuadra del banco cuando caminaba para regresar a su trabajo cerca de las 2 de la tarde. Ahí la sorprendieron por la espalda dos delincuentes que le arrebataron una bolsa de tela con el dinero. Por el momento no hay detenidos y los investigadores intentan determinar si los ladrones contaban con información previa sobre el retiro del efectivo.
4: La información del deporte con Damián Zárate.
7: Gran Premio de Singapur, hablamos de Fórmula 1, está el cronograma completo, el viernes mañana desde las 5:30, la práctica libre, la clasificación sprint será desde las 9:30, el sábado 10 de octubre, la carrera sprint de 6 a 7 de la mañana, la clasificación para la carrera será de 10 a 11 y el domingo 11 de octubre, la carrera esperando por Colapinto desde las 9.
4: En San Martín de los Andes, en Neuquén, donde nos escuchás por AM1440, temperatura 5 grados 8 décimas y se registran lluvias y nevadas. En la ciudad de Buenos Aires, temperatura 17 grados 5 décimas, humedad 90%, cielo cubierto, visibilidad reducida por llovizna a 8 kilómetros.
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0: Bien, 4 minutos de la hora 12. Ahora es tiempo de irnos al contacto con LRA 19, Puerto Iguazú. Allí está Noelia, está Carmen, las escuchamos.
1: Muchísimas gracias. Bueno, actualizamos los datos del tiempo. La temperatura en Puerto Iguazú, 29 grados, la humedad del 64%. El cielo dice mayormente nublado, entre que saliendo el solcito y nublándose en la mañana vamos a llegar a una máxima de 30 grados con una sensación térmica de 32 y pronóstico de inestabilidad también para nuestra zona, zona norte, aquí en la provincia de Misiones.
2: Bueno, tenemos una propuesta muy especial para mañana a la noche del tango, en el Centro Cultural La Barcaza, muy conocido acá en la ciudad de Puerto Iguazú, está ubicado en el barrio Las Orquídeas, y estamos aquí con gente que se va a estar presentando justamente para esta noche especial de tango, mañana viernes 9 de octubre a partir de las 21:45, estamos con Gonzalo Galván, Karina Castro. ¿Qué tal? Buen mediodía, ¿cómo están?
3: Muy buen día, buenas tardes.
2: Estamos Hola, ¿qué tal? Muy buenos días.
3: Muchas gracias por la invitación.
2: Eso. Bueno, Gonzalo forma parte del trío instrumental que está compuesto, los voy a mencionar, a Rodrigo Mercado en el bandoneón, Gonzalo Galván aquí presente en guitarra, José Barreiro en el contrabajo y Karina va a formar parte, va a estar con su voz interpretando los
4: algunos tanguitos.
2: Muy bien, muy bien. Y también Martín López Leighton, ¿no? Junto con él. Bueno, cuéntenos de esta propuesta que se han unido justamente para hacer una noche especial de tango.
3: Sí, bueno, cuento, arreglo. la propuesta es esa, una noche de tango, música, la formación es casi la formación típica de tango, una orquesta típica, contrabajo, bandoneón y guitarra, falta el guitarrón quizás nomás, pero bueno, en este trío la idea es tocar tangos de clásicos de la década del 20, 30, el 40, los tangos muy populares, exitosos, algunas versiones instrumentales y otras con cantores, esa es la propuesta. Tangos, valses y milongas.
2: Bien. Bien, a mí personalmente el instrumental me encanta mucho, bueno, pero va a formar parte del repertorio también y Karina vas a estar interpretando algunos.
4: Claro, por supuesto, acá el trío de Gonzalo, Rodrigo y José van a hacer varios temas, una seguidilla de tangos, y después yo voy a cantar algunos tangos acompañada por ellos y Martín lo mismo.
1: Karina, hablábamos fuera del aire, ¿no? Ajá. De hace cuánto tiempo están viviendo en Puerto Iguazú, ¿no? Y vos específicamente, bueno, relacionada con la música, con el canto, con el tango, ¿hace cuánto tiempo?
4: Bueno, en realidad yo desde siempre escuché tango porque mi padre cantaba tango, entonces es como que el tango está en mí de que estaba en la panza de mi mamá seguramente. Y siempre me gustó escuchar tango, cantar tango y nada, es algo que llevo, es como una pasión para mí. Lo disfruto un montón y escucho tango desde siempre. Por ahí en esa época en que uno va a bailar los boliches y me corrí un poquitito, pero a mí suena un tango y es como que digo, acá estoy.
1: También nos decías fuera del aire, ¿no? Que en el 2013 llegaste a Puerto Iguazú.
4: Yo vine a vivir acá en septiembre del 2013 porque si bien conocí a mi marido en Buenos Aires, él ya vivía en Puerto Iguazú, él es biólogo y vive acá hace muchos años y bueno, un día decidimos que quien se movía para estar juntos era yo y ahí me moví.
1: Mira vos, ¿eh? Y a vos te pasó lo mismo, me parece. O sea, viniste acá en esa época, te enamoraste de Iguazú, decías, hablabas de un trabajo y te quedaste.
3: Vine aquí un verano con la guitarra, con la intención de conocer el lugar, vacacionar. Estaba mi mamá acá viviendo. Ajá. Todavía está acá, vive en la zona de las 2000 hectáreas. Estaba mi hermano. Y bueno, vine a visitar, me gustó, me quedé de 15 días, me quedé como 3 meses. Y bueno, conocí gente, me ofrecieron trabajo, me volví a Buenos Aires. Y ese mismo año, a fin de año, me radiqué acá. Vine ya directamente con trabajo.
1: Bien, bien, los dos, ¿eh? Muy bien. Eligieron vivir acá.
3: Sí, yo elegí vivir acá.
2: Bueno, una propuesta para acercarse mañana a la Barcaza. La entrada es libre, ¿no? Pero
4: la entrada es libre al sobre.
2: Bien.
4: O sea, acá él puede explicarme mejor que yo de qué se trata, libre al sobre.
3: Sí, la propuesta es esa, 21:45, están convocada la gente que quiera venir, hay comida, bebidas, rica comida, a buen precio. ¿Cómo era la pregunta?
2: Sí, lo del sobre.
3: Lo del sobre. La idea es que no condicione el valor de una entrada que la gente vaya.
2: Claro.
3: Que si tienen ganas de ir porque les gusta la propuesta, pueden ir a cantar, pueden ir a bailar. Aparte de lo que se va a ofrecer, que es un show, específicamente un show de tango, también después se abre como una peña. O sea, una peña de cantores de tango, no como la peña folclórica. La peña de cantores de tango, aquel que quiera subir a cantarse un tango, un vals, una milonga, se puede subir al escenario con nosotros. También va a haber oportunidad para la danza. Y el tema de la entrada es esa, la propuesta que vayan a divertirse y que no condicione si uno tiene o no dinero. Pero si puede colaborar, el sobre, como le llaman ahí los amigos, como una gorra consciente. ¿Qué quiere decir eso? Que si uno puede colaborar, porque en ese momento puede hacerlo, y todo show tiene un valor. Uno sabe que si va a ir a un lugar, esto es una propuesta, claro, un trío de tango, si tiene que ir a pagar una entrada, quizás pague 8, 10 mil, 15 mil pesos un show. No es la idea que nosotros le pongamos un precio, que sí estuvo rondando en ese precio la idea de poder cobrar una entrada, pero bueno, yo decidí así dictatorialmente decir no, que la entrada sea libre y que la gente le ponga, si considerás que podés poner lo que vale una entrada, ponés. Si no tenés dinero y tenés una platita para comprarte un vino y ir a comer una empanada y pasar la noche ahí con nosotros, anda. Y si podés colaborar, cada uno sabe cómo está su bolsillo y también es el valor que uno le da. Si uno considera,
2: claro,
3: eso, ¿no? Y claro, eso es la gorra consciente,
2: sí,
3: sobre
2: valorar, ¿no?, la cultura, ¿no? Eso. Los artistas, uh-huh, y tener esa posibilidad de compartir una noche súper agradable escuchando buena música. Y bueno, me imagino que debe ser un ambiente familiar también, puede ir toda la familia, ¿no?
4: Sí, claro, sobre todo viste que la barcaza es un lugar que se presta, que puedan ir los niños, correr, jugar por ahí, porque por ahí no están todo el tiempo así atentos al tango, a la música, ni a ningún tipo de espectáculo, porque son movedizos los niños. Entonces está piola que la barcaza, pueden salir por ahí por esa cuadra o jugar por ahí por alrededor, así que sí, es una propuesta para toda la familia.
1: Me quedé en el detalle también que decías, una cantina con comida muy rica, me quedé en eso.
4: Pizzas, empanada, mandioca frita.
1: Ahí estamos.
4: Vino, cerveza.
3: No, muy rica bien. Y amigable con el precio, por eso está bueno, por eso es familiar, es para ser amigo, y la excusa es que, bueno, obviamente todos trabajamos de esto, yo vivo de esto. Pero que no, tampoco es...
4: Que no condicione el tema de que, hoy no tengo un peso, no voy, no.
3: La idea de que esta propuesta, sí, que cada uno de los que trabaja puedan tener su jornal, porque esto es un laburo para nosotros, pero lo hacemos con mucho cariño, mucho amor. La idea es abrir una propuesta donde la música, los músicos puedan ir. Aquellos que estén interesados en ir a tocar también están invitados. Porque es después del show, se abre el escenario, ¿entendés? O sea, cualquiera que tenga ganas de ir con un instrumento o usar el nuestro, no hay problema, yo presto la guitarra. El bandoneón va a ser muy difícil porque el bandoneón es algo muy delicado, salvo que haya otro bandoneonista que puede ser que van, a veces los chicos de Madero Tango van. Está todo el mundo invitado, ¿viste? A que vayan a bailar, a cantar y a pasarla bien.
1: ¿Por qué 21:45?
3: ¿Por qué no?
1: 21:45, no, me llama la atención, no, la mayoría no, o 21:45.
3: Nosotros hicimos la convocatoria la vez pasada a las 21 horas, pero la realidad es que el show comienza después de 10:30 de la noche.
1: Ah, ok, esperante.
3: Entonces por ahí había gente que interpreta el horario literal, ajá, como dicen los chicos ahora que usan mucho el literal, sí, usan literal. Y bueno, no es así, la idea es que vayan y formen un grupo de amistad, que tengan un rato para conversar y
4: comer algo,
3: y claro, que se forme el grupo ahí, claro. Y una vez que esté eso armado, que nosotros toquemos, ¿viste? No es eso nomás, que 21:45 está bien, porque si no van ahí muy temprano,
2: claro.
3: No vayan muy temprano porque no vamos a arrancar a las 21:45, vayan a las 21:45 para acomodarse en el lugar.
2: Pero igual viste, claro, cómo somos, nos dicen 21 horas, vamos, arrancamos 21:30 por ahí.
3: No, pero había gente la vez pasada que llegó
2: el público
3: media hora antes, imagínate, llegó 8:30 de la noche.
4: O sea, ajá.
3: Y o nosotros íbamos a arrancar como después de 2 horas. Y después se le hizo larga la espera. No, esperamos acá, pero después se hizo larga la espera, ¿viste?
2: Entonces, bueno, Gonzalo trajo la guitarra, así que lo vamos a aprovechar.
3: Bueno.
2: ¿No? Para hacer un adelanto, para la gente que esté escuchando, que se anime entonces, que vaya, que disfrute, se anime una noche de viernes. Vamos a explicar un poco también dónde queda la barcaza. ¿no? Porque por ahí es medio difícil para quien no conozca el barrio de las Orquídeas, ¿no?
4: Sí, la Barcaza queda en el barrio Orquídeas, kilómetro 5. De la entrada al barrio de las Orquídeas es muy fácil llegar por la principal, que es por la cual va el colectivo. Sí. Tienen que ir todo derechito, 2-3 cuadras, luego a la izquierda doblan y ahí se chocan con la Barcaza. La calle es Franja Ecológica y Flor del Apacho.
2: Ahí está, muy bien.
4: Pero también quien no sepa llegar nos puede pedir la ubicación y sin problema se la vamos a enviar.
2: Bien. ¿Hay que reservar?
4: No.
3: Sí, resérvense en el día para ir. Bueno, si Lolo afina la guitarra, está bravo el día de la humedad.
4: Claro.
2: Nosotras te esperamos. Porque ya que la trajiste, aprovechamos para hacer una previa.
3: Está difícil, ¿eh?
4: ¿El aire será?
3: Para ahí más o menos, ¿verdad? Bueno, podemos hacer un tango, vamos a hacer Abrojito. Uh-huh. Un lindo tango que popularizó Morán. Clásico, casi que es de Morán, pero no es de él. Bueno.
4: Vamos.

0: Me emociona.
1: Ahí tienen un adelanto, entonces, no, para no perderse mañana a la Barcaza 21:45, el trío instrumental, más Karina Castro, más Martín López Leighton, y todo el que quiera participar también, como nos estaban invitando, ¿no?
2: Exactamente, impresionante, ¿eh? Me trajiste un recuerdo extraordinario de mi abuela que me cantaba tango cuando era niña, bueno, con la radiosita escuchando tango de chiquita. Y esa voz extraordinaria que tenés, Karina.
0: Gracias,
2: ¿eh?
0: Muchas gracias.
2: Impresionante. Me imagino también, nosotros estamos saliendo en dúplex ahora en Corrientes, también los colegas de allí escuchándonos, así que deleitándonos con esta voz. O sea que una pizquita de todo lo que vamos a poder disfrutar esa noche, ¿eh?
0: Ajá.
2: Muy bien.
1: Bueno, Gonzalo, Karina, muchas gracias por acercarse.
3: No, gracias
1: hasta
3: a ustedes por la
1: radio.
3: Invitación a darnos este espacio para comunicarle a la gente que existe esta propuesta. Y bueno, el otro día pasó también que había gente que había escuchado o vio en un periodo, en un texto, algo que salió de Radio Catarata, de otro medio, y la gente va, así que confiamos en la llegada de ustedes, que la gente sepa, ¿viste? Porque es eso.
1: Sí,
3: muchas
1: que se
3: gracias.
1: Entere. Y que no se entere después de qué pasó, ¿no?
0: Entonces, eso,
1: vamos a estar
0: suele pasar
1: reiterando mañana también,
0: bueno,
1: la invitación.
0: Bueno,
3: la Barcaza, pueden agregarla, pero por ahí yo estoy más activo con las redes de Gonzalo Galván, guitarrista, si alguno quiere agregarme en las redes, y ahí vamos a ir armando mes tras mes, aparte de esta, la idea es seguir convocando músicos y a la gente que se acerque a esto, que es una propuesta de tango, pero también hay folclore.
2: Bien, muy bien, muy
3: así
2: bien,
3: que,
2: ¿eh?
3: Ahí estamos.
2: Muchas gracias.
3: Muchas
0: gracias. Muchísimas gracias,
2: Bueno, que no se lo pierdan entonces, reiteramos el trío instrumental allí en la Barcaza el viernes 9 de octubre, 21:45, el trío instrumental Rodrigo Mercado en bandoneón, Gonzalo Galván en guitarra, José Vareiro en contrabajo, invitados especiales en voz, voz espectacular, Karina Castro, más Martín López Leitón también, y la cantina espectacular con una noche mágica en este espacio único, la Barcaza.
1: Muy bien, hacemos una pausita, así saludamos a Gonzalo, a Karina, y volvemos entonces a Paso de los Libres.
2: Muy bien, temperatura actual en Puerto Iguazú, 29 grados, la humedad del 64%. Volvemos con ustedes, colegas, al 10 de Corrientes. Adelante.
4: Muchas gracias por ese abrojito de Bernstein y Franco, año 1926. El abrojito, qué lindo, lindo tango, ¿no? Nos pusimos a tararear acá, les contamos a Noelia, a Carmen, a nuestros oyentes que a través también de Santo Tomé nos sintonizan a diario. Bueno, un poquito de tango no viene mal, ¿no? Y hablando de música, tenemos que hacer referencia, Pepe, de que en el día de ayer, a los 81 años, ha dejado de existir un gran artista, como lo fue Piero de Benedictis, el conocido Piero, cantautor que ayer, miércoles 7, su voz y sus canciones han marcado varias generaciones y, por supuesto, dejaron una profunda huella en la música popular argentina. También en toda Latinoamérica. Conocido artísticamente como Piero, murió ayer, como les decía, en la Ciudad Autónoma de Buenos Aires. Se encontraba ya internado en el Hospital Italiano desde hacía unos días. El fallecimiento fue comunicado por su familia y allegados a través de sus redes sociales, donde destacaron el legado artístico y humano que dejó a lo largo de una extensa trayectoria. Su voz, sus canciones y su mensaje de paz quedan para siempre en nosotros. Expresaron sus familiares y amigos en este mensaje, confirmando la noticia. Hasta el momento, o sea, cuando anunciaron su partida, no se informó oficialmente las causas de su fallecimiento. Una vida que fue marcada entre la música, y el compromiso social. Piero Antonio Franco de Benedictis nació el 19 de abril en Gallipoli, Italia, en el año 1945, y llegó a la Argentina cuando tenía apenas 3 años. Se radicó junto a su familia en el país y desarrolló prácticamente toda su carrera artística en Argentina. Comenzó la misma durante la década de 1960 y debutó en televisión 4 años después. En 1968 conoció al poeta y letrista José Cherkasky, con quien informó una de las asociaciones creativas más importantes de su carrera. Juntos construyeron buena parte del repertorio que convirtió a Piero en una de las voces más reconocibles de la canción popular. Mi viejo. Una canción que atravesó generaciones. Entre sus mayores éxitos se encuentra la que les nombré, Mi viejo, una canción que se convirtió en un clásico de la música popular en español y que trascendió generaciones y fronteras. Pero su repertorio fue mucho más amplio. También dejó canciones como Para el pueblo, Lo que es del pueblo, Llegando llegaste, Pedro Nadie, Que se vayan ellos, Son pan, Soy paz, Soy más, entre muchas otras. Su obra combinó canciones románticas y populares con composiciones atravesadas por cuestiones sociales, políticas, la búsqueda de justicia y los mensajes de paz. Tuvo que exiliarse, regresó y en 2026 recibió el premio a la excelencia musical de la Academia Latina de la Grabación en reconocimiento a su trayectoria. Piero se fue de aquí, de este mundo, ¿no? Pero ha dejado su mejor versión a través de su música y de sus canciones.

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1: Bien, ahí estaba mi viejo, que tiene una connotación dura, ¿no? La historia o la génesis de esta obra se remota a la profunda vivencia personal que tuvo el letrista, el poeta y periodista Cherkasky, ¿no? José Cherkasky. Y lejos de ser una mera ficción, el tema fue escrito en memoria de su papá, un inmigrante ruso de origen judío que trabajaba como vendedor ambulante, que falleció a los 52 años cuando el escritor apenas tenía 14. Y busqué una crónica de Cherkasky que decía: yo perdí a mi papá cuando tenía 14 años y me quedé con esa sensación de abandono. A los 22 hice un poema que se llamaba El ambulante. En ese texto hay una frase que funciona como el disparador que me permite hacer mi viejo. La descripción física del tema, aquel hombre que camina lento y arrastra los pies, es un retrato preciso de su progenitor, tal como lo recordaba en su adolescencia. Esa es la esencia, de dónde surgió este tema, ¿no? Y no precisamente tiene que ver con una fecha que todos conmemoramos, que es el Día del Padre. Obviamente, es un tema emblemático para recordar a aquellos que ya no lo tenemos a papá y a aquellos que lo tienen, bueno, dedicarle esta canción, que mucho tiene que ver con la esencia natural dentro de una familia, que es la relación entre el papá y el hijo, o la hija y el papá. 12:30 en la República Argentina.

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0: El Nobel de Literatura fue para la poeta y ensayista canadiense Anne Carson. La Academia Sueca otorgó este jueves el Premio Nobel de Literatura 2026 a la poeta, ensayista y traductora canadiense Anne Carson por su obra audaz e inventiva, que en diálogo lúdico con la tradición clásica ha creado nuevas formas para la literatura contemporánea. Carson, nacido en Toronto en 1950, tiene 76 años y combina desde hace décadas la escritura con la traducción de textos griegos antiguos y la docencia universitaria. El anuncio se realizó en Estocolmo a través de la Secretaría Permanente de la Academia a cargo de Ingrid Kalberg. La entidad destacó que casi toda su producción se sitúa en el cruce entre la obsesión del filósofo por las palabras y el deseo del poeta de generar nuevos sentidos.
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0: Capital, el Paraná crece y el agua avanza en zonas ribereñas. En la ciudad, el Paraná registró 4,51 metros, mientras que en Itatí, Paso de la Patria, también se mostraron las tendencias decreciente. La creciente del río Paraná ya comienza a verse en la costa del barrio Itatí, en Corrientes. El cronista correntino de la prensa realizó una recorrida por la zona y se observó el avance del agua sobre sectores bajo la ribera. Prefectura Naval Argentina informó una altura del río Paraná de 4 metros 51 en el puerto de la capital correntina, y en referencia a la alerta es de 6 metros 50 y la de evacuación es de 7 metros. Con la medición de 4,51, el río se ubica a 1,99 de la primera marca y a 2,49 de la segunda. El mismo informe indica que el Paraná también crece en Itatí, Paso de la Patria. Las tres estaciones registraron aumentos entre el mediodía del 7 de octubre y la medianoche del día 8.
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0: La temperatura en Paso de los Libres a esta hora, 19 grados 8 décimas, humedad 91%, presión 1.412 hectopascales, vientos del oeste 13 kilómetros en la hora, el cielo está cubierto, la visibilidad óptima 10 kilómetros, en tanto el pronóstico anticipa para esta jornada tormentas fuertes y una máxima estimada en 26 grados.
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0: 36 minutos de la hora 12. La temperatura en Paso de los Libres 19.8, humedad 91%, cielo cubierto. Se espera una máxima de 26 grados para hoy. Nos vamos para el cierre, el último contacto de hoy. De hoy, con Carmen, con Noelia, desde Puerto Iguazú. Las escuchamos.
1: Muchísimas gracias, José. También Marcelo. La temperatura actual en Puerto Iguazú, 29 grados. La humedad del 65%. El cielo mayormente nublado. La máxima para hoy, 29 grados. Y la alerta que rige todavía para nuestra zona, para la tarde, tarde, noche, de alerta amarilla.
2: Bien, ayer se viralizaba una imagen que nos asustó, ¿no? Porque de un caño de acero que forma parte de la red de agua potable de la ciudad de Puerto Iguazú, donde salía el agua con muchísima presión hacia arriba, se había roto claramente, ¿no? Y pero obviamente que eso tiene consecuencias después de que no iba a tener agua la ciudad, ¿no? ¿Qué había ocurrido? ¿Qué había pasado? Bueno, sale un artículo ahora de el territorio que estuvo sondeando con IMAS, que es la proveedora del servicio de agua potable, el Instituto Misionero de Agua y Saneamiento, donde le explicaron a este medio que este desperfecto que ocurrió fue a causa de una supercomadreja, que provocó un corte de energía y terminó dañando una cañería de IMAS aquí en la ciudad, ¿no? Entonces, se está sintiendo la falta de agua en algunos sectores. Este desperfecto eléctrico fue ocasionado, según explicaron, por una comadreja que provocó un golpe de ariete que terminó dañando una cañería de impulsión en la toma de agua del río Iguazú y generó una importante pérdida de agua durante la mañana de ayer, ¿no? El hecho había ocurrido alrededor de cerca del mediodía, las 11 aproximadamente, cuando se detectó una impresionante salida de agua en el sector de la toma. Ante la situación, el personal de IMAS se fue a apagar las bombas para determinar el origen del desperfecto y poder avanzar con la reparación. Y según explicaron, se trató de una pinchadura en un caño de acero provocada por un golpe de ariete en la cañería de impulsión de la toma de agua del río Iguazú. Y de acuerdo con lo informado por el personal de IMAS, el fenómeno se habría originado a partir de una interrupción mínima en el suministro eléctrico. El corte fue provocado por una comadreja que quedó calcinada en un transformador y generó el cortocircuito. La interrupción momentánea provocó la detención repentina de las bombas y como consecuencia una variación brusca en la presión dentro de la cañería. La fuerza generada terminó provocando una rotura en el conducto debido a la presión del agua, ¿no? El golpe de ariete es un fenómeno, explican acá, que se produce en sistemas de tuberías cuando cambia de manera repentina la velocidad del fluido, generalmente por el cierre rápido de una válvula o la detención súbita de una bomba. Las imágenes eran tremendas, ¿no? Porque, es decir, si seguía eso, continuaba, obviamente se iban a dar cuenta pronto, ¿no? Pero si podíamos inundarnos, estaba impresionante. Cuando el agua circula por una cañería, mantiene una determinada velocidad y si el flujo se interrumpe de manera repentina, la energía se transforma en una onda de presión que se desplaza por el conducto y puede generar importantes aumentos de presión en determinados puntos del sistema. Y bueno, aunque la reparación de la cañería fue realizada prácticamente de inmediato, el tiempo que permaneció interrumpido el bombeo provocó un desabastecimiento en la planta potabilizadora, que eso tienen que ahora reiniciar, ¿no? Así que bueno, tremendo lo que todo lo que derivó en la comadreja que se metió ahí a hacer un cortocircuito.
1: Bueno, también lamentablemente esta situación se ha dado con las inclemencias del tiempo, ¿no? Me refiero a eso. En esta mañana, voladuras de techos, árboles caídos tras el fuerte temporal en Cerro Azul y Alem. Los primeros relevamientos realizados por la policía registraron daños en viviendas, en un galpón, en una institución educativa y vehículos como consecuencia de las intensas lluvias y ráfagas de viento. No se reportaron personas lesionadas ni evacuadas, gracias a Dios, pero el avance de la tormenta provocó distintos daños materiales. También la tormenta ocasionó daños, caída de árboles, postes caídos y cortes de luz en Garupá. El fuerte temporal avanzó también y generó distintos inconvenientes en Garupá, donde también se registraron árboles y ramas caídas, además de postes afectados, y el fenómeno que provocó daños materiales y cortes en el suministro de energía eléctrica en distintos sectores de la ciudad. Y la foto, la imagen de cómo quedaron las calles con la cantidad de ramas y árboles caídos y postes caídos y cables, me hace recordar una tormenta que tuvimos hace un tiempo atrás, que fue impresionante, ¿no? La velocidad de los vientos. Pero bueno, esto ocurrió esta mañana en Garupá, en Posadas, y como lo decíamos también en las otras localidades, como nombrábamos a Cerro Azul y a Leandro N. Alem. Esta tormenta que, bueno, tenemos el pronóstico que llegaría también por aquí, por la tarde, tarde-noche, ojalá, Dios quiera que no sea con tanta intensidad. 41 minutos de las 12 en la República Argentina.
2: Nos despedimos de este jueves, nos reencontramos mañana a partir de las 10.
0: Bueno.
1: Perfecto. Adelante, colegas.
0: Gracias, gracias, Noelia. Gracias, Carmen. Le estaba por decir buen jueves, o lo que quiera. El día jueves, disfrútenlo por allí. Aquí el pronóstico no es nada alentador para mañana tampoco, Pepe.
3: Para nada, para nada. Vamos a seguir aparentemente con un poco más de agua.
0: Sí.
3: Bueno, vamos a tener durante la tarde tormentas fuertes, durante la noche también tormentas fuertes que van a oscilar entre los 40 y 70%. La temperatura va a estar entre 26 y 19 grados. Vientos de 13 y 22 kilómetros por hora, 7 y 12 kilómetros por hora, con dirección predominante, con ráfagas, bueno, nulas, sin ráfagas vamos a estar, por suerte. 19 grados 8 décimas la temperatura, cielo cubierto, 91% la humedad. La presión 1.4.2 hectopascales, viento oeste 13 kilómetros, visibilidad 10 kilómetros.
0: Y para mañana entonces, te cuento, 15 de mínima, 20 de máxima, tormentas fuertes por la madrugada, tormentas aisladas por la mañana, tormentas fuertes por la tarde del viernes y hacia la noche tormentas también, entre un 40 y un 70% durante las 24 horas de mañana. Así que veremos. Lo importante es que mañana vamos a estar nuevamente para cerrar la semana, después un fin de semana largo, volveremos recién el martes, así que disfrutemos del jueves, esperemos el viernes, mañana nos reencontramos a las 10.
3: Si Dios quiere.
0: Que tenga buen jueves usted también.
3: Bueno, nos vemos.
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1: Hora 12:45 minutos en la República Argentina, en la ciudad de Buenos Aires, temperatura 18 grados 5 décimas, humedad 83%, cielo cubierto. Desde ahora la información más importante en 15 minutos. AISA vuelve a manos privadas. El holding Rowing Arco Trasclor PHX ofreció 340 millones de dólares, superando la oferta del grupo Rogio de 285 millones de dólares. La privatización contempla la transferencia al sector privado del 90% de las acciones de la compañía, mientras que el 10% restante continuará en manos de los trabajadores a través del programa de propiedad participada. Para 2031 se prevé alcanzar una cobertura del 75,3% en agua y del 63,9% en cloacas. El gobierno demandará a los estudiantes que ingresaron al Palacio Sarmiento. El informe de Hernán Mundo desde Casa de Gobierno.
2: Confirmaron a Radio Nacional que desde el Ministerio de Capital Humano se está elaborando una demanda de carácter penal para accionar legalmente debido a la toma protagonizada ayer por la tarde por un grupo de estudiantes en el Palacio Sarmiento, sede de la Secretaría de Educación. Desde el gobierno apuntan a la responsabilidad de dos agrupaciones en particular, la Mella, ligada a Patria Grande, y la Corriente Estudiantil Popular Antiimperialista, CEPA, vinculada a partidos de izquierda. Recordemos que tanto la ministra Sandra Petovelo como el subsecretario de Políticas Universitarias Alejandro Álvarez señalaron en las últimas horas que las diferencias que puedan existir sobre la ley de financiamiento universitario no pueden derivar en hechos de violencia.
1: Los diputados inician el debate del proyecto de presupuesto. El informe de Amanda Alma desde el Congreso de la Nación.
3: En una reunión que mantuvo Martín Menem junto a representantes del bloque oficialista y de aliados como el PRO, la UCR y representantes provinciales para organizar el debate del presupuesto. Estuvo presente el secretario de Hacienda, Carlos Guberman, que se presentará el próximo martes 13 de octubre a dar detalles del presupuesto 2027 y comenzaron a analizar algunos puntos que podrían modificarse a lo largo del debate. También estuvo presente Agustín Monteverde, senador y presidente de la Comisión de Presupuesto.
1: Comenzaron los alegatos en el juicio por la muerte de Diego Maradona. El informe de Miriam Mariotto.
4: En el inicio de los alegatos del juicio que se sigue por la muerte de Diego Armando Maradona, el fiscal Patricio Ferrari aseguró que los imputados colocaron a Maradona en una situación de desamparo.
5: Y en el marco de esa temible intervención, infringieron los deberes a su cargo, ejecutaron acciones contrarias al arte de curar, omitieron todos los actos que debían ejecutar y colocaron a Maradona en una situación de desamparo, librándolo a su suerte.
1: YPF producirá por primera vez combustible sustentable para aviones. La petrolera de bandera selló un acuerdo de largo plazo con Total Energies que comprará de forma anticipada la totalidad de la producción orientada a la exportación. La iniciativa requiere una inversión de 400 millones de dólares para la transformación del complejo santafesino de San Lorenzo y aprovechar su ubicación sobre la hidrovía. Se prevé una producción cercana a 170 mil toneladas anuales de combustible de aviación sostenible y aceite vegetal hidrotratado. Suba de los peajes en las rutas bonaerenses. El informe de Fernanda Germanier desde La Plata.
6: Desde la medianoche aumentan las tarifas de los peajes del corredor atlántico de la provincia de Buenos Aires. El incremento será de un 8,8% respecto a los valores de julio y estará vigente hasta enero. Así, los peajes de San Borombón, La Huella y Maipú costarán 8.600 pesos para un auto categoría 1. En tanto, el de Madariaga pasa a 3.600 pesos y el de Mar Chiquita a 4.000 pesos. La actualización tarifaria se oficializó hoy en la resolución 760 del Ministerio de Infraestructura y Servicios Públicos bonaerense, luego de un pedido presentado por la empresa concesionaria Aubasa.
1: ARCA extendió el plazo para presentar la declaración jurada de ganancias de 2025. El organismo dispuso que los contribuyentes tendrán tiempo hasta el 30 de octubre de 2026 para realizar el trámite. La medida se justifica en razones de administración tributaria que buscan facilitar el cumplimiento de las obligaciones de los contribuyentes. La escritora Ann Carson ganó el Premio Nobel de Literatura. Poeta, ensayista, traductora y especialista en literatura clásica, la autora canadiense de 76 años, tiene una obra que desafía las fronteras entre géneros y combina la mitología griega, la filosofía, la poesía y la narrativa contemporánea. La Academia Sueca destacó su audaz e inventiva obra que, en diálogo con la tradición clásica, creó nuevas formas para la literatura contemporánea. Alertas meteorológicas por precipitaciones. Una rige para Misiones, norte de Corrientes y este de Chaco y Formosa, donde se espera que continúen las lluvias y tormentas fuertes, algunas severas, con abundantes precipitaciones en cortos periodos y ráfagas de viento intensas que podrían superar los 90 kilómetros por hora. Otra rige para el centro norte de Neuquén y sur de Mendoza, donde se esperan lluvias persistentes.
0: Internacionales.
1: Detenciones por el robo de dos cuadros históricos en Francia. El informe de Cecilia Diwan.
7: La policía francesa detuvo a 5 personas bajo la sospecha de haber participado en el robo de 2 célebres óleos del pintor impresionista Pierre Auguste Renoir. El asalto ocurrió de madrugada en el Museo Municipal Can-sur-Mer, lugar donde el artista pasó sus últimos años. Los delincuentes lograron forzar la seguridad del edificio y sustraer las piezas muy valiosas, cortando sus marcos con una sierra. Pese a las detenciones, las obras artísticas todavía continúan desaparecidas.
0: Deportes.
1: El fútbol recuerda a Miguel Ángel Russo a un año de su muerte. El informe de Damián Zárate.
8: A un año de la muerte de Miguel Ángel Russo, sentidos homenajes en redes sociales de Boca, Estudiantes y Rosario Central, entre otras muestras de cariño. Hablamos de tenis, Master 1000 de Shanghái, ganaron y se metieron en la segunda ronda Juan Manuel Cerúndolo, Seba Báez, Tirante y Camilo Bugarabelli, eliminados Facundo Díaz Acosta y Mariano Navone. Líder Nacional de Básquetbol, hoy tenemos un partido 22-05, San Lorenzo con Gimnasia de Comodoro Rivadavia, y está el cronograma completo del Gran Premio de Singapur, esperando por Colapinto. Mañana viernes, 5:30 de la mañana, la primera práctica libre, la clasificación sprint será 9:30, el sábado la carrera sprint a las 6:00 de la mañana, la clasificación para la carrera a las 10, y la carrera el domingo desde las 9.
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1: Hora 12:53. Argentina firmó un acuerdo para mejorar el desarrollo industrial. Adhirió a una declaración conjunta con Estados Unidos y otros 14 países para rechazar políticas económicas en las que intervienen los estados. Además, cuestiona la sobrecapacidad estructural y la producción excesiva en sectores manufactureros.

0: fugas, motines y ataques externos. Comenzó el debate del presupuesto 2027 en la ciudad de Buenos Aires. El proyecto del gobierno de Jorge Macri prevé un resultado financiero superavitario de alrededor de 1.000 billones de pesos. En este marco, La Libertad Avanza plantea que el presupuesto debería contemplar un mayor recorte del gasto público. Por Radio Nacional lo afirmó el legislador porteño libertario Juan Pablo Arenaza.
1: Cuando uno ve el presupuesto en forma global, es un presupuesto que, bueno, que no tiene déficit. Para nosotros es muy importante que no exista déficit. Ahí el jefe de gobierno anunció una baja de impuestos. Lo que nosotros le estamos diciendo al jefe de gobierno es: todo bien, nosotros acompañamos la baja de impuestos, pero cuando uno ve el gasto, uno no ve que está achicando el gasto. Entonces, si vos bajás impuestos, te ingresa menos plata, pero el gasto sigue igual, en algún momento vas a tener un conflicto, ¿no? Entonces le estamos diciendo al jefe de gobierno, bueno, ponga atención en el gasto, ¿no? Porque hay una cantidad de gasto que nosotros consideramos inútil.
2: Policiales.
0: Operativo antidrogas en Palermo. El informe de Andrea Valdivieso.
3: Esta madrugada, policía de la ciudad encabezó un allanamiento en Carnal, un local bailable ubicado en Niceto Vega y Humboldt, en el barrio porteño de Palermo. La investigación se inició ante la sospecha de que en ese centro nocturno se vendían drogas ilícitas, y el operativo culminó con 3 personas detenidas que no estarían vinculadas a los dueños del local. No se informó sobre la identidad de las personas detenidas y tampoco la cantidad exacta de estupefacientes que fueron incautados. Mientras avanza la causa en el juzgado número 31 a cargo de Susana Parada, se procedió a la clausura de Carnal y la intervención de la unidad fiscal especializada en la investigación de delitos vinculados con estupefacientes.
2: Salud.
0: Los especialistas afirman que es bajo el riesgo de peste neumónica en Argentina. El informe de Diana Costanzo.
4: Especialistas advirtieron que no existe información confirmada sobre las causas de la muerte de una mujer atribuida a peste neumónica en Rusia. Es una enfermedad poco frecuente, pero de alta relevancia debido a su capacidad de contagio y a su gravedad. Marcelo Rodríguez Fermepín, jefe del Laboratorio de Virología del Hospital de Clínicas de la UBA, dio precisiones.
5: El riesgo de peste neumónica en la Argentina es muy, muy bajo. No hay registros de casos en casi los últimos 100 años. En cuanto a lo que sucedió en Rusia, para establecer el riesgo, primero hay que saber exactamente de qué murió esta persona, lo cual todavía está en duda.
0: En Mendoza implantan un segundo corazón a un hombre. El informe de Victoria Lupu desde la emisora de Radio Nacional en la capital de la provincia.
6: Exitosa cirugía a un paciente de 68 años a quien le trasplantaron un segundo corazón. El doctor Claudio Burgos, presidente del Departamento de Cirugía Cardiovascular del Hospital Italiano de Mendoza, relató con detalles la intervención.
7: Se usa esta técnica donde el corazón viejo sigue manejando la circulación pulmonar y el corazón nuevo maneja la circulación sistémica. Entonces tenemos 2 corazones anatómicamente enteros, pero la mitad de un corazón funciona en el lado derecho y la otra mitad en el lado sistémico del cuerpo.
0: Entre Ríos continúa la vigilancia de los ríos por el fenómeno de El Niño. El informe de Eli del Mar Otman desde Radio Nacional Gualeguaychú.
8: Monitorea en el estado de los ríos en la provincia. La Comisión Administradora del Río Uruguay advirtió que el río seguirá creciendo los próximos días aguas abajo de la represa de Salto Grande. En Concordia se concretaron evacuaciones preventivas, mientras que se monitorea la situación hídrica en Colón y Concepción del Uruguay. En Gualeguaychú, un sistema de sensores permite anticipar una semana las crecientes, destacó el gobernador entrerriano Rogelio Frigerio.
9: La verdad, muy sorprendido por el trabajo que vienen haciendo de Defensa Civil del municipio con la ayuda de 4 sensores de alerta temprana que nos permiten anticiparnos una semana a las posibles crecientes, con lo cual nos da tiempo para que precisamente Defensa Civil pueda alertar y pueda evacuar, trabajar con tiempo frente a estas inclemencias. Como digo siempre, a la naturaleza no le vamos a ganar nunca, pero sí podemos trabajar desde el Estado para minimizar y amortiguar el impacto del efecto del Niño.
0: La inflación porteña fue del 1,8% en septiembre. En los primeros 9 meses del año acumuló 23,7 puntos y 32,9 de forma interanual. En la ciudad, el índice subió 0,1% frente a agosto. Última despedida a Piero. El velatorio se llevará a cabo hasta las 20 en la sala velatoria Lázaro Costa.

0: Recoleta. El cortejo fúnebre partirá mañana a las 11 hacia el cementerio de Recoleta. Rige una alerta meteorológica para el oeste de La Rioja, Catamarca, Salta y Jujuy, donde se esperan vientos del oeste con ráfagas que pueden superar los 100 kilómetros por hora.
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0: Buenas tardes, ¿cómo les va? Estamos en el jueves 8 de octubre del 2026, esta Radio Nacional, a través de la M870, las 48 radios de Nacional en el país y, por supuesto, el canal de YouTube. Nos vamos a empezar a meter, lógicamente, en lo que será la fecha del fin de semana, el gran partido que vamos a tener mañana en el Estadio Mario Kempes de Córdoba entre Instituto y Boca, el relato de Martín Perazo y el equipo de fútbol Show Nacional. Un año sin la figura de Miguel Ángel Russo. Que yo digo que no fue el técnico más importante de Boca, pero al mismo tiempo señalo que es el técnico más querido de la historia de Boca. Porque no solamente ganó aquella Copa Libertadores del 2007, le sacó brillo al mejor Riquelme de la historia, que fue el de ese año. Riquelme vino expresamente a jugar y a ganar esa Copa Libertadores de América. Y más allá del brillo que siempre tuvo Juan Román Riquelme como futbolista, ustedes me van a escuchar hablar y creo que al grupo de periodistas también, siempre vamos a hablar maravillas del jugador de fútbol. Yo lo vi excelso a Riquelme jugando al fútbol con el pantalón corto y desde la locura de la pasión de estar enamorado futbolísticamente del jugador, uno llegó a pensar desde la locura que estaba al mismo nivel de Maradona y de Messi. Por supuesto que no. Pero Russo volvió a Boca. Volvió a Boca para morirse en Boca. Y me parece que eso es lo que premia en definitiva la gente. Russo se murió dirigiendo a Boca. Y hoy hace un año. Recuerdo una tristeza inmensa, no solamente de los hinchas de Boca. Me parece que Miguel tenía un sentido de pertenencia con todo el arco futbolístico por el trabajo en Estudiantes de La Plata, en Lanús, porque había sido campeón con Vélez en el 2005 con un fútbol realmente excelso, el respeto que hay en el fútbol de Colombia por la figura de Miguel en Chile. Es decir que estamos hablando de un capo laboro de Russo como entrenador, después de haber sido un muy buen futbolista que estuvo en la consideración de Bilardo para el Mundial 86 y se enojó mucho con el doctor porque lo marginó de esa Copa del Mundo. Y esa misma decisión que Bilardo tomó con él es la misma decisión que él tuvo que tomar años más tarde siendo entrenador de fútbol. Así que nuestro respeto, nuestra admiración eterna para la figura de un hombre tan importante como fue en la historia del fútbol, Miguel Ángel Russo. Vuelve a jugar River, no hubo quejas. Después Javier va a contar algo de lo que va a ocurrir con la Argentina lejos de la cancha de River. Y Jadson Viera aparece cuestionado por parte de la gente de Independiente, después de lo que fue la caída estrepitosa de hace prácticamente una semana en Avellaneda frente a Instituto. Así que por ahí pasan los temas, por supuesto que los equipos de Córdoba juegan con los más grandes del fútbol argentino y de todo eso vamos a hablar. Le doy la bienvenida a nuestra locutora, la señora Nabila Jatib, para recordar los datos del tiempo en la ciudad autónoma.
1: Muy buenas tardes, Nicolás, equipo a toda la audiencia de Nacional en el país, en la ciudad de Buenos Aires, el cielo cubierto con llovizna, la temperatura 18 grados, 5 décimas, y está anunciado que siga lloviendo durante toda la jornada. Sus mensajes llegan al 113-870-7485.
0: Muy bien, Marcos Rojo ya se entrena con Estudiantes de La Plata, pero todavía no fue presentado oficialmente. Voy al encuentro de José Luis Romero en el centro del país, allí en Radio Nacional Córdoba. Negrito querido.
2: Hola, ¿qué tal, Nicolás? Fuerte abrazo para vos, los compañeros, la audiencia en todo el país. Indescifrable el clima a esta hora en Córdoba capital. De a ratos parece que va a llover y mucho. La tormenta anda revoloteando, merodeando en el cielo de la docta. Y por momentos sale el sol y se levanta la humedad. 19.6 la temperatura actual, 63% la humedad, y es un gusto formar parte de este equipo que siempre está con la boca llena de gol, siempre está con la boca llena de verdad.
0: Bueno, en este caso con la boca llena de comida, después vamos a dar detalles. Pero la verdad que me la dejaste picando como para cabecear y hacer el gol de palomita. Y lo tenemos que mandar en avión. Negro, tenemos que gestionar para que te vengas una semanita acá a Buenos Aires a compartir el programa con nosotros. ¿Por qué no?
2: Sí, sí. Será un gusto reencontrarme después de mucho tiempo con ustedes. Y ojalá que sea un día donde le lleguen cosas exquisiteces para compartir.
0: No te hagas problema. Si vos venís, procuramos tener la mesa bien regada de comida y de vino. Bueno, los saludo al querido Damián Zárate. Se prepara Boca para viajar a Córdoba, Damián.
3: Se prepara Boca para jugar mañana el partido más trascendente o más convocante del fin de semana por Instituto y por Boca, por ambos, por la campaña que está haciendo. Lo charlamos con el Negro Romero en el cotidiano y también con el querido Gerardo Murúa. mañana en el Mario Alberto Kempes, y porque además Boca mira de soslayo, por supuesto que se enfoca 100% en el partido de mañana, pero es inevitable pensar en los partidos en combo ahora. Es el partido de mañana y es el partido del martes en la Bombonera contra Vasco da Gama. Por eso concentran casi todos, salvo los que tengan alguna molestia física. Afuera Camilo Rey Domenech, que no puede terminar de recuperarse. Belmonte, que no va a jugar hasta el año que viene. Y Velasco, que tiene esta lesión muscular. Está Montero, está Flores, que ha jugado micropartidos, pero ha jugado casi todos los días. Y está Bataglia, también pensando en el juego de mañana.
0: Santiago Lucía, estamos en presencia del partido más importante del fin de semana, el de Instituto y Boca, este viernes en Córdoba.
4: Es uno de los grandes partidos que tiene el fin de semana, sin duda, por la dimensión fundamentalmente que tiene la tabla anual y por esa pelea que está dando Boca, y además también por la posibilidad que tiene el Ceneice, en caso de conseguir un resultado favorable, de acortarle diferencia en el grupo, porque Instituto lidera la zona que integra Boca. Por eso creo que sí, que el viernes se va a abrir con uno de los partidos pesados, grandes, que tiene esta fecha para ofrecer, sin duda.
0: Bien, antes de saludar a Javier Vicente, un título de la llegada de Rojo Estudiante de La Plata.
3: Ya estuvo el otro día en la cancha, entrenó por primera vez, pero esa situación que era compleja de pensar, che, el vínculo con los hinchas, ya estuvo el otro día cuando Estudiantes ganó 3-0 su partido, y bueno, está en Estudiantes, y es una de las opciones que tiene, yo lo imagino, pues puede jugar dos partidos, de mínima dos partidos, que son los partidos contra Flamengo, que hoy juega por el
0: brasileño. Va a jugar dos partidos, quédate tranquilo.
3: No, bueno, puede ser dos, pero sí que se va a quedar hasta el año que viene.
4: Claro.
0: Va a jugar dos partidos en este tramo, eso quise decir.
3: En este tramo.
0: Bueno, lo saludamos a Javier Vicente, que trae todos los temas del fútbol internacional. Javier.
5: ¿Cómo te va? Buen mediodía, Nico. A esta hora, Ramón Ángel Díaz es el principal candidato para suceder a Fernando Diniz en el Corinthians. Ayer perdió el Timao. Lo despidieron al técnico a falta de 5 fechas en el Brasileirao. Corinthians corre serio riesgo de descenso, 1 punto por encima de los 2 equipos gaúchos que estarían descendiendo, Inter y Gremio. Por eso la dirigencia del Chimao lo quiere a Ramón ya para el próximo domingo, cuando Corinthians juegue frente al Palmeiras, clásico de la ciudad de San Pablo, y partido decisivo para los corintianos. Así que esto se va a resolver ya en las próximas horas. El plan B del Corinthians, si no firma Ramón, es Carlos Tevez.
0: Bueno, que tuvo un paso importante por el fútbol de Brasil como futbolista, recordemos,
5: y
0: ¿no?
5: Por Corinthians, justamente.
0: Por Corinthians. Oíme, es cierto, vos lo venís contando ya desde el otro día, pero Chiqui Tapia sigue, el presidente de la AFA, muy enojado con los dirigentes de River, pero muy enojado.
5: Sí. Y tomó una decisión, por lo que cuentan los allegados al presidente de AFA, que la selección argentina no juegue más durante su mandato en el Monumental.
0: Bueno, pero entonces va a privilegiar el orgullo por encima de la cuestión económica, porque Santiago, River tiene el estadio más grande del país.
4: De Sudamérica. Ningún estadio ofrece tanto lugar como el Monumental, que además está impuesto como la casa de River. De hecho, también en el último partido de Messi volvimos a hablar del segundo estadio en el que más había jugado Messi después del Camp Nou. Más allá de la información que trae Javier, del enojo que pueda tener, ahora van a contar por qué, me imagino, con River, el presidente de la Asociación del Fútbol Argentino, intuyo que es algo que yo me imagino que no va a suceder. Que cuando vengan partidos grandes, Argentina lo va a jugar en River.
0: Yo creo que sí.
5: Hoy los partidos grandes de Argentina, ¿cuáles pueden ser? Brasil
0: y Uruguay.
4: Brasil, Uruguay. Uruguay.
0: A ver, siempre dije, a mí me
5: sin
0: gusta...
5: Messi no es la misma convocatoria.
0: No, por supuesto, pero la marca es Argentina y la marca es muy importante. A mí me gusta en la vida, tanto en lo profesional como en la vida personal, ser coherente con la forma de ser y de pensar. Estoy de acuerdo con que se federalice la eliminatoria sudamericana. Hay grandes estadios en el país. Ustedes saben que a mí me gusta mucho el estadio de Mendoza. Creo que sacando el de River es el que más me gusta, inclusive más que el de Córdoba.
4: Sí.
0: Pero debo reconocer que el de Córdoba, y luego participa el Negro Romero, es más grande que el de Mendoza, tiene prácticamente 10.000 lugares más. El estadio de Central, el de Córdoba, el de Mendoza, ¿por qué no ir a Tucumán? Que se construya alguna vez un estadio importante en el sur de la República Argentina. Ahora, eso sí, cuando la selección juega los partidos más importantes frente a Brasil, el clásico del fútbol del mundo, y frente a Uruguay, el clásico del Río de la Plata, me parece que estamos hablando de los dos partidos más importantes. Ahí tienen que jugarse en River. No sé, Negro, mejor opinión tuya.
2: No, a ver, me apena, digo, que de pronto por una cuestión política, ideológica, institucional, de egocentrismo, qué sé yo, de protagonismo, se termine peleando el presidente de la AFA con las autoridades de River. Entonces ahí, ante esta situación, les agarra los atropellos el ataque de federalismo. Es decir, sí, naturalmente, lo dijo el propio Scaloni en conferencia de prensa, cuando alguien le dijo, Scaloni, pedile a Tapia que traiga a la selección argentina más frecuentemente al interior, y le mencionó que un alto porcentaje a través de la historia de jugadores del interior integraron los diversos seleccionados argentinos. Y él dijo, sí, entiendo, pero, dice, la capacidad, y ustedes, bueno, sabrán por qué. E indudablemente que aludía a la recaudación. Pero, digo, qué sé yo, me parece que ya entra... es cierto, a ver, se va a notar y cómo lo futbolístico, en todo la ausencia de Lionel Messi. Pero digo, la selección argentina en sí va más allá de la preponderante presencia de Messi, de lo que significó Diego Armando Maradona. Es decir, no es que ahora no está Messi, la selección ya no la va a ver nadie, no le interesa a nadie. Sí, bueno, como no le interesa a nadie ahora, que vaya al interior, ahora vamos a hacer federalismo.
0: No, yo creo, perdón, que no pasa por ahí. Perdón, yo creo que la selección argentina interesa siempre, esté Messi, esté Maradona, o no esté Maradona y no esté Messi.
3: Y en función de lo que dice Javier, y que recoge el guante el Negro Romero, para ser justos desde lo informativo, por ahora River tuvo más ganas de pelearse con Chiquitapi y con la AFA que la AFA y Chiquitapia con River. Pongamos las cosas en su lugar.
5: Sí, River hace 20 días que no juega, gracias a la AFA.
3: Por eso te estoy diciendo.
5: La AFA le dio la prerrogativa, pero que no le dio a ningún club de no jugar.
3: Pero por eso... No, está bien, pero por eso estoy diciendo que en todo caso estamos planteando una ucronía. Hubiera, en el futuro, Argentina no jugaría más en el Monumental.
0: Vamos, no va a ocurrir.
3: Y no va a pasar.
5: No, bueno, pero
3: no va a pasar.
5: Ahora va a tener nueva casa.
3: Pero si eran 40.
5: La selección va a tener nuevo estadio.
3: Está bien, por eso, pero entonces pongamos las cosas en su lugar. No es porque Chiquitapia se enojó porque alguno lo insultaron el otro día.
5: Hay un enojo del presidente de AFA porque cree que la barra brava de River fue mandada por el presidente de River a insultarlo.
3: Pero eso no lo va a llevar a tomar la decisión de no jugar en el Monumental. No. Si la AFA tiene su casa ahora, que es el estadio Diego Armando Maradona.
0: Convengamos otra cosa, yo voy a poner un dato objetivo de la realidad, y no necesariamente tienen que estar de acuerdo conmigo. Por supuesto que Claudio Tapia, que es el dirigente más importante que tiene el país, él tiene el derecho de llevar a la selección argentina donde él se le ocurra, con el con la anuencia del comité ejecutivo. Ahora, yo bien digo, a mí el estadio del país que más me gusta es el de River, no solamente del país, sino del continente. El de River es un estadio perfecto. River tiene capacidad para 87.000 personas. Se va a jugar, la selección argentina va a pasar a jugar ahora en un estadio que tiene capacidad para 45.000.
5: Sí.
0: La mitad.
4: Y es la mitad de la recaudación también, ¿eh?
5: Sí, es que la convocatoria de Messi, sin Messi, no te da para 80.000. Hoy por hoy.
0: Yo creo que sí. No, yo creo que sí.
4: Eso todavía no lo sabemos.
3: Yo no lo creo eso, ¿eh?
4: Eso todavía no lo sabemos.
5: Estoy convencido.
4: No, sí que Argentina no va a tener, no sé si es un beneficio, pero algo que evidentemente era un imán para el resto de los hinchas del mundo, futboleros, que era Messi. Esto que vimos en el último Mundial, que contaba Seba Vera, cuando iba a hacer los móviles en los alrededores del estadio, que llegaban de distintas nacionalidades con la camiseta argentina, que era la 10 de Messi... Eso no, probablemente
3: ojo,
4: no esté.
3: Ojo con el tema de la recaudación, pero acá la casa madre del fútbol argentino, la AFA en todo caso, puede transparentar los números, porque hay un dato muy importante, y de hecho lo dejó bien claro desde sus propias palabras el presidente de la AFA, Chiquitapia, hablando de un costo bastante elevado del alquiler del Monumental.
5: 10% de la recaudación.
3: Entonces, no es la mitad ya, porque si vos vas a tu estadio, que es el estadio Diego Armando Maradona, tricampeón del mundo... Ahí achicás la diferencia.
4: Sí, pero
3: no es tan lineal.
4: Pero lo duplica, Damián, en capacidad.
3: Se están poniendo más butacas en el estadio Diego Armando Maradona.
4: No, bueno, ponele 50.000.
3: Pero no se duplica,
4: ¿eh? Le sacan 30.000 de diferencia. Es casi un estadio.
0: No, lo perdón, que si tiene, si va a tener en el corto plazo capacidad para 50.000 personas, River le saca casi 40.000 lugares.
4: Bueno, por eso es mucho. Es un estadio más que le saca.
0: Es mucho. Yo entiendo a mis amigos los hinchas de Boca que están enamorados de ese estadio, La Bombonera, pero es un estadio que ha quedado vetusto, que ha quedado viejo. Un estadio que tiene capacidad para 57.000 personas, cuando el rival de Boca, que es River, te va a poner dentro de poco no solamente el mejor estadio de la Argentina y del continente, sino que uno de los tres mejores estadios del mundo con 100.000 personas, 101.000 espectadores.
3: Otra vez eso que lo decida. Primero que no son vinculantes, para mí, la cantidad de espectadores con un estadio viejo vetusto. Algo no puede tener capacidad para 10 personas y puede ser moderno y puede tener 200. No son vinculantes. Yo entiendo a dónde vas, que Boca se debe una discusión contra el espejo para ver qué hace con la
0: pero
3: cantidad de socios que tiene.
0: No quiero criticar a Riquelme con esto.
6: Remodelación.
0: No quiero criticar a Riquelme con esto. Yo digo que esta situación de Boca viene desde la época de Alberto J. Armando.
3: Por eso.
0: No es de ahora.
6: Bueno, pero hay una decisión de la masa societaria de Boca, que es no mudarse. Bajo ningún punto de vista.
3: Pero el socio soberano en eso.
0: Pero vamos a decir algo, los socios de Boca están muy equivocados.
3: No,
0: sí, están muy equivocados.
3: Porque no, esa es tu mirada. Los socios de Boca son soberanos, porque en todo caso van y deciden ellos qué quieren hacer con su estadio, con su club.
0: Pero el que se quiere quedar en la Boca es porque tiene la platea asegurada, no piensa en el que no tiene el lugar.
3: Y esa la...
6: Bueno, eso va a pasar también cuando haya un estadio para 80.
0: Sí, sí, José Luis.
2: No, digo, a ver, ¿por qué ha ido tanto la selección argentina o partidos importantes a Santiago del Estero? Y porque en el Madre de Ciudades, desde el poder político, desde dirigentes de la mesa chica, fuerte vinculación con la provincia. Y le dan absolutamente todo, porque ustedes están hablando del alquiler, del porcentaje de la recaudación del 10% que cobra River, y que después el aforo de la plata es más chico. Acá viene, además, por una cuestión política, porque al gobierno de la provincia, sea del color político que sea, le interesa tener partidos importantes, después salen las redes sociales, con fotos, en fin, pero le dan todo, todo gratis. ¿Y saben qué? Algo que por ahí los dirigentes reclaman y mucho a las distintas administraciones provinciales. Claro, ¿eh? No solamente que le den el estadio gratis, la policía, ambulancia, medidas de seguridad, todo gratis, todo va a costa del erario provincial. Y también, ¿qué piden? Que le den un hotel 15 estrellas para que venga toda la dirigencia, toda la familia, todos los amigos, todo gratis.
0: Por supuesto, es hermoso, todo gratis.
2: Por eso viene.
0: Sí, seguro. Ya la seguimos. Tenemos la pausa que pone en el aire la señorita Natalia Lubarov.
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0: bien, vamos en la continuidad de Paseo Nacional a escuchar a Miguel Ángel Russo. Miguel fue la voz del fútbol, la voz de un tipo sereno que contestaba casi con monosílabas. ¿Qué tal el partido, Miguel? Difícil. ¿Cómo ves el próximo compromiso? Hay que afrontarlo. Bueno, le habían hecho un ping-pong a Miguel Ángel Russo, que fue el técnico del fútbol argentino. Creo que a la brillante carrera de Miguel como director técnico le faltó dirigir a la selección argentina. Miguelo, a un año de su desaparición física.
1: Miguel Ángel Russo es...
2: una persona que trata de ser lo más común, sensata y razonable posible, nada más. Y agradecido a una cosa redonda que da vuelta en cada acto de mi vida, ¿no? Yo no vivo con algo que no sea traer una pelota. Y eso me ayuda mucho.
0: Bien, hasta ahí Miguel, un tipo simple, un tipo sencillo que dejó un gratísimo recuerdo en Estudiantes de La Plata.
3: Sabes que hoy lo marcaba en el programa, no hice el recorrido por todas las redes sociales, fui a Boca, que hizo un homenaje, lo mismo en Estudiantes y lo mismo en...
4: Central.
3: No, me fijé en Lanús, seguramente también.
4: También, sí, muy querido en Lanús. Sí,
0: le
4: sí.
0: Dieron un premio el año pasado por sí. Idea de Nicolás Russo, sí. Ya Miguel estaba muy avejentado como consecuencia de la enfermedad, fue un muy buen gesto de parte de la Comisión Directiva de Lanús que encabeza Nicolás Russo.
3: Hoy nos has hecho almorzar, así que, y agradecemos mucho, sí, celebrando tu onomástico, pero...
0: ¿Y qué?
3: Tu onomástico, tu natalicio, tu cumpleaños.
4: Es decir, la estancia.
0: Sí, pero quiero agradecer especialmente a los amigos de la estancia,
3: no,
0: de la asadora y en la Valle 941, casi Carlos Pellegrini.
3: Es un lugar clásico de la ciudad.
0: Totalmente.
4: Este momento de radio me hace acordar a lo que pasó en la despedida de Messi, ¿no? En el medio
0: Así que le mandamos un saludo muy especial a toda la gente de la estancia y particularmente al amigo Jorge Escortecini.
3: Te iba a marcar un que voy a ser bondadoso contigo, pero ¿no exageraste un poco más allá de que Miguel ya no está en este plano como otros?
0: ¿Sabes que no? Sí. ¿Sabes que no?
3: Vos hace más tiempo que vas a la Bombonera, a mí me parece que... ¿Vos dijiste que es el entrenador que el hincha de Boca más quiere?
0: Yo creo que sí.
3: ¿Más que a Bianchi?
0: Sí, a Bianchi lo respetan muchísimo por el tema de los títulos y todo. Lo que vos no podés soslayar, y es un dato de la realidad,
3: sí,
0: es que Bianchi no es hincha de Boca. Y Miguel lo era.
4: Miguel es estudiante de La Plata. Si hay que identificarlo, por lo menos esto... desde una visión muy personal, con una institución, es Estudiantes de La Plata. Es un tipo que jugó solamente con una camiseta en la Argentina.
3: Ahora,
4: pensemos en lo que es hoy el fútbol,
3: ¿sí?,
4: que un jugador haya tenido 14 temporadas en su carrera y solo en un club. Jugó 432 partidos con una única camiseta. Y era de Estudiantes de La Plata. Y después fue entrenador... en una campaña que es absolutamente recordada por el pueblo pincha, que era del Metropolitano 82, el Torneo Nacional 83.
3: Sí, como futbolista.
4: Como futbolista.
3: Sí, sí, después fue campeón cuando Estudiantes desciende y tiene una recuperación meteórica con Eduardo Luján Manera. Igual, para poner un punto en el medio, estamos un año y un poco homenajearlo también a Miguel, porque estamos hablando de cuestiones que tienen que ver con el fútbol.
4: Sí.
3: Miguel, con la última decisión, que fue ya deteriorado, erosionado con su salud, ser entrenador, sí, en jefe de Boca
4: y siendo técnico de San Lorenzo en funciones, y
3: para mí demostró lo que dice Nicolás, no lo dijo desde su palabra, sí con los actos, que él era hincha de Boca.
0: Y te voy a decir lo siguiente, le voy a reconocer a Riquelme que tuvo en vida de Miguel un gesto que lo enaltece a Riquelme para la posteridad, haberle dado la posibilidad, sí, a Russo de despedirse como entrenador, a despedirse de la vida siendo técnico de Boca. Eso habla, uno lo puede criticar a Riquelme en un montón de sentidos, pero desde el punto de vista humano, uno se saca el
3: sin
0: sombrero
3: duda
0: con Román.
3: Lo marcamos siempre.
2: Aclaró algo.
3: Sí.
2: Miguelito Russo era hincha de Los Andes.
3: Nah, va a decir
2: de
3: eso.
2: Chico, en su barrio, en Lanús, por el padre además, se hizo hincha de Los Andes. Después, con el tiempo, se acrenció con Estudiantes.
0: Negro no dirigió en Córdoba Russo. No, no. Me parece que no. No, no, no dirigió en Córdoba.
3: Ahora, igual, reitero, es una manera de homenajearlo. Yo creo que hay... Bianchi, No es, una, bueno, no es un amorómetro, ¿no? Que esto,
0: estoy medio enojado con Bianchi, con ese anonimato.
3: Sí, con la siesta, que vos le preguntaste.
0: Sí, no, el técnico está durmiendo definitivamente la siesta y él tiene todo el derecho, pero yo le digo, yo hablo con el empleado, le digo, Carlos, la gente joven ya no lo conoce usted, porque usted no aparece en televisión, no da notas, no hay goles suyos en las redes, ya la gente se olvidó.
4: ¿Hasta qué año dirigió Bianchi, Nico?
0: Y la última experiencia fue en Boca en el 2014.
3: No, claro, hace más de 10 años.
0: Hace mucho tiempo.
3: Previamente había tenido la experiencia como manager.
0: Ahí quiere participar el Negro. ¿Te acordás, Negro, que Roberto Perfumo, el Mariscal, se había vuelto popular por sus apariciones televisivas en ESPN?
5: Ah, obviamente, sí. Claro, la gente joven ya mucho no recuerda a Carlos Bianchi. Es decir, pero... Digo, yo creo que más que todo querido, reconocido por todo, porque él hizo muy bien en ese extracto que pasaron recién en el audio, cómo él se autocatalogaba, cómo se autodefinía. Yo creo que Miguel Ángel Russo transmitía eso, una persona sencilla, llana, que mamó de otra época del fútbol, cómo manejarse ante la prensa, de saber apaciguar en momentos críticos, crispados. Con ese perfil formó parte de toda una generación de técnicos que se caracterizaban por eso. Y yo creo que ese fue la razón, fue el motivo por el cual, además del cariño, del amor, el respeto que le tenía Riquelme, es que lo trajo a Miguel Ángel Russo, porque capaz que lo pudo traer antes. Es decir, alguien puede decir, sí, lo trajo, porque Miguel es muy querido, es muy respetado por la hinchada de Boca, pero antes probó con otros. ¿Y por qué no antes Miguel Ángel Russo, que de pronto estaba en su plenitud de salud? Y lo trajo en un momento difícil, y sin embargo Miguel vino y le dio una mano. Hizo lo que pudo en un desconcierto total en Boca.
0: Mira, yo voy a contar algo antes del informativo. Yo no fui amigo personal de Russo, no tuve demasiado trato. Lo que le valoré, él era muy criticado puertas adentro porque decían que respondía al establishment. Yo no voy a dar fe de eso porque a mí siempre me dio la nota. Por supuesto que en dos minutos vos le podías hacer 28 preguntas porque las respuestas eran monosilábicas. Ahora digo, cuando no siguió en Boca en el 2007 después de perder, en el 2008 después de perder la final de la Copa Intercontinental o del Mundial de Clubes con el Milan, él eligió irse de Boca porque Pedro Pompilio le dijo que su preparador físico Guillermo Cinchetti no podía seguir. Y eso habla de los valores de Russo, que eligió no seguir en Boca, no seguir en uno de los clubes más importantes del mundo, porque le iban a tocar al preparador físico. Eso habla de Miguel, Negro.
5: No, indudablemente. No, es un hombre con valores. Y de hecho, yo creo que también Riquelme lo dejó a Úbeda porque formaba parte de su equipo. No creo que hubiera estado convencido Riquelme. No lo hubiera ido a buscar si Úbeda era técnico, no. Era porque era un integrante del equipo de Russo. Yo creo que lo aguantó hasta que pudo.
0: Sí, es así. Bueno, nos queda una hora y media de programa. Nos vamos a quedar hasta las 3 de la tarde. Recuerden, este viernes Martín Perazzo, desde las 7 de la tarde, va a transmitir el partido entre Instituto Atlético Central Córdoba y Boca con la gente de Fútbol Show Nacional. 1:30 de la tarde, noticias.
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7: 1:30 de la tarde en la República Argentina. El gobierno autorizó una nueva aerolínea a operar vuelos de carga. Se trata de una empresa de bandera etíope que podrá explotar servicios internacionales de transporte de cargas. La autorización responde a un pedido de la propia compañía. Vuelve a subir el precio del petróleo. El barril del crudo Brent retoma la tendencia alcista y toca máximos en casi un mes. Cotiza $105.50, mientras que el crudo de referencia en el mercado estadounidense opera arriba de los $90, luego de sumar un 5% de aumento. Causa por trata de personas. El informe de Lourdes Marchese.
8: La sala cuarta de la Cámara Federal de Casación Penal dispuso que prosiga una causa por presunta trata de una niña en Corrientes, cual dejar sin efecto la nulidad del proceso y allanó el camino para que continúe la causa. La investigación inició cuando una persona informó a la policía de Concordia que una mujer habría entregado a su hija de 16 años a un hombre de la localidad de Mercedes a cambio de una casilla y ayuda económica. Tras versiones encontradas de la madre, se terminó allanando un almacén y se detuvo al sospechoso, rescatando a la menor. Además, la madre terminó detenida.
7: El cielo se encuentra cubierto en la ciudad de Buenos Aires, temperatura 18.3, humedad 85%.
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0: Muy bien, estamos en la continuidad de Paseo Nacional, 1:33 de la tarde. Mañana, insisto, el gran partido entre Instituto y Boca. Yo digo que es importante, no determinante, porque Boca puede achicar diferencia. Vieron que la AFA dio a conocer el programa de partido de las tres próximas fechas. El Boca-River, el superclásico del fútbol argentino, se va a jugar el domingo 1 de noviembre a las 3 de la tarde. Así que imagino ese domingo empezando a las 12 del mediodía con Pasión Nacional y después la gran previa de Fútbol Show Nacional desde la Bombonera. Por supuesto, Pasión Nacional lo vamos a hacer desde la Bombonera esa tarde, ¿no? Ese mediodía.
1: Y sí, por ahí te designan, qué sé yo, te des las designaciones con tiempo. Las manejas con anticipo.
0: No, no, pero bien. No importa si no designan, yo voy igual, quédate tranquilo que voy igual. Bueno, Boca se prepara entonces en el mientras tanto. Santiago empieza a ver de reojo el partido de la Copa Sudamericana del próximo martes frente a Vasco.
1: Sí, que es importantísimo en todos los frentes que tiene abierto Boca. El primero que se va a definir es el de la tabla anual. Recién mencionabas, Nico, el partido con River, y habrá que ir siguiendo la evolución en el campeonato, porque hoy es una hipótesis, pero dentro de las cosas que pueden pasar, Boca quizás llegue a este partido con la posibilidad, ¿por qué no?, de ser campeón de la tabla anual, recibiendo a River en la Bombonera, porque el calendario da para eso, y Boca viene en crecimiento en cuanto a los resultados y el funcionamiento, así que será una hipótesis para tener en cuenta, porque en caso de que sea ese el escenario, vamos a estar viviendo también un momento muy fuerte para la historia del fútbol argentino. Imagínense, Boca en la Bombonera recibiendo a River con la posibilidad de ser campeón. Puede pasar.
0: Puede pasar, claro, sería un escenario extraordinario para los dos, porque siempre Boca y River en definitiva se juegan por algo. Pero es cierto, yo coincido con el pensamiento de Javier, cuando River es beneficiado por la Asociación del Fútbol Argentino, no escucho a ningún dirigente dar las gracias o arbitraje que lo han beneficiado a River en el último tiempo.
2: Sí, por supuesto, y lo hemos remarcado aquí, y no hubo quejas de parte de la dirigencia de River. ¿Quién será el árbitro del Superclásico?
0: Ah, qué buena pregunta. Boca no lo quiere a Tello, no entiendo por qué. Porque no alguien me contó...
2: Pinta para un Ramírez.
0: Sí, ponele. Alguien me contó hace poco que Tello le expulsó 3 jugadores a Boca, no sé en qué determinado partido, yo la verdad no me acuerdo. A mí me gustaría que sea Facundo Tello, para mí es el mejor árbitro argentino por escándalo.
2: Ahora, lo que sí es evidente que hay un romance entre Boca, la Conmebol y Piero Massa. Una vez más ha sido designado el chileno para ser árbitro de un partido de Boca en la Sudamericana. 3 partidos consecutivos, 3 fases clasificatorias consecutivas.
0: ¿Pero qué, no tienen otro árbitro para poner?
2: Piero Massa dirige a Boca en la Sudamericana. Pareciera que no hay otro árbitro.
0: A ver, lo están guardando para la final a Wilmar Roldán de Colombia. Para mí el mejor árbitro del continente.
2: ¿La Sudamericana? Sí. No sé. Puede ser en la Libertadores.
0: Claro.
2: La Sudamericana, veo que si Boca llega a la final va a ser Piero Massa.
0: Sí, y te digo más.
2: ¿A dónde va Boca? Va Piero Massa.
0: Ahí está. Yo te digo los... Vení, Zarratea, si te queda cómodo. Vení un segundo. Vamos a hablar de... ¿No viene?
2: No, el centro que le está tirando Alejandro Domínguez a Boquita. Hablando de Alejandro Domínguez, el otro día, en la despedida de Messi, donde la Conmebol le dio un presente a Lionel.
1: Varios reconocimientos. Le dieron un brazalete de capitán hermoso, una Copa América distinta, dorada, con los colores de Argentina, y un anillo.
2: Muy lindos premios, muy lindos reconocimientos. Ahí parece que le dijo Alejandro Domínguez a Lionel: el año que viene te quiero jugando la Copa Libertadores, le dijo. Con
0: claro,
2: lo cual,
0: claro, pero
2: se aceleran los tiempos para que CONCACAF se incorpore
0: pero
2: a la Copa Libertadores.
0: No, yo tengo otra lectura, porque alguien le repreguntó y el presidente de la Conmebol, Alejandro Domínguez, dijo: bueno, si yo fuera presidente de uno de los clubes, movería cielo y tierra para traerlo a Messi. Le tiró un palito al presidente de Newell's.
1: No, lo están haciendo eso, ¿eh? Newell's, en todo momento, desde hace un tiempo importante, y lo va a seguir haciendo.
0: Lo contó Marcia Piensa en más de una oportunidad.
1: Hasta el final de los días de Lionel Messi como jugador, va a seguir insistiendo, sí, claro, para que pueda tener al menos un semestre con la camiseta de la Lepra en el fútbol argentino.
0: Me dejan saludarlo al señor Zarratea, que lo veo un poco que anda, va y viene. Lo vi en la grilla en muchos partidos, Zarratea. Parece que lo quieren poner como protagonista el fin de semana.
2: ¿Cómo dice el tango? El que no llora nomás.
0: No, por supuesto. Relata mucho fútbol, Zarratea, usted el fin de semana. ¿Y por qué siempre anda con esa cara?
3: Creo que me voy a enfermar mañana.
0: Ah, caramba.
3: Caramba,
0: mañana es viernes.
3: Sí, se van a suicidar varios.
1: Tiene mucha presión, ¿sabes?
3: Se van a suicidar varios. Igual Messi el 20 de diciembre juega acá.
0: Claro.
1: ¿Va a venir el 20 de diciembre?
3: Viene a la despedida de Carlitos, supuestamente.
1: Supuestamente. Carlitos, ¿qué...?
3: Y va a jugar en un equipo con Cristiano Ronaldo, supuestamente.
1: No, exacto. ¿Qué desafío se planteó para su despedida? Dijo que lo va a ir a buscar él.
3: Y jugaron juntos, se fueron campeones de la Champions en Manchester.
1: Claro.
3: Juntos.
0: Con todo respeto, ¿no? La despedida de Tevez, creo que... No en cuanto a la gente y lo que significa para la gente.
2: Un poco tarde la despedida.
0: Sí, está bien, un poco tarde, cierto.
2: Casi 5 años después,
0: pero
2: se retiró del fútbol.
0: Me parece que con relación al rival y todo eso va a ser más importante que la de Messi.
3: ¿Qué cosa?
0: La de Tevez, en cuanto a los rivales, en cuanto al rival estoy diciendo, no en cuanto al cariño.
1: Pero
0: de
1: Messi no se retiró todavía.
3: Va a ser un conjunto de retirados el rival. ¿De qué rival me hablan?
0: Bueno, pero que vos me escuchaste el otro día cuando dije que en el partido del otro día me hubiese
3: pero
0: gustado
3: Messi
0: ver...
3: Pero Messi no se estaba retirando del fútbol.
0: No, está bien. Pero me hubiese gustado ver del otro lado al resto del mundo con Cristiano Ronaldo, Forlán. No.
2: Y Boca que le cede el estadio.
3: No. Y aparte no podían, si estaban todos convocados por sus selecciones.
0: Bueno, hubieran jugado el amistoso la despedida el año que viene.
1: Eso es otro tema. Lo que pasa es que Messi dijo voy. ¿Cómo lo parás si Messi?
3: Pero yo no sé si Messi se retira a fin de año o no.
2: El 20 de diciembre en la Bombonera sería.
3: Sí.
2: Ahora, el 20 de diciembre está programada la final de la Supercopa.
3: 19.
2: Al 19. Que podría estar Boca en esa final.
3: También. 19. Por eso sería el día después.
0: Bueno, hablemos de San Lorenzo Almagro, Sergio.
3: San Lorenzo Almagro presentó hoy una nueva camiseta, la cuarta de la temporada.
1: Cuarto modelo.
3: Es una camiseta que va a estrenar este domingo ante el Deportivo Riestra.
1: Sí.
3: Es toda blanca, es retro, con los hombros entre azul y rojo.
1: Sí.
3: Simulando los viejos modelos de camiseta suplente de la década de los 80 y los 90, con más blanco que otra cosa. Y con el escudo de San Lorenzo de aquella época.
1: ¿Te gustó, Sergio, o no?
3: Es una linda camiseta, pero no me parece extraordinaria. Claro. No es lo que se usa ahora, claramente es un modelo retro, con tipografía retro también en el cuello y demás, pero bueno, es una linda camiseta, no deja de ser linda. Respecto a lo que tiene que ver con el equipo, Insúa todavía no tiene el equipo definido porque está trabajando en varias modificaciones. Es probable que cambie la mitad de la cancha entera.
0: A los cuatro del medio.
3: En realidad juega con dos o con tres, pero creo que el doble cinco no va a ser el que viene jugando. Puede aparecer algún chico de inferiores y puede aparecer algún otro nombre en el medio y empezar a mover jugadores para los costados.
0: Acordate cuando vos trajiste la muy buena información a Pasión Nacional de la llegada de Rubén Darío Insúa, nos atrevimos a decir que a pesar del cambio de entrenador, San Lorenzo iba a seguir perdiendo.
3: Sí, porque lo charlaba ayer con Eladio a la tarde. Insúa quiere jugar de una manera, que es la que conocemos, pero el plantel no está capacitado para jugar de esa manera. Entonces, más allá de que Insúa lo ve mal físicamente, el equipo no responde porque no tiene jugadores para lo que él quiere.
0: Bueno, pero ahí Insúa me parece que debiera ser inteligente y pragmático. Si él no tiene los futbolistas para jugar de la manera que quiere, él tiene que adaptarse a lo poco que tiene.
3: Estoy totalmente de acuerdo, pero hasta ahora no lo hizo. Veremos si cambia, creo que no va a cambiar.
0: Mirá que a Culota no le tembló el pulso en echarlo grosito, le va
3: además,
0: a temblar.
3: Con Insúa están hablando ya de lugares de pretemporada. San Lorenzo supuestamente se va a ir a Uruguay de pretemporada.
2: ¿Qué hay de esos rumores de que habría renunciado el presidente? ¿Lo hicieron volver atrás con la renuncia?
3: Fue un rumor que salió hace 10 días más o menos.
2: Un poquito menos.
3: Pero porque habla que se habría sentido superado por la situación de San Lorenzo, hasta alguno dijo tuvo un ataque de pánico y como que quiso dejar el cargo, de San Lorenzo fue desmentido oficialmente.
0: Bueno, esperemos
3: quien
0: que
3: sí
0: se
3: va a ir, seguramente, Matías Reali, que considera que no tiene muchos minutos, más allá que jugó en el último partido, y que Independiente Rivadavia tiene un refuerzo por la lesión de Salas,
0: claro,
3: y ya hubo contacto, y Reali le dijo a la dirigencia, prefiero irme a préstamo, que sé que voy a jugar allá y acá.
1: Reali tiene un gol, ¿no? En San Lorenzo, solo uno.
3: Sí, creo uno solo.
1: Y es el jugador por el que Moretti...
3: El famoso, la factura trucha, el comprobante trucha, sí.
0: Muy bien, exacto. Ya seguimos con San Lorenzo de Almagro. Un par de mensajes con Nabila, con nuestra locutora Nabila Jatibi. Voy al encuentro de Fabián Codevila.
4: 11-3-870-7485 es nuestro WhatsApp. Hola, Pasión Nacional, acá los bosteros. Los saludamos a don Nico Álvarez, otro bostero que siempre habla bien de Boca, dice Antonio de Santa Fe. Todos los medios contra River y más los bosteros. Saludos, dice Manu. Hola, amigos, perdonen mi ignorancia, pero quiero saber, ¿cada cuánto se elige presidente en la Asociación de Fútbol Argentino? Pregunta Alcides. Y por aquí llega mensajito. Me dirán los partidos de mañana, por favor, gracias, genios, dice Dardo. Mensajes que llegan al 11-3-870-7485. ¿Qué tal, amigos? Soy Ángelo desde La Matanza. River es la casa de la selección por aforo y por historia. Ojalá Tapia minimice lo personal como lo hubiera hecho Grondona, que priorizaba el negocio del fútbol por encima de todo. Saludos a todos, dice Horacio.
0: Mañana Aldo Civi Sarmiento de Junín, Gimnasia Grima La Plata, Atlético Tucumán, Instituto Boca y Unión Defensa.
1: Y al amigo que preguntaba por las elecciones en AFA, cada 4 años.
0: Fabián Codevila con la mejor data de Racing. Pomelito,
5: ¿cómo le va? Ahí parece, escuché un oyente que a mi amigo Carlos de Belgrano le sacó la ficha, parece, ¿eh?
0: Ah, mira.
5: Pasó desapercibido, pero miraron por otro lado ahí, me parece, ¿eh?
0: No, escuchamos a todos los oyentes, viste, la gente tiene derecho a decir lo que quiera, siempre en un marco respetuoso.
5: No nos hizo cargo, ¿eh?
0: No sé a quién te referís, pero no importa.
5: Mi amigo Carlos.
0: Sí, Carlos.
5: Se ha levantado justo ahora.
0: Buena gente, Carlitos, ¿eh?
5: Sí, buena gente. Disfruta de buena música.
0: Sí, verdad.
2: Cumplió años hace poco, ¿no?
0: Sí. Le gusta mucho Tony Bennett.
5: Sí. El amigo Carlos. Sí.
0: A pesar de que ese Carlitos, el estadio que más le gusta del país es el de Mendoza.
5: No venga con esa cosa. Lo quiera, dígale a Carlos que no se haga el boludo.
0: Bueno, dale, vamos con la cena. Es bravo, es
5: de
0: bravo.
5: Así, que en el día de hoy finalmente se firma la rescisión del vínculo de Marco Rojo, que va a terminar jugando en Estudiantes.
0: Y que se va a hacer echar en el partido con el Flamengo al minuto. Acordate, ¿qué apostamos?
1: El jueves que viene es.
0: El partido en la vuelta. En el Maracaná se hace echar al minuto. ¿Qué apostamos?
5: Damián, como sí. Hoy, como no llega con el tema de la desvinculación, sí. Especulaban que pudiera ya vestir la camiseta de Estudiante en el campeonato local, cosa que puede hacer, pero con la demora de la firma, entonces se especula que su debut será justamente ante Flamengo la próxima semana.
1: Esa data es interesante porque vos me lo consultaste, o ayer lo llamamos Santiago, ¿puede competir en la competencia doméstica también?
5: Sí. Puede competir en la competencia doméstica. Bueno, fíjate que con Racing sucedió lo mismo y después sí. Se dieron cuenta que había una chance y Racing lo utilizó en las dos competencias. Bueno. Llegó para jugar a Libertadores y después terminó jugando los dos torneos. Y con respecto al dinero, de arranque son $500,000 aproximadamente, más una deuda que Racing tenía con el jugador de otras 500 lucas, estamos hablando de 1 millón. Y un bono de ganar la Copa Libertadores Estudiantes de otros $500,000. Racing, por un jugador que le quedó 1 mes y medio, puede embolsarse una buena cifra. No es como dicen que a Racing le va a quedar, no, 1 millón, no. Vamos, a ver, muchachos, hay 500 que Racing debía, no es que le entran.
1: Claro, claro.
5: Racing había 500 que le debía. Entonces, hay $500,000 que supuestamente Estudiantes tiene que poner de arranque, más el bono, más la deuda que Racing mantenía. Y atención con esto de la deuda, y yo siempre les adelanto los temas que van a venir. El año que viene Racing va a tener graves problemas económicos.
0: ¿Por qué?
5: Porque se dio cuenta que el dinero hoy no es el mismo que cuando llegó esta gestión. Están tratando de vincular gente o pidiendo de qué manera pueden algunos hinchas caracterizados acercar dinero y le dicen, sí, todo bien, pero nosotros queremos tomar parte de las decisiones. Entonces ahí se genera un dilema para quienes gobiernan y para los que de afuera dicen, bueno, nosotros venimos a colaborar, todo bien, pero las decisiones las van a seguir tomando de esta manera, van a armar los equipos que armaron hasta ahora, que no peleamos nada. Racing casi que tiene que ganar todos los partidos que quedan para entrar entre los 8, ¿eh? No es fácil, ¿eh? Y sabe que en el camino tiene a Belgrano, gran presente, Independiente, siempre complicado y sobre todo en este momento y para los dos. yo creo que si ese partido se juega sin pelota, los dos van a estar agradecidos porque nadie va a querer patear.
0: No, ¿qué te parece? Y si no hubiera arco, pues, mejor también.
5: Teniendo en cuenta la actualidad de cada uno. Y después viene River en el Monumental, ¿eh? Ojo, que tiene tres partidos Racing realmente complicados. Así que, dicho lo de Marco Rojo, sabemos que Racing juega el Día de la Madre a las 14:45 en Independiente. La verdad que la AFA es increíble, ¿no? Este tipo de situaciones... Día de la Madre de la Argentina.
0: Bueno, se puede festejar a la noche, no es dramático tampoco.
5: No, sí, es dramático. Para la familia argentina es dramático. No es dramático, digamos que es, digamos, para tener en cuenta, ¿no? Se puede.
0: Está bien, ahí me gusta más.
5: Y con respecto al equipo para el próximo domingo, justamente ante el Pirata Cordobés, se especula que podría ser el mismo que viene de ganar, aunque jugó tan mal, pero... El equipo que gana no se toca. Algunos aventuran una posible línea de 5 con Colombo ingresando, pero es prematuro hablarlo. Recién mañana podemos tener un
0: panorama. Bueno, tendremos este viernes entonces precisiones. Pomelo, todo lo bueno que contás, siempre adelantando la noticia y lo que se va a venir en Racing.
5: Y para cerrar, usted me sacó justo del eje cuando le iba a decir algo.
0: Le pido disculpas.
5: No, que tenía que ver con Racing y ya me voy a contar, estoy grande, ya las cosas se me van de la cabeza, muchas veces, pero lo cierto es que Racing está pasando una situación complicada, desde lo futbolístico ni hablar, desde lo económico, financiero, no sé cómo va a seguir la historia teniendo en cuenta esto que les digo, que no es fácil, teniendo en cuenta que Racing recibió un club saneado, con dinero ingresando, con dinero por cobrar. Se ha vendido mucho y mal, porque digo mal porque la plata que recibió se malgastó. Por ejemplo, tiene un caso, se fue Salas en 10 millones de dólares, vinieron con Egni y Richard Sánchez en el mismo dinero los dos.
0: Sí, que no rindieron, es verdad.
5: Uno ya se fue y no va a recuperar nunca el dinero. Y de con Egni habrá que hacer una como dicen en los Estados Unidos, una venta de garage, a ver que alguno pone una plata más o menos interesante. Y ya me acordé lo que le quería decir.
0: A ver.
5: Gustavo Costas,
0: sí,
5: a punto de salir eyectado del Cerro Porteño.
0: Ah, ¿por qué? ¿Qué pasó?
5: Porque hay una deuda importante y un malestar generalizado de la dirigencia con algunos jugadores. Los ha separado y Gustavo Costa se ha puesto del lado de los jugadores, lo que a los dirigentes no le gustó.
0: Claro, una pena porque Cerro Porteño es uno de los grandes equipos que hay en el Paraguay.
5: Y porque había hecho una gran campaña desde su llegada, ¿no? Pero están ahí, las cosas no están bien. Simplemente mencionarlo, Gustavo Costa, que hace muy poquito era el técnico de un Racing exitoso, más allá de algunos inconvenientes personales y de situaciones... que obviamente lo complicaban y es por eso que se tomó esa decisión desde la dirigencia, pero lo cierto es que otro Racing más exitoso, que competía, que salía campeón, que jugaba la final del torneo local, a este Racing que hoy deambula, mirando la tabla de abajo, ganar es el objetivo para sumar y escaparle a la zona de la permanencia, ¿no? O a la zona de descenso para mantener la permanencia. Algo que no sucedía en Racing desde el año 2013, cuando estuvo también muy complicado y la aparición en aquel momento, luego de la renuncia de Coborno y Molina, de Blanco, que enderezó el rumbo y durante los últimos 12 años, independientemente de los defectos que ha tenido y muchos, porque
0: muy bien, Pomelito.
5: Racing ha hecho una gran campaña que hoy parece desvanecerse.
0: Muchas gracias.
5: Los quiero, les mando un abrazo. El abrazo para mi amigo Carlos, que miró para otro lado cuando hablaron de los bosteros.
0: Muy bien, Le mandamos un gran saludo a Carlito. Gracias a Fabián. La pausa y después de la misma vuelvo con el Negro Romero, el romerazo desde Córdoba.
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0: Por Alta Córdoba hay cierta preocupación, y no con esto me quiero meter en el bolsillo de la gente ni en la economía, por ahí han programado otra cosa para el fin de largo, pero todavía qué raro que Boca no ha agotado la platea Gasparín.
1: Raro, la verdad que sí, estamos a un día del partido, un poquito más de 24 horas.
0: Sí, ya de manera prematura, ni bien salieron a la venta. Las populares, dentro de todo lo que se viene cobrando, 75 mil pesos. Creo que River con Atlético Tucumán le cobraron 110 mil la popular.
2: Sí.
0: Es 75 mil. Bueno, la Gasparini, que en Tucumán estuve Atlético y River, 160 mil. La Gasparini acá, 100 mil pesos. Bueno, tiene una capacidad la Gasparini de 18 mil lugares. Creo que hay todavía disponibles 10.000.
1: Ah, bastante.
0: Sí. Instituto calcula, obviamente, recaudar $1.700.000. Pero 10.000 lugares menos...
1: Es un dinero importante. Además, hace Instituto el riesgo desde lo deportivo de salir de Alta Córdoba para justamente darle prioridad a la parte económica.
0: Ah, claro, por eso, bueno, veremos, porque por ahí a último momento dice, che, vamos, y la gente se decide a último momento. Uno dice, mirá que Boca tiene hincha, y es seguidora la hincha de Boca, juegue donde juegue. Y es raro que todavía no se haya completado la Gasparini. Bueno, pero hay que esperar.
3: Yo creo que falta un anuncio para que se llene por totalidad.
1: ¿Que juega Flores?
3: Claro, bueno. Cuando le digan a la gente que juega el pibe Flores de titular, cuando le diga a Arruabarrena... Se agota la central.
1: Pero en este caso coincido. ¿Viste lo que decía Bilardo en otra época? Que el hincha de fútbol, Damián, vos que lo conociste muy bien a Bilardo,
2: sí.
1: El hincha de fútbol tiene que llegar a la cancha con el equipo confirmado, porque hay jugadores pues, que pagan la entrada.
2: Que cortan ticket, claro. Sí, por supuesto. Lo mismo con Paredes, que no esté confirmado que juega Paredes mañana. Y además el partido es en Córdoba, pero está el partido el martes. Yo creo que igual va a estar cerca de agotar Boca.
1: Negro, ¿viste lo que le dijeron a Flores el otro día? Bueno, pero ayer con Boca, hoy con la selección, y la respuesta de Flores fue extraordinaria. Tengo 19 años. Y yo lo que agrego es que está para llevarse el mundo por delante el pibe.
0: Claro, imagínate vos, uno ya le cuesta subir las escaleras del estadio para llegar a la cabina o al pupitre. Imagínate vos ahí con 19 años, le sobra hormona para jugar un partido tras otro.
1: Sí, es cierto. Javier, aportá y lo despido al negro. Lo despido al negro, entonces. Exacto. Bueno, negro, ¿cómo es que la vendiste? Después llega Gerardo Murúa con toda la data de Córdoba. Qué fenómeno, negro, que sos.
0: Lo que ningún medio, ningún periodista en todo el planeta sabe... Lo va a conocer en la boca.
1: No, por supuesto. Mandale un saludo muy especial, pero mandale vos, Ángel Mason, de 9 de julio, que el otro día me llamó preocupadísimo que no estabas en el programa. Y le digo, Angelito, está de vacaciones, negro Romero. Dedicale tu participación en el programa.
0: Oh, ya con ese nombre lo dice todo. Angelito, Angelado seguramente. Gracias por tenerme en cuenta. Un cariño enorme para él.
1: Bien, Angelito, ahí está el mensaje para vos. Negrito, la seguimos. Vas a estar con Eladio Rigui en la tira de la tarde.
0: Sí, desde las 19. Tienen que estar con zapatos frustrados y bien peinaditos. Sí,
1: zapatitos de charol,
0: Qué lindo los zapatos de charol.
1: ¿Qué te parece? Bueno.
0: Un abrazo.
1: La participación especial del negro Romero. Sí, Javier.
3: Hablando de cordobeses, Julián Álvarez, el hombre de Calchín, Córdoba, acaba de anunciar que deja la representación de Fernando Hidalgo, del conocido representante de jugadores de fútbol que ustedes recuerdan fue y es el histórico representante de Juan Sebastián Verón.
1: Vos marcaste en pleno mundial que estuvo mal asesorado por el representante.
3: Así es, y el enojo venía justamente desde ese momento. Así que deja la representación de Fernando Hidalgo, Julián Álvarez, y lo más probable es que asuma su representación Javier Pastore, otro cordobés, actual representante de Enzo Fernández. Así que estemos atentos porque en las próximas horas también puede anunciarse este nuevo vínculo de Enzo Fernández con Javier Pastore como nuevo representante. Y una perlita, porque hoy anunció su despedida del fútbol Pedro Rodríguez, aquel Pedro el Canario que fue delantero de la selección española, campeona del mundo en Sudáfrica, gran figura del Barça de Pep. Con este retiro del histórico Barça de Pep, que ganó todo en el 2011, solo queda un jugador en actividad.

0: ¿Quién?
1: Lionel Messi.
0: Muy bien, 2:00 p.m. en la República Argentina, llegan las noticias.
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3: Las 2:00 p.m. en todo el país. El gobierno solicitó la evaluación de los daños en el Palacio Sarmiento. El Ministerio de Capital Humano presentó el pedido ante la justicia y reclamó que se determinen las responsabilidades de los universitarios que ingresaron al edificio. En tanto, el subsecretario de Políticas Universitarias, Alejandro Álvarez, criticó a los estudiantes y afirmó que viven en una fantasía revolucionaria. Continúa la crecida del río Paraná. El informe de Ivana Miskovsky desde Radio Nacional Rosario.
4: El río Paraná subió 74 centímetros en un mes en Rosario y todo indica que la crecida continuará durante las próximas semanas. El 7 de septiembre el hidrómetro marcaba 2,39 metros y el último registro de prefectura tomado este miércoles 7 de octubre a la medianoche ubicó la altura en 3,13 metros. El pronóstico oficial anticipa que el nivel seguirá en ascenso durante las próximas 2 semanas. Para Rosario, por ahora, las proyecciones hidrométricas no anticipan una situación cercana al nivel de alerta, pero el comportamiento de las lluvias sobre la cuenca del Plata será uno de los factores a seguir durante la primavera y el comienzo del verano.
3: Alerta meteorológica rige para el centro norte de Neuquén y sur de Mendoza, donde se esperan lluvias persistentes. Actualizamos ahora el estado del tránsito con Ernesto Arriaga.
5: Continúa lloviendo en varias rutas de la Pampa Húmeda. Por favor, circular con precaución. Por otra parte, todo el tránsito en la General Paz a esta hora es neutral en ambos sentidos de circulación. La ruta 8 totalmente habilitada desde el peaje La Arena hacia Río Cuarto y Villa Mercedes San Luis, máximo 80 para micros y 90 kilómetros por hora para combis de pasajeros.
3: Actualizamos la temperatura en la ciudad de Perito Moreno, Santa Cruz, donde nos escuchás por AM860 y FM93.5, temperatura 14 grados 4.5, humedad 39%, cielo parcialmente nublado. En la ciudad de Buenos Aires, temperatura 18 grados 3 décimas, humedad 85%, cielo cubierto.
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0: bien, estamos en la continuidad de Paseo Nacional por M870, a las 48 del país y el canal de YouTube de la radio. Repasamos los datos del tiempo en la Ciudad Autónoma de Buenos Aires con la señora Nabila Jatib.
1: Sigue el cielo cubierto a esta hora con 18 grados 3 décimas. El pronóstico anuncia la probabilidad de lloviznas aisladas para esta tarde, al igual que mañana por la tarde, con una mínima de 13 y una máxima de 17. Mensajes y saludos que llegan al 11-3-870-7485. El estadio más grande de Sudamérica es el Maracaná.
0: No, no es así, es el de River.
1: Y no River, dice Elvio con seguridad. Si el presidente de la AFA habría sido uno como Francisco Cantilo, Messi no habría dejado aún la selección argentina, dice Enrique. Además, saluda Orlando. Amigos, le doy la razón a Nicolás, los que administran el club son los directivos. Lo de J. Armando era un proyecto muy faraónico, pero no llegó a tiempo. Que sigan jugando en la palita mientras muchos adherentes pagan y esperan su lugar. Pregunta Orlando, Nico, ¿hoy es tu cumpleaños?
0: El martes fue.
1: Fue el cumpleaños,
0: hay,
1: el
0: hay
1: martes.
0: Mucha gente que piensa que es hoy y fue el martes, pero no importa, está todo bien.
1: Vos celebrás todo el mes, Nico, ¿o
0: sí,
1: no?
0: Sí, por supuesto, los libranos celebramos durante todo octubre.
1: El 17 es la fiesta, nos invita Nicolás. Hola, gente, River llorando, es un chiste. El fútbol se volvió para chetos. Saludos, dice Nico de Embalse. Buenas tardes, Nicolás, gran equipo de Pasión. En un promedio de $55,000 para comer en la estancia, buen precio. ¿Qué te hicieron, Nicolás? ¡Qué bárbaro!
0: $55,000 pesos,
1: dice Alejandro de Flores. Bueno, a ver, cuando el que cumple años recibe un regalo, ¿por qué habría de rechazarlo?
0: No, por supuesto, por supuesto. Tenemos muy buenos amigos ahí en la estancia. Bueno, vamos a saludar a Gerardo Murúa, ahí en Córdoba, palpitando lo que será la presentación, Gerardo, de todos los equipos de Córdoba con los equipos grandes.
2: Sí, señor, fin de semana. ¿Cómo te va, Nico? Buenas tardes. El gran abrazo para vos, los compañeros y toda la audiencia. Fin de semana donde los cuatro cordobeses se cruzan con River, Boca, Racing e Independiente. En orden de aparición y de importancia, primero va a jugar Instituto con Boca, mañana en el Kempes. Ya lo hablaban con el Negrito Romero hace un ratito nada más. Hace unos minutos me contaban que quedan unas 8.000 Gasparini todavía a la venta, de 18.500 que tiene la tribuna en su totalidad. Boca ha vendido poco más de 10.000. A esta hora falta un día y un poquito más para el duelo ante Instituto. No es lo que esperaba la gente de Instituto, aunque entienden que se van a terminar vendiendo las localidades. Las populares Artime están agotadas prácticamente desde el pasado domingo. El marco va a ser espectacular porque, por supuesto, la gente de La Gloria también ha vendido todas sus localidades, teniendo en cuenta el momento del equipo. En lo futbolístico vuelve el capitán Fernando Larcón, que cumplió una fecha de suspensión por llegar al límite de amarillas. No está Juliano Cerato, una de las grandes figuras, de hecho es el goleador de Instituto en el campeonato, tiene una lesión en el tobillo, tampoco el colombiano John Córdoba. En el caso de Estudiantes de Río Cuarto, va a visitar a River. Te decíamos, estas últimas semanas está empezando a probar a chicos más jóvenes de la reserva, el técnico Rubén Darío Forastelo, sin una formación definida, sigue dándole alternativas, pensando ya en lo que ellos entienden va a ser el campeonato de la B Nacional el año que viene, ya poniendo a chicos de la reserva que andan muy bien en el campeonato de proyección. En el caso de Belgrano, va a visitar a Racing, está en condiciones Adrián Sánchez de volver a ser titular, podría jugar Ramiro Hernández, el héroe del clásico, en lugar de González Metil, y lo más importante por el lado del celeste. Y en el caso de Talleres, la duda de poner un centro delantero o no para Omar De Felipe, lo hizo sin uno natural en el clásico, podría ingresar Dávila por alguno de los delanteros que jugaron el duelo ante Belgrano.
0: Muy bien, vamos a preguntarle al querido Jorge Godoy, la participación especial de Jorge en Pasión Nacional, si es cierto que está en duda la continuidad de Jadson Viera como técnico de Independiente. Hola, Jorge, bienvenido. Jorge. Bueno, ya vamos a recuperar la comunicación con Jorge Ode. Recordamos las vías de comunicación de nuestro programa, Nabila.
1: 11-3-870-7485. Buenas tardes, equipo. ¿Se viene una Copa América con 20 equipos y otra vez en Estados Unidos? Pregunta Matías de Bahía Blanca.
0: Es una buena pregunta, Matías.
1: Bien dicho, la hinchada de River es incondicional, llena siempre igual, dicen aquí desde Ariel, desde Río Negro. Buen día, ahora voy a ver festejar a Boca, a las gallinas lloronas y a los ingleses festejar al campeón de la Copa Anual. Vamos, Rosario Central, nunca llorones, dice Omar.
0: Le decía al amigo Jorge Godoy con su participación especial, si es verdad, Jorge, que los dirigentes independientes están pensando en no darle continuidad a Jadson Viera como técnico. Un gran abrazo.
3: ¿Qué haces, Nico? ¿Todo bien? Un abrazo grande. Bueno, vos sabés que el otro día cuando hablábamos al aire con Santiago Lucía, había dicho, después de lo que fue la humillante derrota ante Instituto por 4-1, que tanto Grindetti, el presidente, como Giovane, el que manda en el club, en realidad, porque en lo futbolístico el secretario general de Independiente es el secretario general más nombrado de todo el fútbol argentino.
0: Pero esto es una, esto que vos venís contando desde hace tiempo, es algo inédito, que el secretario general tenga más poder que el presidente, yo no lo puedo entender.
3: Sí, sí, bueno, pero esto es así, y bueno, después de lo que fue esta derrota, fue el propio Giovane el que trajo a Jadson Viera a Independiente, y entonces, después de esta dolorosa y humillante derrota contra el conjunto cordobés, se preguntaron, che, ¿no hubiese sido mejor lo que muchos piensan, no? Y pensaban en ese momento, ¿no hubiese sido mejor dejarlo a Mateu junto con Tuccio, claro, que vienen laburando bien en reserva? Bueno, ahora, a la luz de los resultados y de lo que ha sido evidentemente un traspié tras otro para Independiente, desde los resultados, pero también desde el rendimiento futbolístico del equipo, después de lo que fue la salida del cuerpo técnico anterior de Gustavo Quinteros, hace que estos dirigentes que ya están transitando sus últimas horas como tales en Independiente se hayan preguntado esto. Y una nueva derrota en lo que se viene, que puede llegar a ser en Córdoba, y después, recuerdo que tiene el clásico de Avellaneda en la vereda de enfrente, en la cancha de Racing, el próximo domingo 18, y luego recibir a Boca en Avellaneda, bueno, aquí son partidos que evidentemente con derrotas, con malos resultados, pueden ser evidentemente para fin de ciclo, pese a que solamente 6 partidos son los que lleva Viera, que viene ya de fracasar en Nacional de Montevideo, al frente de Independiente. Y ahora, para este partido frente a Talleres, del que recién hablaba Gerardo allí en Córdoba, que se va a jugar el próximo domingo por la noche, la variante obligada es la entrada de Millán al equipo en lugar de Maxi Mesa, que fue expulsado justamente en el encuentro contra Instituto. Pero además se van a producir varios cambios. No hay nada confirmado todavía, pero casi medio equipo va a cambiar, porque vuelve Arias a marcar la zona derecha de la defensa. El colombiano va a jugar en lugar de Godoy, que viene transitando partidos realmente muy flojos.
0: ¿Cómo que no juega Godoy en Independiente? Ese es todo un tema.
3: Y si no juega bien, no juega.
0: Claro.
3: Viste que además se acostumbró a ser suplente,
0: sí.
3: Que bueno, evidentemente no le da para otra cosa que para suplente. Valdés volvería al equipo, a Rayago, el pibe que no jugó el otro día por una lesión, también volverá al equipo. Podría ser titular el Jimmy Ávila y también la vuelta de Palay. Son cosas que se van hablando y trabajando en la semana, pero no hay nada concreto y confirmado respecto a la formación. Mañana tendremos un panorama seguramente un poco más claro, pero ya con tantos nombres que te estoy dando, 6 nombres te estoy dando, o sea, más de la mitad del equipo, serían cambios para el próximo domingo frente a Talleres para tratar de remontar lo que fue el dolor de cabeza sufrido el otro día y el palazo futbolístico recibido en Avellaneda contra Instituto. Dicho esto,
0: sí,
3: hablamos del movimiento político que se está transitando en Independiente de cara a las elecciones del 13 de diciembre. También había dicho, desde el día que se confirmó la fecha de la elección, que desde aquí hasta ese 13 de diciembre puede llegar a pasar cualquier cosa. Cuando Javier, creo que era que me preguntaba la semana pasada alguna posible alianza, yo le decía, puede ser que pase cualquier cosa de aquí hasta que llegue el momento de la elección. Dentro de ese marco de cualquier cosa que puede pasar, hay algún rumor de un acercamiento, esto producto de que se sacaron juntos una foto el otro día en el partido de Messi en la cancha de River, Luciano Nakis y Daniel Bertoni. Desde la agrupación de Daniel,
0: sí,
3: Bertoni, emitieron hoy un comunicado diciendo que ellos no tienen ninguna intención de asociarse, de encolumnarse detrás de Luciano Nacchi.
0: ¿Y vos qué crees?
3: Yo lo que creo es que una cosa es un comunicado de la agrupación y otra cosa es la decisión personal, claro, de Daniel Bertoni.
0: Cuando Bertoni se dé cuenta, y esto lo decimos, lo digo con mucho respeto, con toda la admiración que le tengo a Ricardo Daniel Bertoni, campeón del mundo con la Argentina y con Independiente. Cuando Bertoni se dé cuenta que a lo mejor no le alcanza para ser a presidente, a lo mejor acompaña a otra fórmula, no sé.
3: Claro, porque él quiere tener preponderante de cierto poder de decisión en Independiente, y viendo que los números por ahora lo tienen muy, muy, muy atrás de lo que son las posibilidades de Nacchi y Gaudio, bueno, claramente puede él optar por dejar la candidatura a presidente, dejando justamente la agrupación por la cual está yendo como candidato a presidente, y encolumnarse detrás de Nacchi. Lo que significaría que para la agrupación que lo llevaba a Bertoni como presidente de Independiente, bien, se busque otro candidato o vaya, qué sé yo, ponele, detrás de Gaudio o de Sacco, que son los otros dos candidatos que quedarían. Lo cierto es que a esta hora, en este momento, cada encuesta que se hace, cada sondeo de opinión que se hace dentro de los socios de Independiente, que son alrededor de 60.000 los que están en condiciones de votar el próximo 13 de diciembre, por ahora está cabeza a cabeza, en algunas gana Nacchi, en algunas gana Gaudio, pero sí es verdad, Nico, hace un mes más o menos, cuando estaba tomando fuerza el nombre de Gaudio, decíamos, Gaudio, la verdad que así, de esta manera, no tiene ninguna chance, puede sacar un 5, 10% con mucha fuerza. Bueno, el tema es que se presentó, que prometió muchas cosas, contó, además del respaldo de con el respaldo del Bocha, ni más ni menos, con el respaldo de otras agrupaciones y también de otros nombres fuertes dentro del mundo Independiente, y se transformó en un candidato bastante importante. De hecho, esto ha movilizado justamente a Nacchi, que parecía que tenía la elección ganada, que parecía que tenía la elección en el bolsillo, a buscar, a formar nuevas alianzas, por ejemplo, en este caso, con otro histórico como Daniel Bertoni. Y de esta forma, si esto se llega a dar, no está confirmado, insisto con esto, por ahora es un rumor, si se llegara a dar, irían, por un lado, para resumirlo a nombres, Gaudio, y detrás de Gaudio el respaldo de Bochini, y por el otro lado, Nacchi con el respaldo, y tal vez en la misma lista, como uno de los vicepresidentes, Daniel Bertoni. Así están las cosas a esta hora, hoy día, en Independiente, pero de aquí al 13 de diciembre, repito el concepto que vengo diciendo desde hace bastante tiempo, puede pasar cualquier cosa, Nico, porque además se va a venir una campaña sucia, se van a venir,
0: por supuesto,
3: los carpetazos y un montón de
0: otras cosas. A mí me parece que el socio Independiente va a elegir a Nacchi por el tema de la cercanía que tiene con Claudio Tapia.
3: Los que eligen a Nacchi van por ese lado, lo van vinculando a Gaudio con gente del pasado reciente de Independiente, y es verdad, eso también hay que admitirlo. Gaudio está rodeado por gente, incluso se está hablando de la posibilidad de que Fabio Fernández, un ex grupo Champán, también esté integrando el trinomio, y esto ya ha marcado ciertas diferencias dentro de las agrupaciones que respaldan a Gaudio. Entonces, por un lado va esa posibilidad de Nacchi, y tenemos el respaldo en todo caso de la AFA, y por otro lado está justamente aquel socio que ve con no muy buenos ojos ese acercamiento de la AFA, ese acercamiento de Tapia y lo que tiene que ver con todo ese mundillo del lado de la Asociación del Fútbol Argentino, y prefiere la promesa de los millones que trae Gastón Gaudio, diciendo que va a aportar un sponsor récord en todo nivel para Independiente, récord desde lo importante y récord desde lo económico para Independiente, para sacar al club de la crisis en la que está sumergido. Así que tenemos muchísimo todavía para hablar, para transcurrir, hasta que llegue ese segundo fin de semana de diciembre, donde se va a dirimir el próximo presidente de Independiente. Lo cierto y lo verdadero es que por ahora el oficialismo ni siquiera con el presidente, ni con ninguno de los que están así alrededor pululando desde hace tiempo en la sede de Independiente con la lapicera en la mano, pueden acercarse a ninguno de los candidatos porque son literalmente piantavotos. Y eso es realmente llamativo, porque no suele darse que el oficialismo no se presente a una elección en cualquiera de los clubes, y en este caso están lejos los oficialistas de presentarse o de acercarse a alguno de los candidatos.
0: Muy bien, te mandamos un gran abrazo, muy completo el informe como siempre, Jorge, gracias.
3: Saludos para todos.
0: Jorge Godoy con Independiente, estamos con los temas de River, que vuelve a jugar Agustín Domper el fin de semana.
4: Hola Nico, sí, vuelve a jugar el sábado por la noche 21:30 frente a Estudiantes de Río Cuarto, es el partido a ganar, después de un parate de casi 21 días vuelve a jugar el equipo de Poncio. A esta hora preocupación por Driussi, otra vez con una molestia física Driussi. Casi es la gran duda para el sábado.
0: Ha vivido lesionado desde que volvió a River.
4: Si no juega Drussi, juega Beltrán. Y la otra gran incógnita, Nico, es quién va a reemplazar a Almada, que todavía no está recuperado su desgarro. Estuvo presente el otro día en la despedida de Messi como campeón del mundo en Qatar, pero obviamente no se cambió porque no está bien físicamente. Bueno, lo pondrá al chico Mesa, ahí uno de los juveniles que ha aparecido este año. Será la sorpresa de Poncio. Bueno, todavía no lo definió, lo define en la práctica de hoy. Pero la preocupación en River, Nico, reitero, es la salud física de Driussi.
0: River es un potencial candidato a ganar el campeonato local, porque es la única competencia que tiene.
4: Claro, lo único que le queda de aquí...
5: Está fuera de los ocho por ahora.
4: Sí, porque está noveno. Si gana el sábado, seguramente termina el fin de semana dentro de los ocho. Vuelve Tobias Andrada, que ya lo habíamos anticipado, pero lo
0: reiteramos. Porque gusta mucho en River.
4: Sí, y que es muy probable, Nico, que a fin de año lo venga a buscar el Inter de Italia. Y River podría hacer un negocio redondo, comprarlo en 7 y venderlo quizás en el doble.
5: No, lo tiene que vender.
4: No, bueno, coincido, es un jugador muy bueno.
5: Hablando de eso, del partido de Estudiantes visitando a River, si no me equivoco, Gerardo, si Estudiantes no gana...
4: Desciende, ¿no?
5: Desciende.
0: Gerardo Murúa en Córdoba con Estudiantes de Río Cuarto.
2: ¿Escuchás?
0: Sí, ahora sí.
4: Tengo entendido que sí, Gerardo, bueno, desciende.
2: Sí, le dan los números Estudiantes. Saben en Río Cuarto que puede ser la fecha donde pierda la categoría, tal cual lo dice Javier, lo vienen marcando incluso ellos mismos en algunas declaraciones.
5: Por eso. En el tema de promedio, ¿no?
4: Puede ser la despedida de Estudiantes de Río Cuarto en el Monumental.
5: Sería el primer descendido por promedio. Después quedaría el descendido por la tabla, por la tabla anual, ¿no? Sí. Claro. Ahí ya está más comprometido el Dos Ibi, Riestra, Central Córdoba.
0: Bueno, es en la otra tabla. Tenemos la pausa, vamos a seguir hablando de River. Nos queda Rosario, nos queda recorrer el resto del país, el resto de la Argentina, y vamos a seguir hablando con Damián de Boca y de Estudiantes de La Plata.
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0: Muy bien, estamos en la continuidad de Pasión Nacional.
1: ¿Cómo canta este hombre?
0: Oh, el mejor, de, mejor todos, de todos. Subilo, subilo un poquito más. 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
1: love. Para las delicias de la producción, ¿cómo se libera? Está en la hora del brandy.
0: Sí, sí. Acá.
1: Dirían los españoles, están flipando, ¿eh?
0: ¿Qué flipar?
1: Eso, estar alegre, estar feliz. Estar flipado, pero que flipo, viejo.
0: Ah, hablando de tío. Hablando de españoles, anoche, ustedes saben que a mí me gusta salir a la noche. Anoche estuvo en el Gran Rex que me invitaron a ver a Diango. Tiene 86 años. A ver, voy a contar una infidencia.
1: A ver, contá Diango.
0: Para hablar en el tono coloquial tiene un hilito de voz.
1: Sí, sí.
0: Un hilito bajito, tono bajo. Ahora, cuando canta, ahí arriba... Que no lo podés creer el tono que tiene, pero como el de las mejores épocas.
1: ¿Te acordaste porque Santiago dijo, esta es la hora del brandy? Y ¿La cantó?
0: No.
1: ¿La del brandy no la cantó?
0: Pero habló...
2: Ah, tiene un tema del brandy, mira.
0: Habló maravillas del polaco Goyeneche. Que contó la historia del polaco, que en el final de la carrera del polaco, el polaco tenía que andar cantando en tres o cuatro reductos tanqueros y iba y cantaba tres o cuatro temas en cada lugar para poder sobrevivir. Entonces Diango dijo que aprendió muchísimo y que una de las músicas que más le gusta del mundo es el tango.
1: El tango.
0: Y se mandó una versión de Nostalgias.
3: Ah, hablando de eso, anoche...
0: Nati Nostalgias,
3: Anoche nos enteramos del fallecimiento del Tano Piero.
0: Claro.
3: Muy vinculado sentimentalmente al Club Banfield.
0: Vamos a terminar el programa con ese himno a Banfield por Piero.
3: Claro, el Tano además fue mascota.
1: De Banfield.
3: Equipo del 60,
0: un tipo muy querido, querido, muy respetado en el mundo de la música.
1: Tiene ese himno que es mi viejo, ¿no?
0: Sí, claro, por supuesto que no tiene época, es de todas las épocas. Pero Diango cantando el tango, a ver.
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0: 86 años,
1: Wow.
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0: Él te cuenta en el espectáculo que es catalán, pero que se siente un argentino más, porque anda por todas las cantinas de Buenos Aires.
1: Fenómeno.
0: Qué tipo fenomenal, habló maravillas del polaco Goyeneche, cantó Nostalgias, realmente de una manera... Bueno, eso es lo que son los artistas, ¿no? Hoy en el programa de Adrián Corol, por ejemplo, vino Carlos Buono, que es un bandoneonista excepcional.
1: ¿Estuvo acá hoy?
0: Estuvo acá Carlos Buono hoy. Le dimos permiso a Santiago que se tome un refresco y nos quedamos en el programa con Adrián Corol. Pero un troema
1: un troema total.
0: Un troema. De Junín, muy hincha de Sarmiento. Carlos Buono, que para los que no conocen demasiado... tocó el bandoneón con Andrés Ryu en 27 países e hizo cerca de 100 shows. Digo, para los que no tienen demasiada referencia a Carlos Buono, yo siempre supe quién fue, de la importancia que tuvo en el mundo de la música, pero para los que miran el tango de reojo, hizo la gira con Andrés Ryu, que estamos hablando de uno de los grandes de la música de todos los tiempos.
1: Un instrumento sensacional como el bandoneón.
0: Como el bandoneón, claro. Qué lindo tocar. ¿Hay algo más lindo que tocar el bandoneón en la vida? ¿Vos tenías una idea superior?
2: No, bueno, hay un montón de instrumentos, cada uno con el suyo, ¿no? Cada uno maneja.
0: Gerardo, salvanos de esta situación, por favor. Estamos a dos minutos de las noticias, Santiago y Lucía. No, lo que acaba de hacer Santiago no tiene perdón, No tiene perdón, Gerardo, salvanos de esta situación.
5: Bueno, salimos de ahí tocando la guitarra un poco. Mañana la probable instituto para recibir a Boca, vuelve el capitán Fernando Larcón, cumplió la fecha de suspensión ante el Rojo, había llegado a la quinta amarilla ante Talleres, va a entrar en el lugar de Agustín Masachesi, adelante, en realidad en el lateral derecho, Juliano Cerato no va a estar por el problema en el tobillo, va a ingresar Hernán de la Fuente, que convirtió el segundo gol ante Independiente, lo que muestra que el sistema de Flores sí funciona, porque hizo el gol donde jugaba Cerato y a donde llega Cerato y convirtió varios goles en este campeonato. No está John Córdoba, que viene siendo suplente, pero una alternativa importante el colombiano para Diego Flores. El probable equipo con Marcos Ledesma en el arco, en el fondo Galván, Mosevich, Alarcón, Cerato y Sosa por las bandas, Abreu y el hijo del muñeco Gallardo, Matías Gallardo, que está jugando realmente muy bien, adelante Alex Luna, Matías Tisera y Jeremías Lázaro, los 11 de la gloria, para esperar a Boca en el Kempes. En Córdoba, Instituto le ha ido muy bien durante muchos años contra Boca, desde el 82, que no gana el Llanese, claro que hay un periodo largo donde la gloria no estuvo en primer.
0: ¿Querías aportar?
1: Sí, después lo podemos hablar en la última media hora, porque estamos sobre las noticias, pero, y bienvenido, si es así, le está costando soltar a Leo. Es verdad que pasó un día y medio nada más, pero no quedó en un posteo. Primero lo que dijo ayer.
0: Hoy hubo otro posteo.
1: Hubo otro posteo.
2: Sí, ahí hay que ver cuánto hay de la empresa. Que
1: ah, de la empresa puede ser.
2: Bueno,
1: puede ser,
2: hay un poco de todo en cada composición. Pensá que es una cuenta de decenas de millones.
0: Pensar
2: de
0: que la empresa de la pipa perdió a Federer y a Messi. Hay que ser muy torpe.
1: Pero para charlarlo, porque él lo dijo, es un día triste.
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7: 2:30 de la tarde en la República Argentina. Diego Santilli recibe al gobernador de Tucumán. El informe de Liliana Arias desde Casa de Gobierno.
8: Con el propósito de repasar la agenda entre la nación y las provincias, además del tratamiento en el Congreso de leyes enviadas por el Poder Ejecutivo, el jefe de gabinete, Diego Santilli, se reunirá hoy con el gobernador de Tucumán, Osvaldo Caldo, y mañana con el de Corrientes, Juan Pablo Valdés. Oficialmente se informó que en las dos reuniones se repasarán los temas de intereses que son en común entre la nación y las provincias, y en relación a la temática parlamentaria, Santilli hará foco en la reforma electoral y también el tratamiento del presupuesto 2027.
7: Un exfuncionario kirchnerista apeló su procesamiento por enriquecimiento ilícito. Roberto Baratta rechazó la medida del juez federal Julián Ercolini. En el procesamiento, el magistrado señaló que había incrementado su patrimonio en más de 4.600.000 pesos de forma injustificada entre 2003 y 2017. En ese momento, el acusado era subsecretario de Coordinación y Control de Gestión del Ministerio de Planificación Federal. Continúan las protestas estudiantiles en Francia. Se registran nuevos bloqueos, concentraciones y enfrentamientos con la policía. Los alumnos reclaman mayores recursos para la educación pública y mejores condiciones para estudiar. En tanto, el gobierno galo informó que logró la reapertura parcial de 150 centros educativos, mientras que 224 aún permanecen cerrados. El cielo se encuentra mayormente nublado en la ciudad de Buenos Aires. Temperatura 18 grados, 2 décimas, humedad 80%.
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0: Muy bien, estamos en la continuidad de Pasión Nacional. Siempre es un placer escuchar a Nat King Cole. Vamos a escuchar ahora a Mauricio Macri, el expresidente de Boca de la República Argentina, hablando sobre las sociedades anónimas deportivas en una entrevista que le dio a Infobae.
1: Yo siempre dije, como liberal, que sea opcional. No, nada, es que todo tiene que ser igual. ¿Por qué? Si hay gente que... El interior tendría mucha más representación, y puede usted no estar de acuerdo, si en el interior pudiese haber gente que a su club lo compra y se queda con el club y pone la plata. Porque en el interior hay gente que pone mucho más identidad tal vez que en capital, para que su provincia esté representada. Y no le damos la oportunidad. O sea, en Talleres hay un señor que es como el dueño. Entonces funcionó, porque es bonito, porque tiene que hacer una trampa para que la asamblea... Entonces digo, si ya los colombianos migraron, los chilenos migraron, los brasileños están migrando, ya van por la mitad de los equipos, ¿no? Digo, sí, ¿por qué no aceptamos estas cosas modernas que funcionan? Porque la verdad que es muy difícil, ¿eh?
0: Bueno, dice Mauricio Macri que es muy difícil el tema.
2: El deporte argentino tiene un milagro reconocido en distintas partes del mundo, y ese milagro que sucede en nuestro país con las actividades, disciplinas deportivas, tienen un núcleo, y ese núcleo son los clubes. Hay que entender la estructura del deporte argentino siempre a partir de lo que pasa históricamente, en una línea histórica de hace más de 100 años en cada uno de nuestros clubes. Por eso creo que es algo que tiene que ver con lo identitario y cultural, y de una incidencia en lo diario, en lo cotidiano, importantísimo. De Ushuaia a La Quiaca. Creo que la estructura de nuestro país deportiva sin los clubes es inviable, por eso hay una defensa.
0: Bueno, mirá. A ver, yo estoy de acuerdo con el razonamiento que haces. A Macri se lo ha acusado permanentemente de que quiere privatizar el fútbol argentino. Macri fue presidente de Boca, y Boca siguió siendo una asociación civil sin fines de lucro.
2: Bueno, pero es vivo. Si hay algo que es Mauricio, vivo. Por eso él dice, no, está bien que vengan las sociedades anónimas al resto de los clubes, no a Boca. Porque sabe que si él va con esa propuesta a Boca, no tiene ninguna chance, cero.
3: Bueno, vos imagínate lo importante que es ese rasgo identitario que tiene que ver con una cuestión de idiosincrasia de los clubes en la Argentina, que con lo que significa Verón para Estudiantes, algunos socios estaban disconformes por aquel planteo, que igual no era una sociedad anónima, sino una cuestión mixta con Foster, pero claro.
0: Pero tampoco
3: una situación,
0: gustó,
3: No, por eso le generó un ruido. Y es Verón, que Verón casi que puede hacer lo que quiera. Y tenés un antecedente, porque lo pusieron a consideración un referéndum en Racing, donde terminó 98-2.
2: No 98%.
3: Sé, 98%. Claro.
4: 98%. Y volviendo al audio puntual que escuchábamos recién, una cosa es decir, bueno, ¿por qué no va en el interior? Dijo, alguien va y compra el club, ¿no? Obviamente hablando de comprar y poner dinero para el deporte. Ahora, lo que nadie cuenta de estas historias, Nico, es qué pasa si esa compra no funciona, ¿no? Después el club tiende a desaparecer, y ahí donde es el lado B que nadie te habla de esta idea.
2: Y qué bueno que lo tenemos a Gerardo también, porque Talleres es un ejemplo, ¿no? En esto de...
4: Un club enorme igual Talleres, ¿no?
2: Un club gigante que también está atravesando esta discusión hace tiempo, ¿no, Gerardo?
5: Y claro, pero encima eligió el peor momento para ponerlo de ejemplo a Fassi. Tambalea el ciclo de Fassi como nunca en estos 10, 11 años al frente de Talleres, y los hinchas de Talleres, escuchando a Mauricio Macri decir que Vino es el dueño del club y demás, pues se pusieron el grito en el cielo, claro. No gustó nada esa declaración, porque el club sigue siendo una sociedad civil sin fines de lucro, y al hincha no le gustó ni medio que dijera que el Fassi es el dueño del club.
0: No, claro, por supuesto. Vamos a escuchar ahora a Franco Colapinto hablando de Lionel Messi.
6: No, la verdad que lo de Leo... Yo me emociono mucho la misión media.
2: Te emocionaste, ¿no?
6: Sí, lloro. Lloré un rato. Fue obviamente un momento emotivo para toda la Argentina. Creo que el que no se emocionó con eso y con... La despedida de Leo está mal, pero nada, yo en mi caso siempre lloro un poco por boludeces. Esto no fue una boludez, así que valió la pena llorar, tuvo sentido. Pero era una tristeza un poco grande. Después obviamente terminó el partido y ya nos enfocamos acá, ya basta de fútbol, ahora enfocados en el automovilismo y en tener un buen fin de acá en Singapur.
0: Bien, y ahora vamos a escuchar a Nicolás Tagliafico, el hombre que se retiró de la selección argentina, criticando el torneo que hay en nuestro país.
7: Ver el fútbol argentino muy poco, la verdad, porque primero por los horarios, en Europa es muy difícil, pero empecé un poco a perder ese amor por el fútbol argentino. No sé si es porque siento de que empezó a bajar un poco más la calidad, no sé si es porque crecí con el apertura, clausura, 20 equipos, y hoy es como que uno no se va dando cuenta las cosas, grupo A, grupo B, cómo se conectan, es como que empezás a perder un poquito de ese amor. Y volver al fútbol argentino también va un poco de la mano, también dependiendo de cómo sea de acá a futuro. La verdad que, como te dije antes, no pienso en el post, en 2 años, en 3 años, no lo pienso, pero siempre la puerta abierta va a estar.
0: Bien, y ahora otra respuesta de Tagliafico, en este caso para hablar sobre Inglaterra, el rival que tuvo la Argentina en el último mundial en las semifinales.
7: Son partidos que sabes que van a quedar en la historia, y también tenés la sensación de que no querés fallar, que muchas veces es perjudicial, pero te dan ese plus, y que esta selección siempre lo tuvo, para dar un poco más. Y ya teníamos la experiencia no solo de las competiciones pasadas, sino de esta misma, de que a Argentina no la puedes dar por perdida hasta el minuto 97, 98. Y teníamos esa sensación de que hoy en ese partido no lo estamos siendo, no lo estamos solamente jugando para pasar a la final, lo estamos jugando para todo el país, para la gente que realmente ya traspasa el fútbol como el deporte, sino lo vive con una pasión que es inevitable. Somos para mí el país que vimos el fútbol con más pasión, sí. Y sentíamos que teníamos que hacerlo también por esa gente, por la gente que, además de acompañarnos todo este proceso de 6, 7 años, quería, porque hace mucho, ¿cuándo fue el último partido? ¿2002?
8: 2002, sí.
7: Hace mucho tiempo no pasaba, sí, tampoco oficial. Y era un poco no, era muy emocionante, desde el minuto cero que escuchamos los himnos, que en realidad no se escucharon, pero tenías esa sensación de que tenías que salir a comerlos vivos del primer.
0: Bien, hasta ahí Tagliafico, Santiago, hablando de lo que fue la final anticipada de la Copa del Mundo frente a Inglaterra, ¿no? Donde dejaron absolutamente todo.
2: Sí, fue una semana donde de alguna manera volvimos todo, ¿no? En algún momento, en estos días que emocionalmente significaron tanto con la despedida de Messi, y que en su discurso el capitán de la selección también nos llevó a volver a pensar lo que pasó en aquella final. Bueno, y ahora la declaración también de Nico Tagliafico, haciendo referencia a algo que para muchos fue evidente, para otros no. Siempre es tentador creer una teoría conspirativa en todos los ámbitos, también en el fútbol.
0: Messi la desmintió el otro día.
2: No, pero desde hace tiempo, desde el momento que terminó el partido. Aparte, creer en alguna de esas teorías, o sea, significaban de manera directa en no creer en los jugadores.
0: Mira, si uno hiciera una analogía entre lo que fue la final del último mundial con la del campeonato del mundo de 1990, cuando la Argentina pierde con Alemania, que llegó diezmado aquel claro. equipo de Bilardo al partido final.
4: Bueno, pero aquella vez, ya que traes muy bien el ejemplo, Nico, ¿cuál fue la teoría, si querés? ¿O de dónde nos agarramos?
0: Que Codesal le inventó un penal a Alemania.
4: Que los argentinos somos tan exitistas. No que perdimos porque el equipo estaba desarmado, todo roto, que casi no pasamos mitad
0: de
4: cancha.
0: Dicen que hubo otro penal en ese partido. Yo
4: sino
0: no
4: de Codesal. Y el nuevo Codesal esta vez fue, bueno, distintas teorías.
0: ¿Qué dice?
4: Porque hubo
0: ¿qué dice? Zarratea, ¿qué cuenta?
9: Mirá si los jugadores, si pasó algo raro, lo van a reconocer los jugadores.
0: Yo creo que no.
4: Acá está el hombre de la teoría.
9: No diga.
0: ¿Vos estás con Caruso?
9: Sí. Acá hay una realidad, Tagliafico.
4: Destruido el equipo.
9: Tagliafico.
4: Destruido.
9: El equipo estaba destruido.
4: Y tengo fuentes que me han confirmado, Nico.
9: ¿Qué va a decir Messi en la mitad de la cancha? Sí, la verdad que sí, nos apretaron, ¿no? No va a decir nadie.
4: No, lo dijo él mismo, no podemos pero entender que ya el físico
9: es. Acá lo grave es lo que dijo Tagliafico del torneo.
0: Claro, por
9: que
0: supuesto.
9: Lo está diciendo uno de los referentes de la selección argentina, que juega hoy en la selección argentina.
0: Muy cercano a Chiquitapia.
9: Que dice
0: también.
9: Que perdió la pasión por el fútbol argentino porque no puede seguir no sabe cómo se juegan los torneos.
0: Claro, bueno, pero viste, pareciera que. A ver, le reconocemos a Tapia todo lo que ha hecho por la selección argentina. A mí, particularmente, no me gustan los torneos, no consigo que haya 30 equipos de ninguna manera. Entiendo cuando viene el dirigente Aldo Cid y me dice a nosotros nos conviene que sean 30 equipos. Por supuesto que lo entiendo al dirigente marplatense, pero no me vengan con que un torneo de 30 equipos es competitivo.
3: Ahora, tiene ganas, yo lo entiendo, Tagliafico, pero él tiene ganas de no entenderlo. El torneo no es tan complejo. Vos podés decir que tiene baja.
9: Un poquito lo que dice Tagliafico, vos también. Dale.
3: No,
9: dale,
3: no, pero
9: Damián,
3: es que
9: no, dale. Dale un poquito.
3: No,
9: de...
3: no, no.
9: Cada.
4: Está boleado, no está bien.
3: Parece que el vino lo tomaste vos y no yo. Cada endija que encuentran es para pegarle a Chiquitapia. No. Por los drones.
0: No, si usted lo defiende.
3: Por el torneo.
0: Vos, él y aquel lo defienden.
3: Por eso digo.
4: Bueno, Tagliafico debería agradecerle por la noche inolvidable que vio también el otro día, porque en rendimiento hoy Tagliafico no sé si estaría convocado, lo convocaron a la fiesta.
0: ¿Cómo que no? Perdóname, ¿cómo que no estaría? Por supuesto, estaría convocado y siendo el titular.
4: No, ya para mí para el 2030 no llega, en serio.
0: No, pero para ahora sí.
9: Hoy es titular.
4: El ciclo empezó ahora.
0: Pero digo, vinieron con el verso que Facundo Medina, terminó jugando Tagliafico los partidos importantes.
3: Bueno,
0: no, jugó Tagliafico.
2: Que termine este juego Tagliafico no desmerece a Medina.
0: No, por supuesto, pero digo, ustedes que apostaban a Tagliafico. Salatea te saco, en esta venís conmigo.
9: No, deja. Están cambiando el foco. No interesa el nombre propio. Estamos hablando con un jugador de la selección argentina.
0: Criticó el torneo argentino, por supuesto.
9: El Chiqui Tapia, que vos digas que el torneo es una porquería, a la noche duerme tranquilo.
0: Sí,
9: pero que lo diga Tagliafico o X de la selección argentina, eso sí le hace ruido.
0: No lo puede decir, por ejemplo, Di María, ¿no?
4: Bueno, sí, no, ¿sabes que no puede decir Paredes, que es la gran figura?
2: No,
4: de
2: pero este Di María la es, si Di María sale a decir que el torneo...
0: Estamos esperando el contacto con Rosero y con Santa Fe. ¿Está Facundo Paredes?
4: Ahí está.
0: Lo saludamos. Facundo, querido, te mandamos un gran abrazo. Pasan cosas muy importantes en Rosario y las queremos conocer. Te escuchamos, estás en el aire.
8: Hola, ¿cómo les va? Buenas tardes a todos por allí. Bueno, hablamos de Rosario Central, ya que mencionaban a Ángel Di María, que estuvo también en la despedida de Leo Messi. En este caso, con un Rosario Central que... Hablando justamente de selecciones, recupera algunos de los jugadores que no habían estado en los últimos partidos, final incluidas de Estudiantes por estar comprometidos con sus selecciones. Se trata del colombiano Hamilton Campaz, pieza clave en el equipo de Jorge Almirón, en el equipo titular que estuvo varios minutos en la selección de Colombia, y el chileno Vicente Pizarro, que también sumó minutos en la selección de Chile, que incluso anotó uno de los goles de Chile ante México en estos amistosos internacionales. Bueno, recupera a ambos jugadores el técnico Almirón de cara a lo que viene en este Rosario Central, que viene de un empate, pobre empate 1-1 ante Banfield, donde no jugó para nada bien, pero bueno, se mantiene todavía tranquilo entre los clasificados, entre los 8 primeros. El próximo partido del Canalla será nada más y nada menos que ante Independiente Rivadavia de Mendoza, el líder de la tabla anual, donde Central también apunta allí, será el próximo domingo a las 5 de la tarde. Eso con lo que respecta a Rosario Central. En el caso de Newell's, que viene de empatar 0-0 ante Lanús, que jugará la fecha 12 ante Gimnasia y Esgrima de Mendoza, jugará en condición de visitante el próximo lunes a las 6:30 de la tarde. La preocupación que tiene Kudelka pasa por la salud de Lautaro Gianetti, que duró contra Lanús en el 0-0 solo un par de minutos nada más. Tuvo una lesión, después se comprobó que tuvo un desgarro en el isquiotibial. Bueno, todo indica que no va a llegar al próximo partido, habrá que ver, todavía no está claro cuánto le demandará la recuperación, pero todo indica que Bruno Cabrera será el reemplazante de Gianetti, que es un titular para Kudelka, que no va a estar, como decíamos, en el próximo partido de Newell's, el próximo lunes, ante Gimnasia de Esgrima en Mendoza.
0: Facundo, ¿qué se comenta en Rosario de la posibilidad de que Messi en algún momento de su carrera, en el final, se ponga la camiseta de Newell's, venga al fútbol argentino? ¿Se sigue hablando del tema? ¿Los dirigentes de Newell's están al tanto de esto? ¿Hacen alguna negociación?
8: Mirá, se sigue hablando cada vez menos, se diría. No, me animo a decir que las ilusiones y las esperanzas están, pero muy en el fondo. Y no hay mucho más que ilusiones y esperanzas. Al presidente de Newell, Ignacio Boero, le han preguntado ya en reiteradas oportunidades, no da mayores datos, dice que está la posibilidad, que están intentando trabajar, tampoco se conoce al detalle si hay algún trabajo serio, no sé, pienso en la elaboración de algún contrato. Bueno, por ahora me parece que también las esperanzas y las ilusiones están de parte de los dirigentes, pero que no hay mucho más. Y si uno se va a hacer las declaraciones que ha tenido Messi, un tipo que, bueno, opina con mucha cautela sobre esta posibilidad.
0: Fíjate que no es solamente lo deportivo, porque hubo declaraciones hace un tiempito nada más del gobernador de la provincia de Santa Fe diciendo que estaban dadas las condiciones desde el punto de vista de la seguridad para que Messi jugara a Newell's.
8: Claro, bueno, sí, eso es algo de lo que labura el gobierno provincial. Pasó, se habló mucho con el caso Di María en su momento, que se había bajado, hizo tardío su retorno a Central por amenazas que había recibido. Sí, pero la verdad que no pasa de esas declaraciones y del deseo, en este caso del gobierno provincial, por supuesto de la dirigencia de Newell's, que hablan seguido, tienen contacto muy seguido, porque son del mismo espacio político, por decirlo de alguna manera, pero que si uno se deja guiar por las declaraciones y por algunas informaciones extraoficiales, me da la sensación de que hay poco y nada con esa posibilidad, y que dependerá a lo sumo de que algún día Messi evalúe esa posibilidad y ahí recién se pueda poner en contacto con la dirigencia, pero no hay más que eso. Hubo una posibilidad cuando le pusieron, por ejemplo, la tribuna con el nombre de Messi, una de las tribunas nuevas de Newell's, y tampoco hubo un gesto, un guiño de Messi en ese sentido. Me parece que a medida que pasa el tiempo, esas posibilidades se alejan cada vez más.
0: Bien, Facundo, ¿cómo está el tiempo en Rosario?
8: Acá está nublado, ahora se puso un poco fresco, pero está muy nublado, amagó a salir el sol de la mañana, pero después ahora está nublado, probabilidades de lluvia, así que, bueno, está complicada la cosa.
0: Te mandamos un gran abrazo como siempre, Facundo, muchas gracias.
8: Abrazo grande.
0: Facundo Paredes con nosotros, sí.
3: En relación a Messi, que le preguntabas con esta, o por esta posibilidad que siempre está satelitando, sí, la cuestión de la agenda, que está la sensación que es complejo, que él tome esa decisión, más allá de lo futbolístico, por una cuestión de vida, para eso fue Miami, me parece, ojalá que lo tengamos en el fútbol argentino.
9: Y si anunció que va a continuar su vida en Barcelona, en más de una oportunidad.
3: Por eso, en función de esa situación, Santiago, yo hablaba de, che, le está costando a Messi despedirse del seleccionado, bienvenido, que siga ligado. Bueno, Javier siempre cuenta acá que puede tener algún vínculo con la selección, como un embajador, o seguir siendo la cara del seleccionado. Yo te decía esto y vos me decías, bueno, puede ser por algún sponsoreo, pero así todo, el martes fue el partido, ayer hubo un posteo bastante extenso en redes que repasamos.
9: Sí.
3: Hay una historia de Instagram donde mira al cielo y dice cómo te extrañamos hoy, sí, en relación a Diego. Y hoy hace un nuevo posteo. Vos me decís, yo te hablo con el corazón, vos me respondés con el bolsillo, te la tomo.
9: No, que todo hay que meterlo, obviamente.
0: En esta estoy con Santiago porque acá hay un tema comercial también.
9: No hay que ser ingenuo desde ese lugar.
0: No puede pasar inadvertido el tema comercial.
3: Por supuesto que no, pero al mismo tiempo, si él no tuviese ganas...
9: No, porque...
0: Pero lo divertido de hoy, jueves 8 de octubre, es estar en contra tuyo. Sí, hoy, nada más que hoy. Sí. La última pausa y volvemos con Gerardo Murúa a Córdoba en el final del programa.
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0: semana muy difícil, para mí desde las más difíciles desde que está en Unión, y mirá que lleva 5 ciclos en Unión, Madelón. Esta me parece que es la más complicada porque el plantel no le responde, porque el equipo está muy lejos de tener un buen nivel futbolístico y el técnico duda en el armado del equipo. Para jugar mañana frente a Defensa y Justicia, el equipo todavía no está confirmado, no está definido. Para mí Mancilla va a ser el arquero. La primer duda está en el lateral derecho de la defensa, si va a jugar Tobías Rubio, que es el jugador que viene de Racing, Unión lo incorporó por la lesión de Vargas. Vargas fue operado de ligamentos cruzados. Saldría del equipo Juan de Dios Pintado, que no viene teniendo buenas actuaciones, y Rubio estaría realizando su debut, en este caso con la camiseta de Unión.
1: Bien, Ernesto, te iba a decir 2 cuestiones. Juan de Dios Pintado, ex Gimnasia, tiene un mal lustro. Un mal lustro está teniendo, sí. Así que no esperes mucho. Malo 2 o 3 partidos, jugó bien 2 partidos en Gimnasia y después metió pendiente abajo, y ya lo hicimos este chiste alguna vez, pero se puede ir Madelón de Unión y puede llegar Madelón, ¿no? Porque siempre llega Madelón.
2: Dale, que hay poco tiempo, Ernesto, la seguiremos 3 horas más, pero dale.
0: Se va Madelón y viene Madelón, esto pasa siempre en Unión, bueno, ya pasó 5 veces. Te decía, Mancilla en el arco, bueno, Rubio Pintado, la primer duda, Rocha, Ludueña, Ayala, en la mitad de la cancha saldría Palacios, es un cambio, si se quiere, que sorprende bastante, porque Palacio venía siendo titular. Jugaría Luna Dial en esa posición, Mosqueira, Menossi, Malcorra, y arriba Tarragona, junto con Eric Ramírez, el equipo para jugar mañana bien tarde, en Santa Fe, 21:45, se va a jugar el partido en el 15 de abril frente a Defensa.
2: Bueno, mañana tendremos más tiempo, Ernesto, muchas gracias.
0: Abrazo, adiós.
2: Ernesto Fernández, el último, hoy hay que pegarle a Zárate, periodísticamente, ¿no? El último toque con Gerardo Murúa desde Córdoba, Gerard.
3: ¿Cómo no, Nico? Recordamos, Instituto le sigue vendiendo las plateas Gasparini a Boca, 100.000 pesos el valor de las entradas en el sitio de internet, en el sitio oficial de La Gloria, continúa la venta. Le va a dar Belgrano a la popular Willington en el partido que van a jugar el domingo 18 de octubre a River. Se va a ir a jugar al Kempe, por supuesto, también Belgrano buscando hacer un peso extra, alrededor de $1.000.000 es lo que calcula recaudar, de cobrar entre 90 y 100 mil pesos la popular a los hinchas de River. Esto es lo más importante de lo que queda aquí en Córdoba, Nico. Recordamos, Talleres va a recibir a Independiente, la vida social y la vida institucional. La oposición busca juntar la firma de los asambleístas para una asamblea extraordinaria donde fácil de explicación.
2: Muy bien, Gerardo, muchas gracias por tu participación especial.
4: Gracias, Gerardo.
3: Nos reencontramos mañana.
1: Para mañana, Nicolás, yo te decía un mix en el comienzo de la semana contra la Gloria cordobesa. Vuelve Montero y va a atajar. Veo minutos para Dylan Gorosito. Para mí, Di Lolo, porque es pibe, va a jugar y los pibes se recuperan más rápido. Marco Pellegrino o Ayrton Costa, que podrían sumar minutos, y Lautaro Blanco juega siempre. Alarcón puede iniciar,
5: mirá vos.
1: Ese es un dato. Milton Delgado, lo mismo que Di Lolo, es pibe, juega siempre, y además tuvo una lesión hace poco. Carlos Palacios.
5: No Paredes, entonces.
1: No Paredes.
2: Paredes al banco.
1: Romero Flores, Villa y el goleador Superman, Ener Valencia.
2: Muy bien, gracias a todos. Gracias, Nabila. Gracias, Santiago. Gracias, Damián. Gracias, Nicolás. Gracias, Sebastián.
6: Gracias, Piero.
2: Gracias, Piero. Ahí está. Nos vamos con el himno de Banfield en el final del programa.

0: rompieron el final. Muchas gracias, Informativo Noticias, final del programa.
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0: 3 de la tarde en la República Argentina. Último momento en el juicio por la muerte de Diego Maradona. La Fiscalía pidió 12 años de prisión para Leopoldo Luque. Además, solicitó 10 años de prisión para Nancy Forlini y 8 para Agustina Kosachov. También pidió la inhabilitación de todos ellos para ejercer sus profesiones, pero que no sean detenidos. Uno de los fiscales, Patricio Ferrari, enumeró algunas de las irregularidades.
1: Ese certificado fue expedido por la doctora Kosachov. Precisamente dice que Maradona estaba orientado en tiempo, espacio y en persona. Ese mismo certificado, hallado en su domicilio al momento de su allanamiento, el 2 de diciembre del 2020, fue insertado en la propia historia clínica del paciente que labraba la doctora Kosachov. Pero no es solo esto lo grave, el certificado y su inserción como documento público en la historia clínica. Lo grave es que el estado de Maradona era el inverso. Por ese entonces, como ha quedado acreditado a lo largo de los audios y la investigación, Diego Maradona estaba lejos de estar orientado, ni en espacio, ni en persona, ni en tiempo.
0: En Santa Cruz se descarriló un tren que transportaba carbón. El informe de Fabita Pérez desde Radio Nacional Río Turbio.
2: Se produjo un descarrilamiento de la formación que trasladaba cerca de 600 toneladas de carbón distribuidas en aproximadamente 37 vagones cuando se produjo el incidente. Según explicó el interventor de ICRT, Pablo Gordillo, los conductores señalaron que se habría producido una apertura de la vía a causa de un elemento ajeno. Situación que terminó provocando el vuelco de la locomotora y el descarrilamiento de 3 vagones. ICRT prevé avanzar con un peritaje externo y además realizará una consulta formal ante la Comisión Nacional de Regulación del Transporte.
0: Alerta meteorológica rige para Misiones, norte de Corrientes y este de Chaco y Formosa, donde se espera que continúen las lluvias y tormentas fuertes, algunas severas, con abundantes precipitaciones en cortos periodos y ráfagas de viento intensas que podrían superar los 90 kilómetros por hora. Actualizamos ahora el estado del tránsito con Ernesto Arriaga.
3: Continúa totalmente habilitada la ruta 34 desde Santa Fe a Santiago del Estero y a La Banda, teniendo en cuenta que empezó la nueva concesión con telepeaje en el lugar. Por otra parte, el paso Cristo Redentor está totalmente cerrado a Chile, ya hay más de 1.600 camiones a la espera en Uspallata y en el corredor internacional. Subtes en estos momentos a horario.
0: En Las Lomitas, Formosa, donde nos escuchás por AM1270 y FM99.5, temperatura 32 grados 4 décimas, humedad 57%, cielo parcialmente nublado. En la ciudad de Buenos Aires, temperatura 18 grados 2 décimas, humedad 80%, cielo mayormente nublado.
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0: Muy buenas tardes, bienvenidas, bienvenidos, ¿cómo andan? ¿Están bien? Nosotros por acá estamos muy bien, bienvenidos al 8 de octubre del 2026. ¿Cómo está, Picú? ¿Cómo le fue? ¿Cómo le trató el viento? ¿Bien? ¿Tranquilo dentro de todo? Lo más importante es eso, ¿no? Bueno, mensajes al 1551-2302. Está conmigo por acá en la conducción de la tarde de Radio Nacional Solange Cosia. Solange, ¿cómo estás? ¿Cómo te va?
1: Hola, Cristina, muy buenas tardes. Buenas tardes a toda la audiencia. A mí me entró agua.
0: ¿Te entró agua? Entró. Bueno.
1: Ah, ya también, ¿viste?
0: ¿A vos también? Bueno.
1: Me pareció una gotera que no estaba antes.
0: Ajá. Ay, qué lindo.
1: Estaba estrenando.
0: ¿Qué es eso? Ay, qué lindo. ¿Tenemos uno nuevo?
1: Sí.
0: Qué lindo. Maravilloso. Qué bonito.
1: Pero tenemos el mismo número, por la duda que está escuchando no se confunda.
0: Ahora sí nos pueden mandar imágenes y videos. Para que la gente pueda estar con nosotros. 1551-2302. Ahora sí nos pueden mandar imágenes, videos, todo eso. Sin ningún tipo de problemas, ¿no? Bueno. 1551-2302. Mándame tu mensaje. Hola, ¿qué tal? ¿Dónde estás? ¿Cómo estás? ¿Sí? Contame cómo te trató la tormenta. Si estás con algún inconveniente. Por ejemplo, si te falta luz. Contame, nosotros por acá lo vamos a estar pasando para que de inmediato puedan estar de alguna forma solucionando, ¿sí? Contame si tenés todos los servicios, si tuviste algún inconveniente, dónde, cómo, si tu calle por ahí quedó cortada por algún cable, por alguna rama, algo. Contanos, dale, no importa si estás acá en Libres o en otro lugar donde puedas estar escuchando la radio. Mándanos tu mensaje, nosotros lo vamos a compartir con los oyentes porque sirve, por supuesto, de aviso. Bienvenidos, bienvenidas a esta tarde del jueves, que parece viernes, pero no es. Y bueno, los invitamos a compartir la tarde del jueves, ¿sí? ¿Les parece? Con muy buena cumbia.

0: Continuamos en la tarde de Radio Nacional Paso de los Libres. Ya por acá pasó Nahuel Penici entre nosotros. Bueno, versiones de canciones clásicas hechas cumbia que arrancaron la tarde por acá, dicho sea de paso. Así que vino Nahuel Penici con la Delio haciendo La Noche. Antes estuvo Odiamelo de Angie Tucumbiera. ¿Y qué se viene, Picú? Bueno, Rocío Quiroz, que va a estar en un ratito entonces aquí a través de nuestra amplitud modulada 840 y FM Confluencia en el 92.7 del dial. Vos podés estar con nosotros vía 1551-2302 o bien al fijo de la radio, ¿no, Sol?
1: 421-700, cualquiera de los dos. Fijo, pueden conversar ahí con Pico, salir al aire, sí, hacernos preguntas, saludar. Saluditos para contarnos dónde están, qué están haciendo, cómo les trató este clima, o algo que quieran consultar y por ahí les podemos auxiliar, ayudar, sacar la duda. 421-700-3772-51-2302.
0: Perfecto. Tengo por acá mensaje de nuestros oyentes. Dice este mensaje: hola, soy Julia, le estamos escuchando yo y mi mamá María. ¡Ey! No me descarga acá el... A ver, acá en el celular ya debe estar. Así que bueno, Julia,
1: estrenalo.
0: Te mando besote enorme. Gracias por estar con nosotros. Julia, envía mensajito. A ver, dame un... ¡Ay, qué lindo! Bendiciones. Un pollito nos mandó. No me descargaba la compu, por eso me fui hasta el celu a ver qué era lo que nos había mandado Julia. Julia, te mando un beso enorme para vos, para tu mamá María. Y no programaron ninguna canción en especial. ¿Dónde están? ¿En qué barrio están ustedes? ¿Están bien, chicas? ¿Está bien la gente del otro lado? ¿Cómo está el barrio Cementerio? ¿Cómo está el barrio Catamarca? ¿Cómo está el barrio La Merced en la ciudad de Paso de los Libres? ¿Cómo está la Torcaza? ¿Cómo están todos en el Palmar, en el Hombucito? La tormenta anoche fue bastante brava. Hubo mucha destrucción en la vecina ciudad uruguayana. Y nosotros acá, obviamente, compartiendo con vos toda la información, ¿no? Hubo destrozos importantes y servicios que quedaron colgados en algunas ciudades de nuestra provincia de Corrientes. Ayer nosotros teníamos alerta amarillo para toda la provincia. Y en la jornada del día de hoy, atención, estaba previsto nuevamente que quedáramos otra vez bajo alerta, ¿no? Así que, ojo, porque rige este alerta, que dejó de ser naranja, por suerte, pasó a ser amarillo, para la madrugada de hoy, para la tarde del día de hoy, por tormentas para los departamentos de Alvear, Paso de los Libres, San Martín y Santo Tomé. ¿Sí? Son los alertas emitidos entonces por el Servicio Meteorológico Nacional, donde se informa que, hablando de informar, me tengo que ir al boletín, así que ¿sabes qué? Vamos al boletín y después te cuento.
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0: La temperatura actual en la ciudad de Paso de los Libres a esta hora es de 20 grados 9 décimas, la humedad de 85%, el porcentaje, la presión es de 1.003 décimas, 0 hectopascales, viento del oeste a 15 kilómetros la hora, visibilidad 8 kilómetros, el cielo está cubierto con llovizna en la hora anterior y este alerta que rige para, repito, departamento Alvear, Libre, San Martín y Santo Tomé para la tarde del día de hoy, jueves 8 y noche del día de hoy, madrugada del viernes 9 y tarde del viernes 9, es alerta amarillo para nuestra ciudad entonces y para estas zonas mencionadas. El área va a estar afectada por tormentas de variada intensidad, algunas localmente fuertes. Las mismas van a estar acompañadas por abundantes precipitaciones en cortos periodos, ocasionar caída de granizo, actividad eléctrica frecuente, ráfagas intensas. Se esperan valores de precipitación acumulada entre 30 y 50 milímetros, pudiendo ser superados de manera puntual. El río Uruguay superó el nivel de evacuación en Paso de los Libres. La Prefectura Naval confirmó que el río superó el nivel de evacuación en la costa libreña y como consecuencia dejó a 25 personas que tuvieron que ser evacuadas de manera obligatoria en nuestra ciudad. La situación hidrométrica se volvió crítica. El río Uruguay registró un nuevo repunte y superó el nivel de evacuación y obligó a evacuar a 25 personas. De acuerdo con el último parte oficial emitido por la Prefectura Naval Argentina, el hidrómetro marcó una altura de 8 metros 81 a las 6 de este jueves 8 de octubre. Para actualizar esta información, en la página de lo que es Prefectura Naval Argentina, a esta hora ya se conoce otra información para la ciudad de Paso de los Libres. El río se encuentra en 9 metros 07. Sí, esta información se registró hoy, 8 de octubre, a la hora 15. 9 metros 07, estacionario el río, pero se espera que continúe creciendo, ¿sí? Ahí está entonces la información, porque crece también en toda la línea. Alvear, La Cruz, Abellú, Paso de los Libres, Bonplan y Monte Caseros, según la información. En el ámbito provincial, un hombre discutió con su mujer. Se fue de su casa, lo encontraron a los 3 días. Se trata de un hombre de apodo Lolo, que se ausentó el lunes de la localidad de Gobernador Martínez, desde que discutiera con su esposa. Lo encontraron el jueves en Santa Lucía, en la casa de una de sus hermanas. Ahora resta saber si va a volver o no con su esposa o va a quebrar el vínculo. Pero la mujer lo había denunciado como desaparecido. La temperatura actual en nuestra ciudad, 20 grados 9 décimas. La humedad, 85%. El cielo está cubierto con llovizna.
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0: tengo, se puso romántica la tarde, ¿sabes por qué? Porque me dice por acá, yo le pregunté a nuestra querida oyente Julia, ¿dónde nos estaba escuchando? Me dice, los estamos escuchando, mi mamá y yo, María, cerquita del barrio Santa Rosa. Y me dice, una cumbia romántica de los 80-90 nos pidió. Entonces nosotros elegimos con Sol y Picu, ¿cómo te voy a olvidar? Si te clavaste aquí en mi corazón. Yo me acuerdo un amigo mío en una época, iba a mi casa. Sí, te juro, no. Un amigo mío en una época iba a mi casa, le decía a mi mamá, doña Ramona, ¿qué vamos a comer hoy? Doña Ramona, si quiere hacemos unos ravioles, y ya obviamente organizaba la comida. Y él estaba enamorado de alguien que en su momento supo ser directora de acá de la radio. Me decía, yo la quiero conocer. Yo quiero conquistarla. Yo creo que ella un día me va a dar por lo menos un ratito de su hora, me decía, ¿no? Obviamente no me decía eso, ¿no? Pero no lo puedo decir en radio. Yo creo que un día ella me va a dar, me decía él. Y sí, ¿sabes qué? Sí, fueron novios. Terminaron siendo novios. Insistió tanto él. Y cada vez que se acordaba de ella, que fue directora nuestra acá de la emisora, cantaba esta canción. ¿Cómo me voy a olvidar si te clavaste? Ah, enamoradísimo de Mariana Lemes era el tipo. Pero muy. Muy, muy, muy, muy. Después te voy a decir quién era mi amigo, que vivía en Soquetado en mi casa, muy enamorado de Mariana. Después te voy a contar. Fuera de aire, pero sí. Así que por eso me acordé, cumbia romántica de los 80-90, ¿qué escuchábamos en esa época? Ah, sí, se cantaba siempre tal cosa, sí, viste que uno se queda ahí pensando, ¿no? Viste cuando vos decís, como, ¿qué cantábamos en el secundario? ¿Qué cantábamos en la primaria?
1: Yo tengo un recuerdo.
0: ¿Qué cantábamos en la primaria, por ejemplo?
1: Así también, con Perfidia, de un chico que le había dedicado a una chica también. Y siempre me acuerdo, ¡ay, mira, fulano le dedicaba!
0: Claro.
1: Sí, sí. Uh-huh. Quedan esos recuerdos escuetos así mezclados entre tantas cosas.
0: Quedan, mi
1: sí, ser. Cuando uno escucha bueno, esto, que te acordás del
0: nosotros
1: momento.
0: En el cuarto año subíamos la escalera del... a cada vuelta del Instituto de Niño Jesús cantando hasta el amanecer.
1: Ah, viste que te dije, no, yo ese me acuerdo cuando era muy, muy, muy, muy chiquitita.
0: Y sí, eso era, yo te hablo, año 92, más o menos. Imagínate, ¡buf!, aquellos tiempos. La cumbia era súper metida en ese momento. No me acuerdo del colesterol.
1: Ay, no, tienen que escuchar la Picu cantando.
0: ¿Sabes que me acuerdo? La que me acuerdo que primero me dio mucha gracia, tengo que decirlo, después de que me reí varias veces de la canción, la empecé a cantar porque viste que cuando algo te provoca,
1: se te pega.
0: Primero rechazo, después se te pega, ¿viste? Y cuando te das cuenta, en esos lapsos de tiempito así. Que uno tiene de ocio, termina tarareando la canción que no le gusta. ¿Te diste cuenta?
1: Sí.
0: Bueno, a mí me pasó eso con.
1: ¿Con?
0: La risa de Picu, me muero.
1: ¿Con cuál?
0: Me pasó esa con. ¿Cómo era? Al kiosquito. ¿Cómo era?
1: Que con el mismo tono musical de Picu.
0: Laureano era. ¿Cómo era que decía la música? ¡Ay, ay, ay, ay, ay! ¿Eh? A ver, 1551-2302 y si querés salir al aire 421-700, te espero. Espero tu mensaje, dale. A ver, decime, ¿qué te acordás vos? Hola, los escucho, dice por acá, vía mensajito. A ver, los escucho desde Solari. Antonio, bienvenido. Un cariño enorme para la gente de Solari. ¿Cómo pasaron ustedes, che, con la tormenta? ¿Están bien? El kiosquito era la conocida cumbia argentina tropical lanzada en 1998 por el grupo Laureano y los Crayones. ¿Sí? Era género cumbia tropical pachanga. ¿Sí? Y era un nenito chiquitito, con el pelo como el mío, pero rubio. No entiendo tu risa, Sol, cuando digo con el pelo como el mío.
1: No, porque encima me pusiste rubio, pensé que era coloradito. Me despistaste ahí. ¿Eh? Me despistaste, pensé que lo decía por el pelo coloradito.
0: Ahora vamos a hablar fuera de aire, porque ya te estás burlando de mi pelo.
1: No, ya empezamos mal.
0: No.
1: Yo pensé que me quité rubio y ahí me colocaste. Yo pensé que era por el coloradito.
0: Si querés que te ame, ahí está, claro,
1: si
0: te acordamos, ¿no?
1: Si
0: querés que yo te ame, si querés que... Si me llevas al kiosquito, ¿sabes qué? Pero mira, vení a buscarme, llevame al kiosquito de la mano y yo te voy a decir qué alfajor necesito comprar.
1: Yo ya sé.
0: ¿Vale? ¿Te acordás, Picu? ¿Encontraste? Bueno, ¿no se desmayó tu PC todavía? Bueno. ¿Cuántos minutos tenemos? Tenemos 6 minutos. ¿Alcanza para pasar el tema y despedirnos? Dale, vamos con el tema y venimos para despedirnos.

Bueno, te había leído mensaje recién. Qué desenterrada le pegamos a este tema. Agarramos el baúl de los recuerdos que estaba enterrado en el patio, cavamos 20 metros bajo tierra, sacamos el baúl y sacamos el tema. Che, desde Soleri nos llegó un mensaje, dice, todo bien por acá, lluvias nomás. Te saludo a tono, saludos para todos los empleados rurales en su día. Un cariño enorme para los empleados rurales, es verdad, hoy es el día, así que bueno, cariños enorme para todos ustedes. Si querés algún tema en especial, decime ya, así nos vamos con el tema que vos pedís. Dale, tenemos minutitos nada más para irnos, ¿sí? Así que bueno, 8 de octubre, hoy es el Día del Trabajador Rural, el motor productivo de nuestra región. Así que el cariño enorme para todos ellos. Obviamente esta fecha invita a reconocer todo el trabajo que hacen, ¿no? Hola, y tenía que, y tenía, pará. Sí, bueno, Raúl, pero esas son cosas personales, ¿viste? Que no me encantan tanto decirlas al aire porque no, sino todo es autorreferencial, ¿viste? Tiene que ser así, tipo, más involucrado a todos los oyentes, a todas las personas, porque si no queda muy, muy, muy autorreferencial. La vida privada es muy, ¿viste? Así, no es para contar a todo el mundo. Bueno, ¿puede ser un año más? Me dice acá. ¿Qué será? ¿Un año más cumbia? ¿Un año más de qué? Mirá que estamos en la parte tropical. ¿O será un año más de... un año más... ¿De ¿Te acordás? De José Vélez, tal cual. No sé. José Vélez, Mecano. ¿Qué sé yo? Ana Torroja llegó a ser un año más, que era la misma versión de José Vélez. Bueno, 15-51-2302. Dale. Nos fuimos. Nos vamos despidiendo. Nos vamos con una cumbita. Picú. Héctor Picú Vergara estuvo por acá con Sara Sonidos, controles técnicos puestos en el aire. Me acompañó en la conducción Solange Escocia. Quédense ahí porque en un ratito seguimos con otra parte de la tarde, pero ya dejamos la música tropical atrás. Sol.

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1: Las 4:00 p.m. en la República Argentina. Reiteramos, se conocieron los pedidos de condena a los acusados por la muerte de Diego Maradona. La Fiscalía pidió 12 años de prisión para Leopoldo Luque y 8 para Agustina Kosachov. Escuchamos al abogado Fernando Burlando.
2: Yo pediría un poquito más, un poquito más. O sea, nosotros pensamos en solicitar algún hito más, que es normal, esto es lógico, que quienes representan intereses, en este caso al particular damnificado, soliciten algún hito más. Con lo de España, me parece que es muy atinado de parte de la Fiscalía, ¿no? Este deber de objetividad.
1: La información deportiva con Sergio Zarratea.
3: Matías Reali dejará de ser jugador de San Lorenzo de Almagro para irse a préstamo a Independiente Rivadavia. El club mendocino abonaría $150.000.

0: por la sesión ante el cupo que se habilitó por la lesión de Maxi Salas. La operación tendría una opción de compra de $1.5 millones.
1: El tránsito con Ernesto Arriaga.
2: La ruta 9 totalmente habilitada desde la zona de San Nicolás hasta Rosario. Luego se puede tomar la A08, camino de circulación, y la 33 hacia Trenquilauquen y Bahía Blanca. Por favor, camiones, máxima 80 kilómetros por hora en la zona. Por otra parte, toda la ruta de Cañuelas, Ezeiza, Riccieri, hacia Las Flores por la 3, muchos camiones, por favor, para ellos hoy, máxima 70 kilómetros y micros 80 kilómetros por hora, porque hay algunas llovinas en varios sectores.
1: En San Juan, en donde nos escuchás por AM910, la temperatura es de 17 grados, el cielo está algo nublado. Aquí en Buenos Aires, 18 grados, humedad 80%, el cielo está cubierto.
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0: Bueno, rapidito te voy actualizando el tiempo ya a esta hora de la tarde, dándole las buenas tardes y la bienvenida a la gente que se está sumando a partir de ahora a la sintonía de AM 840 FM Confluencia. Te dije recién que te daba el tiempo 20 grados 9 décimas la temperatura a esta hora. La humedad es del 85%, el cielo está cubierto con llovizna, la presión es de 1003 décimas, cero viento del oeste a 15 kilómetros la hora, la visibilidad es de 8 kilómetros. Alerta amarillo para departamento de Alvear, de Paso de los Libres, San Martín y Santo Tomé para esta tarde, y para esta noche alerta amarillo para la madrugada de mañana viernes 9 y para la tarde de mañana viernes 9 alerta amarillo. Esto significa que toda esta área va a ser afectada, ¿sí?, por tormentas de variada intensidad. Algunas van a ser fuertes y las mismas pueden estar acompañadas por abundantes precipitaciones en cortos periodos, ocasional caída de granizo, actividad eléctrica frecuente, ráfagas intensas. Se esperan valores de precipitación acumulada entre 30 y 50 milímetros, pudiendo ser superados de manera puntual, según dice este pronóstico extendido del tiempo. ¿Qué tenemos, Sol?
1: Estoy investigando un poco de las plantas de la zona nordeste argentina. Uh-huh. Y dentro de las más comunes, aparte de las que uh-huh. siempre nombramos, el apache y todo eso, me surgió el árbol del pindó, tipo la palmera.
0: Ajá, sí.
1: Con las hojas finitas así, las uh-huh. hojas de palmera pindó. Se destacan por ser grandes, compuestas, uh-huh. pinadas, y tienen un intenso color verde oscuro.
0: Sí.
1: Y poseen diversas propiedades y usos tradicionales prácticos. Tienen unas frutitas amarillas que llaman mucho la atención a las aves y las usan como alimento. Sí. Que también estaba viendo ese tipo de propiedades de la frutita, de los frutos de la palmera de pindó.
0: Sí.
1: Las propiedades generales de los frutos incluyen un alto contenido de agua, el 90%, aporte de fibra, vitaminas como la vitamina C, la provitamina A, minerales esenciales como el potasio que benefician a la salud cardiovascular y digestiva. Lo de la plantita, volviendo a esa parte, tiene una característica física estructural, ajá. forma pinada, que están compuestas por numerosos folículos distribuidos a lo largo del eje central del raquis, alcanzando una gran longitud en forma de penacho o plumón, ajá. en la parte superior del tronco. El uso y aplicación, artesanías y cordelería. La fibra de las hojas se han utilizado tradicionalmente para fabricar cuerdas, ajá. cordeles de arcos y realizar ataduras firmes. En la construcción y cobertura, históricamente, las comunidades locales y nativas emplearon las hojas secas para techar viviendas rústicas y como mallas de media sombra para proteger almacíos. Alimentación del animal, por su verdor y aporte nutricional, son muy buscadas y valoradas como alimento suplementario para animales como los caballos de carrera. Uso comestible tierno, el cogollo central y las hojas muy tiernas, en ocasiones denominadas de forma similar a los palmitos, se aprovechan en preparaciones gastronómicas de regionales. Esta es la palmera de pindó. Es característica de nuestra zona del nordeste uh-huh. argentino.
0: Bueno, me voy a Antonio. Antonio nos estaba sintonizando y nos había programado un año más. Vamos con la música seleccionada por nuestro oyente.

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1: Gracias por venir.

0: Seguimos en esta tarde de tu amplitud modulada 8.40 y te cuento que por acá tuvimos nuevas canciones, ¿eh? Algo de lo que estuvo pasando y me dice Pico, cuando lo escuches vas a tener la certeza de que es Londra, pero no es Londra, te aviso. Así que bueno, vino por acá entonces canciones de... Primero arrancó por acá Cafres Tus Ojos, Ale Yorgaki, así, capaz, un... merenguetón, una mezcla de merengue con reggaetón, así, mitad merengue, mitad reggaetón, merenguetón, algo de lo que pasó entre nosotros aquí a través de tu amplitud modulada 840. Bueno, te cuento que yo te estoy viendo pronóstico del tiempo extendido. Para hoy estaba marcado lluvias fuertes, 23 la máxima, 19 la mínima. Para mañana lluvias leves, 20 la máxima, 16 la mínima. Para el sábado lluvias moderadas, 19 la máxima, 14 la mínima. Se fue la lluvia del domingo que estaba programada y pasamos a tener nubes dispersas el domingo, pero sin precipitaciones, 21 la máxima, 11 la mínima. Lunes 12, feriado.
1: Feriado.
0: ¿Feriado? Feriado. Feriado, feriado. Lunes 12, ¿se va a acordar? Mire que no tiene clases, no vas a terminar haciendo la escuela, ¿eh? No vas a ser como mi amigo que viene a la radio cuando no tiene que venir. ¿Sabe? Lunes 12. Ah, a mí también me pasó, ¿te acordás? Yo me vine el día de... ¿Qué día me vine yo? No me acuerdo. Dios mío.
1: ¿Qué pasó? ¿Por qué no hay nadie? ¿Qué pasó? ¿Por qué no hay nadie?
0: No, porque era un convenio de eso que tenemos nosotros los sindicatos de... Sindicato de Salco. La Sociedad Argentina de Locutores y Comunicadores tiene un día que ustedes no tienen, los operadores no tienen tampoco, es el único día que nosotros, solamente nosotros no venimos. Sí. Ese día yo vine a trabajar. No me acuerdo por qué. ¿No es verdad? Me abrió Teresita la puerta. ¿Cómo?
2: Que me pedí tu número de teléfono.
0: Te pedí un número de teléfono, exactamente. El número del médico. Así me iba yo también. Bueno, dale. Sigo. A ver. Si me adelanto, me lo permite. Lunes 12, cielo nublado. Martes 13, nublado. Miércoles 14, nublado. El lunes 21, 11. Martes 13. Martes 13. No pases por abajo de las escaleras. No entres a ningún lugar con el pie izquierdo. ¿Cómo era? No abras paraguas debajo del techo. No te cases ni te embarques. Exactamente. No inicies nada nuevo el martes 13. 20 la máxima, 11 la mínima. Y el 14, miércoles, cielo nublado, 21 la máxima, 15 la mínima. ¿Sabes qué tengo yo? No sé qué tenés vos, pero yo tengo pronóstico, ya te di. Me voy al boletín.
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0: La temperatura actual 21 grados 6 décimas, la humedad 83, el porcentaje del cielo está cubierto con neblina en la hora anterior, la presión es de 1003 décimas, 0 hectopascales, viento del oeste a 17 kilómetros la hora, la visibilidad es de 10 kilómetros. Reiteramos, altura del río Uruguay en el puerto local, medida a la hora 15 del día de hoy, el río se encuentra en evacuación, crece. Toda la línea está en alerta y creciendo para Alvear, La Cruz, Yapeyú, Bonpland, Monte Caseros, según la información. A la hora 15, reiteramos, el registro fue de 9 metros 07 centímetros. Había crecido un centímetro nada más desde la medida anterior de que había sido tomada en horas del mediodía a las 12, ¿sí? Recordamos que con 7 metros 50 comienza la alerta, con 8 metros 50 ya la evacuación en la ciudad de Paso de los Libres. En el ámbito provincial, video, hubo un hecho aberrante, una situación que se vivió en el interior del Chaco. Un joven fue denunciado por supuesto abuso sexual contra una yegua. Una mujer aseguró haber registrado el momento en un descampado de la localidad chaqueña de Sáenz Peña. Desde una cuenta de protección animal difundieron las imágenes y solicitaron información para identificar al sospechoso. La mujer denunció en las últimas horas a un joven por un presunto abuso sexual contra una yegua en un descampado ubicado en el barrio Monseñor Carlo, en la localidad chaqueña de Sáenz Peña. Según la organización Amo los Perros, la mujer habría encontrado al sospechoso junto al animal y registró parte de la situación con su teléfono. El hecho habría ocurrido en una zona verde ubicada frente a las viviendas de la calle número 6, en inmediaciones de las vías del ferrocarril. De acuerdo con la denuncia difundida públicamente, el joven habría intentado ocultarse entre los arbustos junto al animal. Según la publicación realizada en esta cuenta, el sospechoso tendría entre 15 y 17 años, se movilizaba en bicicleta y llevaba ropa azul. La información no fue confirmada de manera oficial, pero las imágenes fueron difundidas y se puede observar que la yegua estaba con sus patas traseras atadas. Según el posteo de la organización, el joven habría utilizado este mecanismo para evitar que el animal pudiera defenderse. Otra información, siguen las lluvias en la provincia de Corrientes. ¿Cuándo va a mejorar este pronóstico? El Servicio Meteorológico volvió a emitir una doble alerta por fuertes tormentas en la provincia de Corrientes durante los próximos días. ¿Para cuándo se espera esta mejora? A ver, de acuerdo con el último informe meteorológico, el organismo nacional indicó que la capital y varias localidades del interior van a estar afectadas por tormentas de variada intensidad. Las mismas pueden estar acompañadas por abundantes precipitaciones en cortos periodos, ocasional granizo, actividad eléctrica frecuente y ráfagas intensas. Se esperan valores de precipitación acumulada entre 30 y 50, pudiendo ser superados de manera puntual. Localidades afectadas por alerta naranja: Verón de Astrada, Capital, Empedrado, General Paz, Itatí, Burcuyá, Saladas, San Cosme, San Luis del Palmar, Bella Vista, Esquina, Goya, Monte Caseros y La Valle. Por otra parte, las localidades afectadas en el alerta naranja del día de hoy son Ituzaingó, San Miguel, Alvear, Paso de los Libres, San Martín, Santo Tomé, Concepción, Curuzucuatía, Mercedes, San Roque y Sauce. ¿Cuándo mejora? Desde el Servicio Meteorológico Nacional indicaron que las mejoras climáticas podrían llegar el sábado, ya que para el viernes persisten los alertas naranjas y amarillos para la provincia de Corrientes. El sábado, el pronóstico habla de una jornada con cielo mayormente nublado y la probabilidad de precipitaciones nada más que del 10%. Reiteramos, la temperatura a esta hora, 21 grados 6 décimas, el cielo está cubierto con llovizna en la hora anterior.
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0: Seguimos aquí a través de nuestra M840 FM Confluencia en el 92.7 del dial y nos vamos de inmediato a una comunicación. Estamos ya en contacto con Claudia Cabrera, que está trabajando en la organización de lo que será la ciudad de Paso de los Libres, la final del Mercosur de Danza. Claudia, ¿cómo te va? Buenas tardes, bienvenida.
1: Hola, ¿cómo estás? ¿Todo bien?
0: Bien, bueno, contanos un poquito, está previsto para el próximo día
1: 17 de octubre en el CEF, a partir de las 10 de la mañana va a comenzar la final del Mercosur en danza.
0: Bien, bueno, Claudia, ¿quiénes pueden asistir?
1: Los participantes son todos los finalistas de otros eventos durante el año, del cual sacaron primer lugar, y algunos que tienen premios especiales, que esos están becados. Y vienen de varios lugares, lo que no hice es anotar para decírtelo todo, pero vienen, por ejemplo, de Goya, de Mercedes, de Curuzú, Bellavista, vienen del lado Brasil, del Uruguay, porque el circuito es grande. Antes las finales se hacían en Córdoba o Buenos Aires, pero como la CIA tiene más de 40 años en esto, que es una organización a nivel mundial, se expandió muchísimo todos estos eventos. Y lo cual fue creciendo cada vez más para el lado de la parte profesional de lo de danza, porque todos creían antes que era un entretenimiento más o menos, o un pasatiempo más que nada, ¿viste? Que era como que iba a hacer algo porque para mantener ocupadas a las personas. Claro. Y lo que nosotros tratamos de que entendieran estos 40 años que se hizo de la Confederación, que como te dije, a nivel mundial, que es una profesión, que es un título que nosotros accedemos y que tenemos responsabilidades como cualquier otra profesión y que va creciendo, ¿no? Entonces estos circuitos se fue cerrando para hacer el Panamericano, el Mercosur, el Regional, todo esto para ir a una final que es a nivel mundial.
2: Hola, Clau, buenas tardes, Sonia Escocia te habla.
1: Hola.
2: Esto, así, una vez que se reúnen todo, ¿es a modo de presentación o vuelven a hacer una competencia, vuelven a tener otros premios? Porque ya hacen todos justamente personas que ya fueron premiadas, ¿o es a modo a otro reconocimiento y a su vez para que se conozcan entre todos quienes adquirieron primeros lugares o reconocimientos especiales?
1: Bien, primero no es competencia. Nosotros tomamos la danza desde la parte del punto de vista de arte. Nadie compite, todo se muestra. Lo que sí hace es de carácter evaluativo. ¿Qué significa eso? Que los chicos que van llegando a primer lugar es porque tienen dedicación, se preocupan en ir a las clases. El que estudia más, por ejemplo, ¿viste? Tiene mejor nota y se le va a dar otro premio especial, que es el del Mercosur, o sea, la final de los finales, por decirte.
2: Ajá.
1: Y el cual esto le va a permitir para el 7 de noviembre, que se hace un congreso para los premios Portal de Oro de la Danza, que se hace por el segundo año consecutivo, porque la danza, este circuito de danza, surgió acá, en Paso de los Libres y Uruguayana, hace más de 40 y pico de años. Entonces, ¿qué pasó? Nosotros lo hicimos de modo para intercambiar ideas, porque veíamos que el lado brasileño había partes que estaban más avanzadas que nosotros. Nosotros, para tener algún estudio para perfeccionarnos, siempre teníamos que ir hasta Buenos Aires. Entonces lo que decidimos era traer personas que nos vayan corrigiendo, y no a una sola, sino a un grupo masivo, ¿me entendés? Y así fue surgiendo estos eventos. Y esos premios se otorgó el año pasado y queremos continuar, porque el Portal de Oro, le llamo Portal porque nosotros nos conocemos a Paso de los Libres por el Portal de Oro de la Patria, ¿no? Entonces queríamos dar el premio Portal de Oro de la Danza, que va a ser en un congreso el día 7 de noviembre también acá en Paso de los Libres.
0: Entonces son dos eventos, primero este el 17 de octubre y luego el otro el 7 de noviembre.
1: Claro, el 17 ellos tienen que bailar, volver a bailar, mostrar todo su talento de nuevo. El 7 ya no, el 7 simplemente se le da al congreso, en el cual vienen profesores a darle clase, a exponer investigaciones sobre la danza, y ahí reciben el otro premio, que es el Portal de Oro.
2: Claudia, esto tenía un cupo que ya está completo, ¿era porque a modo de inscripción, como para mantener un orden, por supuesto, a toda la cantidad de gente que va a venir?
1: Sí, porque la verdad somos muchísimos, ¿viste? Y esto ya se viene, no podemos llegar a muchos bailes. Ya hay más de 140 danzas.
0: Claro.
1: Es un número importante, ¿no? Entonces muchísimo. No podemos quedar hasta más tarde tampoco. Y entonces por eso ya se cerró.
2: ¿Danzas? O sea, pero no, a su vez, esas danzas multiplicado en presentaciones y en personas, digamos, o 140 son los integrantes
1: no,
2: que van a presentar.
1: 140 son, no, 140 danzas. Claro. Ahí puede haber una danza que baila una sola nena, hay danza que bailan 8 chicos, claro. Varios rubros ahí.
0: Eso te iba a preguntar.
1: Pero con 140 danzas, más o menos tendría, no sé, como ponerle fácilmente 8 horas de espectáculo.
0: Sí, claro. Igual que siempre, prácticamente sí. Desde la mañana hasta que llega la noche.
1: Sí. Sí, este sí. Año se comenzó a controlar mucho eso de los horarios, ¿viste? Porque claro. Llega un momento que ya estamos exhaustos y además porque viene gente de muy lejos y tienen que volverse.
0: Tiene que volverse, sí.
1: Exactamente.
0: Yo he estado en algún que otro evento que han pasado un poquito más de 12 horas de evento, ¿no? Arrancó a las 9 de la mañana y eran las 10 de la noche y estaba todavía y creo que los premios llegaron hasta las 12. Así que sí. La gente
1: para el que nos gusta, sí. Sinceramente para el que nos gusta y estamos ahí, no molesta, ¿me entendés?
0: Claro,
1: Pero sí entiendo que un papá, una mamá que va a ver a su hijo, no tenga ganas de ver 30 bailes de otro y esperar por su hija para verlo después, ¿no?
0: Claro. No, a mí lo que por ahí, viste, me llama la atención, Claudia, es el tema de la gente que viene afuera, que está esperando, viste, terminar la competencia, recibir su si ganó o no ganó, viste, irse con el premio. Eso es lo que por ahí me lleva a pensar un poco más, digamos, ¿no? En la gente que viene
1: sí,
0: así.
1: Sí, claro.
0: Yo siempre... Contingentes.
1: Como decís. Sí, como vos decís. Igual nosotros ya sabemos, viste, o sea, sabemos más que el mecanismo.
0: Claro.
1: Hay gente que se va antes, cuando viene de afuera, sí. Pero no es lo mismo, porque yo le mando los premios, se les lleva, ¿me entendés? Porque los premios son simbólicos, si vamos al caso, los chicos todos saben que es simbólico, que no es un premio que es la mejor del mundo, sino que es la que más estudió, como digo yo. Pero viste que el niño quiere que le entreguen en la mano,
0: sí.
1: Sobre todo el jurado, que a lo mejor ellos están esperando que le evalúen, que le cuenten algo, que le digan qué bien que estuviste, o sea, otra persona que no sea siempre el profesor, la mamá, la tía, la madrina, el vecino.
0: Claro. Sí.
2: Y convengamos que pasa en todas partes, porque cuando van también los contingentes acá de Libres a otros lugares a competir, también suele pasar que tienen que esperar mucho más tiempo porque con tantas danzas para presentar es imposible hacerlo a 1000 por hora. Se intenta hasta donde se puede, pero es mucho, son muchos los que se presentan.
1: Pero el problema, ¿sabe dónde está? Que hay profesores que se enojan si vos no lo inscribís cuando vos decís ya se cerró.
0: Claro.
1: O hay padre que no entiende, que dice, pero ¿por qué mi hijo no puede bailar? No es que no puede, sino que tenemos un cupo.
0: Claro.
1: Nada más es para mejor organización, para que la gente se sienta más a gusto, y además porque hay un montón de eventos, o sea, no es que se va a perder el año o no va a ganar nada, porque como te dije, no es competencia, es evaluativo, y a los premios siempre uno le da porque ya te digo un incentivo más, para que vayan valorando también nuestro trabajo, porque antes quedaba solo en los festivales de fin de año, ¿y quién va a los festivales de fin de año? Solo los padres, la familia. Entonces como que nadie sabe tu trabajo. Ahora con estos eventos ven el potencial que tiene cada profesor y la creatividad que tienen estos profesores, coreógrafos y bailarines en mostrar su talento y que también los consideren como profesionales, digamos el caso, ¿no?
0: Claro. Al margen de este cupo que vos hacías mención, ya también en la cantidad de presentaciones hay algo nuevo, Claudia. Por ejemplo, esas chicas que por ahí bailan 5, 8 veces, 10 veces durante el día, ¿se puso algún cupo en eso también o no?
1: En este final no hay cantidad de gente que se repita, porque como son de otras ciudades y es una final de todo del NEA, claro. No hay mucha gente que se repite baila. Hay nena que, por ejemplo, baila una danza nomás y nada más. O sea, no hay mucho que se repite. Sí se va a repetir la modalidad, por ejemplo, porque yo no puedo detener una academia que baile folclore y que le diga, no, preséntame samba.
0: Claro.
1: No. Claro, pero ya no hay tanta gente que se repita como en los eventos que se hacen normalmente durante el año.
0: Bien. Claudia, te agradecemos un montón y antes del 7 de noviembre seguramente vamos a volver a estar en contacto contigo, ¿sí?
1: Bueno, muchísimas gracias a ustedes que me encontraron, porque siempre me preguntan y la verdad yo estoy en clase todo este tiempo. Que gracias a Dios que estoy en clase, ¿no? Porque sí, ahora obvio. Cuando me jubile yo voy a estar más tranquila.
0: Bueno, un cariño enorme para vos.
2: Un gracias. Abrazo,
1: gracias, chicas. Nos vemos.
0: Claudia Cabrera con nosotros con la final del Mercosur.

0: en cobros de dinero o acumulación de trabajo por cumplir. Se simplifican algunos proyectos que conciernen a los niños.
1: Aries, suerte numérica 14-55-12. Realizará cambios de importancia y se le presentarán posibilidades de progreso. Preocupación pasajera en el campo del amor. Posponga viajes, evite juegos de azar.
0: Tauro, suerte numérica 13-45-00, momento ideal para compras sin gastar sumas excesivas que descontrolen su presupuesto. No pierda la paciencia, este día será de prueba para el amor.
1: Géminis, suerte numérica 52-83-04, surgirá una buena perspectiva para impulsar finanzas, tendrá que solucionar problemas con su pareja, no lo prolongue, insólita imposición, progresos inesperados.
0: Cáncer, suerte numérica 13-29-04, sepa aprovechar las propuestas, pues está en vísperas de evolucionar con el dinero. En casa se van a producir novedades muy gratas, éxitos, mejor desenvolvimiento.
1: Leo, suerte numérica 12-30-94, atención, evite los cambios en su actitud, rechace influencias exteriores, en amor las resoluciones improvisadas pueden ser peligrosas, vigile sus intereses.
0: Virgo, para el día de hoy, suerte numérica 92-30-13, tendrá propuestas de trabajo muy interesantes, estúdielas, hallará franco progreso en sus intereses afectivos, elija sus trabajos, no busque aislarse, sea sincero.
1: Escorpio, suerte numérica 19-40-20, no es momento de cambios ni de grandes negocios, logrará cumplir deseos en su vida amorosa, cuide su fama, viajes.
0: Sagitario, para el día de hoy, suerte numérica 71-50-11, sufrirá una pérdida de carácter económico si no toma las medidas para prevenir la mal intestinal.
1: Capricornio, suerte numérica 02-55-19, organice mejor sus negocios para que rindan más. El amor, regular. Cuidado con los calambres.
0: Acuario, suerte numérica 12-02-16. Por el momento no encare las dificultades. Haga un rodeo. Grandes diferencias con su pareja. Actúe con calma.
1: Y Piscis, suerte numérica 10-20-40. Se consolidan sus sueños. Tendencia a un sentimentalismo pronunciado con su pareja. Lo elogiarán.
0: Emanuel Polo quedó detenido en la jornada del día de hoy. Así lo resolvió la audiencia unilateral del juez de garantías Daniel Insaurralde ante la solicitud del fiscal de investigaciones concretas Daniel de Tomaso por una presunta desobediencia judicial. Emanuel Polo se encontraba con arresto domiciliario y sobre él pesan dos condenas firmes, atentado contra la autoridad agravado por haber puesto manos en la autoridad y desobediencia judicial reiterada por la que fue condenado a 2 años y 6 meses de prisión. La otra por lesiones leves doblemente agravadas en una relación de pareja y mediar violencia de género en concurso real con amenazas simples cuya víctima fue su expareja que estaba embarazada de 8 meses al momento del hecho. Por este último hecho fue condenado a 2 años de prisión en suspenso. Polo publicó un video de una audiencia judicial en la que expone a 2 adolescentes permitiendo su directa identificación, ordenándole la justicia la eliminación inmediata de este material en las redes. Recordemos que el último delito de Polo estaba involucrado con una cuestión de menores. Por ese motivo estaba con arresto domiciliario. Hoy quedó detenido. Esta es la información judicial de último momento de la ciudad de Paso de los Libres. Hasta mañana.
1: Hasta mañana. Chau,
0: PQ. Hasta mañana.
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3: Las 5 de la tarde en la República Argentina. Maxi, causa vialidad, Máximo y Florencia Kirchner habían solicitado a la Sala 4 de la Cámara Federal de Casación Penal suspender el decomiso de sus bienes. De esta manera la justicia negó y dejó firmes los embargos preventivos que ordenó el Tribunal Federal número 2 sobre una segunda tanda de bienes que la Fiscalía exige confiscar y está pendiente de resolución. La ministra de Seguridad, Alejandra Montioliva, dio detalles del traspaso del penal de Devoto, nos informa Liliana Arias.
4: La ministra de Seguridad Nacional, Alejandra Montioliva, calificó de histórico al traspaso de la población del penal de Devoto al de Marcos Paz. También dijo que el operativo ya fue programado, ensayado y planificado y agregó.
5: Para todo el país es fundamental porque impacta en el Servicio Penitenciario Federal y en lo que venimos haciendo y es la mudanza y traslado de los presos que están en el penal de Devoto. Inicia una fase que es significativa en una mudanza, como toda mudanza de una cárcel que es compleja.

0: compleja, planificada como nunca antes, con un sistema de pruebas que nunca sucedió en el país y con un comando unificado de las 5 fuerzas federales que van a estar a cargo de esta mudanza.
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2: Según el diario The Times, la Copa América 2028 se jugará al igual que la edición 2024 y la última Copa del Mundo en los Estados Unidos. Conmebol tendría decidido llevar el cupo a 20 selecciones participantes, incluyendo a México y al propio Estados Unidos, junto a otros seleccionados de la CONCACAF.
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3: Demoras en toda la zona del Puente La Noria, debido a que un colectivo tuvo desperfectos mecánicos, y hay en ese lugar demoras hacia provincia, hacia el camino negro llamado Perón. Por otra parte, toda la zona de la ruta 9 ya comenzó a cobrarse peaje en la estación de servicio de Lima, después de Zárate, como así también en la zona de General Lagos hacia Rosario con Telepase. Por favor, respetar las señales.
1: En Hachal, en donde nos escuchás por AM1150, la temperatura es de 16 grados, con cielo algo nublado. Aquí en Buenos Aires, 17 grados, humedad 83%, el cielo está cubierto.
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3: Buenas tardes a todo el equipo y la audiencia de Radio Nacional. La molienda de maní acumuló 213.942 toneladas entre enero y agosto de este año, representando un incremento de 30,7% en comparación con el mismo periodo del año anterior, según lo ha informado la Secretaría de Agricultura, Ganadería y Pesca del Ministerio de Economía de la Nación. Esta expansión generó 84.147 toneladas de aceite de maní, 109.011 de pellets y 12.310 de otros subproductos agroindustriales. Por otra parte, las exportaciones entre enero y agosto de 2026 alcanzaron las 661.784 toneladas de maní y sus derivados, representando un 22,7% superior al mismo periodo de 2025. César Tapia, Radio Nacional.
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0: 6 minutos han pasado de las 5 de la tarde. Bienvenidos a Segundo Round aquí en Radio Nacional hasta las 18:45 con toda la información en este regreso informativo, con mucha actividad, con mucha actualidad y notas preparadas para desarrollar los temas que están predominando en esta parte de la semana, en este día jueves. Gris en la ciudad de Buenos Aires, con ya alguna leve garúa de la que estaremos hablando en unos instantes más, de esta primavera que nos regala, por cierto, muy poco sol y no una perspectiva, por cierto, acorde, por lo menos a lo que marca la época del año y esta temporada, por lo menos en lo convencional. Y con el desarrollo de la información en cuanto a distintos temas, ustedes lo escuchaban en el informativo, un acto esperado, por cierto, en cuanto a medidas que hacen a entendimientos entre Nación y Ciudad, el traspaso de la cárcel de Devoto al complejo penitenciario de Marco Paz, autoridades nacionales, autoridades de la ciudad en este plan Ley y Orden. En un ratito más el contacto con el móvil y la cobertura de la información con Liliana Arias. En otro orden de cosas, bueno, el avance en materia de privatización de empresas de servicios públicos, con lo conocido durante la jornada y destacado por el Ministerio de Economía, apertura de ofertas en lo que respecta a AISA, Aguas y Saneamiento, al servicio en lo que justamente tiene que ver con el servicio de agua y también de sistema de cloacas, con un nuevo operador a partir de la oferta hecha de 340 millones de dólares. Hablamos de Rowing Sociedad Anónima, un dato, por cierto, relevante, y también ya marcando lo que es una cuenta regresiva que se aproxima cada vez más. Falta solo un mes para la visita del Papa León XIV y estaremos comunicándonos en un ratito más con la ciudad de Córdoba, uno de los lugares elegidos por el sumo pontífice para su recorrida y su presencia en la República Argentina. Será el día 10 de noviembre con actividades allí programadas en la docta, y estaremos hablando con un funcionario destacado en alguno de los símbolos que de alguna manera enlaza lo que es la presencia del Papa León XIV con lo que ocurrió en el año 1987 cuando visitaba la República Argentina nada más y nada menos que Juan Pablo II. En el deporte, lo que nos deja todavía una despedida de la que pareciera que no queremos soltar, la de Lionel Messi, y algunos dichos que tienen que ver con la actualidad del fútbol argentino, de parte de protagonistas de la selección. En un ratito más con el desarrollo del señor Sergio Zarratea, y desde ya, siendo día jueves, la actualidad del espectáculo con el cine y mucho más con Jorge Vaccaro. Carlita Ruiz, muy buenas tardes, ¿cómo estamos?
1: Hernancito, ¿cómo va? Buenas tardes. ¿Qué pasó? No iba a llover, no iba a lloviznar hoy, y sin embargo, sí, sucedió.
0: Sí.
1: Está lloviznando, está cubierto con llovizna, cerca del mediodía una llovizna bastante fuerte, 16 grados 8 décimas ahora la temperatura. Atención, la visibilidad reducida a 9 kilómetros en la hora.
0: Estamos con el paraguas sí, el paraguas no. Hablamos de la ciudad de Buenos Aires y el Gran Buenos Aires, y también vamos a hablar de alertas que siguen rigiendo por algunos lugares de la República Argentina, parte del litoral, lo que sería el extremo noreste del litoral, Misiones y Corrientes, y también algunas cuestiones que están sucediendo en provincia de Mendoza. Así que de todo eso y de mucho más, la gente se comunica al
1: 11-3-870-7485.
0: Dijimos deporte, la actualidad, toda la información como siempre, y también todo lo que genera siempre en materia de debate en esta mesa, invitando a los oyentes a participar, el señor Sergio Zarratea.
2: ¿Cómo le va, mundo? ¿Cómo
0: anda, señor? ¿Bien?
2: Atención. La empresa de seguro de los drones emitió un comunicado.
1: ¿Por drone lo mandó también?
2: No. ¿Lo vio?
0: No lo vi.
2: ¿Lo vio?
3: Por drone.
2: Llenamos el cielo.
1: Perdón, dijo, no, por favor.
2: No me interrumpa. Llenamos el cielo de luces y aprendimos algo. Cuando está Leo, el que brilla es solo él. Los escuchamos. Gracias siempre, capitán, y la firma de la empresa.
1: Tarde.
2: Todo tuyo, Picarón.
3: No, Picarón. No, está bien.
0: Señor Vaccaro, tiene la posta. ¿Cómo estamos?
3: Buenas tardes, buenas tardes para todos. Es una forma de tratar de salvar algo del naufragio.
1: Ya se le quemaron las papas, listo.
3: Yo he visto cosas, porque he visto un video que estuve chequeando, evidentemente es real, es verídico, en donde en un momento dado, cuando sucede la primera imagen, la de la compañía de seguros en el cielo sobre la cancha de River, se lo ve a Scaloni dirigirse, creo que es Aymar a quien se dirige al lado, que lo tiene inmediatamente al lado, y se nota por el movimiento de sus labios que dice, esto es joda, y hay como un subtitulado que dice, esto se estaba preguntando Scaloni. Eso por un lado. Después he visto testimonios de gente que se ha dado de baja de esa compañía de seguros.
1: Muchos, creo que.
3: Con una razón muy atendible.
1: 30,000 personas.
3: Muy atendible, porque una clienta le dice: si tuvieron esta falta de ética con el tipo más importante de la Argentina, ¿qué pueden hacer conmigo? O sea, si antepusieron a la empresa a un homenaje a la persona más importante, ¿qué pueden hacer conmigo cuando yo tenga un reclamo por un accidente, claro, o por lo que sea? O sea, van a hacer lo mismo, van a anteponer la empresa mucho más que a mi reclamo. Bueno, en el texto del chat es mucho más largo, el empleado en cuestión trataba de disculparse, que era algo que excedía a su ámbito, lamentaba que se diera de baja de la compañía, pero evidentemente todas estas cosas son forma de tratar de salvaguardar algo.
0: A ver, yo igual
3: de un naufragio.
0: Discrepo en cierta medida, lo de naufragio y cosas. A ver, en términos de imagen, yo no diría que han perdido, en todo caso,
2: tuvieron
0: instalada la marca durante varios segundos,
2: al estimado Vaccaro,
0: y se vio en todo el mundo.
2: La gente que está metida en publicidad te dice, no hay publicidad ni buena ni mala, es publicidad.
3: Yo discrepo.
2: Hablaron
3: hay un
2: todos.
3: Punto.
2: La realidad es que en las últimas horas uno ha podido ver o hablar con gente de marketing y te dice, no, mirá, la movida salió muy mal, porque como están diciendo, se bajó gente,
3: claro,
2: y la marca en sí quedó ensuciada. Ahora, el comunicado no cambió absolutamente nada de la apreciación de la gente. La realidad es que ellos pusieron la plata. O sea, pusieron $100,000 para hacer el jueguito de drones. Está perfecto. Ahora, no era arrancar el show de drones con 3 minutos de la imagen de ellos o la marca de ellos. Era cerrar. Y listo. Gracias.
3: Y cerrar sutilmente.
2: Gracias a Leo y abajo el logo. Punto.
0: Estamos de acuerdo, pero en términos de visibilidad lograron un impacto e incluso se hicieron conocidos ante gente que no los conocía.
2: Eso es verdad.
0: Y hay gente que pregunta en el mundo, ¿cuál es esa marca?
2: Está bien, perfecto. ¿No? Ahora, vos necesitas un seguro y no conocías, ahora lo conoces, ¿vas y lo compras?
0: No sé, pero al menos lo tengo en la mente, sé que existe.
3: Sí, bueno, es así. Yo trabajé en seguro, antes de trabajar en esto.
0: Sí, pero
2: tenés un laburo en serio.
3: Sería un trabajo en serio. Y era una compañía desconocida y justamente tenía muy buenos clientes por ser una compañía que no pertenecía a ese conglomerado de empresas muy mediatizadas, muy visibles. Por eso digo, hay ámbitos como el del mundo del espectáculo en donde cualquier publicidad, sea buena o mala, sirve. Ahora, en un ámbito en donde hay responsabilidad implicada, donde hay una responsabilidad que es parte de la constitución de una empresa, de lo que se quiere publicitar, yo no sé si hay buena. Por ejemplo, yo no creo que una mala publicidad de Coca-Cola le sea redituable a Coca-Cola.
2: No, le baja la venta.
3: Claro, acá me parece que pasa exactamente lo mismo. Lo que pasa es que, claro, hay que mediáticamente también tratar de revertir esa situación para no quedar tan en falsa escuadra como ha quedado esta compañía y todo el equipo de marketing, que seguramente no sé hasta dónde la pueden estar pasando muy bien.
0: Bueno, los oyentes invitados a participar,
1: por
0: a dar
1: supuesto,
0: su opinión, por supuesto,
1: su mirada,
0: porque es un tema que sigue, obvio, a partir de también del propio comunicado de la prensa, sigue dándote la para
2: ¿Usted vio el video de Scaloni?
0: No.
2: Ahora se lo paso, lo tengo.
0: Muy bien.
1: Ya empezaron a llegar mensajes, Ya empezaron a llegar, 11-3-870-7485.
0: Muy bien, estaremos hablando de ello, y también, atención Carla, con desconcentración en zona de microcentro. Recordemos que hubo una actividad más temprano con reclamos de la CGT, con de hecho un tráiler montado allí frente a la Secretaría de la Industria, Diagonal Sur, con un acto, según plantean, en defensa de la industria nacional, con gente que se está desmovilizando a esta hora con trabajadores, pero lo cierto es que esto generó, y de hecho hasta hace un ratito atrás, estaba cortada la Diagonal Sur, estaremos actualizando qué es lo que sucede en zona céntrica de la Ciudad de Buenos Aires. Nosotros nos separamos la información, separamos el programa, desarrollamos los temas, en un ratito más seguimos con más Segundo Round aquí en Nacional.
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0: 7:18 minutos, seguimos haciendo segundo round por Radio Nacional. Reiteramos, Carlita, la información en cuanto al tiempo, importante porque, como decíamos hace algunos minutos, comenzaba a lloviznar aquí en la ciudad de Gran Buenos Aires.
1: Así es, y el pronóstico de llovizna va a persistir durante toda esta tarde y parte de la madrugada y la tarde de mañana. Ya de lloviznas pasa a lluvias aisladas. Ahora cubierto con llovizna, 15 grados 8 décimas la temperatura. Atención, viento del sur a 12 kilómetros en la hora. Y lo importante, vos que estás en el auto regresando, la visibilidad es de 8 kilómetros.
0: En un ratito más leemos los mensajes que
1: por
0: llegan
1: al... Por supuesto, 113-870-7485.
0: Y ya nos vamos al Ministerio de Seguridad de la Nación, donde trabaja nuestro móvil, nuestra cronista. Hoy, trasladada desde este lugar, allí en el barrio de La Recoleta, actividad con presencia de funcionarios nacionales y de la ciudad. Liliana Arias. Lili, ¿cómo estamos? Buenas tardes.
2: Muy buenas tardes, Hernán. Linda jornada para vos y los chicos que están allí en la mesa. Obvio, la audiencia. Porque hoy nos trasladamos... Porque aquí en el Ministerio de Seguridad Nacional, la jefa de la casa, digámoslo así, estamos hablando de Alejandra Monteoliva, recibió autoridades nacionales y de la ciudad de Buenos Aires. Y esto es en el marco del plan Ley y Orden, lo que hoy finalmente se concreta es el comienzo del traspaso de la cárcel de Devoto, aquí en Capital Federal, hacia el penal de Marcos Paz, en la provincia de Buenos Aires. ¿Quiénes estuvieron? Obviamente la dueña de casa, Alejandra Monteoliva, y también la secretaria general de la presidencia, Karina Milei, jefe de gabinete, Diego Santilli, Juan Bautista Máiquez, el ministro de Justicia, y por el lado de la ciudad, que también vinieron muchísimos funcionarios, quienes estuvieron presentes, bueno, Jorge Macri, obviamente, y también... Estamos hablando de gran parte de su gabinete. ¿Qué significa este plan Ley y Orden, Hernán? Que ni más ni menos 2.500 presos que están hoy en Devoto van a ser trasladados paulatinamente al penal de Marcos Paz. Esto es un proyecto que es muy antiguo, que era necesario, que lo estaban pidiendo no solo los vecinos de Devoto, sino también el gobierno de la ciudad. ¿Cuántas fuerzas van a participar para este traslado? 5 fuerzas. Estamos hablando de Policía Federal, obviamente el Servicio Penitenciario, estamos hablando de fuerzas de la Ciudad de Buenos Aires, la Policía de la Ciudad de Buenos Aires, la Policía de la Provincia de Buenos Aires, porque Marcos Paz queda también en territorio bonaerense, y me está faltando una fuerza que es, creo que es Gendarmería. Gendarmería, ¿por qué? Porque tienen que trasladarlos a todos. Va a ser un operativo grandísimo que van a ver los vecinos de Devoto y todos aquellos que estén en el municipio de Marcos Paz también.
0: Liliana, ¿se habló de plazos allí en cuanto a ese traslado, que es, por cierto, importante en cuanto a las personas que están privadas de su libertad y tienen que ir de un penal a otro?
2: Se habló de, antes de fin de año, van a traspasar a todos. De hecho, hubo un trabajo, que esto me enteré así charlando, pasillando, viste que a mí me gusta, hubo un trabajo de 1.080 expertos en materia de seguridad, porque se revisó, obviamente, el nuevo pabellón allí en Marcos Paz, todo lo que hace desde el edificio hasta las puertas, hasta todo lo que es el servicio sanitario, esto por un lado, pero también hubo un trabajo con la población carcelaria, tanto de los que se van de Devoto como los que recepcionan allí en Marcos Paz. Entonces, todo este trabajo conjunto se estuvo haciendo. El operativo va a ser importante. Obvio que la ministra, le pregunté a la ministra de Seguridad si sabíamos algo de ese traslado, obvio, dentro de lo que se pueda decir, sí. Es un operativo de seguridad, obviamente. Entonces ahí sí nos anticipó que va a haber helicópteros, que va a haber un seguimiento, que a cada preso que esté en Devoto se le va a otorgar un QR para que sea recepcionado allí en Marcos Paz. En fin, va a ser muy complejo. El plazo es de acá a fin de año. El tema que el Papa León XIV, el 11 a la mañana, va a ir al penal de Devoto. Entonces, comienza todo el traspaso, se interrumpe por los días que está el Papa, va a ser una población muy pequeña, carcelaria, muy pequeña, que recepcione al Papa en Devoto y después se termina con el resto del traslado de los reclusos que queden. Esto va a ser en grandes líneas el operativo. Te decía, estuvo Karina Milei, sí. Habló al salir Karina Milei. y habló diciendo es un día histórico, pero a lo mejor la vamos a escuchar.
0: Escuchamos.
3: Nosotros vinimos por esto que es un hito histórico, que la verdad que se pueda hacer este traslado después de tanto tiempo, la verdad es muy importante. Y es un gran conjunto entre nación y capital, ciudad. Así que la verdad es muy importante. Sí, por supuesto, en las cosas que es para ayudar a todos los argentinos, porque esto es un gran cambio. Y van a ver que va a mejorar mucho todo este sistema.
4: Alejandra, que no va a afectar la visita del Papa, Karina.
3: No, no va a afectar.
4: Al penal de Devoto, decía Alejandra.
3: No, no va a afectar, por supuesto. Va a ser, se va a empezar, cuando venga el Papa se va a parar, porque es obvio. Y después se determinará. Así que bueno.
2: Así entonces que a Karina Milei, secretaria general de la presidencia. ¿Qué nos dijo Jorge Macri? Resaltó y agradeció la voluntad política de poder hacer este traspaso. Y también de devolverle al barrio un reclamo histórico que vienen llevando adelante los vecinos de Devoto. Por ahora, en esta primera fase, se van a mudar 1.500 personas. Y después las 1.000 restantes, luego que se vaya el Papa, las 1.000 restantes. Y que me quiera decir, si tenemos tiempo, porque pudimos hablar con Macri y Monte Olivar, si tenemos un huequito, podemos escuchar aunque sea la primera parte de la rueda de prensa.
0: No, vamos a dejarlo para después, okay. Lili. Lo que sí, en cuanto a Jorge Macri, lo que te quería preguntar, sí. Vos decías, claro, el reclamo histórico, por cierto, los vecinos de Villa Devoto, calle Bermúdez, entre otras calles allí, en donde vienen planteando desde hace un largo tiempo una cárcel que se construyó cuando la ciudad, por cierto, era otra. Y atención, porque en el comunicado que daba a conocer la ciudad de Buenos Aires esta semana, hubo, más que en diagonal, hubo en línea directa una crítica a su predecesor, Horacio Rodríguez Larreta, porque señala en este comunicado, la obra de la nueva cárcel estuvo interrumpida durante 5 años, hasta que la gestión de Jorge Macri decidió reactivarla en diciembre de 2024, se levantó sobre un predio de 80 hectáreas, bueno, tendrá capacidad para 2.240 presos. Esa es una cuestión. Y la otra es saber qué va a pasar allí. ¿Qué destino le dará a la ciudad el predio de Villa Devoto?
2: El destino que le va a dar es, por un lado, va a ser un espacio recreativo, pero por el otro lado, también pueden vender estos terrenos para hacer edificios, para hacer vivienda. Entonces, pero estas dos cuestiones la tiene que definir, nos decía Jorge Macri hoy, la tiene que definir la legislatura porteña. Si bien está establecido la cantidad de territorio para esparcimiento y para la construcción de edificios, pero tiene que decidir bien la legislatura porteña, bien cuándo se va a concretar, cuándo se va a poder hacer. Y qué destino van a tener los fondos que ingresen a la ciudad, obviamente, a través de la venta de terrenos.
0: Porque hay planteo de parte de vecinos respecto a que se destine por lo menos alguna parte de ese predio a espacios verdes.
2: A espacios verdes. Va a haber, decía Macri, va a haber un espacio, un lugar, un porcentaje destinado a espacios verdes. Bien. ¿Sí? Es cierto, y en esto también uno comprende al vecino, como habitante de la ciudad de Buenos Aires, te ponen un edificio de 30 pisos, de 10 pisos, y ya los que vivimos por ahí por Caballito sabemos muy bien después los trastornos que tenemos claro que con el agua, con la luz y con los servicios en general, ¿no?
0: Estaremos entonces pendientes de lo que suceda, pero por cierto se ha firmado y por lo tanto, con todo lo que vos has contado en cuanto a fechas también que hay que tienen que ser sorteadas, pero de aquí a fin de año para que efectivamente se concrete el traspaso de todo lo que hace al funcionamiento de la cárcel de Devoto en uno de los barrios de la ciudad de Buenos Aires a Marcos Paz, bastante distante, como vos bien decías, con una logística que requiere también su cuidado y también sus medidas de seguridad. Liliana Arias con toda la información desde el Ministerio de Seguridad. Gracias, un abrazo.
2: Abrazo enorme, chau, chau.
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11: 5:30 de la tarde en la República Argentina. Reiteramos, Karina Milei destacó el traspaso de la cárcel de Devoto, nos informa Liliana Arias.
12: Luego de encabezar la firma del traspaso de la población del penal de Devoto al penal federal de Marcos Paz, la secretaria general de la presidencia, Karina Milei, calificó este gesto como importante y señaló
13: que la verdad que se pueda hacer este traslado después de tanto tiempo, la verdad es muy importante. Y es un gran conjunto entre nación y capital, ciudad. Así que la verdad es muy importante.
12: Asimismo hizo referencia a la visita del Papa León XIV al penal de Devoto, donde quedará un pabellón especial para poder recibir al sumo pontífice.
13: Se va a empezar, cuando venga el Papa se va a parar, porque es obvio, y después se determinará.
11: Preocupa la crecida del río Uruguay, el informe de Rubén Lovera.
14: La creciente del río Uruguay comenzó a generar evacuaciones en Concordia, donde el Comité de Emergencia coordina el traslado y la asistencia de las familias afectadas. El intendente Francisco Jue informó que las previsiones recibidas de Salto Grande indican que el nivel podría alcanzar los 12 metros con 50 centímetros la próxima semana. Ante esta situación, el presidente comunal encabezó una reunión de trabajo con los organismos que integran el Comité Operativo de Emergencia de Concordia para continuar coordinando las acciones ante los efectos del fenómeno del Niño en la ciudad y la consecuente creciente del río Uruguay. Por el momento, los equipos municipales visitan a las familias que podrían verse afectadas la semana venidera. También se señaló que los niveles elevados podrían mantenerse durante más tiempo que en otras crecientes.
11: En la ciudad de Buenos Aires, la temperatura es de 15 grados 8 décimas, humedad 87%, el cielo está cubierto.
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0: 43 minutos pasaron de las 5 de la tarde, esta tarde gris de jueves en la ciudad de Buenos Aires. Carlita Ruiz nos actualiza la meteorología y también los mensajes que llegan de los oyentes aquí a Segundo Round en Radio Nacional.
1: En esta ciudad, 15 grados 8 décimas la temperatura, 87 el porcentaje de humedad, cubierto con llovizna. Atención, la visibilidad es de 8 kilómetros. Mensajes que llegan al 113-870-7485. Hola Hernán y equipo, que tengan buen programa. Consulta para el verdolaga de la mesa.
0: Papá, ¿qué pasa?
2: Guarda producción.
1: Ahora tenemos verdolaga en la mesa y fuera de la mesa.
0: Sí, señor.
1: ¿Hay pantalla el domingo sí. en Caballito? Saludos, sí. Jorge sí. del Talar de Pacheco.
0: El señor Zarratea sí. sabe. Sí. Estamos en la misma sintonía. Sí.
3: Hay pantalla. Y el próximo partido que Ferro juega de local, tal vez haya una tribuna más habilitada.
0: Ha habido un pedido por sí. parte de la nueva dirigencia de Ferro, entiendo que AFA, y a la seguridad de la Ciudad de Buenos Aires.
3: Claro que sí.
0: Fundamentalmente para que...
3: Seguridad tiene que habilitar.
0: Porque, ¿qué está sucediendo? Yo no sé si está sucediendo eso y de la misma manera en otros estadios de la ciudad. Es el tema del aforo en las tribunas. En donde usted sabe que hay un contador sí. cuando ingresa a la tribuna para que no se supere una cantidad... Exacto. Y eso sucede en Ferro, y lo que sucedía y que veía en los últimos partidos, que incluso no estando en la tribuna completa, se enviaba a algunas personas que llegaban más tarde a la platea de cemento, o sea que no se le permitía ingresar a la tribuna, entiendo que es porque la capacidad estaba completa.
3: Sí.
0: No sé si sucede en otros estadios en donde están tratando de...
3: No tengo el dato que haya pasado en otra cancha.
0: Bien. Carita, entonces...
1: Más mensajes al 113-870-7485. Hola, muchas veces escuché críticas a la publicidad de la empresa de seguros con los drones. No escuché ninguna a la publicidad de las apuestas hasta que pasaron una de TV promocionando las apuestas. Son legales, pero, dice Humberto, desde San Fernando.
0: Muy bien, les saludo a nuestros oyentes que se comunican a Segundo Round aquí en Radio Nacional. Decíamos, cuenta regresiva para la presencia del Papa León XIV en la República Argentina, en Ciudad de Buenos Aires, en Córdoba y en Provincia de Buenos Aires. Nos vamos justamente a Córdoba capital. Saludo a Héctor Pichi Campana, secretario de Fortalecimiento Vecinal, Cultura y de Deportes, también de la Ciudad de Córdoba, de la Municipalidad de Córdoba. Pichi, Hernán Mundo, aquí en Radio Nacional en Buenos Aires. ¿Cómo estás?
4: Hola Hernán, mucho gusto, muy bien, ¿cómo están ustedes?
0: Un gusto saludarte. Bueno, y se igual. Preparan con todo y desde ya también exhibiendo y contale, y quiero que le cuentes también a la audiencia nacional en todo el país, con de alguna manera un símbolo con el que van a recepcionar y en todo caso que están exhibiéndole, por supuesto los cordobeses de repente saben de qué hablamos, pero que enlaza lo que es la visita del Papa León XIV con lo que sucedió ya hace unos cuantos años, en 1987, cuando llegaba a la Argentina Juan Pablo II. Contanos un poquito de eso.
4: Bueno, así es. Yo tengo a mi cargo el área de cultura y en el Museo de la Industria tenemos el Papa Móvil que usó Juan Pablo II en su visita a Córdoba y creo que también lo usó en otras provincias y también un Papa Móvil internacional porque también se lo utilizó en Brasil. Nos lo solicitaron y obviamente el arzobispado, que es el dueño del Papa Móvil, también lo prestó, así que nada, es un vehículo que se construyó íntegramente aquí en la planta de Renault en Santa Isabel, con manos cordobesas, y que bueno, ya tiene unos cuantos años, y mucho recorrido, tiene aproximadamente unos 3,000 y pico de kilómetros reales, obviamente es una pieza que ha cobrado una importancia grande, ahora que bueno, va a venir el Papa León XIV a Córdoba el próximo 10 de noviembre. Lo hemos exhibido, obviamente, siempre en el Museo de la Industria, pero también en ocasión del partido de la selección aquí en Córdoba, también lo llevamos para que la gente lo viera. Y obviamente, esto es el marco de muchas actividades que hacemos desde la municipalidad, del gobierno provincial, coordinando con el arzobispado, para la visita del Papa, más allá de todo el trabajo que estamos realizando para lo que es una visita histórica que obviamente requiere de una organización muy minuciosa y que ya hace varios meses que venimos trabajando.
0: O sea, me imagino, en el caso de esta traffic tan emblemática, la admiración por parte de los más jóvenes, ¿no? De los más chicos que de repente no tienen la imagen de lo que sucedía en el 87 y también, por supuesto, observan ese vehículo fabricado además con el orgullo de haber sido hecho allí en Córdoba, pero claro, en el que el paso del tiempo hace que, por distintas medidas de seguridad, por la modernización, por un sinfín de cuestiones, se cambie a otro tipo de vehículo en la actualidad.
4: Pero sin duda, para que tenga una idea, esta era una furgoneta que fue adaptada y que se trabajó durante, creo que fueron 80 días más o menos, se la tuvo que cortar, se la tuvo que reforzar, se la tuvo que blindar en el caso del piso y después como la cabina donde iba Juan Pablo II, los vidrios fueron traídos de Alemania y si uno se pusiera a ver, tiene unos teléfonos de hace 40 años, te imaginás que era la comunicación que había obviamente entre quienes estaban en la cabina y el personal de seguridad. Y después una curiosidad que cuento, ¿no? Que yo también me la enteré hablando, este era el asiento principal donde iba el Papa y dos asientos más pequeños. Y en uno de esos asientos obviamente iba un personal de confianza del Papa por cualquier circunstancia que fuera a pasar, pero tenía que hablar el idioma original del Papa. En este caso polaco, obviamente, porque cuando está comprobado que en situaciones límite uno, y en el caso del Papa que hablaba varios idiomas, siempre habla en su idioma original. Entonces tenía que estar atento por cualquier circunstancia. Pero bueno, es un coche que es una reliquia, que la verdad que para nosotros es algo muy, muy valioso y que bueno, más allá de todo el trabajo que estamos haciendo, que la verdad que los días son jornadas muy largas y justamente terminamos una reunión de la mesa coordinadora donde participa el gobierno provincial junto con la municipalidad, el arzobispado, gente del ejército, de FADEA, que es donde se va a hacer, se va a celebrar la gran misa, que uno espera, no sabemos exactamente el número de fieles que pueda haber y peregrinos, pero uno calcula que si hace 40 años hubo aproximadamente entre 300 y 400 mil personas, ese número se podría duplicar tranquilamente con todo el operativo que necesita, ¿no? Ya voluntarios, para tener una idea, en todo el país hay 24.000 anotados, en Córdoba corresponden unos 8.000, así que, bueno, es el nivel de organización que tiene que tener un evento de esta característica, ¿no?
0: Claro que sí, y con 10 horas aproximadamente del paso del Papa allí por la ciudad de Córdoba, que van a ser, por cierto, muy intensas, y como vos decías, el predio de FADEA para el momento más multitudinario. También por allí, conversábamos hace unos días con el vocero del arzobispado allí de la ciudad de Córdoba, que nos contaba de la posibilidad de que el Papa se asome allí un balcón en lo que es la avenida Hipólito Yrigoyen, allí en Nueva Córdoba.
4: Exactamente, donde está la sede del arzobispado, ya está todo preparado, va a ser un saludo cuando llegue a almorzar después de la misa en FADEA y previo a una reunión que tiene con sacerdotes y todo, con integrantes de la Iglesia Católica en la explanada de la catedral, al lado del Cabildo Histórico de la ciudad de Córdoba, donde van a participar aproximadamente unas 3.000, 4.000 personas.
0: Bien, por supuesto con un gran despliegue de seguridad, como sucederá también aquí en la ciudad de Buenos Aires y en provincia de Buenos Aires, y como vos decías, con una expectativa enorme, porque además Córdoba va a ser el epicentro seguramente de fieles y también de visitantes, de curiosos, de gente que por el episodio, por el fenómeno que no se da, por supuesto, con tanta frecuencia, desde ya tuvimos que esperar unos cuantos años para la presencia de un Papa aquí en la Argentina, de alguna manera va a traer a gente de distintos lugares de la República Argentina.
4: Sí, sin duda, porque inclusive mirando un poquito para atrás en la visita que hizo Juan Pablo II en el 87, visitó varias provincias. En este caso, solamente va a estar en Buenos Aires, Capital Federal, en Córdoba. Así que seguramente vamos a congregar todo lo que es del norte de nuestro país. Inclusive ya tenemos información que van a venir de países vecinos también, por la cercanía y la accesibilidad que tiene Córdoba. Y porque seguramente Buenos Aires también va a ser un lugar de congregaciones multitudinarias, ¿no? Así que estamos preparándonos para eso, para que aquí toda nuestra ciudad y nuestra provincia pase de la mejor manera posible. No solamente el Santo Padre que disfrute de las actividades que va a hacer en Córdoba, sino que también toda la gente pueda pueda pasarla de la mejor manera posible, porque esto tiene que ser una fiesta, lo que es la visita del Santo Padre.
0: Con altísimo nivel de reservas, y con veía de hecho, hablaba recién del balcón allí de Nueva Córdoba, y leía y escuchaba testimonios de, por cierto, ya de reservas de gente que quiere tener la mejor ubicación, el mejor espacio para poder observar el paso del Papa, ¿no?
4: Sí, sí, sin duda. Hay un hotel justo al frente que seguramente va a estar muy demandado, pero bueno, va a haber mucha gente que va a ir a verlo en el recorrido que va a hacer. Creo que son de 2.5 kilómetros desde la central de policía hasta el arzobispado en Papa Móvil, y después cuando venga hasta la catedral a hacer la actividad correspondiente.
0: Pichi, bueno, aprovechando este contacto, por supuesto, y estando en el diálogo aquí en Radio Nacional, vienen de un clásico en términos de fútbol, bueno, la actualidad del deporte cordobés, además con, por supuesto, tu expertise como ex basquetbolista, ¿qué mirada que nos puedes contar, sobre todo también como sobre cómo funcionó también todo lo vinculado a operativo de seguridad para que se desarrollara todo en condiciones?
4: Mira, nosotros en Córdoba ya tenemos una larguísima experiencia de años en lo que es la realización de clásicos con ambas hinchadas, con público local y visitante. Hasta se jugó un River Boca aquí en Córdoba histórico, donde había dos hinchadas. O sea, ya tenemos muchísima experiencia, y el trabajo que hace la policía conjuntamente con el municipio, la provincia y todos los entes permiten que esos partidos se den. Estamos en un buen momento deportivo. Creo que en general la gente ha tomado conciencia, no hablando solamente de deporte profesional, sino de deporte en general, que es lo que siempre a mí me interesa, de que el deporte es una herramienta educativa muy importante. Nuestros clubes están abarrotados de gente, es más, la mayoría de nuestros clubes siempre tienen que alquilar otros lugares por una cuestión de espacio, y eso creo que es realmente bueno, y no creo que pase solamente aquí en Córdoba, yo creo que pasa en todo el país. Estamos viviendo un momento, digamos, haciendo el duelo. El capitán de nuestra selección dejó de jugar, pero bueno, eso sabemos que alguna vez llega. Hay que seguir disfrutándolo, los partidos que veamos el Inter de Miami, porque cuando menos nos demos cuenta también va a pasar que en algún momento va a dejar de jugar. Pero bueno, no ha dado tantas cosas que uno siempre quiere que sea para siempre, pero bueno, esto no es posible. Pero la verdad que ha sido un momento realmente muy lindo el que se ha vivido.
3: Pichi, Sergio te saluda. Aprovechando que tuvieron a la selección hace pocos días en el partido con Bolivia, digo, Scaloni en una conferencia de prensa después del partido fue por un colega, recibió un planteo de si la selección va a empezar a jugar mucho más en el interior, no sé si viste la declaración, y dijo, bueno, la idea es que sí, y ahora sin Messi, la pregunta es si realmente Argentina va a jugar a lo largo de estas eliminatorias por el resto del país, y si ustedes, aprovechando que tuvieron la selección hace pocos días, hablaron de la posibilidad de recibir durante las eliminatorias en Córdoba a la selección argentina.
4: Siempre nosotros, nuestro estadio Mario Alberto Kempe, por una decisión del gobernador Martín Yallora y en su momento de otros gobernadores, nuestro estadio está a disposición, y siempre, un poco en broma, decimos mejoramos cualquier oferta porque sabemos lo importante que es, no solamente para aquellos quienes aman el deporte, nuestra selección recorre el país, sino también lo que significa económicamente para muchos sectores que se benefician con la venida de nuestra selección. Yo siempre pongo como dato puntual, en el momento que tenía mi cargo el Estadio Kempes, cuando venían algunos de estos partidos, y en un momento también creo que hubo una final Tigre-Boca, nosotros tuvimos récord de vuelo en nuestro aeropuerto, récord de vehículos que pasan por nuestro peaje, uno puede ver las cifras de semanas anteriores con la del evento, y bueno, el cambio es muy notorio, y eso obviamente hace que muchos sectores trabajen, la hotelería, la gastronomía, los servicios en general, todo lo que gira alrededor de estos grandes eventos. Así que para nosotros siempre es un gusto recibir a la selección, no tengo duda que más allá que obviamente la expectativa con Messi siempre fue grandísima, ya nuestra selección argentina genera un amor, y uno puede ver que nuestros hinchas han llenado estadios en cualquier lugar del mundo, ¿no? Así que no veo algo por lo que no vaya a cambiar. Todo lo contrario, estos son momentos para apoyar y para estar cerca de los jugadores que tanto nos han dado, ¿no?
0: Héctor Pichi Campana, Secretario de Fortalecimiento Vecinal, Cultura y Deportes de la Municipalidad de Córdoba. Un abrazo grande y gracias por la comunicación.
4: Al contrario, gracias a usted, hasta cualquier momento.
0: Hasta la próxima.
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0: 17:51, segundo round por Radio Nacional. Carlita Ruiz actualiza meteorología, importante hoy con todo lo que está sucediendo y también novedades en cuanto al tránsito en esta tarde de jueves.
1: Así es, la temperatura actual 15 grados 8 décimas, baja un poquito, veremos qué dice cuando actualice a la hora 18. 15:08 ahora, como te decía, cubierto con llovizna, atención, visibilidad de tan solo 8 kilómetros. En cuanto al tránsito en esta capital, bueno, el mal tiempo no está ayudando, así que los egresos de capital son muy congestionados y por otro lado también está muy difícil transitar en la Lugones y también en lo que es la General Paz, Manuel Río. Allí, más allá de la cantidad de autos, hay obras en ejecución.
0: Tal cual, hacerse de mucha paciencia, sobre todo para evitar incidentes viales. Todos sabemos, calzada resbaladiza y también la visibilidad, como vos decías, más reducida, hace que haya que tomarse más calma, por supuesto poner la radio, escuchar Nacional, nosotros los acompañamos, la gente nos acompaña por supuesto con sus mensajes, así que ese es el plan para este momento de la tarde. Villa Crespo, barrio de Villa Crespo, atención a tenerlo en cuenta, en un ratito más, programado, es un acto que se reprogramó del día de ayer, una fecha por cierto muy sentida, a 3 años de la masacre perpetrada por Hamas, que recordemos le costó la vida en el sur de Israel a más de 1.200 personas, causó el secuestro de 251 rehenes, entidades que nuclean a la comunidad judía, Ami Adaya, Organización Sionista Argentina, hacen un acto con la presencia de la flamante embajadora de Israel en nuestro país, hablamos de Ahuva Spiller. Esto va a tener lugar en un ratito más y va a quedar inaugurado nada más y nada menos que el espacio Fitzroy Familia Vivas, esto en homenaje a quien, recordemos, son considerados símbolo de la resistencia y el dolor de los rehenes israelíes de hace 3 años, con participación de familiares de jóvenes que estuvieron secuestrados, también familiares de aquellas personas que perdieron la vida, por ejemplo el caso de Ilai Nachman, su padre Ial, estará hablando y dando su testimonio, reiteramos, porque además en la zona seguramente debe haber una aglomeración de personas, a tener en cuenta la zona de Fitzroy y Vera en el barrio porteño de Villa Crespo. El señor Sarratea, ¿con el deporte?
2: Sí, señor. Vamos a escuchar a Nicolás Tagliafico, el hombre de la selección argentina, que tuvo una entrevista en el canal de YouTube de Juan Pablo Barsky. Y en el medio de esto, ante la consulta si va a volver a jugar en Independiente, en Banfield, bueno, se refirió al fútbol argentino y a los torneos y esto...
3: ¿Y qué dijo?
2: A ver.
3: Ver el fútbol argentino muy poco, la verdad, porque... Primero por los horarios, en Europa es muy difícil, pero empecé un poco a perder ese amor por el fútbol argentino. No sé si es porque siento de que empezó a bajar un poco más la calidad, no sé si es porque crecí con el apertura, clausura, 20 equipos, y hoy es como que uno no se va dando cuenta las cosas, grupo A, grupo B, cómo se conectan, es como que empezás a perder un poquito de ese amor. Y volver al fútbol argentino... también va un poco de la mano, también dependiendo de cómo sea de acá a futuro. La verdad que, como te dije antes, no pienso en el pozo, en 2 años, en 3 años, no lo pienso, pero siempre la puerta abierta va a estar.
2: Bueno, ahí estaba Tagliafico. No cierra la puerta, pero hace una crítica muy dura al formato del fútbol argentino.
0: Crítica que comparten buena parte de los hinchas.
2: Sí, pero lo que a mí me hace ruido es que lo diga un jugador actual de la selección argentina, de contacto directo con Chiquitapia, con la gente de la AFA, que comparte o compartía con Di María, que tiene charlas con Messi. Entonces digo, ¿Messi pensará lo mismo? Bueno, desde ahí viene... más allá de la aclaración de la que podemos coincidir, o coincidimos, el ruido que me hace, que sea un jugador de la selección argentina, no cualquier jugador nomás.
0: Importante, claro que sí. Bueno, ¿y esto puede tener réplica en otros jugadores?
2: No creo que salgan otros jugadores a hablar, puede tener réplica en él.
0: Claro, desde ya.
2: Miremos la próxima lista de la selección si está.
0: Bueno, esperemos, si es tan direccional la cuestión.
2: Esperemos.
0: Carlita, tenía más mensajes.
1: Así es, más mensajes que llegan al 113-870-7485. Nuestro amigo Ataír en San Pablo, que

0: ¿De qué habla?
1: Los
2: tengo el costo
1: televidentes, todo, los hinchas, los socios que ven el fútbol de ascenso lo ven a través de LPF Play, la plataforma de la oficial del fútbol argentino.
2: Sí, señor.
1: Que era gratuita hasta hoy. ¿Hasta cuándo?
2: Me acabo de llegar diciendo que este fin de semana no. El próximo va a ser una suscripción mensual paga. Van a sortear 10 camisetas de Messi.
0: Bueno,
1: ¿se sabe el valor?
2: Sí, señor.
1: ¿Cuánto?
2: ¿Lo quiere ahora? Lo quiere.
1: Por favor, dígalo.
0: Sí, sí, sí.
2: 15.000 pesos.
1: 15.000 pesos mensuales.
2: Y va a seguir para dos dispositivos.
0: Hay que
1: para dos dispositivos.
2: Para dos dispositivos.
1: Muy bien.
0: Está bien.
1: Información de último momento que llega desde Santiago de Chile, a tener en cuenta lo que está sucediendo, bueno, con fenómenos que atraviesan toda la región y que nos incumben de un lado y del otro de la cordillera, en este caso zonas de Santiago de Chile capital, con efectos perjudiciales a partir de lo que ha sido, y veremos la definición cuál es, si efectivamente es un aluvión, vehículos que han sido arrastrados por el agua. La información la tiene con precisión Tomás Mosciati, él es periodista de Radio Bio Bio allí en Santiago de Chile. Tomás, Hernán Mundo aquí en Radio Nacional de Argentina.
3: Hola, muy buenas tardes. Es un fuerte, fuertísimo aluvión que se registró esta tarde a las 5 de la tarde hora chilena, con una enorme cantidad de agua, una avalancha de agua en el sector alto de la capital, que es el sector conocido como San Carlos de Apoquindo, en la comuna de Las Condes, región metropolitana. Son sectores acomodados, son sectores donde vive la gente con mayores recursos, donde se ha producido este aluvión como consecuencia de lluvias intensas que se han registrado en Chile y en la región metropolitana principalmente, que son absolutamente inusuales para esta época del año. No sabemos si hay personas heridas, si ha habido personas que hayan fallecido, no lo sabemos, pero el aluvión ha sido enorme y ha inundado en sectores habitacionales. El cuerpo de bomberos decretó acuartelamiento general de forma inmediata para 22 compañías de la institución que en estos instantes se están desplegando en la zona. No hay mayor información en estos momentos debido a las dificultades para llegar hasta el lugar. Habló el subsecretario del Interior, Máximo Pavés, y dijo que este aluvión ocurrió en el sector de Las Condes, en la quebrada Honda, que se desbordó como consecuencia de las intensas lluvias que afectan a la región metropolitana.
1: Importante, Tomás, para señalar y para describirle aquí a la República Argentina, a la gente que de repente no conoce Santiago, como vos bien decías, son zonas más próximas a la propia cordillera, zonas pedemontanas, zonas más próximas justamente a sectores montañosos, lo que sería el sector, como vos decías, más residencial. En este caso nombraste el barrio, la zona de Las Condes y otras zonas.
3: Son zonas altas de Santiago.
1: Claro.
3: Hay que recordar que Santiago está en los faldeos de la cordillera y los sectores más altos son donde viven la gente más acomodada, uh-huh, la gente que tiene mayores recursos económicos. Ahí hay casas importantes, habitaciones caras, y es en ese lugar donde se ha producido este aluvión, justamente como consecuencia de las lluvias y un canal que se ha desbordado. Hasta el momento, la región metropolitana había soportado bastante bien las intensas lluvias, y esto ha sido una gran, gran sorpresa que ha tomado prácticamente a todas las autoridades de improviso, y ha sido una emergencia para la que nadie estaba preparado, en el sentido de que no se esperaba. Sí sabemos que se están movilizando en estos instantes muchísimos recursos, tanto personales como materiales, para abordar esta situación. Pero, insisto, es el sector alto de Santiago y que se ha desbordado, y como el desnivel es muy grande, Santiago va subiendo hacia la cordillera, la fuerza del agua ha arrastrado vehículos, automóviles, un bus del servicio público de transporte con personas al interior, y ha sido una situación muy caótica.
1: Bien.
3: De hecho, el caos todavía permanece.
1: Tomás, nos decías y reiteramos, sin todavía reporte de heridos ni de personas fallecidas.
3: No sabemos, no hay ningún reporte. Hemos hablado con autoridades del servicio de emergencia, con el subsecretario del Interior, y no hay ningún reporte acerca de personas lesionadas o personas eventualmente fallecidas. No sabemos nada, porque en estos momentos la emergencia está en pleno desarrollo.
1: Tomás Mosciati, con una información muy importante de última hora, periodista de Radio Bio Bio en Santiago de Chile. Gracias por esta deferencia con Radio Nacional. Un saludo.
3: Un abrazo, un abrazo.
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0: A ver, en 2 minutos.
1: 6:02 en la República Argentina. Imputaron a 2 alumnos que publicaron fotos de compañeras desnudas usando inteligencia artificial. La madre de una de las adolescentes dio detalles del caso.
2: Lo que nos enteramos es que había 4 chicos del colegio que habían intervenido con IA, fotos de chicas también del colegio, todos menores, haciendo desnudos, videos pornográficos, y todas las fotos, todas de origen, todas desnudez. Lo vendían, lo compartían con otros colegios de la zona también, con varios colegios. También lo subieron en páginas porno.
1: La información deportiva con Agustín Domper.
3: El partido de River en Junín el miércoles próximo tendrá 1.500 entradas más. Esto se acaba de confirmar luego que se agotaran las primeras 3.000 entradas disponibles. Aprevi habilitó nuevas localidades para los hinchas de River en el partido del próximo miércoles 14 de octubre.
1: El tránsito con Ernesto Arriaga.
4: En estos momentos, demora hacia General Paz, mano a Liniers, a la avenida Rivadavia, con demora de 5 minutos para bajar a Provincia. Aeroparque sí se operan con normalidad, los trenes Sarmiento con pequeñas demoras de 10 minutos, y Aeroparque opera con normalidad hasta ahora.
1: En Islas Malvinas, en donde nos escuchás por AM780, la temperatura es de 10 grados, cielo despejado. Aquí en Buenos Aires, 15 grados 8 décimas, humedad 87%, el cielo está cubierto.
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0: 18 y 6 minutos, reapertura del segundo round, segunda hora del programa hasta las 18.45, momento que llegará el panorama federal. Mientras tanto, nosotros haciendo nuestra emisión de cada tarde, este jueves 8 de octubre, gris en la ciudad y en el Gran Buenos Aires, con la necesidad de algún paraguas y de andar teniendo cuidado con las baldosas, las veredas, aquí en la ciudad.
1: Me lo olvidé el paraguas.
0: ¿Te se olvidó el paraguas?
1: Porque ayer cuando me fui estaba lloviendo, entonces usé el paraguas. Llegué a mi casa, lo dejé en un lugar para que se seque y ahí me fui y no lo agarré.
0: Sí, además hoy en algún momento tuvimos alguna resolana.
2: Sí, yo no traje.
3: No llueve ahora, chicos.
2: No traje paraguas,
3: pido por favor.
2: Traje un piloto, capuchín.
1: Si llueve es agua, viejo.
3: No, una ayuda. Sí,
2: mira,
3: no.
2: Mira, ahí está. Tenés.
0: El señor Bertolotti que tenemos aquí en la mesa.
3: No, te pido.
1: Bacarotti.
2: Él es Bertolotti.
3: Usemos otros ejemplos.
2: Bertolotti.
0: Meteorólogo, ciencia de la atmósfera, el señor Jorge.
3: Ciencia Bacarotti. De la atmósfera, claro, exactamente. Yo me, si hay es una leve llovizna, ni eso.
2: Gracias, señora Bertolotti.
3: Por favor.
2: Bertolotti. 15.8 la temperatura. Atención, no actualizó el pronóstico de la hora 18 aún. Acá dice cubierto con llovizna, pero la licenciada Bertolotti dice que no. Ya le quedó la licenciada Bertolotti.
3: ¿Pero por qué ya le quedó? Porque lo dice usted. Sí. Ya le quedó. Dice como...
1: No puedo apoyar semejante decisión.
3: Mejor no apoyes.
0: ¿Sí? La gente se comunica al
2: 11-3870-7485.
0: El señor Zarratea con, bueno, los retazos de esta información.
1: La información.
0: Atención,
1: La información que me llega es por un dirigente del fútbol argentino que me dice, a partir del próximo fin de semana, la aplicación LPF para ver el fútbol argentino va a ser paga, 15.000 pesos la suscripción mensual, y va a servir para verlo en dos dispositivos dentro del mismo domicilio, ¿sí?
0: Bien.
1: Van a sortear 10 camisetas de Lionel Messi para la gente que se suscriba. Y el detalle es, que no lo sabíamos, y este es el dato, que desde hace un tiempo la plataforma pidió que para ver,
0: sí, señor,
1: tenías que suscribir.
0: Sucedió antes de una fecha en la que había gente que no había tomado el recaudo.

0: pesadísimo seguir cualquier película con los anuncios, pero bueno, este 15.172. Netflix sale 9.000 por mes, el básico, para un dispositivo,
1: sí,
0: sin
1: claro.
0: miembro extra. Después ya pasas a 15 lucas, el plan estándar, que es el que la mayoría tiene.
1: Sí.
0: O sea, vas reemplazando una plataforma por esa. O sacás Netflix, o sacás Disney, si tenés el estándar, o sacás Prime, si tenés el plan de 10.000 pesos, que es el valor final de con los impuestos y todo, ¿no?
2: Bueno, por ejemplo, para hacer una referencia, ustedes saben, Liga Nacional de Básquet, también todo lo que tiene que ver también con torneos de ascenso del básquet y otras competencias internacionales, Básquet Pass, la plataforma, está costando 12.000 pesos. Así que estamos más o menos hablando, pero claro, como decía Jorge, o sea, va sumando,
1: claro,
2: va sumando
1: y cada vez más. Por eso digo, claro, de 600.000, claro. ¿Cuántos realmente pagarán la
0: pero
1: plataforma?
0: Pero ponele que se vaya la mitad, el 50% afuera, con un 50% de suscriptores, con 300.000,
2: sí,
0: haces
2: sí.
0: una buena diferencia.
1: Igual también yo te digo, vos me vendés la plataforma y decís, podés ver 100 partidos por semana. Y por ahí viene Mundo y te dice, yo quiero ver los 4 de Ferro que juega por mes, nada más.
0: Sí, bueno.
1: No me interesa ver los 96 restantes.
0: No, pero eso es común a todas las plataformas. Vos no ves todas las películas de Netflix.
2: No, claro.
0: Ni ves todas las películas de Disney, ni todas las producciones.
2: No, no hay tiempo.
0: Lo que te ofrece
2: no,
0: lo que te ofrece la plataforma es un supermercado, una abundancia de oferta. Porque lo que compra la gente es la idea de decir, mirá todo lo que tengo. Uh-huh. Aunque vos veas dos cosas.
2: La pregunta es, para el hincha, para quien nos está escuchando, de repente para el curioso que alguna vez vio un partido, si esto va a redundar en una mejora en las condiciones técnicas. Bueno, yo le hago la pregunta.
1: No pregunte, pavada, vaya lo que sigue, por favor, le digo. No me pregunte, pavada.
2: He sido Bacaro con el espectáculo siendo día jueves.
0: Bueno, 11 estrenos ahí en cartelera hoy.
1: A ver qué voy a ver.
2: Nos retiramos entonces.
0: No vamos a hablar de todo. 11 estrenos y una reposición que seguramente para los grandes y los no tan para los chicos y los grandes y no tan grandes va a ser un lindo recuerdo porque a 20 años de ese estreno vuelve a los cines Cars. La película de los autitos, con el Rayo McQueen,
1: sí, sí.
0: Que bueno, seguramente, tal vez esa película alimentó las fantasías de Colapinto, por ejemplo.
1: Bueno, hace poco en uno de las carreras estaba el Rayo McQueen.
0: El Rayo McQueen.
1: Y Colapinto se le caía la baba.
0: Por eso digo, tal vez sea la película preferida de Colapinto, así que bueno, vuelve a los cines a 20 años de su estreno, Cars. También un documental sobre una de las grandes figuras contemporáneas actuales del K-pop, o el K-pop, que es Lisa, que se llama Always La Lisa. La Lisa es el verdadero nombre de esta cantante, bailarina, tailandesa, que es furor en el mundo. Y después tenemos un montón de ficciones. ¿Cómo será la abundancia que hay dos películas que lo tienen a Diego Peretti en los protagónicos?
1: Papá.
0: Dos, en el mismo día,
1: ¿eh? Oye, actores.
0: Por un lado, vamos a sacarnos dos títulos rápidamente, Lo Dejamos Acá, que es una comedia que lo tiene a Diego Peretti y a Ricardo Darín. O sea,
1: ajá.
0: Acá tenemos dos pesos pesados, también está Inés Efrón en el elenco, bueno, la historia de un psicoanalista mediático poco convencional, digamos proactivo, medio bombita, Darín, que claro, a la hora de tratar de solucionar los problemas de sus pacientes, va a los bifes, como diciéndole, vos tenés que hacer esto, tenés que hacer lo otro, y listo. Un psicoanalista, como digo, poco convencional, que un día se va a topar con un paciente poco convencional también, que es un escritor que está con un bloqueo creativo, que llega a la consulta, y entonces Darín intenta ver la forma de sacarlo de ese bloqueo de una manera proactiva, demasiado proactiva. Empieza bien la película, pero después desbarranca, Se van a encontrar con un desbarranque importante en Lo Dejamos Acá. Yo creo que hay que dejarla justamente la película a la mitad. La Casa es otro título de la jornada, un drama argentino. Esta sí está buena, con Diego Peretti y César Troncoso, el actor, el gran actor uruguayo César Troncoso. La historia de un hombre que acaba de ser despedido de su trabajo de una multinacional, tiene 57 años, se encuentra frente a la dura realidad del mercado laboral, al borde de la desesperación, se contacta a través de un amigo con un grupo de inversores un tanto extraño que le ofrece comprar la casa, le ofrecen comprarle la casa, mejor dicho, que está valuada en $1,000,000, al 50%, pero permitiéndole el usufructo, o sea, que permanezca, que viva, es el personaje de Diego Peretti, hasta que se muera. El tema es cuando se muera. Y ahí empieza la cuestión, ¿no? Ahí va a empezar a encontrar los puntos oscuros de este trato.

0: En una circunstancia en donde el personaje, el de Diego Peretti, está acorralado por la realidad y las cosas se van a complicar bastante más de lo que esperaba en esta buena producción argentina de género thriller, con un buen suspenso y con dos buenos trabajos, el de Peretti, pero sobre todo el de César Troncoso. Después seguimos con más títulos.
1: Muy bien, seguimos en un ratito más, separamos y vamos... ¿Perdón? Ahí... Bueno, a ver, mencionamos lo que tiene que ver con la tragedia del Colegio Ecos. Hoy, a diez años de cumplirse justamente esa fecha, Día del Estudiante Solidario, y con lo que nos deja esta fecha, con actividades que van a tener lugar en un rato más en el Teatro Ópera, con distintos grupos que van a estar convocados. Nosotros charlábamos hace unos días con Diego Molina respecto de la organización. Bueno, una fecha, por cierto, muy singular, que nos trae a la memoria lo que fue la experiencia de estos chicos que iban a la provincia del Chaco, que regresaban justamente después de hacer tareas comunitarias en el Paraisar, una escuela del impenetrable chaqueño, y que se encontraron con la muerte después de una maniobra imprudente de un camionero que estaba alcoholizado y que provocó la muerte de Julieta Posilovich, 17 años, Daniela D'Agostino, de 16, Julieta Yataganelis, de 17 años, Delfina Golda Aracena, de 17 años, Julieta Harman, 17 años, Nicolás Cohen, de 16, Benjamín Bravo de la Serna, de 17, Lucas Levín, de 16, Federico Ecker y también... la docente Mariana Boyer, claro que
2: sí. Era la esposa de Diego Molina, que salió aquí.
1: Recordemos que murieron también los camioneros Ángel Soto, de 39, y Hugo Albrecht. Y se viene convocando año a año esta actividad, con participación de muchos músicos que se suman y que van a tener cita en un rato más en el Teatro Ópera a partir de la hora 21, con la posibilidad de donar, de ayudar justamente a todas aquellas instituciones y estudiantes que siguen haciendo tareas solidarias.
2: Así es, Conduciendo a Conciencia se transformó en una organización que sigue los pasos de los chicos cuando iban a Quitilipi, Chaco, en este viaje voluntario y solidario. Se abrió para que vaya a más colegios.
1: Muy bien, 18 minutos, separamos, seguimos con más Segundo Rock.
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5: 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Estoy trabajando, estoy haciendo un trabajo acuatérmico sobre la porcelana en medio de una tensión continua. ¿Y eso qué es? 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
1: Dieciocho y veinte minutos, seguimos haciendo Segundo Round por Radio Nacional. Charlábamos más temprano de los preparativos, ya un mes, de lo que será la visita del Papa León XIV a Ciudad de Buenos Aires, a la ciudad de Córdoba, a Luján, en provincia de Buenos Aires. En unos días más tendrá lugar un hecho también muy trascendente, porque se cumplirán 10 años de la canonización de San José Gabriel de Rosario Brochero, el cura Brochero, y habrá, por cierto, muchas actividades que incluirán justamente la peregrinación, la presencia de caminantes que estarán dirigiéndose al santuario y parroquia Nuestra Señora del Tránsito en Villa de Cura Brochero, en la provincia de Córdoba. Y, por cierto, estamos hermanados y desde ya con una presencia siempre histórica de tiempos de la inmigración, de la colectividad gallega, que siempre manifiesta todo lo que representa a nivel cultural y que nos une permanentemente con las raíces gallegas de muchos de nosotros, no solamente aquí en la ciudad de Buenos Aires, sino también en toda la República Argentina. De lo que vamos a hablar es del Jacobeo 2027, un acontecimiento especial de cada una de las instancias de Jacobeo, porque tendrá características, por cierto, particulares el año próximo en Galicia, y desde ya la convocatoria también parte desde Buenos Aires para lo que sucederá el año próximo. Alejandro López Dobarro es delegado de la Junta de Galicia, de la Junta de Galicia, del gobierno gallego aquí en Buenos Aires. Alejandro, un gusto saludarte aquí en Radio Nacional. ¿Cómo estás?
8: Muy buenas tardes, Hernán. ¿Cómo te va? ¿Cómo está?
1: Un abrazo grande. Alejandro, contale a la gente por qué el Jacobeo 2027 será distinto al de otras oportunidades y qué va a unir a los peregrinos y a la gente que llegará a Galicia justamente a recorrer los distintos caminos de esta bella región española.
8: Bueno, Hernán, como bien sabes vos y seguramente muchos de tus oyentes, el Camino de Santiago es un atractivo espiritual, cultural, turístico desde hace muchísimo tiempo. Está montado sobre lo que es la peregrinación a Santiago de Compostela, una de las tres ciudades de la fe católica donde los peregrinos con cierta regularidad hacen ese camino en busca de encontrarse, en busca de distintas facetas de la espiritualidad, del turismo, de la cultura, con un origen profundamente religioso, que es lo que pone de manifiesto este fenómeno del Camino de Santiago, este fenómeno jacobeo. Desde el siglo XIII los peregrinos van hacia Compostela en busca de esa indulgencia plenaria, y en los años santos, espectacularmente, especialmente en los años donde el 25 de julio cae domingo, que eso se da cada 6, 5, 6 y 11 años, y corresponde el próximo año, el 2027, que así sea, la indulgencia es plenaria, los peregrinos acuden a Compostela, y la verdad es una fiesta de religiosidad, pero hoy día, en el siglo XXI, de la cultura, del turismo y del bienestar también, ¿no?
1: Con una presencia que seguramente será multitudinaria, con la elección de los distintos caminos, ¿no?, que plantea distintas alternativas y desde ya también con distintas referencias históricas.
8: Vos te vas haciendo un especialista en todo esto, ya nos acompañaste en la presentación en Buenos Aires del año Jacobeo 2027, que es todas las actividades que la Junta de Galicia, como gobierno de Galicia, genera en torno a este año jubilar de la fe católica. Efectivamente, hay distintos caminos que conducen a Compostela, y tenemos el camino inglés, el camino de la Vía de la Plata, el camino francés, el portugués. El francés y el portugués son los que llevan la mayor cantidad de peregrinos. Y para tomar dimensión de todo esto, en este año pasado, el año 2025, casi 600.000 peregrinos acudieron a Compostela. 600.000 peregrinos que obtuvieron la Compostela, la credencial de haber hecho por lo menos los últimos 100 kilómetros a pie, pero ese número hay que multiplicarlo por 6, porque por cada peregrino que obtiene la Compostela hay otros 6 que lo hacen sin esa fe religiosa o sin el objetivo de obtener la Compostela. Así que las cifras son muy importantes. Este año siguen creciendo y el año que viene, con toda la actividad que la Junta de Galicia y también España va a armar en torno al Jacobeo 27, va a ser una fiesta muy grande para toda España, para todos los peregrinos y para Galicia.
1: Alejandro, ¿qué debe hacer aquella persona que está interesada en participar? Me refiero también a hacerse de las posibilidades de alojamiento o de ubicación, teniendo en cuenta la gran presencia, la presencia masiva, no solamente de españoles, sino de presencia de todo el mundo allí, para poder ir desarrollando todo, en circunstancias en las que pueda tener un descanso en lo que es el peregrinar y pueda de alguna manera garantizarse poder continuar el camino.
8: Si hay algo que el Camino de Santiago ofrece es que hay un Camino de Santiago para cada peregrino. De alguna manera cada uno lo hace a su medida. Hay opciones para gente mayor que lo hace por tramos más cortos, con el apoyo de equipos dedicados especialmente a eso en materia turística. Uno contrata ese servicio que cargan la mochila o que directamente te gestionan el alojamiento en hoteles. Y después hay otra versión, la más tradicional, la común, la que suelen hacer los peregrinos de toda la historia, que es cargar su mochila lo más liviana posible, como en la vida misma, llevar las menos cosas posibles sobre los hombros para estar ágil y para poder cumplir el objetivo de peregrinar, y van hospedándose en los distintos albergues que hay a lo largo de los distintos caminos, que son albergues de precios muy módicos, de precios accesibles, muchos de la red propia de albergues que tiene la Junta de Galicia, que la Junta de Galicia se ocupa de mantener esos albergues, de mantener las vías transitables, de tener el trabajo de hospitaleros que se ocupan también de ayudar a esos peregrinos en cada albergue. Y de alguna manera todo comienza, como estás haciendo vos, preguntando y diciendo, bien, ¿cómo puedo hacerlo? Obviamente hay en redes sociales, en este siglo XXI, en este siglo de tanta comunicación, hay un montón de información en redes sociales y en las páginas oficiales para averiguarlo. Si no, también pueden acercarse a la delegación de la Junta de Galicia aquí en la ciudad de Buenos Aires y los vamos a informar también. Así que lo importante es, uno tiene ganas de tener una experiencia cultural, turística, espiritual, depende por dónde quiera llegar el Camino de Santiago. La pregunta es, ¿cuándo lo quiero hacer? ¿De qué manera? Claro. Los meses de mayor afluencia de peregrinos, obviamente, son los meses, va a ser el año que viene, el mes de julio, que es el momento del 25 de julio, es el Día de Santiago. Pero yo lo que recomendaría es hacerlo antes o después de esa fecha. Las temperaturas son mejores, el clima es mejor y no hay tanta afluencia de peregrinos. Así que simplemente es averiguar, tener las ganas y, bueno, obviamente hacer un ahorro de dinero para poder costearse todo este viaje.
1: Y desde ya, Alejandro, como agregado, por supuesto, el primer, más allá de, como vos decías, las distintas perspectivas, cada una de las personas con su creencia y con bueno, su decisión respecto a hacer el camino, lo religioso, lo turístico, lo cultural, pero se va a encontrar en paralelo, si se quiere, con y aquí pongo mi voto personal, música bellísima de la zona de la comunidad autónoma de Galicia, y desde ya de las mejores gastronomías. Ahí nos ponemos a pelear con otros españoles, pero desde ya que vas a votar seguramente a favor de lo que estoy diciendo.
8: La gastronomía, la cultura, la experiencia, el contacto con la gente, el contacto con gallegos y con personas que están en cerca del camino, siempre es lo interesante de esta vida, ¿no? Conocer a otros, compartir tiempo con otros, acompañarse. El camino tiene esto de la gente a veces, o los peregrinos empiezan haciéndolo por una razón y terminan de alguna manera transformados por otros, por otra. El que quiero tener la Compostela, son 100 kilómetros a pie que se pueden hacer en 6, 5 etapas, dependiendo el nivel de exigencia que uno está dispuesto a aceptar. Hay caminos que son mucho más sencillos que otros. Y la verdad es una experiencia que todo aquel que viene, después de haberlo hecho, se siente reconfortado. El gobierno de Galicia tiene programas incluso para chicos jóvenes, como los que viste ayer también, que hicieron el Camino de Santiago dentro de un programa de la Junta de Galicia. La pasaron muy bien, vinieron encantados. Fue una manera de reconectarse con las raíces de sus familiares, o de sus abuelos, o de sus padres. Así que es una invitación. En el 2027, si quieren una linda experiencia, una muy buena experiencia, con mucha historia, con mucha cultura, con gastronomía, como bien destacabas, y con espectáculos artísticos, puesto que el año 27 se va a hacer, además de lo de todos los años, espectáculos musicales, exposiciones, charlas, momentos de donde la historia de alguna manera cobra vida para explicarnos qué es el fenómeno jacobeo. Así que animarlos a todos aquellos que quieran hacerlo a preguntar y a participar.
1: Alejandro López Dobarro, él es delegado de la Junta de Galicia del Gobierno Gallego aquí en Buenos Aires. Un abrazo grande, gracias por la comunicación.
8: Muchísimas gracias por estar presente, Hernán. Muchísimas gracias por estos minutos y un saludo a toda tu audiencia.
1: Será hasta la próxima.
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3: 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La laguna es nutrida por varios ríos de agua dulce, formando zonas de bañados que son el hogar del flamenco austral, una colonia de vacaciones para muchísimas aves migratorias que llegan desde todos los puntos cardinales, incluso desde Canadá y Estados Unidos para su reproducción. 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

0: 18:33 minutos, segundo round por Radio Nacional. Saludamos a Cristian García, operador, Maribel González, locutora, y al señor Adrián Moreno, periodista. Todos ellos escuchándonos y sintonizando Nacional, por supuesto, lo que estamos haciendo aquí, segundo round. El cariño grande para ellos en Ingeniero Jacobay, en la provincia de Río Negro. Desde allá, y a los oyentes que acompañan y también... bueno, nos hacemos mutua compañía.
1: Sí, claro.
0: Y sobre todo en lugares de la Patagonia, donde es tan importante la radio y Radio Nacional. Carlita, a esta hora, ¿temperatura?
2: 15 grados, sigue bajando la temperatura, sigue lloviznando en esta capital, la visibilidad 8 kilómetros, actualizó el pronóstico, ya no hay probabilidad de lluvias para lo que resta de la jornada, pero sí para toda la madrugada y prácticamente todo el día de mañana.
0: A tenerlo en cuenta. Vamos a charlar con uno de los protagonistas de estos últimos días.
3: A ver.
0: ¿Podemos decir que es así? Sí, claro que sí. Ramón Baigorria, él es... artesano, está en Catamarca, uno de los dueños de Rúa Chaqui Artesanías. ¿Por qué vamos a charlar con Ramón?
3: ¿Por qué?
0: Porque él es el creador del famoso poncho bandera que lució Soledad Pastorutti al cantarle nada más y nada menos que al gran capitán Lionel Messi en su despedida de la selección, con todo lo que ha generado el poncho en cuanto a, bueno, lo que sucedió efectivamente en cancha de River en la despedida de Lío. Ramón, Hernán Mundo, aquí en Radio Nacional en Buenos Aires, ¿cómo estás?
4: Que tengan buen día, buenas tardes, ¿cómo están? Un gusto.
0: ¿Cómo estás, Ramón? Bueno, todavía con un efecto enorme de lo que sucedió en cancha de River por el poncho.
4: Sí, la verdad que la sorpresa sigue todavía en pie, nos pellizcamos para ver si estamos, si es real o no lo que nos está pasando en estos momentos.
0: Vos estás en Belén, Catamarca, ¿verdad?
4: Estamos en Belén, a 300 kilómetros de la capital de San Fernando, sobre la ruta 40.
0: Contale, Ramón, a la gente de todo el país, bueno, ¿cómo surge Rúa Chaqui Artesanías? ¿Qué tipo de productos son los que generan allí? Bueno, en una provincia caracterizada justamente por la excelente calidad de los ponchos y por la fiesta nacional del poncho, por cierto.
4: Bueno, le cuento, yo vivimos en Belén, Belén se conoce como Belén Cuna del Poncho, y bueno, nosotros con mi esposa Graciela Carrasco formamos, o sea, creamos esta empresa hace ya casi 32 años, se llama Rúa Chaqui, quiere decir hecho a mano, y bueno, de ese poncho, hacemos no solamente el poncho bandera, eso fue una circunstancia en el año 2010 que nos invitan a los festejos del Bicentenario en Plaza de Mayo, y nos inspiramos la bandera y salió este diseño, inicialmente era el poncho del Bicentenario. Y después, bueno, en distintas etapas se fue viralizando, otra vez que se viralizó mucho fue en algunos viajes que tuvimos a Europa, pues este poncho viajó por, desfiló por varias pasarelas, tanto de acá del país, de países limítrofes y en Europa. Y en el año 2023 se viralizó con el jugador de la selección, con el Licha Martínez, justo para el 20 de junio del 2023 subió a las redes bailando con el poncho y tuvo una repercusión bastante importante, pero no tanto como la de la Sole. Y el poncho de la Sole le llega este año a la fiesta que se hace en invierno, la fiesta nacional del poncho en la capital de Catamarca. Bueno, la Secretaría de Turismo nos convoca para confeccionarle varios ponchos, porque se le regaló a varios artistas nacionales. Bueno, ahí estuvo la Sole, al Chaqueño, a Cristian Herrera, no sé, al Polaco también, a Abel Pinto. Y la sorpresa que nos dio, pues nosotros no sabíamos absolutamente nada que Sole iba a presentarse en la despedida de Leo con el poncho bandera, o sea que fue una sorpresa y bueno, no sé, una alegría muy grande.
0: Bueno, recordémosle a la gente, Rúa Chaqui es hecho a mano en quechua.
4: Sí, así es.
0: Bien, y siguen una tradición de muchos años, como vos decías, y hoy se han hecho conocidos en distintos lugares de la República Argentina, e imagino que a partir de lo que sucedió en cancha de River, empezaron las consultas, empezaron los llamados, empezaron seguramente otros que quieren hacerse, no sé si de un poncho similar o de otros productos.
4: No, en todo, casi todo el mundo pide el poncho bandera, inclusive tuvimos a... Pasa que creo que fue, según lo que me comentaban, que fue el espectáculo con mayor rating en el mundo, no sé la cantidad de millones de personas que vieron el video, y bueno, hemos tenido comunicación de Estados Unidos, de México, Puerto Rico, y después, bueno, de Europa, de España, de Australia, Francia, Italia... Hasta del Congo nos pidieron un poncho.
0: ¿Hasta del Congo?
1: Claro, epa. Ramón, Sergio lo saluda, ¿cómo está?
4: ¿Cómo está? Buenas tardes, señor.
1: Le pregunto, cuando usted estaba viendo la despedida de Messi, me imagino, estamos todos viendo lo mismo, ¿no? En vivo.
4: Sí, estaba viendo el partido, cuando terminó el partido, digo, bueno, cambio de canal, voy a ver un poco de noticias, y cuando voy a querer cambiar, agarrar el control para cambiar el canal, sale la sola con el poncho, y bueno, nos quedamos paralizados.
1: Claro.
4: Pero justo estábamos en familia ahí, digo, no lo podíamos creer.
1: Y cuando ella, cuando después sigue la fiesta, ella termina de cantar, y lo cambia con Agustín Giai, el jugador de la selección argentina, por el camperón, ¿qué le pasó por la cabeza?
4: No, porque, o sea, nosotros vendemos prenda y no sabemos a quién lo recibe, cómo se regala. Nosotros, mientras sea de decisión de la persona que tenga una prenda, no nos parece mal, ¿no?
1: Claro.
4: Sino, nosotros vivimos de esto, cuando más poncho vendamos, mucho mejor.
1: Seguro, porque después el jugador se lo regaló a la madre y salieron las fotos de la madre con el poncho también, virales por todos lados, en las redes sociales.
4: Sí, hoy justamente tuvimos una radio de Santa Fe, creo, que estaba la madre ahí presente, y bueno, está súper contenta, aparte que no va a permitir que nadie se lo toque al poncho, así que ni siquiera el hijo se lo va a prestar.
3: Ramón.
4: Sí.
3: Ramón Jorge Bacarlo, saluda. ¿Cómo le va? Teniendo en cuenta que ahora la lista de pedidos se debe haber incrementado bastante, ¿cuánto demora en hacer un poncho bandera?
4: Y ese poncho, desde que preparamos todo el proceso hasta haberlo terminado, más o menos alrededor de 15 a 20 días, pues es todo artesanal, o sea, nos lleva tiempo, así que...
3: ¿Y qué lana es?
4: Es lana de oveja, lo hacemos lana de oveja y teñido con tintes naturales, el degradé de azul, es del azul al celeste, está teñido con índigo, añil, es una planta de la familia de las acacias. Y el sol está teñido con la piel de la cebolla común para lograr el amarillo que
3: lleva. O sea que para cumplir con los pedidos ahora, si demora 15, 20 días cada poncho, va a tener que tener más manos haciendo poncho.
4: Sí, lo que pasa es que bueno, nos tenemos que sentar y verlo, porque es un trabajo artesanal, no nosotros no es idea de industrializarlo, nos tendremos que sentar y bueno, a la gente explicarle que si nos tienen paciencia para poderle confeccionar.
3: ¿Y hubo pedido de algún otro país vecino que le diga, hacenos un poncho bandera, pero de algún país vecino, de algún país hermano, o no? Todavía no llegamos a eso.
4: ¿En qué sentido?
3: ¿Con la bandera? Con los colores de alguna bandera de un país vecino. Chile,
4: hicimos,
3: Uruguay.
4: Hicimos, por ejemplo, hicimos de Bolivia, de Uruguay, los países que pudimos visitar. Después de España, Francia, Italia, hicimos el poncho de esos países en forma de bandera. Sí, eso pasa que tuvimos, nosotros por suerte, hemos tenido una visibilidad tanto en el país como en el exterior, y nuestras prendas viajaron por el mundo. Estuvimos en Bolivia, en Miami, en España, en Francia, en Italia.
1: Sí. Ramón, recién nos decía que tardaba 15, 20 días en confeccionarlo. Acá nuestra operadora quiere un poncho y va a cumplir año y queremos regalarle uno. ¿Y cuánto sale un poncho? ¿Se puede saber?
4: Sí, sale 600.000 pesos un poncho, lo aclaro, porque en las redes hay comentarios que sale 3, 4 millones de pesos. Y bueno, desgraciadamente, bueno, el medio este me permite aclarar a la gente que lo pida. Nosotros tenemos una lista de espera. No pedimos señas, no pedimos ningún adelanto para nada, porque desgraciadamente ya hubo gente que se aprovecha de la situación y en nombre nuestro están pidiendo anticipo para entregar dentro de un mes, y es imposible. Entonces, bueno, este medio me permite que la gente que lo pida, nosotros no pedimos señas, no trabajamos por adelantado, nada. Cuando está listo el poncho, se avisa, se envía y recién se hace la transferencia o la media de pago que se pacte, ¿no?
0: Y desde Belén, Catamarca, parten ponchos a distintos puntos de la Argentina.
4: Sí, enviamos por todo el país, así que Bueno, al exterior se nos complica un poco porque tenemos muchos pedidos de, uh-huh. del exterior también.
0: Ramón, ¿cómo lo sigue la gente? ¿Cómo los ubica?
4: Como estamos en las redes, como Ruachaki o Ramón Baigorria.
0: Ramón Baigorria, artesano, uno de los dueños de Ruachaki Artesanías desde Belén, Catamarca, una de las notas de esta semana, uno de los protagonistas. Bueno, seguramente no habrá pensado que se iba a convertir en protagonista, y finalmente lo ha sido en esta fecha tan sentida, en esta semana tan sentida para todos los argentinos como ha sido la despedida de Lionel Messi. Ramón, un abrazo y gracias.
4: Gracias a ustedes. Que tengan buenas tardes.
0: Buenas tardes.

0: Un minuto, el minuto final de segundo round, antes del panorama federal, antes de la tira deportiva con el señor Eladio Arregui.
1: Sí, claro.
0: Claro que sí. Carlita, sí, claro. Ruiz con información de tránsito importante.
2: Atención, si estás regresando, esta información es para vos también, Hernancito Mundo. Línea A, servicio con demora debido a un usuario que requiere asistencia. Esto es de ahora.
0: Muy bien, nosotros nos retiramos.
1: Bueno.
0: Regresamos mañana.
1: Poncho.
0: Regresamos mañana a las 17. ¿Usted quiere poncho? Todos quieren poncho.
1: Sí, sí. Igual es el de viento es medio poncho, ¿no?
0: Sí.
2: No sean así.
0: Por favor. Por favor.
1: Qué doble corto uno.
0: Sea más elegante, por favor.
2: Néstor
0: Borro en la producción, Charlie Zuboski, por supuesto, coordinando todo por allí. Clemen Barone también en producción. Berenice Vieto en la operación. El señor Zarratea que se ríe. ¿Usted no viene mañana?
1: No, me gusta.
0: Pero mierda, por favor, Bacaro, usted sí.
1: Vengo el lunes,
0: sí,
1: vengo el lunes.
0: Usted viene el lunes, muy bien, está muy bien. Carlita, mañana sí.
2: Mañana sí.
0: Nosotros nos reencontramos mañana a las 5 de la tarde. Gracias por todo. Un abrazo grande. Quédense en Nacional.
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4: ...18:45 en la República Argentina.
5: En la ciudad de Buenos Aires la temperatura es de 15 grados, cielo cubierto con llovizna.
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6: Inicia una fase que es significativa en una mudanza, como toda mudanza de una cárcel que es compleja, planificada como nunca antes, con un sistema de pruebas.
7: Se puede hacer este traslado después de tanto tiempo, la verdad es muy importante. Y es un gran conjunto entre nación y ciudad.
8: Que se imponga al imputado Leopoldo Luciano Luque la pena de 12 años de prisión, se imponga 8 años de prisión a la doctora Agustina Cosacho.
9: Yo pediría un poquito más, que es normal, esto es lógico, que quienes representan, en este caso al particular damnificado, soliciten algún añito más.
10: Que habían intervenido con IA, sí. Fotos de chicas también del colegio, todos menores, haciendo desnudos, videos pornográficos.
11: Crecí con el apertura, clausura, 20 equipos, sí. Y hoy es como que uno no se va dando cuenta las cosas, grupo A, grupo B, cómo se conectan.
12: Por la muerte de Diego Maradona, la Fiscalía pidió entre 2 y 4 años de prisión para los 7 imputados.
4: Los fiscales Cosme Iribarren y Patricio Ferrari pidieron esas penas luego de culminar con sus alegatos.
12: De esa forma, el fiscal Ferrari detallaba las penas solicitadas para cada acusado.
8: Que se imponga al imputado Leopoldo Luciano Luque la pena de 12 años de prisión más la inhabilitación por 10 años para ejercer la medicina. Se solicita que se condene a Nancy Forlini a la pena de 10 años de prisión, se imponga la pena de 8 años de prisión por la misma calificación en relación a la doctora Agustina Kosachov. Se imponga al licenciado Carlos Ángel Díaz la pena de 5 años de prisión. Finalmente, se imponga la pena de 4 años de prisión para los señores Mariano Perroni y Ricardo Almirón.
4: Durante otro pasaje del alegato, el fiscal Patricio Ferrari aseguró que a Diego Armando Maradona lo dejaron morir.
9: El trágico final de Maradona, de esa humanidad que dio, mostró la cara inversa. Una asimetría de poder caracterizada por un servicio médico absolutamente deficiente, que no lo consideró siquiera humano. Para decirlo en pocas palabras, al tipo más conocido del mundo no le dieron ni un papagayo. No tengo ninguna duda que en cualquier salita de la provincia de Buenos Aires a Maradona lo hubiesen salvado. La pregunta es, si era Maradona, ¿qué le queda al resto?
12: Fernando Burlando, abogado de Dalma y Yanina, admitió que hubiese querido penas más duras.
9: Yo pediría un poquito más. O sea, nosotros pensamos en solicitar algún añito más, que es normal, esto es lógico, que quienes representan intereses, en este caso al particular damnificado, soliciten algún añito más. Con lo de España me parece que es muy atinado de parte de la Fiscalía, ¿no? Este deber de objetividad
4: Verónica Ojeda, ex esposa de Diego Maradona, se mostró confiada en los jueces.
13: Queremos justicia y va a haber justicia. No puedo decir mucho porque son un montón de sentimientos encontrados, como siempre, pero yo creo en los jueces y sé que va a haber una buena justicia.
5: Anuncian el cierre de la cárcel de Devoto.
4: Los internos de ese penal serán trasladados al complejo penitenciario de Marcos Paz en el marco del plan Ley y Orden.
5: Más información con Liliana Arias.
14: Luego de encabezar la firma del traspaso de la población del penal de Devoto al penal federal de Marcos Paz, la secretaria general de la presidencia, Karina Milei, calificó este gesto como importante y señaló
15: que la verdad que se pueda hacer este traslado después de tanto tiempo, la verdad es muy importante. Y es un gran conjunto entre Nación y Capital, Ciudad. Así que la verdad es muy importante.
14: Asimismo, hizo referencia a la visita del Papa León XIV al penal de Devoto, donde quedará un pabellón especial para poder recibir al sumo pontífice.
15: Se va a empezar, cuando venga el Papa se va a parar, porque es obvio, y después se determinará.
5: Alertas meteorológicas por precipitaciones.
4: Rige para Misiones, norte de Corrientes y este de Chaco y Formosa, donde se espera que continúen las lluvias y tormentas fuertes, algunas severas, con abundantes precipitaciones en cortos periodos y ráfagas de viento intensas que podrían superar los 90 kilómetros por hora.
5: Otra alcanza al centro norte de Neuquén y sur de Mendoza, donde se esperan lluvias persistentes.
4: Rechazaron el recurso de Máximo y Florencia Kirchner para suspender el decomiso de sus bienes.
5: La Cámara de Casación rechazó los recursos de los hijos de Cristina Kirchner para frenar el decomiso de bienes.
4: El proceso busca recuperar unos 685 mil millones de pesos en la causa por la que la expresidenta cumple una condena de 6 años de prisión.
5: Aunque los hijos de Cristina Kirchner no fueron condenados en el juicio, parte de su patrimonio quedó alcanzado por las medidas judiciales debido a su vinculación con bienes que la justicia considera provenientes de la maniobra delictiva investigada.
4: Crece el escándalo en un colegio de Lomas de Zamora por la divulgación de fotos creadas con inteligencia artificial.
5: Alumnos del colegio modelo Lomas viralizaron imágenes creadas con inteligencia artificial.
4: Las fotografías de unas 40 chicas fueron manipuladas y difundidas en sitios para adultos con sus nombres y apellidos.
5: La acusación recae sobre 4 alumnos de cuarto año del secundario que fueron apartados y finalizarán el presente ciclo lectivo de forma remota.
4: Micaela, madre de una de las víctimas, confirmó que las fotos con inteligencia artificial llevaban el nombre de las chicas y eran comercializadas en sitios pornográficos.
16: Lo que nos enteramos es que había 4 chicos del colegio que habían intervenido con IA. Fotos de chicas también del colegio, todos menores, haciendo desnudos, videos pornográficos, y todas las fotos, todas de origen, todas desnudez. Lo vendían, lo compartían con otros colegios de la zona también, con varios colegios. También lo subieron en páginas porno.
3: Deportes.
5: La información con Eladio Arregui. ¿Cómo estás, Eladio?
17: Hola, Jime. Hola, Belo. Hola a todos. Bueno, Boca llegó a Córdoba mañana a las 19:30 con transmisión de Nacional desde las 7 de la tarde. Visitará Instituto de Córdoba en un partidazo en el Mario Alberto Kempes con público Xeneize. Tendrá la mitad del estadio el público de Boca. Así que han viajado de todas partes de la Argentina para presenciar este encuentro. En River, Driussi no está lesionado y será titular el sábado ante Estudiantes de Río Cuarto, transmite Radio Nacional. Gran premio de Fórmula 1 de Singapur, mañana a las 5:30 comenzará la actividad, clasificación sprint 9:30, la carrera sprint el sábado a las 6 y el domingo a las 9 la carrera principal de la Fórmula 1 con Franco Colapinto, el argentino participando con Alpine. Por último, Nico Tagliafico, futbolista argentino, dijo que le va perdiendo el gusto, el sabor, porque no hay muchos equipos en primera división, y agregó.
18: Empecé un poco a perder ese amor por el fútbol argentino. No sé si es porque siento que empezó a bajar un poco más la calidad. No sé si es porque crecí con el apertura, clausura, 20 equipos. Y hoy es como que uno no se va dando cuenta las cosas. Grupo A, grupo B, cómo se conectan. Es como que empezás a perder un poquito de ese amor. Y volver al fútbol argentino también va un poco de la mano. También dependiendo de cómo sea de acá a futuro. Pero siempre la puerta abierta va a estar.
4: Aisha vuelve a manos privadas.
5: El informe de Alejandra Gallo.
19: La información económica de la tarde tiene que ver con la apertura de sobres por la licitación de Aisha. El Ministerio de Economía informó que hubo 2 consorcios que se presentaron, el consorcio Rowin y el consorcio Rocio. En unos días se va a conocer cuál será finalmente el que se queda con la concesión de agua potable, con la concesión privada, del agua potable y de las cloacas. Ahora el Ministerio de Economía tiene que analizar los detalles de estas dos ofertas, pero quien sea que resulte ganador deberá firmar un compromiso de inversión entre el 2027 y el 2031 de 2.000 millones de dólares. Por otro lado, los mercados internacionales. El barril de crudo volvió a quedar por arriba de los $100. Fue una jornada de infarto para todos los mercados a partir de unas declaraciones de Donald Trump de que podía recrudecer la guerra en Medio Oriente. Todos los mercados alterados, América Latina se sacudió y Argentina fue, de todos los países latinoamericanos, la que menos subió el embate y, por cierto, terminó la ronda en positivo.
5: El Congreso prepara el debate por el presupuesto 2027.
4: Nos informa Gastón Fiorda.
20: El debate por el presupuesto 2027 comienza a tomar forma en la Cámara de Diputados en la previa del tratamiento formal. El oficialismo y los bloques aliados de la oposición mantuvieron una reunión a puertas cerradas con el secretario de Hacienda, Carlos Guberman, para analizar los principales aspectos del proyecto enviado por el gobierno. La Comisión de Presupuesto y Hacienda ya tiene previsto iniciar formalmente el tratamiento el próximo martes 13 de octubre con la presencia de funcionarios del área económica. Vale recordar que entre las principales variables macroeconómicas, el presupuesto establece una inflación para el próximo año de 18%, un crecimiento del PBI del 4% y un dólar a 1.847 pesos.
5: El gobierno solicitó la evaluación de los daños en el Palacio Sarmiento.
4: El Ministerio de Capital Humano presentó el pedido ante la justicia y reclamó que se determinen las responsabilidades de los universitarios que ingresaron al edificio.
5: En tanto, el subsecretario de Políticas Universitarias criticó a los estudiantes y afirmó que viven en una fantasía revolucionaria.
4: Alejandro Álvarez los acusó de asaltar un edificio público y aseguró que se trató de una protesta política.
5: Continúa cerrado el paso Cristo Redentor.
4: El informe de Victoria Lupu desde Radio Nacional Mendoza.
21: El paso internacional a Chile continuará cerrado hasta nuevo aviso. La decisión responde a las condiciones climáticas en la alta montaña. Escuchamos el informe de Osvaldo Valle, vocero de Gendarmería Nacional en Cordillera.
22: Va a haber nevadas, lo que imposibilita la transitabilidad segura. Hay unos 1.850 camiones esperando del lado de Mendoza. Hay un metro de nieve en la zona de los Libertadores, como también en el complejo Roque Carranza y la zona limítrofe con las cuevas.
5: Advierten que las enfermedades no transmisibles son la principal causa de muerte en la Argentina.
4: Compartimos el informe de Diana Costanzo.
23: Las enfermedades no transmisibles como las cardiovasculares, el cáncer, la diabetes y afecciones renales siguen siendo la principal causa de muerte en la Argentina. Así lo confirmó el Ministerio de Salud en un reciente informe. Especificó que las patologías del corazón son las que más fallecimientos causan. La tendencia se replica desde 1997, con excepción del periodo de la pandemia.
4: YPF producirá por primera vez combustible sustentable para aviones.
5: La petrolera de bandera selló un acuerdo de largo plazo con Total Energies.

0: y 32,9 de forma interanual.
1: En la ciudad, el índice subió una décima porcentual frente a agosto.
0: Fue impulsado por los aumentos en vivienda, agua, electricidad, gas y otros combustibles, 2,3%, alimentos y bebidas no alcohólicas, 2,1%, salud, 2,2% y educación, 2,9%.
1: Subió la temperatura del Océano Pacífico y puede anticipar el Niño récord.
0: La Organización Meteorológica Mundial pronosticó que podría alcanzar entre octubre y diciembre de 2026 el nivel más alto desde que existen registros.
1: El indicador central para seguir a El Niño, conocido como índice Niño 3.4, promediaría una anomalía de más de 3 grados respecto de los valores normales.
0: Los expertos prevén que el fenómeno se fortalezca en los primeros meses y alcance su máxima expresión cerca de diciembre, antes de mantenerse activo hasta febrero de 2027.
1: Cientos de miles de estudiantes tomaron la plaza de la Bastilla en París.
0: Los jóvenes, acompañados por otros sectores, se manifestaron en esta mítica plaza para defender la educación pública y exigir más inversión en los servicios esenciales.
1: La rebelión estudiantil se extiende por todo el país, a la que se plegaron docentes, sindicatos y productores agropecuarios.
0: En varias oportunidades, la policía intentó sin éxito desalojar la plaza, tras lo cual se produjeron serios incidentes en medio de la represión.
1: La escritora Anne Carson ganó el Premio Nobel de Literatura.
0: Poeta, ensayista, traductora y especialista en literatura clásica, la autora canadiense de 76 años, cuenta que su obra desafía las fronteras entre géneros y combina la mitología griega, la filosofía, la poesía y la narrativa contemporánea.
1: La Academia Sueca destacó su audaz e inventiva obra que, en diálogo con la tradición clásica, creó nuevas formas para la literatura contemporánea.
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Hola, hola, hola, hola, pero ¿cómo les va? Qué gusto saludarlos. Muy, pero muy buenas tardes. Aquí estamos comenzando Pasión Nacional en esta jornada de este jueves 8 de octubre. Mi nombre es Eladio Arregui. Me acompaña el Chelo Marín en los controles, Patricia Brañeiro en la producción, Charlie Simbile, el Chelo Díaz en el control central, Sergio Zarratea aquí a mi lado, en Córdoba, el negro José Luis Romero, y todo el equipo de Pasión Nacional, más los oyentes, que se van a ir comunicando al 11-38-70-74-85. 11-38-70-74-85. ¿Estás con muchas ganas de ver fútbol este fin de semana, de escuchar las transmisiones? Bueno, tremenda expectativa en Córdoba para ver a Boca, que ya está en Córdoba. Mañana transmisión de Nacional desde las 7 de la tarde. Boca jugará

0: 7:30. ¿Cómo anda, Sergio Serratea?
1: Bienvenido. ¿Cómo le va, Eladio Regui? ¿Qué cuenta? ¿Todo bien?
0: Muy bien, muy bien. Bueno, ¿qué títulos tienes de San Lorenzo de Almagro a esta altura? Porque creo que hay algunas novedades importantes.
1: Sí, a ver. ¿Un jugador se puede ir o no? Ya, ahora.
0: ¡Apa!
1: Lo vamos a estar charlando.
0: ¿Y si va a vender San Lorenzo a un jugador?
1: O lo va a ceder a préstamo, o no. Lo vamos a charlar. Después, San Lorenzo trae una camiseta este fin de semana. La cuarta en la temporada.
0: Cuarta camiseta.
1: Cuarta camiseta.
0: Pero, ¿por qué tantas?
1: Porque el marketing esto es así.
0: Está bien.
1: El marketing es así.
0: Pero ¿se venden las camisetas?
1: Yo creo que esta se va a vender mucho.
0: ¿Se renueva la camiseta? Creo, sí, la vi hoy en la camiseta nueva.
1: Esta se va a vender mucho.
0: Sí,
1: es una modelo retro. Después le voy a contar el precio. Y lo anticipaba en el programa de Mundo. Me llegó la información hace un ratito para la gente que está escuchando, el futbolero que está escuchando. La plataforma LPF en próximas horas anunciarán que pasa a ser paga.
0: ¡Apa! Ah, está bien, claro.
1: Le voy a dar el costo y todo.
0: ¿Me va a dar el costo ahora?
1: El valor de lo que van a cobrar.
0: Bueno, ahora lo saludo al Negro Romero y ya vuelvo contigo, Sergio Serratea. Hola, Negro Romero en Córdoba, ¿cómo estás? ¿Preparás la billetera, Negro, para ver el fútbol del ascenso?
2: Sí, no tengo un mango. ¡Hola, Eladio! ¡Hola, Sergio! Compañeros, a la audiencia, muy bien. Che, bueno, esperando que se venga la lluvia aquí en Córdoba, 17 grados la temperatura, la humedad 66%, así que no, todo hay que pagar, la camiseta retro, todos los días te sacan una camiseta, todo lindo, viste, es hermoso tener, pero no hay billetera que aguante.
0: Bueno, sí, la verdad que podríamos preguntar eso que dice la gente, ¿no? Si está en condiciones de seguir pagando o no por el fútbol. Pero bueno, vamos a preguntarle a la gente al 11-38-70-74-85 de esta fecha que se viene, ¿qué equipo puede ser el que se quede con la tabla anual? Porque estamos ya en la parte final, ¿no? Quedan pocas fechas y vamos a ver, puede pasar.
1: Queda un mes de fútbol a todo trapo.
0: Sí, claro.
1: Un mes,
0: claro.
1: Más o menos.
0: Sí.
1: El primero día de noviembre ya
0: y
1: hay
0: el,
1: todo.
0: En noviembre ya estamos con, el primer fin de semana de noviembre ya estamos con el clásico Boca-River.
1: Y después queda una fecha.
0: Y después queda una fecha y después ya vienen los playoffs. Sí. Bueno, Boca viene muy bien porque tiene la Copa Argentina, las semifinales, y posiblemente también tiene las semifinales de lo que es la Copa Sudamericana. Tiene la posibilidad de salir campeón en la tabla anual, tiene posibilidad de salir campeón de la... en todos los frentes tiene posibilidades. Sí. Boca puede ganar 4 títulos de acá a fin de año. Y esos títulos le darían, a su vez, un montón de posibilidades de seguir jugando.
1: De los 8 títulos que hay en juego en el fútbol argentino, salvo el que ganó Belgrano ya, los otros 7 los podía tener Boca.
0: Exactamente. Es decir que está muy bien posicionado Boca para lograr en el mejor año de la presidencia de Riquelme.
1: Boca como puede ser cualquiera,
0: Sí, está bien, no, pero no cualquiera, es decir, los que pueden...
1: Sí, ya, los que siguen en competencia.
0: No, pero ya me parece que el único que tiene chances es Boca. ¿Por qué? Porque Estudiantes se quedó fuera de la Copa Argentina.
1: No, por eso digo, de los que siguen en Copa Argentina,
0: claro,
1: son los que...
0: Está bien, pero
1: todos.
0: Ya quedó fuera Estudiantes de la Copa Argentina. Tiene la Copa Libertadores, que es mucho más importante que la Copa Sudamericana. Si Estudiantes sale campeón de América, va a opacar a Boca. Si sale campeón de la Copa Sudamericana.
1: Obviamente.
0: Lógicamente eso, pero no lo va a opacar si gana 3 o 4 torneos que le dan la posibilidad a Boca de jugar ya.
1: Me refiero a los 8 de la Argentina con el nuevo torneo que se va a jugar la temporada que viene, que va a ser de esta, el triangular.
0: Sí. Ah, sí.
1: O sea, es Boca, sí, pero cualquiera que empiece a ganar a partir de ahora puede seguir ese camino también.
0: ¿Y cómo está el clima en Córdoba con el partido de mañana, Negro? ¿Lo vas a relatar por streaming ese partido?
2: Sí, mañana estaremos firmes. Bien, esperando que los hinchas de Boca terminen de completar la Gasparini. No deja de llamar la atención. Está bien, viste. Uno no se mete.
0: ¿Todavía no la completaron a la Gasparini? ¿Todavía quedan entradas?
2: No, quedan, sí, quedan entradas. Cuestan 100.000 pesos. Las populares te había dicho...
0: La popular ya se había agotado, sí.
2: Sí, ya se habían agotado. Queda porque le dieron toda la Gasparini.
0: ¿Es cierto que la mitad cada uno de lo que se puso en venta mañana? ¿Mitad para el local, mitad para la Gloria, mitad para Boca? El estadio, la capacidad.
2: A ver, va a tener, si lo completa, va a tener unos 1.000, 2.000 hinchas más Boca tendría. porque la Gasparini tiene más localidades, más lugares que la Ardiles. Porque la Ardiles, piensen ustedes, está todo el palco de prensa, están las cabinas, están los palcos, y ahí entra menos gente. Bueno, y la Ardiles es para la hinchada de Instituto. Y los de Instituto van a ir a la popular Wellington. En cambio, los de Boca van a ir al Artime y a la Gasparini, que la Gasparini es completa para butaca, digamos, para hinchas. En cambio, la Ardiles tiene menos lugar. La Gasparini tiene 18.000 y la Ardiles debe tener 15.000, una cosa así.
0: Bueno, acá me... con respecto a la gente que va para que participe, ¿no? La gente dice, bueno, acá un oyente hincha de San Lorenzo, que es Jorge, me manda un mensaje, pero de audio. Jorgito, escribilo, no seas vago porque no te puedo escuchar en este momento.
1: Claro, no se puede.
0: No se puede. Una pregunta que le hago a la gente, a ver, ¿qué jugador de tu equipo tiene más marketing que fútbol? Viste que dicen, este juega y cuando lo ponen, no pasa nada. ¿Qué jugador tiene más marketing que fútbol? En Atlanta debe haber varios, ¿eh?
1: Los 11. No, no, para ahí estamos a 3 puntos del puntero, ¿eh?
0: No digas eso.
1: A ver si todavía el año que viene lo tienen acá. Tienen que hablar de Atlanta.
0: Tenés que hablar de Atlanta. ¿Por qué no? ¿Por qué no? Hace mucho que no. ¿Cuánto hace que Atlanta no está en primera?
1: ¿Y del 82?
0: ¿82?
1: 82, 83.
0: Oh, 40 y pico de años.
1: Sí.
0: Bueno. Perfecto, acá un oyente pregunta si llega Thiago Almada para el partido con los Río Cuartenses. Ya vamos a estar con Agustín Domper en un ratito nada más, con las novedades. Es una fecha muy particular, Negro, esta, la que tienen los equipos cordobeses, porque juegan contra los cuatro grandes. El único que no juega con un equipo cordobés de los grandes, de los cinco grandes, de los famosos cinco grandes, es San Lorenzo, que juega con
1: Riestra.
0: Exactamente, así que tremenda expectativa.
1: El clásico con Riestra.
0: Tremenda expectativa este fin de semana. De San Lorenzo, así te dejo en libertad, Sergio.
1: A ver, número uno, la camiseta que se presentó hoy, que va a ser estrenada ante Riestra el domingo 14:45, es una camiseta blanca con detalles retro, imitando las viejas camisetas suplentes de San Lorenzo de otra época. Busqué si hay un modelo igual anterior, no hay ninguno igual, idéntico, que haya imitación, pero sí. Recordamos que antes la camiseta de San Lorenzo era de esa textura, con ese escudo, con esa tipografía, y tenía más blanco que otra cosa. Esta es toda blanca, en los hombros tiene el azulgrana. La camiseta a la venta está a 150.000 pesos.
0: ¿Es lo que se maneja ahora esos precios? ¿Es caro o barata?
1: Sí, más o menos. No, está en precio. Hay alguna más cara y hay alguna más barata.
0: Está bien. Acá está el oyente que recién me mandó un mensaje, hincha de San Lorenzo. Dice,
1: ¿qué dice?
0: Soy Jorge, el vago de San Lorenzo, Isidro Casanova. Dice, el jugador que hoy es puro cuento es Cuello, en San Lorenzo.
1: Duro,
0: Jorge.
1: La camiseta gustó mucho en el hincha, por lo menos lo que he palpado, le gustó mucho. Pero bueno, es la cuarta equipación de San Lorenzo para esta temporada.
0: Perfecto, bueno,
1: El jugador
0: que se va.
1: Independiente Rivadavia tiene un cupo por Maxi Salas.
0: Exacto. Claro.
1: Llamaron a Matías Reali.
0: Perfecto.
1: Ex jugador de Independiente Rivadavia, el caso famoso.
0: Dos años. Y fue cuando asumió Monetti.
1: Claro.
0: A comienzo del 2000.
1: Fue en enero, febrero casi, mitad de enero. El comprobante trucho, y Moretti asumió en diciembre.
0: Claro.
1: Reali le plantea a la dirigencia, me quiero ir porque acá no tengo no tengo chance últimamente, me quiero ir. La operación es un año a préstamo, $150.000 el préstamo, con una opción de compra de $1.5 millones.
0: ¿Incluyendo los 150?
1: Los 150.
0: Se descuenta de ahí.
1: Que sería más o menos una cifra similar en la operación, si se da la compra,
0: de
1: lo que lo pagó San Lorenzo en su momento. ¿Cuál es la cuestión?
0: Recupera la inversión, sí.
1: 2 años después, ¿no?
0: Sí, sí, está bien.
1: ¿Cuál es la cuestión? En las últimas horas, Independiente Rivadavia tanteó a otro jugador.
0: Ah, ¿se sabe quién es?
1: Sí, señor. Yo digo, no creo que le den a este jugador.
0: Claro.
1: El jugador es de Tigre.
0: De Tigre. No creo que sea ruso.
1: Y el jugador es Nacho Russo. No, yo no creo que Tigre le dé a Nacho Russo.
0: Se lo puede dar, pero se lo va a vender.
1: ¿En este momento? ¿Ahora?
0: Y sí, ¿por qué no?
1: ¿Para cerrar la temporada?
0: Y ¿por qué no? Se lo puede vender. Pero lo que pasa es que hay que ver cuánto pide. ¿Cuánto puede pedir Tigre por Russo? Es un jugador caro ya.
1: ¿Y?
0: ¿3 millones?
1: Dos y medio, tres.
0: 2 millones. Si estamos hablando del doble de lo que es Reali, ¿no?
1: Sí.
0: Lo que...
1: Pero lo que me llama la atención es que son dos jugadores distintos. Uno es un delantero y otro es un volante, un extremo por izquierda, si querés. No juegan de lo mismo.
0: No, es delantero. Para mí es delantero Reali. Lo que pasa es que en San Lorenzo lo ponían de volante.
1: Pero delantero por afuera.
0: Bueno, está bien, pero es un delantero. No, lo ponían en un lugar que no correspondía.
1: Puede ser. Pero bueno, en definitiva...
0: Cuando lo trajiste vos, Independiente de Mendoza, ¿de qué jugaba Reali?
1: Por afuera, por izquierda.
0: Y bueno, delantero.
1: Extremo.
0: Sí, bueno, entonces...
1: Es un 9 y otra cosa es un extremo.
0: Está bien, pero es un delantero, puede llegar al gol, es decir, sí. Más allá que
1: Nacho Russo es un goleador.
0: Claro, es un goleador, sí. Es un más 9.
1: Por eso
0: el pibe que lo acompañaba, que está ahora en el fútbol italiano, también jugaba ahí.
1: Verdegui. Verdegui, dice usted.
0: No. El que se fue al Parma, el Romero es...
1: Ah, sí, Romero.
0: Romero. También jugaban los dos muy bien. Bueno, entonces eso es... Habrá
1: Así
0: que ver.
1: Que estaba todo cerrado de palabra.
0: Y levantó el pie.
1: Y Independiente Rivadavia está viendo la opción Nacho Russo. Veremos
0: Perfecto.
1: Cuál de las dos termina siendo.
0: Perfecto. ¿Cuánto vale la... ¿Cuánto va a costar?
1: LPF tiene...
0: LPF.
1: Hoy solamente lo podés ver si estás suscripto, pero suscripto gratis.
0: Claro.
1: Registrado. Va a valer 15.000 pesos. Vas a poder verlo en dos dispositivos al mismo tiempo. Cosa que las plataformas de streaming, sí. Para ver en otro dispositivo más, tenés que pagar más. Esto va a tener dos dispositivos. Va a ser dentro de 15 días la habilitación de este sistema pago. Y la plataforma tiene hoy registrados, usuarios gratuitos,
0: sí.
1: 600.000.
0: Uh-huh.
1: ¿Cuántos pagarán los 15.000?
0: No lo sé. Yo creo que cuando es gratis te registrás. Y cuando tenés que pagar ahí más en este momento,
1: sí.
0: La situación, no sé, creo que van a quedar el 50%.
1: Con mucho, yo pensé menos todavía.
0: Con mucho viento a favor, ¿eh? Capaz que un 40%, 200.000.
1: Pero en los cálculos originales, antes de que se lance la plata, un año antes,
0: sí.
1: Los cálculos que hacía la AFA era con 200.000 pagos.
0: A ver, entonces
1: si son 200.000, creo que salen empatados.
0: Salen empatados. ¿Está bien? De cualquier forma, no se ve bien.
1: No.
0: No se ve bien. La pelota no se ve bien. No. Es decir, la imagen parece que como que fuera saltito, ¿viste?
1: Sí.
0: Como que por ahí es más rápida, por ahí es más lenta. La calidad de imagen...
1: ¿Depende
0: de
1: la cancha?
0: Sí, la calidad de imagen es mala, pero no solamente la LPF, sino también el
1: fútbol. No, la Liga Profesional.
0: El fútbol...
1: el otro día me enteré por qué.
0: ¿Sabés por qué?
1: Yo el cambio de...
0: No, el problema está en que si vos lo haces Si la señal no es buena, la que emite,
1: sí.
0: Entonces tienen que mandarlo cada vez menor
1: calidad.
0: Menor calidad.
1: Para que no se le corte, porque lo transmite
0: no
1: por internet.
0: Exactamente.
1: Antes era por fibra.
0: Claro.
1: Y ahora, como es todo por internet, tienen que bajarle la calidad para que no se les cuelgue, para que no se les clave la señal.
0: Es decir, que estamos...
1: Entonces le baja la calidad a la imagen.
0: De 1080, el Full HD que salió en antes del Mundial de 2010 en Sudáfrica,
1: sí, señor.
0: Que revolucionó, cambió la televisión, sí. Ahora estamos en 780.
1: Sí.
0: O 720.
1: 720. 720 por 480.
0: Claro. Bueno, hemos bajado a la mitad.
1: Sí.
0: Sí, se sigue viendo.
1: Y lo que pasó también...
0: Mejor que se veía sí. Antes. Pero no es lo que...
1: No,
0: es la imagen
1: que
0: viene...
1: a verse en un momento.
0: No es la imagen que viene de Europa.
1: Sí. Es más...
0: Es curioso, ¿eh?
1: Es más, también ha cambiado, si uno ve imágenes del mismo estadio, la posición de las cámaras.
0: Claro.
1: Y utilizan cámaras mucho más arriba de lo que se usaban antes.
0: Exacto.
1: Por lo cual el plano más lejos todavía.
0: Claro, entonces vos lo ves de arriba los partidos, no lo ves del costado como se veía antes.
1: Se nota mucho, hay muchos planos.
0: No,
1: usan este ejemplo, la cancha de Independiente.
0: La cancha de Independiente, la cancha de Estudiantes de La Plata, la cancha... Es tremendo, no sé, Negro, tu opinión acerca de la... Vos, por ejemplo, que estás relatando más viendo los partidos, peor todavía.
2: Sí. Se nota por el mejorar, digo, con el avance de la tecnología... qué sé yo, por una cuestión de costos, yo supongo, bajando considerablemente el servicio, la calidad. Es decir, para cobrar, espectacular, sí. Pero lo que te dan, lo que te brindan, es cada vez menos. A ver, sí quieren implementar tal cosa, pero si no hay, a ver, quieren para tal una elección, no van a tener los resultados, yo recuerdo hace 10 años atrás, van a tener los resultados a las 18.01, a las 18 cierran las urnas, 18.01, con la nueva tecnología, era las 12 de la noche, todavía no había ni siquiera el resultado de una urna. ¿Por qué? Porque en las escuelas acá de la provincia no había wifi. Entonces, ¿de qué te sirve? Es decir, pagar el servicio de una empresa que de software. Si, hermano, no me estás dando nada y me estás cobrando.
0: Vos sabés que el otro día, por ejemplo, hasta la Fórmula 1 tuvo un problema con el software, que ahora se lavaron las manos.
1: Tuvieron que actualizar en medio de la carrera.
0: Se dispararon todos los autos, no podían largar. Ahí los tenés. Bueno, sí, ¿qué te queda, Sergio?
1: Nada más. Hablando de elecciones, el fin de semana anterior hubo elección en Ferro.
0: Claro.
1: 10 mesas. 12 y media de la noche se empezaron a ver los resultados. 12 y media de la noche. Cerró a las 7 de la tarde la votación, imagínense. 10 meses.
0: Ahí los tenés. Gracias, Sergio Zarratea. Con todas las novedades, va a estar el fin de semana relatando varios partidos aquí en la radio, yendo y viniendo por todos lados. Vamos ahora a ¿cómo vienen las transmisiones de Radio Nacional? Chelo, a ver.
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0: Seguimos en Pasión Nacional, segundo tiempo, vamos a hablar de River, estamos con Agustín Domper. Bueno, va a jugar River este fin de semana, ¿no? Porque ya nos olvidamos que juega River, que está participando del torneo. 21 días se van a cumplir el día de el próximo sábado, pasado mañana, ¿va?
5: Hola, Eladio. Sí, tal cual, una de las pausas dentro de la competencia, ¿no? Claro, está más larga de la historia de River sin competir 21 días. Esto tiene que ver, bueno, con la postergación del partido de el próximo miércoles en Junín frente a Sarmiento. Déjame repetir una información que dábamos hace un ratito. Va a haber 1.500 entradas más. Se agotaron las 3.000 para los hinchas de River en Junín el miércoles que viene y se acaban de agregar, luego de la aprobación de la Previde, 1.500 más. Va a haber casi 5.000 personas, entre allegados y demás, viendo al millonario que viene llevando gente de visitante en los últimos partidos y no será la excepción el próximo miércoles, pero antes está el sábado.
0: Y acá en más lleva a todos los partidos de visitantes, salvo con Boca.
5: Exactamente, que se confirmó que va a ser el domingo a las 15 horas.
0: El domingo 1 de noviembre.
5: Primero de noviembre. Bueno, en cuanto a lo de hoy, Almada evoluciona bien del desgarro, ojo que lo vieron mucho mejor de lo que pensaban. No lo descarto para ir al banco el sábado, aunque sea. El que está bien es Andrada, el chico de Vélez, que va a ser titular. Y en caso de que no juegue Almada, veremos quién lo reemplaza. Quizás Mesa, o a uno de los...
0: Jueguen unos boletitos a Pereira.
5: O Pereira, a mí me gusta Pereira también. Entre Mesa y Pereira está el reemplazante, si Almada no va de entrada, como contamos. Y atención a lo que pueda pasar con Driussi, que hoy hizo, te diría, casi todo el entrenamiento, pero reguló un poco en el final, y ya sabemos que Drussi tuvo un año muy complejo con las lesiones. Hay que ver si Poncio, que lo conoce muy bien, fue compañero de él, decide arriesgarlo también de titular, o lo pone a Beltrán y lo resguarda para este partido del próximo miércoles. Para River, teniendo en cuenta que no hay otra competencia, son todas finales.
0: Sí.
5: Si River gana el sábado y va Junín y gana, bueno, de acá una semana, en la previa al otro fin de semana, estaremos hablando de un River seguramente con grandes chances de clasificar, no solamente a los playoffs de este torneo, sino a llegar con chances de Copa Libertadores a las últimas fechas.
0: Sí, River tiene que ganar todos los partidos, por lo menos intentar eso. A lo sumo perder puntos con algunos. Quizás el partido más duro que tiene es Boca, sin ninguna duda, el clásico, porque además lo juega de visitante.
5: Y se juega mucho Poncio ese partido.
0: Pero después los otros partidos, sí, podés perder con cualquiera, lógicamente, el fútbol argentino, pero bueno, sos River y tenés que ir a buscar el triunfo.
5: Sí, por la historia, pero yo me refería también de que asumió Poncio, había un cálculo interno de que podías perder un partido y a lo sumo empatar otro.
0: Perdiste uno.
5: Claro, en esto de la Libertadores, ¿no? De que River estaba muy lejos de la... Ahora...
0: Si es así, te queda un empate.
5: Empatar con Boca, ponele, claro. En el peor de los casos. Por eso sí o sí necesita ganar el sábado.
0: Bueno, si no gana el sábado, miércoles. Si no gana el sábado directamente ya...
5: Totalmente.
0: No podemos seguir hablando.
5: Sí,
0: es un equipo que si empata o pierde está descendido.
5: Está descendido. Y aparte le va a venir bien después de esta mini pretemporada que ha hecho Poncio arrancar con los tres puntos. Así que bueno, así está River, que había ganado tres partidos seguidos con Poncio y parecía que todo se encaminaba. Sufrió ese revés con Huracán, recordemos, ¿no?
0: Inmerecido para mí.
5: Inmerecido, pero sí, también con los accidentes, las lesiones, sí, ¿no? Sí, porque sí. Hubiese sido otro partido, me acuerdo que estuvo en la cancha, si no se lesionaba Andrade y Almada tan rápido. Pero bueno, ya lo suplió, ya pasó el tiempo. Y sí, como te decía recién, River saca adelante estos dos partidos con victorias. No solamente que va a llegar mejor anímicamente a los partidos como contra Boca, sino que va a llegar con chances reales de meterse, aunque sea en el repechaje de la Libertadores, que en un momento el ciclo Coudet parecía muy lejano. ¿Te acordás que River no le ganaba a nadie en un momento? Bueno, ahora tiene que ganar estos dos partidos y se encamina un poco esa posibilidad y obviamente clasificarse entre los ocho mejores para llegar a fin de año con una competencia por un título, ¿no?
0: Perfecto, Gabriel Rodríguez se fue.
5: Se fue Gabriel Rodríguez de inferiores.
0: Encargado de las divisiones juveniles de River.
5: Era el encargado general.
0: Sí, el encargado general. El coordinador general, digamos.
5: Pero recordemos que
0: Hace
5: un mes llegó Mustaza Merlo.
0: Sí.
5: No sé si al mismo cargo, pero como una figura también importante en las inferiores. Gabriel Rodríguez se había ido a San Lorenzo, después volvió a River, pero sí, está hace muchos años o estuvo hace
0: muchos años. Y bueno, fue el que le hizo la prueba a Gallardo. Como jugador, ¿no?
5: Como jugador, exactamente.
0: La seguimos, Agustín.
5: Hasta mañana.
0: Abrazo. Seguimos en Pasión Nacional hasta las 8 de la noche.

0: Los oyentes que se van comunicando al 11-38-70-74-85, ya vamos a estar con Jorge Godoy para hablar de Independiente. ¿Qué bien le haría al fútbol argentino un campeón de Libertadores y un campeón de Sudamericana el mismo año? Dice Enzo. Gracias, Enzo, por comunicarte. Buenas tardes, ¿cómo andan? Les consulto. ¿Cómo le ha ido a Boca jugando en el Kempes en los últimos años, en las diferentes competencias? ¿Tiene algún dato estimativo? Pregunto esto porque creo que Instituto está resignando fuerte a sus chances de ganar el partido por ganar en el negocio. En Alta Córdoba tenía todas las posibilidades y está ante una ocasión histórica de luchar la punta hasta el final. No sé, me parece, ¿qué opinan? Dice Pablo. ¿Qué opinás vos? ¿Pierde Negro Instituto jugando de local en el Kempes?
1: Instituto es muy, muy Alta Córdoba. Es muy, muy, muy Alta Córdoba. Como lo mismo es Belgrano en Alberdi. Ha logrado el técnico Flores con un escaso presupuesto. Mirá vos, está puntero en su zona y nadie puede objetar ni discutir ese lugar. No tiene grandes figuras. Alex Luna es el más sobresaliente. Tiene buena gambeta, buena técnica. Por ahí se excede, ¿no?, en el individualismo. Pero después, por ejemplo, le está faltando gol al Instituto. Pero el gol de dónde viene. Vino de los laterales. Es decir, Cerato, después de Luna, es el que más ha anotado. Le ha encontrado el lugar en el campo de juego. Y mira vos, los otros días no estuvo Cerato, que está en duda y casi descartado para mañana.
0: A ver, Negro, te estamos perdiendo. No sé qué pasó, pero te estamos perdiendo.
1: A ver, para que
0: mejoremos un cachito nada más. 19:27 minutos. Acá el oyente preguntaba cómo le había ido a Boca en el Kempes. Yo tengo algún dato sobre Boca con la Gloria, con el rival. El último partido que jugó en el Kempes lo empató 1-1. Fue en el torneo Clausura 2006. Es la última vez que jugó con Instituto en el Kempes. El anterior también había empatado 2-2 y el anterior 1-1. Tenemos que remontarnos para que Boca haya perdido un partido con Instituto en el Kempes en la temporada 80 y el 15 de junio del 88, que ganó el equipo cordobés 3-2. Estos son los últimos partidos que jugó Boca, insisto, siempre hablando del rival con Instituto, no con cualquier equipo cordobés. Con Instituto en el Kempes tenemos que remontarlo al último, la última derrota de Boca en 1988. Estamos hablando de 38 años que han pasado ya de esa última derrota jugando con el equipo de Alta Córdoba. Bueno, estamos aquí en Pasión Nacional. Ya en un ratito vamos a comunicar con Jorge Godoy para saber las novedades. Vamos a ir con las novedades de la academia. Está Fabián Codevila. Hola, Fabi, bienvenido, te escuchamos atentamente. Novedades de Racing. Se fue Rojo, ¿no? Finalmente.
2: Hola, Eladio, ¿cómo estás? Un gusto saludarte a vos, a los compañeros y los oyentes de Nacional en todo el país para hablar de la academia que el próximo domingo recibirá 19:15 en Avellaneda, Belgrano, con, por lo menos hasta hoy, podría ser la misma formación que viene de triunfar en Córdoba ante Estudiantes de Río Cuarto, aunque por ahí se deslizó el rumor que podría ingresar Colombo y armar una línea de cinco. Poco claro todavía, mañana tendremos más certezas al respecto. Lo que sí se puede confirmar es que hoy firma la rescisión de su vínculo con Racing Marcos Rojo. Finalmente se cumplirá su deseo y el de la gente de Estudiantes. Recalará en el Pincha, club que lo vio nacer, para jugar las semifinales de la Copa Libertadores. A Racing el resarcimiento económico, $500,000 más una deuda que Racing posee con los jugadores de otros $500,000, de las cuales se haría cargo Estudiantes de La Plata, y un bonus que tendrá que ver con la posibilidad de que Estudiantes llegue a la final y termine consagrándose campeón, por lo que recibiría Racing otros $500,000 más. Eso es lo que se deslizó del arreglo para que en definitiva Racing lo libere y de esta manera Marcos termine jugando para el Pincha, teniendo en cuenta la importancia para Estudiantes de lo que viene, ¿no? El rival Flamengo y obviamente la posibilidad de acceder al partido definitorio de la Copa Libertadores. Lo cierto es que Racing entonces, Eladio, necesita volver a la victoria, sumar puntos, porque de cara al futuro, el año que viene de la tabla general, se le retirarán 70 puntos y eso complica si es que no logra sacar buenos resultados de aquí a, hasta que finalice el campeonato, con respecto al año que viene, quedará, no digo con riesgo, pero sí mirando de reojo la zona de permanencia o la posibilidad de estar entre los que miran la zona baja con mayor avidez. Así que ahí está el Racing de el técnico interino, ¿no? Chirola Romero, recordemos, hicieron cargo junto al Lulia Webb, técnicos de reserva que sacaron campeón justamente a la reserva de Racing después de 63 años. Un abrazo grande para todos.
0: Abrazo grande, Fabián, gracias por todas las novedades. José Luis, antes de escucharlo a Gerardo Murúa con todas las novedades de los equipos de Córdoba, Instituto, esta fecha va a continuar siendo primero de la tabla del Grupo A, porque le lleva 4 puntos a Vélez. Es una campaña tremenda, como bien lo decías vos. Tiene 25, Vélez 21, al igual que Defensa, que también está cumpliendo una muy buena campaña. Boca 20, Lanús 17, al igual que Newell's, Gimnasia e Independiente, están todos con 17 puntos. Estudiantes está mucho más despegado, que va noveno en la tabla, que está quedando afuera de los playoffs, tiene 13 puntos y juega el sábado ante Central Córdoba de Santiago del Estero. Así que es un partido muy importante para, si vuelve a conseguir un resultado, si no pierde, en este caso, el equipo de Alta Córdoba, seguirá llevando, habrá que ver cómo le va a Vélez y a Defensa, pero a Boca le seguirá llevando 5 puntos de diferencia, ¿no? Cuando cada vez faltan menos fechas.
1: A ver, por ahí que no lo ve seguido Instituto, a ver, y qué sé yo, porque por ahí no se prende, ve a su equipo, ¿viste? Uno por ahí no ve todos los partidos. Tiene una línea de 3 Instituto, que integran habitualmente Mosevic, Jonathan Galván y Alarcón. Son 3 duros que te pegan hasta en el paladar. Es decir, es una defensa muy rocosa, muy áspera, muy dura, con línea de 3. Y después tiene 2 laterales bien adelantados, por la izquierda va Sosa y por la derecha va Giuliano Cerato. En el medio tiene a Abregú, que vino de Tucumán, que muchos lo tuvieron que googlear cuando llegó, ¿de dónde viene este Abregú? Y después el otro, que era el hijo del Muñeco Gallardo. Uno de los hijos del Muñeco Gallardo. Pero con el correr de los partidos, Gallardo era suplente, y era suplente de Lodico, aunque Lodico ya había perdido el puesto. Se lo había ganado Gallardo. Y ahora ya nadie habla de que es el hijo del Muñeco Gallardo. No, hablan de Gallardo porque está jugando muy bien. Entonces Gallardo juega un poquito más suelto, Abregú está más en la marca, después Alex Luna se vuelca más por la izquierda. Como te decía, Cerato siempre sorprende jugando libre, flotando, en un 4, juega de 8, de wing derecho, y después juega Tisera. Y está el pibe Lázaro, que es un chico, qué sé yo, a ver cómo te puedo decir, como el Hernández que tiene Belgrano, son de estos flaquitos, viste, que son hábiles, que son, viste, que le dan mucha frescura, y ese es el equipo de Flores, y a lo mejor alguien me va a decir, che, pero, y no tiene grandes figuras, pero ha logrado un buen funcionamiento.
0: Claro, después exactamente, no sé, sí, porque además...
1: Después no sé hasta dónde irá a llegar. Lo mismo dice el Instituto, dice, por ahí nosotros clasificando a la Sudamericana ya estamos chocho, un torneo internacional, que por ahora lo está logrando. Dice, bueno, pero... no sé si nos va a dar la nafta para ser campeón, pero...
0: Lo que tiene el fútbol argentino también es que los futbolistas que están en la Argentina, todos tienen nivel para jugar en primera división, a excepciones. Cuando un equipo va obteniendo resultados y funcionamiento y gana confianza y se da cuenta que puede, bueno, podés llegar a cumplir una muy buena campaña y coronarse campeón, como fue Platense en su momento, con futbolistas que parecía que era imposible que lograran un título, lograron. Belgrano, no digo de Belgrano porque Belgrano tenía jugadores consagrados ya a nivel, tres futbolistas que han jugado en todas partes del mundo, como Salarrayán, el mudo Franco Vázquez, o bien Emiliano Rigoni, más otros, por ejemplo, Lisandro López, el defensor. Es decir, tenía un plantel ya de futbolistas hechos, que han brillado en otras partes. Por eso estuvo bien la campaña y hasta se coronó campeón. Lo de Instituto, como decís vos, es algo que se está viendo, pero te da confianza y estás peleando. Así que bueno, veremos hasta dónde llega. Vamos a ir con, hablando de Estudiantes de La Plata, de Central Córdoba, de Santiago del Estero, está Daniel Carranza para saber las novedades del equipo ferroviario y más de los equipos santiagueños. Hola, Daniel.
3: Eladio, el placer de siempre de saludarte a vos, a todos los compañeros y a toda la audiencia. Hablar de Central Córdoba, el conjunto ferroviario, el equipo de Sebastián Domínguez, que va a recibir este sábado desde las 17 horas en el Estadio Único Madre de Ciudades a Estudiantes de La Plata. Trabajó hoy por la mañana pensando ya en este encuentro. Las novedades más importantes es que Santiago Moyano no llegará para este partido debido a una lesión que lo dejó afuera también a los 15 minutos del primer tiempo allá en el partido contra Riestra. La otra novedad más importante es que Horacio Tijanovic ya trabaja a la par de sus compañeros y será tenido en cuenta por Sebastián Domínguez para este sábado. Después de la práctica tuvimos la posibilidad de conversar con el colombiano que debutó con Central Córdoba la fecha pasada. Hablamos del defensor, de Felipe Aguilar, que habló con nosotros y esto es lo que decía. Escuchemos.
4: Creo que lo intentamos en el segundo, de pronto nos faltó un poco más de juego. Ellos, al hacer un juego tan físico, de tanto pelotazo, realmente nos complicaron en el sentido de la disputa, porque se volvió un partido muy friccionado y al final, de pronto, en el segundo no jugamos o no fue tan fluido como en el primer tiempo.
5: Si bien Estudiantes de La Plata, Felipe, un equipo que seguramente va a ser la alternativa porque tienen Copa Libertadores entre semanas, ellos la próxima contra Flamengo, pero bueno, digo, seguramente poco importa eso, sino lo que importa es que Central Córdoba vuelva a mostrar un buen juego y tratar de ganar de local.
4: Sí, Estudiantes es un equipo que tiene dos, tres jugadores por posición de mucha categoría. Independiente de quién venga, nosotros trataremos de hacer nuestro juego, volver a la victoria, que hace rato no logramos una victoria aquí en casa y la necesitamos.
3: Bueno, esas eran las palabras de Felipe Aguilar, el defensor central, el colombiano, perteneciente a Central Córdoba, hablando de lo que se viene, que va a ser el partido frente a Estudiantes de La Plata el día sábado en el Estadio Único Madre de Ciudades. Esto ha sido la información desde Santiago del Estero. Les mando un abrazo grande.
0: Abrazo grande, Daniel. Ya volvemos. Vamos a la pausa y después continuamos en la parte final de Pasión Nacional, segundo tiempo, aquí en la más grande del país.
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0: Pasión Nacional, segundo tiempo. Bueno, se viene también negro Independiente. Y en Independiente hay muchos rumores, porque Independiente va a estar jugando con Talleres este fin de semana allá en Córdoba. Y algunos dicen que podría ser el último partido de Jadson Viera. Y para saber si esto es así, tenemos al mejor, que es Jorge Godoy, que está buscando, recalando información para verificar o no este rumor, esta versión. Hola, Jorge, bienvenido.
1: Bueno, qué presentación, qué haces, Eladio, ¿todo bien? Un abrazo grande, saludos para el negro también y para todos los compañeros de todo el país. Bueno, lo veníamos hablando en los últimos días, la semana anterior decíamos que Jadson Viera estaba en la mira de los dirigentes de Independiente, porque no era lo que pensaron algunos, en especial el secretario general de Independiente. Siempre cuando se habla de la dirigencia, qué sé yo, Racing es Milito, Boca es Riquelme, River es su presidente, siempre, más allá del nombre en el que esté, ahora Di Carlo, pero qué sé yo, desde la época de Daviche, siempre era Daviche, Pasarela, Pintado, el que sea, y en todos los, en San Lorenzo ni hablar, siempre es presidencialista todo el club, en cuanto a lo dirigencial, en cuanto a las decisiones deportivas, futbolísticas. En Independiente se habla más del secretario general, que es Daniel Scioboni, que del propio presidente. Cuando la gente canta en contra de la dirigencia y personaliza y nombra a algún dirigente, es a Daniel Scioboni. Bueno, Scioboni es el encargado del fútbol y el que trajo justamente esta propuesta de Jadson Viera a través de su representante. Y ahora estaban, después del 1-4 contra Instituto del otro día, en donde Independiente fue realmente una sombra desde lo futbolístico, más allá del 1-1 parcial, ya era superado futbolísticamente por Instituto ampliamente, y el resultado marcó las diferencias que hay hoy entre uno y otro. Entonces, han dicho, bueno, che, hubiésemos dejado a Tuccio y a Mateu, que es la dupla técnica de la reserva y que estuvo en el mejor partido de Independiente de los últimos tiempos, que fue justamente el de la victoria contra Lanús, que dirigieron ellos cuando se fue Gustavo Quinteros. Entonces digo, si Talleres le gana el partido a Independiente, ¿seguirá Jadson Viera de cara a lo que viene? Sabemos que es muy poco lo que queda desde aquí hasta el final del campeonato, pero dentro de eso muy poco está la posibilidad de Independiente de jugarse por la clasificación a octavos, que por ahora se está agarrando con las uñas esa clasificación, y ve cada vez más lejos la posibilidad de meterse en la Copa mediante la tabla anual. Entonces, después de este partido contra Talleres viene ni más ni menos que Racing en el cilindro, y después, jugando como local en el Libertadores de América, Boca. Y Viera acusó recibo de todo esto que se estuvo hablando en las últimas horas. Porque por lo que se vio en la práctica de hoy, como mínimo va a meter 5 cambios, si no 6, en el partido frente a Talleres en Córdoba el próximo domingo. Millán por Mesa, el cambio obligado. Y aquí hay que decir que Maxi Mesa fue el autor de los últimos 2 goles de Independiente, que perdió todo poderío de gol, sobre todo después de la ida del paraguayo Ábalos al fútbol del exterior. Además, Arias volvería a jugar, el colombiano, por el lateral derecho, un enorme problema que tiene por esa banda Independiente. Ninguno de los dos se establece como titular, ni Arias ni Godoy. Bueno, Arias volvería a jugar por ese sector. Valdés vuelve, después de haber sido suplente, a la zaga central, para completar con el chico Arrayago, que el otro día no jugó en el partido contra Instituto. Chimi Ávila aparece con la posibilidad de volver a ser titular después de la lesión. Y Palais estuvo peleando allí por un puesto, pero por ahí permanece en el banco. Pero lo cierto es que el equipo con el que trabajó hoy es Rey en el arco, Arias, Valdés, Arrayago, y aquí otra de las modificaciones, Vanegas como titular, el ex jugador de Tigre, que tiene un par de entrenamientos desde la semana pasada con Independiente, ya sería titular por la punta izquierda de la defensa. El doble 5, Pérez Cursi y Marcone, que llega, atención con esto, al límite de las amarillas. Una amonestación lo deja fuera del clásico contra Racing. Uh-huh. Cabral, uno que reaparece después de muchísimo tiempo. Muchos se preguntaban, che, Cabral sigue estando. Bueno, sigue estando y ahora aparece como titular. Montiel, Abaldo y el Chimi Ávila. Este sería el equipo de Independiente para jugar el próximo domingo en Córdoba. Y vos me decís, Eladio, si sigo hablando de Independiente, porque esto es lo futbolístico inmediato, pero de la política de Independiente hay cosas para hablar también, aunque sea a modo de títulos.
0: Bueno, ¿me haces algo cortito de la política?
1: Sí, te digo, simplemente ayer lo anticipábamos ahí en el estudio, que viste que en el partido de la selección argentina se sacaron una foto juntos.
0: Nakis y Bertoni.
1: Claro, Luciano Nakis y Bertoni, que son dos candidatos a presidente. La agrupación que lleva como candidato a presidente a Bertoni sacó hoy un comunicado diciendo que ellos no van a hacer ningún tipo de alianza con nadie. La agrupación, lo que no quita a que Bertoni tome la decisión personal de decir, bueno, yo me bajo de mi candidatura y me voy por el lado de Nakis porque sí que tengo más posibilidades de llegar a ser parte de la dirigencia independiente, siendo segundo de Nakis, siendo cola de ratón que siendo cola de león que cabeza de ratón,
0: claro,
1: que hoy por hoy está lejos en cualquier tipo de encuesta. Así que se encamina la elección a una polarización total entre Luciano Nakis y Gastón Gaudio, uno con el apoyo de Bertoni, otro con el apoyo de Bochini, y Sacco quedaría relegado. Hay que ver, falta todavía mucho, Eladio.
0: Claro, porque es diciembre recién.
1: 13 de diciembre, y como lo veníamos diciendo en las dos ediciones de Pasión Nacional, tanto el mediodía como aquí a la tarde-noche, van a pasar todavía un montón de cosas en esto que tiene que ver con la campaña de Independiente para la presidencia.
0: Te mando un abrazo, Jorge.
1: Abrazo para todos.
0: Jorge Godoy con las novedades de Independiente. Voy a ir con Gerardo Murúa para saber con respecto a lo que está ocurriendo con los equipos de Córdoba que van a jugar con los grandes del fútbol argentino, salvo San Lorenzo, que juega con Riestra. Un oyente preguntó cómo le había ido a Boca en los últimos partidos en el Kempes. El último partido que jugó en el Kempes lo ganó 1-0, fue el 2 de abril de este año a Talleres. El anterior fue el 11 de febrero de 2023, Talleres ganó 2-1 a Boca. El 1 de agosto del 2021, 0-0 con Talleres. El 6 de diciembre de 2020, 0-0 con Boca. Y el 2 de febrero de 2020, ganó Boca 2-1 por la extinta Superliga. Claro, son los partidos que jugó Boca en el Kempes, todos con Talleres, porque Talleres es local en el Kempes, no Belgrano y no Instituto, que ahora sí, ocasionalmente, lo va a hacer allí por un tema económico. Gerardo, todo tuyo.
2: Buenas tardes, Eladio. Gran abrazo para vos, los compañeros y la audiencia de Pasión Nacional Segundo Tiempo. Arrancamos el repaso de los cordobeses. Mañana Instituto recibirá a Boca en el Kempes desde las 19:30. El conjunto cordobés le cedió dos tribunas a Boca. Agotó rápidamente las populares al Llaneyse, pero todavía hay a la venta plateas Gasparini a 100.000 pesos en el sitio oficial de Instituto en Internet. Sorprende que Boca no haya vendido la totalidad de las 18.500 ubicaciones en Gasparini. Hasta el día de hoy se llevaban vendidas alrededor de 11.000. En lo futbolístico vuelve Fernando Larcón en lugar de Agustín Masaches, y en defensa el capitán y referente cumplió una fecha de suspensión por llegar al límite de 5 amarillas en el clásico ante Talleres. Estará ausente Juliano Cerato porque tiene una lesión en el tobillo, lo reemplazará Hernán de la Fuente. Tampoco estará John Córdoba, que sigue con problemas musculares, aunque venía siendo suplente en las últimas jornadas. El probable de la gloria con Marcos Ledesma, Mosevic, Galván y Alarcón. Por las bandas, Hernán de la Fuente y Sosa. En la mitad de la cancha, Brebu y Matías Gallardo. En la delantera, Alex Luna, Tisera y Jeremías Lázaro. El sábado, Estudiantes de Río Cuarto va a visitar a River 21:30. Si gana el Docillo en Mar del Plata, Estudiantes de Río Cuarto estará obligado a sacar todos los puntos para tener alguna chance de permanecer en la categoría. Si pierde, directamente concretará su descenso a la B Nacional. El conjunto de Rubén Darío Forestelo tendría al pibe Luciano Herrera en el arco. En la línea de fondo, Gonzalo González, Valenti, Maffini, Ojeda y Fernando Rodríguez. En la mitad de la cancha, Tomás González, Cabrera, Alanis, César y Mauro Valiente. En el caso del domingo por la tarde, Belgrano va a visitar a Racing, es el que más claro tiene las cosas, viene de ganar el clásico y está en un muy buen momento. Podría jugar Ramiro Hernández en lugar de González Metile, pero el resto sería el equipo que le ganó a Talleres el clásico. Va a volver obviamente Thiago Cardoso en lugar de Vicentini, llegó en la jornada de ayer y se suma a las prácticas en el día de mañana. Thiago Cardoso en el arco, en la línea de fondo Leo Morales, Lisandro López, Alexis Maldonado y Adrián Esporle. En la mitad de la cancha, Adrián Sánchez, el Mudo Vázquez, Rigoni, Celarrayán, González Metilli o Hernández y Lucas Pacerini, el 11 del Pirata. Finalmente, Talleres va a recibir a Independiente el domingo 21:30 en el Kempes, con algunas dudas teniendo en cuenta que podría incluir al 9, Valentín Dávila el único que tiene disponible de Felipe, podrían salir de Pietri o Diego Baloyes, en defensa Alexander Maidana o Gabriel Báez. El probable con un 6 en el arco es Choc, Catalán, Riquelme y Báez o Maidana. En la mitad de la cancha Galar se esfuerza, Cristaldo, podría jugar Giovanni Baroni, aunque la probabilidad es menor. En la delantera Rick Lima Moraes, De Pietri y Valentín Dávila o Diego Baloyes.
0: Excelente, Gerardo Murúa, ahí están todas las novedades de los equipos de Córdoba. Bueno, tengo acá la probable formación de Boca también para el partido de mañana, ¿no? Porque parece que va a haber muchas modificaciones, Negro. Álvaro Montero, Braida, Di Lolo, Pellegrino y Blanco, que juega siempre, Alarcón, Delgado, Palacios, Flores, Ener Valencia y Sebastián Villa, la probable formación de Boca para jugar contra la Gloria mañana, José Luis.
3: Vos sabés, Eladio, que recién cuando repasaba los antecedentes, ¿no? A pedido de un oyente de Instituto Boca en el Kempes.
0: Sí, en el Kempes.
3: La primera vez que jugaron en el Kempes, vos sabés que tuve la suerte de estar en ese partido. Fue 0-0, me acuerdo. Era un 24 de mayo, algo así, el 81. Allá de mi zona, de mi pueblo, vinimos muchos. Yo era, ¿cuánto habré tenido? 15 años, 16 años. Porque fuera de Boca o no fuera de Boca, era porque venía Maradona.
0: Claro.
3: Imagínate vos lo que era el fenómeno de Maradona. Se lo quería ver. Como cuando, qué sé yo, el River del 86 que ganó todo. Mucha gente vinimos para verlo a Francesco, por ejemplo, ¿no? Viste que por ahí hay jugadores que te atraen, más allá que vos no seas hincha, claro. Che, ¿cómo me gustaría verlo?
0: ¿Vos decís que empataron 0-0 ese partido?
3: Sí, empataron 0-0, pero, me acuerdo. Pero,
0: que acá yo tengo un dato del gráfico que dice que habían jugado antes, el 16 de septiembre del 79... y ganó Boca 1-0, mira vos, en el 79. Y el partido que decís vos de Maradona, empataron 0-0. Ah, pero ese fue en la cancha de Instituto, tenés razón vos. En el primer partido que jugaron en el Kempes, tenés razón vos, fue 0-0.
3: En ese Boca atajaba, bueno, ahí atajó la Pantera Rodríguez.
0: Tenazas.
3: Claro, jugaba Pernía, Mouso. Ruggeri, que era el chico Ruggeri, Cacho Córdoba.
0: Sí, el equipo que salió campeón de Boca, que Brindisi era el 9, por ejemplo.
3: Claro, sí, Krasowski, sí. Maradona, Perotti.
0: Ese
3: Boca era.
0: Ese Boca que estuvo disputándose palmo a palmo con Ferrocarril Oeste el torneo metropolitano de ese año, que le gana, que ahí se escapa cuando le gana 1-0 en la cancha de Boca con gol de Perotti. Y que está la imagen de una de las avalanchas más espectaculares de la historia de la avalancha cuando hace el gol Perotti para Boca, detrás del arco de Casamarilla, ¿no? Bueno, vamos
3: Y era el récord de Varicio, ¿te acordás que no había
0: forma
3: de
0: jugar a Varicio?
3: Se lo hizo el Tigre Bravo de Tandil, le rompió un récord, creo que no se batió más.
0: 1000 y pico minutos, 1700, sí. Ahora lo buscamos el récord de Varicio. Estamos hablando de muchos años, ¿no? Pero bueno, hay que están los videos también, hay algunos videos todavía desteñidos, pero están. Bueno, mañana entonces a las 7 de la tarde relata Martín Perazo el partido entre Instituto y Boca desde el Kempes para todo el país a través de Radio Nacional. Voy a Santa Fe, está Diego Terenciani. Hola Diego, bienvenido, contanos.
4: Hola, ¿cómo les va? Un gran saludo desde Santa Fe. Aquí, novedades en Unión, que juega mañana, ya llega la definición de la formación de parte de Madelón, que se juega una parada difícil y al mismo tiempo clave para su futuro. En la noche de ayer hubo una reunión entre el técnico y el presidente Luis Spahn, se bajaron un poco las tensiones, se puso paños fríos a la situación. Recordemos que el viernes, después de perder ante Boca, Madelón puso en duda su continuidad como entrenador tatengue. Veremos qué pasa, de todas maneras, si recibe un revés en la noche de mañana frente al Halcón de Varela. En principio, la cosa estaría dada para que Madelón siga independientemente de lo que pase mañana, pero habrá que esperar. Justamente para mañana, el técnico ordenó hoy una nueva práctica de fútbol, ya definitoria, movimientos tácticos más que futbolísticos, con la definición de un equipo que va a tener modificaciones y decisiones. Algunas tienen que ver con lo físico, otras con lo futbolístico y otras con lo extradeportivo. En la formación rojiblanca, una decisión táctica, el ingreso de Tobías Rubio en la defensa en lugar de Juan de Dios Pintado en el lateral derecho, una alternativa, una posibilidad para la última incorporación que llegó para este campeonato, hablamos de Rubio. En la mitad de la cancha, la otra modificación, en este caso físico, es lo de Menossi, que no va a poder estar, que ya no pudo ser titular en el último partido, pero que su fascitis plantar, según evaluaron los médicos, lo va a obligar a perderse varios encuentros de aquí al final del clausura. Dudan si podrá estar en condiciones de jugar en los últimos partidos, o si Unión logra clasificar a los playoffs, ya no está en la consideración del entrenador. Por eso entra Emilio Giacone al equipo, pero el que sale, teniendo en cuenta que ya Menossi no había jugado en el partido anterior, el que sale de la formación inicial es Julián Palacios, y esta modificación tiene un tinte extradeportivo porque Palacios finaliza su contrato en diciembre, no hay renovación del vínculo para él, no se pusieron de acuerdo las partes, y la dirigencia, en esta reunión que mantuvo ayer con el entrenador, bueno, le transmitió la orden de no tenerlo en cuenta a Palacios, por lo menos como titular. Veremos si después ocupa un lugar en el banco de los suplentes, teniendo en cuenta que ya en diciembre quedará con el pase libre. Y la otra modificación, son tres los cambios en el equipo, es ya una decisión del técnico de volver a las bases, al 4-4-2, colocar un delantero más. Eric La Perla Ramírez será la posibilidad para él desde el arranque, ingresa por Cuello, y de esta manera la formación de Unión, pensando mañana en Defensa y Justicia: Mancilla en el arco, Rubio, Rocha, Ludueña y Ayala, Lunadiales, Giacone, Mosqueira y Malcorra, Ramírez y Tarragona el equipo tatengue. En Colón no hay mucho misterio, Iván Delfino en la práctica de hoy repitió el mismo equipo que viene de ganarle Estudiantes de Caseros. Y Colón, que viajará a Santiago del Estero para jugar ante Mitre el próximo domingo a las 5 de la tarde, formaría con Jiménez, Peinipil, Thaler, Rasmussen y Casted, Lertora, Marcioni, Toledo, Antonio Lago y Bonancea. Un gran abrazo.
0: Perfecto, gracias Diego. Vamos a ir ya con Nacho Sansó porque nos comen los albatros, como se dice habitualmente. Nos queda poco tiempo, Nacho. Novedades, equipos rosarinos.
5: El abrazo grande para todo el equipo del segundo tiempo de Pasión Nacional, nuevamente con información del fútbol de la ciudad de Rosario. Arrancamos con Newell's Old Boys, que ya piensa en su próximo compromiso en este torneo clausura. La Lepra visitará Gimnasia y Esgrima de Mendoza el próximo lunes desde las 18:30 en el estadio Víctor Antonio Legrotaglie por una nueva fecha del campeonato. El plantel conducido por Kudelka realizó hoy una nueva práctica puertas cerradas en Bellavista, donde el entrenador comenzó a definir la formación que enfrentará al conjunto mendocino. La principal incógnita está en la línea defensiva. Lautaro Gianetti, que quedó descartado por una lesión, su lugar sería ocupado por Bruno Cabrera, quien ya tuvo participación en el último partido ante Lanús. Kudelka recibió una buena noticia. Nicolás Goitea, también defensor, ya está a disposición y será el técnico quien determine si integrará la delegación que viajará a Mendoza. La Lepra llega a este encuentro clasificando a los playoffs.

0: directo y con antecedentes recientes que no son alentadores para el canalla. El último enfrentamiento por el torneo Apertura Central sufrió ante el equipo conducido por Alfredo Berti, que logró imponer condiciones y dejó en evidencia las dificultades del conjunto rosarino. Almirón todavía no consigue encontrar respuestas sostenidas y a esta altura del campeonato el margen de error se reduce considerablemente en esta pelea que es la tabla anual. En cuanto al plantel, la mala noticia continúa siendo la lesión de Gaspar Duarte, que hablábamos ayer, pero como contracara, el regreso de Hamilton Campas y Vicente Pizarro, quienes se reincorporan a los entrenamientos después de participar con sus respectivas selecciones durante la fecha FIFA. De esta manera, Almirón prepara un equipo con modificaciones para recibir al equipo mendocino el día domingo 5 de la tarde. Facundo Tello será el árbitro principal y José Carreras estará a cargo del VAR. Compañeros, la seguimos. El abrazo grande desde la cuna de la bandera con la información del fútbol rosarino, Nacho Sansó.
1: Excelente, Nacho. Bueno, acá los oyentes siguen, no están de acuerdo, un oyente del Chaco, porque dice que estamos elogiando mucho a Boca, y otro oyente dice que le llamó la atención que Montiel no estuvo en la despedida. Sí estuvo en la despedida, estuvo, inclusive estuvo en el campo de juego, no participó del partido, pero sí estuvo Montiel, estuvo Di María, estuvo también, en este caso, Acuña. El único que jugó de los fue Otamendi, que se despedía de la selección. Negro, nada más, la seguimos el lunes, ¿te parece?
2: Sí, grave incidente hoy en la reserva que Atlético Tucumán le ganó 2-0 a Talleres, mírenlo porque fue tremendo.
1: Sí, fue tremendo, ahí habló Acosta de lo que pasó, así que bueno, no tuvimos tiempo de tocarlo el tema, pero sí. Una pena realmente. Gracias, José Luis.
2: Un abrazo, buen fin de semana,
1: buen partido mañana. Sí. Mañana transmitimos con Martín Perazo a partir de las 7, Instituto Boca. Nada más, chau, gracias.
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4: Las 8 de la noche en la República Argentina. Nuevo acto por el ataque de Hamas a Israel hace 3 años, el informe de Liliana Arias.
5: Al cumplirse el tercer aniversario de la masacre del 7 de octubre en Israel, la AMIA, la DAIA y la Organización Sionista Argentina realizaron un acto en memoria de las víctimas, esta vez en el espacio Fitzroy Familia Vivas. Fue la embajadora de Israel en la Argentina, Ahuva Stieler-Reyev, quien advirtió que el terrorismo no se detiene.
6: El terrorismo no se detiene en una frontera. El ataque contra Israel no fue solamente una tragedia israelí. Fue un ataque contra la vida humana, contra las familias, contra los valores occidentales más profundamente y contra la posibilidad misma de vivir en libertad y seguridad.
4: Última despedida a Piero. El velatorio se lleva a cabo hasta las 20 en la sala Lázaro Costa. El cortejo fúnebre partirá mañana a las 11 de la mañana hacia el cementerio de la Recoleta. Alertas meteorológicas por precipitaciones. Rige para Misiones, norte de Corrientes y este de Chaco y Formosa, donde se esperan que continúen las lluvias y tormentas fuertes, algunas severas con abundantes precipitaciones en cortos periodos. La otra alerta alcanza el centro norte de Neuquén y sur de Mendoza, donde se esperan lluvias persistentes. La información del tránsito con Ernesto Arriaga.
7: Continúa con demora la General Paz a esta hora, mano a Liniers, baja a Rivadavia, mano a Richiri, mano a Puente La Noria. Recordemos también que la ruta 8 está totalmente habilitada desde Pilar a Río Cuarto y Villa Mercedes. La ruta 5, con muchos camiones a La Pampa y después a Neuquén, a Vaca Muerta, por favor, para ellos, máximo 80 kilómetros por hora.
4: En Rosario, en donde nos escuchabas por AM 1300, la temperatura es de 17 grados, cielo nublado. Aquí en Buenos Aires, 14 grados 2 décimas, humedad 90%, el cielo está cubierto.
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Muy buenas noches, este es el programa A la Noche Corrientes por LT12 Radio General Madariaga de Paso de los Libres, AM840, en la noche de Radio Nacional, edición que corresponde a este jueves 8 de octubre de 2026. Hasta las 10 de la noche, hoy, ya mañana no vamos a estar porque se va a transmitir a través de nuestra cabecera Radio Nacional, fútbol desde las 19 horas, 19.30. Así que vamos a disfrutarlo y con todo, con una excelente selección chamamecera, en varios ritmos, en varios géneros, y comentarle algo también de todo esto, más las noticias, los datos de interés, con este equipo de la gente profesional que trabaja poniendo al aire este programa con esencia cultural y regional. Desde el cubo sonoro técnico de nuestros estudios centrales, Sitjanin 941, consola de sonidos, puesta al aire, responsabilidad de la emisión sonora, la técnica operadora de control central, señorita Débora Machter, en planta transmisora, Allaité, en quinta sección Palmar, Julio Abel Sandoval, la selección musical y la co-conducción del Messi de nuestro equipo, Salvador el Turquito Hassan, y todos los integrantes, técnicos profesionales, colaboradores de Radio General Madariaga, llevando adelante la transmisión de nuestra radio durante 24 horas. Y hoy, 8 de octubre, es un día que debería ser un día patrio, más allá que no sea feriado, pero supongo que en todas las escuelas se habló de esto, que en las instituciones del Estado se habla de esto, y como medio de difusión de la cadena nacional de medios que integramos, no podemos pasar por alto. Un 8 de octubre es el aniversario de la denominación República Argentina. El 8 de octubre de 1860, el presidente don Santiago Derqui dispuso que los actos administrativos del gobierno utilizaran de manera uniforme el nombre de República Argentina. Fue un paso en la organización institucional del país. Recordemos que la Constitución fue aprobada en 1853 y ahí se hablaba de la forma de gobierno representativa, republicana y federal. Pero se seguía llamando Provincias Unidas del Río de la Plata o algo así. En cambio, a partir del 8 de octubre, Santiago Derqui ya institucionaliza de que el nombre del país sea República Argentina. Nuestro país ya había recibido distintos nombres a lo largo de su historia. La Constitución reconoce también Provincias Unidas del Río de la Plata y Confederación Argentina como denominaciones oficiales y reserva Nación Argentina para la formación y sanción de leyes. Por eso, aquel decreto no creó el país ni inventó su nombre, estableció cuál se usaría en los documentos administrativos. Una fecha para recordar cómo fue tomando forma la identidad de nuestro país, de nuestra Argentina, ¿no? Reitero, para esos sellos y para el nombre institucional, República Argentina o Nación Argentina. Bueno, hoy es un aniversario de esto y por eso digo, ojalá se haya hablado, que nuestros chicos tengan en la escuela sobre todo la posibilidad de informarse, de saber de dónde venimos, hacia dónde vamos, cuáles son nuestras raíces. 20:09 en nuestro país, y después de una noche tormentosa, anoche cuando cerrábamos nuestro turno, se cayó sobre Paso de los Libres ese meteoro que se venía desde el sur, con primeramente lluvia, después ráfagas fuertes de viento, tal cual estaba pronosticado. Y otra vez hoy fue ya al caer la tarde, un día casi primaveral, todavía la temperatura de la hora anterior, 20 grados 8 décimos, nos habla de que ya los fuertes fríos no existen. Y está pronosticado, esto se actualizó a las 17:30, tormentas fuertes, con lluvia para hoy.
40 a 70%, debería estar lloviendo. Para mañana, todo el día, tormentas fuertes, madrugada, mañana y tarde, y a la noche, 18 a 24, tormenta solamente, pero siempre 40 a 70%, mediana posibilidad. 15 grados de mínima, 20 la máxima. La luna en cuarto menguante hoy, 5% de rellenes, probablemente mañana sea luna nueva. Y si se hace la luna nueva con lluvia, decía nuestra abuela o la gente del campo con mucho conocimiento de la naturaleza, generalmente llueve casi todo el mes. Y no estamos lejos por esta influencia de la corriente del Niño. El sábado continúa la posibilidad, pero ahora ya un poco menos, porque hasta ayer se decía que llovía hasta el sábado de la noche. Bueno, hoy te dice el Servicio Meteorológico Nacional que las lluvias están pronosticadas, lluvias aisladas, 10 a 40%, o sea, mínimamente, el sábado hasta el final de la mañana, hasta las 12 del mediodía sería. 14 de mínima, 23 de máxima. El domingo, lindo día, fresquito a la mañana, 15, 22 nomás a la tarde, mayormente nublado o parcialmente nublado. Y bueno, si el sábado queda con mucho barro, no puede salir, salga el lunes, que es feriado nacional, 13 de mínima, 25 de máxima. Lunes 12 de octubre, día de el respeto a la diversidad cultural. Y precisamente hablando de la diversidad cultural, de las cosas que hacen a nuestra historia y a nuestra cultura misma prácticamente, eso que es nuestra raíz, la que nos enaltece y que nos da ese amplísimo orgullo de sentirnos parte de este chamamé, patrimonio cultural de la humanidad, presentamos a nuestros puntales del chamamé en A la Noche Corrientes.

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1: Así estábamos escuchando en el inicio nomás de nuestras escuelas chamameceras, esos más grandes allá, en lo alto, en la cúspide de esa pirámide imaginaria que tenemos dentro de nuestro chamamé, a don Mario Millán Medina, de Duarte y Ramón Bernárdez, Colonia Sauce, y don Tarragorros, escuela chamamecera de la sucursal del cielo, nos dejaba de Coco Marola y Constante Aguer el cangú. Buenas noches, Salvador.
2: ¿Cómo estás, Mario? ¿Todo bien?
1: Pero muy, muy bien. Bueno, Colonia Sauce habla como casi todos aquellos que hablan a sus propios pueblos, ¿no? De un naranjal, de una calle de arena, esas reminiscencias que traen nuestros viejos pueblos y que autores le hacen un himno prácticamente, ¿no? Le rinden homenaje.
2: Sí, viste que la reminiscencia del pueblo siempre hace que surja. Hay para mí una canción mítica que me parece que, si bien son muchas, hablamos alguna vez de Sebane Riera y Corriente Soñadora,
1: sí.
2: Pero tal vez porque me toca un poco de cerca, pero Simón de Jesús Palacios dijo hace bastante tiempo, muy escondido entre los esteros por donde corre manso el batel, lugar bravío que en otros tiempos sintió Gramada el Diabolete. Fíjate vos cómo en un verso el tipo te pinta el lugar.
1: Sí.
2: Termina el verso diciendo Corral de Tigres, por eso ha sido y porque un día comenzó allí la legendaria y valiente historia del Tamborcito de Tacuarí. Tamborcito de Tacuarí concepcionero que...
1: Pedrito Ríos.
2: Claro, Pedro Celestino Ríos.
1: Sí, señor.
2: Tiene su monumento acá inclusive en...
1: Sí.
2: A la iglesia de San José.
1: Sí.
2: Y esa pintura de un paisaje, si te pones a pensar, Sauce en sus campanas, y ahí tenemos a Alberico Mancilla y al gran Edgar Romero Maciel, a Curuzucuatiá, Curuzucuatiá, cuna querida, tierra que nunca he de olvidar.
1: Y un repaso por todos los barrios.
2: Claro. y si no... Mercedes, que tiene muchos himnos, ¿no? Pero Adiós Ciudad de Mercedes me parece que es como el más sentido porque porque se relata desde el destierro, desde el dolor del destierro.
1: Se llama Campo y Montenegro.
2: Claro. Pero no deja de ser un himno.
1: Por supuesto.
2: Indudable, ¿no? Pasa que hay unos cuantos, Mercedes Quiero Volver, igual que
1: sí.
2: Curuzú tiene unos
1: también.
2: Cuantos también, ¿no? En el caso de Paso de los Libres, te recuerdo Paso de los Libres de Amador Novoa, que si bien no es el himno oficial, es una de las canciones que más a uno lo lleva a pensar en una canción que nazca desde la profunda reminiscencia de Paso de los Libres. Pasa que también tenemos un himno instaurado por nuestro músico magno, que es General María, que si bien no tiene letra, aquel verso del principio. Y no por nada fue himno de apertura y cierre de la radio durante muchísimo tiempo.
1: Sí, señor.
2: Esa obra de don Ernesto Montiel y don Isaac Oidol. Por eso, cuando uno habla de esto, necesariamente piensa en que el pueblo tiene esas cosas. Uno puede salir del pueblo, pero el pueblo nunca sale de uno.
1: Exactamente.
2: Y hace mucho tiempo... Hace más de dos décadas, prácticamente casi tres décadas, podríamos decir, Pocho Roch tuvo una idea que se llamó Tarahui Jaijú, que se traduce en yo quiero al Tarahui o yo quiero a mi provincia, ya que Tarahui es una de las maneras de mencionar a Corrientes en el guaraní, ¿no? Y se tomó el trabajo de componer una melodía para cada ciudad y pueblo de la provincia de Corrientes.
1: Sí, señor.
2: Que tenía como propósito y se había aprobado a través de las dos cámaras de la provincia, que se ha llevado al ámbito escolar para que los chicos del secundario tomaran esa melodía de Pocho Roch y sean coautores con él de
1: la letra,
2: claro, del himno
1: de cada ciudad.
2: Sí. Proyecto que quedó olvidado, que nos dejó un puñado de unas melodías hermosas que cada tanto las ponemos al aire.
1: Terriblemente lindas.
2: Sí. Y que lamentablemente no...
1: 2005, el último año de gobierno de Ricardo Colombi, uh-huh. Y bueno, vino el cambio de gobierno, vino su primo, él pensó que iba a ser la continuidad, no lo fue, uh-huh. Y después se terminó muriendo Don Pocho Roche y quedaron las melodías, por lo menos.
2: Sí,
1: ¿no?
2: Sí, sí, la verdad una lástima.
1: Una lástima.
2: Una lástima porque hay muchas localidades que no por falta de músico, ni por falta de talento, ni de valores, pero sí por el hecho de que la música hoy tiene otro tempo, ¿no? El músico de hoy se prepara para tocar, uh-huh. Y está enfocado en pulirse, en perfeccionarse, en tocar cada vez mejor. Entonces ya no están surgiendo tantas composiciones, sí, o tanto chamamé, porque claro, porque hoy se le canta un poco más al amor, hoy se... en algunos casos se utiliza la comedia también, bien utilizada, que bien utilizada es aceptable, pero digamos que la letra persigue hacia otros horizontes y también surgió una poesía con un lenguaje un tanto distinto a lo que podría ser una poesía descriptiva de una ciudad. Pero te imaginas que cada pueblito pudiera tener una canción y cada pueblito podría tener, o hubiese podido tener, un coautor con ni más ni menos que el más grande Pocho Roche.
1: Exacto.
2: Pero bueno, lamentablemente no se pudo y es una tristeza pensar y hablar de eso, ¿no?
1: Cierto, cierto. Pero bueno, están así las cosas y nosotros tenemos que ir al segundo bloque de estos grandes músicos que forjaron estas escuelas chamameceras.
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1: Qué temitas, ¿no?, que te incentivan el alma y te levantan el espíritu. En tu ventana, de Don Tránsito Coco Marola y Ferradas Campos, Mario del Tránsito Coco Marola, y La Rastrera, de Don Ernesto Flores, por el Cuarteto Santa Ana, de Don Ernesto Montiel.
2: Sí, señor. Es la primera formación de Mario del Tránsito Coco Marola. Todavía no había acordeón, solamente el bandoneón. Dos guitarras y dos cantores.
1: Oh, si tendrá sus años.
2: ¡Uf! Tiene sí.
1: Bueno, vamos al informativo local y ya regresamos con la segunda media hora.
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1: Exactamente las 20:30 en nuestro país, datos del tiempo en nuestra ciudad, corresponden a la hora 20, Servicio Meteorológico Nacional. 20 grados 6 décimos la temperatura, cielo mayormente nublado, viento del sur a 8 kilómetros en la hora. Para esta noche, tormentas fuertes, 40-70%. Para mañana viernes, todo el día posibilidad de lluvias fuertes y algunas débiles. 15 grados de mínima y 20 la máxima, indica el Servicio Meteorológico Nacional. Las informaciones de carácter local, la Dirección de Defensa Civil a cargo del profesor Jorge Jiménez informó oficialmente que en el centro de evacuados, ex Regimiento de Infantería 5, hay 6 familias, 15 mayores, 16 menores, 31 personas en total, con asistencia de médicos, alimenticia, etcétera, todos en buen estado de salud. Continúan los cierres en la costanera y el acceso al Paso Troncón. El municipio mantiene cerrados los accesos a la costanera por disposición de seguridad vial de la provincia. La ruta provincial 155 permanece cerrada al tránsito peatonal y vehicular. Ayer, miércoles 7, continuaban vigentes 2 restricciones de circulación en nuestra ciudad. El cierre del acceso a la costanera, que corresponde al municipio, mientras que la medida sobre la ruta provincial 155 fue dispuesta por seguridad vial de la provincia de Corrientes. Emanuel Polo habría quedado detenido en el marco de la causa por la difusión de material judicial. La situación se produce luego de que la justicia de familia, a cargo de la doctora Marta Ruth Legarreta, ordenara retirar publicaciones y prohibiera la difusión de contenidos que pudieran permitir la identificación directa o indirecta de los menores. La resolución estableció un plazo de 24 horas para eliminar el material y dispuso además que no se difundieran nuevamente imágenes, audios, documentos o constancias vinculadas con las actuaciones. En caso de incumplimiento se fijaron sanciones económicas por cada día de demora. Según la información difundida este jueves, la nueva situación judicial está relacionada con el presunto incumplimiento de esa orden luego de la difusión del material correspondiente a una audiencia judicial. Polo ya se encontraba bajo arresto domiciliario y registra antecedente de 2 condenas firmes, una relacionada con desobediencia judicial y atentado contra la autoridad y otra por lesiones agravadas en un contexto de violencia de género y amenazas. Hoy fue allanado su domicilio y él retirado en calidad de detenido. Lluvia torrencial de 80 milímetros. Fuertes lluvias afectaron la zona. Ya se restableció la energía y monitorean zonas anegadas. En la jornada de hoy se registraron 80 milímetros de lluvia hasta las 10 de la mañana en la zona de La Cruz. Servicio restablecido a las 9 y media. Había normalizado el servicio de energía eléctrica tras la interrupción generada por el mal tiempo. Recomendación de tránsito. Se solicita especialmente a los vecinos del paraje Bacaraí y Cañada Colorada circular con máxima precaución por las calles Cabo de Hornos y Santos Vega debido al desborde del arroyo Bacaraí que afecta la calzada. Trabajo en todo terreno. Personal de Defensa Civil y de la Municipalidad de La Cruz se encuentran recorriendo los distintos sectores de la ciudad, relevando y asistiendo a familias que pudieron resultar damnificadas por las lluvias. Reitero, la temperatura, datos de la hora 20 en nuestra ciudad, 20 grados 6 décimos el cielo, está mayormente nublado.
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2: Con 36 minutos en la República Argentina. Vamos a seguir disfrutando de una buena selección chamamecera. Y en la próxima media hora, después de las 21, vamos a hablar con un amigo. Casi diría con poblano, porque bueno, me crié gran parte de mi infancia allá en San Roque, que va a estar cumpliendo ese pueblo un aniversario más este 11 de octubre de su creación como pueblo. Vamos a hablar con el historiador Omar Pros, que nos va a contar seguramente algunas de las anécdotas y cosas que él ha investigado, junto a otro amigo que debe estar en la sintonía, que es el profesor don Felipe Viruta, y después voy a decir algún día por qué le dicen así al hombre, Salinas, a él y su señora, un abrazo grande ahí por el barrio Estación, que siempre nos reciben con mucho cariño. El saludo para los bomberos voluntarios, que nos escuchan también ahí en San Roque. Muy, muy lindo lugar, tuve el gusto de conocer en este año cuando viajé para allá. Y bueno, se viene otro de los lindos días que tienen nuestros pueblos, así cuando se hacen este tipo de festividades, porque concita la reunión de todos juntos. No hay grietas ahí para que los dividan, sino todo lo contrario. Seguramente una noche antes un festival, después el Día del Pueblo en la Plaza Libertad, las autoridades, pueblo en conjunto, los abanderados, las escuelas, y esa emoción, ¿no?, de estar ahí, cantar el himno en la plaza. ¡Ah! Cosa linda que tiene nuestro pueblo, ¿no?
12: Sí, son como las fiestas de cabecera, sobre todo de los pueblos que no están en ese ranking, ¿viste?, de las ciudades más importantes, en
2: claro,
12: ese top 3, top 4 de... Uh-huh. Que ya por ahí son un poco más cosmopolitas y ya tienen, digamos, que otras actividades.
2: Otro ritmo tiene la ciudad.
12: Claro, pero ponele que del top 5 para abajo, en todos pasa lo mismo.
2: Sí, sí, sí, sí.
12: La fiesta del pueblo y la fiesta patronal son...
2: ¿Es algo sagrado?
12: Sí.
2: Es sagrado, porque hay gente que viene de lejos para estar esa fecha, no quieren faltar.
12: Y cuando caen vacaciones, peor.
2: Imagínate. Peor,
12: con más razón.
2: Imagínate.
12: Sí, señor.
2: Sí, sí, sí, sí. Así que, bueno,

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1: De don Osvaldo Sosa Cordero en la creación de la letra, los de Maguaré con el recitado de don Julio Cáceres, Pacto, y Marcos Zarza de los hermanos Barrios, El Baleado.
2: ¡Qué título, ¿no?
1: Por Dios!
2: Un capo, Marcos Zarza.
1: Sí,
2: capo,
1: sí,
2: total. Sí. El acordeonista, el reconocido acordeonista de los hermanos Barrios, y esta es una recopilación donde están los temas instrumentales que grabó durante toda esa trayectoria con ellos, ¿no?
1: Claro. Y háblame de Pacto de los Imaguarés.
2: Bueno, sí, es un disco que creo que lo vamos a agotar, ya fueron varios, es lo que callan mis paisanos.
1: Ajá.
2: Esa recopilación que hicieron los Imaguarés como grupo de las obras de Osvaldo Sosa Cordero, que igualmente ya venían grabando, ¿no? Recordará la gente, por ejemplo, a Julio Cáceres joven, utilizando un fragmento de una poesía de José Martí, La tarde mezcla zafiros, por el sueño de los pastos. Bueno, y después lo termina fusionando con una poesía de Sosa Cordero. Uh-huh. Y siempre ha estado Osvaldo Sosa Cordero en el lenguaje de Julio. Y evidentemente, en un momento no muy lejano, o podríamos decir bastante reciente, dijo, voy a hacer un disco, que fue una presentación, fue un ciclo de presentaciones, que se llamó Lo que callan mis paisanos y que terminó también registrado en grabación, con la obra de Osvaldo Sosa Cordero, tanto La dicha como

0: la cantaba.
1: Y lo presentó acá en Lire, en la Escuela Normal.
0: Sí, señor. Sí.
1: No sé si tuviste vos el locutor esa noche.
0: No me acuerdo.
1: Creo que tuviste.
0: No me acuerdo. Pero es una obra cumbre.
1: Sí.
0: Una de las obras cumbres.
1: Maravilloso.
0: Pasa que en la trayectoria de los de Imaguaré hay mucho de eso. Uh-huh. Hay muchos momentos que son totalmente iluminados en el camino y en la elección de la música y del decir y del sentir. Es algo a lo que nos acostumbró Imaguaré, a pulso, ¿no? A pulso de entender cómo era la cuestión. Uh-huh. Entonces, lo que callan mis paisanos lo voy gastando a poquito, ¿viste?
1: Sí.
0: Quedando pocos que no fueron al aire, pero los pocos que van quedando van a salir al aire también.
1: Todo estudiado, ¿no? No, nada improvisado en el sello característico de Imaguaré, ¿no?
0: Nada librado al azar.
1: Nada librado al azar, es todo.
0: Igualmente, esto está muy acentuado en el ahora, desde que Julio Cáceres, con los derechos sobre los de Imaguaré, que recordemos que cuando empezó Imaguaré estaba más vinculado al país Julián.
1: Sí, sí, ¿no? Sí.
0: Julio tomó el camino, tomó la rienda de Imaguaré, de hecho le escribió él al grupo. Y fue caminando. Caminó durante mucho tiempo con la obra de Julián, con sus obras, con obras de Tito Gómez, con obras de los hermanos Sheridan. Y hasta que venido en el tiempo, y yo creo que tiene que ver mucho con el advenimiento de la tecnología en los escenarios. Cuando empezaron a aparecer esas grandes pantallas, que primero eran proyectores y hoy en día son LED, que ya había que comunicar más. Uh-huh. No es que no alcanzara solamente con el hecho de que suban los músicos al escenario y toquen, porque siempre ese producto fue muy prolijo, fue muy cuidado, siempre fueron excelentes los músicos, pero tuvieron la visión, Julio, su hijo Nicolás, que se formó en el Conservatorio de Corrientes, su otro hijo Federico, que es sonidista y que aparte de eso le gusta recitar, sus hijas, y finalmente la familia Cáceres hace de los de Imaguaré una empresa en la cual empiezan a prestar mucha más atención solamente, no, o sea, más que solamente al repertorio, sino que al bailarín que iba a bailar determinada, que tenga que ver lo que está bailando el bailarín. Exacto. Con lo que está proponiendo Imaguaré, con los matices luminosos, los colores de la iluminación, hacia dónde apuntar las luces, cuándo darle protagonismo a Julio, cuándo darle protagonismo a los músicos, y por supuesto que después también todo lo que sucedía atrás en las pantallas. Y hoy en día sí te puedo decir que con cualquier grupo puedes llegar a puntos intermedios, con ellos también, pero si vos querés un buen show de los Imaguaré tenés que ir a lo que está formateado. Uh-huh. Tenés un show, por ejemplo, no sé bien decirte, pero ponele que dura 1:05 y es 1:05 teatral.
1: Exactamente.
0: ¿No? Sí. 1:05. Si ellos te dicen, mira, este show dura 1:05, no le quieras comer con el reloj porque no lo vas a comer.
1: Correcto.
0: Está teatralmente ensayado.
1: Sí, sí, sí, sí, sí, sí.
0: Entonces, eso habla de una prolijidad, de una consecuencia en el trabajo, de una coherencia que hace que acá ya en lo que callan mis paisanos, que ya tiene prácticamente 10 años, ya se empezaba a ver eso, ese ajuste teatral en la presentación de la
1: música. Así es. 20:51 minutos en la República Argentina, disfrutamos de dos temas más de esta eximia selección, A la noche Corrientes.

0: La versión de Lucky Ventos de su autoría, Nostalgia en Do menor, y Pedrito Montenegro de su inspiración y de escena, La Rueda.
1: Sí, qué lindo, ¿no? Muy lindo, Pedrito. Que fue, no sé si decirlo con absoluta certeza, pero con bastante seguridad, uno de los primeros acordeones cromáticos con el sistema que venía de Europa, porque de Europa venía el acordeón, la popularmente conocida verdulera, que venía sobre todo a Alemania, las Onner, de dos hileras y ocho bajos,

0: se dicen de nota pareja, venían con estos sistemas y los adaptaban, o sea, reacomodaban las voces para que quede parecido al semitonado, solo que sonaba la misma nota cuando abría y cuando cerraba, que en el semitonado no. Uh-huh. Abría una nota y cerraba con la otra. Apareció la semitonada nota pareja, que sería el sistema González nota pareja, que es el que más se toca por estos días.
1: Y otra brillante obra de Luqui.
0: Sí, que está en el disco que grabó Luqui, junto a otro puñado de obras, inclusive algunas canciones cantadas, esta Nostalgia en Do menor.
1: Bueno, gracias a Néstor Gómez del Paraje Isoquí, nos hace saber que sigue estando en la sintonía de LT12 Radio General Madariaga, en la noche de este programa A la Noche Corrientes, 41 años de vida radial. Vamos a ir al informativo de Radio Nacional, la posterior identificación y luego la sorpresa.
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3: Las 9 de la noche en la República Argentina. Ley de tierras. La Corte Suprema de Justicia se reunirá mañana para tratar un nuevo caso sobre la ley de tierras. El expediente que tiene para resolver el máximo tribunal incluye un pedido de una medida cautelar que, si la Corte lo concede, pondría nuevamente en vigencia restricciones a la compra de campos por parte de extranjeros. La inflación porteña fue del 1,8% en septiembre. En los primeros 9 meses del año acumuló 23,7 puntos y 32,9 de forma interanual. En la ciudad del índice subió una décima porcentual frente a agosto. La información deportiva con Eladio Arregui.
4: Mañana comienza la fecha 12 de la Liga Profesional de Fútbol. A las 14:30 el Mar del Plata, Aldo Civi Sarmiento. A las 18 en La Plata, Gimnasia Atlético Tucumán. A las 19:30 en el Mario Alberto Kempes, con transmisión de Nacional desde las 7 de la tarde. Instituto estará recibiendo a Boca. Y 21:45 en el Estadio 15 de Abril, Unión enfrentará Defensa y Justicia.
3: El tránsito con Ernesto Arriaga.
5: Continúa totalmente cerrado el paso Cristo Redentor en Mendoza. El paso Pino Achado está habilitado mañana a partir de las 9 de la mañana, igual que el Cardenal Zamoré en Villa Angostura, Osornos, ruta 4231. Aeroparque 6 operan con normalidad y el tren Sarmiento ya está circulando sin demoras.
3: En Río Grande, en donde nos escuchás por AM640, la temperatura es de 6 grados, con cielo despejado. Aquí en Buenos Aires, 13 grados 2 décimas, humedad 90%, el cielo está cubierto.
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1: Tres minutos en la República Argentina. Este próximo 11 de octubre, la ciudad de San Roque estará cumpliendo sus 253 años de su fundación, en que don Juan García de Cosio y el cura Antonio de la Trinidad Martínez de Ibarra, sobre la margen izquierda